0: Estados Unidos. Al medio tiempo lo está ganando Pachuca 1-0 con gol de penal de Ener Valencia. A los 10 minutos al Toluca, en el global está ganando 2-0 a los Diablos. Y tendría que meter 3 el conjunto del Toluca para avanzar. Max Andalón nos cuenta las opciones de cambios de ambos equipos.
1: Arrancando con el conjunto del Pachuca, Pedro Pedraza, además también de Luis Quiñones, Jorge Berlanga, Alexey Domínguez, René López, Salomón Rondón, Alan Bautista, opción en la portería José Eulogio, Gael Álvarez y Sergio Rodríguez, las opciones con las que cuenta el conjunto del Pachuca, con el 1-0, con el sartén por el mango, perdón, yo veo poco probable que venga una modificación. Del otro lado, con el conjunto del Toluca, Hugo González como la única opción en la portería, además también de Antonio El Pollo Briseño, Sebastián Córdoba, Jesús Angulo, Eliño, Fernando Arce, Franco Rossi, Víctor Arteaga, Alec Álvarez y Eric Horta, seguramente con el 1-0, lo decíamos, con un poquito más de necesidad de profundidad por el costado. Sí vendría seguramente la modificación. Creo que podemos esperar al niño para la segunda mitad del partido. Veremos qué es lo que ocurre, Gabo.
0: Pues ahí están entonces las opciones que tienen ambos equipos para hacer cambios. Nosotros hacemos la última pausa porque regresamos con el segundo tiempo entre el conjunto de Pachuca y Toluca por un lugar en las semifinales en este clausura 2026. Regresamos.

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0: través de la señal de TUDN Radio, Medio Tiempo y Toluca y Pachuca disputan un boleto rumbo a las semifinales. Parece hasta el momento ganando el global de 2-0, ganando cada uno de los compromisos 1-0.
1: Pero estuvo cerca Pavel Pérez de hacer por lo menos un gol, ¿no?
0: Estuvo cerca Pavel Pérez, sí, también estuvo cerca en algún momento Nico Castro. Creo que sí, el más cercano por ahí en un par de oportunidades es justamente el canterano de las Chivas Rayadas de Guadalajara. Pavel Pérez no se le termina por dar, pero
2: yo no veo una eliminatoria muerta. Creo que sí tiene, como decía, esa capacidad para gestionar, para manejar el conjunto del Pachuca. Pero bueno, vimos razones suficientes como para pensar que Toluca debería de llevar por lo menos un gol en el partido.
0: No me parecería extraño el tema de los dos, entendiendo que se quedó bastante cerca.
2: Pero los partidos se tienen que jugar. Y finalmente, si no eres contundente, pues bueno,
0: no solamente es de hacerlo, de merecerlos, sino de hacerlos. Y a esperar esos 45 minutos restantes. Ya el Pachuca
2: fue que se aproximó al terreno de juego. Toluca todavía no.
0: Ya esos 15 minutos pues se los pasan por el arco del triunfo.
1: Completamente. Ya no sé si haya multa. La verdad es que posiblemente ya no, como que no les importa. Va saliendo el Toluca en este momento. Pero veíamos platicando al Turco, ¿no? Con Adonai. No sé si la jugada del penal, no sé si alguna otra, pero platicando ahí muy seriamente.
2: Sí, finalmente es una situación que te termina condicionando la eliminatoria de forma importante. Situación por la que pudiéramos pensar que no era penal,
1: no.
2: Tampoco ha habido por ahí bastantes repeticiones a la señal internacional como para pensar, bueno, se marcó por esa situación. Yo no entiendo honestamente qué marcó. Yo me inclino a pensar que fue por ahí el contacto de, bueno, no el contacto, ese intento de despeje por parte de Marcel Ruiz. Y yo no lo vi tan contundente como para pensar en ser un penal. Tendrá ahí sus razones Adonai y Escobedo, que ni
1: bueno, pues ahí está entonces, ya prácticamente para iniciar este segundo tiempo a través de la aplicación de Corea Travel y TUDN Radio. Lo está ganando el conjunto de Pachuca 1-0 con gol de Ener Valencia.
0: ¿Tendrá cambio?
1: No sé.
0: Estaba por ahí la pizarra encendida, pero la pizarra la encendieron, la tenía por ahí en el costado, el cuarto oficial, pero parece que sí los mantendremos con los 22.
1: Izquierda, pelota.

0: de terreno por 180 paradas que va a ser para el conjunto de los Diablos.
1: Sí, pero aquí medio segundo se nos apagó el aire acondicionado y volteé y vi la cara de voy a matar a alguien del productor.

0: Me parece que no es la defensa, sino Nico Castro el que impacta.
1: Así es.
0: A ver, lo vemos. Bueno, no, incluso ya está anulado. Sí, desde el primer centro de Pavel Pérez. Había por ahí fuera de lugar por parte de Bruno Méndez. Y también era fuera de lugar su segunda. El disparo de Jorge Díaz Price, que termina impactando en Bruno Méndez, que está casi a la altura de la línea de gol. Entonces, en ese sentido, pues bueno, no hay mucho que reclamar.
1: Así es. Balón que queda prácticamente en el medio campo por el costado de la derecha.

0: 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En el tiro de esquina, pelota desde la izquierda. Balón a primer palo. Rechazo por parte del arquero Moreno para dejar la pelota por la izquierda en lateral.
1: Es la tercera vez en el partido que intenta esta situación Pachuca. La primera fue finalmente error por parte de Ener Valencia, porque hay una gran atajada por parte de Luis García. Deja mucho pensar al guardameta. Viene por ahí con la pierna.
0: Desde la izquierda en el corredor el rechazo. Bueno, ya se metieron con el arquero, ¿no?
1: Sí. La segunda fue el gol anulado porque sacó rápido de falta el Pocho Guzmán. Y la tercera es este gol. Lo ha intentado en tres ocasiones. Por lo menos en el pase y la construcción de la jugada fueron sensacionales. Ya por otros factores externos. El primero, la definición del delantero, que no fue buena. Y el segundo, lo del tema de Adonai, que echó atrás la jugada. Se anularon. Pero la cuestión de más arbitrados, lo de Montiel y lo del Pocho, ha sido sensacional.

0: costado de la izquierda, que en el, desde el que parte Robert Kennedy.
1: Lo dejó.
0: Oportunidad por oportunidad, mano a mano, el Everardo López contra Kennedy y Bruno Méndez contra Ener Valencia, a velocidad no va a liquidar el Pachuca en algún momento, si no es que este ya está liquidado.
2: Saludos a Guti también, que se conecta, dice buenas tardes, ya estamos conectados, muchas gracias de veras por tus comentarios.
1: Por cierto, finalmente comprobamos con esta serie, si es que termina así.
2: Ajá.
1: Buen domingo, ganar la mayor cantidad de partidos de los más importantes, porque justamente desde la final que protagonizaron esos dos, entre en la que goleó el Pachuca a Toluca,
0: uh-huh,
1: hasta el inicio de esta serie, hasta los cuartos de final, no le había podido ganar una sola vez.
2: Ah, mire.
1: El conjunto de... Uy, ojo, ahí Conato la va en las bancas. Por aquí Solari se enfrasca con ellos, con el cuarto oficial. Oscar Mejía García también por ahí, creo que alguien de la banca.
0: Bueno, si están...
2: No, los asistentes.
1: Los asistentes
2: y Solari es el que lo está calmando.
1: Sí, es que primero lo calma y Solari por ahí ya va a reclamarle algo mucho más pacífico, es una realidad. Pero sí,
0: finalmente había por ahí un corato de bronca entre Oscar Mejía García y por ahí un par de asistentes de Solari. Ahora lo decía, no había podido ganarle un solo duelo.
2: ¿Mira?
0: Entre la final y ahora los cuartos de final de ida.
2: Sí, porque en la final le ganan las dos, la final de ida
1: y
2: la de vuelta.
1: Y por gol le pegaron una
2: tabla
1: en Toluca, sí. Entonces, digo, finalmente creo que preferirán los aficionados de Pachuca ganar los importantes.
2: Claro, completamente. Que
1: bueno, y de cualquier equipo.
2: De acuerdo. El Pachuca le está ganando 2-0 al Toluca, 3-0 al global. O sea, ahora, en este momento, el Toluca, para poder avanzar, tendría que ganar por 4-2 en este partido. Tendrán 3 cambios. Mira, ahora sí ya va a aventar todo. Angulo, va a aventar el niño.
1: Tampoco se trata de eso, señor.
2: No, pues me da coraje que le dio desde el principio. Cerca estuvieron los cruzos.
1: Sí. Sí, por ahí estuvo cerca una situación desafortunada de dejar con otro gol en la puerta de Luis García al Toluca, porque venía Víctor el Pocho Guzmán, que ha tenido un gran partido. Prácticamente ya, mientras ataca el Pachuca, que es, ha sido todo el segundo tiempo, es Usama Idrissi, un media punta, y es un volante, un extremo por el costado de la izquierda. Víctor el Pocho Guzmán recibe pase a velocidad, en esta ocasión es justamente Alexei Domínguez.
2: Iba a ser autogol,
1: sí. Hace diagonal retrasada justamente para el costado izquierdo. Tendrán cambios por parte del Toluca. Y por ahí un defensor, me parece, era Bruno Méndez, el que estaba cerca de mandarla a un autogol. Sale justamente el recién mencionado Bruno Méndez para el ingreso de Antonio el Pollo Briseño. Características en el sentido defensivos ambos, pero mucho mejor juego aéreo. Creo que por el tema de centros, por el tema de por ahí un balón parado, es que entra el ex de Atlas, el ex de Chivas, de Tigres. Saldrá con el número 14 Marcel Ruiz para el ingreso de Jesús el Canelo Angulo, que por cierto se lleva la gafeta de capitán. Y saldrá también con el número 8 Nicolás Castro para el ingreso del 11 el niño.
2: Así es, nos dice por acá Wherever, ¿cuál es la aplicación en Estados Unidos? Es la aplicación Euforia. Euforia, como euforia pero sin la. Sin la.
1: ¿Sí?
2: Así, Euforia. 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

0: Mourinho está lesionado y ahora nos preguntan por acá. Pues no sé por qué no están en la convocatoria. Me imagino, ¿no? Me imagino.
1: Estaba por aquí tratando de... Es sobrecarga muscular. Pero el tema es... Entró Alexei, me parece, en el medio tiempo, en el cambio que comentábamos por el Guamerucito. Mencionábamos la salida de Nico Castro, además también de Marcel Ruiz y de Bruno Méndez, para el ingreso de Antonio El Pollo Briseño, Jesús Angulo y Elinho.
2: Me está pidiendo que os haga sido tiempo por si fuera. le llaman fiesta de goles.
0: ¿Qué? A lo mejor ya no puedes seguir, mira, Max, te duele demasiado el ojo. Uf. Al momento de caer, no sé, bueno, puede ser clavícula, alguna sustancia, se duele bastante, ¿eh?
2: A ver si por ahí con alguna repetición, pero...
0: Es que cae,
2: se cae una cama para ti, ¿sabes?
0: Lo empuja y cae el brazo y parece sí. Que le truena ahí algo.
2: Sí, es que el tema es... A ver, si si empujan de lado, por así decirlo, pues bueno, caes en el costado y no hay tanto problema, puede rodar Franco Rossi. El tema es, lo empuja desde su costado derecho Barreto y Bauerman, como le están haciendo ese sándwich que decían, no lo deja, digamos, caer natural o seguir esa trayectoria. Hace que se dé un giro y no se puede controlar. Rossi va dando un giro mientras cae, entonces alcanza a caer con el codo y el hombro se le hace hacia arriba. Es lo que tiene finalmente el número 27, nacido en Pando, Uruguay, y no va a poder continuar. Sale por ahí la camilla, bueno, no, ya afortunadamente para el futbolista, sí sale por propio pie, pero es una situación complicada. Veremos entonces quién ingresa. El tema es... De centros delanteros nominales no tienes ninguno.
0: No.
1: Jorge Díaz por ahí salía retrasado, justamente el niño que estaba jugando por la banda de la derecha. Y lo decía Jorge Díaz Páez como una especie de media punta, de segundo delantero. Seguramente entonces tomará él la posición de centro delantero. Y el que puede tomar esa posición puede ser Córdoba o Canelo. Y meter por ahí otro contención en la figura de Fernando Arce. Pero un tipo para las características de Franco Rossi, que solamente cambia de segundo y, o sea, saca segundo y metes otras mismas características, no tiene Toluca en la banca.
0: Así es. Gunnar, saludos desde Guadalajara. Edgar El Gato desde Kansas y también Mauricio Pérez desde Oklahoma. Vamos, tus saludos.
1: Y efectivamente sale con el número 27.
2: Ya lo decíamos, Franco Rossi, el que ingresa es con el 7, es Sebastián Córdoba.
0: ¿En qué momento entró Franco Rossi?
1: En el mismo cambio de Alexei en el medio tiempo, el que comentaba de la pizarra que estaba encendida.
0: Ok, entonces ese fue el primero.
1: Sí.
0: Bueno, que creo que el balón se va por un costado. Ese no lo teníamos, lo tengo que
1: decir. Sí, sí. Pero... No, pero sí.
0: No, dije... no me confirmó el cambio.
1: Sí, le dije. Le dije, pues salta.
2: Rossi salió por Santiago Simón.
0: Ah, bueno, no me había dicho.
1: Lo dije.
0: Bueno, está bien, se la voy a pasar.
2: Bueno, entonces aprovecho porque fue en la misma pausa.
0: Ajá.
2: Salió Usama Idrisi con el 11 y ingresó con el 18 Alexei Domínguez.
0: Perfecto, ahí está entonces. Mucha la atención, ¿no? Qué cosa. Tiene de afuera la grande por centro, el balón por el costado izquierdo, la triangulación, el balón rechazado, Briseño otra vez con la cabeza. Por acá nos dicen que la final va a ser Pachuca contra Chivas. Bueno, no. El bombazo que metió el Pucho termina saliendo la pelota y va a ser por la izquierda el balón. 64 minutos, lo sigue ganando Pachuca 2-0, Alto López 3-0 en el global. Balón por derecha, pico de lado, quien llega para el centro, el balón para Canario Sánchez, que viene rebotando

0: León Pumas Pachuca y Cruz Azul Chivas.
1: Sí.

0: 1-0 gana el Pachuca al Toluca a los 67.
1: Sí, efectivamente, ya por ahí reclamaban falta finalmente sobre Kennedy. Se queja de una tarjeta amarilla el futbolista nacido en Santa Rita de Sapucaí, Brasil.
2: No, se la termina por dar finalmente el colegiado Donay Escobedo a Gerardo López y vendrá cambio por parte de los Tuzos. Sale con el número 16, me parece, porque marcaban 10, pero sí, no, para el 10 efectivamente Ener Valencia. El primero de los que sale para el ingreso del 23, Salomón Rondón. Cambio hombre por hombre, sale un centro delantero para el ingreso de otro. Y ahora, en cuanto se produzca el siguiente cambio, lo confirmamos.
0: Ahí está entonces, se va en el terreno de juego Ener Valencia y entra Rondón.
1: Sí.
0: Sí.
1: Alan Bautista también ingresa. Gracias al jefe de cámaras que no nos dejó ver quién salió, pero ahora lo confirmaremos.
3: Yo imaginaría que, bueno, iba a decir Kennedy, pero el tema se mantiene. No, posiblemente uno de los de medio campo.
0: Bueno,
3: puede ser retrasar a Elías Montiel, que si ahí lo veo.
0: Sí.
3: Seguramente será el Pocho.
1: Sí, finalmente termina por haber

bien por ahí la defensa, corta.

desesperada Toluca, manda Bernardo, manda el Pollo Briseño, manda prácticamente todos los hombres de estatura a tratar de competir. Vendrá desde el sector derecho de Liga. Centro muy cerrado por parte de Liños, el segundo palo. Hay por ahí un recentro por parte, me parece la distancia que es Pavel, es Everardo López. Retrasa para Pavel Pérez, saca el disparo de larga distancia. Nuevamente se va muy, muy por debajo. Se va por arriba la pelota. Solamente un aviso cuando quedan ya al lado menos de 20.

0: alguien con complicaciones.
1: Sí, no, no, no.

sobre todo hemos visto en más aprietos.

0: elefante.
1: Y decía, con todo el respeto que me merece la afición y la ciudad, pues bueno, no ser tan mediáticas, no tan grandes,
2: posiblemente no se tenía tanto en el radar, pero es un equipo ordenado.
3: Al centro le pegaron bien, el balón rebotado.
0: Qué bien le hizo la presencia del niño en el partido, no solamente para el Toluca, que a ver, evidentemente al tener a un tipo de esas características, desequilibrante, veloz, potente por el costado a la derecha, que le va el mano a mano, le va a venir mejor en tema ofensivo, pero ¿qué pasa? Que Toluca decide envalentonarse más para ir al ataque, te deja más espacios, entonces el partido está prácticamente en un toma y daca, en una serie de contragolpes. Y es prácticamente oportunidad de mucho peligro por jugada.
4: No hemos visto en esos últimos minutos a partir del ingreso del brasileño que especulen, que haya posiciones largas en campo rival. Es un ida y vuelta. Insisto, en tema espectáculo está sensacional el partido. Ahora con el disparo de Rondón, me parece que Gerardo López el que por ahí se lleva una situación complicada.
1: Porque viene el disparo del futbolista nacido en Caracas y en lugar de pararlo, digamos, con el

0: cómo termina reaccionando el zaguero de Toluca.
1: Por lo pronto, una situación complicada, pero ya se reincorpora, entre el carrito de las desgracias, veremos si sale o si podrá continuar finalmente
0: Everardo López.
2: Está 79 minutos rebasado.

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0: Saludos. Saludos, saludos a toda la gente que se conectó. Muchas gracias. Eso no, que hombre, se estresan demasiado. Pero en el medio campo, a veces se puede, a veces no se puede. Pero gracias y se agradece a la gente que esté conectada. Pero te puede echar a Esquiñones con el balón. Le quiere dar la vuelta, va buscando con la pierna zurda, avanza para el frente. En el rebote. Gracias, Mac. Muchas gracias por tu comentario. Rosa Grande, la pelota la tiene. ¡Córdoba! Bueno, de Grande, hizo cucharera, hizo cadera.
1: Por un costado.

0: cruzada de la izquierda, ese de Pavel Pérez, que qué gran jugada. Sueltas el Canelo Angulo, que hace la pasada por bandas, se suelta el tiro el ex de Chivas, la estampa en el poste, cerca nuevamente Toluca. El tema es, el partido llega en su mejor momento.
1: Ojo. Que sabe que pegó con suerte, lo mandó a la
0: primera. Llega su mejor momento muy tarde para el Toluca.
1: El señor Miguel Ábalos, saludos, muchas gracias también Luigi, también por acá Dani, nos dice gol del Toluca, nos vamos tuzos por acá. Saludos Gabo Neto, muchas gracias. Bueno, pues ahí está. Dijo usted feliz y Maxito perdió, pidió penal a la casilla. Max te ríe, pero no, no, no, está bien, pidiendo penal, o sea.
0: Yo ni estaba en la transmisión, Mario, ¿qué hablan?
1: Claro, pues en tus redes, lo ven en tus redes.
0: A ver, el video que hice, bueno, antes que nada, de cambio por parte de Pachuca, sale Víctor el Pucho Guzmán para el ingreso del 188 Sergio Rodríguez. El video que hice en redes sociales es defendiendo a Katy Excel de la acción del penal, punto. Nada de que no pasó por el penal, mucho menos.
1: 85 rebasadas a través de la aplicación Euforia de TV y tu DN Radio para todos los Estados Unidos y en Tuning para prácticamente todo el mundo. Pachuca 2, Toluca 0, 3-0 en el global.
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1: Dice por acá Carlos y Tiel Martínez, papelería Chelo, sí, lo sacaron, ¿eh? Al inicio del partido, un tipo ahí.
2: Y ya le paso, si están en Chile, a su servidor, ahí también enseñan el balón. ¿Dónde lo pueden seguir, Andalón?
3: Arroba

0: Panthers, que seguramente no la habrá.
1: Pues tendría que, ya con 4 goles que necesita el Toluca, pues tendría que venir quizás en cuanto se cumplan los 90.
2: Tendría.

mucho en el primero, pues para que no se empalmen los juegos.

0: de verdad me llama mucho la atención que Pachuca haya mantenido el cero en su arco, ¿eh?
1: No, los dos partidos, sí, finalmente. Es una situación bastante meritoria.
2: Finalmente, Solari vino a ponerle estabilidad al conjunto de Pachuca. Que lo decíamos, posiblemente no es el de los equipos que mejor funciona adelante, pero sí le vino a dar orden, a dar rigidez atrás, a dar esa sensación de estabilidad en el arco. Pues bueno, pues sí, no por nada termina por ser una de las mejores defensas del campeonato. Ya después, bueno, termina por en el apartado ofensivo, sí quizá quedar un poquito corto comparación del resto de ofensivas en Liguilla, o sea, de Atlas, pero pues sí,

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4: Regresamos a través de la aplicación Euphoria by Travel y TUDN Radio. 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Max Andalón nos cuenta qué pasó en el juego.
5: Sí, un partido que no tuvo mucho problema el Pachuca para, pues sí, para sentenciarlo, para manejarlo, entendiendo que tuvo dos jugadas puntuales con los que... Pues simple y sencillamente fue efectivo al inicio de ambos tiempos. De entrada la primera, creo que un poquito más circunstancial y un poquito más, para muchos podría ser injusta, el tema del penal que se termina marcando. Por ahí todavía sigue sin salir la explicación, o no sabemos qué es lo que decidió el árbitro. Nos parece que es el contacto justamente por parte de Marcelo Ruiz, o ese intento de despeje, pero finalmente Ener Valencia manda el balón al fondo de la red, ya que tanto él como Luis García, ambos eligen su costado de la derecha, por eso no puede hacer nada el guardameta. Ya posteriormente, una fórmula con la que había amenazado dos veces en el partido el conjunto del Pachuca, un error grave por parte de Ener Valencia, la segunda terminaría por ser finalmente anulado esa jugada, porque Adonai Escobedo reclamaba justamente que no había dado silbatazo para que reiniciara nuevamente el juego, pero que habían intentado un balón filtrado desde el costado a la derecha, digamos a la altura de la línea del corredor del área. Ahí llegaba en las dos primeras, era Ener Valencia, en esta última era Kennedy, que define ante la salida por parte de Luis García. No tuvo mucho problema, insisto, el Pachuca en mantenerse estable, en cerrar espacios, y así se lo fue llevando, y gana en el global 3-0.
4: 3-0, goleó el conjunto de Pachuca al Toluca en el global de este partido de cuartos de final. 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Nos vemos, Max, muchas gracias.
5: Muchas gracias, como siempre, un placer.
4: En nombre de Oliver Figueroa, de Max Andalón en los comentarios, su servidor Gabriel Sainz le da las gracias. Permanezca en TUDN Radio porque viene el Pumas contra las Águilas del América, 3-3. Viene Juan Carlos Cruz y también viene Diego Peña para que los acompañe. Y después vamos a línea de cuatro, ya con la liguilla completa. Nos vamos, quédese en TUDN Radio, viva al máximo.

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0: tal? ¿Cómo están? Bienvenidos a una transmisión más a través de TUDN Radio. Es la última llave. Se cierran los cuartos de final en Ciudad Universitaria. Pumas frente al conjunto de el América, que está con desventaja, pero que le sirve ganar por cualquier marcador. Juan Carlos Cruz les da la más cordial de las bienvenidas. Max el Bombero Andalón, que está en los controles técnicos. Diego Peña estará en la crónica del partido. Mi querido, ¿cómo andas, Diego? Ya Pachuca también instalado en las semifinales.
1: ¿Cómo andas, Chiquis? Con el gusto de saludarte, de darte la bienvenida. Bendito Dios, la cabina no se ha incendiado.
2: No.
1: Fuerte abrazo a toda la gente que nos acompaña. Es un ambientazo el que se vive en Ciudad Universitaria.
2: ¿Y un calorón?
1: Sí. ¿Usted qué me decía? En Ciudad de México tenemos un clima maravilloso.
2: ¿Qué le dije?
1: Sí.
2: Nunca miento.
1: Pero bueno, en Ciudad de México con lluvia, ojalá tuviéramos un par de gotas por acá.
2: Ojalá avienten los gotas.
1: Con una brisna, algo.
2: A ver, en Ciudad de México está lloviendo hace 2 horas aproximadamente. Hace 2 horas aproximadamente está lloviendo en la Ciudad de México. El ambiente no cesa. Mi hija me decía, oye papi, ¿pero a poco va a estar lleno el estadio en Día de las Madres? Dije, hija, va a estar atascado.
1: Yo agarraría de pretexto si mi esposa ya por abajo, gran regalo, nos vamos al estadio.
2: Eso me dijo mi hijo, les dan de regalo ir al estadio.
1: ¿Sí? No, los restaurantes están llenos. Acá en el estadio no tienes que hacer fila de espera ni nada estilo.
2: Pero sí, mira, el ambiente, la lluvia le pone un aditamento especial todavía a la vuelta. Ya tenemos alineaciones confirmadas. Estaremos desglosando a lo largo del partido cómo se están desempeñando. Y ojalá sea un buen partido, ¿no?
1: ¿Te acuerdas de los hornos de la Segunda Guerra Mundial? A ver si esto no se convierte en una... No, ya empezó a salir aire frío. Gracias al señor Andalón, a toda la gente que está con nosotros. Sobre todo, a ver, yo te quiero hacer la pregunta, Chiquis. ¿A quién beneficia más el terreno de juego con estas condiciones? ¿Con que la pelota corra rápido, América o a Pumas? Yo creo que beneficia más a América.
2: Buena pregunta. Creo que en este escenario de partido en el que nos vamos a encontrar beneficia al espectáculo, al aficionado, al que le va a cualquier equipo o al que le va a neutro.
1: Sí.
2: ¿Por qué? Porque hará un partido. Pumas no creo que salga a encerrarse. América está necesitado. Y si le grabamos una cancha muy rápida, ojo, también que no se encharque, ¿no? Con que no llegue a encharcarse, creo que ayuda al espectáculo, al partido. Si tú me dijeras, algún equipo va a jugar de muy diferente manera, pues ahí ya podremos entrar en especulaciones a quién le puede beneficiar o no, porque uno nunca sabe, ¿no? Creo que en este caso ayuda al partido.
1: De acuerdo, garra, es lo que se lee con la banda del Pebetero en uno de sus famosos mosaicos. Y el himno de universidad en estos instantes los dejamos desde el recinto del Pedregal.

0: feliz en el Goya. Posterior al himno de Universidad y todo prácticamente listo para que se lleve a cabo el tradicional protocolo de los dos conjuntos. Fuegos pirotécnicos en el sur de la Ciudad de México. El árbitro central del compromiso, César Arturo Ramos Palazuelos, es el encargado el día de hoy de aplicar el reglamento. Estará acompañado en las bandas con el asistente número 1, Alberto Morín Méndez, Marco Antonio Vizguerra, la bandera número 2, Vicente Jaciel Reynoso, el cuarto árbitro. En el VAR, Eric Jair Miranda y Manuel Alfonso Martínez son los encargados. Arbitraje de lujo, amigo mío, tenemos el día de hoy en Ciudad Universitaria con el mejor silbante del fútbol mexicano, César Arturo Ramos. Vamos a esperar cuando se está dando ya la formación de los dos equipos justo en la pista de tartán que va al terreno de juego. El abrazo entre Jonathan Santos y Keylor Navas, de seguro que coincidieron en el fútbol español hace unos ayeres cuando Jonathan militaba en el cuadro del Villarreal, y ya desde Levante estaba Keylor Navas en el fútbol español. Un gran ambiente, Chiquis, en Ciudad Universitaria.
1: Espectacular ambiente, tal cual lo esperábamos, con una afición que está volcada con su equipo, con una frase que ya tú describías, Igarra, en el mural. Y esto es lo que le ha implementado Efraín Juárez a este equipo. Y al implementarle eso al equipo junto con los resultados, ha generado esta inercia entre la afición y el conjunto universitario. Ahora, del otro lado tiene un equipo potente, un equipo que no le intimida en estos escenarios, por más de que hoy van algunos futbolistas jóvenes o que de pronto les pudiera pesar. Normalmente pesa más la camiseta que portan.
0: El himno de la Liga MX, el escenario es el siguiente: si las Águilas del América están en semifinales y logran ganar el día de hoy, el rival será el Club Deportivo Guadalajara, que tendría a merced la posibilidad de cerrar con una final en su estadio, que su estadio será para el cierre del torneo, el Estadio Jalisco, para el Club Deportivo Guadalajara. Después de 20 años estaré disputando una final en el mítico Coloso de la Calzada. Independencia ante la entrega que tiene que hacer de su recinto para la FIFA y el Mundial del 2026. En caso de que Pumas avance, quedará como serie el enfrentamiento entre Universidad y Pachuca, que acaba de eliminar a los Diablos Rojos del Toluca sorpresivamente sin que el equipo de Mohamed anote un solo gol. Y Cruz Azul sería el rival del Club Deportivo Guadalajara. ¿Qué series nos esperan? Y usted las podrá vivir en su mayoría en la señal de TUDN Radio a media semana, ya a partir de semifinales, para que no se lo pierda durante toda esta semana. Los siguientes días es un lleno absoluto, salvo uno de los costados de la banda del Pebetero. América, que salta con su tradicional uniforme, y Pumas hace lo mismo. Los capitanes Keylor Navas por parte del cuadro de Universidad, y Jonathan Santos es el que porta el brazalete ante uno de sus últimos torneos, quizá en su carrera, para el exfutbolista del FC Barcelona y campeón de Champions League en 2011. 5 partidos consecutivos tiene América de visitante en liguilla que no logra ganar. El último, aquel duelo que se dio en semifinales dentro del 2024 en contra del conjunto de Cruz Azul, que lo ganó de último minuto con anotación de el Búfalo Aguirre por la vía del penal. Y escuchamos respetuosamente el protocolo de la Liga MX, los dos capitanes, César Ramos.
2: En la cancha y en la tribuna, el respeto y la inclusión son parte del juego. 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
0: El protocolo, Keylor Navas, Jonathan Santos, César Arturo Ramos, y las alineaciones están prácticamente listas. Por parte de Universidad, el equipo de Efraín Juárez repite lo que planteó hace 8 días en el compromiso de ida. Keylor Navas bajo los tres postes, Rubén Duarte, Álvaro Angulo, Nathan Silva, Rodrigo López componen la línea defensiva, Pedro Vita y Carrasquilla junto con Jordan Carrillo en el medio terreno. Adelante Uriel Antuna, Juninho, Alex de Flamengo y la Pantera Morales son los que conforman el 11 titular, amigo mío, de Efraín Juárez, que repite, ya lo decíamos, el mismo 11 titular que utilizó en el partido de ida.
1: Totalmente, el mismo 11 seguramente va a utilizar el mismo desempeño de sus futbolistas en cuanto a lo que les va a pedir, ¿no? En cuanto a América, ya estaremos descifrando cómo manda a Jardine a sus futbolistas, si lo monta con línea de 4, si lo hace con línea de 5, con las dos lo puede hacer, ya estaremos platicando en el arranque rapidito en el partido, ¿eh?
0: De acuerdo.
1: Los que se tardan 30 minutos o nunca lo dicen. Parece que necesitan moverle ahí a todas las fichas y demás. Detalle de las Águilas del América al frente del uniforme.
0: por encima del escudo y del logotipo de la marca que patrocina el cuadro azul crema, el nombre de todas y cada una de las madres de los futbolistas. Fuerte abrazo a todas las mamás que festejan hoy, el 10 de mayo, fecha en terreno mexicano, a sus progenitoras. Y la alineación por parte del conjunto de las Águilas del América: Rodolfo Cota bajo los tres postes, Miguel Vázquez, Ramón Juárez, Dagoberto Espinosa, Kevin Álvarez en defensa, Violante, Brian Rodríguez, Eric Sánchez, Jonado Santos en el medio terreno, Sendejas y el Pato Salas, con la duda si es una línea de cinco o son cuatro los que arrancan en el fondo del cuadro azul crema. Amigo mío, vamos a esperar por cómo es como André Jardine descifre y coloca su equipo en el terreno de juego.
3: Sí, porque puede poner a Dagoberto con Ramón Juárez y el Shocker Vázquez como centrales, y los carriles Violante y Kevin Álvarez. Puede hacer la línea de cuatro con Dagoberto como lateral por la derecha, Kevin como lateral por la izquierda, Brian y Violante como volantes extremos. Ya veremos cómo, qué es lo que dispone el brasileño con el conjunto del América.
0: El último entrenador mexicano que eliminó a las Águilas del América fue en el Apertura 2022, Nacho Ambriz, con los Diablos Rojos del Toluca. Desde entonces, ningún mexicano le ha podido pegar al cuadro azul crema. Cuando se da el tradicional Timbac Universidad, vestido totalmente de azul marino, los detalles, los números, los vivos en el tono dorado, con un uniforme muy elegante, el cuadro del Pedregal, que desde el 2021 no llega a una etapa, en 2023 no llega a una etapa de semifinales con el Turco Mohamed, y con la posibilidad de hacerlo con Efraín Juárez desde 2018, con David Patiño, no llegan a la penúltima etapa del campeonato. Gracias a toda la gente que está en YouTube, en Facebook Live, en la producción de Max Andarón, pero en redes sociales hoy está Karen Villagrana, porque luego sí, se nos ponen los pelos de punta, tan nuevos afuera.
3: Está feliz,
0: sí, contenta. Duró 60, 70 minutos, media nerviosona. Después le cambió la vida a Santiago Sandoval.
3: Lo que siempre los nerviosos fueron los de Tigres, ¿eh?
0: Sí. En línea de cuatro aparece en América, ya lo vamos a observar.

0: pendejas por detrás del Pato Salas, por izquierda a Brian y por derecha a Violante.
1: Perfecto, así es como se para entonces, mientras tanto Pumas, 4-3-3.

esos falsos extremos medias puntas a ver qué piensa, porque tuvieron un debate recientemente en Italia con esa situación encabezada por Alessandro Del Piero. Redonda que tiene Nathan Silva, deja la esférica para Duarte, el Dex del Deportivo a la vez con la cabeza levantada, juega para Angulo, lo sorprendió y después alcanza a dominar la pelota, pisó el balón y salió tirando el medio de los arquitos, cometió falta en el medio terreno allá el Pato Salas. Redonda que va a tener Pumas, ya la puso en movimiento. Decía hace un par de semanas, después de la eliminación en repechaje para ir a la Copa del Mundo, que empezaba a tener en los respectivos países esa posición.

Juninho dispara y de la línea América se salva. Carrillo para un segundo. Para el toque. Estaba en el segundo palo. Uriel Antuna, Coco Carrasco.

0: dije, señor Peña, están revisando. Hay tres en fuera de lugar. Uno me parece que es de un niño, ya sé por la pelota, ya lo estará dictaminando el VAR. Si esta situación es de fuera de juego o no, todavía no marcan gol y ya están llamando a las asistencias porque hay alguien con una herida en el pómulo. Lo marca César Arturo Ramos, que dice, pues a ver, me tienen que avisar del VAR y del VAR le tienen que decir si es fuera de juego o no, no lo van a mandar llamar.
1: Pero esta para mí es de criterio del árbitro para saber si esos tres que están interviniendo inactivamente la jugada influyen con copia.
0: Es que dos no intervienen. Mira, aquí lo vamos a ver en repetición. Aquí viene el rechace, Carrasquilla, que ahí está, mira. Juninho está fuera de lugar. Para mí es fuera de juego.
1: Juninho, Angulo y Antuna en fuera
0: y
1: de juego.
0: Y mira Juninho cómo hace por la pelota.
1: Sí, es fuera de
0: juego. Para mí este es fuera de juego.
1: Angulo es el caso por la pelota.
0: Mac dice que para él no. O sea, puedes correr por la pelota y no tocarla y no exististe.
1: No, yo creo que sí es fuera de lugar de Angulo y parece que César Arturo Ramos lo va a anular. Fue lo que le están diciendo.
0: No, gol, gol. Va a marcar gol ya, me parece, ¿eh?
1: Gol, ahí está. Ok, a ver, con los criterios arbitrales en México y en el...

0: gracias a Arturo Ramos pide que la pelota vaya al centro. Es increíble, Chiqui, no se puede pasar una eliminatoria si en la ida y en la vuelta tienes un gol adentro en menos de 5 minutos. Le pasó lo mismo en el Banorte.
1: Ahora, lo que sí hay que apuntar, que esto tiene, no tiene nada que ver con el gol, si es fuera de juego o no es fuera de juego. Apuntábamos en el arranque del inicio, la garra. Este equipo juega pura garra, a puro corazón. Además, tácticamente está bien trabajado.
2: ¿Qué dicen VAR? Es que piden VAR, que fuera, pero es que yo le digo, no quiere mover. Es que yo te digo, la regla. A ver si más me ayuda ahí con el tema del reglamento. Que vaya el VAR. Están pidiendo, ¿por qué? Porque los niños se por la pelota. Claramente están reclamando lo que un servidor le está diciendo a Diego Peña. Pero el arbitraje se trae una pachanga que yo de verdad no le puedo decir, amigo mío, si es fuera de juego o no, hasta saber si el reglamento cambió o no cambió.
0: Se reanudó el partido en Ciudad Universitaria desde el 3, el tanto.
1: A ver, ¿qué pasó en la banca de la América? Ellos tienen la repetición instantánea. ¿La vieron? Ven que Juni está fuera de juego. ¿Y qué hace por la pelota? Es lo que están reclamando. Y no querían mover hasta que fuera a verla el VAR.
0: Que no, a ver, es que ese es uno de los principios del VAR, que no le deben de pitar desde la cabina al central. La pelota de Eric Sánchez se reanudó el partido.
1: Fuera de juego, sí.
0: Sí.
1: No tiene, fuera de lugar no le tienen que llamar al árbitro.
0: Bueno, de unos años para acá, ¿no?
1: Sí, incluso hasta es por ya por el dictamen de, claro, de la Comisión de Arbitraje de no llamarlo. Ya más nos ayudará con la regla tal cual para hacérsela saber a la gente.
0: Kevin, sobre la banda de la izquierda, busca el desequilibrio en la marcación, es de Antuna, mano a mano, lo invita al baile, bicicleta, va por dentro, pico del área sobre la banda de la izquierda, saca Jordan Carrillo de cabeza, le va a quedar al Choker Vázquez, Eric Sánchez distribuye y América a remar contracorriente de nuevo, a tratarlo de sacar adelante el equipo de André Jardine, que no le ganó a Cruz Azul, que no le ganó tampoco a Guadalajara este torneo y que no le ha ganado a Universidad.
1: Ya está la regla, y la regla pues nos deja igual, varados en la total interpretación. La regla dice que interfiere, si es fuera de juego, se interfiere de dos maneras. Una, tocando la pelota, o la otra, interfiriendo en la acción de un oponente. Yo le puedo decir a Max, pues para mí sí interviene, porque ante la salida de Cota ve a Juninho correr, para Max no. El balón filtrado lo persigue, Paco Salas se quedó por ella. ¡Qué gol en sus reglas! No tendrán que dejar la interpretación, tendrán que estoy en vivo, no, no lo puedo leer.
0: Gracias a la gente que está con nosotros en 9 minutos. El cuadro de Universidad está adelante. Navas y la salida que va a traer con Nathan Silva. Para que aparezca el Toti López. Acá está Rodrigo, se da la media vuelta. El balón será de banda para el cuadro azul crema. Lo va a tener ahora Kevin Álvarez.
3: Esto cambia totalmente el plan de juego
1: y va a seguir igual. El tema es que anímicamente te rompe una situación así en el arranque del partido totalmente. América no hay que darlo por muerto todavía, queda mucho por partido. Ahora América tiene que aparecer y hacerse presente en el partido que ya se está jugando, porque Pumas sigue siendo superior, ¿de acuerdo?
0: En 10 minutos América un par de penetraciones en el último tercio, pero nada más. El trazo va largo, en la dividida se impuso, levantando la pierna Rodrigo López, la mandó fuera del terreno de juego, será lateral para Brian Rodríguez, acá está el Rayo, que la pone en movimiento para que venga Sendejas, por el pecho, amortigua pelota, juega sobre la banda de la izquierda, de nuevo el Rayo Rodríguez, le cayó Carrasquilla, jugaron para Kevin Álvarez, no tira centro, de nuevo el Rayo, tira la pierna, pelota Rodrigo López, cruza la pierna, la manda fuera del terreno de juego, factura, que se malentona.
1: Sí, porque Rodrigo López... tiene por qué ir a empujar. Ahora, la clave del juego está ahí. Entre más pongan Bryan a jugar mano a mano contra Rodrigo López, más posibilidades tiene América. Rodrigo López no es un futbolista que sienta la marca, y Bryan es de los más desequilibrantes de la liga.
0: El balón de mano buscaba el Pato Sala, se pone a la esquina, le queda la pantalla morada, no hay fuera de lugar de Munir, la pantalla demoró demasiado. Cruza en medio terreno sobre la banda de la derecha y va a ir solo contra el mundo, pero contestado. Persigue a Pedro, lo incomoda, lo lleva a la línea final, consigue pegarse.
1: Es que es un buen futbolista la Pantera. Yo, más allá del riñón, voy al físico
0: y saber cuándo utilizarlo. En las dos,
2: que parecía que perdía por velocidad, metió el cuerpo.
1: Y como está bien físicamente, terminó por ganar y consiguió un córner de la nada. 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
3: Yo creo que va a intentar la misma Pumas. Ya le salió la pelota, primer palo, a ver si peina alguien.
0: Ahí está Culo, en el primer palo, vaya de nuevo el servicio cerrado, buscando el primer poste.

0: Cruz Azul. Y aún con la posibilidad de Universidad de cerrar la final acá en casa. En el medio terreno la tiene Ramón Juárez. América metido en problemas. Tiene que hacer tres y piensa en la penúltima instancia del torneo. El balón de Chiquito Sánchez para que la mueva. Ahora Zendejas, juegan para Violante, abierto sobre la banda de la derecha, enganchó hacia adentro, tiró centro, el pato no llega de cabeza, primero lo hace, cojó Carrasquilla, la cabeza de Eric Sánchez, dejaron hacia atrás, el balón que quiere cambiar de juego, las Águilas del América, replegado a Universidad y va a salir a la contra, con Carrasquilla que demoró, le cayeron cuatro, César Arturo Ramos estorbaba, va Chiquito Sánchez, América muerde con todo, revienta Universidad y la va a tener América desde propio terreno, le cuesta salir al cuadro de Universidad y va a hacer todo, a correr a la transición, desde el minuto 15, Chiquis.
1: Del torneo. torneo lo hizo muchas veces Efraín. Hubo partidos en los que le salió, hubo partidos en los que no le salió. Caso concreto, Guadalajara, cuando fue a jugar contra Chivas y lo estaba ganando 2-0 y le terminaban por empatar el partido con un penal inexistente, ¿no? Pero, insisto, hubo partidos que le salió, hubo partidos en los que no le salió.
0: Contra este mismo América en la ida.
1: Contra América, exactamente, con América en la ida, justamente.
0: Con el 3-1 en ventaja y después el 3-3. América va a buscar resurgir y ya veremos si su ADN lo vuelve a sacar adelante. Ahora es una eliminatoria. La redonda que tiene ahora Miguel Vázquez, jugó para Brian Rodríguez, 3/4 de terreno. Sigue Carrasquilla, y una de primera, juegan ahora para que venga Miguel Vázquez. Está encerrado Universidad, no concede ni un centímetro. Y Jonathan Dos Santos desplaza pelota para que venga Ramón Juárez. Ahora bien abierto está Dagoberto, la pide Violante. Ahora Chiquito, cabeza levantada, encontró el espacio. Sánchez le va a dar arco, estaba totalmente libre en el pico del área. Sendejas decidió buscar la portería, pero tenía la opción de Sendejas, el futbolista que pasara por Pachuca. Balón abierto, Shocker Vázquez va a venir sobre la banda de la izquierda. Tres esperan en el área, mejor la redonda para Jonathan Dos Santos, que levanta cabeza, va a buscar a Violante, interior del área, banda de la derecha, tira al centro. Pate Salas quiere jugar de poste, pelota que le va a quedar a Pumas en la transición. Afuera de su área, Violante protege, mete cuerpo, tira la una, después la gana barrida, ampliamente América. El balón para Chiquito Sánchez, se cruzaron en el camino, en 30 centímetros todo el mundo pelea por el balón, le va a quedar ahora Dagoberto, abrió el futbolista de las Águilas del América. A ver si se da sobre la derecha, Violante para Sendejas en el área, tira centro, balón que pasa, le va a quedar a Kevin, cortó antes y apareció la Pantera Morales, no puede salir de la ciudad, se está asfixiando el equipo de Juárez, Chiquis.
2: La banda es que Juninho juega como si estuviera jugando ahí en la playa de Río de Janeiro, afuera del área no puede hacer eso y por eso le regala la pelota a la América, ya fue

0: porque no están, porque ya no los llaman, porque no se animan a ir, porque sus argumentos pobres de le dan oportunidad al extranjero. Efraín fue a Estados Unidos, se preparó, fue a Europa, se preparó. Terminó por ir a Colombia, bicampeón, llegó, lo querían correr, lo querían correr, lo querían correr con cero argumentos. Y después, a partir de muchas situaciones, ha demostrado que es un gran entrenador, que le ha impregnado garra y fútbol a estos Pumas y que los tiene en las semifinales del fútbol mexicano, siendo además líderes de la competencia. Y goleando en el global a las Águilas de América 6-3 por lo pronto. ¿Qué paliza le están dando al conjunto azulcrema? Chiquito Sánchez en la rama, por un costado de la cabaña de Keylor Navas. 25 minutos, fuerte abrazo a todos los que están con nosotros en la señal de YouTube desde California. Fuerte abrazo también a Juan Pablo, a Iván, a toda la gente que nos acompaña cuando está Juninho tendido sobre el terreno de juego. Lo increíble es la capacidad de sufrir de Pumas, de aguantar a América, que está con un vendaval que te tira a los centrales, que va y te busca, y después tener la tranquilidad que cuando tienes el balón, Chiquis, tomar una buena decisión, aventarte una bicicleta sabiendo que América te está pedreando el rancho y firmar el tercero. Y justamente te iba a comentar una situación que ya había hecho Juárez, Efraín, al ver lo que te decía, el mano de Brian contra Rodrigo López. Es un técnico que actúa al momento, que modifica al momento, que no se espera a ver qué sucede. Porque tenía a los tres delanteros cerrados, lo decíamos, Juninho, Antuna y en punta la Pantera. Dijo, a ver, Antuna, ahorita no me sirves ahí, ve y hazme línea de cinco cuando lo tenga que hacer, ayúdale a Rodrigo López, y en la transición tenemos a Juninho, tenemos a Carrasquilla, Carrillo y la Pantera Morales. Y ya lo tenía jalado para aquí, y estaba formando la línea de cinco. Chicheros actuó en el momento. ¿Y qué reditó eso?
1: Gol a favor.
0: Acaba de la Red América. Están sacando la repetición del primer gol. Claramente, a ver, y con esto se va el el cambio tiro de esquina, no llega a Ramón Juárez, saca Nathan Silva, el balón va a Sergio Melejón para el Sabón, nos manda la jugada del fuera de juego y nos manda quien define y no pone el criterio, que es el que está fuera del lugar de verdad. Ahora, si los árbitros no tienen criterio para decir, ok, la SED me manda esta imagen, pero está Juninho ahí. Brian Rodríguez, el cobro, termina sacando Duarte en el punto penal, el rebote le va a
2: pasar. ¿Sabes? Desapareció el Juninho. Milagrosamente se lo sacó, lo desmontó de la computadora, dijo, ahí se quita el Juninho. Déjame analizar el fuera de juego de Duarte, que es el que define. Tú quítate. A ver, tú dime, si eres Rodolfo Cota y ves que Juninho va a disparar, ¿no te hace moverte distinto a esa pelota?
0: Seguro.
2: Seguro. Pero los árbitros no tienen ni idea. Ya, Juninho no la tocó.
3: Y ojo que fue el primero, díganme por acá, amigo, si quiere intervenir la producción. Tenemos el tollback para la comunicación, ¿no? Según yo. Si antes no existía el WhatsApp, ¿cómo lo hicimos? Pero el tollback, ¿no?
0: Sí.
3: El señor Andaluña quiere subir a selección a Jordan Carrillo. Usted dice, no, es que está pelando, obviamente, de que no es fuera de juego. Yo insisto, o qué es, o la regla, o qué me está mandando. No, que si usted llevaría a Vega o a Jordan Carrillo a selección. La pelota del Paco Salas también estrellando el esférico. No, Vega. Esto es un torneo, es un momento de Carrillo. No, yo a Vega. El balón lo va a tener en tiro de esquina. Toda esta situación, si llama uno y llama otro, va a dar para que claramente digan por qué no llaman a Jordan Carrillo, si tiene una buena liguilla. Incluso futbolistas del Guadalajara, que ayer terminaron por jugar muy bien. Gobea.
0: Sí.
3: ¿Qué me dice de Gobea ayer? A ver, jugando ayer Gobea como jugó ayer, pues, pelea en selección.

Buscando punto, pero llegó Ramón Juárez, sacó de cabeza a Nathan Silva.

0: para Jordan Carrillo, ¿eh? Está agrandado la Pantera.
1: Ah, ya ha jugado en estas instancias. Lo más difícil de Pumas es detener la transición porque de dos toques se llega a la portería enemiga.
0: Uy, aquí es falta.
1: Y dice César Ramos, el balón de mano solamente para las águilas del América. Falta.
2: Y Carrillo sigue tendido.
0: Este tema también de los futbolistas que no pasó en el Paris Saint Germain frente a Bayern Múnich, donde no se tiraban, donde no terminaban de hacer lo que hoy terminó por hacer también Bellingham en el clásico español, de quedarse ahí derribado hasta lo amonestaron.
1: Se va alguien del Lucho Pérez.
3: Lucho Pérez
1: se nos va. Es de Monterrey, es de casa, es de la mexicana, mundialista con la Volpe. Yo pensé que estaba apuntando al cuerpo médico, pero es a Lucho Pérez.
3: Lucho Pérez parece que es el que se ve expulsado.
1: El auxiliar de Efraín Juárez. César dijo ya, vete. Y que nos consiguió un penal contra Portugal y voló.
3: ¿Voló? ¿Romar?
1: Ahí déjela. ¿Omar?
3: Pues Omar.
1: Él la falló, ¿no?
3: Sí, el que no se
1: le falló. ¿Falló
3: Omar?
1: Teniendo a Luis Ernesto Pérez en la cancha, Pablo y Pardo, todo el mundo, la pelota de Brian Rodríguez, la pone en el punto penal, no hay remate, pide mano.
3: Demasiada mano, ¿eh?
1: Era gigantesca para mí, se viene contra el VAR,
3: Diego, VAR,
1: por lo menos, aunque sea el del cantante.
3: Que aparezca la luz
1: roja, que aparezca la luz roja
3: en Chapultepec,
1: que Horacio Elizondo se meta.
4: Violante, tres cuartos de terreno, juega sobre la banda de la derecha, levanta la pelota, ras de césped, mejor dice Jonathan Dos Santos para que la tenga Miguel Vázquez. Es esférica de Zendejas que levanta el centro y desvío.
0: De verdad hay cosas que no entiendo.
5: Y esto que le voy a decir es fuera del fair play. Pero dicen que hay que apegarte al reglamento y hay que ganar como sea mientras no infringas tanto, ¿no?
6: Yo soy América ahí. La tiro afuera y voy con toda la palabra, César.
1: Se me van a venir César más.
6: Va a haber penal a favor de la. Ya le hablaron a César.
1: Va a haber penal y yo la vi.
6: No.
1: ¡Penal! ¡Lo mío! ¡Para el América!
6: Aparte aquí, lo hemos dicho, mi querido Diego. Esto lo dijimos, pero desde antes dijimos: cualquier contacto, dijimos hace 5 minutos, cualquier cosita va a ser penal para el América, por el que a Juninho lo quitaron del sábado.
1: ¡Lo va a haber, César! Después dijimos los dos, de una penal, no va a haber VAR. Los de la América, ¿cómo no la sacan para ir a reclamar?
3: Claro, esto se enfría y no la ven. Hay que tener la viveza.
1: Hay que ir a reclamar.
3: Ahora, hay peinada primero.
6: Ahora, esta misma, porque ya estaba mi compadre Oliver, que acaba de sacar de la silla. Esta misma, ayer no la marcaron favorable al Atlas. Para mí la de Campos,
3: sí.
6: Para mí es lo mismo.
3: Es la posición natural de la mano para mí.
6: ¿La de Campos también?
3: Sí.
6: O sea, es igualita. Si esta la marcan y la de ayer no, ahí entra lo que yo le decía ayer a Iker, que hablaba con Iker. Pues es que un día es penal, un día no. ¿Cómo medimos?
1: Que sea lo que Dios quiera.
3: César Ramos está tomando agua como que dice.
1: No. Y el cantante en Chapultepec con el foco rojo, como Gabriel hace rato, jugando.
3: Ilústrenos, por favor, César Ramos.
0: Si hablas que es penal, es penal. Escuchemos, César.
7: Después de la revisión de cancha, el jugador 45 local comete una mano, tiro penal.
6: Cruzan. Ahora tiene enfrente un portero de lectura que se va a tirar ese palo. Veremos.
8: si Zendejas opta por ir fuerte ahí y que no llegue Keylor, o cachetearla al poste derecho de Keylor. Para mí cruza, para mí Keylor no es penalero, ¿eh? A ver, en la pasada, en el Azteca, en el valor que le pegó al centro, no, al palo izquierdo. Mira, o sea, ya va a ir. A ver, Diego, todo suyo, usted es el relator.
9: En 16 con 50 solamente caben dos Zendejas contra Keylor. Alejandro en el paso, Texas, para revivir a la América. Enfrente de Keylor, nada más 11 pasos, corta cartucho, dispara la bala.
0: Pocos. Sí, ya está, pero justo es la otra que mencionábamos antes del de quien sería el juego. Lo que podía hacer
10: que Dagoberto se cerrara como central y que Violante apareciera sobre la banda.
5: Y tenías profundidad con Violante, con
0: Brian. Y con la izquierda con Brian.
10: Recibe la pelota Pedro Vite, pide una mano, una nueva segunda mano por parte de Pedro Vite. Pelota detenida para América, que le comienza a meter miedo Universidad Cheques.
6: Me quedé pensando y sigo en la misma, Diego. ¿Por qué no es penal la de Campos y si es penal hoy a favor del América?
1: Y la otra, ¿por qué desaparecieron a Juninho del Sabot?
11: Yo no puedo con eso, de verdad.
10: La inteligencia de él lo superó.
11: Sí, en el
10: no. Antes no puso Negrete ahí. Redonda que busca el cuadro azul crema. Recentro de Miguel Vázquez. El balón en el rebote le queda a Jonah dos Santos, muy alejado del área, que la va a volver a meter en zona de peligro. Decide jugar con Brian Rodríguez, que va a enganchar hacia adentro. Tira centro el ex de LAFC. El pato. Conecto de cabeza. Hay tiro de esquina para el cuadro azul crema, que no quiere igualar antes de medio tiempo. Amigo mío, 8 minutos.
12: César está emocionado como nosotros. 8 minutos. Le va a la América, ya no se acuerda de las 8 minutos, mi compadre César, el que vive en Tijuana.
10: El balón en corto, jugaron el tiro de esquina. Sendeja la va a manejar sobre la banda de la derecha. Carrillo le sale a la marca. Tiro de esquina, Universidad. ¿Quién va a salir el
1: tijuanense? Le metió 8 al drama.
5: Ahora, previo en el remate del Pato Salas, el desvío propició que la pelota fuera más fuerte a portería.
10: El balón de Sendeja, rosca hacia adentro, la va a buscar en el segundo palo. No hay peinada de Juárez, saque de puerta que va a tener Navas.
8: Meta, buen centro, otra vez Navas, checa, no sale.
10: No.
5: Entonces, si no sale Navas, porque acá criticamos a Ochoa y a Navas, uno de los mejores de la historia.
10: Ah, sale como jugó en el Real Madrid.
0: Pero bueno.
10: Entonces, Navas no sale. La pelota está en el área chica, se queda amarrado. Acá no hay que la pelota va con comba hacia afuera. Va de Sendejas con comba hacia adentro. Se queda amarrado. Si le remataban ahí es gol.
6: Como fue en el anterior.
10: Pato Salas, justamente.
6: Ahora yo te hago la pregunta. Para como está el partido, si ves que no sale Keylor, ¿no le empiezas a tirar todo cerrado y a meterle a la gente al área chica?
5: El tema es que todas las cobras Sendejas.
10: El balón, ¿qué busca el Pato Salas?
6: Salas, de verdad, ¿por qué no la mata?
10: Si la mata con el pecho esa pelota, a ver, viene la pelota, va al área. Te echa su marcador, que es Nathan Silva. Si tú ves ahí que lo va a techar, si le mete el pecho, queda sola para ese día. Redonda de Jonah dos Santos, anillo de media carrera.
6: Reaccionar, Diego.
10: Sí, porque tiene 30 minutos así defendiendo.
6: Sí, aunque sea la transición, a la tenencia de la pelota, pero tiene que apelar algo. Está jugando todavía hundido, como si estuviera ganando 3-0.
10: De jugar hundido y jugar a la transición, pero con cierta tranquilidad, como lo vimos en Juninho, a jugar como está jugando. Yo ahora lo veo jugando protegiéndolo, porque le queda de diferencia. Es que ya modificó, mira dónde juega la Pantera. Ahorita va de 9. Carrasquilla es el media punta, ¿no?
6: Sí, y venía a jugar acá a ayudar a... Es que Antuna juega de carril.
10: Sí, de acuerdo.
6: Mire, ¿ya lo veo o no?
10: Sí.
6: Acá sí explicamos.
10: Véngase acá, amigo mío, acá. No tiene la imagen, pero haz de cuenta que la tiene mejor. Póngale la tele. 28K tenemos acá. Redonda que tiene Miguel Vázquez. Juega para donde Chiquito encuentra ahora el área. El servicio, Jonah dos Santos corría y la pedía a Brian Rodríguez, interior del área. Keylor Nava la mató en dos tiempos, salió de manos. Hay carretera libre para Jordan Carrillo. Se va a encontrar en el camino con Dagoberto, que hace un gran esfuerzo. Y después la dejaron para Rodolfo Cota, que recibe bien. Ojo a la barrida por parte de Juninho, que le pide disculpas. Continúa el partido. Nos van a quedar 5 minutotes en este primer tiempo.
6: 45 más 10 que agregue mi compadre César en el segundo tiempo.
10: No hay línea de 4.
6: Se nos acabó.
10: Por favor, caen los ganadores, los vamos a dar durante el juego.
6: Porque tenemos, ahorita me deja decir, antes de que acabe el primer tiempo, la mención, por favor.
10: Servicio, balón buscando el Pato Salas, salidas de meta que va a tener que ir. Los Navas, prepárense para participar.
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10: Redonda que tiene América. Sendeja se enganchó hacia adentro. Pato Salas de frente al arco. Media luna. Pato Salas busca espacio. Pato Salas se le para Brian Rodríguez. Se encontró con el balón.
0: Y si en lo que había jugado en la liga, que haga esa jugada a lo Cafú, en gambeta por derecha y se meta al área, habla del momento de América.
1: Sí, porque ni siquiera está pensando el tipo que viene de una rotura de ligamento. No, no, y terminó por ir hasta línea de fondo y ganar el mano a mano.
8: Carrasquilla le quiere poner calma a Universidad. Rodrigo López con la cabeza levantada va a filtrar pelota. Perdieron con Kevin Álvarez. El de Colima se dio la pelota en el medio terreno. Va a venir Rodrigo López, cabeza levantada. Quiere tirar el cambio de juego. No tiene opción de pase. Rodrigo López pasó a Sendejas, que quedó dolido. Bajaron allá adelante a Juninho. Fuera Ramón Juárez. Continúa el partido. Redonda que tiene Jordan Carrillo. Cabeza levantada. La pide la pantera. El balón para que venga Álvaro Angulo sobre la banda de la izquierda. Pumas se anima a atacar. Quiere aumentar la ventaja. Servicio Carrasquilla. La volea. El césped llega a pasar con la pelota para Jordan Carrillo en la media luna. Ahora el ángulo, después Carrasquilla, cabeza levantada, busca arco, desviado de la cabaña de Cota. Despertó Universidad sobre el cierre del primer tiempo, chiquis.
0: Y despertó todo producto de Carrasquilla, de que cuando tiene la pelota dice, a ver, temple, y empezó a jugar. Cuando se la dio López y casi la perdió, volvieron a descargar con él. Y él, ¿qué hizo? Encontró el espacio vacío por el otro costado para jugar con Carrillo, que terminó jugando en proyección hasta el otro costado con Angulo.
8: La chilena de Sendejas va a buscar el Pato Salas, sale de su área, Keylor Navas la pone tendida en el cielo de Ciudad de México. Juárez con buena lectura de rechaza de cabeza, tres cuartos de terreno, Carrasquilla recibe, nadie le sale a la marca, después lo presionó Diego dos Santos, ante un abierto sobre la banda de la derecha, tres cuartos de terreno, la pide a Vite, aquí está el ecuatoriano que de primera desplaza pelota para que la tenga sobre la banda de la derecha, Totti López, anillo de medio terreno con Natán Silva, bien abierto está Duarte, despertó Universidad y se sacude la presión, comienza a jugar, tiene posesión larga el equipo de Efraín Juárez, el balón de Juninho, punto pelota, Chiquito Sánchez, piden faltas, pelota para las Águilas del América, mejora Universidad sobre el cierre del primer tiempo.
0: Sí, pero el momento sigue siendo del América, claro está que el marcador y la diferencia de dos goles favorable al conjunto de Pumas tendría que ser lo que se ponga de manifiesto. Ahora, lo decía Jorge Valdano, el fútbol es un estado de ánimo y está poniéndose de manifiesto eso en este partido. En estos comentarios

0: no sale, pero el travesaño se le cae en la maceta y hasta el del Bernabéu. Pelota, segundo palo, cambian la dosis, recentro. Eric Sánchez remata en área chica y agazapado Keylor define abajo. Hay amonestación a Juninho, está reclamando que porque el arbitraje, insisto, el primero gol que le dan bueno por Pumas, el Saot igual intervino de manera para mí mano. Acá la van a revisar, están esperando, vamos a guardar a ver qué es lo que decide el VAR y nos tendrá que mostrar los mejores. Para mí están totalmente en línea. Ahora, el decir totalmente en línea, VAR lo van a anular.
1: Hay fuera de juego el número 28 amarillo.
0: Tan hermoso que me había quedado, amigo mío, pero bueno, Universidad se va a tener unos fantasmas al medio tiempo increíbles y la molestia de Jardín es gigante porque el Saúl no lo está favoreciendo. Yo quiero ver la toma. A ver, voy a decir algo, me voy a remontar al partido de ayer de Chivas Tigres. El gol de Marín para mí es válido. Que en el arranque del juego, por el copete le marcaron fuera de lugar, porque el Saúl dijo que el copete de Marín estaba adelantado. Aquí va a ser que la oreja de Eric Sánchez, que está adelantada. Es el Saúl, son las nuevas reglas, hay que adaptarse a ellas. Y un niño decía, quítame la amarilla, pero no te la puede quitar, papá. Te molestaron por estar reclamando y estar diciendo lo que estaban diciendo, ¿no? Partidazo, sigue vivo América, ¿eh? Sigue vivo América ahora, con el gol estaba. Oye, Express, pero.
2: César Ramos dice hasta aquí, le reclama a todo mundo, al árbitro del compromiso, ya va Jardín, está, ya va también Juninho, y se le deja ir Henry y Jonas dos Santos que le piden una explicación, hacemos pausa y volvemos.
3: A ver. Yo no sé si aguardemos poquito, pero sale la repetición antes del corte de televisión para ver la jugada, porque está apretadísima la jugada.
0: Yo no creo que la vayan a lanzar ahorita, pero...
3: Sí, no, ¿verdad? No estamos dormidos.
0: A ver, yo soy productor, yo la tiro ahorita, ¿no?
3: La gente viene en todo el país y no la pones.
0: Pausa, ¿verdad? Que le cambien de canal, pues no importa.
2: Pausa y volvemos. Estamos en el 3-2 de Pumas en contra de América.
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0: Guadalajara frente a Tigres. Ahora esta ha tenido más ingredientes por la cuestión de los goles, ¿no? Y cómo América ha venido de atrás. Iniciaba con un tiro de esquina, una peinada, un rechace, Carrasquilla que la pone en el travesaño con la cara interna, la pelota que cae, Juninho que está en fuera de lugar, hace por la pelota, pero llega antes Duarte para definir. El Saot desapareció, Juninho, y Duarte, como si estaba habilitado, lo dieron por bueno. Como la regla, esa interpretación, pues lo que, si alguien dice que es fuera de juego, está bien, y si alguien dice que no lo es, también está bien, esa interpretación, porque Juninho sí hace por la pelota. Después termina por hacer el gol, el 2-0 Pumas, precedido de otra pelota detenida. Otra vez a primer palo, solamente que ahora en lugar de peinar, es tan cerca la pelota que termina rematar a final de cuentas Nathan Silva de cabeza y hacer el 2-0. Ahí toma una postura Pumas de venir un poco más atrás, jugar totalmente a la transición. Incluso ya jugaba ahí de carrilero por la derecha el caso de Uriel Antuna, ayudándole a Rodrigo López para no generar el mano a mano por ese costado junto con Brian Rodríguez. Y de pronto, cuando se veía que América peloteaba ya a las afueras del área, viene una transición, Juninho sale rápido, juega para Jordan Carrillo, ingresa en conducción, se mete al área ante la marca de dos futbolistas de las Águilas, hace una doble bicicleta ahí, sale hacia adentro y de derecha patea primer poste para vencer a Rodolfo Cota. Ahí decíamos, partido y llave liquidada, 3-0 a favor del conjunto de los Pumas. Ahí sí, la realidad es que ni usted ni un servidor apelábamos a que América pudiera de pronto volver a palpitar ahí en el hospital, ¿no? Y de pronto viene el tema de las Águilas del América, viene una pelota detenida, ya lo veníamos diciendo, Keylor no sale a cortar nunca, juega en la raya, amarrado prácticamente. La pelota vuela al área chica, no sale, y a final de cuentas Pato Salas remata ahí en las barbas del costarricense para hacer el 3-1. Vino otro tiro de esquina y dijimos, ojo, la pelota va a volar ahora con comba cerrada de Sendejas. Solamente que ahora la pelota voló a segundo palo, vino el recentro y el remate también en las narices de
1: Navas.
0: Para el 3-2 y sobre el cierre del... ¿O ese cual? Ya me perdí.
1: No, ese era el 3-3, se le fue el penal.
0: Sí, sí. El 3-3 viene un penal. Antes de ese penal habíamos dicho cualquier situación jugado tan hundido, y dijimos una mano, un empujón, un recargón, César lo va a marcar. ¿Por qué? Porque recordamos la primera que no habían marcado fuera de juego a favor del gol de los Pumas. Y viene una mano que para mí esas no tendrían que marcarse, como ayer no se marcó la de Cruz Azul. Pero acá sí se marca y entonces ya no sabemos cuáles sí, cuáles no. César dice que es penal, termina por convertir de manera sensacional Sendejas ahí. Hasta ahí el 3-2. Después viene el tiro de esquina del que ya hablaba, que terminaron por marcar fuera de juego y que el Saot no lo hemos visto, lo vamos a ver seguramente. No sé si en acción. Ah, no, ya no hay acción, ¿verdad? En la jugada, yo creo.
2: 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Terminar tu trabajo es ahora más fácil. 3-2 lo gana Universidad en contra de América. 6-5 en el global. Hacemos pausa y volvemos para conocer los posibles cambios de uno y otro equipo.
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0: 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Pelota parada, es peligroso, chiqui.
1: ¿Y tanto le puches trae su teléfono?
0: Me quedé sin memoria.
1: ¿Ah, sí?
0: Sí.
1: No, borre hasta foto de su matrimonio, de su boda.
0: Cállese,
1: no. Borre foto de su boda, por favor. Tiene que grabarse los goles. Y ojo, porque acá se le cae el marco a Keylor, ¿eh?
0: Ya apareció.
1: Alcanzas, alcanzas, vale, Oliver. Se ponchó un balón.
0: Izquierda, Shaker y Juárez, ¿ok? Vinicius Lima junto con
2: doblado de volantes de contención. Y luego juegan por un costado, va a jugar Brian Rodríguez, por el otro Zendejas, Veiga, media punta, y ahí adelante Henry Martín.
1: Para mi interior, ¿no?
2: Sí, 4-4-1-1. Zendejas cambia de media punta a jugar por fuera, Veiga a jugar atrás de Henry Martín. Para mí le acaba de dar en la torre Jardín, creo. Servicio, Carrasquilla sale corta, la gana,
1: sale.
3: Y después la pelota
1: avanzados, ¿eh? ¿Por qué? Porque en el tema de fútbol, cualquier deporte, en cualquier ámbito, incluso también te, no solamente te cansa el tema físico, y te cansa el tema mental. Sí. Y este partido ha estado a revoluciones muy altas. Vendrá un cambio del conjunto de Pumas, lo que nosotros veíamos, me quedo Peña, deme la mano, por favor, acá si le damos un poquito a esto llamado fútbol. Y un niño lo vio a Juárez, ya no podía ni con su alma, se va a ir y se viene Ángel Azuaje. ¿Va a jugar ahí en punta? ¿O va a armar una línea de 6? A ver. No, va de central. No, bueno, ahí le encargo entonces ya. Pumas va a defender con Claudio Suárez, con quien me diga, con Beltrán, con Verón, Joaquín Vergara, Picolín. Los dos Picolín, los dos Picolín. Porque se va Juninho y Azuaje va a jugar a hacer línea de 5. Es Ángel Azuaje. Quedan 8 minutos en tiempo regular. Ya reanudó el cuadro sulcrema con Dourado para que la tenga Kevin Álvarez. Ahí está línea de 5 ya, con Azuaje. Benevendo y deja de punta a Pantera. A la Pantera, es un 5-4-1, ¿no? Sí. Clarísimo ya. Redonda que tiene Violante. Pumas intentando soportar colgándose el sufrimiento. ¿Aguantará? Cada no, vez pero está a la orilla más cerca, Diego. 82. Un gol necesita América, estamos 3-3. Yo creo que en estos momentos a América le está faltando el segundo 9 que pensábamos. No ha vuelto a tirar otro centro del gol de Sendejas. Es que está ahí, Pumas está muy hundido. Pero al menos si cargas el área con dos 9 y alguien que llegue del medio, compites contra los tres centrales. El que va a cargar el área es Veiga. A eso lo metió, a hacer un segundo 9. Brian. El toque de Kevin Álvarez, tira centro, por fin Ramón Juárez, un codazo, y lo vio César Arturo Ramos, y la esquina de esquina, para mí hay un codazo sobre Ramón Juárez, que fue, no, y lo terminaron chocando.
2: A ver, es que es increíble, los futbolistas de la media, cuando ven que Ramón Juárez, hasta le dicen, párate, en lugar de ir a reclamar penal, y ni la van a revisar, para mí no hay nada, ¿eh?
1: 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Servicio que busca Ramón Juárez, saltó en el segundo palo, no pudo llegar y la va a tener Kevin. Va a volver a meterla en zona de Veiga, mejor en el anillo de medio terreno con Vinicius Lima. Le da toda la vuelta con Sendejas América, busca una grieta en el laberinto azul y oro. Sigue Sendejas, levanta la cabeza, tira centro, no llega nadie, pide mano de... Se avienta con la mano, no sé, veremos quién es el central. A la peinada, para mí es mano clarísima. A ver, usted dígame. No, no, la van a echar para atrás. No, no, es con el pie totalmente.
3: Suaje,
1: es con el pie.
3: Le toca la cabeza.
1: No, pero le toca a Ramón Juárez la cabeza.
3: Ah, ok, es penal. No, bueno.
1: Sí, sí, sí.
2: Oh. No, bueno, para mí esto no es penal.
1: No, ni para mí. Pero por la gravedad de la acción,
2: sí lo pega y lo va a dejar.
1: No, y es lo que marcó César.
2: Sí, ya lo, bien lo dices, Diego. Qué bien que lo contas, gracias. Yo vi de pronto mano. César, yo lo puedo, se tarda en marcar, ¿no?
1: Porque yo digo mano y él se tarda y marca la, y él no, él marca la falta, la patada en la cabeza. Entonces, para mí no tendría que ser penal. Ahora, si él marcó eso, lo van a dejar. Si César marcó patada en la cabeza, sí hay contacto, Diego.
2: Sí, insisto, para mí no es penal.
1: Y no llega jamás a su
2: acto.
1: Para mí no es penal.
2: Y para mí,
1: pero César, si marcó eso, lo va a dejar.
2: ¿Qué tal, Karen?
1: Está bien, grande. ¿Cómo está?
2: Gracias a toda la gente que se ha quedado con nosotros.
1: Una gran eliminatoria.
2: Qué bien Andrea que vislumbró este, dijo, sí. Ahí va Chiquis, qué bien, ¿eh?
1: Está complicado.
2: Ahí va. Sí, muy bien Andrea, ¿eh?
1: Tomando los toros por los cuernos, la responsabilidad, ¿eh? Con jerarquía.
2: ¡No me haga hablar!
1: ¡Oh, pues!
4: El vato le está hablando a César.
2: No.
4: No nos escuchan del otro lado del mundo.
2: Señor Oliver, ¿para usted es penal?
4: Para Oliver, no, pues usted que Maxito, no es penal, para mí no es penal.
2: Y ya no le han hablado del VAR a César Ramos.
4: Para ti, Diego,
2: no.
4: Pero, insisto, si César marcó eso no le iban a hablar, Diego.
2: Mire.
4: Hay una laguna en donde creo que el VAR podría intervenir, porque Ramón Juárez toca con la cabeza y después la planta del pie de Azuaje.
2: No, ya marcó el penal, ya marcó penal.
4: Pero para mí no es para mí no es penal, pero no es tiro libre indirecto.
2: No, tampoco.
4: Porque la no está tan arriba la pierna.
5: Bueno, lo que sí es que al 80

0: ¿Usted cree que sí? Lo veo muy complicado. La que metió el Búfalo hace un par de años, hoy la dejó escapar Henry Martín acá. La Pantera Morales le regala pelota detenida a las Águilas del América y le da la bola. También depende de qué postura suma Pumas. Si yo Pumas lo veo igual.
1: No, va a seguir ahí América. El tema es que el cronómetro ya estamos en 88 y 40.

será de Brian.

0: por eso Jardine fue como loco a reclamar.
1: Y ahora tiene que dar más tiempo por esto, Eduardo. Sí, ahora, para esto, el América no se puede quejar. Jugó 45 y más, como del primer tiempo, fuera del área de Pumas. Encima tuvo un penal al 86 que Henry Martin pateó al palo y que era el pase a semifinales y que nos dejaría un clásico nacional. Pero ahora las semifinales van a expulsar a Jardine.

0: azul crema. Por ahora las semifinales serían Pumas Pachuca cerrando en CU,
1: ¿sí?
0: Chivas Cruz Azul cerrando en el Jalisco de Guadalajara.
1: No veo tan fácil la empresa para Cruz Azul y mucho menos para Pachuca. Imagínese revivir al 2004 cerrando en CU. Pumas Guadalajara. Redonda que va a tener Rodolfo Cota. Un minuto es lo que nos queda y segundos. El balón descendió sobre la

0: ¿Está bien? ¿Qué me digo?
1: No, está bien.
0: No invente usted también.
1: Para mañana, debatir si nos deja Miguel Ángel Sala, Gabriel Sainz, Juan Carlos Chiquis Cruz.
0: Ahorita no viene Gabriel, si viene Gabriel, no, ahí está ya.
1: El tiempo, Universidad pide que lo terminen. Se ha cumplido los 95 minutos.

0: pero el análisis continúa. Ya volvemos.
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0: 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El América, a 3 minutos del final, dejó escapar con un penal la posibilidad, Chiquis, de estar en semifinales, y Universidad se enfrentará al cuadro de Pachuca.
1: De acuerdo, Diego. En un partido dramático, en un partido donde parecía que no íbamos a tener drama, porque Pumas lo estaba ganando 3-0 en el primer tiempo. Y después América comenzó a atacar y Pumas comenzó solamente a defenderse. Y ahí el conjunto del América se puso 3-2 sobre el cierre del primer tiempo. Algo que ya decíamos nos iba a poner un segundo tiempo bastante interesante. No solo eso, en la última jugada encontró el gol del empate en un cabezazo tras un tiro de esquina, y en un doble cabezazo Eric Sánchez hizo el gol, pero a final de cuentas marcaron fuera de lugar. En el segundo tiempo América necesitaba hacer 2 goles, terminó por hacer 1 con Sendejas en una pelota cruzada segundo palo de cabeza, con un Keylor Navas que, ya lo decíamos en la transmisión, nunca sale a cortar servicios, y Sendejas hacía el gol. Al 86 viene un penal polémico también, esa es la realidad, que termina por marcar César Arturo Ramos Palazuelos, del recién ingresado Ángel Azuaje, y Henry Martin termina por meter un disparo que va al poste. Ahí se terminó prácticamente todo y Pumas está instalado en las semifinales del fútbol mexicano. Va a enfrentar al equipo de El Pachuca. Le hacen caravana a Keylor, imagino más por su historia que por su actuar, porque hoy tiene que ver muchísimo en no salir en ninguna pelota a cortar centros, sobre todo en el gol de Sendejas, que es una pelota cruzada muy muy lejana arriba, segundo palo, y le gana Sendejas arriba de cabeza para hacer el gol. Así pues, insistimos, Pumas-Pachuca será una de las semifinales. La otra enfrentará al conjunto de Chivas Azul y las Chivas, cerrando en el Jalisco y cerrando en Ciudad Universitaria.
0: Gracias a toda la gente que se quedó con nosotros. A continuación, Línea de Cuatro con Juan Carlos Chiquis Cruz, Gabriel Sainz, Oliver Figueroa, un servidor Diego Peña. Pumas 6-6 en el global, 3-3 en la vuelta, ha eliminado a las Águilas del América.

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0: ¿Qué tal? ¿Qué tal? ¿Cómo están? Bienvenidos a Línea de Cuatro a través de TUDN Radio para hablar de lo que ha sucedido en el Ciudad Universitaria en el pase de Pumas frente al América en un agónico 3-3. Juan Carlos Cruz, el Chiquis, les da la más cordial de las bienvenidas junto a Oliver Figueroa, Gabriel Sainz, que se suman a nosotros, junto a Diego Peña, que estuvimos en la transmisión. Recordarles antes que sobre el cierre de este Línea de Cuatro, que tan solo durará menos de 25 minutos, estaremos dando a los dos ganadores de playeras junto con TUDN Fan Shop que estuvimos promocionando. Aquí estaremos dando a los ganadores. Gabriel Sainz, bienvenido, lo hicimos venir 20 minutos. ¿Cómo está?
1: ¿Cómo está?
0: Buenas noches. Se ahoga.
1: Permítame, el trago, es que estoy tomando mi té. ¿Verdad? Y usted está viendo que estoy tomando mi té y me presento a mí primero.
0: 6-6, la llave terminó.
1: Responsabilidad. Saludos, Diego. Saludos, Oliver. A toda la gente que nos sintoniza. La verdad, sin duda, la mejor llave de los cuartos de final de este torneo mexicano. A mí se me hacía ya que era demasiado de Pumas estar en su área, la verdad, pensando que así podía sacar el resultado. Y al final le sale porque...
0: ¿Tú sí pensabas que América hacía el gol?
1: Bueno, a ver, falló un penal, Henry. ¿Sí? O sea, entonces, bueno, tuvo el penal ahí, tuvo el gol, y creo que jugó demasiado su suerte. Efraín al final levanta la mano y dice, como justicia divina, a mí me parece que no es penal. Si acaso... Puedes marcar juego peligroso, pero para mí no es penal esa jugada. Pero bueno, pues ya platicaremos de muchos temas más, ¿no?
0: Un partido, Oliver, que tuvo mucha polémica arbitral, ¿no? Desde el primer gol de Pumas. ¿Tú qué piensas?
2: ¿Cómo estás, Chiquis, Diego, Gabo? Sí, a ver, el fuera de lugar para mí se tenía que marcar en el
0: del 1-0.
2: Sí, porque son todos los futbolistas, sobre todo el que está en posición adelantada, que hace por la pelota, para mí influye en Rodolfo Cota. Después, el último penal para mí, en todo caso, es tiro libre indirecto. Para mí no toca al jugador de América.
0: Okay, no es penal.
2: Pero para mí sí eleva de más la pierna.
0: ¿La, no? De Eric Sánchez.
1: Está el adelantado, ahí está el Sabot.
2: Ahí cuando la tecnología entra.
1: A mí me parece una ridiculez, pero está adelantado.
2: Lo que yo, le comento a Max, por ejemplo, en Europa, cuando son jugadas así de fuera de lugar que entra la tecnología, primero se pone la toma original, digamos, del campo como tal, y después se hace la animación. Acá en Liga MX...
0: O sea, como para montarla.
2: Exactamente. Acá en Liga MX siempre se manda la animación directa sabemos en qué toma se basaron para
0: realizar la animación. Primera, eso me deja mucha ayuda. Niño, ¿sí? ¿Lo quitaron del sábado?
2: Sí.
0: Dijo, no aparece.
2: Y ayer en el de Chivas fue también muy polémico.
0: ¿En la de Marín?
2: En la de Marín.
0: La de Marín para mí es gol.
2: Sí, para mí también.
1: Para mí también es gol, sí, claro.
0: Diego Peña, todavía tiene voz, mi querido Diego, ¿cómo anda?
3: Para hablar todavía aguanto un rato.
0: Para el gusto de saludarte, Chiquis, a Oliver, a Gabo, a toda la gente que nos sintoniza. La mejor llave, la verdad es que ahí es donde uno demuestra o uno empieza a creer en la suerte del campeón, o yo creo que Pumas pasa por suerte. Porque yo coincido con Gabriel, yo también creía que América iba a terminar por hacer gol. Sí. Es cierto que se diluía, pasaba el tiempo, pero Pumas jugaba.
2: Yo lo que le criticaría,
0: chicos,
2: yo creo que el gol medio lo relaja de forma casi automática, ¿no? A América un poco.
0: Se ve con tanto tiempo.
2: Es decir, tenemos media hora por delante, solo un gol, porque no es como que le haya apedreado el rancho a Pumas en los últimos 20 minutos. Jugó en terreno de Pumas.
0: O sea, los últimos 10 minutos, pero el único remate que tiene el arco es el penal.
2: No le apedreó el rancho a Keylor Navas.
1: Oye, ni siquiera, a ver, entiendo lo del tema.
0: Pumas que decía, la paciencia, ahorita voy a encontrar.
2: Sí, en una.
0: Sí, se lo encontró.
2: Sí, se lo encontró.
0: Claro. Dice Gabriel.
2: Sí.
0: El penal lo patea al 87, porque vino mucha polémica y aunque lo pateaba, Henry le pega al 87, o sea, ese...
2: Ya era el
1: gol del triunfo.
2: Aparte
1: de
2: Pumas en la banca no tenía nada, ya no tenía Pumas.
1: No, ya no había manera de reaccionar. Y creo que, a ver, también tiene un partido raro Keylor. Creo que siempre le decimos que es el que termina siendo factor y termina siendo como raro en el partido. Pero bueno, pues a Pumas se le da, como bien dice Diego, pero un tema de suerte. A mí, yo creo que...
0: Como Cruz Azul el semestre pasado.
1: Exacto. Justo le dije a Oliver y a Karen, antes de entrar al aire, le dije, tiene penal Henry y demás y todo. Dije, va a aplicar un chícharo, le va a pasar igual que como Chivas.
0: ¿Qué tiene que ver
1: ahí, no pasando?
0: Chícharo. O sea, esto puede darle el chícharo.
1: Pues pero también es una leyenda, ¿no? El señor Henry Martín, o sea, estamos... Bueno, ya no, porque ya lo quitaron de la botita Javier Hernández en los 120 años. Pero bueno, pues así terminó pasándole exactamente igual como le pasó a Chivas el torneo pasado.
0: Sí, prácticamente en la última, con uno de sus referentes, a patear. Yo creo que llega igual de descompuesto como llegó Javier a ese penal.
4: sobre que fue en la misma portería.
5: Terrible, tú dejas patado, ya para qué.
4: Ah, botonera,
5: no, ya viste hasta que en todos los estados se escuchó. Descompuesto, en todos los
4: ya
5: estados,
4: le dio, estados. En los 50 estados. Llega descompuesto a la hora de patear.
5: En Hawái como que apenas va. No, en Hawái como que apenas va.
4: Que llegó descompuesto por la lesión al juego.
5: No, no, no, llegó descompuesto porque están descompuestos los dos. Eso voy, para mí. Como jugadores, ya ahorita no están para jugar una eliminatoria y ser los tipos importantes en la cancha. Ustedes van a decir que en la ida metió uno. Pues sí, güey, pero si tienes un penal y no lo metes, pues bueno, para aquí. Y ya era el decisivo, ya no era el...
4: Era el yo francamente, Chiquis, creo lo que te dije al arranque del segundo tiempo. Para mí, Jardine pecó en sacar al Pato Salas. El quedarse con solamente un 9 en el área. Al final le faltó y lo demostró metiendo a Araujo.
6: Sí.
4: Metió a Araujo ahí, que lo amonestaron porque nada, se dejó caer espantoso ahí. No había falta. Ni para hacer y en Vix podría yo actuar. Yo creo que no le quiso mover a lo demás para solo dejar un 9 y seguir con dos casi extremos por cada costado, un media punta y otro volante que acompañara. A ver, ¿qué estuviéramos diciendo si Henry, esa pelota, en lugar del poste, pega en la red, que es una milésima, ¿eh? O sea, o un centímetro.
5: Nada,
4: pega en el poste y entra.
6: No, pero para mí, Pumas, a pesar de que avanza...
4: Es que yo cuestionaré más a Pumas.
6: Efraín se tiene que ir. Que no, América hizo su juego, América.
4: Claro, y el hizo lapso tres, de los 180
6: hizo
4: minutos.
6: Hizo seis goles
4: en el lapso de los 180 sentidos. Minutos, para mí, fue mejor. Superior en gran cantidad de tiempo.
6: América hizo las cosas.
4: Seis goles, universidad... Pero a la transición, tener el balón, errores de América, diferentes cosas, es válido, es contundencia.
6: Hoy Pumas existió hoy 25-30 minutos.
4: Como
6: ahí más, no existió Pumas el día de hoy. Yo creo que Efraín se tiene que ir bastante preocupado de cómo avanza, porque Pachuca va a ser un equipo sumamente rocoso. A Pachuca no le vas a hacer 4 goles.
5: Hey, Pachuca en dos partidos, mantuvo el 0 a Toluca, ¿eh? A mí me parece
4: que Toluca dejó ya un equipo.
5: Hay que tener cuidado
4: mucho con... más decente con respecto a.
5: En el segundo tiempo. En el primer tiempo su delantero era Jorge Díaz Price, nada más para que
4: sepa. Es que no tenía.
5: Pues sí, no tenía Paulinho. Lesionado. Sí, pero tenía el Niño en la banca. No. A ver, papá, hay que saber también, de lo que pasó en el juego. El Niño estaba en la banca, Angulo estaba en la banca. O sea, realmente, si tú inicias una eliminatoria así, Chiquis, no quieres avanzar.
4: Cuando requieres hacer
5: goles. Claro, no quieres avanzar. O sea, a mí me parece que. Yo creo que el Turco se quitó de encima un pendiente y dijo, bueno, me voy a concentrar en
4: Yucatán. No, le dijeron.
5: Bueno, puede ser, es lo más seguro. Pero, bueno, pues no tienes que hacerlo tan descarado para mí. Ahora, Pachuca no tiene la culpa y lo hace bien, ¿eh? Es otra cosa.
4: Ahora, a Pumas, ¿ustedes creen que se le va a complicar más Pachuca que América?
1: Es que siempre se complica para mí, creo. Pumas se le complica.
4: La ventaja la va a tener ahora Pumas. Ahora, creo que lo que vimos hoy... de falta de plantel en universidad, porque tiene falta de plantel, o sea, hoy no le quedaba otro 9, primero tira ahí a Juninho y luego le queda a Morales, y como Dios le da a entender, Pachuca tiene más ofensiva que universidad.
1: Claro, o sea, por lo menos
4: tiene a Rondón,
6: influye el tema anímico, cómo va a llegar Pumas, a ver si...
4: Sí, muy bien.
7: Interna, nosotros vamos a analizar
5: eso. Sí, claro, pero anímicamente América.
4: Claro, no, anímicamente van a llegar.
6: Sí, pero arriba.
4: Al 100, ¿no? Pero, le aplaudieron ahorita que
5: no,
4: sí,
5: pero la van a. No, pero es que se van a poder analizar la manera en la que.
6: Claro. Pero a mí me parece que si en un escenario donde Pachuca tenga el partido incluso ganándotelo, yo creo que entran las dudas de Pumas de los fantasmas que hoy tuvieron contra América.
4: Pero yo no creo.
1: Yo no sé.
4: Los fantasmas salían en ese batazo.
1: Claro.
6: Hoy
5: ya estás en semifinales. Y eliminaste a tu rival más complicado.
4: Se sienten además que no era penal y que les pusieron la eliminatoria ahí.
5: Sí.
4: ¿No?
5: Sí
4: porque
5: sí,
4: los reclamos eran esos.
5: Claro.
4: Después de los festejos al término del juego eran como si hubieran
6: ganado el
4: juego.
6: Sí, no,
5: claro.
4: 3-0.
5: Por goleado, claro.
4: Keylor tuvo una noche muy mala.
5: Muy mala.
4: De verdad, para la gente que de pronto
5: para lo que comente, es
4: los exporteros que dicen que a todos.
6: Texas.
4: No importa que se llame Keylor, lo que sea. Si van a analizar a ciertos porteros de cierta forma, a todos igual.
5: Sí.
4: Keylor se le cae el travesaño en la cabeza.
1: Hoy la actuación de Keylor es pésima, así. Rayando en mala, muy mala.
4: La de
6: la peor.
4: Pero la de Pato Salas tampoco sale.
1: No.
7: Se queda amarrado.
8: Y los cosieron a centros porque Keylor no sale.
1: Aquí el tema es que durante toda la temporada Keylor no fue ese Keylor. O sea, fue el tipo que lo salvaba de último minuto, les daba puntos y demás. Pues bueno, tiene que cambiar la forma de jugar para por lo menos la semifinal. No,
7: y Pachuca se tendría que dar cuenta de esta situación.
1: Claro.
7: Cada corre, cada pelota detenida, vayamos cerrada, claro. Chica. Vayamos con comba cerrada porque
2: Keylor no sale. Pachuca sí tiene un centro delantero, que ahí te encargo. Rondón. Hoy no es comparable con Pablo Salas o con Henry.
6: No, de acuerdo. No,
2: hasta centrales que van bien por arriba, claro, ¿no? Sí. Lo de Bauerman, sí.
7: Lo de Bauerman. Bueno, estaremos regalando playeras. Ya estamos a 10 minutos de que termine el programa. Si quieres, Karen, damos la primera playera y vamos con la ruleta. ¿Estarás tú atento, mi querido Oliver? Sí. Ahí está, Karen. Vamos con la primera playera que estaremos regalando para la gente que se estuvo suscribiendo a partir desde a lo largo de la semana durante los partidos. ¿Ya está girando o no?
2: Sí, señor.
7: Ah, está girando.
2: Ya tenemos al primer ganador.
7: Ahí está el primer ganador que lo va a dar Oliver Figueroa.
2: El señor es
7: el interventor
1: de la Secretaría de Gobernación.
7: Los que nos inventamos en Chabelo y en el señor tenía ni título ni nada, y ahí nomás les Oliver Aguilera.
2: Luis Coronel es el primer ganador.
1: ¿El cantante?
2: No sé.
1: Ay, bueno, no, ya.
7: No, ese es Gerardo Coronel.
1: No, hay otro, Luis Coronel.
7: Ah, sí, está sí, en el programa. Cierto, sí. Oh. Muy bien, Gabriel.
1: Claro.
2: No solo conocedor de películas,
1: sino de todo.
7: Bueno, no sabe ganar Karim León la siguiente, ¿no?
1: Exacto, Karim León ahorita viene.
7: Luis Coronel. ¿De qué ciudad?
2: No decía ahí, nomás decía
7: Luis. Por favor, Karen, información.
1: Sí, información completa.
7: Luis Coronel, decía a qué ciudad le va a llegar su playera hasta la puerta de su casa. Tendremos que tener que abrir.
2: Tenemos que atender a los cuatros de la República.
7: Sí, Por favor, Karen Villagrán, venga. Ahorita no, todavía no.
2: ¿A la otra no?
7: No, todavía no. Gabriel, tenemos muy poco tiempo, mañana vamos a continuar. Chivas hizo la hazaña, Guadalajara, y está en semifinales, y usted, que ahora sí.
1: ¿Qué? ¿Yo voy a hacer así? Todo el tiempo en ese transatlántico.
7: El micrófono es suyo.
1: No, a ver, creo que ya hablamos del tema del gol de Marín. No sé si a lo mejor hasta Guadalajara le sirvió que le anularan ese gol. Porque espérame,
7: no, es que déjate digo.
1: No despertó a Tigres. O sea, Tigres siguió dormido en todo el partido.
7: Pero siguió siempre en dormido.
1: Por eso te digo, ahorita siguen dormidos. Y van a seguir dormidos por lo menos hasta el próximo torneo. Se jugó el partido en el área de Tigres. Entonces creo que hasta le ayudó un poco a Chivas que el gol se hubiera anulado. Y después, bueno, lo de Sandoval, estaba leyendo por ahí que es el tercer futbolista menor de 19 años que hace doblete en un partido de liguilla. Por arriba está Rafael Márquez y Sague, y después sigue Santiago Sandoval.
7: O sea, Sandoval llegó al Sague, no, pues, imagínese. Para andar, cuidado con Sandoval.
1: No, ya no lo igualó.
7: Ayer lo decíamos en línea de cuatro.
2: Tú y yo éramos los que teníamos más fe, ¿no?
7: No nos creen.
2: Más fe que Gabriel.
7: No dijimos va a pasar. Dijimos,
1: Yo les dije, si algo puede apelar Guadalajara, no ha perdido en la cancha del Akron, es su fortaleza. Si no les dije eso, entonces.
2: Ayer dijimos, Chivas incluso se puede ir al 70, se mete uno.
1: Eso dije yo también. Ya está en el cielo.
7: Discúlpenos, señora, pero dejó un hijo muy...
1: La verdad es que no escuchan, de verdad. O sea, cuando uno pone... Yo le pido que en toda la semana saquemos los extractos que dije yo.
7: Lo de esta semana.
2: Lo de ayer.
7: Usted a mi lado.
1: ¿Y qué le dije?
7: Estaba ahí.
1: Una cosa muy diferente es que crea que va a avanzar Tigres. Eso es muy diferente. Pero en el análisis que hicimos, les dije esos puntos.
7: ¿Qué va a analizar?
1: Ah, bueno, entonces si vamos a demeritar todo, usted tampoco analiza.
7: Diego, pasó Chivas.
9: Pues claro.
10: No, es que Diego ya no te garganta.
11: Hay un factor. Sí, lo noto como, sí, como dosificando lo que va a decir.
10: Respirando.
11: Como que dice, no,
10: ya sí, no. Y la caja torácica es amplia todavía, pero antes de comentar, necesitamos dar al otro ganador. A ver, además de que Chivas no había perdido en su estadio y había hecho muy bien las cosas, lo que nos sorprende a todos es que Miguito le mueve y de manera muy inteligente, gracias a que nos ilustraste con tu video en Instagram. Seguro no lo vio, vean.
1: Ay, lo vieron dos personas, ¿de qué está hablando?
10: 8 mil views en Instagram, 8,000 views en Instagram ya tiene.
1: ¿Y en TikTok? ¿Cuánto me dice ahorita cuando se haga viral? Pero bueno, cuéntame.
10: Es que en TikTok apenas lo
1: vi. Ah, bueno, no, yo no le digo, que yo ahí lo vi, no vi que no. Bueno,
10: en Instagram.
1: Está bien, síguele.
10: Hay gente que se preocupa.
1: Que no le preocupa el tema personal, vamos al grano, al fútbol.
10: Yo creo que Pizarro tiene gran culpa del eliminatorio de ayer.
1: No es técnico, Pizarro, por favor. Puede tener el título, pero no es técnico. Ya lo hemos dicho, la verdad.
10: No me atrevería a decir tanto. Bueno. Creo que le falta experiencia.
1: ¿A usted le ha demostrado cosas
10: ayer,
1: de técnico,
10: ayer
1: Pizarro?
10: Ayer sí, de verdad, me dejó a mí anonadado de no modificar.
1: No reacción. ¿Qué manera reacción? De entregar un juego? No. Para mí.
10: Pero más allá de que, a ver, yo le decía a Diego... Tú puedes salir a jugar, voy a tratar de agredir a Chivas en la transición.
1: Uh-huh.
10: Después en el juego, cuando no tienes la pelota, estás agobiado, te ponen un media punta, dos nueves, y no modificó nunca. Chivas no puede lavar todo el juego.
12: Te están apedreando el rancho, llegas al medio tiempo, 0-0.
10: No, porque Dios es grande.
12: Y no modificas,
10: yo no entiendo
12: absolutamente nada. Si tú aguantaste 45 minutos...
10: 45, porque entre Dios... Y claro, Nahuel,
1: claro.
10: Te deja
12: y eso que Nahuel salió medio errático con el primer
1: medio
12: tiempo,
1: fallo, medio
12: por ahí
1: fallo.
12: Ahí tuvo dos, para mí. Cuando va de Cuños, que el balón lo salva, creo que Paco Reyes
1: hasta,
12: en la línea.
1: Hasta el gol de Marín.
12: Esa fue la primera.
10: Choca y choca, y después la saca Reyes.
12: El gol de Marín, para mí, era un balón.
1: Claro, es el primer palo y lo manda.
10: En la raya,
1: Rayo. Marín.
12: Para la capacidad de Nahuel, para mí salió un poco errático, pero sí, también salvó algunas importantes.
10: Sobre todo la de Brian.
12: Sí,
10: un tapadón ahí de reacción. Bueno. Karen, vamos a dar el siguiente ganador de playera. Eres ahí, está unas bajo la manga. Sí, usted lo, ahorita lo pico aquí, dice una tontería y hasta tiempo nos va a faltar.
12: A ver, venga, Karen,
10: pero
12: venga.
10: ¿Por qué se sacude usted?
1: Ya es como un tic, mira. Así siempre.
10: ¿Ya está girando?
12: Ya está girando.
10: Ahí está el interruptor, Oliver Figueroa, checando que la... Que esté girando bien, que no se trabe. Ya hay ganador.
12: La abogada Villagrana.
10: Veo su cara que ya hay ganador.
12: Ya hay ganador. Elías de Tucson.
1: Elías de Tucson.
10: Pero ¿cómo era?
1: Elías.
10: Elías, apellido. Mira, imagínate cuánto está manejando ahorita.
12: Yo
10: gané.
12: Yo me manejo conforme veo a la
10: gané,
12: pantalla.
10: Gané.
12: La pantalla dice Elías Tucson.
10: O sea, todos los Elías de Tucson están gritando que ganó una playera en tu de.
12: Ahora imagínate, chicos.
10: O sea, ¿y qué Elías?
1: Chicos, ¿cuál Elías?
10: Elías Montiel.
1: Pues Elías de Tucson.
10: De Pachuca. Oh, ¿y el nombre o es apellido?
1: Sí, claro.
10: Elías
1: también
10: Tucson.
1: Puede ser apellido.
10: La pasada no nos dieron de dónde.
12: Ahora es el apellido. Elías Tucson. Y después me dijo Karen, es de California el primero. El primero.
10: California está gigante, cabrón. California es de los estados más grandes del mundo, Gabriel. Usted lo sabe. ¡Del mundo! Sí, ¡del mundo!
1: De California. Pues eso, o sea, ni de siquiera poder decir de Sacramento, de San José, de Los Ángeles, San Diego. No.
10: Sí, bueno, yo tomo chiquito.
12: Santa Clara.
10: ¡No! ¡California! ¿Por qué sale usted así?
1: No, es que qué cosa, hoy lo de hoy es...
10: ¿California?
1: Es muy divertido
10: este caso.
1: Sí, no.
10: Ahí bueno. Tiene la playera flotando abajo del Golden Gate.
1: Qué cosa.
10: Bueno, el primer ganador es el señor coronel de California.
12: Es correcto.
10: A ver,
12: es
10: coronel. ¿Cuántos coronel hay allá?
12: No, y el otro...
10: Tranquilo, imagínate. Ya no es de día. Y el otro...
12: Elías de Tucson.
10: Elías
12: de Tucson. Ahí
10: sí, sí.
1: Y como hay uno...
12: No, yo espero que sea de Tucson.
1: Y como hay uno nomás en Tucson, pues felicidades. Pues yo creo.
10: Felicidades al único Elías.
12: Y después se comunica
10: con él. Se ha llevado tu playera. Si aparece otro, se tiran un volado.
1: Sí, ¿no? Hacemos otra ruleta.
10: Otra ruleta. Bueno, ahí están los ganados. ¿Ya no tenemos más información?
12: No. Karen no me ha dicho absolutamente nada.
1: Bueno,
12: yo me atengo a lo que diga Karen.
1: Sí.
10: Perfecto. El Atlas no pudo con Cruz Azul.
1: Normal.
10: Cruz Azul está...
1: Normal, lo habíamos dicho. Pero sí hay una jugada.
10: Y normal y hasta se burla.
1: Sí, no, no hay una normal. Es que dijeron tanto en la semana que Coca, que sacó agua de las piedras y que
10: podía.
1: Y así que Wiki se dejó tragar.
10: Es que
1: sí, eso es inesperable. El eliminatorio no pudo contra Cruz Azul.
12: Es que volvemos a
1: jugar. Y se acabó. Bueno, no.
12: O sea, 17 jornadas no cuenta el trabajo de Coca.
1: Pero el partido de ida fue un baile, papá. Por favor. Bueno, y en el segundo partido, creo que hay una jugada que para mí es penal.
11: penal clarísimo, clarísimo a favor del Atlas. Y después de esa jugada viene el gol de Paradela. Y después Cruz Azul dijo, pues ya.
9: Entonces también para ti hoy es penal la de Pumas.
11: ¿Cuál?
9: La...
13: El penal que le marcaron a América, que sí.
9: El penal que le marcaron a América, el 3-2.
11: Ah, eso sí, claro, eso sí es penal. Para mí sí es penal.
2: Para mí son jugadas totalmente diferentes.
9: Ah, son idénticas, Oliver.
2: No, no, no, no.
11: Para mí le pegan la mano.
9: No, pero por ejemplo, las manos a mí están en posición natural.
2: Para mí.
9: Las dos están igual, ¿no? Pues aquí. No,
13: para... Una aquí y otra acá. Nada más.
9: No, la de
2: Cruz Azul.
9: Para mí.
11: Pero es que no.
9: La de
2: Cruz Azul. La de Cruz Azul. Omar Campos está de pie totalmente plantado viendo el balón. Tú puedes ir viendo el balón con los brazos
11: atrás. Claro.
2: Y los lleva abiertos.
11: ¿Cuántas veces hemos?
2: Y la segunda, la de Pumas hoy. Claro. El centro viene y el futbolista de Pumas va saltando.
11: Así es.
2: Tú no puedes saltar con las manos, con los brazos pegados al cuerpo. No puedes saltar como soldado. Tienes que, de alguna forma, elevar los brazos. Y después, cuando la pelota le pega, hace el brazo hacia atrás y es donde le pega. Para mí son totalmente diferentes las jugadas.
9: Muchas veces, no sé ahora ya cómo se instruyen fuerzas básicas a partir del VAR de las manos, pero te decían que para marcar tú bajaras tu centro de gravedad con las manos aquí. Que es lo que hizo Campos.
11: Claro.
9: Eso hizo. Y la pelota claramente viene ahí a la mano. Para mí esa no puede ser marcada como penal.
11: Bueno, para ti.
2: Pero hay
11: para
2: defensas que...
11: También, os parece, porque no la marcaron.
9: Sí, para mí.
11: Pero hay unas que sí se marcan así.
9: Ayer ese decía, es el tema. Bajo los criterios, pues que la marquen.
11: La de Alfonso Davies, claro. En el partido del Bayern contra el París, es prácticamente igual. Incluso Alfonso Davies le pega en el muslo. Y se le marcaron como penal. Y en UEFA.
9: Sí.
11: Vamos a llegar al Mundial, papá, y vamos a llegar mal.
9: Yo ayer le decía a Iker González, que me preguntaba, y le decía, para mí no es, pero con los criterios que se han marcado, pues sí.
11: Claro.
9: Porque sí las marca normalmente.
11: Pero luego llegamos al Mundial y vemos, nosotros tenemos otro reglamento a los que tienen el FIFA. Vamos a ver.
9: Reglamentos.
11: Ah, bueno, también ese es otro tema. Ese es otro tema.
9: Gracias, Diego.
13: Hasta la próxima, chicos.
9: Que le vaya bien con su té, ajo, miel, con limón.
13: Gracias.
9: Por favor.
13: Gracias.
9: Que llegue bien a línea de cuatro.
13: Perfecto.
9: Muchas gracias.
13: Parece bien.
9: Oliver, muchas gracias.
2: Gracias, buenas noches.
9: Gabriel, muchas gracias.
11: Le mandé ya la película para que la vea.
9: Ah, ahorita
11: se la puede ver el otro.
9: Perfecto.
11: Ah, bueno, saludos.
9: Pero viene el línea de cuatro, ¿no?
11: Sí, señor, mañana aquí. Lástima que viene Fraga. Más lástima.
9: No, qué bueno.
11: No, yo quiero escuchar.
9: Milito,
11: vuelva a decir.
9: Milito.
11: Es un mal
9: tema. Yo quiero escuchar. Vamos a tener mañana con Fraga matando a Milito. Hágame usted el favor. Con tantos ausencias y está en semifinales.
11: Exactamente. No, bueno.
13: Una pregunta. ¿Usted cree que el profe Cruz pueda dirigir a Chivas?
11: No, por favor, no puede dirigir.
9: Muchas gracias. Ya me quedé hasta los audífonos. Buenas noches. 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
7: San Francisco estará de fiesta este verano cuando el público mundialista pise sus emblemáticas calles para vivir la pasión del fútbol. La ciudad costera mostrará sus grandiosos paisajes al cruzar el famoso puente Golden Gate. También disfrutarán el camino hacia la isla Alcatraz, un sitio lleno de misterio que ofrece una perspectiva distinta de esta ciudad innovadora. Y al subir a las sinuosas curvas de Lombard Street. Esta sede los llevará a viajar por el tiempo con la visita de sus coloridas casas victorianas. También podrán disfrutar del pan de masa madre y mariscos frescos en el muelle como su típica sopa de almeja, donde estarán rodeados por la brisa fresca de la bahía. La ciudad tiene libertad, tecnología y belleza escénica. El Estadio San Francisco está listo para sorprender a todos los aficionados este verano.
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7: Este 2026, Vancouver se viste de gala para recibir al fútbol junto a sus aficionados en un ambiente 100% mundialista. Conocida como la ciudad de la naturaleza, por sus grandes montañas y playas, esta metrópoli le ofrece a cada uno de los fanáticos un respiro natural en el Stanley Park. Una aventura a 230 pies de altura que te hará recorrer uno de los ríos más populares del mundo, en un paseo por el puente colgante de Capilano. Así como un ambiente artístico en Granville Island junto a su mercado público, donde los sabores locales y los mariscos frescos son los protagonistas. El recorrido continúa en el Waterfront y el Canada Place, símbolos de una ciudad moderna y sustentable. Vancouver recibirá al mundo entero en la Copa del Mundo 2026. Conectará a los aficionados a vivir la pasión futbolera en cada rincón de la ciudad.
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7: Dallas se alista para recibir al Mundial 2026 como una de las sedes más representativas de Texas, mostrándole al mundo su carácter hospitalitario y su pasión deportiva. El skyline de la ciudad se aprecia desde la icónica Reunion Tower, que ofrece vistas panorámicas ideales para conocer la magnitud de esta metrópoli. La historia forma parte del recorrido con espacios como el Museo del Sexto Piso en la Plaza Dealey. Barrios como el Distrito de Bishop Arts aportan un ambiente bohemio con galerías, cafés y restaurantes. Junto al Museo de Arte de Dallas completa la experiencia cultural con las colecciones de nivel internacional. La gastronomía es protagonista con la barbacoa tejana, el Tex-Mex y la influencia de la cocina mexicana. Dallas es sabor, cultura y emoción. Una ciudad con uno de los mejores estadios para vivir la pasión del fútbol en el verano del 2026.
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7: En este año mundialista, Houston abre sus puertas al planeta entero para que todos los aficionados sientan la pasión del fútbol que se vive en Texas. Conocida mundialmente por su relación con la exploración espacial, esta metrópoli tejana invita a los visitantes a descubrir el Space Center Houston, un espacio que conecta ciencia, historia y tecnología a través del legado de la NASA. La experiencia cultural se amplía en el Distrito de Museos, donde destacan el Museo de Ciencias Naturales y el Museo de las Bellas Artes. con exposiciones de talla internacional. La gastronomía de Houston es un reflejo de su multiculturalidad, con fajitas, Tex-Mex, brisket ahumado, tamales y una variedad de mariscos. Houston y su estadio están cada vez más cerca de vivir la fiesta del fútbol mundial, donde esperan con los brazos abiertos a cada uno de los fanáticos.
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5: El Piojo va a cerrarse hoy.
8: ya nos quieren sacar, pero bueno, aquí seguiremos.
5: Entrega las llaves, no te vayas a hacer rosca. Bueno, vemos y repasamos rápido los primeros 25-30 de Pumas, que fueron maravillosos.
8: Un vendaval, la verdad. Muy superior Pumas, con ambición, con determinación. Todas las pelotas aquí, es el primero que se salvan arrancando el partido en minuto 3. Y luego viene el balón parado, que toda la América ha sufrido todo el año el balón parado. Ve cómo Carrasquilla lo hace muy bien y casi es un golazo. Y después que todos hablamos de un offside, entra perfectamente bien el jugador de Pumas, del central, parte a hacer un gran gol y darle la ventaja a Pumas y arrancar como siendo contundente el equipo.
9: Cuando viene el remate de Coco Carrasquilla, nadie del América va a la segunda jugada.
8: Nadie.
9: Pero nadie ni siquiera hace por arrancar. ¿Qué pasa si Cota la suelta, si pega en el palo?
8: No, están viendo, el mismo Cota.
9: El único que hace es Duarte por ello. Después Nathan aparece en esta, luego Jordan Carrillo hace un golazo, América, increíble el torneo que tenía.
1: América no veía ni por dónde. No. A esa altura no veía ni por dónde. No sabía cómo la atacaban, por dónde la atacaban, le hacían daño de todas. Y entonces decíamos, va a ser una noche muy, pero muy
8: tranquila
1: para Pumas en su universidad.
8: De 5 o 6 para arriba.
1: Claro.
10: Pero lo que es increíble es cómo la mente del futbolista es capaz de transformar todo esto. Porque, a ver, Pumas fue un equipo que salió durante 25, 30 minutos a buscar la portería contraria. Y después, yo no sé si es porque te relajas, porque tienes mucha confianza, porque ves que ya no tienes por qué buscar el cuarto gol. Pumas realmente cambió por completo. Del 25 minutos en adelante, se olvidó de ser el equipo que era.
8: Sí, totalmente. Luego después viene esta jugada donde un defensa que no tiene que estar haciendo nada con los brazos abiertos.
1: Era clarísimo.
8: Penal clarísimo. No tiene que hacer nada. Y bueno, ahí viene Zendejas, que mira cómo lo patea con una determinación. Hace un golazo, está prendido Zendejas en el partido.
10: Decía, ¿por qué Zendejas no tiró el otro penalti? Si había tirado el primero, muy bien.
8: Pero también decimos, Henry era el pateador oficial.
1: No, está bien. Henry pateó en la ida.
8: Hoy le tocó fallar a Henry, ¿no?
9: Oye, me dicen, América va a perder una eliminatoria a doble partido donde tiene 4 penales a favor y te ríes. No la crees.
8: Pues pasó a Mbappé en el Mundial, ¿no?
9: Pumas pudo con eso. Jardine, está en conferencia, vamos en vivo a la zona de vestidores. ¿Qué dice el técnico del América?
11: Bien. Primero, buenas noches a todos. También parabenizar Pumas por el pase, ¿no? Fue otro de los partidos que justifican el clásico, ¿no? Yo vi siempre dos equipos en la cancha. Creo que muy orgulloso de la postura de nuestro equipo, de la forma que competimos, que jugamos. Una clara sensación de nuestra parte de construir un merecimiento del pase. Hablaste de 4 penales, fueron 6 penales, apitaron 4. Está bien, aún sigo llorando porque en el primer partido fueron 3 penales, dieron 2. En el lance del segundo penal fueron 2 penales en el mismo lance. Y hoy, un penal en chiquito que no se marca. Pero hablar de esto, creo que hoy no vale la pena. Hay que realmente hablar del partido que fue, porque Pumas también tiene sus méritos en el pase, hay que reconocer esto. Y bien, me quedo con lo que mis jugadores demostraron en la cancha, que es tal vez la cosa que un entrenador más busca frente a un equipo como este, es sentirse representado, tener grandeza en la derrota, en la victoria, saber ganar, saber perder. Y creo que América viene dando ya algún tiempo demostraciones de las dos cosas.
12: André, por acá, buenas noches, Alejandro Alfaro de SDP Noticias. Preguntarte qué sensación te deja el hecho de que otra vez en un partido importante El balón parado les vuelve a costar, dos goles que vienen de un tiro de esquina, otra vez una situación así les termina costando muy caro. Y si me permites rápidamente, te vamos a ver aquí en julio al frente de América, André, ¿podríamos asegurar que te vamos a ver aquí en julio?
13: Bien, el balón parado jugó a los dos lados, también hicimos goles. Empezamos hoy también, hay que valorar, ¿no? Empezamos con una línea defensiva con puros canteranos prácticamente. El regreso de Dagoberto nos dejó muy, muy contentos por el nivel que ya consiguió jugar, demostrando que está listo, que Javier Aguirre piense un poco sobre este tema. Después de hablar de la pareja de centrales, tener Ramón y Miguel Schocker como dos canteranos que sienten el club con todo el corazón y jugar en el nivel que jugaran, a mí me deja muy feliz, ¿no? De verlos, de sentir que América tiene un futuro muy, muy grande con su cantera también, más Pato Salas. Hoy entramos en campo con solo un extranjero, esto es muy raro, ¿no? En un club como este, entonces demuestra y hay que dar el parabéns al trabajo que Raúl viene conduciendo a frente de las fuerzas básicas de América. Justamente en estos momentos es donde tenemos que darles el reconocimiento merecido, porque en un partido tan importante empezar con cuatro canteranos, y miras bien, no es por minutos, ¿eh? Estaba en la cancha porque merecieran, porque viene presentando una gran evolución y demostrando que están para realmente representar el club. Además, bien, vamos a ver, el cargo del entrenador de América es una silla siempre muy, muy pesada, donde siempre estás a servicio y, en la verdad, al mando del patrón y del presi. Aquí voy a estar en cuanto ellos me quisieren, en cuanto ellos pensaren que estoy a la altura de este puesto, que no es nada fácil. Pero bien, hablar de esto ahora también no es exactamente el mejor momento.
14: ¿Qué tal, André, aquí al frente de Fernando Trujillo de Claro Sports? ¿Cómo responder ante este semestre? Un fracaso total, si lo podemos llamar así, en CONCACAF, en la Liga MX. Dos instancias donde América no debería estar, donde cayeron muy prematuramente. ¿Qué decirle al americanismo? ¿Qué decirle al propio patrón? A toda la gente que representa el Club América.
13: Primero, reforzar de que el club vive una reconstrucción, una reformulación de elenco, jugadores llegando, jugadores que elegimos con mucho criterio, no solamente por la parte técnica, pero también con esta capacidad de representar este club, de dejar en cada partido algo a más, ¿no? Y creo que estamos en el camino en este aspecto, pero todos los clubes que viven un gran momento como vivemos y después una reformulación impuesta por muchos factores, no porque queremos, pero muchos jugadores tuvieron que salir y otros llegar, entonces yo siento que es normal, obviamente que queremos pasar, que queremos seguir ganando, y creo que tuvimos nuestras chances, ¿no? Para esto, desde de la final que perdemos, sensación que estuvimos siempre muy cerca de ganar aquel título, el propio liguilla pasada, en mi visión un pecado, porque jugamos bastante bien también ante Monterrey, nos escapa en un lance al final como hoy, pero bien, es tener esta tranquilidad y esta lucidez para entender en qué momento estamos, que es un momento importante en la historia de la América, de reconstrucción, de apostar en jóvenes jugadores, en apostar en extranjeros que acaban de llegar y que tienen mucho, mucho futuro, mucho, mucho más aún a presentar hasta aquí. Y ahí esto, teniendo claro esto, lo otro punto es tener también, como yo tengo, ¿no? Para mí, el fracaso es un hermano muy próximo, muy cercano de la victoria, ¿no? Entonces, en el fútbol especialmente, hay que saber lidar, ¿no? En el percurso, los logros, las victorias, los triunfos y los fracasos van a estar de manos dadas todo el tiempo. Lo importante son las formas, lo importante es tú estar en un camino de crecimiento, tener la dosis de humildad, de también saber reconocer que no jugamos solo la liga, hay otros equipos, otros rivales,
15: y bien, y teniendo esta, para mí, ¿no?, clara, muy claro estos dos conceptos, creo que la América va a seguir creciendo y vamos volver a ver a América campeón en mi visión en un corto espacio de tiempo.
16: Por acá, André, Jorge Lara de Canal 6, aquí abajo. Anímicamente, ¿cómo está Henry? Supongo que fue un golpe muy fuerte lo que sucedió el día de hoy. Estuvo en sus pies, quizá, el poder calificar. Al final de cuentas, también es un hombre importante dentro del vestidor. ¿Cómo lo vio usted? Y si me permite una segunda, ahorita lo decía, está a disposición de lo que diga el presi y de lo que diga también el dueño del equipo. Pero desde la voluntad de André Jardín, ¿hay intención de quedarse?
15: Sí, en este momento de descansar, un semestre muy exigente, muy duro con nosotros, ¿no? En momentos importantes, pero bien, es momento de refrescar un poco la cabeza y mañana, después, vamos a poder conversar y sentir, ¿no?, los sentimientos de arriba, los nuestros, y ahí encontrar el mejor camino. Perdón, tu primera pregunta. Ah, de Henry. Sí, gracias por hacer esta pregunta, porque obviamente Henry está muy dolido, ¿no? Como capitán, como el gran líder que es, creo que es difícil de mensurar, ¿no?, su dolor en este momento, pero aquí como entrenador yo faço questão de enaltecer su liderazgo, de enaltecer todas las dificultades que él pasó en este semestre, las lesiones, la dificultad de ponerlo en este nivel que ya está hoy. Y fue una persona que nunca bajó los brazos, que nunca desistió, que trabajó muy fuerte para estar en este momento. Sabemos la importancia que tiene. De verdad me siento 200% representado por él. Siento que el americanismo también, no es fácil erguer tres títulos consecutivos. Acabamos de ver otro equipo como Toluca, con toda la inversión, no conseguir ni llegar a una tercera final. Entonces esto da la dimensión de lo que hicimos al pasado, es verdad, pero no hace tanto tiempo así. Henry fue el principal líder de esta conquista. Entonces, en cuanto él estiver en condiciones físicas de pelear, de representar este club, de mi parte por lo menos va a tener 100% de apoyo, porque es de los mejores capitanes que ya vi en mi vida. Es un gran líder, un gran profesional, un gran delantero, jugador que juega y piensa en el equipo todo el tiempo. Y creo que debemos apoyo todos, todo el club, la afición, sobre todo en este momento duro que él debe estar pasando. Gracias a todos.
17: André Jardine en conferencia. Hay dos momentos muy puntuales donde Jardine, ojalá su equipo hubiera defendido en la serie como defendió Jardine en conferencia. La primera es que pidió uno o dos penales. ¿Cuántos quería? ¿Cuántos penales
18: seis.
17: Quería? Cuatro le fueron insuficientes.
18: Por eso, pidió seis.
17: Quería seis penales.
18: O sea, que no le marcaron dos más.
17: Increíble, imagínate. Y la otra, lanza ese del Toluca, no pudo llegar a una tercera final consecutiva. Para que vean nuestro tricampeonato lo que vale.
18: Hubo cuatro finales seguidas.
17: Ahí está la defensa de
18: ellos. Bueno, tiene razón en ese sentido.
17: ¿Debe seguir o no debe seguir?
18: Se va a dar punto.
17: No debe seguir, va a seguir.
18: Va a seguir y debe seguir.
17: Y debe seguir, porque es diferente la pregunta.
18: Si crees que va a seguir,
17: va a seguir y va a seguir.
18: Mauricio, ¿debe y crees que va a seguir?
19: A ver, primero la respuesta. Yo nunca escuché un sí contundente cuando se le pregunta acerca de su futuro. Nunca fue contundente.
18: Pero lo dijo muy claro. La directiva va a tener que. Pero él lo dijo claro. La directiva. Iba va a tener que valorar, ahí está el presidente y está el dueño del equipo, ellos decidirán si sigo. Yo, él no dijo, yo quiero.
19: No.
18: La directiva tiene que valorar.
19: Por eso le preguntaron.
18: Pero tiene que valorar la directiva.
19: Bueno,
18: ¿Qué tal si
19: pero esa fue una pregunta.
18: Bueno, pero tiene
19: que otra pregunta en donde le dicen, ¿y usted quiere?
18: Sí, no, digo, y él quiere, y él
19: dijo que sí.
18: Quiere. Ahora, él yo les pregunto sí. Una cosa.
20: Muchas veces los técnicos mienten en conferencia.
18: Bueno, sí, algunos de ellos mienten
20: en conferencia.
18: El señor técnico Alex de la Rosa.
20: Y luego uno les pregunta y se enojan, ¿por qué me preguntas eso?
19: Bueno, quiera y yo sigo.
18: Contestó.
21: No, pero yo creo, a ver, yo creo que con todo respeto, hoy en día no hay un entrenador más idóneo para el América que André Jardine. Sí. Tiene crédito, lo ha hecho muy bien, es un gentleman, un caballero, se comporta muy bien en las conferencias, maneja muy bien el periodismo, tiene una ascendencia con los jugadores.
0: Si el señor Baños y el señor Azcárraga deciden echarlo, habrá sido un error terrible.
3: Pero no lo van a...
0: Tienen que convencerlo de que se quede.
3: No, ni
0: lo que él quiera.
3: Él tiene seguro.
22: No, lo que él quiera no. Porque ya le dieron las llaves para este torneo y sus refuerzos fueron un desastre.
3: Bueno, por eso, bueno, va a seguir.
22: Vamos a ver. Pero necesitan ponerle a alguien que también, como en selección hemos dicho, que lo cuestione, que le pregunte, que lo llame a cuenta.
0: Bueno, pues está Baños ahí, está Baños para
3: cuentas,
0: eso, ¿no?
3: Seguro lo va a llamar a cuentas porque sí lo hace Baños. Pero ¿quién lo va a llamar a cuentas?
22: Por eso, y en seis meses vamos a valorar si realmente ya en la adaptación los jugadores van a funcionar.
23: A ver, Miguel, pero tú eres entrenador, ¿por qué aferrarnos a que los entrenadores se queden hasta que el último día el equipo ya no dé para más? ¿Por qué?
3: Pero es que el equipo no es que dé para más. Fue un mal torneo. Pero al final de cuentas le
24: ganó. Bueno, pero en un año nada, ¿no?
3: Sí, bueno,
24: eso no fue un mal torneo.
3: O sea, pero venía a jugar cuatro finales. Ganar tres títulos.
24: Está bien. ¿Cuánto tiempo ha pasado?
3: No sé, si tú me vas a hablar como alguna vez oí a un entrenador en Monterrey decir, no, pero es que Ferguson hasta después de siete años dio resultados. Aquí en México no te dejan ese tiempo para poder
23: arreglar. No,
3: pero duró 25 años en el
23: Manchester City. Pero los ciclos,
3: y hasta el séptimo año ganó un título.
23: Pero Miguel, pero a lo que yo voy es que los ciclos exitosos también tienen un fin.
3: Ajá.
23: ¿Y por qué ese fin tiene que llegar cuando el entrenador ya está peleado con los jugadores, cuando la afición ya no lo
0: quiere? Pero a ver, espera un poquito, Mauricio. Yo estoy de acuerdo contigo, Mauricio. No, pero hoy tú viste una América. La forma en la cual se fue la América hoy marca realmente el fin de la era Jardiné.
3: No, claro que
0: yo
3: no.
0: Creo que los jugadores siguen teniendo confianza en
3: pero
0: él, siguen marcándose en la cancha.
3: Por Jardiné, David.
0: Está
3: por
0: bien.
3: Y el semestre de América, este, lo dirige Juan Pérez.
0: No,
3: hoy,
0: de
3: claro,
0: acuerdo.
3: Pero no ganó Juan
0: bueno,
3: Pérez.
0: Bueno, pues estamos hablando de Jardiné.
3: Exacto. Pero
22: Juan Pérez no hizo lo que hizo Jardiné.
3: Hablando de Jardiné.
22: ¿Cuánto crédito más tiene? ¿Hasta dónde tiene?
3: Por eso yo le dije que a lo mejor su crédito se acabó en este torneo, pero tiene para empezar el siguiente. Y después veremos qué pasa durante el proceso del siguiente torneo. Si tiene un torneo como el que tuvo ahorita,
0: por supuesto, Miguel, si pierde cuatro partidos, cinco partidos consecutivos en la América, sabes que te cuesta el trabajo. Punto.
3: Exactamente.
0: Se acabó. Pero hoy tiene crédito.
23: ¿Y por qué llegar a eso?
0: Entonces, ¿qué quieres? ¿Echarlo antes?
23: No, yo no es que lo quiera.
0: ¿O sea, qué traes contra Jardiné?
23: Es que a lo mejor él dice, yo no quiero llegar a esos cinco.
0: No, pero él está diciendo que quiere continuar. Él dice que quiere continuar.
23: Bueno.
0: Entonces tú eres un psiquiatra, psicólogo.
25: Cuando se empató a tres, estaba muy cerca donde estaba Toño Sancho. Y Toño Sancho se levantó y no sé a dónde, pero se fue furioso. Si América le ha dado vuelto y a Pumas,
3: no sabemos
25: que no sé en qué hubiera acabado. No sé en qué hubiera acabado la relación Sancho-Efraín. No sé dónde hubiera acabado.
0: Pero Efraín sigue. Efraín hubiera sido.
3: También lo hizo.
23: Si el América te levantó,
0: no. Efraín le seguía. Tiene crédito, por favor.
3: Volvemos para
0: la Rosa, el líder general.
3: Pero lo iban a eliminar el América.
0: Ahora eso no pasó. Ustedes hablan de cosas que no pasaron.
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28: Con el imponente Cerro de la Silla como guardián natural de la Sultana del Norte, es que Monterrey se prepara para ser sede del Mundial 2026. La ciudad regia recibe al mundo con una identidad fuerte y orgullosa. Aquí, la mesa se sirve con orgullo. El cabrito y la carne asada son los protagonistas de una oferta gastronómica que enamora a cualquier paladar. La modernidad regia sorprende en espacios como el Parque Fundidora, un antiguo complejo industrial transformado en centro cultural, conectado por las aguas del Paseo Santa Lucía. El recorrido se extiende hacia el Mirador del Obispado y la Huasteca, donde las formaciones rocosas crean paisajes espectaculares, digno de una postal de otro mundo. La ciudad regiomontana es la fuerza y la hospitalidad del norte, y el Estadio Monterrey está preparado para vibrar con la pasión mundialista.
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28: El corazón palpitante del país abrirá las puertas del Estadio Ciudad de México para una fiesta histórica en el Mundial 2026. La capital mexicana recibe a los visitantes con una mezcla única de pasado y presente, donde la espiritualidad del Templo Mayor convive con la elegancia del Palacio de Bellas Artes y la vida cultural de la Alameda Central. Los mercados tradicionales ofrecen una explosión de sabor y color, con tacos, huaraches y las clásicas tortas de tamal. La inmensidad de la ciudad enamora desde la energía del Zócalo, el imponente ángel de la independencia y la modernidad de Paseo de la Reforma, así como el navegar en trajinera sobre los antiguos canales de Xochimilco. La Ciudad de México es una experiencia sensorial infinita que está lista para demostrar, porque es parte fundamental de la identidad del fútbol mundial.
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0: ¿Dónde crees que puede estar Efraín?
1: Le ha gustado salir siempre tarde en los segundos tiempos y todo eso. Ojalá llegue pronto, porque será interesante escuchar a Efraín.
2: Si no, vamos a acabar aquí especulando, ¿dónde está Efraín? ¿Qué pasa con Efraín?
3: No, yo creo que sí tiene una... debe tener una autocrítica importante hoy el técnico de Pumas sobre lo que dejó de hacer su equipo, obviamente, pero también debe mandar un mensaje. A ver,
4: escúchame. Hace rato me
3: cae. Escúchame. Puede tener una autocrítica, pero al final del día ha sido una jornada triunfal para Pumas.
4: Y por eso lo dije, yo también te lo dije.
3: Ay, y te voy a decir una cosa. Tiene menos plantel, menos riqueza de plantel que Jardiné, y ha logrado meter a Pumas hasta las semifinales.
4: Espérame. ¿En este momento?
3: Sí. Sí.
4: Con estos dos equipos.
3: Perdóname, pero sí. Hoy veías cuando Juninho estaba prácticamente caminando en la cancha.
4: Pero estaba cansado.
3: Respirando con la boca abierta.
4: Arranca el partido.
3: Pues no tenía de dónde sacar a nadie.
4: América,
3: el Menote Martínez se lo llevó a Aguirre.
4: América arrancó con Pato Salas. Después metió a Henry, pero arrancó con Pato Salas.
5: Yo te digo. Y terminó jugando con Néstor Araujo de delantero.
4: Desde centro delantero. Que no lo mete ni por equivocarse.
3: Bueno, pero tiene más el América que Pumas, eso está claro.
4: Hoy en este equipo, hoy en día yo creo que son dos equipos limitados.
3: Le quitaste al Memote Martínez, le quitaste a él una alternativa que tenía hacia el frente. Tiene muy poco Pumas,
4: ¿está? Pues probablemente sí, pero yo creo que hoy son dos equipos muy limitados por diferentes circunstancias. Pumas porque no lo tiene, porque no tiene esa capacidad, y América por todos los lesionados que ha tenido. Esa es la realidad, y que sus contrataciones no han terminado de dar lo que busca la directiva. Y por eso
6: esa defensa le faltó a Jardín en la conferencia, y también me quedé esperándola. No, las bajas y el plantel y las limitantes.
4: Pero que no hubo justificación. No hubo justificación.
6: Tuvo la del arbitraje y la del sonido.
4: Sí, bueno,
6: ahora, del campeonato, y tuvo que apelar y rascar por donde.
4: Hablemos de tus Chivas. ¿Quieres hablar de
5: Alex?
4: Chivas,
5: no,
4: ya hablamos del
5: futuro o el posible futuro de Jardine. Tenemos que hablar también de la reestructura y el plantel de América.
4: Oye, pero estamos hablando ya de Pumas, ya olvídense de la América, carajo, ya.
6: Olvídense.
4: Quedó eliminado, la América se dio en la madre, hoy día de las madres.
6: Díselo a él.
4: Por favor, ya basta. Está Efraín Juárez.
5: 40 minutos de
4: por eso, semifinalista del torneo. Huele en que en 15 años de espera pueden ser campeones estos Pumas.
6: Tranquilízate. Están en instancias para tratar de lograrlo.
4: Sí,
6: claro,
4: sí,
6: que sí.
4: Pero es que quieren darle la América fuerza.
5: Terminó el partido diciendo que jugando así a nadie le va a ganar. Y a esta altura el programa ya dice: bueno, están buscando el título. No,
4: ahí está. Ahí viene Juárez.
5: Ya vámonos.
6: Y al Piojo le vi esos arranques.
3: Es que los técnicos mexicanos le tienen envidia a los otros técnicos.
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9: 56. Número 56 del ranking FIFA

0: y es una de las anfitrionas. Canadá buscará aprovechar la localía para tener su mejor actuación en un mundial. Los de la hoja de maple tendrán su tercera participación en esta competencia y segunda de forma consecutiva, quedando siempre en fase de grupos. Con jugadores de experiencia europea como Jonathan David, Alfonso Davies y Tayjon Buchanan, además de dirigidos por Jesse March, buscarán pasar a las rondas eliminatorias. El soccer canadiense ha subido su nivel, prueba de ello son los últimos resultados de los canadienses, donde destaca el segundo lugar en la CONCACAF Nations League hace 3 años y el cuarto lugar conseguido en la Copa América de 2014. Caracterizados por un fútbol vertical y rápido, Canadá está lista para hacer historia en casa.
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0: La última oportunidad de la generación dorada de Bélgica está en la Copa del Mundo 2026. Los Diablos Rojos sorprendieron a propios y extraños cuando hace casi 10 años en Rusia lograron el tercer lugar de la competencia tras varios años de trabajo, resultados positivos y comandados por jugadores de un nivel espectacular, los cuales este año podrían estar viviendo su último mundial y con ello la última chance de hacer historia. Kevin De Bruyne y Thibaut Courtois han sido la parte medular de esta selección de Bélgica que buscará pasar de fase de grupos, ronda que alcanzó en Qatar 2022, y su arma más fuerte puede estar en los pies del histórico Romelu Lukaku, quien sigue en la conversación para ser convocado y que además con 89 goles es el goleador histórico de los belgas. Bélgica quiere asombrar con el último destello de esta generación.
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0: nadie lo tiene el banco. Dime si no tiene experiencia ese equipo. Una locura. Y David te cuenta y te dice, es que esto es fútbol. Y ni ese monstruos, porque son monstruos, todos campeones del mundo, Champions League, terminan perdiendo y le terminan remontando. Un Liverpool con Rafa Benítez, con mucha gente en experiencia, juegan su primer final de Champions. Eso es el fútbol, señores. Por eso nos apasiona tanto, por eso nos gusta tanto. Ahora hablamos de experiencia. Díganme un técnico mexicano, joven, que haya tenido el bagaje, campeón en la MLS, campeón en Bélgica, campeón en Colombia, y hoy estamos en semifinales. La experiencia son las vivencias, y obviamente que de aquí tenemos que mejorar, porque tampoco podemos taparnos los ojos. Pero si bien es cierto, el equipo hace cosas increíbles. Que eso hay que seguirlo repitiendo por más momentos dentro de la cancha y dentro del partido. Y después, cuando hay que aguantar, un poco tu segunda pregunta, es que es eso. He tenido la fortuna de salir campeón muchas veces como jugador y como entrenador. Y también he perdido. Entonces, todo es en tema de detalles. Y los detalles es donde ahí está la diferencia. Hoy somos dignos semifinalistas porque fuimos superlíderes y porque al final las reglas del marcador te dan para estar en semifinal.
1: Efra, ¿cómo estás? De ese lado, Alejandro Pollo de TV Azteca. Efra, con esta victoria entras a un grupo muy reducido de entrenadores de Pumas que pudieron eliminar al América en una liguilla.
0: ¿Quiénes son?
1: Son Memo Vázquez y Andrés Lilini.
0: ¿Eliminaron a América en liguilla?
1: En liguilla.
0: Wow, no sabía.
1: O sea, a mí me gustaría preguntarte, Efra, a nivel personal, ¿qué significa este triunfo de esta noche y esta serie para ti?
0: Creo que fue un partido espectacular, dos partidos espectaculares, 180 minutos, que dos equipos se entregan,

0: Celtics de Boston, en donde se convirtió en una leyenda, ganando 3 anillos de campeón. Por eso, en TUDN Radio, nuestra leyenda es el histórico Larry Bird.
1: ¿Qué opinas, Miguel, de lo que escuchamos?
2: A mí me fascina, ahí le pone sabor, es un tipo que tiene su forma de ser, Efraín Cuarón Juárez. Efraín, el Toro Juárez, extraordinario Efraín.
3: ¿Qué dijo de que es cine cuando él aparece cine? Cuando Efraín está acá, hay película.
4: Y la verdad me da gusto, es un tipo, se lo merece, ha trabajado muy bien. Cuando en la fecha 3-4 yo oía mucho decir que ya se fue, y que todo ponían a todo el mundo ahí en Pumas, y hoy los tiene en semifinales. La verdad me da mucho gusto por él, por su trabajo, por el equipo con el que está trabajando, su equipo de trabajo, su cuerpo técnico, y lo felicito.
5: Dice que el aficionado se fue orgulloso.
4: No creo, pero
5: quizás se fue orgulloso porque el equipo está en semifinales, pero también se ha de haber ido preocupado.
6: No, pero se fue orgulloso, eliminó a la América.
5: También preocupado.
6: Es que pareciera que usted escucha este programa y que el que quedó eliminado fue Pumas. Entonces, por Dios, Pumas hizo un torneo, un gran torneo, y mucho gracias a este hombre. Este hombre es la clave de Pumas, la clave. Es el entrenador mexicano hoy con más condiciones de cara al futuro.
7: Y May me dijo alguna vez, me juró y me perjuró, David, sí, que el aficionado en México sabe poco de fútbol.
5: No me digas.
7: Y hoy dice o cree Mauricio que el aficionado se fue analizando y qué pasó y no sé.
5: El aficionado borracho va feliz porque eliminó a la América en segundo punto. ¿Cómo crees que está analizando?
8: Fue espectacular, fue espectacular. El señor Alex de Rey fue espectacular. Tú no sabes nada de que los análisis de él, pero a él ya le dijo borracho a los aficionados.
7: Algunos se fueron hasta la...
8: Bueno, seguramente.
7: Fueron disfrutando.
8: No, pero
7: el aficionado mañana en la oficina va a llegar con los de la América y le dice...
8: ¡Nada! ¡Toma!
7: ¡Claro!
8: ¡Págame!
6: ¡Sufrimos! Pero es que... Como debe ser, fue realmente una serie muy pareja. Muy pareja, hubo de todo en esta serie, fue muy buena, muy atractiva para el aficionado, pero al final del día Pumas terminó siendo mejor que el América.
5: Muy pareja, o sea, tú me dices que en 90 minutos pasando fue América, mejor Pumas mejor. Y los otros 90
6: muy parejos,
5: mejor América.
6: Muy parejos, en los 180 minutos terminó muy parejos.
4: Terminó siendo
5: mejor
4: el
5: América.
4: Equipo que califica y
5: claro,
4: no fue mejor que América.
5: ¿Cómo fue?
4: El equipo
6: a
4: que
6: ver,
4: pasa
6: termina siendo una serie de 180 minutos muy pareja, por Dios. Terminaron 6-6. Y las opciones que tuvo Pumas, y cuando Pumas fue superior a la América, así se te olvida, los primeros minutos en el Bar Norte, los 25 minutos de hoy.
4: Son 180.
6: Es que, bueno, 180 de la América, de veras,
7: otros.
6: No pierden
7: más que esta gente de América. Porque lo analizamos, y a ver, el aficionado, mañana
4: ya lo sé. Ya lo sé.
7: Híjole, pero
4: bueno, cerrado, pero
7: mira estos minutos en donde jugamos, nos metimos mucho.
4: Pasamos.
5: El aficionado,
4: pero como el señor ya se lo dijo,
5: pasamos bien.
4: Sí sabe de fútbol. Nada más que se está haciendo güey ahorita. Sí sabe de fútbol. La verdad es que tiene que decir, pasó Pumas. Y nada más, a secas.
5: Ay,
4: es la verdad.
5: David a mí.
9: Pero de los cuatro, de los semifinalistas, para ti, el candidato uno al título hoy es Pumas.
6: Mira, como se vieron en semifinales, yo vi jugar muy bien a Chivas,
4: ¿sí o no?
6: Pero también Chivas tuvo, hay que tomar en cuenta lo que pasó en Monterrey.
9: Por eso,
6: que de pronto se descompuso.
9: En cuartos de final de los
6: yo
9: cuatro,
6: creo que siendo el América el rival de Pumas, que es un rival difícil en liguillas, Pumas sale muy fortalecido, para mí es favorito para llegar a la final y ganarla.
9: Le diste más vueltas que perro feo, mira.
4: ¿Tú, el favorito? Está parejísima, Está parejísima.
9: Hoy para mí el favorito, por lo que para mí sale más fortalecido Pumas, es el que más fortalecido sale. Para mí el favorito hoy es Cruz Azul.
4: Cruz Azul, Miguel, Pachuca.
5: Bueno, me preguntaste, ¿no?
4: No dije nada.
5: Ah, bueno.
4: A mí luta, man.
5: Es que ya. Tengo que estar a la defensiva.
4: Pachuca.
5: Ya me iba a decir. Ya me iba a pegar.
4: Pachuca, Dios mío.
9: ¿Tú cuál?
4: El favorito de Chivas.
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11: Es una selección que vive un gran momento y quiere demostrarlo en el Mundial. Ecuador llega como una de las sorpresas de CONMEBOL a este Mundial después de calificar en segundo lugar del área en unas eliminatorias en las que fue la mejor defensa del torneo, recibiendo solo 5 goles y logró su mejor racha invicta con 8 partidos sin

0: perder, mientras que como local no perdió ningún encuentro. Bajo la dirección técnica de Sebastián Becasese, la tricolor tendrá su segunda Copa del Mundo consecutiva y quinta en su historia, donde de la mano de jugadores con experiencia europea como su estrella William Pacho, que juega en el Paris Saint-Germain, además de Moisés Caicedo y Piero Hincapié, buscarán superar a su mejor resultado histórico, los octavos de final conseguidos hace 20 años en Alemania 2006.
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0: Con velocidad, técnica y táctica, Japón se ha convertido en una de las selecciones dominadoras en Asia y estará en el Mundial de 2026 tratando de pasar por primera vez la ronda de los octavos de final. Su boleto lo consiguió tras quedarse con el primer lugar del grupo C de las eliminatorias del continente asiático, donde solo perdió un encuentro y ganó 7, concediendo solo 3 goles y anotando 30. El equipo que asistirá a la justa mundialista está encabezado por jugadores de experiencia en el fútbol europeo, como Wataru Endo, que milita para el Liverpool de la Premier League, donde también aparece Daichi Kamada, mientras que en España está Takefusa Kubo. Como 15ª selección del ranking de la FIFA, la selección de Japón llega con las expectativas de poder sorprender en este torneo.
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7: ¿Quién está?
8: Pues somos varios todavía, ¿eh?
7: Sí, somos los únicos, no vemos a nadie ahí.
8: No, en el Palomar, encima del Palomar todavía.
7: Sí, todavía
8: la gente de producción, los verdaderos héroes.
7: Ahí estamos.
8: Acá nosotros, más tranquilitos, ya sin frío, sin viento.
7: No somos los guardados. Únicos. Nos están esperando para sacarnos de aquí.
8: Bueno, Pachuca contra Toluca. Así que quedan en semifinales el 1, 2, 3 y 4. Es difícil imaginarlo, sobre todo por lo de Chivas, por sí, lo que perdió y tal. Pero Pachuca, la verdad, ha eliminado al bicampeón y sin sufrir, ¿eh? Sin sufrir.
9: No, la verdad es que el Pachuca, después de hacer un gran partido en la CONCACAF, me parece que entregó la liga. Y yo con el plantel que tiene, yo creo que tenía para poder pelear en todos los frentes.
8: Necesitaba a Mauricio ganar por dos, y cuando supimos que por lesión no estaba Paulinho, prácticamente estaba imposible para el Toluca.
10: Sí, muy difícil para el Toluca. Pachuca que juega bien, que recuperó en el camino futbolistas muy importantes y que seguramente le va a hacer partido a Pumas.
9: No, que el Brasil ahora, que tiene es jugadorazo, ¿no?
11: Volvemos a lo mismo de que los equipos mexicanos les cuesta mucho trabajo jugar dos torneos. Porque Toluca teníamos que exigirle
3: que peleara por CONCACAF, está en la final de CONCACAF y también por la liga. Este es un fracaso de Mohamed y del Toluca, sin duda alguna, igual que lo fue Tigres, ¿no? Lo de Tigres allá fue presentable, ¿no?
8: Peor. Pero si Toluca gana la CONCACAF, salve el semestre.
3: Pues sí.
8: Salve el semestre.
3: Sí, porque al final,
8: nacional, boleto al Mundial de Clubes.
12: Sí, porque además al final dijeron que era el título que les importaba, pero yo sigo insistiendo, con ese plantel, me parece que puede pelear los dos frentes sin ninguna duda, ¿no? Yo creo que esas son las cosas que cualquier equipo de esta magnitud, con esa cantidad de jugadores, con ese gasto tan importante que han hecho para armar un equipo extraordinario, terminas regalando la liga como,
8: increíble,
12: como si nada.
10: Ahora, ¿qué va a hacer Mohamed con el equipo de aquí a la final de CONCACAF?
3: ¿Y qué va a hacer Guido Pizarro también con el equipo también, ¿no?
10: Igual.
8: 20 días parados.
10: Y los dos se juegan el semestre.
8: Sí.
10: Ahora, Toluca termina con varias bajas. Lo de Gallardo y Alexis, dos fundamentales en el bicampeonato. Pereira se le lesionó en el momento más bravo de la temporada, su gran central y líder. Y hoy Paulinho. O sea, son cuatro, no cualquiera.
12: Al final,
13: Chivas la de con seis.
3: Sí, pero Chivas. ¿Qué pretextos? ¿Quién puedes poner una justificación cuando Chivas tuvo a seis ausencias de primer nivel? No, cinco más un
10: seis titulares.
3: No tuvo doble torneo, Chivas. Está bien, pero a mí me parece que lo de Mohamed, eso de que entregar la liga y concentrarse en la CONCACAF, a él le dieron equipo para pelear los dos torneos.
10: Fue muy claro y siempre dijo, el principal objetivo es CONCACAF.
12: Sí, bueno, esto es entregar un partido porque con ese plantel Tigres y tirarse para atrás,
10: increíble.
8: Pero volvemos a lo de hoy, Miguel. ¿Esto es más mérito de Chivas o nos tenemos que enfocar en lo mal y en el papelón bochornoso de Tigres?
12: Para mí, de Tigres.
8: Más de Tigres.
12: Porque al final de cuentas, Chivas tiene una idea, tiene un estilo, tiene un buen trabajo del técnico. Hay que decir, el técnico ha hecho un trabajo extraordinario, Milito. Pero con el plantel que tiene Tigres, con lo que hizo Tigres en la ida, es como para decir, no, güey, te voy a hacer un gol. Entonces, con un gol ya.
8: Para ti, el 1 y el 2 de la tabla avanzan porque el rival no pudo.
12: No, porque América y Pumas fue
8: sigue
12: distinto.
8: Sin creer en Pumas.
12: No, fue distinto. No creo que creo en Pumas. Fue distinto. Pumas hizo 6 goles. Yo insisto, para mí, Tigres en el segundo partido, en el primero no golea por el portero, el chico que entró por Rangel.
10: Oscar, ahora.
12: Tampoco 4-5 goles.
10: Ahora, el primer tiempo en la ida de Tigres es malo, El primer tiempo en la ida de Tigres es malo.
12: Pero al final no va a haber sido 6 goles.
10: Lo que voy es que para mí, en esta liguilla, Tigres refleja lo que fue la fase regular.
12: Sí.
10: Picos muy altos y luego bajones considerables. El segundo tiempo en la ida de Tigres es sublime y después venimos.
3: Pero otra vez tú y Herrera, tú y Miguel, otra vez están viendo los árboles y no el bosque. A ver, el Guadalajara juega bien al fútbol, tiene un sistema atractivo.
10: Pero nadie dijo que no.
8: Esa del bosque fue de Decio de María.
3: A ver, muchas bajas.
12: Voy a pedir a producción, sáquenle las audífonos. Este güey está oyendo música, este güey, la neta. Sí, lo dije, David. No, hay que aplaudir a su técnico. Tienen un sistema y una idea muy clara. Lo están haciendo muy bien. Tiene una idea muy clara. No depende de un solo jugador. Hoy lo que hizo Chivas es extraordinarísimo. Pero también hay que decir que Tigres, teniendo ese plantel, no puede salir a cuidar un marcador.
3: Está bien. Pero dale a su crédito a Chivas.
12: Total.
8: Oh, que la canción. Otra vez.
3: Pero les cuesta mucho trabajo darle crédito a Chivas.
8: Vamos al Atlas. Pero sí dijiste que era más por lo que dejó de hacer Tigres.
12: No, creo que fue.
8: No, claro.
12: Pero Chivas hace un gran torneo. O sea, a ver, tú siendo Chiva, ¿esperabas que Chivas hiciera esto hoy?
8: Sí.
12: Mentiros.
3: Ya está el Atlas, ¿eh?
8: No.
3: Ya está
12: Cruz Azul. Voy a salir como el fantasma con un micrófono para grabarlos a todos.
8: En línea de 4 de viernes. ¿Con quién avanza? Yo dije Chivas, la tira.
12: Sí, pues sí, porque la verdad todos hablamos
8: de que Chivas,
12: las ausencias que tenía y el plantel al que iba a enfrentar era muy difícil para Chivas.
3: La actitud de Tigres ya fue peor que la de Pumas hoy.
8: No, es que la actitud de Pumas no fue mala.
10: Bueno, no,
8: Pumas desapareció después del minuto 30.
10: Tiene razón.
8: Estamos viendo el de Cruz Azul.
14: Sí, acá para semifinales va a contar mucho porque Cruz Azul avanza, ok.
10: Sí, es el que menos trabajo le costó.
8: Sí, sí.
10: Y es el que para mí, de los 4 que quedan, tiene mejor plantel.
12: Ahora, la verdad es que también hay que aplaudir lo que hizo Atlas, ¿no? Llegar hasta donde llegó con el plantel que sí tenía, pues obviamente Cuca hace un buen trabajo, ¿no?
3: Pero tiene un entrenador debutante.
8: ¿Quién?
3: Y ese Cruz Azul.
8: Ah, Wiki, sí.
3: Wiki es un entrenador debutante, sin mucha experiencia, entonces vamos a verlo ahora.
8: Sí.
3: Le tocó enfrentar al Atlas, que el Atlas fue rival durante unos cuantos minutos en la segunda parte del partido de ida en el Estadio Jalisco. Después no volvió a aparecer el Atlas.
8: Y fue influyente Wiki porque puso a Campos por su lado, adelantó a Rotondi.
15: Hizo cosas lógicas.
16: Suplió a Lira, que Lira era una ausencia importante.
14: Al volver de la pausa, pregunto, de los cuatro, ¿quién es el más presionado, el más obligado, al que más le urge el título? O sea, ¿quién juega con más presión a partir de la próxima semana? Volvemos. Volvemos a Línea de Cuatro. Todavía no nos vamos. No nos vamos a ir del Olímpico.

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6: Había conflicto de interés.
7: Modo.
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8: Volqué para allá, adiós.
6: Estamos en vivo,
8: adiós.
6: 11 de la noche, tiempo del centro. Nos vamos, buenas noches, que descansen. Y buena semana para todos.
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9: Para que arranque el compromiso, y es en este momento, señoras y señores, que rueda la pelota. Es la fecha número 30 de la USL Super League. Tampa Bay Sun recibe al Dallas Trinity buscando las clasificaciones en los playoffs. 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Víctor Tostado con ustedes, un placer. Me acompaña Oscar Díaz y Oliver Figueroa en controles y producción, llevándoles este compromiso donde la pelota ya le pertenece al Dallas Trinity, hoy vistiendo completamente de color dorado con detalles en tinto. Será esférico que le pertenezca por el carril central a Hannah Davison, cuando también invitamos a toda la gente que nos sigue y que nos acompaña en redes sociales a unirse con nosotros. Es el Dallas Trinity visitando a Tampa Bay buscando la clasificación hacia los playoffs a través de TUDN Radio. El esférico es de Tyler McCann y en la media luna sale jugando la guardameta para que la tenga en corto. Maya McCutcheon, la banda izquierda, es para que aparezca Sierra Hinson. Apareció en aquel sector por parte de la número 20, Victoria Hogan. Buscaba circular la pelota hacia el frente del Dallas Trinity, sin embargo, le terminan cometiendo falta en el primer sector. Hablábamos de la número 2, Hannah Davison, y por ello será esférico para el conjunto de Dallas en propio terreno de juego. Oscar, me llama la atención este recinto del Suncoast Credit Union Field, territorio, o por lo menos tierra sintética, ¿no? Lo que ofrece el gramado de la cancha del Tampa Bay, así que habrá que ver también cómo se acostumbra el Dallas Trinity a esta superficie. Cuando viene el trazo largo, fue bloqueado por parte de la saga, balón en el costado derecho donde parten las acciones y va a rescatarlo Sully Strand, teniendo más desgaste defensivo. Esférico recuperado por Yasmine Hamid, ahora aparecen por el carril central, el pase es el hueco, es interesante a ver qué puede generar Lancaster, el disparo. ¡Gol!
10: Movidito este encuentro, Cameron Lancaster, una de las jugadoras que estamos destacando al arranque del partido. Finalmente se hace la pelota en los carriles centrales, mete la pelota filtrada para encontrar a Samar Guidry, quien bueno, ve la oportunidad, no tiene nadie enfrente que vaya a interponerse en ese disparo, le mete toda la pierna derecha y marca un auténtico golazo para marcar el primer partido, y es lo que necesita este equipo de Dallas. Lo decíamos, un equipo muy impreciso de cara al arco, comenzar ganando de esta forma.
11: pulgar arriba, grande.
12: Ojo, porque ahora el turno le toca a Tampa Bay por la banda de la izquierda. Rescataba el balón, Carly Yamona tenía que dejar el balón hacia atrás, pico del área, mal control de esférico por parte de Anna Hilferty. Por ello, el balón se escapa por la línea final. Será saque de portería para Tyler McCammy. Destacábamos en la previa la poca efectividad frente a la puerta que había tenido Dallas Trinity. Pues bueno, en dos minutos de partido, un disparo a puerta, un gol, y es lo que necesita el hoy equipo visitante para meterse a los playoffs en este momento. A falta de 87 por disputarse, el Dallas Trinity estaría sellando su avance a la siguiente etapa. Reventaba la vega Tyler McCammy, rebasando la frontera de la media cancha. Devolvía el balón hacia el frente del conjunto de Tampa Bay, disputándolo en aquel sector. Aparecía Shea Connors, ya no pudo ganar la pelota ante el arribo por parte de Amber Wisner. Juega hacia el frente para que la tenga Hamid por la banda de la izquierda. Devolvía para Hinsen, servicio de primera intención, tiene que ir a cubrirlo en aquella zona. Hablábamos de Ali Thornton, termina perdiendo el esférico, la número 20, para que la tenga entonces por la banda de la izquierda Sabrina McNeil. Con la número 6 adelantaba atrás, largo, no lleva destinatario, y será pelota para Tyler McCammy en 4 minutos.
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12: El balón que le pertenece a Tyler McCammy. Qué partido se viene en la cancha del Estadio Banorte para que usted lo viva aquí a través de TUDN Radio. El balón le pertenece a Sidney Chisman, busca por dónde jugar la número 16, a final de cuentas tiene que retroceder para que el esférico le pertenezca a Hannah Davison, que esa es otra de las incorporaciones a la oncena titular de distintas por parte de Nathan Thackeray. Viene al servicio hacia el frente buscando a la propia Yasmin Hadid por la izquierda. El balón no le termina por llegar de manera correcta. Ahora el balón le pertenece a las dirigidas por Denise Shield Brown. Por la banda de la derecha está Simi Naslow. Tiene que meterle freno, retroceder. Busca centralizar el juego. Salió avante la número 35 de manera correcta ante la marca de Chisman. A final de cuentas, sí termina por jugar hacia atrás. Termina descargando el balón con Victoria Haugen. Hacia centro la pelota y va robando la Lancaster, a ver si puede ser peligrosa. El balón le pertenece al Dallas Trinity, borde del área. Avanza Lancaster, carril interior izquierdo, la terminan derribando. ¿Qué dice la referee? Que no hay nada que se levante. Cameron Lancaster, se pedía la falta dentro del área. Oscar, ¿cómo la viste?
10: Creo que bien la decisión. Finalmente es una carga normal dentro de la regla. Ahí a la casaca número 21, pero segunda oportunidad de peligro que causa Cameron. Y bueno, que será una constante a lo largo de este partido. A ver qué más nos puede traer la número 21.
12: De dicho sea de paso, hoy la referee central es la señorita Mary Durr, que es la encargada de llevar a buen puerto las acciones. Este compromiso será el segundo saque de manos en fila para el Dallas Unity, circulando el balón hacia atrás para Maya McCutcheon. Ahí está la número 11. Y ahora el balón le pertenece a Hannah Davison, Oscar, que veníamos mencionando su tema, ¿no? Porque la número 2 no había sido recurrente en la alineación titular del Trinity. Ahorita lo platicamos, porque avanza precisamente la visita por la banda de la derecha. Ya se termina por rechazar el balón, evitándose que se vaya por la línea lateral. La buscaba rescatar el conjunto del Tampa Bay. A final de cuentas, no es correcto el intento de saque de manos para la visita.
10: Sí, el tema de Davison finalmente creo que apela a un tema de que tras la lesión de Wayne Ibalata este equipo no ha encontrado un equilibrio, y básicamente es buscar alternativas, ver qué pueden hacer con sus futbolistas, sobre todo en el sector defensivo, para intentar compensar esa baja. Respecto a este estadio, que lo mencionábamos, un estadio propio que tiene el equipo de Tampa Bay, es un estadio colegial que sí. Lo mencionabas también tú
12: ahorita lo hablamos. Avanza Tampa Bay por la banda de la izquierda, se frenó de buena forma Carly Yamona, busca tirar el servicio, no hay con quién. A final de cuentas termina descargando la pelota en el pico del área, buscaban colgar el centro, no pudo llegar por parte de Taylor Chisholm. A final de cuentas el segundo intento va correcto al área chica, pero bien por Tyler McCammy, que salió con ambas manos a capturar la pelota.
10: Muy bien por aire la arquera del equipo de Dallas, y lo que te estaba platicando, que también tiene un proyecto muy ambicioso, que en los próximos años se convierta en un estadio hecho y derecho para 15,000 aficionados, y que también este estadio, precisamente el primer partido de fútbol profesional que vio del equipo de Tampa Bay, fue precisamente un duelo ante el Dallas Trinity el 18 de agosto del año 2024. Empataron a 1 en aquella ocasión.
12: Pues bueno, hoy se hace otra edición más de aquel partido inaugural. A toda velocidad Simi Strong por el carril central, dejó para Lancaster, su control de pelota no fue correcto, sin embargo el rebote le pertenece. Por el carril derecho aparece Seymour Guidry, ya aparece la autora del primer tanto, enganchó sobre la primera, busca quitarse a la segunda, pero mejor es la marca por parte de Taylor Chisholm, y en segunda instancia aparece Brooke Hendricks reventando la pelota. Es saque de manos por el carril derecho para el conjunto del Dallas Trinity, que en 7 minutos y medio, Oscar, las dirigidas por Nathan Thackeray, me parece ofreciendo de lo mejor que le hemos visto en la temporada a este equipo.
10: Sí, a ver, me sorprende un equipo muy frontal desde el primer minuto, y no solamente que haya sido tan frontal, porque también han sido cosas que hemos visto a lo largo de la temporada, pero que hayan marcado tan temprano, arrancando el partido, sabiendo que es un equipo que tiene muy poca efectividad frente al arco, creo que sorprende, y un aplauso, porque creo que es un partido mucho más manejable a partir de aquí con el marcador a favor, teniendo en cuenta que estás en calidad de visita.
13: Totalmente, todo lo que significa para Seymour Guidry anotar su primer gol de la temporada, y vaya gol más importante para el número 18. Precisamente ella recuperaba la pelota, le cayó a Sidney Strom, ya descarga Hansini Chisman. Aquí está la número 16 de nueva cuenta para la dorsal 12. Este Chisman adelantó el contacto con la pelota de pierna izquierda, busca llegar al borde del área, tiene que meterle freno y jugar para Yasmin Hamir. Aquí está la 17, tiró la pinta de remate, termina descargando en corto para Strom, hacia atrás para Hinsen, y nos vamos prácticamente a donde se divide el terreno de juego para que la controle Hannah Davison. Esta va a ser Maya McCutcheon en el círculo central con la parte interna del pie derecho, dejaba el pase para Sarah Hinsen, la número 13 de nueva cuenta para McCutcheon, y como me llama la atención que sea zaguera central con la número 11, ojo que le estaba perdiendo el Dallas en el círculo central. Es la oportunidad para Tampa Bay de armar el contragolpe, bonito pase de tres dedos hacia el frente para She Connors, que se enfila hacia el área. ¿Qué puede hacer la 39? Enganchó, busca el remate de pierna derecha, a final de cuentas no se concreta, sigue de pierna izquierda y pasa por un costado la pelota, la pudo por lo menos culminar la jugada She Connors, haciendo el remate de manera poco ortodoxa, pero remate a final de cuentas, es saque de portería para el Trinity.
10: Y hay que ver también cómo reacciona el equipo de Nathan Thackeray cuando empiece a pisar más el acelerador el equipo de Tampa. Una buena acción, creo que también a final de cuentas, si termina disparando Shaq Orff, va a ser una forma bastante incómoda, que es lo que permite a Tyler McCamey leer bien esa pelota, no tocarla, que se va por un costado, y creo que si hubiera ido con dirección de arco hubiera sido una pelota fácil para la cancerbera.
13: Coincido, hacia adelante ahora el pase de Hinsen, no encontró destinataria, y por ello el balón le pertenecía ya a Tampa Bay, la perdieron en la salida, recuperó en terreno rival el Trinity, medio campo donde controla la pelota McCutcheon, dejó para Chisman, abre hacia la banda de la derecha con Seymour Guidry, encarando la marca, tres cuartos de terreno de juego, centralizó el pase, iba por parte de Ali Thornton, que quería descargar de primera instancia, no pudo, sin embargo sus compañeras recuperan la pelota. Este es Chisman, carril central, buscó jugar para Sidney Swann, el pase quedó demasiado largo, y por ello no tiene complicación alguna Victoria Hogan en ahora reventar la pelota hacia el sector, donde ya le cayó Sir Hinson, hacia atrás el balón, ya para que lo controle Maya McCutcheon. Son 10 minutos de partido en la USL Super League. Dallas ya lo gana 1-0.
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13: Estará Sarah Hinsen, hacia adelante el servicio para Sidney Strom en dos tiempos, ganó hoy, sirvió para que la controle Thornton, a final de cuentas la número 20 no se pudo sacudir la marca de Brooke Hendricks, y por ello será histórico por la banda de la izquierda para el Dallas Unity. A mover la pelota, aparece Sarah Hinsen consultando quién puede servirle la pelota. Esta era Chisman, otra vez para Hinsen, quiso jugar hacia el frente, balón rebotado en la capitana Jordan Listro, quiso jugar ahora hacia adelante el equipo que dirige Denise Schulte-Brown, que dicho sea de paso, Oscar, pues se mantuvo evidentemente, creo que la lógica iba del lado de la estratega de Tampa Bay Zone como la directora técnica de este conjunto después de quedar campeón el año pasado, pero ha sido completamente opuesto, ¿no? Diametralmente opuesto a la manera en que su equipo ha jugado en comparación a la primera campaña, y por eso también cuando en el monitor de apoyo teníamos la oportunidad de verlo en el banquillo táctico, pues con una vista clavada en el horizonte de no entender cómo es que su equipo encajó gol tan rápido.
10: Sí, a ver, finalmente creo que tampoco es un misterio el tema de cómo Tampa Bay ha pasado de ser el equipo campeón a ser último, penúltimo. Creo que también hay que entender, es una liga, Víctor, que está apenas en su segunda edición. Lo que el día de ayer era un hecho, el día de mañana puede cambiar en un abrir y cerrar de ojos con una liga que está viviendo sus primeras temporadas, que también algo que hay que destacar y que yo aplaudo mucho es la profesionalidad con la que opera esta liga, teniendo apenas dos temporadas existiendo. Pero creo que todo apela a eso, Víctor, sí, que es una liga nueva. A final de cuentas, el día de mañana Tampa Bay puede volver a ser campeón en la siguiente campaña.
13: Daba las indicaciones desde su asiento la señorita Schulte Brown cuando aparece en el tres cuartos de cancha Dallas Unity. Se pedía falta y le dio la ventaja, el rebote le cayó a Chisman, enganchó sobre el perfil derecho y jugó para Seymour Guidry por esa banda, pegadita a la línea de calva, llegando al pico, tiró la bicicleta, buscará la línea final para colgar el centro, tiene que realizarlo el servicio, a final de cuentas fue bloqueado por la banda de la izquierda, apareció Sabrina McNeil para mandar la pelota, tiró de esquina.
10: Una vez más tocando la puerta el equipo de Dallas, y quieren más, Víctor, y me gusta
11: lo que está haciendo el equipo, lo decíamos en la previa, es un equipo que cuando pierde, pierde por mucho, cuando gana, gana por muy poco, y creo que le están intentando pasar la página de eso. Me gusta lo que está haciendo, muy frontal, está utilizando los carriles centrales como principales vías de ataque, y ahora desde la punta a la derecha, ojo, porque vamos a ver a Sidney Chesman. Me ha gustado la calidad técnica que ha mostrado, sobre todo con control de la pelota, la jugadora que saca 16 en estos primeros minutos.
13: Coincido plenamente. A mover la pelota Sidney Chesman de pierna derecha, la dorsal 16, levantando ambos brazos, buscando aliadas en el área, son hasta 6, esperando el centro. Movieron la pelota, punto penal, quien llega es Férico Peinado, a final de cuentas se termina marchando hacia el otro costado, donde tendrá que ir a rescatarlo Yasmín Hamed. A la marca aparece Haugen, que puede hacer la número 17, buscó el perfil derecho para pegarle, centralizó el juego, media luna, le pegó de larga distancia. Y en el fondo aparece Liz Berkley con atajada sensacional, mandando la pelota, tiro de esquina, Oscar Borna para la izquierda.
11: Gran disparo, Víctor, también una gran intervención de Liz Berkley, la arquera de este equipo. Lo hace muy bien Yasmín Hamed, enganchándose adentro, el disparo que finalmente llega con pierna diestra, pero me parece un poco exigida también ese disparo, buscaba ir a segundo palo, se termina desviando, y es lo que hace que le dé la oportunidad a la arquera de atajar esa pelota. También, Víctor, eso es lo que veníamos platicando, un equipo que de cierta manera desaprovecha las oportunidades. Creo que aunque fue un buen disparo y una gran atajada, se pudo haber hecho más.
13: Coincido. Habrá que ver si desde el córner pueden aprovechar la oportunidad a mover el balón Sidney Chesman. Pierna derecha, balón tendido, segundo poste. ¿Quién llega? Remate de cabeza, se marchó por arriba de la meta. Y será saque de portería para Tampa Bay, que apenas se ha podido rebasar la frontera del medio terreno. Recordar aquel disparo de Shea Connors que pasó por un costado. Y de ahí en fuera, Oscar, pues muy poquita tenencia de la pelota por parte de las locales.
11: Sí, que creo que Nathan Tucker ya por fin le dio al clavo. Creo que el contar con tres zagueras centrales en su posición natural, dejando a una de ellas un poco más descargada, como lo es en ciertos momentos Maya McCutcheon, como lo es en ciertos momentos también Amber Wisner, le da la posibilidad de tener mucho más equilibrio y retención de la pelota en el sector medio, para así avanzar, encontrar a Lancaster, a Thornton, a Strong, a la propia Yasmín Hamed más adelante, de plano abrirse las bandas por Samar Guidi o Sarah Hinsen, que le están dando esa profundidad por los costados.
13: Saltando líneas, ahora aparece Tampa Bay después de haber sacado la pelota jugando desde el fondo, buscaron meter el trazo largo, larguísimo para Shea Connors, a final de cuentas no pudo llegar la número 39 a la pelota, se escapa por la línea final, por ende será saque desde la puerta para Tyler McCann. Son 15 minutos de partido en la USL Super League. Dallas tiene 1, Tampa Bay Sun tiene 0.
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13: El balón le pertenece a Ana Hilford y recuperó en el círculo central. 3 cuartos de cancha para Tampa. Ahora aparece por la banda de la izquierda Sabrina McNeil, levantando el centro, sumamente desviado por poco y le sale remate a puerta, y por ello tiene que irla controlando con la mirada Tyler McCann. A final de cuentas el balón pegó en la red, pero en la parte superior, y será balón para el conjunto de Dallas. Antes, sin embargo, había posición inadecuada por parte precisamente de Magneto, y por ende será balón para Dallas Unity. Nada de qué preocuparse. Bonito estadio, Oscar, más allá de que sea pues pequeño, sí. Este recinto, en la perspectiva, para contarle a la gente que nos acompaña, se alcanza a ver de fondo el río, ¿no? Que precisamente le da un poco el nombre también que tiene ese estadio, ¿no? Riverside Stadium.
11: Que también era algo que te iba a platicar después de esta.
13: Sí, porque van mandando el trazo largo para Shea Connors, la pelota picando en el borde del área, esperando a que llegue Tyler McCann, y de manera arriesgada toma la pelota, la dorsal 26, la guarda meta, y es balón de Dallas Unity.
11: Sí, finalmente es lo que te iba a platicar. Al momento de estar cerca de un cuerpo de agua, también el tema del aire termina por ser un factor. Lo vimos en esta jugada, el tiro centro que le tiran a Tyler McCann, y más allá de que había un fuera de lugar, pero la pelota no, con dirección de arco, en el último momento el aire hace que se termine enroscando más esa dirección, sí, la portería, pero que también es un factor, por supuesto, el tema del viento.
13: Que hay, por ejemplo, en la grada detrás de la portería de Tyler McCann, hay una especie de colección de banderas, sí, puestas en la grada, y todas están ondeando bastante fuerte, lo que te hace señalar eso que nos mencionas, ¿no? El viento que hay por lo pronto en la cancha del Tampa Bay Sun, recuperando el esférico Dallas Unity con complicaciones por sacarla jugando, robaba el esférico Shea Connors, parece falta, en efecto lo es, será infracción favorable para el equipo de casa. En 17 minutos bajaron a la dorsal 39, después de haber robado la pelota en la salida, Dallas Unity tuvo que bajar a la atacante del equipo que dirige Denise Schultz-Brown, y por ello será tiro libre, bastante retirado de la puerta, eso sí, pero con la oportunidad de colgar un centro peligroso que le dé la oportunidad a Tampa Bay de empatar el partido. Por ahora las gradas se mantienen calmas, hay gente de pie, hay gente sentada, pero todos con la mirada expectante de lo que pueda generarse en este balón parado. Vendrá el servicio, segundo palo, quien llega, absolutamente nadie, el balón que picó se fue hasta el fondo y será saque de portería para el Dallas Trinity.
10: Y que me parece Tampa Bay se está equivocando en intentar atacar por los carriles centrales, un sector que ya tiene completamente dominado Dallas, mete a muchos futbolistas como lo es Thornton, como lo es la propia McCutcheon, como lo es Carmen Lancaster, a Mead, quien finalmente se compactan más y hacia el final de las jugadas se abren un poco cuando llegan al último tercio del terreno de juego, pero creo que no les conviene, tienen a extremas muy talentosos como lo son Yamona y Nacelo, deberían buscar las que era un poco más.
13: El balón le pertenece a Mead por la banda de la izquierda, tiró la bicicleta, va a buscar llegar a la línea final encarando la marca de Victoria Howell, aquí está precisamente la 17, tiró el centro de pierna izquierda con dirección a las manos de Liz Murphy, era buena jugada por parte de Yasmín, a final de cuentas la guardameta número 33 termina capturando la pelota, Oscar, cuando tenemos futbolista derribada en el suelo por parte de Tampa Bay.
10: Sí, señor, en un momento te lo estaré confirmando, pero si se duele más que nada, creo que es un golpe. En alguna caída no se logra apreciar de la mejor forma, ya estaremos contando con las repeticiones. Finalmente, sí, ahí lo mencionabas, la casaca número 20, Victoria Hogan, la futbolista noruega, sobre línea de fondo, es atendida por dos de sus compañeras, finalmente ya llega el cuerpo médico del equipo, se intenta poner de pie, se está sentando. Parece que es un tema con la rodilla, con una de sus piernas, pierna derecha, la están revisando precisamente a la lateral por derecha en apenas 20 minutos de partido, esperar que no sea de gravedad. Se duele bastante, pero ya creo que ha sido buena señal el que se haya podido reincorporar un poco, al menos que se haya podido sentar después de haber estado tendida por varios segundos. Aprovechan para tener una pausa de hidratación un poco improvisada en 20 minutos. 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
14: El tema con la cancha lo habíamos mencionado, que es de superficie sintética. Victoria Hogan queda lastimada a la hora de intentar bloquear el centro por parte de Yasmín Hamid. Se lastima sola, lo cual no es buena señal, sobre todo cuando se trata de lesiones de rodilla en una superficie sintética. Y por lo que alcancé a apreciar, Oscar, haciendo también referencia a la superficie por la cual está compuesta esta cancha, está utilizando una suela con taquete completo. No es multitaco como sí se suele utilizar en este tipo de superficies. Y esa precisamente base, ¿no?, de los tenis que está utilizando Victoria Hogan, pues le permiten al zapato incrustarse más en el suelo. Si la superficie sintética no tiene tanto margen para rotar el taquete, lo que hace que se apore más a la hora de apoyar y rotar, lo que puede hacer lesivo para las rodillas, en este caso de las futbolistas.
10: Que también es un tema, Víctor, de ahora hablando precisamente de fútbol femenil, de la manera que está constituido el cuerpo humano,
14: sí,
10: tanto en hombres como mujeres son más comunes y más fáciles las lesiones de ligamento cruzado de rodilla a las mujeres, precisamente por la composición desde el momento en el que sale el fémur desde la cadera, y no va a poder seguir la casaca número 20. Estaremos viendo a ver esa primera sustitución, pero sí, a ver, lo mencionado, Víctor, creo que también apela a eso, un tema genético. Incluso hace unos años una de las empresas líderes en productos de fútbol y productos deportivos desarrolló una especie, sí, de patrón para buscar que la parte de frente, de la donde está la bola del pie, de los taquetes en el fútbol femenil, tuvieran
14: de rotación,
10: ¿sí?, un poco de rotación para que no se quedara clavada la rodilla.
14: ¿Te a ver, si te pasa esta jugada, seas hombre, mujer, alienígena o elefante,
10: sí,
14: te lastima la rodilla de cualquier modo, ¿eh?
10: Sí, sí, sí, es muy feo como se queda trabada la rodilla.
14: A la aplaudida.
10: Pero sí, finalmente también se termina facilitando. Se termina facilitando y bueno, ya estaremos viendo el tema de la sustitución, posiblemente un tema de ligamento cruzado, ¿no?
14: Ojalá que no, pero bueno, ya hay cambios. Si no va a poder seguir Victoria Hogan, que sale caminando, eso sí, habrá que estar atentos a su diagnóstico médico. Oscar, ya está el cambio confirmado por Tampa Bay.
10: Perfecto. Salta al terreno de juego, me parece la casaca número 11, Jilly Shimkin, quien entra a la cancha, sale Victoria Hogan, la noruega, para darle entrada a la propia Jimmy Shimkin. Primera sustitución del partido y ya se juega, Víctor.
13: Perfecto, ya está en el terreno de juego Shimkin. Entonces, cuando la pelota le pertenece al Dallas Zurich y con Sidney Cheeseman baja por lesión la propia futbolista. Hablábamos en este caso de Victoria Haugen, trazo largo por la banda de la derecha buscando a Lancaster, tendrá que encarar la marca, mejor es el arribo defensivo por parte de Taylor Chesson, que sale con cierta clase, intenta jugar a la primera intención el cuadro de Tampa Bay, esférico que se marcha por un costado, será saque de manos precisamente para el equipo de casa, así que sí, ya en el terreno de juego aparece la número 11 Shinky, nacida en Rockville Center en Nueva York, así que está habilitada en esta posición, ¿eh? El caso de Jimmy Shimkin, que es más una mediocampista o atacante, también uno lo puede deducir por el número 11 que luce en la espalda, pero hoy tendrá la función de jugar como carrilera por derecha, evidentemente teniendo la oportunidad de llegar hacia el frente, pero con mayor rol defensivo que ofensivo en este caso. El balón rebotaba en la humanidad de la número 19, Carlilla Mona. A final de cuentas no pudo progresar, se escapa por un costado, es saque de manos para Tampa Bay, precisamente Shimkin es la encargada de ponerlo en circulación. Esta es Yamona, tiró la pinta, pisó la de gajos, pero bien por Hinsen, que robaba la posición de la esférica, movieron el trazo hacia adelante.
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20: Anfitriona por tercera vez de una Copa del Mundo y con el Estadio Azteca como fortaleza, la selección mexicana buscará el ahora sexto partido acompañado de toda su afición. Los dirigidos por Javier Aguirre son la segunda mejor selección de CONCACAF, llegando como actuales campeones de la Nations League y la Copa Oro. Esta será la novena participación consecutiva del combinado azteca, que cada que recibe a la justa mundialista en casa, ha alcanzado la ronda de cuartos de final en lo que es su mejor resultado histórico. Edson Álvarez, Raúl Jiménez, Santiago Jiménez y Johan Vázquez son parte de los nuevos rostros en México, que tienen toda la confianza del Vasco Aguirre para dejar una buena cara frente a la afición.
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20: Un país pequeño con grandes aspiraciones mundialistas. Así es Croacia, que busca seguir con su récord ganador durante su historia en las Copas del Mundo. Los croatas presumen 6 participaciones en mundiales con un récord más que positivo, pues han quedado en tercer lugar en 3 ocasiones y registra una actuación histórica en Rusia 2018, donde como caballo negro de la competencia cerró en el segundo lugar al caer ante Francia en la final. Aunque estas actuaciones históricas fueron gracias a jugadores como Mario Mandzukic, hay un líder eterno que es parte angular del éxito, Luka Modric, quien va por su 5ª Copa del Mundo. Guiados por el jugador del AC Milan, cerraron primero de su grupo en las eliminatorias de la UEFA, sellando un boleto directo al Mundial, donde con jugadores como Josko Bardiol y Mateo Kovacic, Croacia buscará seguir en los primeros planos.
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21: Como una de las ciudades más multiculturales del planeta, Toronto ya espera con ansia recibir la Copa del Mundo 2026. Desde las alturas, la icónica Sun Tower deja vistas privilegiadas del lago Ontario, mientras en las orillas del mismo, la zona Harbour Front se convierte en un punto de encuentro lleno de vida, con la vista al mar, arte y espectáculos al aire libre. Los aficionados podrán tener la experiencia de conectar con otras partes de Canadá, gracias a sus conexiones de trenes, donde en cada viaje verán desde imponentes picos montañosos, bosques tropicales, lagos alpinos de color turquesa y doradas praderas. La experiencia de Toronto como sede se completa con las típicas papas fritas con queso y salsa, mejor conocidas como poutine. Toronto está a días de recibir al público mundialista, donde todos vivirán el fútbol como un idioma universal que conecta culturas y emociones.
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22: Estamos en la recta final, ahora González.
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12: La salida de balón le va a pertenecer a Brooke Hendricks. Ahí está, la número 15, buscaba reventar el balón hacia adelante, rebotaba en la humanidad de Silly Swan y el balón se escapa por la banda derecha. Será saque de manos para el conjunto que dirige Denise Shilton Brown. Esta va a ser Julie Shimkin. En cortito, el trazo va a ser para que lo cubra con el cuerpo. Hablábamos de la número 77, Anna Hefford, y se termina señalando infracción. Será pelota para Tampa en un partido ya que en media hora, casi casi, Oscar, estar 2-0 abajo en el marcador. De la manera que te han caído los goles, uno tan temprano y el otro siendo de tan pero tan buena manufactura por parte de Lancaster, se antoja complicado, por no decir imposible, que Tampa Bay tenga los argumentos futbolísticos para darle la vuelta a un marcador que francamente creo que hasta ahora se ha merecido el Dallas Unity estar ganando 2-0. Quizás no ha tenido tanto la pelota como Tampa, pero ha sabido generar mejores oportunidades de gol. El trazo largo iba por la banda de la izquierda buscando a Sidney Nazelow. A final de cuentas se escapa por un costado y será movimiento de manos para el Dallas Unity, prácticamente llegando a la media hora de partido. Dallas tiene 2, Tampa tiene 0.
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12: Qué buen partido esta vuelta del clásico capitalino que vamos a tener a través de TUDN Radio. Pases el hueco, qué buen corte por parte de Mayan McEachern. Llegó tiempista a la pelota para forzar el movimiento lateral por la banda de la derecha para Tampa Bayson, que ha ofrecido buenos minutos en los últimos tramos de esa primera parte. Sin embargo, se encuentra por debajo en el marcador. El servicio hacia adelante por parte de Silly Strong fue interceptado por parte de Brooke Hendricks. Sin embargo, el control de la pelota de la número 15 no es bueno. Se termina yendo por un costado al balón. Será saque de manos por la banda de la izquierda mismo que pondrá en circulación Sierra Hinson. Con ese resultado, entonces, Oscar, prácticamente ya definidos los 4 clasificados a los playoffs.
23: Sí, prácticamente, porque no del todo, Víctor. A ver, el tema del equipo de Dallas, que estaría llegando a 37 unidades, DC Power se queda con 33, pero lo platicamos, Power y Zephyr, que se enfrentan mañana, y que todavía les daría cierta posibilidad al equipo del Spoken al tener un partido más pendiente en caso de que Dallas no gane su siguiente partido, pensando en que este se lleve la victoria, pero todavía no estarían asegurando. Podrían asegurar si ganan hoy y dependiendo lo que pase mañana, pero también será muy complicado por el tema de la diferencia de goles, ¿no? Mientras está la propia Silly Swan, quien fue como si le hubiera atropellado un tren.
1: Sí, durísimo.
23: En uno de los costados la están atendiendo un golpe en la cabeza tras haber sido derribada, Víctor.
1: Sí, le cayeron encima, un rodillazo en la nuca, lo que se llevó Silly Swan a la hora de disputar la pelota en la línea lateral. Y por ello será, pues, pelota para Dallas. Mientras tanto conversa Wisner con sus compañeras. La capitana número 22, lo hemos dicho en distintas jornadas, nunca está de más recordarlo. Oscar se retirará al final de esta campaña, una futbolista de amplia experiencia, hoy portando el gafete de capitán. Pasó por el Bayern München y compañía, distintos equipos que recorren la carrera de la estadounidense. Así que bueno, será una pérdida importante por parte de Dallas Unity. Y hablando de Wisner, se va con tarjeta de amonestación, Oscar. Ella no cometió la falta, seguramente fue a reclamarle de más a Mary Durr, y por ello ya se pinta de amarillo la número 22.
2: Sí, primera percibida del partido, va a reclamar esa falta, posiblemente pidiendo una tarjeta a la futbolista de
1: Tampa. La dieron a ella.
2: Y bueno, al cliente lo que pida, así de sencillo. Silly Strong ya recuperándose con el cuerpo médico, a punto ya de regresar al terreno, pero sí se llevó un golpe bastante fuerte.
1: Sí, dialogando, ya lo decías, con los paramédicos del Dallas Trinity. Hacen ligeros trotes sobre la banda para ver si puede continuar. Todo parece indicar que no hay mayor problema con la jovencita atacante del equipo de Dallas. Así que será balón entonces para el conjunto del Trinity. Todavía no le dan la oportunidad a Strong de reingresar a la cancha. Todo parece indicar también que será bote a tierra. Devolverá la pelota Tampa Bay hacia Dallas, a quien le pertenecía el balón antes de que se interrumpiera el juego. Mary Durr todavía con el balón en las manos, dialogando ahí con las distintas futbolistas del equipo local, desesperadas. Evidentemente el trámite no les favorece. Ya el balón toca tierra y Anna Hilferty es la encargada de darle la responsabilidad a Brooke Hendricks de organizar la salida desde el fondo. Esta va a ser Taylor Chisholm, carril izquierdo para Tampa Bay. Hoy nueva cuenta con Brooke Hendricks en la media luna, es donde controlaba la pelota, cambió de perfil, nos fuimos hacia la banda a la derecha con Vivian Bissett. Esa era la número 4, dejaba para Hendricks, otra vez para que la tenga Bissett por el carril central. Ahí está la canadiense, levantó el rostro, trazo largo saltando líneas, buscaba la humanidad de Shea Connors picando hacia el espacio. Ya no pudo llegar a la pelota la número 39, la australiana. Hoy Dallas Unity con un 11 completamente estadounidense y varias extranjeras por parte de Tampa Bay. Viene el centro, correctamente cortado en zona defensiva por parte del Dallas. Será tiro de esquina por la punta de la derecha para las de casa.
2: Y a ver si el balón detenido le puede favorecer después en reír al equipo local. De momento, de ninguna forma el trámite. Cuidado que juegan rápido.
1: Viene el rápido, el servicio de la esquina, el balón en el área, viene recentro, el segundo poste. Intentó controlar la pelota Shea Connors, a final de cuentas no pudo quedarse con el balón para ensayar el disparo y por ello revincó la pelota hacia sector seguro el equipo del Dallas Unity. El perfil derecho le pertenece a Jimmy Shimkin, levantando el rostro, colgó el centro, primer poste, quien llega mejor McCutcheon. En el corte defensivo le dio con la cabeza, mandando la pelota al saque lateral para Tampa Bay, que lo está buscando en estos últimos minutos. Ha estado cerca de por lo menos descontar en el marcador, controlando la pelota Connors de espaldas a portería. Logró tirar el centro, no es el mejor de los rechaces por parte del Trinity, sí, el segundo es correcto. Ya mandaron la pelota hacia adelante con la testa, devolvía hacia el frente el balón Brooke Hendricks, sin embargo se equivocó en el envío del balón. Mismo caso por parte de Jasmine Hammett, pero no en el envío, sino en el control de la redonda, y eso le permite a Tampa Bay seguir atacando. Centro por parte de Shinkin, buscaba llegarle a Shea Connors, la pelota que no fue correctamente enviada, se escapa por un costado, y saque de manos para Tampa Bay. La encargada de ponerla en circulación va a ser Sidney Nassalo, que han estado intercambiando posiciones constantemente, tanto Nassalo como Yamona. Una partida por la banda de la izquierda, Oscar, la otra por la derecha. En ciertos trámites del partido las vimos invertir, y ahora vuelve Sidney Nassalo por el carril derecho, dejando a Yamona como la referencia en ataque, buscando esos centros, aprovechando la estatura de la número 19.
2: Y que tienen esa libertad, tanto Yamona, Connors, Nacelo, de moverse a placer por donde ellas quieran, en intercambiando esas posiciones. Tienen esa libertad, pero creo que finalmente es la posición donde mejor lo hacen. Nacelo por derecha, Yamona un poquito más cargada a la izquierda, pero que también pueden llegar desde atrás y acompañar a Shea Connors en esa punta para hacer una doble punta. Interesante lo de Tampa Bay, pero que finalmente no termina por resultar nada.
13: No presionó demasiado en la salida. Balón que le sigue perteneciendo ahora al Trinity por el carril de la derecha. Se pedía falta. El balón está disputado en el carril diestro a la altura de la media cancha. Ya termina por recuperarlo Tampa Bay por su banda de la izquierda. Buscaron salir jugando de primera intención. No le sale. El balón le pertenece a las que visten de color beige. Esta va a ser McCutcheon. Esférico ahora para Hannah Davison, adelantando el trazo para Sidney Chisman. Dejaba en cortito para esta que es Yasmin Amid por la banda de la izquierda. Se quitó a la primera, que era Shinkin. Centralizaba el juego para que viniera también Lancaster. El balón que no fue correcto por parte del envío fue a final de cuentas Silly Swan, y por ello recupera la pelota Tampa Bay con Giamona girando 360 grados, habilitando ahora por la banda de la izquierda a esta que es Sabrina McNeil. Tiene que meterle freno de mano la número 6, esperar la pasada de Giamona. Leyó perfectamente la jugada Seymour Guidry, que iba al suelo. Balón que le terminan rebotando. El saque de manos para Tampa, movido rápidamente. Balón que le pertenece a McNeil. Quiso devolverle la oportunidad a Giamona de jugar hacia adelante. Balón que fue interceptado, cayó rebotado hacia la zona donde ya le pertenece a Chisman. Y estaba Sidney dejando el balón hacia atrás para Maya McCutcheon. Ya nos fuimos hasta la arquera, hablamos de Tyler McCammy. Sale jugando, dicho sea de paso, Oscar, hablando de las guardametas de este partido, me llama la atención la rotación en la posición de la portería que ha tenido en toda la temporada el conjunto de Tampa Bay. Ahorita lo estaremos repasando con más detalle cuando hay falta a la altura de la media cancha, y además tarjeta de amonestación para el equipo local.
4: Sí, señores, Jordi Lisco, la capitana de este equipo con la casaca número 5, quien recibe la segunda tarjeta del encuentro. La primera fue para Amber Wisner, capitana del equipo de Dallas, ahora para la capitana del equipo de Tampa Bay. Ambas capitanas amonestadas en el presente partido por una entrada sobre, me parece fue Thornton, que ya se iba en los carriles centrales yéndose hacia el último tercio del terreno de juego. La tuvo que jalar y bajar, y por eso es amonestada Jordi Lisco.
13: El balón que le pertenece a Yasmin Amid, quiso centralizar el juego. Balón que fue mal enviado, correcto el corte por parte de Lisco, la capitana, y por ello avanza Tampa Bay ahora por el carril derecho con esta que es Shinkin. Hacia adelante servicio, buscaban el desmarque de Connors, que la han mandado a correr en todos los envíos y ninguno ha sido correcto para la número 39. Te platicaba el tema de la guardameta de Liz Birdsley. Tiene en plantel Tampa Bay son 4 arqueras. La titular, uno podría entender que la suplente, y 2 de reserva. Si nos vamos al tema de las que más han dejado su portería en cero para este conjunto, las 2 primeras están empatadas y ninguna de esas es Liz Birdsley, que está jugando el día de hoy. Ahorita detallamos más en ese sentido. Avanzaba Trinity por la banda de la derecha, buscaba Guidry, no pudo llegar a esa pelota. Sale jugando precisamente Birdsley por el carril zurdo para que avance Tampa. Balón que fue rebotado, todavía le pertenece con cierta fortuna a Taylor Chisholm. Ya no del todo, lo termina recuperando Guidry. Centraliza el juego para Strand, devolvía de primera intención a número

0: en la que generalmente no hay rotación a menos de que haya alguna especie de lesión, pues acá veamos porteras con 11 partidos jugados, con 8 partidos jugados, con 5 encuentros disputados. Es curioso, cuanto menos el caso de Tampa Bay, que pues ha buscado de ese modo también alternativa para todos los goles que ha recibido, y me parece que Denise Schulte-Brown no ha encontrado la respuesta.
1: Pero que yo no lo veo con malos ojos, ¿eh? Finalmente es una liga, digamos, de desarrollo. Hasta cierto punto creo que está bien, dada oportunidad. Creo que también ante la muy mala temporada que ha tenido Tampa, le sirve finalmente buscar en todas las posiciones y a ver finalmente si por ahí levanta la mano alguna de las futbolistas para ser titular de cara a la siguiente campaña. Nosotros los invitamos a vivir el juego de cuartos de final de vuelta a Liga MX, Cruz Azul contra Atlas, hoy a partir de las 11 de la noche del Este, 10 Centro y 8 Pacífico. ¿Se queda como está la serie? ¿Pasa Cruz Azul? ¿Hay sorpresa con el rojinegro? ¿Cómo la ve?
0: Yo creo que puede haber sorpresa con el rojinegro.
1: ¿Cree que puede haber sorpresa? No.
0: Yo creo que puede haber sorpresa.
1: Hey.
0: Sí, señor.
1: ¿Qué ve más posible? ¿La sorpresa del rojinegro o de las Chivas?
0: Ahorita lo platicamos. Avanzó Lancaster, el carril central, quiso filtrar la pelota para Mina. Final de cuentas termina recuperando Jimmy Shimkin, que arranca a toda velocidad por la avenida central. La terminaron bajando, dice la referee central que no hay falta y sigue siendo balón para Trinity en 40 minutos. Balón rebotado, escolado hacia la banda de la derecha. El rebote fue para Seymour Giddy, que busca levantar el centro. Tiró la finta, prefirió jugar para Lancaster, que le devuelve la estafeta a la número 18. Esta es Giddy, la autora del primer tanto. Se quedó sin ángulo de jugar hacia el frente, sin embargo, con un buen giro sobre su propio eje de nueva cuenta, encontró camino hacia adelante. Giddy centralizaba el juego con un pase, fue robado, interceptado correctamente por parte de Taylor Chisholm y sale jugando Tampa Bay por la banda de la izquierda, levantando el rostro. Aparece Anna Hilberty, quiso cambiarle el frente a la jugada, ya no tuvo oportunidad de hacerlo. Y por ello juega a ras de césped Tampa Bay para encontrar la salida a través de Vivian Bissett. Esta es la número 4. Dejaba para Hendricks. Carril derecho. No recibe presión en lo absoluto. Por ello se toma su tiempo hasta que se botaba. Jordi Lizzo jugaba de primera intención la capitana para que la tuviera Shimkin. Buscaba jugar hacia adelante. Balón que fue robado en la media cancha. Le pertenecía a Dallas Unity. No por mucho tiempo porque la oportunidad de armar el contragolpe se fue difuminando conforme se acercaban a la puerta. Elise Birdsley. Ahora por la banda de la izquierda, el balón es para Tampa Bay Sun. Dicho sea de paso, hay una futbolista en el suelo por parte del equipo de casa. La distancia me parece Connors, me parece que no hay mayor problema. Ya se pone de pie la número 39 y la posesión de pelota le sigue perteneciendo al equipo local. Con desesperación hace los gestos listos. Vámonos al frente, compañeras, que necesitamos por lo menos acercarnos en el marcador previo a irnos al descanso. La pelota por la banda de la izquierda para que la tenga Taylor Chisholm. A la marca aparecía Lancaster, descargaba para que la tuviera Yamona, devolvía la número 19 de primera intención por la banda de la izquierda. Esta es Yamona, le imprimía otro ritmo, dejó de nuevo cuenta para McNeil, levantando el rostro, tirando el centro, quien llega, termina siendo rechace defensivo en el área chica por parte del Dallas Trinity. Ya revienta la pelota, se maguide a cualquier parte, realmente mandó la pelota para que sea saque de manos para Tampa Bay por el carril izquierdo. La presión ya es incesante, el primer gol por parte del equipo local ya se siente presente en el húmedo y ventoso atardecer en Tampa Bay. La pelota hacia adelante termina siendo interceptada correctamente por parte de Hannah Davison, que perfectamente leyó la jugada. Parecía falta, dice Mary Dorr, que no hay nada. Reventó el esférico el equipo visitante. La termina robando Sidney Strontos. Un mal control de pelota por parte de Hilberty. Terminan ya descargándose la banda zurda para que avance Sierra Hinsen con la pelota. Carril interior izquierdo, pegadita a la línea de cal. Aparece Yasmina Mid, ya encarando la marca. Dejó pagando a Jilly Shimkin, que a final de cuentas se pudo recuperar correctamente, obligando a la 17 a jugar hacia atrás para Hinsen. Pintaba la pelota. Correcto, el corte por parte de Bian Bissett para que sea saque de manos para el Trinity por la banda zurda.
2: Lo de Yasmina Mid me ha sorprendido, ¿eh? Más allá de que no ha anotado el día de hoy, al menos de momento ha tenido un gran partido, me parece a la 17, ese enganche hacia adentro. No ha podido Haugen, no ha podido Shimkin, ninguna de las dos laterales por derecha en este partido. Lo ha hecho muy bien, creo que también al momento que le gana la titularidad a Kyuno Bagagu, se ha destapado la categoría 17 y partido a partido ha venido mejorando.
0: Vencido. 4 goles ya en la temporada,
2: ¿sí?
0: para Yasmina Mid. Y sí, no arrancó como titular, pero de a poco creo que se ha ido convirtiendo en las mejores piezas con las que cuenta Nathan Tecray para armar sus 11 iniciales. Este es McCutcheon. Dejaba la pelota para Chisholm, fue derribada al número 16. A pesar de eso, seguía avante con la pelota. Alcanzó a descargar para Ali Thornton. La número 20 dejó hacia atrás para Hinsen. Y ya le pone calma. Entiende el trámite del partido. Entiende lo que se está jugando Dallas, que no es en absoluto algo menor, casi casi la clasificación a las playoffs, y por eso ya únicamente meciendo la pelota en el fondo, seguramente la segunda mitad

0: menos de que Tampa Bay me alcance a meter gol en este cierre de primer lapso, pues veamos una dinámica similar, ¿no? Un Trinity cuidando la posición de la pelota, paseándola de izquierda a derecha y viceversa, para que Tampa Bay no tenga oportunidad de desplegar el ataque. Esta chisma levantó el rostro y fincó la pelota para Lancaster por el carril derecho, la pelota que picaba por el vértice del área. Ya aparece Taylor Chesson reventando de pierna izquierda hacia la banda para que sea saque de manos para el Dallas Trinity, ganándolo 2-0 a través de QDN Radio, donde vivimos tu pasión. La pelota va a ser para Sema Gidwin. Con el saque de manos preparado, viene el pase hacia el frente. Dejaban de nueva cuenta para la autora del primer tanto del partido. Carril derecho, el balón le pertenece al equipo visitante. Buscaban amagar por aquel carril, el balón que fue rebotado. Sin embargo, le sigue perteneciendo a Balas. Ya no encontró por dónde avanzar por esa zona. Mi querido Oscar, platícanos cuánto tenemos de propina en este primer lapso.
1: 7 minutotes con el tema de las lesiones, sobre todo el tema de Victoria Haugen. Por eso se agregan 7 minutos. 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
0: La pelota en el fondo para el Tampa Bay. Movía en cortito Brooke Hendricks hacia adelante el trazo. Lo terminaba bloqueando Seymour Guidry en la salida. Y va a ser saque de manos para este conjunto de Tampa Bay. Lo duro que es pasar de ser el equipo campeón un año, hacer el colero al siguiente. Como bien lo decía Oscar, ¿no? A final de cuentas es una liga todavía en desarrollo, en formación, en consolidación sobre todo. Y este tipo de situaciones se pueden dar. Hay que ver si para la campaña siguiente Tampa Bay viene con energía revitalizada. Habrá que ver si le respetan el puesto a Dennis Schulte-Brown, que a ver, tiene ya un campeonato liguero en su palmarés, pero esta mala temporada no sé si le haya borrado el crédito a la estratega del conjunto de Tampa Bay. Salen jugando por la banda de la izquierda, es Schiamona, obligada a jugar hacia atrás para que la tenga Taylor Chisholm. Quiso reventar la pelota así como venía, el balón que llegó hasta el medio terreno, y por ello será pelota para el Dallas Trinity, circulando la pelota en el carril central. Va a ser ahora posición para McCutcheon, arribándose a la banda de la izquierda para Sarah Hinson, buscando desbordar por este costado. Correctamente leyó la jugada Yuli Shimkin y será esférico por la banda de la izquierda para el Dallas Trinity. Esperando también Yasmín Jadira que llegue Hinson a hacerse cargo del saque de manos. Qué buen partido ha ofrecido Yasmín Amir, correspondiente también a cómo ha cerrado la temporada en alguna de esas. Y si Dallas no logra progresar más allá de las semifinales en los playoffs, Oscar, no me sorprendería que diera el salto un equipo con mayor rasgo de competitividad, inclusive dando el salto a alguna liga de mayor envergadura.
1: Sí, a ver, de acuerdo, creo que todavía le... A ver, aunque ya estamos en fase final de esta temporada, al menos de la fase regular, todavía queda mucho camino por delante. Habrá que ver el tema de Jax, que no existía hace una temporada, hoy son líderes, y seguramente si no pasan cosas extrañas serán campeones de este torneo. Creo que hay mucha diferencia del Sporting Jacksonville a los demás equipos de la USL, pero sí habrá que ver. Creo que hay muchos futbolistas que podrían tener movimiento. Es una liga que creo por la etapa en la que está se da también para tener mucho movimiento. Traen a muchas jugadoras del fútbol colegial, el caso precisamente de Sidney Chessman, que le traen a media temporada. Pues habrá que ver.
0: Reventaba el balón el conjunto del Dallas Trinity por la banda de la izquierda. Se termina escapando por un costado el balón, y por ello será saque de manos para el conjunto visitante. A mover la pelota entonces Hinson. Se ha perdido de a poco el protagonismo que había adquirido el Tampa Bay. Yo creo que esos 7 minutos más bien le bajaron la moral a Tampa Bay, ¿no? Porque es en ese tramo de partido que ha tomado la posición de la pelota, imposibilitándole a Tampa Bay acercarse a la portería, en este caso, de quien controla la pelota, Tyler McCamey. Va a hacer balón por la banda de la derecha para que controle Seymour Guidry el balón. Retrocedía para esta que es McCutcheon. Tiró la finta tras la presión por parte de Chico, nos retrocediendo la posición de la de Gajos para que la controle esta que es McCamey. Ya nos fuimos hacia la banda izquierda, intentando cambiarle la dinámica de partido. Hannah Davison movió el balón hacia el frente, balón rebotado por parte de la saga y bajo la presión la número 11. Hablábamos de Julie Shimkin, el esférico que se vuelve a marchar por como décima ocasión consecutiva por la banda de la izquierda. Y será saque de manos a la altura de la media cancha para Hinson. Equivocadísimo el trazo de la número 13. La terminaba robando Tampa sin la mayor de las precisiones. Es donde vuelve a tomar la pelota Dallas Trinity. Buena serie de pases por la banda izquierda. Sin embargo, el último, el definitivo, para enfocar a Ali Thornton hacia la portería. Ya no fue correcto, fue impreciso y va a ser pelota para Tampa Bay por la banda de la derecha. Esta va a ser Gene Shimkin imprimiendo el otro ritmo, centraliza el juego levantando el pase hacia adelante, fue bloqueado por parte de la saga, sin embargo la número 11 no se rinde, recuperación del esférico, dejó para Chick Connors que se sacudió la marca, viene el disparo de pierna izquierda, y en el fondo está Tyler McCammy capturando la pelota, aquí va la dirección de su abdomen, no hay mayor problema para el Trinity.
2: Bien, Chick Connors, finalmente es de las pocas futbolistas que ha tenido que remar contra corriente en este partido. A ver, si bien todo el equipo lo ha tenido que hacer, es la que más me parece ha buscado, se quita muy bien de encima ahí a Hannah Davidson también, arrastrando la marca de Maya McCutcheon, un buen impacto de pierna izquierda, pero simplemente el ángulo era muy, muy malo para la casaca número 39, pero bueno, lo sigue intentando, habrá que ver, todavía le queda mucho este partido, conocemos cómo suele cerrar de mal a veces el equipo de Trinity los partidos, las segundas puertas son complicadas, habrá que ver, hay mucho partido por delante.
0: Va a ser el movimiento de manos ahora por el Trinity, por la banda de la derecha. Quizás desde aquel disparo por parte de la misma Connors, que se marchó por un costado, inclusive del remate de Sidney Nassel, lo que fue un tiro centro, no llegaba a Tampa Bay realmente a la portería de McCammy. Así que pues hay que ver si le cambia la dinámica para la segunda mitad. Se escapa el balón por un costado y será el saque de manos por la banda de la izquierda para Tampa Bay. Sombrerito por parte de Giamona, que no le sirve en lo absoluto a la número 19. Recuperación de pelota por parte del Dallas Trinity. Trazo largo a la banda de la izquierda para Yasmina Media. Esta puede ser interesante porque avanza la número 17 sola por el carril del área. ¿Qué puede hacer a Miren? Que entró a la pierna derecha. ¡Viene el disparo! En la línea y una salvada milagrosa para evitar el tercero. Todavía el peligro sigue latente. Encontrarán a Lancaster, que fue derribada. Sin embargo, no hay falta. Recuperación de pelota por parte de Tampa. Qué bien la hizo Yasmín Hamid Oscar, pero me parece que le faltó potencia en el remate. De no haber sido así, seguramente estaríamos cantando el tercero.
2: Y que finalmente, si los goles fueran por mérito, Yasmín Abey ya debería tener por lo menos más de uno. Gran partido hecho la casaca número 17. Bueno, vamos a ver si vuelve a tener oportunidades. Me gustaría verla a lo largo de los 90. Finalmente, ¿qué puede hacer con los 90 minutos? Tal vez ver a Kioma por el costado de la derecha el día de hoy, sustituyendo a Camryn en lugar de a Yasmín. Pero será un partido interesante la 17. Creo que hoy ha tenido una de las mejores actuaciones, si lo dices bien. De haberle pegado más fuerte, seguramente hubiera sido el tercero.
0: Se equivocó en el trazo hacia el frente Sidney Chisman. Balón rebotado. Lo termina rechazando como puede la saga de Tampa Bay. Rebote que le cae perfectamente a esta, que es la número 35, Nassolo, filtrando la pelota para Chick Connors por el corredor del área, banda de la derecha, levantó el rostro, llegó a línea final, va a tirar el centro, la pelota que picaba en el punto penal fue rechazada ya por parte de la saga, la disputa Chisman del esférico, sin embargo la jugada fue invalidada, porque señoras y señores, es en este momento que han concluido los primeros 45 minutos de fútbol en la cancha del SunCoast Credit Union. Dallas Trinity lo está ganando 2-0 en calidad de visitante y sueña con cerrar su clasificación a los playoffs.
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4: El 1 de septiembre de 1976, la ciudad de Tijuana vio nacer a una leyenda del boxeo mexicano, Eric el Terrible Morales. A los 21 conquistó su primer título mundial. Venció a lo más granado de su época, incluyendo a Manny Pacquiao y a Marco Antonio Barrera. Se retiró luego de ganar el título mundial en 4 diferentes categorías. Por eso, en TUDN Radio, recordamos la figura de Eric el Terrible Morales.
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6: 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Después de tres Copas del Mundo, la selección de Nueva Zelanda está de regreso en una justa mundialista. Colocadas en el ranking 82 de la FIFA, los neozelandeses son la mejor selección de Oceanía y lo comprobaron durante las eliminatorias, pues cerraron la fase de grupos invictos y en la tercera ronda se quedaron con el único boleto directo de la zona tras ganar sus dos encuentros donde no recibieron gol y anotaron 10 tantos. En cuanto a su historial se refiere, solo han registrado dos participaciones en Copas del Mundo, la primera en España 1982 y la segunda en Sudáfrica 2010. En ambas solo lograron quedarse en fase de grupos. Chris Wood es su capitán y su jugador estrella. Junto a sus compañeros buscarán destacar a Nueva Zelanda en un deporte que no es su prioridad.
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6: Con un proyecto sólido que busca impulsar el soccer en el país, Estados Unidos quiere en casa demostrar que puede conquistar todos los deportes. El equipo de las Barras y las Estrellas tuvo su primera participación en una justa mundialista en 1990 y ha tenido presencia en 8 mundiales, llegando en 5 de ellos a las fases eliminatorias. Al ser anfitriones, están calificados de manera directa. Sin embargo, en los últimos 10 años han conseguido 2 copas oro en CONCACAF, así como un cuarto lugar en Copa América, demostrando que su proyecto ha funcionado. Landon Donovan y Clint Dempsey han sido históricos con Team USA, pero en 2026 Christian Pulisic, Tyler Adams y Weston McKennie, con experiencia europea, buscan ser las nuevas estrellas estadounidenses.
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6: Cada vez falta menos para que Atlanta reciba al evento futbolístico más importante del mundo, pues será una de las sedes en este Mundial 2026. Mejor conocida como la capital del sur de Estados Unidos, la localidad multicultural hará que todos los aficionados disfruten de su hospitalidad acompañada del clima templado de la ciudad. Con su gastronomía podrán deleitarse de platillos internacionales, su famoso pollo frito, así como de la exquisita barbacoa al estilo Atlanta. Además, la ciudad está llena de atracciones increíbles, desde el Acuario de Georgia hasta el Teatro Fox, que sorprende con su arquitectura y espectáculos. Continuando con el Centro Nacional de Derechos Civiles y Humanos, que invitará a reflexionar sobre la historia y la lucha social del país. Atlanta es el latido de Georgia, una ciudad con corazón y ritmo, y ahora está lista para emocionar a los aficionados en la Copa del Mundo.
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6: La Gran Manzana se convierte en el escenario más icónico del fútbol mundial y se prepara para recibir al planeta entero. Nueva York está lista para ser sede mundialista y mostrarle a cada uno de los aficionados la energía y los sueños que albergan en las calles de la ciudad. Acompañados de la naturaleza del grandioso Central Park y la majestuosidad de la Estatua de la Libertad, los visitantes vivirán una experiencia urbana incomparable. Podrán disfrutar de la elegancia de la Quinta Avenida, las alturas del Empire State y la arquitectura de la estación Grand Central, junto a su famosa food street como bagels, hot dogs y postres como el cheesecake. Con el Times Square como el corazón de la gran ciudad y el Estadio Nueva Jersey siendo sede mundial, Nueva York promete una energía incomparable, donde los aficionados celebrarán cada gol como un momento histórico.
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7: Sí, señor, ya listos para el arranque de este segundo tiempo. Que ojalá se vengan más goles, Víctor, que pueda cerrar de buena forma el equipo de Dallas y que también dé un poco más de batalla al equipo del Tampa Bay Sun. Lo recordamos, campeonas de este torneo de la edición pasada y que precisamente en semifinales eliminaron al equipo del Dallas 30 para después, en la postre, coronarse campeonas. La árbitra dice, Barridor dice que aquí comienzan los últimos 45 minutos de fútbol, pasión y entrega. Desde el Suncast Credit Union Field, lo está ganando 2-0 Dallas 30 ante Tampa Bay. Avanzando por el sector a la derecha, el equipo de Tampa, está City, Lázaro. Van a retrasar, Finalmente mujer al agua. Es derribada y vamos a tener tiro libre desde el sector a la derecha, tres cuartos del terreno de juego. La infracción fue Maya McCutcheon. Están obteniendo su segunda victoria en los últimos seis juegos del equipo de Dallas. Corredor del área, mandará el servicio. Pelota rasa, la sacan como pueden. Balón rebotado, va por los aires. Posición todavía del equipo de Tampa Bay. Recuperación de Dallas, superando primer tercio del terreno de juego. Balón hacia el frente. Mujer derribada, recuperación de Tampa Bay. Es precisamente Jordan Lindstrom que abre por el sector de la derecha. Ana Herferty abriendo por el sector diestro. Último cuarto en terreno de juego. Mandar el servicio en línea de fondo. Sale Tyler McCabe al corte. Palmas para la arquera. Se queda con esa pelota.
0: Arrancó interesante el partido, sobre todo para Tampa Bay. Esta segunda mitad quedó derribada. Maya McCutcheon quedó golpeado. Mismo caso que me parece que es Shea Connors. Las dos futbolistas que quedan lastimadas, a final de cuentas, las dos que iban en disputa por el balón. En efecto, son las dos ante la buena salida por parte de Tyler McCabe. Quedan en el suelo, pero no parece que sea de gravedad para ninguna. Oscar, te platico, hubo cambio por parte del equipo local en este medio tiempo. Se fue del terreno de juego la número 6, McNeil, con el número 6 se fue del terreno de juego la mediocampista, que dicho sea de paso es la mayor asistente de este conjunto de Tampa Bay. No pudo hacerlo en esta ocasión, se marcha del terreno de juego. A la cancha la número 12, Mari Pokorny, es la que toma su lugar para esta segunda mitad.
7: 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Abriendo por el sector de la derecha el equipo, va a venir Tampa Bay de nuevo, intentando controlar a Sidney Dáselo. Recuperación de la agencia en zona baja. La casaca número 3 intentando mover hacia el frente. Tira el pelotazo largo y a buscar a Silly Stroud. La 12 con la pelota, pico del área. Se puede dar la media vuelta, llegando por atrás Cameron Lancaster. Recibe la 21, encara, se da media vuelta, pisa la pelota, va a disparar de pierna derecha, decide jugar en cortito. Abrir por el sector diestro, encontrando de buena forma la altura del primer gol Samar Guidry. Carril central, de buena forma van a ir ahora Sidney Chessman. De nuevo Samar Guidry, mandar servicio, el rechazo en el punto penal. La posición le pertenece todavía al equipo Sun, al equipo de Tampa Bay, de la península de la Florida. Ana, tocando un cortito para que venga Jordan Listro a retrasar con Taylor Chisholm. De nuevo Ana, abrir por el sector de la izquierda con la recién ingresada. Recuperando una vez más Tampa Bay, superando el primer cuarto el terreno de juego. Cambio de frente, iba a venir Shimkin, la casaca número 11, ingresada en el primer tiempo. Avanzando la pelota, círculo central, a pelearla todavía Shea Connors. Se queda con ella la casaca número 39. Ahí fuera de lugar, será balón para Dallas.
0: Una segunda mitad que parecía que arrancaba con mayor dinámica para Tampa Bay, también entendiendo que necesitan ir a remontar el marcador. En todo caso, de quedarse así, sería la primera vez que Dallas le gana un partido en la temporada a Tampa Bay. Y la realidad es que, como ha arrancado esta segunda mitad, donde, insisto, parecía que tenía mayor dinámica el equipo de casa, pero ahora Dallas también con oportunidades propias, también uno puede entender pues las distintas posiciones en la tabla de los dos equipos. A final de cuentas, Tampa Bay ha sufrido mucho en toda la temporada y Dallas disputándose ese boleto de clasificación.
7: Sí, señor. Zona baja, despejando la arquera de Tampa, Liz Percy. Balón al aire, la recuperación de Dallas Trinity. Esta puede ser interesante. Carril Lancaster en cara, dejando la pelota en la frontal. Todavía con el exterior de pie y a reventar ese esférico. Jordan Listro, balón que viaja por los aires, queda en la mitad del terreno de juego. Abierta por el sector de derecho, todavía por detrás de la mitad del terreno de juego. Viene Dáselo. Avanza Sidney. En cara sigue Sidney, abriendo con Shimkin. Controla la casaca número 11, mandar el servicio hacia la frontal. Le faltó fuerza esa pelota. La recuperación va a venir en los pies de Sierra Hinsen. Intenta mover hacia el frente, el balón pegadito en la raya de cal. Por el sector de derecho, Sidney Dáselo levanta la cabeza. Por el sector zurdo, la recuperación para que venga el equipo de Dallas. Pico del área, no se señala infracción. Parecía eso de primera instancia. Maya McCutcheon controlando el esférico. La pelota que ahora sí sale por un costado y tendremos saque de manos para el equipo visitante, para el equipo de Dallas. Son 49.5, lo sigue ganando 2-0 el Trinity.
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7: Perfecto, corredor del área, buscaban hacerlo, le revienta la pelota, será Hinsen en la cara y tendremos saque de manos para el equipo local a mover Tampa Bay, que quiere por lo menos hacer el gol que las meta en la disputa de este partido. Penúltima fecha de la temporada. Campeonas actuales de este torneo, por lo menos salir en alto. Por el sector a la izquierda, pelea Dallas, pelea Tampa, la pelota se marcha por un costado y será saque de manos para las que lo ganan 2-0. Vendrá a mover Sierra Hinsen, la casaca número 13.
8: y esperando a que precisamente se reincorpore su compañera Yasmin Amin, quien se estaba atando el botín izquierdo. Parecía que se dolía de algo, pero finalmente solamente se estaba atando el zapato. En cortito, jugando Yasmin Amin, precisamente trazo largo por arriba, buscando a Ali Thornton. El rechazo va a picar en dos tercios de la cancha. Es balón de nuevo para Trinity, moviéndose el frente. Buena recuperación, esta fue Jordan Listro. En la mitad de la cancha todavía, carril interior derecho. Pelota filtrada, primera intención Listro, abriendo de buena forma para que venga Shinkins. Pelota filtrada, va a venir de buena forma Sidney Lacelo. Arrancando la casaca número 35, interiorizando la pelota, llegando hacia el vértice del área. Corredor del área, mandar el servicio, primera intención en el fondo. Tyler McCamey se queda con la pelota.
9: Y no era sencillo, más bien, para Tyler McCamey quedarse con el centro que realizaba por esta zona. Hablábamos de la número 12, Mari Pocorni, la recién ingresada, porque el servicio, insistimos, es una superficie sintética, la del terreno de juego, y la pelota iba botando, termina pegando dos veces en el suelo antes de arribar a la zona de McCamey, que de manera inteligente no da rebote, captura la pelota y evita otra llegada por las bandas, que me parece que eso va a tener que apostar también Tampa, ¿no? Si no te ha funcionado jugar por el carril central o mandando los pelotazos hacia el frente para Shea Connors, ¿por qué no también pensar en que puedan incorporarse Giamona y Nashelo por el medio y permitirle la llegada por los costados tanto a Shinkin como a Pocorni?
8: Sí, señora, en el fondo, controlando Taylor Chisholm, abriendo para que venga Brooke Hendricks. ¿Qué apellido Hendricks, no? Lo comentábamos en la preparación del partido.
9: Como Jimmy.
8: Exactamente. Controlando la mitad de la cancha, por izquierda abriendo Sierra Hinsen. Balón filtrado para que venga ahora Yasmin Amin, la 17, retrasando con Hinsen, la 13. Controla Sidney Chessman. De nuevo Sierra, abierta por el costado a la izquierda. Yasmin Amin, tiki-taka. La recuperación y esta puede ser interesante si la roba de buena forma Shea Connors. La abrida media de Kuchen, impecable en el fondo. Borda derecho una vez más, pasando a la mitad de la cancha, ofendiendo al equipo de Tampa. Esta puede ser buena, vamos a ver si dirácelo. Controla 35, la bajaron, golpe fuerte. A ver qué va a hacer la árbitra. Hay tarjeta amarilla.
1: Hay tarjeta de amonestación porque la infracción es dura, pero no creo que se duela por la falta, más bien, y creo que vuelve a tomar y a pesar factura el tema de la cancha, porque la futbolista de Tampa Bay, en estos momentos, ahorita te estaré confirmando quién es, pero me parece que se atora con el suelo y de inmediato se llevó las manos a la rodilla. Y es una situación que ya se dio en la primera mitad. Y esperemos que no sea el caso en esta ocasión. Es la número 35. Hablábamos de Sidney Lacelo, que se atora con el suelo a la hora de pivotar sobre su propio eje. Ya se pone de pie. No parece ser que sea de preocupación, porque ya estaba también el cuerpo médico listo para atenderlo. A final de cuentas, en efecto, había tarjeta amarilla. La amonestación será para la número 11 del Dallas Trinity, Maya McCutcheon.
7: Perfecto, tercera tarjeta amarilla del partido, segunda para Dallas. Dos defensoras amonestadas desde el tiro libre, dos tercios de la cancha, carril exterior derecho. Va a buscar el descuento del equipo de Tampa. A ver si pueden poner esa pelota en zona peligrosa. Ana tocando a la 77, trazo largo, segundo palo al recentro, no llega. Finalmente tendremos saque de meta. Son 53 minutos desde la Florida, 2-0 lo gana Dallas.
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7: A mover desde el saque de meta, Tyler McCamey se toma todo el tiempo del mundo. Frente en alto, trazo largo, palón que va a picar en dos tercios del terreno de juego. Hay peinada y buscando por izquierda de Yasmin Amin. La rechaza desde el fondo el equipo de Tampa. Serie de cabezazos para que la posesión le pertenezca al equipo local. Jordan Listro abriendo por derecha. Shinkin, trazo largo, esta puede ser. No la pudo bajar Shea Connors a las manos de Tyler McCamey. Una vez más, que si bien Víctor ha tenido pocas intervenciones, ha estado impecable la arquera del Trinity.
1: No, y la realidad es que ha bajado también el desempeño del Trinity, ¿no? Porque mencionábamos que este 2-0 quizás le da cierta sensación de comodidad. Pero a ver, bien lo dicen las malas lenguas, ¿no? Que el 2-0 es un resultado bastante engañoso. Creo que Tampa Bay, dada la obligación que tiene de rescatar puntos y de empezar a sumar en estas últimas fechas para rescatar quizás algunas posiciones en la tabla, la realidad es que Trinity ha bajado la intensidad y ha permitido a Tampa Bay acercarse con mayor peligro hacia su propia portería.
7: Avanzando por la izquierda, ahora la recuperación de Dallas, círculo central. Retrasando la pelota para que venga Amber Wisner, la capitana de este equipo. Van a dejar en la frontal Tyler McCamey, controlando, pisa la pelota. Voltea hacia su lado izquierdo, derecho, y finalmente lo va a hacer con Sierra Hinsen a su costado zurdo. de parte interna, la va a dejar para City. Chessman retrasa una vez más a punto penal con la arquera, se equivoca en el primer toque, la tiene que sacar a como de lugar. La recuperación de Tampa avanzando por el sector a la derecha, el recorta hacia adentro, avanza Tampa, círculo central para que venga ahora de buena forma Taylor Chessman, la 26, trazo largo hacia la frontal, sin rumbo, sin destinatario, recuperación Cameron Lancaster jugando en los carriles centrales, abriendo por el sector en la izquierda buscando a Yasmin Amid, la pelota que finalmente la corta de buena forma Brooke Hendricks, recuperación por derecha para que abran con Janis Shimkin, avanza la casaca número 11, por derecha pueden encontrar a Sidney Nacelo, lo hacen con la 35, mandar al servicio Sidney, levanta la cabeza, encara a Sierra Hinsen, por afuera, por dentro, por dónde lo va a hacer, por afuera, mandar servicio, finalmente enganchó, que regate, sigue en cara el servicio, la pelota viva en el área, punto penal, el disparo, pierna izquierda, las manos, Tyler McCabe, la individual que se había mandado Sidney Nacelo, pero en esta no pudo ser.
10: Tampoco estaba tan mal de la rodilla Nacelo a final de cuentas, ¿no? Me parece que hace una jugada de más, porque ya se había sacudido la marca de McCutcheon de manera correcta y había quedado con el campo libre para seguir avanzando, pierde un tiempo y la pelota le termina cayendo a su perfil no natural, y es por eso que también la técnica de golpeo no es correcta, le pega de pierna izquierda y el balón sin demasiado peligro sale a las manos de Tyler McCabe.
7: A mover desde el sector a derecha, cruzando media cancha, interiorizando el equipo de Tampa, abriendo por derecha Jordan Listro, que regata la capitana, que está amonestada también, hay que recordarlo, desde el primer tiempo, abriendo por el sector a derecha, de nuevo Nacelo, a ver qué puede ser la 35, le apunta la pelota y tendrá saque de manos el equipo de Tampa. A mover desde el sector a derecha, último tercio del terreno de juego, a ver si se pueden mandar algún tipo de servicio, Víctor, que creo que es lo que les hemos estado pidiendo, si por los carriles centrales no ha podido ser, por el dominio que ha obtenido ahí el equipo de Dallas, que por lo menos por las bandas hagan algo más. Recibe de espaldas Nacelo, pico del área, retrasando Shimkin, con el exterior de pie controla, retrasando, va a venir Ana, se da la media vuelta, termina enganchando, prende la moto a mandar el servicio, el remate, punto penal que no llega, la pelota viva desde atrás, la buscaba Shea Connors. La pelota que viaja por dos series una vez más será saque de manos por el sector a la derecha, buscar tener otra de peligro. El equipo de Tampa retrasando. Shimkins. Esta es Jordan Listro ahora. Se da la media vuelta, tiene que dejar la pelota un poco más atrás por el sector derecho. Va a venir la presión de Dallas. Recuperación 3 contra 3. Se suma otra más a defender. Ventaja para las que defiendan. Esta puede ser interesante. A mandar el disparo de pierna derecha. La aguantan. Thornton, Cameron, Lancaster por izquierda. El disparo llegó en el fondo. La arquera contra el remate que no llega. Aquí estaba el 3 por 0.
10: Qué gran jugada por parte de Dallas. Se dejó
7: por la derecha, todavía buscando Samar Guidry, autora del primer no gol. Golazo que se mandó al apenas primer minuto del juego. Retrasando, controla de buena forma. McCutcheon hacia el frente, recibe Yasmin Amid. Carriles centrales, de primera intención lo buscaba Lee Thornton, intentando encontrar a Silas Kron, la pelota que viaja por los aires, por derecho Samar Guidry, recibe parte interna, carril interior derecho, retrasando por detrás de la mitad del terreno de juego, Maya McCutcheon controla con la parte interna y va a venir a la ayuda Talia McCabe, casi llegando a la mitad de la cancha, por derecha esto es Cameron, es Lancaster, pisa la pelota, ahora Hannah Davison retrasando para que venga Talia McCabe, cuidado que se mete en problemas la arquera, la recuperación, falta. Bajaron a Shea Connors, la árbitra dice que no.
9: Juegue, levántese, al final de cuentas es carga limpia, le llega con el hombro, pero aquí es una equivocación grosera por McCabe, a diferencia de lo que había sido la intervención de Burst en la jugada anterior, que recuesta sobre su brazo izquierdo de manera fenomenal, evita el tercero del contrario.
7: Balón filtrado a liquidar el partido, Samar Guidry, la pisa, bueno, la pisa, se pisa ya misma, se cae al terreno de juego, se resbala y se duele bastante la futbolista con la 18, una vez más. Otra jugadora tomándose la rodilla, esperar que se reincorpore, ya lo está haciendo la futbolista con la 18, pero Víctor quiso pisar la pelota, sí. Se pisó su otro pie y se fue de cara.
9: Su mente iba más rápido que las piernas, ¿no? Por parte de Samar Guidry, pero también es otro factor que implica jugar en cancha sintética, ¿no? A veces el agarre no termina por ser del todo correcto, pero ya los errores son factor.
7: Avanzando, este puede ser el descuento, disparo en el fondo, ataja Tyler McCabe, rodilla el césped, ante el disparo de Shea Connors, y mantiene su arco en cero, la arquera del Trinity, 2 por 0, en 59, casi 60 minutos, lo sigue ganando el equipo de Dallas y sueñan con el playoff.
9: 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de Shea Connors, cómo se desmarca el espacio, no lo ha podido capitalizar con goles, pero está haciendo sufrir demasiado Dallas Trinity cuando tiene que moverse hacia el hueco, que me parece lo entiende perfectamente, tristemente para su causa, insisto, no lo ha podido convertir a gol.
7: Y vamos
2: a ver, porque 0 y van 3. A mandar el servicio, punta en la derecha, Ana Hilferty, pierna diestra, primer palo, el rechace, vaya Macuchón, impecable en el fondo, a buscarla contra Yasmín Abid, la recuperación llega por el sector de derecha, Jordi Listro, tirando la pelota larga hacia la frontal, la recuperación una vez más, cuidado, se equivocará en la salida, no, por favor, Daniel Maccabi logra cortar esa pelota, la saca como puede, balón que pica en primer tercio en terreno de juego, la recuperación para que venga Brooke Hendrix, el árbitro dice que hay una mujer derribada, es Cameron Lancaster, y recibió la falta en 61 minutos de partido. Será balón a tierra para el equipo de Dallas. Casi llegando a la mitad de la cancha. Carril interior izquierdo. Vamos a ver el equipo que hoy no lo habíamos comentado, Víctor. Pero una vez más traen ese jersey.
8: Lo mencionamos. Dorado. Lo mencionamos, sí. Un bonito uniforme. Color beige, dorado, sí. Una bonita indumentaria, la de Dallas Trinity. Que este punto de partido, Oscar, yo estando en el rol de Nathan Thackeray, empezaría a hacer cambios, ¿eh? Creo que ya a estas alturas del partido son bastantes los errores en salida, por lo menos en los últimos 2 minutos, sí. Mencionaste 3. Entonces creo que ya es un momento pertinente para enviar piernas frescas al terreno de juego para la visita.
2: Recuperación de Dallas en zona baja. ¡Ah, qué bien lo hizo Yasmín Abid! Se llevó una barrida fuerte. Y esta tiene que ser la tarjeta. Ahí está, cartulina amarilla.
8: Sí, van a amonestar a Brooke Hendrix. Hablando de equivocaciones en salida, ahora el turno fue para Tampa Bay. Regalaron la pelota en los últimos 15 metros de la cancha. Se interpuso de manera correcta Yasmín Abid. Y cuando ya se había sacudido la marca, en el entendido de que junto con Lancaster son las dos futbolistas más desequilibrantes del equipo visitante, la terminan bajando con una barrida de destiempo. Bien amonestada Hendrix. Y va a tener la oportunidad Dallas con un tiro libre desde la punta de la izquierda. Una oportunidad o para centrar o para pegar la puerta. Me imagino que se van a decantar por la primera. Pero una oportunidad bastante clara para poner el tercero en el marcador.
2: Dos amonestadas por bando. Pico del área, sector de la izquierda. Poner la pelota. Vendrá el equipo visitante. Será Sierra Hinson de pierna izquierda. Una de las que pueda mandar el servicio. O Sidney Chessman de pierna diestra. Vamos a ver quién finalmente se anima. Será Chessman, la 16, Sidney, levanta la cabeza. Fija la mirada ahora al balón. Serán 5 buscando el remate. Sidney Chessman pone la pelota en el área, segundo palo. El remate que no llega, la peina la saga del equipo local. Finalmente el árbitro dictamina que un desvío del equipo visitante. Será saque de arco para Lee Spurtsley.
8: Sí, pero es un buen centro, ¿no? Me parece por Sidney Chessman, en el entendido que la mayor parte, ojo, se equivocaron en el despeje las futbolistas de Tampa.
2: Recuperación, carril central para el equipo de Dallas. Avanzando Chessman de nuevo. Viene Sidney dejando la pelota en cortito. Cameron Lancaster ya arrancó a velocidad. Frontal del área, pudiendo abrir por el sector de derecha. Avanza el servicio Samar Guidry. El recorte que engancha. Hágalo otra vez de pierna izquierda. Decide dejarla. 3/4. Sidney Chessman puede optar por el disparo en la frontal. Recibe de espalda Yasmín Abid. Se da media vuelta. Yasmín a buscar el disparo. Le quedó larga la pelota. Cameron Lancaster no pudo impactarla. Será balón para que venga ahora Tampa Bay saliendo por el sector de la izquierda y a prender la moto. Cardi Chamona con la 19. Esta es por Corny. Por la izquierda. Esta puede ser para Shea Connors de nuevo. Llega el corte de buena forma. Se quedó con ella Amber Wisner sacando la pelota por un costado.
8: Funcionó el ingreso de Pocorni, ¿no? Porque te da lo que había perdido Tampa en el sentido del desmarque y la velocidad picando hacia el hueco. En esta jugada se termina desmarcando bien hacia el frente y genera una oportunidad también para desahogar el peligro que te está generando ya Trinity en los últimos minutos. Creo que tampoco es que esté dominando un solo equipo en esta segunda mitad, sino que por la naturaleza propia del juego se van alternando los minutos en los cuales ataca uno u otro.
2: Sí, señor. Y ahora por derecha, Listro. Avanza Jordi, en cortito la puede dejar. Hizo lo propio, pico del área, avanzando el equipo de Dallas. Ahora la pelota se tampa en la frontal. Anímese, Ana. El disparo, pierna izquierda. Las manos, Tyler Maccabi. Atajada sensacional sobre su costado izquierdo. Maddy Pocorni fue la que impactó la pelota. No, finalmente sí. Fue Ana la que saca 77 en la frontal. Por poco el golazo que se manda.
8: Sí, es buena técnica de golpeo por parte de Hinferty, porque hace un efecto creciendo la pelota, ¿no? Va de abajo hacia arriba, acercándose al ángulo a medida que iba llegando a la portería, pero no tuvo mayor complicación Tyler Maccabi en tomar la pelota, porque a la hora de llegar a la meta el balón iba a media altura. Es buena la técnica de remate por parte de Hilferty y se agradece también que se busquen otras alternativas. A final de cuentas, no termina por darse a cabo la anotación para el equipo local. Hay cambios por parte del conjunto de Tampa Bay. Se marchó del terreno de juego Carly Giamona con la número 19. Es sustituida la atacante.
9: a final de cuentas no termina por hacer un partido en el cual pesa demasiado. Ingresa con la número 42, si no estoy mal, Pete Weber al terreno de juego.
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12: Por derecha, Tampa Bay, corredor del área, le apunta en la pelota y será saque de manos para el equipo local. A ver si intenta la catapulta, finalmente parece que la van a jugar en cortito, hacen lo propio con la 11, viene Shimkin. Perdieron la posición de la pelota que se marcha por el costado de la derecha, será una vez más saque de manos para el Tampa Bay Zone, el equipo campeón de la edición pasada de este torneo. Corredor del área todavía, mandar servicio, línea de fondo, la pelota viva, enganchándose dentro, puede venir el servicio Shimkin, en cortito, piden penal. ¿Qué dice el árbitro? No,
1: tiro libre.
11: Realmente no, tiro libre, falta en ofensiva, será pelota para el equipo de Dallas. Y cuidado que me parece estaban jugando con fuego,
9: Sí, estaban jugando con fuego, lo venimos diciendo, ¿no? Arriesgando mucho en la salida a los dos equipos. Aquí es buena jugada por parte de Nacelo, que ha sido un dolor de cabeza para la saga en esta segunda mitad. La falta, uy, empieza en el borde del área, es una realidad. Termina cayendo dentro del rectángulo de remate. A final de cuentas me parece que Meridor termina señalando correctamente. Es un tiro libre a escasos centímetros de que fuera penal. Tiro libre a final de cuentas por el carril derecho para Tampa Bay.
11: Peligrosa desde el corredor del área. Mandar el servicio. Pierna derecha. Son 77. Vendrá Ana. O vendrá Shimkin. También actualizamos. Arrancó ya el Chivas contra Tigres. Y justo acaba de marcar el equipo del rebaño. 1-0. Consiguieron el primero. O no, nos informan que fue fuera de lugar. Por la punta de la derecha, manda el servicio, raso, primer palo. Hay un desvío, la saca como pueda del fondo del equipo de Dallas, pica en el círculo central. Será balón para que venga la arquera, listo.
10: Y Oscar, te actualizo, me parece que el gol del Guadalajara tendrá que subir al marcador porque Ricardo Marín no estaba en posición inadecuada, así que esto tendrá que ser gol para Chivas al minuto y medio de juego.
11: Ya lo estaremos platicando, media redacción de TUDN Radio, los tenemos aquí atentos al partido de las Chivas. Señor Oliver Figueroa, Gabo Sainz, Max Andalón, Iker Glés, Karen Villagrán, atentos al Chivas contra Tigres y al equipo del Trinity enfrentando al equipo de Tampa Bay en este cierre.
1: Por supuesto, sobre todo a Trinity.
11: Vamos a ver desde el saque de manos, vendrá el equipo de Dallas, sector de la izquierda, 67 y medio cumplidos, con la pelota Sierra Hinsen. Intentando ponerla dentro del rectángulo. Hace lo propio Yasmin Amida. Carga la pelota. Carriles centrales abriendo por la derecha. Va a venir Samar Guidry. La casaca número 18. Y esta puede ser interesante. Correr del área una vez más. Quiso pisar la pelota. Se pisó ella misma. Y vámonos al agua.
9: Sí, a final de cuentas ya son dos ocasiones que le pasa por ese costado al Trinity, ¿no? El tener la oportunidad de desbordar y de no poder progresar en el tema del juego ofensivo. 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Actualizamos la situación, Oscar, a final de cuentas sí había fuera de lugar en el tanto de Ricardo Marín. 0-0 se mantienen las acciones allí en Guadalajara.
11: Bueno, perfecto, estaremos actualizando hasta el término de este encuentro.
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6: Exfutbolista mexicano Adolfo Bautista, mejor conocido como El Bofo, dejó su sello en la Copa Libertadores 2005, donde fue uno de los jugadores más destacados del Guadalajara, alcanzando la semifinal. Fue protagonista con varias anotaciones en todo el torneo, destacando en su memorable gol ante el Boca Juniors. Su desempeño individual fue uno de los puntos más altos de aquel equipo y permanece como uno de los momentos más recordados de su carrera.
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28: El sonido del jazz, el aroma de la barbacoa y una fuerte identidad cultural definen a Kansas City, una de las sedes que dará personalidad propia al Mundial del 2026. La ciudad invita a descubrir sus calles iniciando con maravillosas vistas desde Liberty Memorial, parte del Museo y Monumento Nacional de la Primera Guerra Mundial. La experiencia cultural continúa en el Museo de Arte Nelson Atkins, para después ser parte de la música al pasear por el Distrito Histórico del Jazz. La gastronomía es uno de los grandes orgullos locales, especialmente los emblemáticos Burnt Ends que pueden disfrutarse en lugares icónicos como Joe's Kansas City. Ahora Kansas City se convertirá en uno de los escenarios más auténticos de la Copa del Mundo, ofreciendo a los aficionados una ciudad con identidad propia y pasión que se vive dentro y fuera de la cancha.
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28: Bajo los reflectores de Hollywood y el sol eterno de California, Los Ángeles se preparan para dar su mejor papel, ser sede mundialista del 2026. Los aficionados podrán disfrutar de las playas de Malibú, donde el sol y el surf crean el ambiente perfecto para el descanso. La experiencia continúa con la comida callejera gourmet de sus famosos food trucks o con los platillos sofisticados que se encuentran en el muelle de Santa Mónica. Su brillo los llevará a sentirse parte del mundo cinematográfico, con su variedad de estudios como Warner Bros. Y Universal Studios, continuando en el paseo de la fama hasta llegar al Observatorio Griffith. Desde las alturas, junto al letrero de Hollywood, los visitantes podrán vigilar cada rincón de la ciudad. LA está lista para brillar como la estrella del mundial, siendo el escenario perfecto donde el deporte será protagonista este verano.
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29: Nacido en Lomas de Cabrera, República Dominicana, Julio Rodríguez es la nueva gran joya dominicana del béisbol de las Grandes Ligas. En su campaña de debut, conectó 28 cuadrangulares, produjo 71 carreras y se robó 25 bases. Con solo 2 años en la liga, ha sido llamado al mismo número de All-Star Games. Nombrado el novato del año de la Liga Americana en 2022, el jardinero central de los Mariners de Seattle, Julio Rodríguez, es la figura del bat que recordamos en TUDN Radio.
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30: Perfecto, hay las modificaciones. Por izquierda, trazo largo. A poner a trabajar a los cambios. Buscaban a Bethany Bor. Recibe en el área grande. Se queda con ella Liz Mercy. Ahora en cortito. La va a dejar para que venga Vivian Bessett. Controla la casaca número 4. Supera la frontal del área. Abriendo por izquierda Taylor Chisholm. La 26. A retrasar con la 4, hace lo propio en la frontal, levanta la cabeza. Carriles centrales, encara Bosch. con calma se la lleva la 4, la deja para la 26, pierna derecha, van a abrir para que venga ahora Pokorny, levanta la cabeza, interioriza, buen corte defensivo, la pelota le pertenece todavía a Tampa, tras un rechace, trazo largo a buscar a Sidney Nacelo. Buscar a la 35, la recuperación de Sierra Hinsen. Pelea Sidney, se queda con ella. Encara mandar el servicio, Nacelo. Y un desvío, tendremos tiro de esquina.
0: Pero ya mucho más cerca Tampa, ¿no? Ha retomado esa dinámica con la que había arrancado la segunda mitad. Mucha energía, mucha vocación ofensiva. Y en ciertos lapsos del complemento lo habían perdido en pro de que Dallas City siguiera atacando, buscando el tercero. Ahora los cambios que llegaron antes están en su mejor momento. Ya están en el mejor punto las futbolistas de Tampa Bay. Y eso se nota. Está más cerca por ahora el primero del equipo local que el tercero de la visita.
30: Ya veremos. Desde la derecha, Anna Helferty. Levanta ambas manos. Pierna diestra, Comba se fuera a poner la pelota en el área. Viene el servicio, punto penal. El rechazo es bueno. El afrontar a pegarle de pierna derecha. Por arriba se fue. Oportunidad perdida para las locales.
0: Creo que no le pega de la mejor manera a Pokorny, ¿no? Porque es un control de la pelota que le queda tan perfecto en el pie derecho que no esperaba que el balón le quedara tan dormido en ese punto. Ya en esa circunstancia busca pegarla hacia el segundo poste. No lo hace con la mejor técnica el balón. Lo hace como con el empeine. Hace que no haya comba suficiente para que caiga en el ángulo superior y por ende se termina marchando por un costado. Pero ahí está Tampa, ¿no? Que no ha bajado los brazos y que nota un partido también más intenso respecto a lo que vimos en la primera mitad.
30: De acuerdo, creo que los cambios han venido más desde lo emocional, lo anímico, más allá de lo táctico. 73 cumplidos. A mover desde el sector de la izquierda, Sierra Hinsen. La casaca 13, superando la mitad de la cancha, carril izquierdo. En cortito recibe Bethany Vos, abriendo por izquierda. Viene Kioma, arranca Ubagalgu, dejando para Bethany Vos. Puede enganchar ese dentro, hace lo propio. La 88 con la pelota, hace ahora el enganche de fuera. Dejando atrás, va a venir Chesman, el disparo es desviado, se va a marchar por un costado, tendremos tiro de esquina. Por mí, por fin se animó Sidney Chesman, Víctor.
0: Sí, buscó pegarle de larga distancia, pero correcta la saga, le termina interceptando el remate. Pero ahí es otra herramienta que puede explotar Dallas City, que no lo ha hecho demasiado, ¿no? El impacto de larga distancia, me parece que desde ese rubro lo ha buscado más Tampa Bay sin el mayor de los éxitos. Pero por lo menos, si no terminas con el gol o con un disparo a portería, terminas con esto, ¿no? Que es un rebote yendo hacia dirección de tiro de esquina. Y ahí es donde creo que también puede sacar ventaja Dallas City.
30: Y que lo decíamos, el tema de Chesman, que recién es titular, venía del fútbol colegial, pone la pelota, segundo palo, el recentro todavía viva en el punto penal, remate que no llega, el rechazo tampoco, la frontal, la pelota viva, piden mano, piden de todo, piden falta, le queda Kioma, se fue por arriba, le metió la pierna izquierda, toma mucho aire esa pelota, y esto sigue 2-0.
0: Le reventaron un balonazo durísimo a Anna Hilbert, que ya no queda de otra más que reírse. Y es que cuando, de una vez por todas, ya lo decías, Oscar, no podían reventar el balón, era como una especie de pinball adentro del área. Cuando por fin la pelota le cayó cómoda a Pete Weber para poner el balón lo más lejos posible, le entierra toda la pierna derecha y el balón salió con dirección a la frente de Anna Hilbert, que le revienta en la zona del cachete derecho, ¿no? De la zona del parietal derecho. Y por ello te queda la oportunidad, va a la suite y impactar a puerta. Ya después, Kioma Bogago no tiene la sapiencia suficiente para darle precisión a su remate. La termina literalmente sacando del estadio. Pero, pues sí, ya le están dando atención médica a Hilbert por ese impacto en el rostro. Ya lo decíamos, no le quedó de otra más que reírse por evitar el rechace de sus compañeras de manera evidentemente no intencional.
30: Reír para no llorar.
0: Exactamente, o sea, si ya tuviste una desgracia, lo único que te queda es reírte de ella, Oscar. Es lo que le pasó a la número 77, que sigue recibiendo asistencia médica en el terreno de juego, lo cual nos está haciendo consumir bastantes minutos, Oscar, que seguramente la señorita Mary Dore pues lo vaya a compensar en la larga.
30: Sí, que agregaron 7 en la primera parte. Ahora, a ver, creo que no hemos tenido tanto, no se ha detenido tanto el juego con las lesiones como en el primer tiempo, pero sí, unos 4 o 5, por lo menos de momento ahí lo podemos ver con las esperas a lo que se vaya acumulando. A mover desde el área chica, y que precisamente Anna Helferty la saca del terreno juego para ser revisada en la 77.
0: Y, pues,
30: y justo en el minuto 77,
0: coincido, ¿no? Que al final de cuentas es lo que procede, ¿no? Es un impacto en el rostro, hay protocolo por posible conmoción, pero no parece que vaya a pasar a mayores lo del tema de Hilferty. Va a ingresar al campo sin mayor problema y ya vuelve a rodar la pelota.
1: avanzando hacia la frontal del área. Viviane, Bessett, controlando, se quita la primera de encima, se quitó a Vos, la recuperación, Lancaster, le quedó larga la pelota, parece que también se le quedó trabada una pierna, no me diga, una más. Cameron Lancaster, mientras estiraba a quedarse con ese esférico.
2: Las canchas sintéticas, Oscar,
1: De
2: a poco van desapareciendo en el fútbol profesional moderno, y con qué razón, porque ahora vuelve a caer otro futbolista, ahora es por parte de Dallas Trinity, que se lleva las manos en el rostro, señal de dolor.
1: Ahora que también puede ser muscular, cuando vea la repetición me va
2: a... es que le están dando tensión en la rodilla, o sea, más allá de la posición, no sé si es un tirón, no, ya se pone de pie Lancaster, pero sí es un factor el hecho de que ya cayó uno en ese sentido, la cancha tampoco ayuda, y a final de cuentas, pues es la cancha sintética, Oscar, yo de primera mano te puedo comentar que es mucho más fácil lesionarse de la rodilla en una superficie de estas que en una natural, pero sí, a final de cuentas da ese miedo, ¿no? Cuando una futbolista cae tendida en el césped sintético, se puede dar a pensar que la situación es más grave de lo que en verdad es.
1: ¿Y qué mejor para contárnoslo que usted, a final de cuentas, saca desde el fondo?
2: Dos veces.
1: Entonces tiene usted un expertise. Por la derecha, Cameron Lancaster arrancando, dejando la pelota hacia el frente, Bethany Bus. Recupera, carril interior derecho, dejando en el círculo central. Va a controlar ahora Sidney Chessman, la 16. Lo que deseamos de Chessman, que recién se integra ya como titular a este equipo, por un tema de que venía con un ritmo de fútbol colegial, no tanto profesional, y poco a poco ha ido cogiendo experiencia, ritmo con los minutos que ha logrado tener poco a poco, y que ahora forma parte del cuadro titular. La pelota que finalmente se marcha, y tendremos saque de meta. Son 78 desde el Suncoast Credit Union Field. 2-0 nos sigue ganando Dallas.
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1: Perfecto, por derecha, abriendo, Tampa, recuperación, Hinsen, la punta de nuevo, Shimkin. Hinsen de nuevo, recupera la pelota, trazos el frente, buscando a Kioma. La pelota se va a quedar en los pies de Bethany Bos, a retrasar en el círculo central, controla la salida para que venga ahora Samar Guidry, superando la mitad del terreno de juego, puede enganchar, decide tocar atrás, se apoya con Amar Wiesel, en el círculo central, bien atenta, Sidney Chessman, escanea la zona. La pisa la pelota, dos ocasiones. Va a retrasar, ya me escuchan.
2: El tema
1: para que venga ahora Hannah Davidson, dímelo.
2: El tema con Sidney Chessman, ya lo platicabas. Jugó colegialmente en la Universidad de Carolina del Norte en 2022 y 2023. Jugó 9 partidos en 2 temporadas. Después dio el salto a la LSU en 2024. Ahí jugó bastante más, 44 partidos y 3,557 minutos en terreno de juego. Estuvo también presente en la selección sub-23 de los Estados Unidos, y de ahí a poco ha ido creciendo su carrera.
1: Hay nivel en la USL. Por derecho, Samar Guidry manda al servicio, corredor del área. Aquí se acaba. Y un desvío, la sacaron desde el fondo. El 80, posesión que le pertenece a Dallas tras el rechace. Davidson va a jugar en cortito. Para que venga ahora Amber Wisner, retrasando Miami Cuchon. La 11, de nuevo Davidson, intentando hacer la finta. Finalmente, la pelota se queda en los pies de la 2. Hacia el frente, por derecha, recibe Camrin. Ahora va a venir Samar Guidry, dejando la pelota hacia el frente. Se cumplieron 80, esto sigue 2-0. Y pocas esperanzas de que se pueda mover el marcador. En el fondo, controlando, Lee Spurtsley. Por derecha va a abrir y va a encontrar a Brookie Hendricks. La 15, levanta la cabeza. Va a venir para que venga Vivien Bessett. Y que también platicar, Víctor, el equipo de Tampa me parece un plantel mucho más enriquecido en cuestión de la nacionalidad de las futbolistas que tiene.
2: Sí,
1: hemos visto futbolistas noruegas, australianas, varias canadienses y muchas otras también de los Estados Unidos, a diferencia del equipo de Dallas, con las que tiene ahora en el terreno de juego solamente hay una extranjera, que es Ubalagu.
2: Tres canadienses, ¿no? Lo que arrancaba en el cuadro titular el conjunto de Tampa Bay, el caso de McNeil con la número 6, Bessett con la número 4 y la capitana Jordyn Listro, nacionalidad canadiense. La noruega era la que sale por lesión, Victoria Haugen, y en el banquillo de suplentes está Sandrine Moron, que es suiza, la dorsal número 7, que todavía no ha visto acción, pero es otra extranjera con la que cuenta ese conjunto de Tampa Bay, que sí, dicho sea de paso, pues tiene bastantes más
0: que Dallas, a final de cuentas, cuenta con Kiomo Bogago, de nacionalidad inglesa, y Jenny Danielson, que es de Finlandia, la número 8, son las foráneas con las que cuenta el conjunto de Dallas.
5: Perfecto, por izquierda vendrá el equipo de Dallas a mover desde el saque de manos, llegando a dos tercios de la cancha será Sierra Hinson. El 82 cumplido, nos quedan 8 más tiempo agregado, también actualizar el marcador en el Chivas versus Tigres, sigue 0-0 en 16 minutos de tiempo cumplido, hacia el frente, dos tercios superados, Cameron Lancaster recorta hacia adentro, avanza la 21 por derecha para que venga Samarguidri, a ver si la prende de nuevo, no, el disparo finalmente llegó, raspando la trave, la pintura del travesaño, finalmente del vertical derecho, la pelota que se va

0: al terreno de juego. Recapitulando los cambios entonces, se marchan las dos mediocampistas, Jordi Nistro, la capitana, también el caso de Hilferty, se van del terreno de juego a la cancha en un cambio ciertamente ofensivo, la número 7 Sandrine Monon al terreno de juego, también a la cancha ingresará, ya lo decíamos, Gaby Provenzano con la número 3
1: por derecha. Intentando salir Tampa, superando primer tercio del terreno de juego. Pegaditas a la línea de calva. Va a venir Shinkin tirando la pelota hacia el frente de primera intención. La conexión para que venga ahora Sidney. Nacelo, la pelota en el área, la volea en el fondo. Tyler McCabe. Impecable de nuevo la arquera de Dallas. Una vez más, 0-0 y van 5 para Shea Connors.
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1: Por derecha vendrá el tiro de esquina, pierna diestra con base afuera, 6 las que buscan el remate, primer palo, remate por arriba del arco, 84 cumplidos, 2-0, sigue ganando Dallas. No ha sido la noche para Shea Connor, no. Tampoco lo ha sido para ninguna otra futbolista del equipo del Tampa Bay, son campeón de la USL.
0: Y que de campeón ahora mismo tiene poco, sigue en el fondo de la tabla, no ha podido meter gol hoy, me parece que no ofrece mal partido, ciertamente ha sido superior en bastantes lapsos del encuentro, eso sí, Dallas Fury creo que rebasa, ¿no?, todavía esa cuota de minutos donde impuso condiciones, ha sido mejor el equipo visitante. Cuando estaba lastimada Sidney Chisman, un tema de tirón en la pierna derecha, ya se repone sin mayor problema la futbolista de 22 años de edad. Así que bueno, al terreno de juego ya se levanta sin mayor problema la número 16. Pero el tema que mencionabas de Tampa Bay, a mí no me parece que hayan hecho un mal partido el día de hoy en absoluto. Entendiendo también la disparidad entre posiciones que hay en los dos conjuntos, creo que uno podía esperar que Trinity fuera superior. Y lo ha sido, pero ha habido trámites del juego donde la sensación de primer gol para Tampa Bay ha estado bastante, bastante cerca. Ya lo dices, no ha tenido su noche en el caso de Shea Connors, creo que tampoco pudo aportar demasiado Diamona, que había tenido buen torneo, hoy no pesó. Te platico, va a haber cambios también por parte de Dallas Fury, que se marcha para mí la mejor del partido, Camry Lancaster, para que ingrese al terreno de juego Lexi Mísimo, al terreno de juego la número 10, ingresará al terreno de juego. Así que bueno, ahí están los cambios para el conjunto de Dallas Unity, también en un intento por reforzar esa media cancha, ¿no? Sacas a Lancaster, que te daba el vértigo que ya no necesitas, y Lexi Mísimo, que pasa a tener control del balón en la media cancha, te ofrece la estabilidad que necesitas para cerrar de manera correcta este compromiso.
1: Porque aún así, Lancaster hoy, más que ser una volante, se comportó más como una interior. Estuvo jugando
0: hoy un juegazo,
1: más por dentro, pero también una posición
0: de asistencia. No, creo que parte desde la banda de la derecha, sin embargo, en lugar de buscar el centro, que es lo que regularmente hacía, ahora tiene la oportunidad de impactar a puerta, y en ese sentido, pues ya tiene el gol de asistencia que veníamos platicando. Yo insisto, para mí, Camry Lancaster, quizás la mejor jugadora en general de lo que te ofrece el Trinity junto con Yasmín Amid. Para mí los puntos fuertes de este equipo van por los costados en sector ofensivo. Hoy Lancaster con un peso mucho mayor en la generación de juego, porque al final de cuentas los dos goles pasan por sus piernas.
1: Guidry pisando la pelota, retrasa Maya Mecucho, un balón por los aires, a ver quién la va a buscar. Sola se queda con ella Hendrix. De nuevo Hendrix, la 15, dejando en el círculo central, avanzando para que venga la casaca número 7. Esta es Mauron, retrasando para que venga Taylor Chisholm. Vendrá Vivian Bessette, abriendo por derecha. Brooke Hendrix de nuevo, la casaca número 15, avanzando para que venga Shimkin, intentando enganchar contra Hinsen, sigue, va a dejar en cortito, encontrando a Gaby Provenzano. Pelota que cruza todo el círculo central, viene de nuevo Taylor Chisholm, abriendo por el sector de la izquierda, a ver qué puede hacer. Ahora abierta Weber, tirando la pelota al área, por el sector izquierdo, ya dentro del área, enganchando hacia afuera, piden la falta, el árbitro dice nada, póngase de pie, intentando salir desde el fondo, ahora el equipo de Dallas pudiendo abrir por el sector de la izquierda, encontraron a Kioma, viene Ubagagu, termina poniendo el freno, encara Ubagagu, todavía por la banda de la izquierda, acarrea la pelota a la casaca número 14, le tira la patada, sigue Ubagagu, va a ir por la segunda, corredor del área, mujer al agua, tenemos falta en el corredor del área, será pelota para Dallas.
0: Da la impresión de que Kioma, con piernas frescas, habiendo ingresado de cambio, esta es la única manera en que pueden bajarla, ¿no? A base de las faltas, tiene un cohete verdaderamente la número 14. A pesar de ello, me parece que pierde un tiempo en la primera jugada. Creo que era para haber arrancado y llegado a línea final lo más pronto posible, en el entendido que por piernas no te hubieran alcanzado. Último cambio por parte del Dallas Street y se marcha del terreno de juego Sidney Chisholm.

0: con la número 16 para que ingrese al terreno de juego la futbolista más joven de este conjunto, con la 52, Caroline Swan, al terreno de juego en un intento también de controlar más la media cancha. Final de cuentas, cambio posición por posición para el equipo visitante, entendiendo también que Chisman ha tenido un partido de amplio despliegue físico, bajando a defender, subiendo para atacar. Ya había dado señales con anterioridad de que estaba tironeada de la pierna derecha, entonces para cuidar también la integridad de la dorsal 16, sale del terreno de juego, insisto, posición por posición, Caroline Swan ya está en el terreno de juego.
1: Corredor de Dallas, sector a la izquierda, 3 buscando el remate, 2 más el rechace, vendrá el servicio de Dallas, pierna derecha, combe hacia dentro, segundo palo, el remate que no llega, la sacan desde el área chica, por arriba a buscar la pelota en el área, ¡vos! ¡El rebote! ¡No pudieron cerrar la pinza! Y será tiro de esquina por la punta derecha para el equipo de Dallas. Lo hizo bien Voss, pero no pudieron. No pudo Leximísimo cerrar la pinza. Segundo palo. Vendrá una vez más desde el balón detenido. Sector de derecha. A poner la pelota en el área. En 89 lo quiere liquidar al equipo de Dallas. En breve conoceremos el tiempo agregado. Vendrá de pierna izquierda. Kiyomo Wagagu. Toma hacia adentro a buscar el servicio. Levanta la cabeza, levanta ambas manos. Bethany Voss estorbando a la arquera. 4 buscar el remate. Otras 2 o 3 el rechace. ¡Servicio! La sacó. La sacó la arquera en la frontal. Pelotazo largo por el sector de la derecha. No había nadie. Nadie. Recupera de buena forma a Zabar Guidry abriendo por izquierda. Una de las últimas ofensivas del partido. Con esperanza a lo que sea el tiempo agregado. Hacia el frente. Buena recuperación para que venga Moron. Por derecha, trazo largo. Esta puede ser, vamos a ver, Zidane hácelo. La recuperación de Sierra Hinsen, le dicen no. Sierra, ahora vos, es quien recupera para Trinity. Pelota al frente, Kioma, engancha hacia afuera. Con pierna izquierda, controla, sigue Kioma, disparo. Que se queda en la saga. Vos, todavía pelota del Trinity. Dejando la pelota en tres cuartos del terreno de juego. Retrasando.
0: Te platico, Vos, que van a ser 5 minutos de tiempo agregado. 5 minutos para que Dallas Trinity prácticamente sigue su boleto con rumbo a los playoffs.
1: Hinsen retrasando por delante de la frontal, trazo largo de Tyler McCamey. Pelota que pica en dos tercios, nadie se queda con ella por parte del equipo de Dallas. Buena bola para que se quede con ella de primera intención Vivian Beset. Tirando la pelota para Gaby Provenzano. Pelota que cruza todo el círculo central por la derecha. Trazo largo para que venga Sidney Nacelo. La que saca número 35, control esférico para que venga ahora Shea Connors a buscar la revancha. 0 y van 6. La pelota que finalmente tuvo un desvío, se marcha por el costado a la derecha. Hola. La línea de fondo.
0: La barrida de McCutcheon es sensacional, porque ya se enfilaba sola hacia la portería Shea Connors. Ya lo decías, no ha tenido su noche. Y bien McCutcheon llegando a tiempo para evitar el avance de la rival.
1: El servicio punto penal, la sacan como pueden. Por arriba, Hinsen. La pelota que pica en primer tercio del terreno de juego. Buena Beset. La hizo bien ahí con la cabeza por el sector de la izquierda. Avanzando el equipo de Dallas. Pelota en el círculo central. Vos contra el mundo. Vos contra dos. En cara vos. Sigue vos. El autopase finalmente no llega. Bien lo hizo Brooke Hendricks. Echándola por completo. Tirándose a pelota. Por un costado del corredor del área. Vendrá el servicio de manos. 92 ya cumplidos de los 95 que se jugarán en la península de la Florida. A ver quién pone la pelota en el área. O si la jugarán en cortito. El equipo de Dallas que lo puede matar, aunque ya con pocas posibilidades de Tampa. Complicado el panorama para el equipo de Tampa, que finalizará en las últimas dos posiciones. Dallas que se está enfilando a ser líder. Bueno, a ser cuarto más bien, a estar por detrás de los líderes de las cabezas. Se está enfilando a ser el cuarto equipo y meterse en los playoffs. La jugaron en corto. Sector de la izquierda, sale como puede Kioma. La pelota todavía peleándola en el banderín del córner. 4 mujeres intentando quedarse con ese esférico. 2 por bando. La pelota que finalmente se va por el costado a la izquierda. Tendremos saque de manos. A ver si buscan la catapulta. Se la juegan en corto una vez más. Corredor del área, Kioma, de pechito. La deja atrás para que venga Sierra Hinsen. Recibe la inglesa. Se da la media vuelta. Balón una vez más en el banderín del córner. La posición le pertenece a Tampa. Recuperación de Dallas. Banderín de córner una vez más. La pelota sale por un costado. Tendremos saque de manos y será para el equipo local.
0: Un conjunto de Tampa que me parece ya renunció completamente al tema de la victoria. No por el tema futbolístico, porque lo ha buscado. Ahora mencionábamos el caso de Shea Connors hacia el frente hace un par de minutos. El tema es que futbolísticamente Dallas es muy superior, ¿no? En cuanto pone tantito el pie en el acelerador el equipo visitante, se notan las limitaciones de un equipo de Tampa que tiene mucho ímpetu y ha mostrado corazón en ese encuentro. Creo que por entrega no se les puede recriminar en lo absoluto a las de Denise Hilt Brown, pero ciertamente en fútbol creo que han sido rebasadas, y es por eso que Dallas Unity cuando quiere tener la pelota la tiene, cuando quiere atacar lo consigue, cuando prefiere resguardarse y cuidar la portería le cede ciertos metros a Tampa Bay. Es una ventaja que uno podría pensar que el equipo local tiene con la pelota, pero a final de cuentas es como quiere Dallas que se juegue el trámite del partido. Entonces en ese sentido creo que hace lógica también pensar las posiciones donde se encuentran estas dos escuadras.
1: Lanzando por derecha, Shimkin. La casaca número 11 interiorizando, puede enganchar, sigue Shimkin, que regate, se quita de encima Kioma. Balón filtrado hacia la frontal, recuperación del equipo de Dallas, Caroline Swan hacia el frente, no había nadie, se cumplieron prácticamente a punto de llegar a los 94, nos quedará un minuto más de partido para que termine este encuentro, el Match Week número 30, penúltima fecha, a punto de llegar al final de la fase regular. Con esto Dallas estaría casi asegurando su clasificación a los playoffs en cuarto lugar y tendría que enfrentar al Sporting Jacksonville en las semifinales si quiere buscar el campeonato. Trazo largo de Tyler Maccabi, balón que va a picar en dos tercios, el juego aéreo es bueno de Gaby Provenzano, recuperación para que la puntee por arriba de buena forma Caroline Swan, por arriba a buscar Kioma, por izquierda, recuperación Kioma de nuevo a buscar, balón para Tampa Bay desde el saque de manos, sector de derecha, nos quedan 30 segundos de partido y esto aquí se termina. 94 y medio, carril izquierdo, trazo largo a buscar a Kioma, el balón que se va a ir por un costado y tendremos saque de manos, sector de derecha, Tampa salir desde el fondo, 20 segundos de vida para el equipo de Tampa Bay en este partido. A mover la casaca número 15, pone la pelota dentro del terreno de juego, Hendricks a salir una vez más por la derecha, la logra mantener el terreno de juego el equipo de Dallas. Nos quedan 5, 4, a punto de terminar, 3, 2, 1, llegamos a los 95, a ver hasta dónde lo deja correr Maridor. La pelota que pica, la saca desde el fondo el equipo de Dallas por izquierda, recuperación de Tampa y la árbitra dice que aquí terminan los 90 minutos de fútbol, pasión y entrega de visita, lo gana Dallas 32-0. Nosotros vamos a una pausa, ya regresamos para conocer y analizar lo que fue este partido.
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8: Ubicado en Santa Clara, el San Francisco Bay Area Stadium es uno de los recintos más ecológicos del deporte estadounidense. Con capacidad para 68.500 aficionados, fue inaugurado en 2014 y es casa de los San Francisco 49ers de la NFL. Desde su apertura, ha sido escenario de eventos de talla internacional, incluidos 2 Super Bowls y 2 Copas América. El estadio destaca por su diseño moderno, su apuesta por la sustentabilidad y su integración tecnológica, elementos que lo colocan como uno de los inmuebles más modernos del torneo. Este verano se convertirá en el primer estadio en la historia en albergar un Super Bowl y un Mundial en el mismo año. Durante el torneo, este recinto será sede de 6 partidos, 5 correspondientes a la fase de grupos y 1 de 16avos de final.
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9: Para en este partido, ya está el señor Portillo checando que todo esté listo para este encuentro. Prácticamente dejando el inicio del juego, ya están los dos técnicos, Israel del Real y también la señorita Amandine Miquel.
10: Sí.
9: Así que checando ya lo último, que todos estén en su posición para poder iniciar el partido. El árbitro checando su cronómetro. Ahora sí, pita y dice que se mueva la pelota. La pasión ya está en la cancha. El balón rueda en el terreno de juego. En el BBVA, Rayadas recibe a la máquina en la Liga MX Femenil en busca de un lugar para las semifinales. 1-1. Vane en el global. Téngase la transmisión en Facebook, en YouTube, conectados. También me imagino en Twitch y en X. No sé, usted me dice sí o no. Sí, está Karen Villagrán en las redes sociales. Y bueno, también para que nos sintonicen la aplicación Euforia by Travel y TUDN Radio. Pelota por derecha. Balón hacia el frente. Intenta Rayadas. En el recorte, la pelota por abajo, conectando con García, el balón para el medio campo. Y ahora en el medio terreno. Por la izquierda, moviendo el balón con Monroy. El balón largo, tirado para el corredor del área. ¿Hay falta? Falta, balón por la izquierda en tres cuartos de terreno. Pelota para el conjunto
0: de Rayadas, apenas teniendo las primeras incursiones, perdón, Max, por el costado.
10: Sí, yo dije, ah, caray.
11: Eso son otros soldados.
10: Ay, no.
11: Ay, luego dice que yo nomás soy el Carriño.
10: Pero aquí hay confianza.
11: Ah, ya no.
10: Pues no sé, la verdad no parecía.
11: Pues no, pues es que la verdad es que, pues, no, para decirme lo que me dijo, parece que hay mucha confianza. Bueno, la tiene Monroy por la izquierda en medio campo, el balón para atrás. Y ahora por el costado de la derecha, moviendo la pelota el conjunto visitante. Y ahora para el frente, meter el pelotazo largo, balón en tres cuartos de terreno. La pelota la recupera la número 7, Lisbeth Ángeles. Y termina perdiendo el balón otra vez el conjunto de la máquina. Pelota por derecha en tres cuartos de terreno, el balón para atrás. Tratan de mandar el balón hacia el frente, en el rebote, ¿quién la tiene? La tiene otra vez el conjunto de Rayadas en medio campo. Cuénteme, por favor, mi querido Max Andelón, cómo saltan el terreno de juego las Rayadas.
12: Un 4-2-3-1 con Paola Manrique en la portería, dos centrales, Valeria del Campo y Carol Cázares, lateral por derecha, Daniela Monroy, por izquierda, Alejandra Calderón. Dos contenciones, Diana García y Marcela Restrepo. Como media punta, Valery Vargas. Por derecha, como volante, Liz Soto. Por izquierda, Lucía García. Y como punta, Cristina Birkenroth.
11: Balón por derecha, pelota en medio campo. Mire, por ejemplo, ahorita me escribió Adrián Zapata. Y Adrián me sigue en varias redes y demás. Y le gusta mi chamba, yo lo agradezco y demás y todo. Y está como si yo me agüitara por eso que me dijo. Entonces, por eso, si hacemos carrilla, aguantamos de un lado y para el otro.
10: ¿Cómo? ¿Quién se agüitó con quién o qué?
11: Pues el cuate este que me dijo eso.
10: Ah, ¿ese? ¿O sea, es él?
11: No, él es otro. Pero yo no me agüito, o sea, porque la gente ya me conoce y hemos estado aquí y demás y todo. Y me dice, hay que recordar la tan bella frase, qué bonito cabello tienes, Gabo, y te dejaste dejar crecer la frente. O sea, bueno, no me agüito, pues ¿cuál es el problema? Balón en medio terreno, intentan por derecha. Vamos a ver si mandan el lanzamiento para Canú. En la pelota por el costado izquierdo. Vamos a ver, en el centro llegan para tratar de rematar la nigeriana. Va intentando la máquina. Afuera del área grande, el balón para atrás. El bombazo directo, muy, muy desviado. La pelota que intentaban meterla al arco se va muy lejano del arco de Manrique. Ahora cuénteme cómo salta la máquina.
12: Sí, la máquina salta con Alejandría Godínez en la portería. Además, también de una línea de cuatro con Leanne Rowe, Valeria Miranda como las centrales. Lateral por derecha, Ivonne Gutiérrez. Por izquierda, Desiree Mendoza. Doble contención formada por justamente Alejandra Lomelí y Valeria Valdés. Volante por derecha, Mía León. Por izquierda, Lisbeth Ángeles. Y dos puntas, Ana Martínez y Uchena Cano.
11: Balón que casi gana Rayadas en medio terreno. La pelota para el frente en tres cuartos de terreno. El cabezazo defensivo otra vez en medio campo. La tiene el conjunto de Rayadas en el rebote. Sacan la pelota y la dejan para atrás. El balón en primer cuarto de terreno por el centro. Cambio de juego para el costado izquierdo. Recupera ya la máquina. Otra vez Rayadas. La pelota para atrás con Monroy. Monroy para darle tranquilidad en zona defensiva. La pelota para sacarla desde el fondo en primer cuarto de terreno por el costado izquierdo. Nos dice Fabián, ganó América contra Juárez. Sí, ganó.
10: Las Águilas. 3-2.
11: 3-2.
10: Con más complicaciones de las esperadas.
11: Sí, completamente. Pero termina avanzando ya a la ronda de semifinales. ¿Qué pasó?
10: No, nada.
11: ¿Ah?
10: No, fue un golpe de autoridad.
11: Sí, no, un golpe de autoridad de esos que dan los golpes de autoridad cuando gana Juárez,
10: pero pues no,
11: al final no avanza. Entonces, grandes golpes de autoridad.
10: No, pero no ganó tampoco, ¿no?
11: Por eso te digo, o sea, gran frase del poeta, filósofo Antonio Camacho. En primer cuarto de terreno se escuchó, ¿no? No, creo que ni nos peló. Balón directo rematado por parte de la máquina. Tiene la arquera Manrique a los 5 minutos 0-0.
12: 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A continuación, por TUDN Radio.
11: Balón que sacan desde el fondo en primer cuarto de terreno por derecha, la pelota larga para el medio campo, el balón se va. El balón se va a ser saque lateral para el equipo visitante por el costado izquierdo.
10: Y regresando justo a la
11: indicación. ¿El golpe de autoridad? Ah, perdón.
10: No, creo que va a ser una liguilla con bastantes sorpresas, unos cuartos con bastantes sorpresas.
11: Sí, señor. Afuera del área grande la tiene la máquina. ¡Falta, sí! ¡La marcó Portillo! Afuera del área grande, por el centro, un poco hacia la izquierda. Ahí le va a pegar el conjunto de la máquina.
12: Sí, bien recibida hacia el costado de la izquierda. Ale Lomelí comenzaba rápidamente a enfilarse hacia el área, interiorizar.
10: no para buscar a Solcierto, sino prácticamente tenía el arco en mente. Se dirige rápidamente hacia este, cuando ya amenazaba con sacar el disparo, le termina metiendo por ahí una patada por detrás. Tendría que ser la tarjeta amarilla,
11: sí, de acuerdo.
10: Me parece, no termina por decidirlo así. El colegiado
11: Portillo,
10: sí, no termina por decidirlo así. No comparto, insisto, pero bueno, frenaba un avance importante, se enfilaba para disparar a portería. Tendría que haber cartón en esta última.
11: También nos manda mensaje por acá Omar Alfaro, nuestro buen amigo de Louisville, de Kentucky.
10: Saludos.
11: Lista, creo que ganen las azules, sí. Por cierto, me estaba diciendo, digo, yo ya sabía, pero ahorita le cuento algo que me dijo Omar.
10: Ok.
11: La pelota para pegarle el conjunto de Cruz Azul, directo al arco, el balón a las manos de Manry, que me estaba comentando, yo de verdad desconocía. Sabía que hoy era el derbi de Kentucky, pero no sabía quién es Louisville.
10: Ok.
11: La verdad es que desconocía, digo, es la carrera más
10: de caballos más importante
11: a nivel, sí, mundial, exacto. Uh-huh. Pero yo le dije, bueno, y te queda cerca, y me dice, pues a unas cuadras, o sea, imagínate. Dice que es como la fiesta del pueblo, y bueno, pues está muy emocionado porque le hacen un desmoder que, bueno, está bien feliz. Balón al área, viene el centro, pelota pasada, se va el balón, despeje de puerta para Cruz Azul.
10: Que nos platique cómo es todo ese tema.
11: Sí, claro. Ahí queda muy cerca, dice, a 10 minutos de casa.
10: Pero entonces tiene billete.
11: Y unas cuadras de donde trabaja. Pues no sé. No.
10: Yo pensaría que sí, porque es evento para gente de billete.
11: Sí, claro, claro. Pues ahí está el bueno Omar Alfaro. También David León desde Quebec, en Canadá.
10: Saludos, ¿eh? A Quebec.
11: Abrazo.
10: Es muy, muy, muy bonito.
11: ¿Será la ciudad más bonita o estará Montreal?
10: Es que depende del gusto de cada quien.
11: ¿Es fría? O sea,
10: yo creo que... Te dejó.
11: Pelota por la izquierda, la tiene Rayadas, el centro para atrás, el rechazo defensivo, otra vez lo tiene el balón Yagodines.
10: Sí, nuevamente buscando por el costado a la izquierda, Birkenroth se bota para funcionar como extremo, recibe hacia ese sector, buscaba asociarse, pero al salirse Birkenroth del área, nadie cubre esa posición, pudiendo ser o Valery Vargas, que es la que está jugando atrás de la número 9, en posición, no en la espalda, o Ali Soto desde el costado a la derecha. Nadie llega a cubrir ese hueco que deja Birkenroth y todo queda en un aviso. Ahora lo decía, depende de gustos. Yo creo que hay ciudades que me gustan o me gustarían más para vivir, otras para vacacionar. Creo que Quebec es muy bonita para vacacionar y Toronto es más cosmopolita, me gusta más para vivir. O sea, es como Nueva York, pero en chiquito. Quebec parece pueblo francés.
11: Ah, ok, entonces.
10: Depende del gusto de cada quien. A mí me gusta más Toronto.
11: Claro. Completamente. Bueno, saludos, mi querido David. Balón al medio terreno, que por cierto también estará pendiente de sus Chivas, porque es bien rojiblanco. Y aparte, David es gente de dinero, mi querido señor Andalón, porque
10: ¿sí?
11: vive en Quebec, a veces en Toronto, a veces en Nueva York y a veces en Puerto Vallarta.
10: Wow.
11: Eso no cualquiera, ¿eh?
10: Seguramente hace home office o...
11: No sé. No, y creo que ya está hasta por ahí, ¿cómo? No sé cómo le digan.
10: Pensionado
11: en, ¿sí?, Estados Unidos se dice, o retirado, no sé, creo que sí le dicen retirado. Pero pues ya, chulada, balón que tiene Rayados, pelota que viene al arco, otra vez a las manos de Godínez intentando pegarle al arco. Y el balón termina quedando de restrepo en las manos de la arquera de la máquina.
10: Ahora, Rayados es un equipo que evidentemente por tener mucho más talento en sus futbolistas suele tardar bastante en llegar a portería rival por los mismos espacios que cierra Cruz Azul. Se amontona atrás y le cuesta mucho en ese sentido ganarle las espaldas a la saga de Cruz Azul. Entonces, en ese sentido, cobra mucha importancia que no pase lo que ocurrió en la última con Birkenroth, que se quede en el área, porque prácticamente es la única que sabe jugar como referente en ese sentido. Ojo.
11: Balón por la izquierda, pelota que tiene Canu. Quería meter el centro en el rebote. ¿Quién consigue el balón? Intenta meter el servicio al área en el corredor. Vamos a ver qué intenta la máquina, meter en el centro, pero no había nadie. Nadie le llega la pelota a Mantis.
10: Yo entiendo que por desesperación muchas veces un delantero, o delantera en este caso, si no recibe pelotas, pues bueno, trata de bajar, de ir a una banda, con tal de tener un poquito más de acción, de recibir más pelota, pero, insisto, por los pocos espacios que te va a ceder Cruz Azul, va a ser fundamental para Rayadas tener siempre un referente de área. Y en ese sentido creo que Birkenroth tiene que ser paciente.
11: Balón en medio campo, la pelota por derecha. Y ahora intentando el balón por el costado. Vamos a ver qué busca Rayadas. Restrepo nos pregunta por acá, Cochecito, ¿cuánto van? 0-0, 1-1 global.
10: Y minuto 11.
11: Minuto 11 del primer tiempo de este segundo partido, así que bueno, pues esperando que le vine por reventar el juego.
13: Sí. Muy, muy a los juegos,
11: ¿no?
13: No, pero aparte muy a los juegos de Rayadas. Hay un puñado de equipos en Liga MX femenil, que es América, que es los Regios. Ojo.
11: Balón largo dentro del área, la pelota bota en el punto penal y la tiene la arquera Godínez.
13: Y que a menos que se enfrenten entre ellos, esos equipos, son juegos muy similares, son abismalmente mejores al resto en cuanto a plantel, entonces es tener la pelota y el otro rival, o el rival replegado, cerrando el espacio, entonces se vuelve un partido por muchos momentos cansino.
11: Balón por la izquierda dentro del área, la barrida para el tiro de esquina, pelota que va a tener Rayadas por la izquierda. Miren, me sorprendió el dato que nos dieron ahorita en pantalla, que Alejandría Godínez es la segunda portera con más partidos en liguilla, con 50.
13: Y teniendo, sí, un equipo como, teniendo un equipo como Rayadas, pues sí.
11: No, pero es arquera de Cruz Azul.
13: Corrección, sí.
11: Ah, ¿verdad? Abusado.
13: Me chispoteo.
11: Tampoco. Yo por eso dije, no, pues por eso me sorprendió. Me imagino que no ha estado siempre en la máquina, ¿eh? Ahorita me checa, por favor, en qué equipos, ¿no? Balón que va a meter el conjunto de Rayados por el costado de la izquierda. Pelota al área. Y ahora para meter
13: el centro. No, es que justamente estuvo en Rayados.
11: Ah, pues por eso, entonces.
13: Sí, o sea, que prácticamente llega, ojo.
11: Balones que intentaban el gol olímpico, al final termina yéndose la pelota por detrás de la puerta de Godínez y va a ser despeje de puerta.
13: Precisamente es el equipo con el que más tiempo está en pues ha estado en su carrera. Empieza con el conjunto del Pachuca desde el inicio de la Liga MX femenil, 80 apariciones. Después se va con Rayadas y primero fueron 3 años en Pachuca, luego 5 con Rayadas. En el 2000, en la 2024-2025 se va cedida a Cruz Azul y ya posteriormente, pues bueno, se queda de forma definitiva en la institución. Este ya es su segundo año. Pero sí, ya lo decíamos, aparte le toca la buena época de Pachuca. Rayadas, pues prácticamente siempre es buena época. Y ahora con Cruz Azul, pues bueno, quizá un poquito más alejada de la élite, pero con los equipos en los que jugó es entendible que tenga tantos partidos en liguilla.
11: La pelota la intentaba Rayadas por la izquierda con el movimiento que intentaba Birkenroth. Terminó perdiendo el balón, va a ser despeje de puerta para Godínez a los 14 minutos. Nos dice Omar Alfaro, no voy al derbi, dice, los boletos sí llegan a estar hasta en $500 cada boleto. Saludos a Max, buena dupla para el partido.
13: ¡Saludos!
11: Es precioso, dice Quebec, envidia para David, de la buena. Y dice, contrario a lo que piensan, el lugar donde se hacen las carreras es de zonas populares de la ciudad. La historia es interesante.
13: Okay.
11: Bueno, miren, pues ahí está. Balón que ponen para atrás. Y ahora por el costado de la izquierda, la pelota la tiene Rayada. Vamos a ver si llega el centro. Se entra al área, rechazo defensivo. Godínez contra la línea final. Se quedó con la pelota la arquera de la máquina. Ya estamos llegando a los casi 15 minutos. Estamos 0-0.
12: Y recuerden que tenemos doble cartelera de la Liga MX el día de mañana. América contra Pumas y Toluca contra Pachuca de los cuartos de final de ida. Mañana a partir de las 7 de la noche del Este, 6 del Centro y 4 del Pacífico. Yo lo decía, creo que va a ser de sorpresas. Creo que Pumas será el único de la parte alta de la tabla que pasará.
11: ¿El único? También es lo que le dices por aquí.
13: No, pues.
11: No, o sea, yo la verdad no creo que Chivas, ¿eh? Chivas yo no creo que pase. No creo que pase, pero sí creo. ¿Quién más está arriba? Recuérdame.
13: Pachuca,
11: yo también la veo complicada por el tema de Rondón.
13: Sí.
11: Yo creo que Toluca va a avanzar y Cruz Azul es el otro, ¿no?
13: Sí.
11: Yo creo que Cruz Azul sí avanza. Pero bueno, ya lo platicaremos, señor Andalo.
13: Sí, el tema es, a ver, Cruz Azul es mucho mejor.
11: Una semana más.
13: Es mucho mejor plantel. Es mucho mejor plantel, pero está en un mal momento. Más allá de que gana con autoridad en la última jornada, pues sí, llevaba una racha negativa importante. Y Atlas creo que se mantuvo constante más o menos en esa zona del torneo, sexto, séptimo, octavo. No salió de zona de liguilla más que en la jornada 2. Entonces, creo que con sus limitantes, evidentemente, pero creo que es pegando cuando tenía que pegar y con pegar.

0: prefiere incluso hasta en partidos importantes, no siempre ganar, pero sí lo empata contra Tigres, lo empata contra Monterrey, claro. Le gana al América. Creo que se ha mantenido bastante constante en ese sentido y creo que por la mala racha de Cruz Azul puede ser un partido parejo.
1: Bueno, pues ya veremos qué sucede en ese partido.
0: Lo que sí, pocos goles, creo.
1: Sí, puede ser, puede ser. Balón para el frente, en tres cuartos de terreno, el balón rebotado, arriba, ganándola con cabeza, Canú para darse la vuelta, terminan sacando el balón y lo tiene Rayados en zona defensiva. Calderón, le pegó largo hasta el medio campo, el balón para cruzar el medio terreno, termina ganando ya la máquina. ¡Cuidado que le entregan! ¡Vamos a ver atrás! ¡Godínez salió perfecto! Casi lo termina ganando.
2: Claro, Rodríguez le llevaba como 40 metros de ventaja. No, porque no, no puede 40. Ser.
1: ¡Qué cosa, señor de los 80! ¡Va a decirte!
2: El único que sintió que había peligro en la jugada era Gabo. Todo el estadio ni se levantó de su lugar.
1: Nerviosísimo, no los vio cómo se levantaron los. ¡Qué cosa! No sé qué sabe, hombre. Pelota por derecha en medio terreno, la tiene la máquina. Balones para atrás. Terminan dejándolo en saque lateral, pelota por derecha, balón de manos a los 17-0-0.
2: Pero un partido con más de lo mismo, o sea, insisto, es algo normal el hecho de que cuando hay un juego con tanta diferencia de plantillas, uno simplemente trate de aguantar los embates, entendiendo que seguramente el plan, en este caso de Cruz Azul, es tratar de aguantar la mayor cantidad de minutos posible con el cero en el arco. Y ya si por alguna razón no consiguen las pocas que tenga ser contundente, conforme al minuto 70 en adelante, se va a enfilar al frente, va a tratar de poner toda la carne en el asador, pero por lo pronto creo que tiene que protegerse y ser sensato el cuadro capitalino.
1: Balón en medio campo para Rayadas. La pelota por la izquierda para cruzar el medio campo. Yo creo, es un tema.
2: ¿Ah?
1: Que a mí me parece que podía darle mucho mejor vista a este tipo de partidos. Yo entiendo los horarios y demás, pero te empalmas con el de Tigres Chivas, que sin duda para mí llama la atención muchísimo.
2: ¿Pero tú crees que hay mucha gente de Rayados que deje de ir a este por ver el...
1: No, pero no solamente de Rayados, a lo mejor gente de la máquina, de otra, sí, claro, de otra afición. Y pues igual, no sé, si hubiera sido una buena idea mandarlos al viernes o hoy sábado, pero un poco más temprano, o encuentras un espacio en el domingo. De verdad creo que hay que darle su lugar ya a esta liga. A mí me parece que empalmarlo con un primer tiempo, segundo tiempo de otro partido no es nada bueno.
2: Yo creo. Digo, entiendo, o sea, en ese sentido es complicado porque, a ver, ¿qué es a lo que le das más prioridad? ¿O tener el día en el que la gente descansa o tener el horario prime time?
1: Claro.
2: Ese es el tema. Yo, con todo respeto, pues, creo que por la raza que tiene el fútbol varonil en México, creo que es imposible ponerlos al mismo tiempo.
1: Exacto, ¿no?
2: Entonces.
1: Pelota por derecha, Rayados, mete el centro, balón a segundo palo, la pelota se va. Con intentos. Eso ha sido el partido, Max. Intentos, jugadas aisladas, medio centros, de repente algún remate, pero no ha pasado nada. Aquí la pelota la metió por el costado de la derecha Valery Vargas.
2: Sí, desde el costado de la derecha buscaba a Cristina Burkenroth, pero manda muy pasado el servicio y Alejandría Godínez se vuelve loca porque le comenta a su zaga que no quiere reventar la pelota, que quiere salir jugando. Se abren las centrales, bajan. En este caso, Valeria Valdés y Lisbeth Ángeles, para ellas mismas iniciar la salida con balón controlado, que no sirvió de nada porque ya llegó a tiro de esquina de Rayadas. Buena presión por parte de Lucía García, pero se vuelve loco y le pega un regañadón a las dos contenciones, Godínez.
1: Balón desde la izquierda, va a ser tiro de esquina a favor de Rayadas. A meter el balón al área. A pegarle con pierna derecha. En el área del conjunto de la máquina hay cinco futbolistas para tratar de rematar. Va a venir el centro. Pita Portillo, 20 minutos rebasado, 0-0, viene el centro, primer palo, Godínez con dos puños, la termina expulsando. De atrás quien llega el remate, muy por encima se va a desviar.
2: Era complicado lo de Godínez porque en los primeros metros tenía por ahí tanto una compañera como una rematadora. Me parece que era Burkenroth la que no la dejaban hacer el recorrido hacia el frente. Por eso llega un poco forzada, pero si alcanza por ahí con los puños a desviar, lo hace bien la guardameta de Cruz Azul.
3: y a ver qué es lo que ocurre en la siguiente jugada. Ahora sí ya revienta, ya decide no salir. No sé si por instrucción finalmente el cuerpo técnico, para no arriesgar en tema de salida, que no le ha salido bien.
1: Buen balón por la izquierda, vamos a ver si puede llegar el centro intentando. Diana García metió el servicio, balón rechazado. Otra vez para quedárselo por la izquierda en tres cuartos de terreno. Todavía la consigue ya el conjunto de la máquina con dos autopases, pero al final termina perdiendo el balón. Y ahora por la izquierda para meter el centro. Balón muy, muy largo por el corredor. La pelota salió antes, es lo que creo que dice el árbitro, y va a ser pelota para el conjunto de la máquina por el costado de la derecha a los 21 y medio. Rayadas y la máquina en el femenil están 0-0.
2: Y tenemos semifinales de la UEFA Champions League. Arsenal contra Atlético de Madrid. Ya lo saben, la vuelta de la Champions este martes a las 3 de la tarde del Este, 2 del Centro y 12 del Pacífico.
1: Final, señor Andalón.
2: Bayern Arsenal. Y yo sé que todo el mundo apunta a la contraria y dicen que es...
1: No, a mí me gusta el Arsenal para la final, pero no me gusta el Bayern. Creo que el París va a ganar.
2: Veremos.
1: Sí, hay que ver.
2: Porque sí, de los mejores partidos de la historia de la Champions.
1: Sí, completamente. Digo, la verdad es que yo lo platicaba, digo, tengo más Champions vistas que tú. Pero no, lo digo aquí, lo digo en buen plan, no lo digo en mal plan. Lo digo en el plan de que a lo mejor he visto más partidos, pero para mí, sin duda, si no está en el 1, top 3 sin problema, el París contra Bayern. Sin problema, en la historia de la Champions.
2: De acuerdo.
1: Qué juegazo, ¿eh? Y decían por ahí, no, es que muchos errores y demás y todo. A ver, si tú realmente crees que en un gol no haya cierto y error, pues entonces estás equivocado.
2: Todo, yo creo que sí, todos, unos en mayor medida, otros en menor. Exacto. Pero todos tienen parte cierto y parte error.
1: Completamente.
2: Y, o sea, a ver, si el portero se equivoca y te la deja en un mal pase mano a mano, pues ahí casi todo es error.
1: Exactamente.
2: O sea, pero yo no comparto con los que dijeron que, ay, es que un partido en el que metes... En el que te meten 4 goles o 5 goles, no, o sea, también ve el equipo que tienes enfrente.
1: Completamente.
2: Ve lo que hizo Lucho Díaz, por ejemplo.
1: Sí, ahí. No, impresionante el gol que hizo Lucho. Y de los mejores del partido. Lo que jugó Kvaratskhelia y lo que jugó, aparte sí, Dembélé.
3: Dembélé, no. Que yo creo que para a un gol, el de Ficha, justo, sí. Yo creo que colabora Neuer.
1: Sí,
3: que quiere anticipar. Sí. Y este no lo catalogaría como error.
2: No.
3: Pero hay otro que va a primer palo y yo dije, creo que en otros años Neuer sí llegaba.
1: Sí, pues también es un tema de...
2: Sí,
1: de digo, normal.
2: No es error.
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5: El paraguayo Ever Hugo Almeida es considerado uno de los arqueros más emblemáticos de Olimpia. Ganó la Libertadores en 1979 y 1990. Es el jugador con más partidos en la historia del torneo, con 113 en 16 ediciones. Su liderazgo y seguridad bajo los tres palos lo convirtieron en una figura histórica de la Copa y del fútbol paraguayo.
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1: Ante el gol que hizo Lucho. Y de los mejores del partido, y lo que jugó Kvaratskhelia y lo que jugó aparte de Dembélé.
15: Dembélé, no. Y yo creo que para un gol, el de Fischer justo, sí, yo creo que colabora Neuer.
1: Sí,
15: creo que quiere anticipar. Y este no lo catalogaría como error,
1: ¿no?
15: Pero hay otro que va a primer palo y yo dije, creo que en otros años Neuer sí llegaba.
1: Sí, pues también es un tema de...
15: Sí,
1: de edad, digo, normal.
15: No es error, o sea, Neuer era un fenómeno.
1: No, no, no.
15: Que hacía cosas que ningún otro portero hacía.
1: Exacto, exacto.
15: Entonces yo creo que en otros años él sí llegaba, pero no lo catalogaría hoy como error, para nada.
1: Completamente, completamente. Pero bueno, falta el primer cuarto de terreno por el centro y nos da el partido para hablar de otras cosas porque ni Rayados ni Cruz Azul quieren ofenderse hasta el momento,
15: Mar. El tema es que Cruz Azul tiene una situación muy complicada. Le cuesta mucho salir con balón controlado. Prácticamente no ha podido tener una posición larga y llegar a campo rival de Rayados. Ha tenido que dividir la pelota. El tema es... tampoco tiene tanta presencia física al frente. Creo que Uchenna Kanu tiene que buscar el mano a mano. Te dejó.
1: Balón para el frente, la tiene Rayados. ¡Al remate, gol! ¡Gol! ¡Y Rayados! ¡Gol! termina siendo contra la línea final, cuando prácticamente llegaba para rematar el balón. Me parece que ese García, ya lo checaremos, o es Restrepo, ya no sé, creo que Restrepo, cuando va contra línea final y termina pegando el arco, Restrepo, la futbolista colombiana. Qué pelota le pusieron prácticamente contra la arquera Godínez, y llega, y solamente para puntearla, poner la segunda palo, y así poniendo el marcador. Ahora ya vas en la semifinal por el momento.
15: Ah, el pase de, o sea, más allá de que lo de Restrepo evidentemente tiene su mérito, el pase de Monroy es sensacional. Cuando no te da muchas veces porque el rival te quita espacios y no tienes como equipo un mecanismo para abrirlo, para tratar de conseguir por ahí un hueco, esto es lo que puede surgir, el talento individual. Más allá de que evidentemente hay asociación entre dos futbolistas, el gesto técnico del pase de Monroy es sensacional. En tres cuartos de cancha, ve el movimiento por parte de Marcela Restrepo, que llega hacia el costado derecho del área, le manda una cucharita, un globito, para dejarla prácticamente sola. Ojo.
1: El balón otra vez dentro del área, la tenía Lucía García, no pudo rematar el balón. Gran servicio de Restrepo, pedía un tiro de esquina. No sé si el árbitro del señor Portillo lo vaya a dar.
15: Parece que no, se lo da como saque de banda.
1: 26-1-0 gana Rayados.
15: Ahora le decía, es mano a mano después de ese gran pase. Restrepo entiende que no siempre reventar el balón, simplemente le da un sutil toque para que se vaya hacia el costado de la izquierda, segundo palo, ante el buen achique por parte de Alejandría Godínez. Nada que hacer para la guardameta y esto ya lo gana Rayados 1-0.
1: Pelota que mete Rayados al área, el balón se va. Va a dar un bote prácticamente en el área pequeña. La pelota sigue y va a ser despeje de puerta para la arquera Godínez, que ya recibió el primero, que ya está a los 27 minutos perdiendo el partido el conjunto visitante 1-0 en la cancha del BBVA. Así que bueno, pues esperando ahora la reacción. Digo, a ver, ya hizo el gol Rayadas. Tendría que venir alguna reacción de Cruz Azul.
0: Sí.
1: Balón por la izquierda, pelota para el frente, van intentando León, va a venir el centro, la jugada personal, buscaba Canú, en el rebote todavía la sigue ganando el conjunto de Cruz Azul, tiene cerca León, el balón por abajo, la tocan con Ángeles, en el rebote otra vez para atrás, en la pelota por derecha, vamos a ver, intenta el conjunto visitante, el balón por el costado, vamos a ver, llegará el centro, amagando la pelota para meter el servicio Mendoza, sigue Mendoza, va por derecha, balón muy largo, no le entendió. Nunca le entendió Mía León. El balón se va por línea final, despeje de puerta para Rayadas al 27-1-0.
15: Sí, ahora que lo veía por aquí en una notificación, entre, ya están cada vez saliendo más y más y más. Yo creo que cada fin de semana nos va a salir por lo menos una o dos.
1: ¿De qué hablamos?
15: De ya tal equipo consiguió tal resultado y va a ser campeón de liga. Ahora fue el Porto. También justo Levski de Sofía en Bulgaria acaba de ser campeón, que por ahí evitó que le quitaran la racha de más títulos consecutivos, la tenía de 15. Ludogorets iba prácticamente para ser 14, mejor dicho, iba por su título 15 consecutivo, y ahora Levski le termina quitando esa racha, pero sí, cada vez nos vemos, la semana pasada fue el Bayern, entonces... Sí. Cada vez estas semanas vamos a tener más noticias de tal equipo campeón y tal equipo campeón.
1: El Arsenal tiene 6 puntos de ventaja con el City. Al final lo va a ganar el City, pero...
15: Pues no estoy de acuerdo.
1: No sé.
15: Digo, porque tiene 6 puntos...
1: otra vez esta segunda ventaja, ya.
15: Porque tiene... No, tiene 6 puntos más, pero también 2 partidos menos el City. Entonces, si los gana, pues ya prácticamente está empatado.
1: Sí, no, pero ya lo había empatado. Otra vez se vuelve a despegar. Ya, lo del Arsenal, si vuelve a pasar, esto ya.
15: Creo que sí va a pasar.
1: Pues sí, yo también estoy con usted, pero bueno.
15: El tema es... La diferencia de goles está muy pareja.
1: Uh-huh.
15: Entonces, pues habrá que ver, porque justo el Arsenal gana por marcador importante el día de hoy. Lo ganó contra el Fulham, que por ahí varios le tiraron a Raúl Jiménez porque
1: qué trapeada me le puso, sí.
15: Sí, finalmente no defiende. Sí,
1: no importa, sí. No defiende, pero bajó a defender. Imagínate, se va por derecha a Heung-Min. Le toca ir a marcar a Raúl Peine. Pero
15: son nunca ha jugado por derecha.
1: Bueno, pero pues a lo mejor que juega perfil cambiado. No sé, algo del partido, imagínate.
15: Pero sí, 3-0.
1: No defiende, entonces, sí. Imagínate.
15: 3-0 le ganó Arsenal a Fulham.
1: Sí, ahí está. Bueno, entró el servicio por la izquierda, apenas adelante del medio campo. Pelota que va a mandar al centro, al área, el conjunto de Cruz Azul. Va a venir el pelotazo buscando con pierna zurda. Balones, ¿qué pasa? ¿Quién la tiene por derecha? Va intentando para meter el centro. La máquina Canú le quedó muy alta. El balón por la izquierda. ¿Quién llega? No, se fue la pelota. Despeje de puerta para la arquera de Rayadas. David León me vuelve a mandar mensaje, me dice: listo, mi Gabo, ya estamos aquí otra vez escuchándolos. Mi chica es Sandra Cote. Bueno, le mandamos un abrazo y un saludo ahí a tu novia. Dice que si le podemos mandar saludos a su hija Mía, a su suegra Claudette y a su cuñada Natalie.
0: ¡Saludos!
1: Así que bueno, saludos para todos allá hasta Quebec.
0: Eso.
1: Gracias, bueno, ahí está. Gracias por conectarse y demás. Y a ver qué día te caemos a Quebec.
0: Sería sensacional.
1: ¿Tampoco no?
0: Ahora, en esta última que tiene el centro por el costado de la derecha después de un error Cruz Azul, creo que ese sí es el duelo físico que puede buscar. Lo decía, en cuanto al balón dividido va a ser complicado y tendrá que buscar Uchenna Kanu el mano a mano contra Valeria del Campo. Porque, a ver, Uchenna Kanu mide 1.72, que no es mala altura. Valeria del Campo 1.64. El tema es que Cázares mide 1.77. Le saca un tramo importante de estatura a Uchenna Kanu. Entonces, en ese sentido, le ha costado con balón salir con balón controlado a Cruz Azul. Tiene que dividir, pero buscar, insisto, ese mano a mano contra del Campo.
1: Lo gana la máquina por derecha. Va intentando meter el servicio. El balón que no llegaba al área por parte. Intentaba Mendoza después en el rebote. Hay un empujón, pero sigue con la pelota la máquina. Por derecha en tres cuartos de terreno. Y falta por parte de Lucía García. Balón para la máquina por derecha, pegada a la banda en tres cuartos de terreno. Ah, está bien. Bueno, gracias.
0: Pensé que ibas a continuar.
1: No, pensé que me iba a comentar algo, ¿no? Que jugaba y demás. Entonces, me mandó mucho allá.
0: No, pensé que ibas a continuar narrando, perdón.
1: Saludos para Tulsa, Oklahoma, a toda la gente.
0: ¿Ah, sí?
1: No, yo digo.
0: Ah, yo dije, ¿se comunicó?
1: No, yo digo. Ah. En algún momento yo creo que lo hará, no sé. Pelota por derecha. Y tengo un pendientazo, señor Andalá. Va a venir el balón por el costado. A meter el balón al área. En tres cuartos de terreno, por derecha. Balón pegado a la banda. El centro que van a poner al área, viene el servicio por parte de Ángeles, la pelota rechazada, ¿quién llega de atrás? ¿Vendrá el bombazo? No, amagaron, sigue León, la tiene Mía, vamos a ver si mete el centro, prefiere por la izquierda, el balón al área, espera Canú, León, pico del área, va contra, ¿se metió al área? Falta, no, dice el árbitro que no.
0: No hay nada en la vida, creo que ya me parece era Lisbeth Ángeles la que busca por ahí chocar contra Valeria Miranda, no hay absolutamente
1: nada.
0: Nada, sí.
1: Pelota por la izquierda, la tiene Lucía.
0: Cáceres, era la, perdón, la de central.
1: Intentaba García por la izquierda en el corredor, el balón se va a hacer saque lateral. 32 minutos. Lo gana Rayadas 1-0. Por ahora estaría en las semifinales del campeonato. Balón que saca el conjunto de la máquina para Canú. Canú en el medio campo por el centro, tocaba en la pelota. Bueno, al final no había nadie porque pudo haber dado ley de la ventaja, pero bajaron a Canú antes del medio campo. Habrá prácticamente balón en movimiento en medio terreno por el centro a favor del conjunto de la máquina. Así que estamos 1-0 ganando Rayadas.
0: Y que ahora que tenemos por ahí un close-up, a Liam Robles, le voy a decir, yo sé que lo he dicho varias veces a lo largo de los dos torneos, tanto de Liga MX Varonil como Juvenil, pero qué bonito es este tercer uniforme de Cruz Azul. No, negro, visto, negro, con los vivos en plateado.
1: Ah, no lo he visto, no me he
0: visto. Ah, ahorita es muy bonito.
1: Muy bien, lo voy a checar, señor. Yo le creo, usted es un experto en jersey.
0: Gracias.
1: Lástima que le va al Atlas, pero bueno. Ah, no, pero eso no tenía nada que ver. Balón por el medio campo, un poco cargado hacia la derecha del centro.
0: Creo que negro y plateado, o incluso hasta negro y dorado, la LAFC es una combinación de colores que rara vez puede fallar.
1: Sí, de verdad, es una combinación interesante. Pelota por la izquierda, balón pegado a la banda. Vamos a ver qué intenta el conjunto de la máquina. Lanzamiento por el costado del corredor. Se mete Canú el área. No llega al centro. Intentaba Lomelí. Y se va a quedar con balón de manos. Prácticamente cerca del banderín de tiro esquina. 33 y medio. A moverlo precisamente. Muy bonito, ¿eh? Ya lo vi de cerca. Está muy, muy bonito el uniforme. Balón para el frente. La tiene Canú. Se pone para atrás la pelota. No. Tiene Lomelí el servicio, metió el centro, termina siendo rechazado. Intenta Cruz Azul, pero no puede. Afuera del área grande, a ver quién le pega. Llega la pelota para León, la mandan hasta el medio campo y en el medio campo la va recuperando el conjunto de la máquina. Para atrás con la arquera Godínez, que sale de su área prácticamente en el semicírculo. Y toca por la izquierda. Balón en primer cuarto de terreno, se quiere dar la vuelta a Miranda, la manda por fuera y va a hacer saque lateral por derecha para Rayadas. Al 34-1-0 gana Rayadas.
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1: balón que va sacando Rayadas desde la derecha. La pelota queda

0: azul. Pelota para Canú.
1: Rebotada cuando intentaba Lomelí. Balón hasta el medio terreno. Ahora la intenta mover Cruz Azul, pero a ver, ya Cruz Azul tiene la pelota, Max.
2: Sí, el tema es, tira la pelota porque Rayados se lo permite.
1: Exacto, exacto.
2: Cruz Azul necesita todavía dos goles. Y la realidad es que tampoco es que Paola Manrique haya estado en aprietos. Uh-huh. No le han tirado prácticamente una vez en todo el partido. Y encima, o sea, súmale que tampoco es que hayamos visto tantos intentos de larga distancia de Cruz Azul. El único... fue el tema de Lisbeth Ángeles, que por ahí la bajaron antes de que siquiera pudiera tirar. Entonces, en ese sentido, a Rayadas le interesa bastante el tema de un partido en el que cierre los espacios y como ahora tratar de al espacio contragolpear.
1: La pelota para el medio campo, la mueve Rayadas con Diana García. Ahora por derecha viene el centro intentando conectar con Borkenroth. Rechazo defensivo en el punto penal para mandar la pelota para el costado izquierdo. Balón por abajo, en primer cuarto de terreno y tocando la pelota para el frente. Lanzamiento para el medio campo. Recuerde que después de nosotros, sí, el señor Andalón se empieza a comer las uñas porque fue el rojinegro contra la máquina en la cancha del Jalisco buscando el lugar para las semifinales.
2: No, me está... ¿No? Es como terapia este
1: ¿El
2: juego.
1: ¿El Atlas?
2: No, este juego.
1: Ah, este sí. Sí,
2: me baja bastante los nervios.
1: Sí, completamente. Sí, de acuerdo. Balone que va a cobrar Rayados en zona defensiva en primer cuarto de terreno por el centro.
2: Bueno, aunque también el juego, verlo, o sea, el del Atlas, es como cuando a veces te dicen de que pégale a esta almohada o a este muñeco, es como para sacar las energías. Así también, pon tú que a lo mejor sí me estreso bastante viendo fútbol, pero en otros aspectos de mi vida se reduce el estrés.
1: Exactamente. Ahora el Balone... moverlo por la derecha en tres cuartos de campo, intenta la máquina, vamos a ver, se va a meter al área intentando el servicio, el balón para atrás, centro para segundo palo, pero no hay absolutamente nadie. El servicio que metieron al área prácticamente desde la derecha con Gutiérrez, muy fuerte pero sin dirección, y se va a saque lateral.
2: Es otra de las armas, insisto, desde el costado de la derecha, colocar a Uchenna Kanu. Si el duelo es contra Valeria del Campo, no es mala idea, o hasta por velocidad y por anticipación, incluso hasta con Carol Cázares, con todo y que le lleva por ahí 5 centímetros de altura, tampoco es mala opción. El tema es todos los centros que ha recibido la 29 han sido errados.
1: Ahí está entonces la pelota que termina quedando en medio campo. El balón para ponerlo por derecha, cuidado que te viene sacando la pelota el conjunto. Sacan por el costado, dice José Villanueva, pórtense. A ver, no entendí, a ver. ¿Sí? ¿Pórtense? Sí, pórtense decente, ¿qué les cuesta? Olvídense de Jorge Ramos y sus malandros, ¿no? Bueno.
2: Pero ni dijimos nada.
1: No dijimos nada de eso. Yo no entiendo. Bueno, saludos mi querido José Villanueva. Abrazo grande, viene el balón al área. Canú remata de cabeza, por fin llegó un buen centro. Y el remate de Canú a las manos.
2: ¿Y a quién le ganó el duelo? A la número 23, Valeria del Campo. Que me parece que es también con contribución y con error por parte de Carol Cázares, porque da mucho más cercano a segundo palo ese servicio, le queda más cerca, pero Cázares pues prácticamente espera la pelota en donde está. Tiene que hacer recorrido hacia atrás, caminando de espaldas Canú, para tratar de contactar con la pelota por la posición en la que estaba, casi pegada a primer palo. No termina por poder competir Valeria del Campo y dejan rematar a Canú. No lo hace con una gran potencia, insisto, al ir caminando hacia atrás, tenía que darle dirección hacia adelante. Era muy complicado sacar el remate. Pero esta creo que puede ser la mejor opción de Cruz Azul, insisto. El centro, desde las bandas, justo para que compita la nigeriana.
1: Emiliano Borbón dice, mándame saludos. Saludos, mi querido Emiliano, abrazo grande. Ahora la tiene la pelota Lomelí. Vamos a ver qué puede hacer por el costado de la izquierda. Va avanzando, metiéndose por el centro. Le va a pegar el bombazo. Prefiere por el costado de la derecha. Intentando el conjunto de la máquina. Ya con el balón dentro del área. Cuidado que puede venir una patadita. Y bueno, ¿para qué quiere? Viene el centro, Canú. Va a rematar de cabeza el balón. Pasa. De atrás, ¿quién llega? Es Ángeles. Va a llegar por la pelota. Se

0: queda con el balón, va a meter el centro, aguantando por abajo Cano, de frente contra la línea final, vamos a ver si puede meter el centro, lo hace para atrás, la pelota que le puede rematar a alguien, nadie viene, Ángeles la banda por encima, 40 minutos, vaya la zona, Cruz Azul 0.
1: Y esta próxima semana, ya lo saben, como lo habíamos anticipado con el Arsenal Atlético, tenemos UEFA Champions League, pero la otra semifinal, Bayern München contra Paris Saint-Germain. La otra, la cara de Europa, las semifinales de la UEFA Champions League, miércoles a partir de las 3 de la tarde del Este, 2 del Centro y 12 del Pacífico.
0: Ahí está, para que también la siga con nosotros en TUDN Radio, la casa de los torneos de la UEFA. Aquí con nosotros, para que siempre esté conectado. Balón que saca desde el fondo Rayadas. Ahora para recuperar la máquina por el costado de la derecha. El balón para moverlo en medio campo y va a ser pelota para el conjunto de Cruz Azul por derecha. A mover el balón al área. Intentando el conjunto visitante meterse en el partido porque realmente no ha podido hacerlo más.
2: No, es una realidad. No ha podido tratar de... o no ha podido abrir el espacio que necesita, insisto. Solamente por ahí con un par de pelotazos. Eso sí, en los últimos 5 minutos se han dado los centros hacia Canu. Ha mejorado. No sé si decir notablemente, pero sí por lo menos... es perceptible la mejoría por parte de Cruz Azul. No sé si lo suficiente como para tratar de empatar el partido. Ha estado más cerca en los últimos minutos que Rayadas, es una realidad. Pero creo que también, insisto, porque Rayadas ha tratado de manejar el juego, de que pasen los minutos. No tanto porque hayan aventado Rayadas a su área.
0: Sí, completamente. Balón al área, la pelota que intenta ganar la Canú. El rechazo ofensivo le va a quedar a Lomelí. Vamos a ver por la izquierda a ver qué hace. Tiene que dejar la pelota para atrás, el balón por abajo. Otra vez para Lomelí, para el balón dejarlo prácticamente en el corredor del área. No pudo meter el centro. El balón sale, va a ser balón de manos para el conjunto de Cruz Azul. Pelota que van a poner en movimiento. Charlie Brown nos dice: Gabo, buenas tardes, saludos, mi querido Charlie, abrazo. Abrazo a toda la gente que se conecta. Ya estamos llegando a los 43. Canú baja el balón antes de entrar al corredor, la pone para Lomelí. Lomelí, que es la que más ha buscado la pelota por la izquierda, terminó perdiendo el balón. Bueno, lo sacaron para el medio campo, ya no puede ganarlo tampoco Lucía García. Y ahora el balón en medio terreno por derecha. Ángeles. El balón para el frente, pelota larga. La pelota muy, muy larga por la línea final. Va a ser despeje de puerta para el conjunto de Rayadas al 43-1-0.
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0: Ahí está entonces. Balón que viene al área. Nota que rechaza el balón el conjunto de Rayadas y otra vez para ganarlo en zona defensiva. 44 minutos, ¿cuánto le gusta que dé en la primera parte?
2: Yo te diría unos 3 minutos.
0: 3 minutos, bueno. Balón en el área, pasó la pelota, ¡gol! ¿Fuera de lugar? A ver, yo la quiero ver.
2: A mí me parece que no es.
0: Viene de atrás.
2: Viene de un rival.
0: ¿Y de un rival? A ver.
2: ¿Y la intención?
0: Acá sí tenemos VAR, ¿no?
2: Sí. El reglamento contempla que si viene de un rival y no es salvada, que la salvada puede ser o un despeje o tapar un tiro, pues tendría que, o sea, sí, no, darse como
3: empezar,
2: válido.
3: ¿Vamos a empezar a ayudar, señor Andalos?
2: A ver si la podemos...
0: A ver, el remate de Cruz Azul, ahí está adelantado la gente de la máquina, pero no puedes marcar eso. Ah, bueno, es que hace por el VAR.
2: Sí, no, no, sí.
0: Sí, la fuera toca, lugar, sí, fuera el lugar.
2: Es la número 7, sí, Lisbeth Ángeles.
0: Sí, no, está adelantado.
2: Sí, pensábamos que era justo el toque de Ale Lomelí, que es la que marca el gol, pero no es una jugada previa. Sí, está bien marcada.
0: Sí, señor. Cano por la izquierda antes de entrar al corredor, la ponen para atrás. Balone. Queda hacia el frente, intenta Lomelí, se metió al área, Lomelí le va a quedar larga la defensa para sacar el balón y bueno, dejarla prácticamente por derecha en primer cuarto de terreno. ya por salir al terreno de juego, por cierto, Tigres y Chivas.
2: ¿Tigres las alineaciones?
0: A ver, échale.
2: De Tigres, Nahuel Guzmán, además también de Francisco Reyes, Jesús Angulo, César Araujo, Fernando Gorriarán, Juan Bruneta, Jesús Garza, Diego Lainez, Rómulo, Ángel Correa y Rodrigo el Búfalo Aguirre.
0: Bueno, qué cosa, ¿eh?
2: La de Chivas, Oscar Wally, José Castillo, Miki Tapias, Brian El Cotorro González, Diego Campillo, Omar Gobea, Efraín Álvarez, Fernando González, Richie Ledesma, Santiago Sandoval y Ricardo Marín. A la banca va Cántalo Camacho, Gabo Sainz, La Chiva Loca.
0: Todos.
2: No sé quién más.
0: No, qué cosa, cómo de veras a usted le gusta. Y luego dice que yo soy así, ¿eh? Ya se le pegó de mí, se me hace. Ya se le pegó de mí, de eso de ser payasón. Bueno, van saliendo al terreno de juego los dos equipos. Ya les estaremos informando en la segunda parte de este partido.
2: Ay, Karen Villagrana también va a la banca.
0: Karen, sí. Karen está en la mano y no, y está bien pendiente. Bien pendiente, Karen Leticia.
2: Sí, bueno. Es que como ahorita les está yendo bien, pues ahora sí.
0: Ahora sí,
2: ya se enojó, ya se enojó.
0: La pelota que intentaba rayadas por la izquierda. Dijo un minuto, ya van más de un minuto. A ver, señor Andalón, ¿sí, no?
2: Sí.
0: Ya tendría que acabarlo.
2: Sí.
0: El señor Portillo. A ver qué decide. Creo que ya lo terminó, ¿eh?
2: Sí, ya.
0: Termina en este momento la primera parte a través de la aplicación Euphoria by Trevel y TUDN Radio. La primera parte del partido en el femenil, en los cuartos de final de vuelta. Ahí cuando Querétaro, pero bueno, la primera parte 1-0 gana Rayadas al conjunto de la Máquina. Pausa y venimos con más.
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12: Con el imponente Cerro de la Silla como guardián natural de la Sultana del Norte, es que Monterrey se prepara para ser sede del Mundial 2026. La ciudad regia recibe al mundo con una identidad fuerte y orgullosa. Aquí, la mesa se sirve con orgullo. El cabrito y la carne asada son los protagonistas de una oferta gastronómica que enamora a cualquier paladar. La modernidad regia sorprende en espacios como el Parque Fundidora, un antiguo complejo industrial transformado en centro cultural, conectado por las aguas del Paseo Santa Lucía. El recorrido se extiende hacia el Mirador del Obispado y la Huasteca, donde las formaciones rocosas crean paisajes espectaculares, digno de una postal de otro mundo. La ciudad regiomontana es la fuerza y la hospitalidad del norte, y el Estadio Monterrey está preparado para vibrar con la pasión mundialista.
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12: Fundada en 1630 y conocida como una de las ciudades más antiguas de Estados Unidos, Boston se presenta este 2026 como una de las sedes de la Copa del Mundo. Con sus calles que cuentan historias y un legado que marcó el rumbo del país norteamericano, los aficionados de todo el mundo podrán conectar con el pasado de la ciudad mientras recorren sus barrios históricos al pasear por el Freedom Trail. Podrán disfrutar de un recorrido en el Public Garden y de las alturas de la Prudential Tower, donde tendrán una vista panorámica de la ciudad entera. También tendrán la experiencia del descanso y visitas marítimas gracias a su recorrido por crucero en el puerto de la ciudad. Una parte fundamental de Boston es su variedad gastronómica multicultural. La ciudad respira deporte en cada rincón y se prepara para recibir al mundo y mostrar su pasión, historia y cultura en lo que será el Mundial del 2026.
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12: El corazón palpitante del país abrirá las puertas del Estadio Ciudad de México para una fiesta histórica en el Mundial 2026. La capital mexicana recibe a los visitantes con una mezcla única de pasado y presente, donde la espiritualidad del Templo Mayor convive con la elegancia del Palacio de Bellas Artes y la vida cultural de la Alameda Central. Los mercados tradicionales ofrecen una explosión de sabor y color, con tacos, huaraches y las clásicas tortas de tamal. La inmensidad de la ciudad enamora desde la energía del Zócalo, el imponente ángel de la Independencia y la modernidad de Paseo de la Reforma, así como el navegar en trajinera sobre los antiguos canales de Xochimilco. La Ciudad de México es una experiencia sensorial infinita que está lista para demostrar, porque es parte fundamental de la identidad del fútbol mundial.
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1: Medio tiempo. Y todavía lo gana el conjunto de Rayadas. Ya lo decíamos, 1-0.
2: Y parece, Gabo,
3: y ya está muy cerca, por no decir que sería de mero trámite, ese boleto rumbo a las semifinales.
4: Sí, de acuerdo. La verdad es que, bueno, esperaremos a ver qué pasa y demás en el juego. Por cierto, el Guadalajara está ganando 1-0 con gol de Marín. Pero están revisando la anotación, Max.
2: Ya a mí me parece que 14. No hay nada que revisar. Para mí es gol de Chivas.
4: Yo estoy contigo.
2: Tema es, bueno. Marín tira, ajá, le tapa el...
4: Ahí está, confirmado el gol, ¿eh?
2: Sí. Confirmado me el parece gol. Una justa marcación.
4: Completamente
2: Marín
4: de
2: tira, de, o sea, evidentemente levanta la pierna como en cualquier tiro. Y cuando la baja, hay un pisotón justamente sobre Rómulo, pero pues eso no lo puedes marcar falta. Vendrá cambio por parte de Cruz Azul.
4: ¿El señor?
2: Saldrá con el número
4: 11.
2: No, sí, con el número 11. Justamente Desiré Mendoza y también saldrá. No, 18 es la que entra.
4: Sí, por eso, 18 es la que entra, lo que le dije, 11 y 18.
2: Y también 14, con el 14 sale Mía León.
4: Micaela Abam, ¿no?
2: Sí, efectivamente. Y ahora confirmamos la otra que sale.
4: Así es. Bueno, pues ahí está. Los de Tigres siguen reclamando. El árbitro ya confirmó el gol. Yo vi que ahí se le acercaba Correa, le empezó a decir de cosas. Incluso a mí me parece el árbitro que tendría que tener un poquito de más personalidad y por lo menos ya molestar al jugador de Tigres. Le están faltando respeto muy fuerte. Rómulo sigue en el pasto. A ver, una cosa no quita que sí le tocó, que sí, sí le pega, que sí, sí le da un tallón.
2: Es un deporte de contacto.
4: Completamente.
2: Y no, eso no puede ser.
4: Pero bueno.
2: Ahora, el tema es. No creo que pase. Pero si por algo ahora le hablan del VAR, después de haberlo validado, sería algo terrible.
4: Completamente. Porque ya está. Como cuando hemos dicho, Max, que de repente ven por ahí en la jugada, en una falta, mira, está mostrando ahí el tallón, Rómulo. Sí hay un tallón, claro, clarísimo en la pantorrilla, pero el árbitro lo dio como gol. Luego de repente en las faltas ya ves que no marcan nada, ven sangre y bueno, terminan marcando otra cosa. Bueno, ahí está también cambio del conjunto de Rayadas. Entró también Alison Veloz, me parece la número 18. Así que habrá que confirmar si es Micaela Abam la que entró por Cruz Azul, ¿eh? Ya lo checamos porque entonces fue.
2: No, sí, entró.
4: 18, sí. Ok, perfecto. El árbitro del partido pita y dice que se mueve la pelota. La pasión ya está en la cancha. El balón está en juego. En la cancha del BBVA lo está ganando Rayadas 1-0. Edgar Castellano nos manda mensaje y dice: buenas noches, crack. Saludos, muchas gracias. También Trueno. ¿Cuánto van? 1-0 ganando Rayadas. Mire, se fue Mía León y entró Daniela Calderón.
2: Sí. Era la que justo nos...
4: Y Abam y Desiré Mendoza, ¿no?
2: Así es, el cambio ese ya lo habíamos confirmado. Ya solamente, como decías, el tema de Liliana Rodríguez era lo único.
4: Y era con el 13, ¿no?
2: Así es.
4: Perfecto. Y entró, se fue Valery Vargas y entró Alison
2: Veloz.
4: Perfecto.
2: Salió la número 11.
4: Ahí está, entonces. Se va del terreno de juego en la número 11, Valery Vargas. Perfecto, pues ahí está. Balón hacia el frente, la tiene Rayadas por el corredor. Vamos a ver si viene en buen centro. Pelota para el corredor, la tiene Burkenroth en el área esperando el servicio. El balón que viene a las manos de la arquera Godín.
2: Sí, Lucía García diría: bueno, esto tiene que ser tarjeta amarilla.
4: Y claro,
2: Burkenroth no deja despejar a Alejandría Godínez. Va frenando, ojo.
4: Y ahora viene la máquina por derecha, se va a meter al área, el remate por abajo, el escupe, el arquero le quedó atrás a la espalda a Caru, que llegaba para rematar. Muy bien la arquera Mandrique, aunque soltó la pelota, pero para su buena fortuna no estaba cerca Caru.
2: Y me parece que es error previo porque creo que tenía tiempo y espacio para seguir manejando.
4: Señor.
2: Por el costado a la derecha la futbolista de Cruz Azul. Creo que por la desesperación de terminar la jugada, saca el disparo de mucho más lejos de lo que realmente podría haberlo hecho. Le facilita las cosas a la guardameta y vendrá a tiro de esquina por el costado de la izquierda para la máquina.
4: José Manuel Mojica nos manda mensaje que ya está conectado. Muchas gracias, José Manuel. Abrazo grande. Y bueno, también ahorita vendrían más saludos. Viene el balón a primer palo, rechaza defensivo. Quien intenta la pelota la tiene la máquina. El balón en alto la pone dentro del área. Intenta Canú, el rechaza defensivo todavía. intentando que avance con el balón, ya no pudo Abame, el balón sale, va a ser el lateral por la izquierda. Manda mensaje el Chencho, hola Gabo. Saluda el Chencho desde Pasadena, California, saludos al Max Pantaleón.
2: Saludos.
4: Excelente transmisión, muy profesional, no como el anterior.
2: Uy.
4: ¿Por qué le tiran a señor Camacho?
2: No sé, la verdad desconozco.
4: Sí, también que nos cae Camacho a todos. ¿Y por qué se
2: ríe? No más.
4: No voy a reír. Es que si hay algo que me gusta mucho, el señor Andalón es su risa. Tan espontánea y bueno.
2: Así no, deben de ser las risas.
4: Claro, no como las fingidas que hacen otros cuantos. Bueno, pero... ¿Ya ves cómo de ver?
2: Sí.
4: Es que te ríes de todo, de ver. Bueno, pelota por la izquierda, el balón que manda larga hacia el frente, la tiene Rayadas, hay posición adelantada o no, se acaba, el remate, el arquero. ¿Quién es Diablo de Godínez? Sola se iba Alisoto para prácticamente finiquitar, ya no sé si marcaron fuera de lugar o no, pero lo que hace Godínez, monumental, se hizo enorme en el arco y la mandó afuera con una mano.
2: Sí, a ver, lo que recién decíamos, es una oportunidad enorme para Rayadas y en ese sentido es tanto un error grave por parte de Alisoto como una tajada espectacular por parte de Godínez. El tema es, Dania Pérez entraba hacia el otro costado del área sola. Y ahora que vemos la repetición, sí levanta la cabeza en algún momento. Levanta la mirada a Alisoto y me parece que sí alcanza a percibir a su compañera. No le manda el pase la diagonal matona, diría nuestro compañero don Enrique Bermúdez. Decide definir a primer palo y saca un manotazo. Gutiérrez es interioriza, engancha hacia el centro. Lucía, y mantiene... No sé si con vida, pero por lo menos con un rayito de esperanza Cruz Azul en eliminatoria. ¡Qué atajada de Godínez!
4: ¡Qué zapatazo el de Alisoto! 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En el remate que termina siendo muy bien Alisoto, prácticamente de frente contra la arquera Godínez, pero Godínez con una mano la mandó al tiro de esquina, Max.
1: Sí, insisto, o sea, este es, era una oportunidad tan grande, el hecho de mano a mano, prácticamente sin marca, sin mucha presión, con una compañera en buena posición.
3: O sea que, insisto, esto es un gran acierto por parte de Godínez y también es un gran error por parte de Alisoto.
1: Ya viéndola bien, me parece que sí está ligeramente adelantada.
4: ¿No? Que un poco.
3: No, pero...
4: No, lo que hace sí, Arquera es impresionante. Entiendo que obviamente también es parte falla de la delantera, pero prácticamente era una fusilata.
2: ¿Eh?
4: Balón por derecha la tiene Cruz Azul. Vamos a ver qué intenta Lomelí. Lomelí para pegarle al arco. No, el balón termina sirviéndolo de cucharita. Y la deja por fuera del arco que defiende la arquera Manrique. Ya son 50 minutos rebasados. Y el partido lo está ganando Rayadas 1-0.
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4: Balón en medio campo, pelota para que recupere otra vez Lomelí. Son ya prácticamente 22 minutos en el Universitario, en el Volcán. Está ganando el Guadalajara 1-0 con gol de Marín al conjunto de Tigres. Pero queda muchísimo, no solamente partido, muchísima eliminatoria. Uh-huh. Balón por la izquierda en tres cuartos de terreno, en el rebote, ¿a quién le queda? Intenta ganarlo Rayadas por derecha en primer cuarto de terreno y el balón para que salga por el costado. Hacer balón para el conjunto de la máquina en saque lateral. El balón para ponerlo en circulación prácticamente en el corredor del área. Intenta Canú. Le escapaba un poco la pelota, me parece que se le fue, dice Pablito que no. Y Canú también. Pero la primera se le fue, ¿no?
1: Porque aparte hasta hace el pisotón como de aquí ya quedó, digamos, a salvo el balón. Rueda por ahí varios centímetros y creo que sí se le termina escapando finalmente. Y sí, ya efectivamente es lo que se marca, saque de meta a favor de Rayadas. Viene ahí en la precisión el árbitro central Portillo.
4: José Martínez dice, Gabo, buenas noches, ¿a qué hora juega mi Cruz Azul?
1: A las 9:15.
4: 9:15, hora del centro de México.
3: Sí, en Estados Unidos va a ser 11:15, ¿no? Del este, 10:15 del centro, y 8:15 del Pacífico.
4: Bueno, para que estés ahí atento con los horarios precisamente. Pelota por la izquierda en el corredor del área, la tiene Rayados, va intentando meterse al área. Balón en el rechace, la consigue otra vez el conjunto local. El balón para manejarlo afuera del área grande. El balón para el costado izquierdo. La pelota para atrás, donde prácticamente la tiene ya la arquera del conjunto de Rayadas, que sale por derecha en primer cuarto de campo. El balón para el frente. El balón lo tiene y lo lleva García. Después en el rebote, quien intenta ganarlo, también Canú. El balón que queda para el medio terreno, el bote del balón, y vamos a ver a Rayadas ahora con el contragolpe. Atacan tres, defienden dos, no, cuatro contra dos. Vamos a ver, todas dentro del área. Borkerron, es el gol, el balón para atrás, el remate, no. Bueno, otra vez contra remate, la arquera que marcaron, Borkerron, el balón para atrás, gol.

0: remató. El balón en el rebote lo sacó prácticamente Godínez. Después le queda otra vez a Rayadas dentro del área. Y al momento de encontrarla, a García la pone sola Birkenroth para dejar el balón en el fondo. El balón prácticamente pegado arriba. Y parece que prácticamente está sellando su pase, su boleto a la semifinal, Max.
1: Sí, totalmente. Ya es pues prácticamente lapidario el marcador. Tenían por ahí la duda de si en ese rebote extraño que le quedaba a la número 30, Liz Soto, ahí por ahí había una mano, pero finalmente parece que no, gracias a la repetición, de que sí termina quedándole el balón y no lo baja con la mano, que están tardando en reanudar. Creo que eso es lo mismo que están checando por parte del VAR.
0: Yo no sé si en el pase a Birkenroth, ¿eh?
1: ¿Por el suelo de juego?
0: Sí.
1: No,
0: el primer
1: pase. Yo lo que tengo, sí. Yo lo que tengo las dos es el primer pase a Birkenroth, luego se la regresa a Birkenroth al centro del área, intenta tirar. Finalmente no hay absolutamente nada. Ahora, creo que es un error de Birkenroth y posteriormente viene ya una gran jugada de la misma número 7, porque le abren el balón y queda prácticamente sola sin marca con opción para cruzar a segundo palo.
0: Sí.
1: Y en lugar de cruzar, cuando era la que mejor posición tenía, le regresa el balón a Ali Soto, que tiene a las dos centrales haciéndole marca. Dispara a Ali Soto, que pues, prácticamente se desespera por tener la pelota y tener dos marcas. Le queda afortunadamente el rebote, devuelve a Birkenroth. Y Birkenroth, ahí sí creo que es un gran acierto, suelta para Lucía García, la deja sola. Y esta fusila la guardameta Alejandría Godínez. Un error, pero después se recompone bastante bien Cristina Birkenroth. Y esto ya está definido. Tendría que meter Cruz Azul 3 en 35 minutos.
0: Y ya no recibir.
1: Sí, yo lo veo muy complicado. Ya Rayados está con pie y medio en semifinales.
0: Sí, señor. La pelota por izquierda, García, para pegarle a García. García, el tercero, golazo. Fuera del área grande por la izquierda, en el pico de ahí Lucía fue encontrado el espacio, recortó, se metió al área y con la derecha la mandó lejos. ¡Inalcanzable! Para el arquero Godínez, pegada al travesaño por la izquierda y el balón se va al fondo. Rayadas caminando sin problemas, prácticamente ya está jugando semifinales, Max Andalón.
1: Es un golazo por parte de la número 17, Lucía García, que creo que también tiene colaboración por parte de Ivonne Gutiérrez. Conducción desde el costado de la izquierda, interioriza, busca el tiempo. Ivonne Gutiérrez en volverse a perfilar, pierde en distancia más o menos un metro, lo que le da, en el tiempo que le da a Lucía García en tratar de volver a perfilarse, pierde más o menos un metro de ventaja. Con esto ya es imposible que detenga el disparo por parte de Lucía García, que lo hace de maravilla en ese tiro. Nada que hacer para la guardameta. Creo que error, insisto, por parte de Iván Gutiérrez.
0: Sí, de acuerdo. Balón en el área, intentaba Carú, ya no puede pegarle cuando estaba prácticamente en el área grande. Al puntear el balón se lo queda ya la arquera Manrique, con prácticamente 58. Rayadas está goleando, masacrando a Cruz Azul 3-0.
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0: Balone al arco que termina sacando la arquera Godínez, la manda al tiro de esquina, no, despeje de puerta.
1: Y si de por sí, con el 1-0 a favor en el primer tiempo, Rayadas se había dedicado a manejar el partido, creo que ya con esto nos esperan unos 30 minutos, ojo.
0: Balón largo, muy complicado para que llegue, ¿verdad? Le voy a decir cómo hace rato usted me dijo, como 500 metros de ventaja de la arquera.
1: Aquí
0: el único que se mencionó.
1: Aquí la esperó, aquí la esperó. Lo que decía era que sí, seguramente nos esperan 30 minutos con muy poquitas emociones.
0: Sí, pues,
1: si acaso Cruz Azul, por morirse algo desbocado a conseguir el 3-1, el 3-2, el 3-3. Pero yo vería más probable el hecho de que por dejar espacios
0: meta
1: más goles Monterrey.
0: Sí, completamente, completamente. Pelota por la izquierda en primer cuarto de terreno. El balón que lo va sacando el conjunto de Cruz Azul y el balón para dejarlo en primer cuarto de campo. Bueno, no, son prácticamente Nahuel 30 minutos y sigue ganando el Guadalajara, pero cuéntenos, Andolón.
2: No, que Nahuel intentó jugar con el FIFA, ¿no? O sea, sí, sale bastante, no sé, unos 30 metros de su área con balón controlado. Afortunadamente no le termina por pesar hasta, porque es algo común que le pase a Nahuel, pero bueno, así la situación. Qué atajada de Wally.
0: Bueno, el balón lo tiene el conjunto de Cruz Azul por el costado de la derecha en medio campo. Van cruzando el medio campo, la buscan para el frente. Vamos a ver el balón por abajo, bien resuelto en zona defensiva. Cuidado, Canú, la tiene Canú, cerca, le pegó afuera del área grande por el centro y el balón con derecha se va apenas a un costado del palo derecho que defiende la arquera Manrique.
3: Por cierto, Gabo,
0: mira, ahí, yo tenía la duda si Burka no, estaba adelantado, pero no está adelantado.
3: No está adelantado, lo hace de maravilla en ese sentido el VAR. Ahora, lo que quiero decir, reportando de otros frentes y otros deportes, en el juego 7 de justamente esta serie de ronda 1 de playoffs de la NBA, los Celtics lo van perdiendo 85-92 contra los Philadelphia 76ers. Así que se podrían ir, bueno, ya acaban de anotar 87-92, solamente 5 puntos, pero podrían irse eliminados en casa los Boston Celtics.
0: Sí, señor, mira acá,
3: Gobea y el Búfalo, sí, enfrascados en conato de bronca.
0: Y yo creo que, bueno, pues al final hace bien el árbitro en solamente sacar la amarilla para el Búfalo, porque fue el que lo buscó.
3: Bueno, no, yo nomás dije como ya cuando estaban.
0: Sí, no, es carados. Que está de espaldas el futbolista del Guadalajara y llega y lo empuja nada más de la nada cuando al final ya le terminó sacando la amarilla. Esto es normal en los árbitros, ¿eh?
3: Yo no estoy de acuerdo.
0: ¿A qué? Porque le fue y le puso la frente. Bueno, ¿qué quiere que haga? ¿Que se deje pegar o cómo? Pues sí. Bueno, pelota por derecha. A mí nunca me ha gustado eso de, es que uno va, incita, y el otro, bueno, pues medio se pone enfrente para defenderse, amarilla para los dos.
3: Muchas veces se critica el tema de que, ya sabes, que rozan por ahí un poquito así, y uno se tira y finja la falta.
0: Exacto.
3: Si no finge la falta, le van a sacar amarilla también a él. Ese es el tema.
0: Claro, claro, claro. Mira, ya no volviste a ver la jugada, Max, pero...
3: No, pero sí.
0: De atrás llega Aguirre, la está tocando la pelota, Gobea, y llega y lo empuja. Sin nada, o sea, sin decirle agua va. Balón que tiene Cruz Azul, abren por derecha, 62 minutos, 3-0, gana Rayados, viene el centro, balón al área, el remate que no llega, la pelota pasa, lo tiene Rayados por el costado de la derecha.
3: Ya, 4 puntos los Celtics.
0: Ah, mire.
3: Seguramente, Mate Gómez Luna estará teniendo una noche o una tarde de muchos nervios.
0: Exactamente. Balón que termina sacando desde el fondo el conjunto Cruz Azul por derecha.
3: ¡Punto!
0: Estoy dejando la de emoción, aguante. Él también quiere todo en este momento. Pelota por derecha la tiene Gutiérrez. Ivonne por abajo. La pelota para Lomelí. Afuera del área grande. El balón por la izquierda parece bueno. Váyale pensando quién para figura. Yo ya tengo una ahorita. Pero bueno, todo puede cambiar.
3: Sí.
0: Balón para el frente. La pelota por el costado izquierdo, a ver quién mete el centro, quién se anima a meter la pelota, Lomelí viene el centro, el remate de cabeza, bueno, termina siendo de Canú, pero la pelota se va desviada. Pues está prácticamente Cruz Azul cayendo por goleada y creo que ha intentado, pero no puede, ¿eh? De repente no le da.
3: No, le ha costado mucho finalmente al conjunto de Cruz Azul. Vendrá cambios por parte de la máquina justamente, saldrá con el número, me parece, el 29, el Suchena Canú, para el ingreso de Ariel Chavarín, y también saldrá Al Lomelí con el 8. La que ingresará es la 26, Angélica Torres, y ahora yo creo que pensando en cómo jugó la primera parte, justamente el conjunto de Cruz Azul llenando de centros, creo que tarda bastante en venir este cambio de Chavarín.
0: Sí,
3: precisamente una de las especialidades de la delantero centro es justamente el juego aéreo.
0: Completamente.
1: sí, esos los cambios. Sale Cano y sale Ale Lomelí para el ingreso de Ariel Chavarín y Araceli Torres.
4: Ese es su nombre, ¿verdad? Ariel.
1: Sí.
4: Nunca lo he escuchado,
1: ¿eh? Suena, ¿sabes a mí qué me recordó?
4: ¿Qué?
1: Suena un nombre para los que sean fans de la serie muy Targaryen.
4: Ah, sí.
1: Y sí, suena como,
4: suena
1: sí,
4: como, como ese, un nombre. Sí. Exactamente. ¿De qué casa será? ¿No? Balón que recupera Rayadas en el medio campo. Puede ser esto para acabar todo. Balón por la izquierda. Va a llegar al arco. La va teniendo Lucía García para finiquitar todo el gol. Sí, para mí ya no hay discusión en la jugadora del partido. La española Lucía García, qué pelota. Consiguió Rayadas en medio campo por el centro. Lanzamiento largo para dejarla prácticamente por la izquierda. Se metió al área otra vez por el centro. Y otra vez contra la defensa de la máquina. Contra Rob. La terminó esquinando la pelota con remate potente. Con pierna derecha la pone pegada al palo izquierdo de la arquera. Godínez. Y el juego se va a poner 4-0 a favor de Rayadas.
3: Mira, te iba a decir desde antes, justo respondiendo a tu pregunta, entiendo que faltan todavía 25 minutos, pero pues con un hat-trick.
4: No, claro.
3: Tampoco, se le puede, hacer mucho como sí, para claro. Pensar en elegir otra jugadora del partido. Digo, a menos que pase algo extraordinario por ahí.
4: Alguien
3: meta 4, sí. Pero sí, lo de Lucía hoy ha sido sensacional.
4: No, sensacional.
3: Ahora, ¿se está revisando penal a favor de
4: Tigres? Sí, penal, sí. El árbitro yo lo veo convencido de que no, ¿eh? Convencido de que no, pero bueno, falta ver qué le dicen en el VAR. A mí me parece que no hay nada. Van a la pelota.
3: Yo también creo.
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1: No nos dejan ver quién es, pero insisto, por la ubicación de la jugadora, me inclinaría a pensar que es la central. Vendrán cambios por parte de Rayados. Saldrá Diana García con el número 22. Y la otra que sale, bueno, el árbitro aguantó un poquito más la pizarra. Es con el 17, Lucía García. Las que van a ingresar es con el número 9, Emily Gilnick. Y la otra que terminará ingresando es la de 6, Lourdes Martínez. Entonces, a ver, sería lo mismo que hizo el árbitro en los cambios, pero volteados. Y no, finalmente la tendida, me parece, a la distancia es Daniela Monroy.
21: Sí.
1: Y ahora lo decía, fue como los anunció los cambios el árbitro, pero al revés, y es posición por posición. Sí. La que va a terminar ingresando en lugar de Diana García es Lourdes Martínez. Y Emily Gilnick puede jugar como 9, pero también por el costado de la izquierda, entonces seguramente entrará en sustitución de Lucía García.
21: Perfecto. Me dice por acá Javier Íñiguez. Saludos, Gabo, pero ya sabemos la prensa tapatlista, quiso decir porrista, pero esa prensa es a favor del Atlas. Ay, Javier, ¿qué te digo? Saludos.
1: ¿Qué tiene que ver?
21: Nada que ver, pero bueno, pues no sé, saludos.
1: No, o sea, no mencionamos al Atlas y no sé si lo dice por lo de Chivas.
21: Por lo de Chivas del
1: Mar. Decimos que fueron buenas decisiones a favor de Chivas, o sea, no están bien marcadas.
21: No, pero es que le va a la América, pero bueno, ¿qué te digo? Bueno, dice Omar Alfaro, dice, qué barbaridad, ni Super Azul ni el femenil da una. Dice, lo bueno que en la varonil está el Atlas, dice, perdón, Max.
1: Bueno, veremos. Tarjeta amarilla, sí.
21: Primero el juego, ¿no?
1: Sí. Es a la distancia, me parece, es para Dani Monroy. No, bueno, es para. Sí, para Valeria del Campo. 23, sí, Valeria del Campo. Recibía a Erel Chavarín. Hace una recepción dirigida muy buena hacia línea final. llegaba forzada a Valeria del Campo, entonces tiene que retrasar su posición para tratar de alcanzar al número 33. Entonces, al quedar forzada, engancha su pierna en la derecha, Chavarín, para que no se le escape a velocidad. Uh-huh. Ya se escapaba a la línea final. Entonces, es entendible totalmente. Tiene que ser tarjeta amarilla para la 23.
21: Niño. Va a venir el centro desde el costado de la izquierda a meterlo al área, el conjunto de la máquina que está perdiendo por goleada por 4-0. 4-0. Así que bueno, pues esperando el balón que queda en el medio terreno, recupera la máquina para atrás. Más atrás en zona defensiva la tiene la arquera Godínez. Estamos en el 43 prácticamente, en el de Tigres. Y está ganando todavía el Guadalajara 1-0. Pelota parada que va a tener el conjunto de Tigres afuera del área grande por derecha. El balón por el costado de la izquierda. La pelota para el medio campo. Y el balón para Hassan por el costado de la derecha en medio terreno. La atajó Wally.
2: Sí, pero qué forma de complicarse del guardameta.
21: Oh, bueno.
2: Era un tiro libre. Un poquito más cargado, o sea, a la altura de la media luna, pero un poquito más cargado hacia el costado a la derecha. Le mandan el balón a segundo palo. Creo que tampoco tenía que hacer un gran recorrido. O sea, no, solamente un paso y ya. Pero el tema es, a mí me da la sensación de que podía quedarse con la pelota, pero la termina, o sea, salta desde muy lejos cuando creo que podía dar un paso más para quedársela sin problema. Salta desde lejos y escupe la pelota con muchas complicaciones.
21: El remate desde fuera del área grande, pelota que llega sin ningún problema a las manos de Godínez.
2: Sí, muy accidentado lo de Wally.
21: Demasiado, sí, de acuerdo. Acá Angulo peleándose con el árbitro.
2: Sí, justo eso te iba a decir. En las oportunidades que hemos tenido, y por aquí voltear a ver el partido, prácticamente marcación del árbitro. Y vemos a jugadores de Tigres enojados. Uh-huh. Si es a favor, porque era tarjeta amarilla. Si es en contra, porque no era falta. Pero está... O sea, ha perdido la cabeza prácticamente Tigres contra el VAR.
21: Creo que está entrando en desesperación completamente. Balón que toca desde zona defensiva el conjunto de Cruz Azul. Javier Argueta nos manda saludos. Gabo, tu Chivas siguen ganando. Pues todavía. Falta todavía mucho partido. Balón por la izquierda, pelota para el frente. Y el balón lo tiene Cruz Azul en zona defensiva. Descargan con Godínez para darle la vuelta. Ya prácticamente estamos llegando a los 74. Dice por acá, User 90, dice, andan chillones los Tigres. Balón para atrás. Saludos y muchas gracias a toda la gente que se conecta. Recuerde que después de nosotros tenemos el partido en la cancha del Jalisco. El rojinegro recibe a la máquina.
2: Sí es.
21: Así que bueno, para que estén atentos. Otra desviada por parte de Wally, ¿eh? Ya la verá, señor Andalón. Pelota por derecha. La tiene Rayadas el balón dentro del área. ¿Quién es para pegarle? Pisaron la pelota, querían darse la vuelta, no pudieron rematar. La saca Cruz Azul. Y otra vez recupera Rayadas el remate con zurda. La arquera Godínez se lanza a la izquierda, se queda con ella.
2: Y creo que tarda bastante en reaccionar. Cuando cae, gol de los Tigres. El Stitch Angulo.
21: Mire, ahí está. Cuéntenos cómo.
2: Yo la iba a decir por allá, para allá mejor me guardo mis comentarios.
21: Cuéntenos cómo fue el gol.
2: Sí, tira esquina del costado de la izquierda y remata cerca del primer palo el Stitch Angulo. Buen gol por parte de Tigres.
21: Y ahora para poder mover.
2: ¿A poco no, señor?
21: Pues sí. Ni modo de decir que no. Bueno, ahí está el cambio, ¿no? Por parte de Rayadas. Cimental creo que entró.
2: Sí, la número 2.
21: Y creo que Monroy, ¿eh?
2: No, Monroy ya estaba en... la que salió.
21: Sí, la que salió, Daniela Monroy. Y entró Cimental, según yo. Ahí está. Ya me lo checa. Balón por derecha. La tiene Rayadas para buscar la pelota. Por derecha.
2: Ya volviéndola a ver, porque la vi de reojo.
21: Sí.
2: No te pueden rematar en el área, chicas. Y esas creo que tenía que haber sido de Wally.
21: Eso le pasa, digo, incluso con tal Arangel les ha pasado dos veces en el campeonato, un remate prácticamente en el área pequeña y el arquero se queda clavado y les terminan anotando el gol. Pues ahí está ya el partido empatado. Se dieron 6 minutos, 6 minutos en esta primera parte entre el conjunto de el Guadalajara y los Tigres. 76, el balón por el centro. La mueve para el frente Restrepo. Restrepo con el cambio de juego para la izquierda, pelota para el corredor. El balón que lleva el conjunto de Rayados va a venir con el centro en el corredor del área, recortando para meter la pelota, aguantando el balón. Y ahora para dejarla en zona de la izquierda. El balón para el frente. Vamos a ver qué consigue el conjunto Rayados. A ver quién le pega. Viene el centro al área, rechazo defensivo. El balón para dejarlo en medio campo por derecha. La pelota para atrás con la arquera Manrique. Y ahora en el medio campo, jalando bien la pelota para buscar el centro del terreno de juego. No le llega nadie. Abren por derecha para mover el conjunto de Rayadas. Va a venir el centro al área intentando la jugada. Buena pelota para donde la tiene Laura García. El balón por la derecha, viene el centro, balón al área, la tiene Lucía, la bajó con el pecho. Viene ahí cerca para tocarle la pelota, termina yéndose por la izquierda. Se la tira a esquina por el costado para Rayadas.
3: Ya prácticamente de trámite, ¿no? Lo que nos queda del partido, 14 minutos, bueno, ya con ese momento 13. Yo sé que estoy pidiendo demasiado, pero creo que tendría que ser un partido en el que no se agregue tiempo extra.
21: No, de acuerdo. Yo creo que, a ver, me parece que es innecesario. El global está 5-1. Vendrá cambio otro de Rayadas, ¿no?
3: Sí, saldrá con el número 14, Alejandra Calderón, Alejandra Lúa Calderón. La que va a ingresar es Dana Sánchez.
21: ¿El número?
3: Es el número 3.
21: Perfecto. Ahí está en la cancha, viene el centro, tiro a esquina, pelota, segundo palo. Bien, la arquera Godínez se queda con el balón. Cuando intentaba hacer daño el conjunto de Rayadas, el pelotazo largo por la izquierda, pero va a ser complicado. Lo tiene ya en zona defensiva Rayadas. Balón en primer cuarto de terreno y el toque de pelota va por abajo. El balón para el medio campo, cambio de juego para el costado de la derecha, tratando de darle amplitud para el corredor. Vamos a ver, buena jugada para línea final. Va a venir el centro, la pelota para atrás, el rechazo defensivo, ahí queda la pelota. El remate en el rebote. Todavía la tiene el conjunto de Rayadas, no. Ya la tiene perfectamente bien la arquera. Cuando intentaba Cruz Azul, Manrique se queda con ella.
3: Y por ahí Cázares, se quejaba de un dolor en la pierna. Incluso ahora cuando da un par de pasos, lo hace parece con incomodidad, ya comienza a trotar. Afortunadamente parece que no terminará por ser algo de mayor gravedad, pero sí algo de incomodidad por parte de la central de Rayadas.
21: Sí, señor. Balón en medio campo, la tiene Rayadas, abre por derecha, termina complicando el pase. La recupera ya Gutiérrez. Ivón para el frente, cruzando medio campo, quieren darle vuelta por el costado de la derecha. Bien, la parte en la que cerraron por el costado izquierdo, el balón lo lleva por derecha la máquina. Viene el centro, balón al área, la pelota por encima del travesaño. ¿Va a ser despeje de puerta? No. Sí, despeje de puerta.
3: Ah, por cierto, ahora que le decía que decía Gabo de lo de los campeones que se van dando de diferentes ligas, lo que sí es, se dieron dos ascensos. Lo del Ipswich Town, me quiero matar porque Marcel Ruiz decidió no ir porque era como el Mazatlán de Inglaterra. Y lo del Schalke 04 que regresa a la Bundesliga.
21: Ah, sí, es cierto, de acuerdo.
3: Va a haber otra vez Revier Derby, el Derby del Ruhr.
21: Un equipo histórico, el Schalke. También ahí jugó Raúl.
3: Sí. En una de las mejores, si no es que la mejor campaña en Champions de la historia del club.
21: 80 minutos y desde fuera del área grande le terminaron pegando con pierna derecha. El balón se va muy desviado, intentaban hacer algo importante las jugadoras de Rayadas. El balón se va desviado y va sacando desde el fondo Godínez para llevar el balón hacia el frente. El balón que tiene la máquina desde zona defensiva. Está acabando la primera parte en el partido de Tigres contra Guadalajara. En este momento el árbitro, qué bueno que termina la primera parte. Están empatando Tigres y Chivas al momento con goles de Marín a los 11 y al 45 Angulo para el conjunto de Tigres en la ida de los cuartos de final del fútbol mexicano. Así que los vamos manteniendo en información. Recuerden que después de nosotros, bueno, en el partido de Atlas, pues ya le dirán el el resultado final de este encuentro. Pelota por la izquierda, balón que tiene allá, a ver quién le pega el bombazo que intentaba Birkenroad. Rebota en la pelota por fuera, a ver quién intenta el remate. Buen servicio dentro del área. No, bueno, casi era el quinto, pero en el recorte prácticamente lo termina sacando como puede Cruz Azul.

0: la atendida en el terreno de juego.
1: Sí, ya lo confirma aquí el, las pantallas del Gigante de Acero. Si fue Alison Veloz la amonestada, ya afortunadamente se termina reincorporando Ian Rowe y continuará sin problemas.
0: No, le era Lisbeth Ángeles.
2: Pelota por la izquierda en primer cuarto de terreno. 82 minutos. El balón en medio campo. Y por la izquierda tratando de subir a dejar la pelota en zona importante. Gutiérrez. El balón para atrás. Pelotazo largo por el costado de la izquierda. Pelota que rechaza el conjunto de Rayadas. Balón en medio terreno intentando hacer algo diferente. Ya la recupera Gutiérrez. Y el balón en tres cuartos de terreno por el costado izquierdo. La pelota para pegarle al arco. Fácil para que se quede con el balón Manrique.
3: Ya Cruz Azul desde hace un buen rato. Creo que ya sabe que tienen prácticamente cero posibilidades, cero probabilidades de conseguir algo en el partido, de mantenerse con vida en la eliminatoria. Ojo.
2: Balón por derecha lo tiene la máquina. La pelota por fuera del área grande, ya se metieron al área. Vamos a ver si llega el centro para que lo tenga Abán. En el centro intentando que conecte con Abán. El rechazo defensivo, ¿quién la tiene? La máquina pedían una mano, que dice el árbitro, no hay nada. A mí me parece que sí. Ángeles para pegarle, la manda desviada. Habrá tiro de esquina, punta de la derecha.
3: Y el tema es, se hace hacia atrás la futbolista de Rayadas. Me parece que, no sé si era en este caso Lourdes Martínez. Y creo que el brazo es para equilibrarse. No alcanzo a ver si le pegan el costado en el brazo, pero incluso si le pegan el brazo, no me parece tan raro y no me parece posición antinatural. El tema es, queda muy ambiguo eso en el reglamento, ahora te diré.
2: Viene el centro, pelota al área, van para rematar de cabeza, la pelota quedaba ahí, intenta la máquina. Después rechazan el balón con la pierna derecha para ponerla por fuera. Y prácticamente para poner el balón en el aire, a ver quién la puede conseguir. La pelota va botando, quién le pega, e intenta ganarlo el conjunto. Ponen para atrás el balón en medio campo. Saludos para el famoso 16. ¿Cómo das lata de veras? ¿Cómo das lata? Pero bueno, abrazo grande.
3: Sí, ahora lo que iba justamente es, muchas veces se contempla, a ver qué si es, el reglamento que dice es que si hay posición antinatural, pues es mano. Sí, la posición natural no hay problema. Pero también dice el mismo reglamento, si extiende el volumen del cuerpo, es mano. Entonces, hay muchas veces que extiendes el volumen del cuerpo por una posición natural. Entonces, el reglamento tiene muchos huecos legales, muchos huecos que no se terminan contemplando, que honestamente, digo, o sea, la chamba del árbitro es que se cumple el reglamento, pero el mismo reglamento a veces te da por válida dos marcaciones diferentes.
2: Yo te pregunto, Max. Bueno, ahorita te digo, pelota por derecha, balón que tiene Cruz Azul, pelota para línea final, el balón para atrás, afuera del área grande, a ver quién le pega, vamos a ver a la máquina, el remate directo, la arquera. Manrique lo manda por fuera, será pelota en tiro de esquina. Yo te pregunto, dices un movimiento natural. Pues al final, creo yo, técnicamente cualquier movimiento natural, tu cerebro lo va diciendo, ok, pues me muevo para acá, para acá. Yo por eso se me hace una tontería que digas, ¿hay intención o no hay intención? Cuando tú veas una intención de un jugador de mover el brazo para tapar algo, es cuando creo que tienes, pero la intención la quisieron dejar de lado. Es un movimiento natural, cualquier movimiento es natural, tu cuerpo reacciona naturalmente a tus impulsos.
3: Ah, pero sí creo que había veces que el jugador intentaba meter la pelota con la mano.
2: Es intención, estás hablando de intentar.
3: Ah, sí.
2: O sea, a eso voy, un movimiento natural, todos los movimientos son naturales.
3: Yo creo que
2: el término está mal.
3: Es que el tema es una polémica de nunca acabar. Ahora te digo porque viene el tiro de esquina.
2: Pelota por derecha, balones que viene a segundo palo. ¿Quién llega? El remate de cabeza que no llega de buena forma y lo saca Rayadas. Sí, a mí me parece que el término está mal. Un movimiento natural. Todos los movimientos son naturales.
3: Yo creo que el tema es, si quieres acabar con la polémica, no tienes que contemplar ni la voluntad, ni la intención, exacto, ni la naturalidad. Todas son mano y punto.
2: Así es, correcto.

0: tema es, o sea, a ver, yo entiendo, no sé si por ahí voy a pisar algunos callos o no, pero muchas veces los futbolistas dicen, no, es que nunca, o sea, el tema es de que tienes que ver por la naturaleza del juego y así. Yo creo que no, porque la naturaleza del juego y el hecho de dejar correr y eso es lo que más da lugar a polémicas.
1: Así es.
0: Entonces, pues, digo, y yo creo, o sea, bueno, no, a un juego lo hacen sus reglas.
1: Claro.
0: O sea, por algo, o sea, la regla dice que si metes la pelota en el arco es gol y punto. O sea,
1: claro.
0: si fuera una canasta, pues sería básquetbol. Y, o sea, eso es a lo que voy. Un juego lo hacen sus reglas. Entonces, en ese sentido, si la chamba es cumplir el reglamento se puede cambiar lo que quieras en función del juego y no al revés. O sea, pero bueno, digo, finalmente.
1: Digo, yo creo que en casi todos los deportes, que no sean el fútbol, te dicen, está prohibida la mano. Cualquier mano
0: está prohibida.
1: O sea, sí me entiendes. No hay, que es que le dio un rebote.
0: Sí, no dejan espacio a criterios.
1: Exacto, no hay. El fútbol es el que más deja a polémica. ¿Y sabes qué creo, Max? En algún momento ya he pensado.
0: ¿Es a propósito?
1: Claro.
0: ¿Para que hacemos polémico?
1: Claro, completamente. Pelota por derecha, balón que intenta rayadas. La pelota para atrás. Y en el centro, pierna zurda, rechazo defensivo.
0: Digo, que finalmente creo que la polémica nunca se va a perder, en
1: no,
0: el sentido de que,
1: no
0: sé, por ejemplo, hasta la NFL se dice que en su momento apoyaban mucho los Pats, ahora los Chiefs. Finalmente la gente va a ver lo que quiera ver muchas veces.
1: Ah, claro, sí.
0: Pero sí, o sea, yo creo que podría ser mucho más práctico y podrías evitarte muchas polémicas.
1: Sí, de acuerdo. Abán, dentro del área, le pegó por el costado de la derecha. Muy, muy cruzado, más aparte está en posición adelantada. Balón que va a venir en el despeje por parte de Madrid, que bueno, pues ya estamos en el 89. ¿Cuánto cree que dé?
0: Conociendo la Liga MX femenina, bueno, el cómo funciona el arbitraje en México, yo creo que van a dar 5.
1: ¿5 minutos?
0: Sí.
1: Parecería terrible, ¿eh?
0: Pues no, a mí me parecería terrible que den 10 segundos.
1: Sí, claro.
0: Pero esto ya está,
1: definido.
0: Sí, a ver, muchas veces en la tabla general o en el torneo regular te podrían dar el pretexto,
1: uh-huh,
0: de que bueno, es que si por diferencia de goles consigues un boleto,
1: claro,
0: o
1: claro,
0: si se está definiendo el campeonato de goleo, ya en esto no hay nada en juego.
1: Sí,
0: ya,
1: un gol puede hacer diferencia en una tabla, ¿no? Pero sí, ahorita ya realmente pues, no te ayuda para nada. Ni las va a acomodar diferente,
0: no.
1: Ni va a ser un tema para, bueno, pues si quedas con 10 goles vas a tener, no sé, un chance de más cosas o nada.
0: Sí, no.
1: Bueno.
0: Entonces tendría que acabar ya en 20 segundos.
1: Es lo que le queda prácticamente a los 90 minutos.
0: Porque el pretexto es darle espectáculo a la afición.
1: Así es.
0: Yo creo que la afición de Rayados quiere decir, ya quiere el boleto a semifinales. Y la afición de Cruz Azul es ya, porque se acaba este sufrimiento, sí, vamos, perdiendo 4-0.
1: Ya. Sufrimiento y el gozo por un lado y por otro. Alan en medio campo, la tiene Rayadas, va intentando para el frente, tocaba ahí Yelnik, la termina perdiendo y ahora el balón para Cruz Azul en medio campo. Se está acabando el juego prácticamente ya el 94-0. Está ganando la Rayadas. Bueno, está bien.
0: 3 minutos.
1: Está, o sea, innecesarios, pero está bien.
0: No está tan mal.
1: Sí, esperaba una tarugada, qué bueno. Sí. Bien por ti, bien. No muy bien, pero bien. Está bien. Balón que va sacando desde el fondo. Manrique, que le pega con pierna derecha, la manda hasta el medio terreno, intenta ganarla. Rayadas. El balón por el costado de la izquierda. Vamos a ver si cae uno más de Rayadas, que ya lo está ganando por goleada 4-0. Por cierto, ya me dice, tiene su figura del partido, ¿eh?
0: Sí, a ver, tiene que ser Lucía García, ya lo decíamos.
1: Sí, ¿no?
0: Con un hat-trick tampoco hay que reclamar. Como interioriza por el costado de la izquierda, la realidad es que fue un peligro constante por todo el partido en ese sector.
1: 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Max, porque es la jugadora del conjunto Rayadas, Lucía García.
0: Sí, ya lo decíamos, un peligro constante, al punto de que marca 13 tantos, la número 17, con la especialidad de la casa, interiorizando desde el costado, en algún momento con un disparo de larga distancia, o en dos ocasiones incluso, y también en el gol, en la asistencia que le termina soltando Birkenroth, insisto, peligro constante por el sector de la izquierda, mucho desequilibrio, tiene que hacer sí o sí con tres goles en este 4-0 la jugadora del partido.
1: Balón por la izquierda, mete en el centro al área, ya se fueron dos minutos, va a quedar uno de estos 93 que nos dio el árbitro Portillo. Así que bueno, pues prácticamente ya terminando. 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No me asustes, señor Andalón. Pelota para el frente. Balón que recupera ya Rayadas. Se está acabando el juego. Puro pelotazo, como cuando empezaron el primer tiempo, prácticamente están pelotazos ahí nada más en medio campo. Lo tiene Bam, le quedó a la espalda. Y le van a quedar 10 segundos a este partido. Balón por derecha en primer cuarto de terreno. La pelota para el frente. Hola. El balón en medio campo. La termina recuperando a Bam. Y ahora en medio terreno por el centro. El árbitro del partido dice que termina el juego. 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Rayadas a las semifinales. Derrotó a la máquina Cruz Azul por global de 5-1. Pausa y venimos con más.
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6: Bajo los reflectores de Hollywood y el sol eterno de California, Los Ángeles se preparan para dar su mejor papel, ser sede mundialista del 2026. Los aficionados podrán disfrutar de las playas de Malibú, donde el sol y el surf crean el ambiente perfecto para el descanso. La experiencia continúa con la comida callejera gourmet de sus famosos food trucks o con los platillos sofisticados que se encuentran en el muelle de Santa Mónica. Su brillo los llevará a sentirse parte del mundo cinematográfico, con su variedad de estudios como Warner Bros. Y Universal Studios. Continuando en el paseo de la fama hasta llegar al Observatorio Griffith. Desde las alturas junto al letrero de Hollywood, los visitantes podrán vigilar cada rincón de la ciudad. LA está lista para brillar como la estrella del mundial, siendo el escenario perfecto donde el deporte será protagonista este verano.
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7: Ubicado en Santa Clara, el San Francisco Bay Area Stadium es uno de los recintos más ecológicos del deporte estadounidense. Con capacidad para 68.500 aficionados, fue inaugurado en 2014 y es casa de los San Francisco 49ers de la NFL. Desde su apertura, ha sido escenario de eventos de talla internacional, incluidos 2 Super Bowls y 2 Copas América. El estadio destaca por su diseño moderno, su apuesta por la sustentabilidad y su integración tecnológica, elementos que lo colocan como uno de los inmuebles más modernos del torneo. Este verano se convertirá en el primer estadio en la historia en albergar un Super Bowl y un Mundial en el mismo año. Durante el torneo, este recinto será sede de 6 partidos, 5 correspondientes a la fase de grupos y 1 de 16avos de final.
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12: Para en este partido ya está el señor Portillo checando que todo esté listo para este encuentro. Y prácticamente dejando el inicio del juego, ya están los dos técnicos, Israel del Real y también la señorita Amandín Miquel.
8: Sí.
12: Así que, checando ya lo último, que todos estén en su posición para poder iniciar el partido. El árbitro checando su cronómetro. Ahora sí, pita y dice que se mueva la pelota. La pasión ya está en la cancha, el balón rueda en el terreno de juego. En el BBVA, Rayadas recibe a la máquina en la Liga MX Femenil en busca de un lugar para las semifinales. 1-1. Vane en el global. Véngase a la transmisión en Facebook, en YouTube, conectados. También me imagino en Twitch y en X. No sé, usted me dice sí o no. Sí, está Karen Villagrán en las redes sociales. Y bueno, también para que nos sintonicen la aplicación Euforia by Travel y TUDN Radio. Pelota por derecha. Balón hacia el frente. Intenta Rayadas. En el recorte, la pelota por abajo, conectando con García, el balón para el medio campo. Y ahora en el medio terreno. Por la izquierda, moviendo el balón con Monroy. El balón largo, tirado para el corredor del área. ¿Hay falta? Falta, balón por la izquierda en tres cuartos de terreno, pelota para el conjunto de Rayadas, apenas teniendo las primeras incursiones, Max, por el costado.
8: Sí, yo dije, ah, caray.
12: Esos son otros, ¿verdad?
8: Ay, no.
12: Ay, luego dice que yo nomás soy el carrilla.
8: Pero aquí hay confianza.
12: Ya no.
8: Pues no sé, la verdad no parecía.
12: Pues no, pues es que la verdad es que, pues, no, para decirme lo que me dijo, parece que hay mucha confianza. Bueno, tiene Monroy por la izquierda en medio campo, el balón para atrás. Y ahora por el costado de la derecha, moviendo la pelota el conjunto visitante. Y ahora para el frente, meter el pelotazo largo, balón en tres cuartos de terreno. La pelota la recupera la número 7, Lisbeth Ángeles, y termina perdiendo el balón otra vez el conjunto de la máquina. Pelota por derecha en tres cuartos de terreno, el balón para atrás. Tratan de mandar el balón hacia el frente. En el rebote, ¿quién la tiene? La tiene otra vez el conjunto de Rayados en medio campo. Cuénteme, por favor, mi querido Max Andelón, ¿cómo saltan el terreno de juego las Rayadas?
13: Un 4-2-3-1 con Paola Manrique en la portería, dos centrales, Valeria del Campo y Carol Cázares, lateral por derecho, Daniela Monroy, por izquierda, Alejandra Calderón. Dos contenciones, Diana García y Marcela Restrepo, como media punta Valeria Vargas, por derecha como volante Liz Soto, por izquierda Lucía García y como punta Cristina Birkenroth.
12: Balón por derecha, pelota en medio campo. Mire, por ejemplo, ahorita me escribió Adrián Zapata. Y Adrián me sigue en varias redes y demás, le gusta mi chamba, yo lo agradezco y demás y todo. Y está como si yo me agüitara por eso que me dijo. Entonces, por eso, si hacemos carrilla, aguantamos de un lado y para el otro. Y
13: ¿cómo, cómo? Decir, ¿quién se agüitó con quién o qué?
12: Pues el cuate este que me dijo eso.
13: Ah, ese, o sea, ¿es él?
12: No, él es otro, pero yo no me agüito, o sea, porque la gente ya me conoce y hemos estado aquí y demás y todo. Y me dice, hay que recordar la tan bella frase, qué bonito cabello tienes, Gabo, y te dejaste dejar crecer la frente. O sea, bueno, no me agüito, pues ¿cuál es el problema? Balón en medio terreno, intentan por derecha, vamos a ver si mandan el lanzamiento para Canú, en la pelota por el costado izquierdo, vamos a ver, en el centro llegan para tratar de rematar la nigeriana, va intentando la máquina, afuera del área grande, el balón para atrás, el bombazo directo, muy muy desviado, la pelota que intentan meterla al arco, se va muy lejano del arco de Manrique. Ahora cuénteme cómo salta la máquina.
13: Sí, la máquina salta con Alejandría Godínez en la portería, además también de una línea de cuatro con Leanne Rowe, Valeria Miranda como las centrales, lateral por derecha Ivonne Gutiérrez, por izquierda Desiree Mendoza, doble contención formada por justamente Alejandra Lomelí y Valeria Valdés, volante por derecha Mía León, por izquierda Lisbeth Ángeles y dos puntas Ana Martínez y Uchena Cano.
12: Balón que casi gana Rayados en medio terreno, la pelota para el frente en tres cuartos de terreno, el cabezazo defensivo, otra vez en medio campo, la tiene el conjunto de Rayadas en el rebote, sacan la pelota y la dejan para atrás, el balón en primer cuarto de terreno por el centro, cambio de juego para el costado izquierdo, recupera ya la máquina, otra vez Rayadas, la pelota para atrás con Monroy, Monroy para darle tranquilidad en zona defensiva. La pelota para sacarla desde el fondo en primer cuarto de terreno por el costado izquierdo. Nos dice Fabián, ganó América contra Juárez. Sí, ganó.
13: Las Águilas. 3-2.
12: 3-2.
13: Con más complicaciones de las esperadas.
12: Sí, completamente. Pero termina avanzando ya a la ronda de semifinales. ¿Qué pasó?
13: No, nada.
12: ¿Ah?
13: No, fue un golpe de autoridad.
12: Sí, no, un golpe de autoridad de esos que dan los golpes de autoridad cuando gana Juárez,
13: pero pues no,
12: pero al final no avanza. Entonces, grandes golpes de autoridad.
13: No, pero no ganó tampoco.
12: Por eso te digo, o sea, gran frase del poeta, filósofo Antonio Camacho. En primer cuarto de terreno se escuchó, ¿no? No, creo que ni nos peló. Balón directo rematado por parte de la máquina. Tiene la arquera Manrique a los 5 minutos 0-0.
13: Y les recuerdo que a continuación tenemos el juego de cuartos de final de la Liga MX, Atlas contra Cruz Azul.
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12: Balón que sacan desde el fondo en primer cuarto, terreno por derecha, la pelota larga para el medio campo, el balón se va, va a ser saque lateral para el equipo visitante, por el costado izquierdo.
0: Y regresando justo a la invitación.
12: ¿El golpe de autoridad? Ah, perdón.
0: No, creo que va a ser una liguilla con bastantes sorpresas, unos cuartos con bastantes sorpresas.
12: Sí, señor. Afuera del área grande la tiene la máquina, falta, sí. La marcó Portillo. Afuera del área grande por el centro, un poco hacia la izquierda. Ahí le va a pegar el conjunto de la máquina.
13: Sí, bien recibida hacia el costado de la izquierda. Ale Lomelí comenzaba rápidamente a enfilarse hacia el área, interiorizar. No para buscar asociarse, sino prácticamente tenía el arco en mente. Se dirige rápidamente hacia este, cuando ya amenazaba con sacar el disparo, le termina metiendo por ahí una patada por detrás, tendría que ser la tarjeta amarilla,
12: sí,
13: me parece, no termina por decidirlo así, el colegiado,
12: Portillo,
13: sí, no termina por decidirlo así, no comparto, insisto, pero bueno, frenaba un avance importante, se enfilaba para disparar a portería, tendría que haber cartón en esta última.
1: También nos manda mensaje por acá Omar Alfaro, nuestro buen amigo de Louisville, de Kentucky.
14: Saludos.
1: Lista con que ganen las azules, sí. Por cierto, me estaba diciendo, digo, yo ya sabía, pero ahorita le cuento algo que me dijo Omar.
14: Ok.
1: Pelota para pegarle el conjunto de Cruz Azul, directo al arco, el balón a las manos de Manry, que me estaba comentando, yo de verdad desconocía, sabía que hoy era el derbi de Kentucky, pero no sabía que era en Louisville.
14: Ok.
1: La verdad es que desconocía, digo, es la carrera más,
14: el caballo
1: importante,
14: más importante
1: a nivel mundial, exacto. Uh-huh. Pero yo le dije, bueno, y te queda cerca, y me dice, pues a unas cuadras, o sea, imagínate. Dice que es como la fiesta del pueblo, y bueno, pues está muy emocionado porque ya hacen un desmoder que, bueno, está bien feliz. Balón al área, viene el centro, pelota pasada, se va el balón, despeje de puerta para Cruz Azul.
0: Que nos platique cómo es, cómo es todo ese tema.
1: Sí, claro. Ahí queda muy cerca, dice, a 10 minutos de casa.
0: Pero entonces tiene billete.
1: Y unas cuadras de donde trabaja. Pues no sé. No,
0: yo
1: sé.
0: Pensaría que sí, porque es evento para gente de billete.
1: Claro, claro. Pues ahí está el buen Omar Alfaro. También David León desde Quebec, en Canadá.
0: Saludos, ¿eh? Hasta Quebec.
1: Abrazo.
0: Es muy, muy, muy bonito.
1: ¿Será la ciudad más bonita o estará Montreal?
14: Es que depende del gusto de cada quien.
1: ¿Es fría? O sea,
14: yo creo que... ¿Te dejo?
1: Pelota para la izquierda, la tiene Rayadas, el centro para atrás, el rechazo defensivo. Otra vez no tiene el balón, Yagodín.
14: Sí, nuevamente buscando por el costado a la izquierda. Burkenroth se bota para funcionar como extremo. Recibe hacia ese sector, buscaba asociarse. Pero al salirse Burkenroth del área, nadie cubre esa posición, pudiendo ser o Valery Vargas, que es la que está jugando atrás de la número 9, en posición, no en la espalda, o Ali Soto desde el costado a la derecha. Nadie llega a cubrir ese hueco que deja Burkenroth y todo queda en un aviso. Ahora lo decía, depende de gustos. Yo creo que hay ciudades que me gustan o me gustarían más para vivir, otros para vacacionar. Creo que Quebec es muy bonita para vacacionar. Toronto es más cosmopolita, me gusta más para vivir. O sea, es como Nueva York, pero en chiquito. Quebec parece pueblo francés.
1: Entonces
14: depende del gusto de cada quien. A mí me gusta más Toronto.
1: Claro, completamente. Bueno, saludos, mi querido David. Balón al medio terreno, que por cierto también estará pendiente de sus Chivas, porque es bien rojiblanco. Y aparte, David es gente de dinero, mi querido señor Andalón, porque
14: ¿sí?
1: Vive en Quebec, a veces en Toronto, a veces en Nueva York y a veces en Puerto Vallarta.
14: Wow.
1: Eso no cualquiera, ¿eh?
14: ¿Seguramente hace home office o...?
1: No sé qué ya... hace, pero... No, creo que ya está hasta por ahí, ¿cómo? No sé cómo le digan.
14: ¿Pensionado?
1: En Estados Unidos se dice, o retirado, no sé, creo que sí le dicen retirado. Pero pues ya, chulada, balón que tiene Rayados. Pelota que viene al arco, otra vez a las manos de Godínez, intentando pegarle al arco. Y el balón termina quedando de Restrepo en las manos de la arquera de la máquina.
14: Ahora, Rayados es un equipo que evidentemente por tener mucho más talento en sus futbolistas suele tardar bastante en llegar a portería rival por los mismos espacios que cierra Cruz Azul. Se amontona atrás y le cuesta mucho en ese sentido ganarle las espaldas a la saga de Cruz Azul. Entonces, en ese sentido cobra mucha importancia que no pase lo que ocurrió en la última con Burkenroth, que se quede en el área, porque prácticamente es la única que sabe jugar como referente en ese sentido. Ojo.
1: Balón por la izquierda, pelota que tiene Canu. Quería meter el centro en el rebote. ¿Quién consigue el balón? Intenta meter el servicio al área en el corredor. Vamos a ver qué intenta la máquina meter en el centro, pero no había nadie. Nadie le llega la pelota a Mantis.
14: Yo entiendo que por desesperación muchas veces un delantero, o delantera en este caso, si no recibe pelotas, pues bueno, trata de bajar, de ir a una banda, con tal de tener un poquito más de acción, de recibir más pelota, pero, insisto, por los pocos espacios que te va a ceder Cruz Azul, va a ser fundamental para Rayadas tener siempre un referente de área. Y en ese sentido creo que Burkenroth tiene que ser paciente.
1: Balón en medio campo, la pelota por derecha. Y ahora intentando el balón por el costado. Vamos a ver qué busca Rayadas. Restrepo nos pregunta por acá, cochecito, ¿cuánto van? 0-0, 1-1 global.
14: Y minuto 11.
1: Minuto 11 del... primer tiempo de este segundo partido, así que bueno, pues esperando que termine por reventar el juego.
14: Sí. Muy, muy a los juegos,
1: ¿no?
14: No, pero aparte muy a los juegos de Rayadas. Hay un puñado de equipos en Liga MX femenil, que es América, que es los Regios. Ojo.
1: Balón largo dentro del área, la pelota bota en el punto penal y la tiene la arquera Godínez.
13: Y que a menos que se enfrenten entre ellos, esos equipos, son juegos muy similares. Son abismalmente mejores al resto en cuanto a plantel. Entonces, tener la pelota y el otro rival, o el rival replegado, cerrando el espacio. Y entonces se vuelve un partido por muchos momentos cansino.
1: Balón por la izquierda dentro del área, la barrera. Para el tiro de esquina, pelota que va a tener Rayados por la izquierda. Miren, me sorprendió el dato que nos dieron ahorita en pantalla. Alejandría Godínez es la segunda portera con más partidos en Liguilla con 50.
13: Y teniendo, sí, un equipo como, teniendo un equipo como Rayadas, pues sí.
1: No, no, no, pero es arquera de Cruz Azul.
13: Corrección, sí.
1: Ah, ¿verdad? Abusado.
13: Deme chispoteo.
1: Tampoco. Yo por eso dije, no, pues por eso me sorprendió. Me imagino que no ha estado siempre en la máquina, ¿eh? Ahorita me checa, por favor, en qué equipos, ¿no? Balón que va a meter el conjunto de Rayadas por el costado de la izquierda. Pelota al área. Y ahora para meter
13: el centro. No, es que justamente estuvo en Rayadas.
1: Ah, pues por eso, entonces.
13: Sí, o sea, que prácticamente llega, ojo.
1: Balones que intentaban el gol olímpico, al final termina yéndose la pelota por detrás de la puerta de Godínez y va a ser despeje de puerta.
13: Precisamente es el equipo con el que más tiempo está en pues ha estado en su carrera. Empieza con el conjunto del Pachuca desde el inicio de la Liga MX Femenil. 80 apariciones. Después se va con Rayadas. Y primero fueron 3 años en Pachuca, luego 5 con Rayadas. En el 2000, en la 2024-2025 se va cedida a Cruz Azul y ya posteriormente, pues bueno, se queda de forma definitiva en la institución. Este ya es su segundo año. Pero sí, ya lo decíamos, aparte le toca la buena época de Pachuca. Rayadas, pues prácticamente siempre es buena época. Y ahora con Cruz Azul, pues bueno, quizá un poquito más alejada de la élite, pero con los equipos en los que jugó es entendible que tenga tantos partidos en Liguilla.
1: La pelota la intentaba Rayadas por la izquierda con el movimiento que intentaba Birkenroth. Terminó perdiendo el balón, va a ser despeje de puerta para Godínez a los 14 minutos. Nos dice Omar Alfaro, no voy al derbi, dice, los boletos sí llegan a estar hasta en $500 cada boleto. Saludos a Max, buena dupla para el partido.
13: ¡Saludos!
1: Es precioso, dice Quebec, envidia para David, de la buena. Y dice, contrario a lo que piensan, el lugar donde se hacen las carreras es de zonas populares de la ciudad, la historia es interesante.
13: Bueno, okay.
1: Mira, pues ahí está. Balón que ponen para atrás. Y ahora por el costado de la izquierda, la pelota la tiene Rayadas. Vamos a ver si llega el centro, se entra al área de rechazo defensivo. Godínez contra la línea final. Se quedó con la pelota la arquera de la máquina. Ya estamos llegando a los casi 15 minutos. Estamos 0-0.
13: Y recuerden que tenemos doble cartelera de la Liga MX el día de mañana. América contra Pumas y Toluca contra Pachuca de los cuartos de final de ida. Mañana a partir de las 7 de la noche del Este, 6 del Centro y 4 del Pacífico. Yo lo decía, creo que va a ser de sorpresas. Creo que Pumas será el único de la parte alta de la tabla que pasará.
1: ¿El único? También es lo que le dices por aquí.
13: No, pues...
1: No, no, pero yo la verdad no creo que Chivas, ¿eh? Chivas yo no creo que pase. No creo que pase, pero sí creo. ¿Quién más está arriba? Recuérdeme.
13: Pachuca.
1: Pachuca, yo también la veo complicada por el tema de Rondón.
13: Sí.
1: Yo creo que Toluca va a avanzar y Cruz Azul es el otro, ¿no?
13: Sí.
1: Yo creo que Cruz Azul sí avanza. Pero bueno, ya lo platicaremos, señor Ándalo.
13: Sí, el tema es, a ver, Cruz Azul es mucho mejor.
1: Una semana más.
13: Es mucho mejor plantel. Es mucho mejor plantel, pero está en un mal momento. Más allá de que gana con autoridad en la última jornada, pues sí, llevaba una racha negativa importante. Y Atlas creo que se mantuvo constante más o menos en esa zona del torneo, sexto, séptimo, octavo. No salió de zona de liguilla más que en la jornada 2. Entonces, creo que con sus limitantes, evidentemente, pero creo que es pegando cuando tenía que pegar. Y con pegar me refiero incluso hasta en partidos importantes. No siempre ganar, pero sí lo empata contra Tigres, lo empata contra Monterrey, le gana al América. Creo que se ha mantenido bastante constante en ese sentido y creo que por la mala racha de Cruz Azul puede ser un partido parejo.
1: Bueno, pues ya veremos qué sucede en ese partido. Pelota
13: sí,
1: izquierda,
13: goles, creo.
1: Sí, puede ser. Balón para el frente en tres cuartos de terreno, el balón rebotado arriba, ganándola con cabeza Canú para darse la vuelta. Terminan sacando el balón y lo tiene Rayados en zona defensiva. Calderón. Le pegó largo hasta el medio campo. El balón para cruzar el medio terreno, termina ganando ya la máquina.
12: Cuidado que le entregan, vamos a ver atrás, Godínez salió perfecto. Casi, casi la termina ganando.
14: Claro, Godínez le llevaba como 40 metros de ventaja, no, porque no, no puede ser.
12: Qué cosa, señor de los chetos, no va a decir
14: que... el único que sintió que había peligro en la jugada era Gabo. Sí, todo sí, el estadio sí. Ni se levantó de, no, de no, su lugar.
1: Nerviosísimo, no lo vio, todos se levantaron. Qué cosa, usted qué sabe, hombre. Pelota por derecha en medio terreno, la tiene la máquina. Balones para atrás. Terminan dejándole en saque lateral. Pelota por derecha, balón de manos a los 17-0-0.
14: Pero un partido con más de lo mismo, o sea, insisto. Es algo normal el hecho de que cuando hay un juego con tanta diferencia de plantillas, uno simplemente trate de aguantar los embates, y entendiendo que seguramente el plan... en este caso de Cruz Azul es tratar de aguantar la mayor cantidad de minutos posible con el cero en el arco, y ya si por alguna razón no consiguen las pocas que tenga ser contundente, conforme al minuto 70 en adelante se va a enfilar al frente, va a tratar de poner toda la carne en el asador, pero por lo pronto creo que tiene que protegerse y ser sensato el cuadro capitalino.
1: Balón en medio campo para Rayadas. La pelota por la izquierda para cruzar el medio campo. Yo creo, es un tema.
14: ¿Ah?
1: Que a mí me parece que podía darle mucho mejor vista a este tipo de partidos. Yo entiendo los horarios y demás, pero te empalmas con el de Tigres Chivas, que sin duda para mí llama la atención, pero, muchísimo.
14: Pero tú crees que hay mucha gente de Rayados que deje de ir a este por ver el...
1: No, pero no solamente de Rayados, a lo mejor de la máquina, de otra, sí, claro, de otra afición. Y pues igual, no sé, si hubiera sido una buena idea mandarlos al viernes, o hoy sábado, pero un poco más temprano, o encuentras un espacio en el domingo. De verdad creo que hay que darle su lugar ya a esta liga. A mí me parece que empalmarlo con un primer tiempo, segundo tiempo de otro partido, no es nada bueno.
14: Yo digo, entiendo, o sea, en ese sentido, es complicado porque, a ver, ¿qué es a lo que le das más prioridad? ¿O tener el día en el que la gente descansa o tener el horario prime time?
1: Ah, claro.
14: Ese es el tema. Yo, con todo respeto, pues creo que por la rastra que tiene el fútbol varonil en México, creo que es imposible ponerlos al mismo tiempo.
1: Exacto, ¿no?
14: Entonces.
1: Pelota por derecha, Rayados, mete el centro, balón a segundo palo, la pelota se va. Con intentos. Eso ha sido el partido, Max. Intentos, jugadas aisladas, mediocentros, de repente algún remate, pero no ha pasado nada. Aquí la pelota la metió por el costado de la derecha, Valery Vargas.
14: Sí, desde el costado de la derecha. Buscaba a Cristina Burkenroth, pero manda muy pasado el servicio. Y Alejandría Godínez se vuelve loca porque le comenta a su zaga que no quiere reventar la pelota, que quiere salir jugando. Se abren las centrales, bajan, en este caso, Valeria Valdés y Lisbeth Ángeles, para ellas mismas iniciar la salida con balón controlado, que no sirvió de nada porque ya llegó aquí a la esquina de Rayados. Buena presión por parte de Lucía García, pero se vuelve loco y le pega un regañadón a las dos contenciones, Godínez.
1: Balón desde la izquierda, va a ser tiro de esquina a favor de Rayadas. A meter el balón al área. A pegarle con pierna derecha. En el área del conjunto de la máquina hay cinco futbolistas para tratar de rematar. Va a venir el centro. Pita Portillo. 20 minutos rebasados. 0-0. Viene el centro. Primer palo. Godínez con dos puños. La termina expulsando. La trasquiñega el remate. Muy por encima se va a desviar.
14: Era complicado lo de Godínez porque en los primeros metros tenía por ahí tanto una compañera como una rematadora. Me parece que era Burkenroth la que no la dejaban hacer el recorrido hacia el frente. Por eso llega un poco forzada, pero si alcanza por ahí con los puños a desviar, lo hace bien la guardameta de Cruz Azul. Y a ver qué es lo que ocurre en la siguiente escuadra. Ahora sí ya revienta, ya decide no salir. No sé si por instrucción finalmente el cuerpo técnico, para no arriesgar el tema de salida, que no le ha salido bien.
1: Buen balón por la izquierda, vamos a ver si puede llegar el centro, intentando Diana García, metió el servicio, balón rechazado, otra vez para quedárselo por la izquierda en tres cuartos de terreno, todavía la consigue ya el conjunto de la máquina con dos autopases, pero al final termina perdiendo el balón, y ahora por la izquierda para meter el centro, balón muy, muy largo por el corredor. La pelota salió antes, es lo que creo que dice el árbitro, y va a ser pelota para el conjunto de la Máquina por el costado de la derecha a los 21 y medio. Rayadas y la Máquina en el femenil están 0-0.
13: Y tenemos semifinales de la UEFA Champions League. Arsenal contra Atlético de Madrid. Ya lo saben, la vuelta de la Champions este martes a las 3 de la tarde del Este, 2 del Centro y 12 del Pacífico.
1: Final, señor Andalón.
13: Bayern Arsenal. Y yo sé que todo el mundo apunta a la contraria y dicen que es...
1: No, a mí me gusta el Arsenal para la final, pero no me gusta el Bayern. Creo que el París va a ganar.
13: ¿Veremos?
1: Sí, hay que ver.
13: Porque sí, de los mejores partidos en la historia de la Champions.
1: Sí, completamente. Digo, la verdad es que yo lo platicaba, digo, tengo más Champions vistas que tú. Pero no, lo digo aquí, lo digo en buen plan, no lo digo en mal plan. Lo digo en el plan de que a lo mejor he visto más partidos, pero para mí, sin duda, si no está en el 1, top 3 sin problema, el París contra Bayern. Sin problema, y la historia de la Champions.
13: De acuerdo.
1: Qué juegazo, Y decían por ahí, no, es que muchos errores y demás y todo. A ver, si tú realmente crees que en un gol no haya cierto y error, pues entonces estás equivocado.
0: Yo creo que sí, todos, unos en mayor medida, otros en menor. Exacto. Pero todos tienen parte cierto y parte error.
1: Completamente.
0: Y, o sea, a ver, si el portero se equivoca y te la deja en un mal pase, pues ahí casi todo es error.
1: Exactamente.
0: O sea, pero yo no comparto con los que dijeron que, ay, es que un partido en el que metes... En el que te meten 4 goles o 5 goles, no, o sea, también ve el equipo que tienes enfrente.
1: Completamente.
0: También lo que hizo Lucho Díaz, por ejemplo.
1: Sí, ahí. No, impresionante el gol que hizo Lucho. Y de los mejores del partido. Lo que jugó Kvaratskhelia y lo que jugó, aparte, sí, Dembélé.
0: Dembélé, no. Que yo creo que para a un gol, el de Ficha, justo,
1: sí.
0: Yo creo que colabora Neuer.
1: Sí,
0: creo que quiere anticipar. Sí. Y este no lo catalogaría como error,
13: ¿no?
0: Pero hay otro que va a primer palo y yo dije, creo que en otros años Neuer sí llegaba.
1: Sí, pues también es un tema de...
0: Sí,
1: de bar, digo, normal.
0: No es error.
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23: Con el imponente Cerro de la Silla como guardián natural de la Sultana del Norte, es que Monterrey se prepara para ser sede del Mundial 2026. 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Aquí la mesa se sirve con orgullo. El cabrito y la carne asada son los protagonistas de una oferta gastronómica que enamora a cualquier paladar. La modernidad regia sorprende en espacios como el Parque Fundidora, un antiguo complejo industrial transformado en centro cultural, conectado por las aguas del Paseo Santa Lucía. El recorrido se extiende hacia el Mirador del Obispado y la Huasteca, donde las formaciones rocosas crean paisajes espectaculares, digno de una postal de otro mundo. La ciudad regiomontana es la fuerza y la hospitalidad del norte. El Estadio Monterrey está preparado para vibrar con la pasión mundialista.
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1: El gol que hizo Luch. Y de los mejores del partido. Lo que jugó Cabarasquelia y lo que jugó aparte sí, Dembélé.
14: Dembélé, no. Y yo creo que para un gol, el de Richa justo,
1: sí.
14: Yo creo que colabora Neuer.
1: Sí,
14: creo que quiere anticipar. Sí. Y este no lo catalogaría como error.
1: No.
14: Pero hay otro que va a primer palo y yo dije, creo que en otros años Neuer sí llegaba.
1: Sí, pues también es un tema de...
14: Sí.
1: De edad, digo, normal.
14: No es error. O sea, Neuer era un fenómeno.
1: No.
14: Que hacía cosas que ningún otro portero hacía.
1: Exacto.
14: Entonces yo creo que en otros años él sí llegaba, pero no lo catalogaría hoy como error, para nada.
1: Completamente. Pero bueno, falta el primer cuarto de terreno por el centro y nos da el partido para hablar de otras cosas porque
14: sí,
1: ni Rayados ni Cruz Azul quieren ofenderse hasta el momento.
14: El tema es que Cruz Azul tiene una situación muy complicada. Le cuesta mucho salir con balón controlado. Prácticamente no ha podido tener una posesión larga y llegar a campo rival de Rayados. Ha tenido que dividir la pelota. El tema es, tampoco tiene tanta presencia física al frente. Creo que Uchenna Kanu tiene que buscar el mano a mano. Te dejó.
1: Balón para el frente, la tiene Rayados. ¡El remate, gol! Haciendo contra la línea final cuando prácticamente llegaba para rematar el balón. Me parece que ese García, ya lo checaremos, o es Restrepo, ya no sé, creo que Restrepo, cuando va contra línea final y termina pegando el arco a Restrepo, la futbolista colombiana. Qué pelota le pusieron prácticamente contra la arquera Godínez, y llega y solamente para puntearla, poner la segunda palo, y así poniendo el marcador. Arrayadas en la semifinal por el momento.
0: Ah, el pase de, o sea, más allá de que lo de Restrepo evidentemente tiene su mérito, el pase de Monroy es sensacional. Cuando no te da muchas veces porque el rival te quita espacios y no tienes como equipo un mecanismo para abrirlo, para tratar de conseguir por ahí un hueco, esto es lo que puede surgir, el talento individual, más allá de que evidentemente hay asociación entre dos futbolistas. El gesto técnico del pase de Monroy es sensacional, en tres cuartos de cancha, ve el movimiento por parte de Marcela Restrepo que llega hacia el costado derecho del área, le manda una cucharita, un globito, para dejarla prácticamente sola. Ojo.
1: El balón otra vez dentro del área, batería. Lucía García no pudo rematar el balón. Gran servicio de Restrepo, pedía un tiro de esquina. Yo no sé si el árbitro del señor Portillo lo va a dar.
2: Que no, se lo da como saque de banda.
1: 26-1-0 gana Rayados.
0: Ahora lo decía, es mano a mano después de ese gran pase. Restrepo entiende que no siempre reventar el balón, simplemente le da un sutil toque para que se vaya hacia el costado de la izquierda, segundo palo, ante el buen achique por parte de Alejandría Godínez. Nada que hacer para la guardameta y esto ya lo gana Rayados 1-0.
1: Pelota que mete Rayados al área, el balón se va. Va a dar un bote prácticamente en el área pequeña, la pelota sigue y va a ser despeje de puerta para la arquera Godínez, que ya recibió el primero, que ya está a los 27 minutos perdiendo el partido el conjunto visitante 1-0 en la cancha del BBVA. Así que bueno, pues esperando ahora la reacción, digo, a ver, ya hizo el gol Rayadas, tendría que venir alguna reacción de Cruz Azul.
0: Sí.
1: Balón por la izquierda, pelota para el frente, van intentando León, va a venir el centro, la jugada personal, buscaba Canú, en el rebote todavía la sigue ganando el conjunto de Cruz Azul, tiene cerca León, el balón por abajo, la tocan con Ángeles, en el rebote otra vez para atrás, en la pelota por derecha, vamos a ver, intenta el conjunto visitante, el balón por el costado, vamos a ver, llegará el centro, amagando la pelota para meter el servicio Mendoza, sigue Mendoza, va por derecha, balón muy largo, no lo entendió. Nunca le entendió Mía León. El balón se va por línea final, despeje de puerta para Rayadas al 27-1-0.
0: Sí, ahora que lo veía por aquí en una notificación, ya están cada vez saliendo más y más y más. Yo creo que cada fin de semana nos va a salir por lo menos una o dos.
1: ¿De qué hablamos?
0: De ya tal equipo consiguió tal resultado y va a ser campeón de liga. Ahora fue el Porto. También justo Levski de Sofía en Bulgaria acaba de ser campeón, que por ahí evitó que le quitaran la racha de más títulos consecutivos, la tenía de 15. Ludogorets iba prácticamente para ser 14, mejor dicho, iba por su título 15 consecutivo, y ahora Levski le termina quitando esa racha, pero sí, cada vez nos vemos, la semana pasada fue el Bayern, sí, entonces... Sí. Ya cada vez estas semanas vamos a tener más noticias de tal equipo campeón y tal equipo campeón.
1: El Arsenal tiene 6 puntos de ventaja con el City. Al final lo va a ganar el City, pero...
0: Pues no estoy sé, de acuerdo.
1: No sé.
0: Digo, porque tiene...
1: Si le ganas puntos... otra vez esta segunda ventaja, ya.
0: No, porque tiene... No, tiene 6 puntos más, pero también 2 partidos menos el City. Entonces, si los gana, pues ya prácticamente está empatado.
1: Sí, no, pero ya lo había empatado. Otra vez se vuelve a despegar. Ya, lo del Arsenal, si vuelve a pasar...
0: Que creo que sí va a pasar.
1: Pues sí, yo también estoy con usted, pero bueno.
0: El tema es... la diferencia de goles está muy pareja.
1: Uh-huh.
0: Entonces, pues, habrá que ver, porque justo el Arsenal gana por marcador importante el día de hoy. Lo ganó contra el Fulham, que por ahí varios le tiraron a Raúl Jiménez. Porque
1: oye, qué
0: lo
1: saca. Qué trapeada me le puso,
0: Que sí, finalmente que no se funciona.
1: Sí, no importa, no defiende, pero bajó a defender. Imagínate, se va por derecha a Hummingson. Le toca ir a marcar a Raúl.
0: Nunca ha jugado por derecha.
1: Bueno, pero pues a lo mejor que juega perfil cambiado. No sé, algo del partido, imagínate.
0: Pero sí, 3-0.
1: No defiende, entonces, sí. Imagínate.
0: 3-0 le ganó Arsenal a Fulham.
1: Sí, ahí está. Bueno, entró el servicio por la izquierda, apenas adelante del medio campo. Pelota que va a mandar al centro, al área, el conjunto de Cruz Azul. Va a venir el pelotazo buscando con pierna zurda. Balone, ¿qué pasa? ¿Quién la tiene por derecha? Va intentando para meter el centro. La máquina Canú le quedó muy alta. El balón por izquierda, ¿quién llega? No, se fue la pelota. Despeje de puerta para la arquera de Rayadas. David León me vuelve a mandar mensaje. Me dice, listo, mi Gabo, ya estamos aquí otra vez escuchándolos. Mi chica es Sandra Cote. Bueno, le mandamos un abrazo y un saludo ahí a tu novia. Dice que si le podemos mandar saludos a su hija Mía, a su suegra Claudette y a su cuñada Natalie.
14: ¡Saludos!
1: Así que bueno, saludos para todos allá hasta Quebec.
14: Eso.
1: Gracias, bueno, ahí está. Gracias por conectarse. Además, y a ver qué día te caemos a Quebec.
14: Sería sensacional.
1: ¿Cómo que no?
14: Ahora, en esta última que tiene el centro por el costado de la derecha después de un error Cruz Azul, creo que ese sí es el duelo físico que puede buscar. Lo decía, en cuanto al balón dividido va a ser complicado y tendrá que buscar Uchena Kanu el mano a mano contra Valeria del Campo. Porque, a ver, Uchena Kanu mide 1.72, que no es mala altura. Valeria del Campo 1.64. El tema es que Cázares mide 1.77. Sí. Le saca un tramo importante de estatura a Uchena Kanu. Entonces, en ese sentido, le ha costado con balón salir con balón controlado a Cruz Azul. Tiene que dividir, pero buscar, insisto, ese mano a mano contra del Campo.
1: Lo gana la máquina por derecha. Va intentando meter el servicio. El balón que no llegaba al área por parte. Intentaba Mendoza después en el rebote. Hay un empujón, pero sigue con la pelota la máquina. Por derecha en tres cuartos de terreno. Y falta por parte de Lucía García. Balón para la máquina por derecha, pegada a la banda en tres cuartos de terreno. Ah, está bien. Bueno, gracias.
14: Pensé que ibas a continuar.
1: No, yo pensé que me iba a comentar algo, ¿no? Que jugaba y demás. Entonces, me mandó mucho allá.
14: No, pensé que ibas a continuar narrando, perdón.
1: Saludos para Tulsa, Oklahoma, toda la gente.
14: ¿Ah, sí?
1: No, yo digo.
14: Ah, yo dije, ¿se comunicó?
1: No, yo digo. En algún momento yo creo que lo hará, no sé. Pelota por derecha. Y tengo un pendientazo de ¿no? Va a venir el balón por el costado. A meter el balón al área. En tres cuartos de terreno por derecha. Balón pegado a la banda. El centro que van a poner al área, viene el servicio por parte de Ángeles, la pelota rechazada, ¿quién llega de atrás? ¿Vendrá el bombazo o no? ¡Apagaron! Sigue León, la tiene Mía, vamos a ver si mete el centro, prefiere por la izquierda, el balón al área, espera Canú, León, pico del área, va contra, ¿se metió al área? Falta, no, dice el árbitro que no.
14: No, no hay nada en la vida, creo que ya me parece era Lisbeth Ángeles la que busca por ahí chocar contra Valeria Miranda, no hay absolutamente
1: nada.
14: Nada, sí.
1: Pelota por la izquierda, la tiene Lucía.
14: Cáceres, era la, perdón, la de central.
1: Intentaba García por la izquierda en el corredor, el balón se va a hacer saque lateral. 32 minutos. Lo gana Rayadas 1-0. Por ahora estaría en las semifinales del campeonato. Balón que saca el conjunto de la máquina para Canú. Canú en el medio campo por el centro, tocaba en la pelota. Bueno, al final no había nadie porque pudo haber dado ley de la ventaja, pero bajaron a Canú antes del medio campo. Habrá prácticamente balón en movimiento en medio terreno por el centro a favor del conjunto de la máquina. Así que estamos 1-0 ganando Rayadas.
14: Y claro que tenemos por ahí un close-up. A Liam Robles le iba a decir, yo sé que lo he dicho varias veces a lo largo de los dos torneos, tanto de Liga MX varonil como juvenil, pero qué bonito es este tercer uniforme de Cruz Azul. No, negro, visto, negro con los vivos en plateado.
1: Ah, no lo he visto, no me he fijado.
14: Es muy bonito.
1: Muy bien, lo voy a checar, señor. Yo le creo, usted es un experto en jersey.
14: Gracias.
1: Lástima que le va la otra, pero bueno. Ah, no, verdad, eso no tenía nada que ver. Balón por el medio campo, un poco cargado hacia la derecha del centro.
14: Creo que negro y plateado, o incluso hasta negro y dorado, la LAFC es una combinación de colores que rara vez puede fallar.
1: Sí, de verdad, es una combinación interesante. Pelota por la izquierda, balón pegado a la banda. Vamos a ver qué intenta el conjunto de la máquina. Lanzamiento por el costado del corredor. Se mete Canú el área. No llega al centro. Intentaba Lomelí. Y se va a quedar con el balón de manos. Prácticamente cerca del banderín de tiro esquina. 33.5. A moverlo precisamente. Muy bonito, ¿eh? Ya lo vi de cerca. Está muy, muy bonito el uniforme. Balón para el frente. La tiene Canú. Se pone para atrás de la pelota. No tiene Lomelí el servicio. Metió el centro. Termina siendo rechazado.
7: Intenta Cruz Azul, pero no puede, ¿eh?
1: Afuera del área grande. A ver quién le pega. Llega la pelota para León. La mandan hasta el medio campo. Y en el medio campo la va recuperando el conjunto de la máquina. Para atrás con la arquera Godínez. Que sale de su área prácticamente en el semicírculo.
7: Y toca por la izquierda.
1: Balón en primer cuarto de terreno, se quiere dar la vuelta a Miranda, la manda por fuera y va a hacer saque lateral por derecha para Rayadas. Al 34-1-0 gana Rayadas.
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1: Balón que va sacando Rayadas desde la derecha. La pelota queda...
0: cierto,
1: no es... terreno por derecha, sí, cuénteme.
0: Simplemente confirmar, porque la sospecha ya estaba, Camberos es baja.
1: No, pues guau, wow, y el agua moja.
0: Oh, bueno.
1: Mandalón, esa noticia la tenemos desde hace como...
0: pero todavía estaba horas. Un poco de, no, oh, estaba de duda si podía regresar, o sea, ya para sí. Confirmar.
1: ¿Sabe quién no va a jugar con el Guadalajara? Romo, Carlos Rangel, Ryan Gutiérrez, Diego Alvarado, Armando González.
0: Bueno, yo por confirmarlo.
1: Pues, gracias, si no quieren, ¿no? No, gracias por su confirmación. No, por eso lo bueno. Bueno, la tiene Cruz Azul. Pelota para Cano. Rebotaba cuando intentaba lo Melí. Ganó hasta el medio terreno. Ahora la intenta mover Cruz Azul. Pero, a ver, ya Cruz Azul tiene la pelota, Max.
0: Sí, el tema es... tiene la pelota porque Rayadas se lo permite.
1: Exacto, o sea, exacto.
0: Cruz Azul necesita todavía dos goles. Y la realidad es que tampoco es que... Paola Manrique haya estado en aprietos, no le han tirado prácticamente una vez en todo el partido, y encima, o sea, súmale que tampoco es que hayamos visto tantos intentos de larga distancia de Cruz Azul. El único fue el tema de...

0: para las semifinales.
1: No, me está... Es como terapia el
0: ver a la plaza.
1: Este juego.
0: Ah, este sí. Sí,
1: sí, sí, me baja bastante los nervios.
0: Sí, completamente. Sí, de acuerdo. Balone que va a cobrar Rayados en zona defensiva en primer cuarto de terreno por el centro.
1: Bueno, aunque también el juego, verlo, o sea, el de la... O sea, es como cuando a veces te dicen de que pégale a esta almohada o a este muñeco, es como para sacar las energías. Así también... Pon tú que a lo mejor sí me estreso bastante viendo fútbol, pero en otros aspectos de mi vida se reduce el estrés.
0: Exactamente. Ahora el balón para moverlo por la derecha en tres cuartos de campo. Intenta la máquina, vamos a ver, se van a meter al área. Intentando el servicio, el balón para atrás. Centro para segundo palo, pero no hay absolutamente nadie. El servicio que metieron al área prácticamente desde la derecha con Gutiérrez, muy fuerte, pero sin dirección, y se va a saque lateral.
1: Es otra de las armas, insisto. O sea, desde el costado de la derecha, colocar a Uchenna Kanu. Si el duelo es contra Valera del Campo, no es mala idea, o hasta por velocidad y por anticipación, incluso hasta con Carol Cázares, con todo y que le lleva por ahí 5 centímetros de altura, tampoco es mala opción. El tema es todos los centros que ha recibido la 29 han sido errados.
0: Ahí está entonces la pelota que termina quedando en medio campo. El balón para ponerlo por derecha, cuidado que termina sacando la pelota el conjunto. Me sacan por el costado, dice José Villanueva, pórtense. A ver, no entendí, a ver. ¿Sí? ¿Pórtense? ¿Sí? Sí, pórtense decente, ¿qué les cuesta? Olvídense de Jorge Ramos y sus malandros, ¿no? Bueno.
1: Pero ni dijimos pero, nada.
0: No dijimos nada de eso. Yo no entiendo. Bueno, saludos mi querido José Villanueva. Abrazo grande, viene el balón al área. Canú remata de cabeza, por fin llegó un buen centro. Y el remate de Canú a las manos.
1: ¿Y a quién le ganó el duelo? A la número 23, Valeria del Campo. Que me parece que es también con contribución y con error por parte de Carol Cázares, porque va mucho más cercano a segundo palo ese servicio y le queda más cerca, pero Cázares pues prácticamente espera la pelota en donde está. Tiene que hacer recorrido hacia atrás, caminando de espaldas Canú para tratar de contactar con la pelota por la posición en la que estaba, casi pegada a primer palo. No termina por poder competir Valeria del Campo y dejan rematar a Canú. No lo hace con una gran potencia, insisto, al ir caminando hacia atrás. Tenía que darle dirección hacia adelante. Era muy complicado sacar el remate. Pero esta creo que puede ser la mejor opción de Cruz Azul, insisto. El centro, desde las bandas, justo para que compita la nigeriana.
0: Emiliano Borbón dice, mándame saludos. Saludos, mi querido Emiliano, abrazo grande. Ahora la tiene la pelota Lomelí. Vamos a ver qué puede hacer por el costado de la izquierda. Va avanzando, metiéndose por el centro. Le va a pegar el bombazo. Prefiere por el costado de la derecha. Intentando el conjunto de la máquina. Ya con el balón dentro del área. Cuidado que puede venir una patadita. Y bueno, ¿para qué quiere? Viene el centro a Canú. Va a rematar de cabeza el balón. Pasa. De atrás, ¿quién llega? Sánchez. Va a llegar por la pelota. Se queda con el balón. Va a meter el centro. Aguantando por abajo Canú. De frente contra la línea final. Vamos a ver si puede meter el centro. Lo hace para atrás. La pelota que le puede rematar a alguien. Nadie viene. Ángeles, la banda por encima. 40 minutos. Vaya la zona. Cruz Azul 0.
1: Y esta próxima semana, ya lo saben, como lo habíamos anticipado con el Arsenal Atlético, tenemos UEFA Champions League, pero la otra semifinal, Bayern München contra Paris Saint-Germain. La otra, la cara de Europa, las semifinales de la UEFA Champions League, miércoles a partir de las 3 de la tarde del Este, 2 del Centro y 12 del Pacífico.
0: Ahí está, para que también la siga con nosotros en TUDN Radio, la casa de los torneos de la UEFA. Aquí con nosotros, para que siempre esté conectado. Balón que saca desde el fondo Rayadas. Ahora para recuperar la máquina por el costado de la derecha. El balón para moverlo en medio campo y va a ser pelota para el conjunto de Cruz Azul por derecha. A mover el balón al área. Intentando el conjunto visitante meterse en el partido, porque realmente no ha podido hacerlo más.
1: No, es una realidad, no ha podido.

0: de, o no ha podido abrir el espacio que necesita, insisto, solamente por ahí con un par de pelotazos. Eso sí, en los últimos 5 minutos se han dado los centros hacia Canu. Ha mejorado, no sé si decir notablemente, pero sí por lo menos es perceptible la mejoría por parte de Cruz Azul. No sé si lo suficiente como para tratar de empatar el partido. Ha estado más cerca en los últimos minutos que Rayadas, es una realidad, pero creo que también, insisto, porque Rayadas ha tratado de manejar el juego, de que pasen los minutos, no tanto porque hayan aventado Rayadas a su área.
1: Sí, completamente. Balón al área, la pelota que intenta ganar la Canú, el rechazo defensivo le va a quedar a Lomelí. Vamos a ver por la izquierda a ver qué hace, tiene que dejar la pelota para atrás, el balón por abajo. Otra vez para Lomelí, para el balón dejarlo prácticamente en el corredor del área, no pudo meter el centro. El balón sale, va a ser un balón de manos para el conjunto de Cruz Azul. Pelota que van a poner en movimiento. Charlie Brown nos dice, Gabo, buenas tardes, saludos, mi querido Charlie, abrazo. Abrazo a toda la gente que se conecta, ya estamos llegando a los 43. Canú baja el balón antes de entrar el corredor, la pone para Lomelí. Lomelí, que es la que más ha buscado la pelota por la izquierda, terminó perdiendo el balón. Bueno, lo sacaron para el medio campo, ya no puede ganarlo tampoco Lucía García. Y ahora el balón en medio terreno, por derecha, Ángeles. El balón para el frente, pelota larga, la pelota muy, muy larga por la línea final. Va a ser despeje de puerta para el conjunto de Rayadas al 43-1-0.
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1: Ahí está entonces. Balón que viene al área. Pelota que rechaza el balón del conjunto de Rayadas y otra vez para ganarle en zona defensiva. 44 minutos. ¿Cuánto le gusta que dé en la primera parte?
0: Yo te diría unos 3 minutos.
1: 3 minutos, bueno. Balón en el área, pasó la pelota, ¡gol! ¿Fuera de lugar? A ver, yo no quiero.
0: A mí me parece que no es.
1: ¿Viene de atrás?
0: Viene de un rival.
1: ¿Y de un rival? A ver.
0: ¿Y la intención?
1: Acá sí tenemos VAR, ¿no?
0: Sí. El reglamento contempla que si viene de un rival y no es salvada, que la salvada puede ser o un despeje o tapar un tiro, pues tendría que, o sea, sí, no, darse como empezar, válido.
1: ¿No? A ver. ¿Empezar a ayudar, señor Ándalo?
0: A ver si la podemos...
1: A ver, el remate de Cruz Azul, ahí está adelantada la chica de la máquina, pero no puedes marcar eso. Ah, bueno, es que hace por el balón.
0: Sí, no, no, sí. Fuera del lugar, es fuera del lugar. Es la número 7, Lisbeth Ángeles.
1: Sí,
0: no,
1: está adelantado.
0: Sí, pensábamos que era justo el toque de Ale Lomelí, que es la que marca el gol, pero no es una jugada previa. Sí, está bien marcado.
1: Sí, señor. Canó por la izquierda antes de entrar al corredor, la ponen para atrás. Balones. Hacia el frente, intenta Lomelí, se metió al área Lomelí, le va a quedar larga la defensa para sacar el balón y bueno, dejarla prácticamente por derecha en primer cuarto de terreno, ya por salir al terreno de juego. Por cierto, Tigres y Chivas,
0: ¿Tigres las alineaciones?
1: A ver, échale.
0: De Tigres, Nahuel Guzmán, además también Francisco Reyes, Jesús Angulo, César Araujo, Fernando Gorriarán, Juan Bruneta, Jesús Garza, Diego Lainez, Rómulo, Ángel Correa y Rodrigo el Búfalo Aguirre.
1: Bueno, qué cosa, ¿eh?
0: El lado de Chivas, Oscar Wally, José Castillo, Miki Tapias, Brian El Cotorro González, Diego Campillo, Omar Gobea, Efraín Álvarez, Fernando González, Richie Ledesma, Santiago Sandoval y Ricardo Marín. A la banca va Cántalo Camacho, Gabo Sainz, La Chiva Loca.
1: No,
0: no sé quién más.
1: No, qué cosa, cómo de veras a usted le gusta. Y luego dice que yo soy así, ¿eh? Ya se le pegó de mí, se me hace. Ya se le pegó de mí, eso de ser payasón. Bueno, van saliendo al terreno de juego los dos equipos. Ya les estaremos informando en la segunda parte de este partido.
0: Ay, Karen Villagrana también va a la banca.
1: Karen, sí. Karen está en la mano y no, y está bien pendiente. Bien pendiente, Karen Leticia.
0: Sí, bueno. Es que como ahorita les está yendo bien, pues ahora sí.
1: Ahora sí,
0: ya se enojó, ya se enojó.
1: Pelota que intentaba Rayadas por la izquierda. Dijo un minuto, ya va más de un minuto. A ver, señor Andalón, ¿sí, no?
0: Sí.
1: Ya tendría que acabarlo.
0: Sí.
1: El señor Portillo. A ver qué decide. Creo que ya lo terminó, ¿eh?
2: Sí, ya.
1: Termina en este momento la primera parte a través de la aplicación Euphoria by Trevel y TUDN Radio. La primera parte del partido en el femenil, en los cuartos de final de vuelta. Ahí cuando Querétaro, pero bueno, termina la primera parte 1-0, gana Rayadas al conjunto de la Máquina. Pausa y venimos con más.
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1: ¡Lunes, lunes! ¡Ya llegó! ¡Se enciende la emoción! ¡Buenos días!

0: costa a costa, 6:04 minutos de la mañana en el este, ya el reloj marcando las 5:04 minutos de la mañana en el centro y las 3:04 minutos de la mañana en el Pacífico. Qué alegría tenerlos como parte de la audiencia. Gracias por conectar con nosotros, por unirse a la conversación en este lunes, sí señor, lunes 11 de mayo del 2026 y ya arrancando semanita. Espero que las madres y las madrecitas y las mamazotas hayan tenido un lindo día, el día de ayer. Bueno, en lo personal, para mí fue un día extraordinario. Después de muchísimos años, bueno, tuve a mi madre en casa para celebrar el Día de las Madres, así que eso, pues, para mí lo fue todo. Y un rico desayuno, unas ricas arepas hechas por mi hijo. Ay, ay, ay, ay, ay, fue el día perfecto en casa. Pues me tocó cocinar porque recibí invitados en casa, familias todos, pero la verdad, la verdad es que fue un domingo del Día de las Madres espectacular. Para mí, los Días de las Madres es estar así, en casa. Eso de estar yendo al restaurante, estar esperando una larga fila, que no hay reserva, que párate rápido que te tienes que ir. No, no, no, no, no. Yo no juego en esa liga. Yo prefiero estar tranquila en casita y poder disfrutar. Y si es en pijama, mejor. Ayer no fue el caso, ¿no? Pero la verdad es que lo disfrutamos muchísimo. Espero que usted también lo haya pasado bonito. Y si no tiene a mamá cerca o no está en este plano, también espero que usted haya tenido un momento para conectar, como sea, con esa madre que nos dio todo, ¿no? Empezando por la vida que tenemos. Bueno, mi gente, todo el equipo listo. Sí, señor Toño Murillo en los controles, atendiendo sus llamadas, musicalizando el show. Janet Vázquez en la producción del espacio y frente al micrófono. Lalo Leal en los deportes. Y esta su servidora, Andreina Gandica. ¿Cómo están, muchachos? Con los buenos días.
1: Hola, Andreina, ¿cómo estás? Excelente lunes, inicio de semanita para ti. Lunes, iba a decir. Muy buenos días. Un fuerte abrazo. Felicitarte también por el Día de las Madres, el día de ayer. A Lalo, a todo el público de Buenos Días América, contentos, siempre amanecer nos tiene que poner contentos porque significa que estamos vivitos y que tenemos una oportunidad más de ser mejores personas, de trabajar, de vivir, de todo, así que hay que darle para adelante siempre, Andreina, siempre.
0: Sí, señor, para adelante. ¿Cómo estuvo ese día ayer, Toñito? Cuéntanos.
1: Estuvo movidito, fíjate que estuve poco tiempo ahí con mis papás y mi mamá, pero ahí lo festejamos con un pozolito. Estuve unas 3-4 horas con ellos porque me vine para acá, ya sabes tú cuál es mi rutina, para ver el partido de mis Pumas, que ya después hablaré muy largo y tendido de ese tema. Hijos de su mal dormir.
0: Ay, ay, ay.
1: Me hicieron quitarme todos los pocos pelitos que me quedaban en mi cabellera. Pero bien, contento también por ahí, le di el regalo a mi esposa, acostumbrarme, mi esposa y yo, cuando es día del padre o día de la madre, pues cada quien con sus respectivas familias, ¿no? Muy pocas veces nos juntamos como tal. Entonces nada más fui unos minutitos con ella para darle su regalo, ahí con su familia, los saludé a todos, abracé a las mamás, y estuve la mayor parte del tiempo con la mía, pero, insisto, unas 3-4 horas porque pues ya me tenía que venir a ver el partido por acá y a quedarme aquí en las instalaciones de TUDN.
0: Bueno, sí, además mucho fútbol, ¿no? Sí, ya por ahí sí. Estábamos viendo las reacciones de Messi, que pues tuvo, tras el título de la Liga conseguido por el Barcelona, ¿no? Y tras vencer al Real Madrid, el argentino compartió una publicación dedicada al plantel blaugrana y dejó un mensaje que emocionó a los aficionados culés, ¿no? Yo creo que ha sido un fin de semana extraordinario de mucha actividad, sobre todo en el fútbol. Por supuesto que la MLB no para con el béisbol de las grandes ligas, y bueno, otras actividades a todo lo que da, pero el fútbol, mi querido Toño, se llevó los reflectores.
1: Sí, definitivamente sí, con esa victoria que bien comentas del Barcelona, con un Real Madrid, que no le quería dar la razón a Lalito, nunca, cada que mencionaba lo de Mbappé, pero ya, hoy sí le tengo que dar, y aquí lo tengo enfrente mío, le tengo que dar toda la razón. Creo que sí, el vestidor está quebrado, y yo creo que se vendrán cambios muy importantes. Agrégale lo de las firmas, millones y millones de aficionados del Real Madrid que ya no quieren a Mbappé en el equipo.
0: Sí, señor. Buenos días, Lalito, ¿cómo amaneces?
2: Hola, Andreina, buenos días, ¿cómo estás? Un gusto saludarte a ti, a nuestra gente, a nuestra audiencia en este lunes, arrancando la semana, y los lunes son con los días que tenemos la información más cargadita de todo, en todos los frentes, campeón en España, bien lo citas, el Barcelona, la Liga MX, en su mejor momento, vivimos partidos realmente espectaculares el día de ayer, creo que el de América contra Pumas ha sido el mejor partido en la historia de las liguillas, lamentablemente pues pasó Pumas, pero estaremos muy al tanto. ¿Qué pasó?
3: ¿Cómo que lamentablemente?
2: Pues, si pasaba América, a Pachuca le tocaba un rival un poco más sencillo. Pumas es muy difícil para Pachuca, muy difícil. Con esto no me estoy rindiendo, pero sí es muy complicado para el Tuzo enfrentar a Pumas. Históricamente siempre se le indigesta.
0: Uy, ay, ay, se le indigesta, eso me gustó, Lalita. espero que no se te indigesten las primas con tanta prima. Ten cuidado, muchacho. Bueno, vámonos de inmediato con lo que ocurrió mientras usted dormía.
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0: Bueno, atención, porque un estadounidense da positivo en antivirus y otro tiene síntomas leves. La Organización Mundial de la Salud sigue supervisando activamente la situación, coordinando la ayuda y los próximos pasos, y mantendrá informado a los estados miembros y al público en general.
2: Continuamos con la información porque un exministro polaco buscado por pertenencia a organización criminal huye a Hungría. Se trata de Zygmunt Szoboszlai, ex titular de justicia, recibió el año pasado el asilo político de Víctor Orbán. Su marcha amenaza con abrir una crisis diplomática entre ambos países.
0: Un mexicano se declara culpable de hacerse pasar por agente de la patrulla fronteriza para boicotear las misiones.
2: Continuamos con la información porque Irán envía su respuesta al memorando de Estados Unidos y Trump lo considera totalmente inaceptable. El presidente de Estados Unidos, Donald Trump, ha considerado totalmente inaceptable la respuesta de Teherán a la última propuesta de alto al fuego de Washington para poner fin a las hostilidades.
0: Un hombre desconocido ingresó a la pista de despegue del Aeropuerto Internacional de Denver. En el acto, el hombre murió y el incidente involucró a 17 pasajeros heridos. 5 de ellos continúan hospitalizados.
2: Los chinos hablan sobre la visita de Donald Trump. No le doy las gracias y no le doy la bienvenida porque ha iniciado guerras. Algunos ciudadanos del gigante asiático miran con recelo el inminente viaje del estadounidense a Pekín. Mientras otros lo consideran positivo, el encuentro con Xi Jinping.
0: Una mujer de 41 años fue rescatada sin lesiones por agentes de la policía de Nueva York tras sufrir una crisis y quedar sentada en el borde de un rascacielos de 58 pisos en el centro de Brooklyn, a más de 30 pisos de altura.
2: Han pasado más de 100 días desde que la administración de Donald Trump sacó del poder de Venezuela a Nicolás Maduro. Sin embargo, el chavismo sigue al frente del país y su opositora, María Corina Machado, no ha regresado. En una entrevista con AP, la activista venezolana ha hablado sobre el papel de Donald Trump, su posible vuelta y la solución a la situación de su país.
0: Y nos vamos a Texas a descubrir qué es noticia y un avión de United Airlines con destino a Houston aterriza de emergencia en Monterrey. Este avión procedente de Los Cabos y con destino a Houston aterrizó de emergencia y ya les vamos a ofrecer más información de lo que ha ocurrido con este vuelo.
2: La presidenta de México, Claudia Sheinbaum, rediseña sus planes ante la anemia de inversión en su país. El gobierno flexibiliza reglas y acelera los trámites, pero los empresarios internacionales advierten que la incertidumbre estructural en México sigue pesando en sus decisiones de invertir en aquel país.
0: Y otro incidente que involucra a otro avión, en este caso un avión de Volaris, que viajaba de Chicago, Illinois, con destino al estado de Michoacán, realizó un aterrizaje de emergencia luego de que una persona falleciera durante el vuelo.
2: Y nos vamos a la información deportiva porque Cruz Azul enfrentará al Guadalajara y Pachuca enfrentará a los Pumas en las semifinales del torneo del fútbol mexicano.
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0: Y hoy hablemos del Departamento de Estado, que anunció que comenzará a revocar pasaportes estadounidenses a personas con deudas importantes de manutención infantil. Y es que la primera fase va dirigida a quienes deben más de $100,000, pero el gobierno advirtió que próximamente la medida podría aplicarse también a quienes tengan atrasos superiores a $2,500. La decisión ha generado debate. Para algunos es una manera de obligar a cumplir con la responsabilidad hacia los hijos, mientras que otros consideran que podría afectar todavía más la situación económica y familiar de quienes ya están en problemas. Hoy le preguntamos a la audiencia, ¿a usted le parece justo esta medida demasiado extrema? ¿Le parece o está bien? ¿Quitar el pasaporte realmente ayudaría a que los padres paguen la manutención? ¿Usted cree que hay personas que sí quieren responder por sus hijos, pero simplemente no pueden económicamente? Llámenos al 1-833-867-2346 y respóndanos. Si alguien debe manutención, ¿debería perder ciertos privilegios como viajar, por ejemplo? Bueno, llámenos. Este es el número que tenemos disponible en la cabina. 1-833-867-2346. Únase a la conversación. Lo que llamamos en este país el child support. A ver, ¿qué opinión a usted le merece? ¿Está bien que le ejerza presión el gobierno de los Estados Unidos a las personas que tienen deuda por manutención infantil? Por ejemplo, ¿quitarle el pasaporte? Bueno, aquí escuchamos sus opiniones. Gracias por llamarnos y unirse a la conversación desde bien tempranito, en este lunes 11 de mayo del 2026. Ya regresamos.

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6: Ubicado en Santa Clara, el San Francisco Bay Area Stadium es uno de los recintos más ecológicos del deporte estadounidense. Con capacidad para 68,500 aficionados, fue inaugurado en 2014 y es casa de los San Francisco 49ers de la NFL. Desde su apertura, ha sido escenario de eventos de talla internacional, incluidos dos Super Bowls y dos Copas América. El estadio destaca por su diseño moderno, su apuesta por la sustentabilidad y su integración tecnológica, elementos que lo colocan como uno de los inmuebles más modernos del torneo. Este verano se convertirá en el primer estadio en la historia en albergar un Super Bowl y un Mundial en el mismo año. Durante el torneo, este recinto será sede de 6 partidos, 5 correspondientes a la fase de grupos y uno de 16avos de final.
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Primer título de liga, muchas felicidades. El Barcelona no solamente levantó la liga, la levantó con autoridad, con personalidad y con una imagen de equipo grande. El cuadro dirigido por Hans-Dieter Flick levantó el trofeo tras vencer 2-0 al Real Madrid en un clásico con aroma de coronación, en un clásico que sabe doble título y frente al rival odiado. Con goles de Marcus Rashford de tiro libre al minuto 9 y Ferran Torres tras asistencia de Dani Olmo. Con este resultado el Barça llegó a 91 puntos, sacándole 14 de ventaja al Real Madrid cuando apenas quedan 3 jornadas por disputar. Lo más fuerte de esta historia es el golpe simbólico. Ser campeón frente al máximo rival no fue un título cualquiera, fue una coronación en casa ante su gente frente al Real Madrid. Y con un mensaje clarísimo para España, el Barcelona volvió a mandar en la liga. También fue una jornada cargada de emoción por Hansi Flick, quien dirigió el partido lamentablemente horas después del fallecimiento de su padre. El equipo jugó con brazaletes negros y hubo un minuto de silencio antes del encuentro. Aún así, Hansi Flick estuvo en el banquillo y terminó celebrando un campeonato que confirma su peso en el equipo culé. En lo futbolístico, Barcelona fue más equipo, presionó mejor, manejó los tiempos, pegó temprano y no dejó que el Madrid respirara. Y lo hizo incluso con ausencias importantes como la de Lamine Yamal y la de Rafinha, mientras que el Real Madrid llegó golpeado por bajas y problemas internos. El Barcelona es campeón, bicampeón de liga, y lo hizo de la manera más dolorosa para el madridismo, ganando el clásico, apagando las últimas esperanzas del Real Madrid y celebrando el título en el Camp Nou.

0: Palabras del técnico campeón, Hansi Flick.
1: I would tell you this because I think it's not normal.
0: Te voy a decir esto porque creo que no es normal.
1: My mom called me and
0: en la mañana mi madre me llamó y me dijo que mi padre había fallecido. Entonces pienso, ¿debería ocultarlo? ¿O debería hablar con mi equipo como familia que somos? Y dije, vale, es mi familia. Necesito transmitir esta información a los jugadores. Y nunca olvidaré ese momento. Estoy muy, muy feliz y orgulloso de todos. Cada jugador, cada persona alrededor del club. Me siento muy valorado, siento que esto es una familia. Trabajar y vivir en esta gran ciudad y con este gran equipo. Estamos juntos siempre en todo, yo, mi equipo, todos. Valoro mucho lo que hicieron este día por mí. Me siento en el lugar adecuado, en el sitio adecuado, en el momento oportuno. Y creo que todos queremos continuar. Queremos dar más por este club. Llegar al siguiente nivel. Y sé que todos aquí quieren la Champions. Y lo intentaremos la próxima temporada. Lo intentaremos de nuevo la próxima temporada. Y con suerte podremos lograr ese objetivo. Hansi Flick, después de ser campeón, con una historia de vida, una historia que nos toca los corazones y una historia que nos infla el pecho, pero también nos dan ganas de llorar. Esa mañana me informaron que su padre había fallecido. Él habla con sus jugadores, no sabía si hablar con ellos, pero les dice, les comunica. Sus jugadores reaccionan, se ponen un brazalete negro y así juegan todo el partido. Y obviamente le dedican la victoria a él y a su padre. Que en paz descanse.

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1: Hay 28 minutos de la mañana en el este, ya el reloj diciéndonos que son las 5:28 minutos de la mañana en el centro y las 3:28 minutos de la mañana en el Pacífico. Gracias por unirse a la conversación desde bien tempranito, ya estamos viendo sus llamadas. Gracias por hacerlo posible desde bien temprano. Vámonos con la primera llamada del día, es de Reinaldo. Reinaldo, con los buenos días, ¿de dónde nos llamas? Good morning. Ah, adelante, gracias por conectar con nosotros, madrugador, ¿qué tal?
2: Aquí yo a trabajar, después de la mañana.
1: Oh, bueno, nos unimos a tu dolor.
3: Hola, mi Reinaldo. ¿Cómo estás? ¿Cuál? El niño. Ah, no, no, qué bueno que tengas una buena jornada de trabajo. La Fórmula 1, el próximo gran premio es el de Miami. No, el próximo es el de Canadá, ¿no? El GP correcto. De Canadá, ese es el 24 de mayo. El gran premio de Canadá, allá en Gilles Villeneuve. El 24 de mayo empieza otra vez la Fórmula 1, pasamos el gran premio de Miami, sigue Canadá. Y después el más bonito, que es el de Mónaco.
2: ¿Y va por Checo Pérez?
3: Sí, sí, sí, sí. Sí, sí, Checo va,
2: ¿eh? Ok, okay, qué bueno. Vamos, muchas gracias por la información y arriba las Chivas.
3: Eso, Reinaldo. Arriba las Chivas. Qué equipo, ¿eh? Qué equipo de Chivas. Lo que hizo, la forma en la que le ganó a Tigres en 45 minutos... a un rival de mucho más prestigio, colocándose en semifinales, histórico lo de Guadalajara, ¿eh? Yo creo que ya hay que hablar de un campeonato, ¿eh?
2: Yo pienso que sí, porque si eliminamos a Cruz Azul, vamos a echar para allá.
3: Sí, Cruz Azul tampoco es el gran equipo, ¿no? Yo creo que la verdadera prueba sería Pumas o Pachuca, pero yo no veo a Cruz Azul que le haga frente a las Chivas.
2: Ojalá,
3: ¿no? Ojalá,
2: te esperemos.
3: Eso, mucho éxito. Sí, hombre, sí lo vi con todo y el penal que les dieron, no pudieron. No, gracias, Reinaldo, fuerte abrazo, bendiciones.
1: Abrazo, Reinaldo. Que disfrutes la máxima categoría del automovilismo. A ver, vámonos con Joel. Joel, buenos días. ¿Qué tal estás? Good morning.
4: Bien, gracias.
1: Adelante, le escuchamos, Joel.
4: Manutención al menor, conocida como Child Support, siempre ha existido.
1: Correcto.
4: Que te quitan el pasaporte. Yo, después de haberle pagado $53,000 a esa oficina, pues no me lo mandaban cuando lo renové. Mandaron a renovar el pasaporte y no me lo mandaron. Y pues después de 4 meses dije, ¿por qué no llega? $51 debía, por eso no me lo mandaron.
1: ¿Y tú no lo sabías?
4: No, porque ellos me mandaron una carta. De hecho, ellos me habían regresado $1,700 que yo les había pagado de más. Y pues no entendía yo, pues digo, no puede ser que les deba, porque me habían mandado un cheque.
1: Claro.
4: Pero no, señor, nos equivocamos. Debe aquí $51.
1: Oh, nos equivocamos y ya está, pues.
4: Sí. Entonces les tuve que pagar los $51 y esperar otra vez un mes y algo para que me enviaran el pasaporte.
1: Wow. ¿Y cómo hiciste para pagar esa cantidad de dinero acumulado, Joel?
4: Bueno, en ese tiempo no te conocía. Yo ya te había prestado.
1: Menos mal que no nos conocíamos. No, me imagino que tuviste un plan de pago y luego pudiste...
4: No, la cantidad de los $53,000 fueron a largo plazo, fueron a 13 años.
1: Claro, pero antes te dieron tu pasaporte, ¿no?
4: Claro, después de que le pagué los $51 que según ellos les debía.
1: ¿$51,000?
4: No.
5: le debió yo $51, pero en total le había pagado en 13 años $53,000.
6: Ah, ya le entendí, ya le entendí. Ah, mírame esto. Bueno, un dineral, ¿no? Un dineral, además que eso es una presión en este país, el tener una deuda, aunque sea $2, con manutención infantil, es un problemón, que puede frenar muchísimas cosas.
5: Es muy serio eso. Hay gente que está en la cárcel por eso.
6: Sí, es cierto, es cierto. Joel, gracias por compartir
5: Sí, y la próxima vez me presta los $51, ¿ok?
6: Bueno, hablamos pues, hablamos. Un abrazo fuerte, cariño, cuídate mucho. También tenemos en la línea a Tavo. Tavo, con los buenos días. ¿Qué tal? ¿Te parece bien lo que se plantea? Good morning.
7: Hola, hola, Andreina. Muy buenos días. Yo sé que a mí me parece hasta un poco limitado.
6: Ajá.
7: Creo que deberían de ser más estrictos en ese aspecto y en otros más cuando se trate del cuidado de los hijos.
6: Ajá.
7: Porque no hay dinero que pague el cuidar a un hijo como debiera de ser, pienso yo.
6: Ok. O sea, ¿tú creerías que las personas que incumplan con los pagos de manutención debería caerle todo el peso de la ley, inclusive quitar el pasaporte?
7: Eso es nada para ellos, pienso yo. Una vez salí, me mandaron una carta. Me había también dicho de estar poco. Y me reí porque le dije, tengo mis hijas, tengo mi esposa, voy a ver qué pasó. Ya lo arreglé y ya no pasó nada, ¿verdad? Pero no, mi punto no es eso de que les quiten el pasaporte, ¿no? Mi punto es que si tú tienes hijos,
6: sí,
7: debes de ser responsable. Si no, te vas a ser responsable de tus hijos.
6: Así es.
7: Antes de que me vayan a cobrar, ¿por qué? Quiero saludar a las otras tres personas que se puede, porque yo sé que está limitado el tiempo.
6: Sí, nos quedan 15 segundos, cuéntame.
7: ¿O 15 segundos? No, pero no voy a poder, ya está.
6: No me da tiempo, Tavito, me tengo que ir a la pausa. Ya tú sabes que... sí, el corte no perdona. Gracias, Tavito, un abrazo fuerte. Vámonos a la pausa, regresamos ya.

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2: Con el imponente Cerro de la Silla como guardián natural de la Sultana del Norte, es que Monterrey se prepara para ser sede del Mundial 2026. La ciudad regia recibe al mundo con una identidad fuerte y orgullosa. Aquí, la mesa se sirve con orgullo. El cabrito y la carne asada son los protagonistas de una oferta gastronómica que enamora a cualquier paladar. La modernidad regia sorprende en espacios como el Parque Fundidora, un antiguo complejo industrial transformado en centro cultural, conectado por las aguas del Paseo Santa Lucía. El recorrido se extiende hacia el Mirador del Obispado y la Huasteca, donde las formaciones rocosas crean paisajes espectaculares, digno de una postal de otro mundo. La ciudad regiomontana es la fuerza y la hospitalidad del norte, y el Estadio Monterrey está preparado para vibrar con la pasión mundialista.
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Chayanne, reconocido por millones como el papá de los mexicanos, se sumó a la celebración del Día de las Madres con un mensaje lleno de afectos, muchas flores y mucho baile. El cantante reafirmó su cercanía con las mamás, causando una ola de reacciones y muestras de cariño en las redes sociales. Bueno, este galán de todos los tiempos felicitó a las madres este 10 de mayo a través de sus cuentas digitales, compartiendo pues un video con un arreglo de rosas y un mensaje especial. Además, invitó a sus seguidores a sorprender a sus mamás bailando la coreografía de Torero, esta canción que escuchamos y que ha sido uno de sus grandes éxitos, reforzando así el vínculo afectivo que mantiene con el público mexicano. ¡Que viva Chayanne!

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1: 6:43 minutos de la mañana en el este, ya son las 5:43 minutos de la mañana en el centro y 3:43 minutos de la mañana en el Pacífico. Gracias por su sintonía, gracias por conectar con nosotros, por dejarnos un mensajito en las redes.

0: buenos días, ¿cómo está usted? Good morning.
1: Buenos días, don Marina.
0: Buenos días, cariño, ¿cómo vamos?
1: Pues aquí, escuchando la puedo felicitar ahí en el programa. Toñito con su puma inflado. Ahí luego que te explique, ajá, Toñito, qué quiero decir con su puma inflado. Espero que lo lleve, aunque sea su programa. El pachucote que debe estar, pero sí, brincando de gusto. Y tú, Andreina, ganó tu Barcelona, es campeón.
0: No podemos arrancar una semana de mejor manera.
1: Sí, se me hace que tú estás más contenta que Messi.
0: ¿Viste a Messi con ese mensaje? Mírame.
1: Bueno, la hombrada del Pumas de ganarle al América 14 contra 11, pero todo se decidió en ese penal que falló el superhéroe Águila. Y el Pachuca, pues mis respetos. Y con respecto al tema, Andreina, por cierto, no escuché a Janet y a Michelle. Se me hace que se tomaron el día porque hacía de haber estado la fiesta, ¿verdad?
0: No, bueno, Michelle no está con nosotros hoy y Janet está en cuerpo presente, pero está un poco aquejada de la garganta, entonces por eso no la escuchamos al aire. Pero por aquí está Janet.
1: Bueno, saludos a las madres y a las acompañantes de las madres. Y hacía de haber estado la fiesta. Hay que nos pase el chisme del pachucote. Saludos a todos. Respecto al tema, te quería decir que yo de ese tema no sé nada porque yo no tengo ese problema. ¿Okay?
0: Ok. ¿Usted entonces, nunca ha pagado manutención en este país?
1: No, yo no. Okay. Pero lo único que podría decir es de que, lo de siempre, ¿verdad? Que este gobierno es muy duro contra la gente de cierto nivel, pero contra la gente de otro nivel, con que tengan dinero, con eso pueden salir de cualquier problema, Andreina. ¿Tú sabes que Donald Trump debe 83 millones por una demanda que perdió? Y dime, ¿cuánto ha pagado? Absolutamente nada. ¿Y sabes por qué? Porque tiene dinero para pagar abogados. Entonces, cualquiera que tenga dinero, eso de la manutención y de los castigos, de la cárcel, eso se lo pasan por el arco del triunfo. Porque aquí lo importante es tener dinero para que la justicia no te toque y que hagas lo que te dé tu gana.
0: Bueno, la verdad es que sí, un país sumamente capitalista. Gracias a Gaspar, un abrazo fuerte para ti. Y sí, los derechos que tiene una persona que tiene mucho dinero no son los mismos derechos que tiene una persona que no tiene nada y que vive al día. Esa es una realidad, ¿no? Empezando por estos benditos pagos de fianza, que yo a veces no los comprendo. Si una persona es peligrosa y es alto riesgo tenerla en la calle, ¿cómo es posible que el dinero, pues, los pueda salvar? Eso yo nunca lo he entendido en este país. Yo creería que hay delitos y hay perfiles que no deban admitir un pago de fianza. Usted es una persona peligrosa y aunque tenga el dinero para pagar la fianza, usted no debería estar en la calle. Punto y final. Se acabó. Y en este país las cosas funcionan diferentes. Vámonos con más llamadas. 1-833-867-2346. Tenemos a Diego en la línea. Diego, ¿qué tal estás? ¿Tú qué opinas?
2: Buenos días, Arina, gracias. Yo opino, pues, la primera llamada dijo lo correcto. Esas leyes han estado, nada más que no han activado. Pero todo el tiempo los han quitado las licencias a los camioneros, pero yo tengo mucho conocido. Y el tema que acaba de decir de gastar, todas esas demandas son falsas, pues, oiga, lo que es falso, ¿cómo se va a pagar? Y usted enciende ahí a la radio audiencia, enciende la mentalidad. Por periodista como usted, el mundo está lleno de tanta delincuencia, de horrorosos surcos asquerosos en el mundo.
0: Uy, ¿qué hago yo?
2: Hay que hacer un periodismo justo, señora.
0: No, pero dígame, ¿qué es lo que yo hago? Porque si me estás acusando, quiero que me expliques por qué.
2: Porque usted está incendiando esto diciendo que debe de estar en la cárcel. Si no es un asesino, no es un secuestrador, esos fue temas políticos.
0: Si es una persona que va a la calle y agarra a la gente, a las mujeres, las tiras contra el piso en el tren, lo vuelve a hacer, vuelve a salir, vuelve a entrar, vuelve a salir y hace lo mismo, ¿no es un peligro para la comunidad?
2: Pero eso es falsedad.

0: Mira, todos deben perder la sensibilidad de los asquerosos demócratas.
1: Ustedes comen el dinero manchado con sangre de todos esos delincuentes que están en el narco metidos, como en México, como en Ecuador, todos esos. Eso es lo que comen los periodistas, por eso están alineados a eso. Yo me sintiera mal de comer ese tipo de dinero, ya. Haga un periodismo bueno, vaya a hacer una estación en inglés. Ajá.
2: ¿Pero qué haces aquí, Diego? Todos los días llamas a este programa, quiero que me lo expliques.
1: Yo le llamo no porque me guste, para ser crítico, para contrarrestar
2: solamente llamas, porque está bien, puedes aportar tu opinión.
1: Yo llamo porque eso es el deber.
2: Las 4 horas del programa.
1: No mientan, me garantiza.
2: No, por supuesto.
1: Pero
2: que tú vengas a decir que yo estoy incitando a la delincuencia es algo bien delicado, porque yo no estoy aquí ni agitando ni incitando a nadie.
0: Los está
2: tu opinión, pero eres muy ligero en acusar a la gente, y eso no está bien.
0: No, eso no es prueba de eso.
2: No, es un reto para ti, pero tú no tienes la verdad. Llévatelo, Toñito. Ya no voy a seguir guindada con Diego. Diego acostumbra a venir a acusar a la ligera. Y eso no está bien. Si usted no tiene pruebas, señor, usted no puede venir a acusar a la gente. Y decir que yo soy una agitadora. Yo estoy diciendo algo que lo he visto con mis propios ojos. Y es mi opinión. Usted tiene la suya y yo tengo la mía. Porque yo también vivo en este país. Y si usted tiene derecho y está defendiendo su derecho a hablar, yo también tengo derecho de hablar. Y decir lo que se me parece. Así que lo siento mucho, Diego. Bueno, vámonos. Tengo información sobre antivirus en crucero. Llevarán a pasajeros de Estados Unidos a cuarentena en Nebraska. Esto se está poniendo bien peligroso porque llega a Tenerife el crucero MV Ondius, embarcación que se mantiene bajo vigilancia y en revisión de casos de antivirus. Escuchemos.
3: Estas imágenes reflejan una cara del antivirus que genera ansiedad entre muchos. Personal de la salud cubiertos de pies a cabeza que auxilian a pacientes que fueron expuestos al virus en el barco crucero. Imágenes que recuerdan la lucha contra el COVID. Ya la Organización Mundial de la Salud ha dicho que esto no es como el coronavirus. Jorge Goicochea viajó como pasajero en el barco antes de que se supiera que había pacientes contagiados con el antivirus de la cepa de los Andes. Dice que nadie lo ha contactado como medida preventiva.
4: Nosotros nos enteramos, buenos días, por las noticias. Las noticias y por el chat que teníamos, el grupo que estábamos dentro del barco, el grupo de buceo, ni me han contactado, no he tenido ningún síntoma.
3: Este doctor que permanece en el barco cuenta que tuvo que hacerse cargo de los pacientes enfermos porque el doctor que los cuidaba también enfermó. Dice que en cuestión de 24 horas, 3 pacientes empeoraron. Uno de ellos presentaba mucha confusión y debilidad, y ella murió relativamente rápido.
5: Mientras España coordina la repatriación de los pasajeros del barco con 22 países, una vez este llegue a las Islas Canarias, Estados Unidos dijo que enviará un avión para recoger a los 17 estadounidenses.
3: Los CDC dice que enviaron un equipo a Canarias para escoltar a los pasajeros estadounidenses que serán puestos en cuarentena en Nebraska en una unidad federal. En España, los residentes de las Islas Canarias están protestando porque no quieren que el barco llegue hasta allá.
6: De momento no sabemos cómo se pega ese virus, porque no sabemos nada, no nos han informado.
7: El problema es que esas personas tengan contacto con personas que viven aquí en la isla y que el virus, por un descuido, que es muy normal que pueda pasar, se propague.

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0: iniciamos nuestra transmisión hace una hora, pero seguimos en mood. Llegó lunes, sí señora, aunque muchos están arrastrando todavía la cobijita, bueno, nosotros estamos empujando esta semana para llevarla al mejor término, ¿sí o no? 1-833-867-2346, nuestro punto de contacto, nuestra línea telefónica, gracias por unirse a la conversación, todo el equipo ready para las 3 horas de programas que nos resta. Toño Murillo en los controles, atendiendo sus llamadas y musicalizando el show, Janet Vázquez en la producción del espacio, Lalo Leal en los deportes y esta su servidora Andreina Grandica. Vámonos inmediato con lo que ocurrió mientras usted dormía.
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0: Y es noticia, un estadounidense queda positivo en antivirus y otro tiene síntomas leves. Y es que el Departamento de Salud de este país así lo ha informado y que está apoyando en la repatriación de 17 ciudadanos estadounidenses del crucero MV Onius, afectados por la variante andina del antivirus.
2: 6 personas fueron encontradas muertas el domingo dentro de un vagón de carga de un tren de Union Pacific en Laredo, Texas. Una ciudad ubicada en la frontera entre Estados Unidos y México, informaron las autoridades. El hallazgo ocurrió poco después de las 3:30 p.m., según José Espinosa, portavoz del Departamento de Policía de Laredo.
0: Es noticia la tragedia en pista. Cámaras captan el impactante momento en que un avión de Frontier atropella a un hombre. Un hombre desconocido ingresó a la pista de despegue de este aeropuerto internacional de Denver. En el acto, el hombre murió y el incidente involucró a 17 pasajeros heridos.
2: Pasajeros estadounidenses del crucero en el centro del brote de hantavirus, incluyendo al menos un caso presuntamente positivo, llegaron a Nebraska hoy temprano para ser evaluados en una unidad de cuarentena altamente especializada antes de continuar finalmente hacia sus hogares, donde serán monitoreados durante semanas por posibles síntomas de infección.
0: Texas activa vigilancia por tormentas severas con riesgo de tornados y granizo gigante.
2: Estados Unidos aumenta vuelos militares de vigilancia cerca de Cuba. Desde el 4 de febrero, la Armada y la Fuerza Aérea de Estados Unidos han realizado al menos 25 vuelos de ese tipo utilizando aeronaves tripuladas y drones, la mayoría cerca de las dos ciudades más importantes del país, La Habana y Santiago de Cuba.
0: Una mujer de 41 años fue rescatada sin lesiones por agentes de la policía de Nueva York tras sufrir una crisis y quedar sentada en el borde de un rascacielos de 58 pisos en el centro de Brooklyn, a más de 30 pisos de altura.
2: El secretario de Energía afirma que el gobierno está abierto a suspender el impuesto a la gasolina ante los altos precios. Chris Wright señaló que la administración de Trump está abierta a todas las ideas, luego de que los precios de la gasolina se han disparado más del 50% desde el inicio de la guerra contra Irán.
0: Y nos vamos ahora al sur de la Florida porque la oficina del sheriff de Miami-Dade informó del arresto de Aslan Al-Borjel tras una redada de la FBI que se llevó a cabo esta semana en concesionarios y talleres de carros ubicados en el oeste de Miami-Dade. De acuerdo con el informe de arresto del 6 de mayo, miembros del grupo de trabajo de delitos automovilísticos de la oficina del sheriff asistieron con el FBI de Nueva York en una orden de registro del concesionario Coop Moto.
2: Continuamos con las noticias. Padres que fueron deportados a México se reencontraron con su hijo un día antes de que muriera de cáncer. Una pareja mexicana detenida por el Departamento de Seguridad Nacional pudo reunirse con su hijo, un ciudadano estadounidense de 18 años, apenas un día antes de que él muriera de cáncer.
0: Y un avión de Volaris que viajaba de Chicago, Illinois, con destino al estado de Michoacán, realizó un aterrizaje de emergencia en Monterrey, luego de que una pasajera falleciera durante el vuelo.
2: Y en la información deportiva, los Pumas de la UNAM y las Águilas del América empataron a 6 goles en el marcador global, pero Universidad pasó por la tabla. Universidad se coloca en la gran semifinal del fútbol mexicano, mientras que el América se quedó en la orilla.
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0: Y les contamos que la comunidad inmigrante está en vilo. Reportan que agentes de ICE, algunos enmascarados, realizan detenciones al salir de audiencias judiciales. Aunque Illinois prohíbe estas prácticas, el reciente arresto de un hombre tras su cita en la corte ha encendido las alarmas.
4: Efectivamente, de acuerdo con información suministrada por la Oficina del Defensor Público del Condado Cook, aquí en el estado de Illinois, también de activistas proinmigrantes y otros líderes políticos, se vio la presencia de agentes federales de ICE en por lo menos 4 cortes estatales el día de ayer. Por lo menos también en un incidente se registró el arresto de un inmigrante polaco frente a una corte del circuito del Condado Cook. Él había cumplido con una audiencia en la que se le presentaron cargos por un daño menor a una propiedad, sin embargo, esos cargos fueron desestimados. También el inmigrante apenas salió justamente de esa corte, fue abordado, como muestra un video proporcionado por las organizaciones proinmigrantes, cuando 3 agentes federales de ICE, pues se les ve enmascarados ingresando a este inmigrante polaco a un vehículo. Además, los activistas dicen que esto está violando justamente la ley estatal de Illinois, firmada por el gobernador Jerry Pritzker en diciembre del año pasado, que prohíbe los arrestos de inmigrantes, los arrestos civiles en las cortes o inmediaciones de estas cortes, de estos tribunales, a una distancia de 1,000 pies precisamente de estas instalaciones. Además, los activistas proinmigrantes dicen que desde febrero pasado se han registrado por lo menos 12 detenciones de inmigrantes en las cortes o inmediaciones de estas sin una orden judicial como le indica la ley estatal. Pero ¿qué consecuencias tiene esto? Eso es lo que nos dice una activista proinmigrante al respecto.
5: Que sientan miedo para poder asistir a sus cortes y que eso les pueda generar un problema, ya que el asistir a las cortes está cumpliendo con la ley para que ellos hagan sus procesos como son justos. Por eso es que mencionaba que me parece injusto este tipo de actividad, porque eso es lo que va a hacer meter miedo y que ellos no quieran asistir.
4: Bueno, y sin embargo, los activistas proinmigrantes invitan justamente a la comunidad que tiene procesos pendientes en las cortes estatales de Illinois que no dejen de ir a pesar del miedo que los puede embargar, sino más bien que se asesoren legalmente, incluso que tienen también la oportunidad de pedir audiencias virtuales. Sin embargo, estas deben ser justamente aprobadas por el juez que lidera su caso. Yo hablé con otros inmigrantes que también me indican que a pesar del temor o de familiares que les dicen que mejor no se presenten a sus citas de inmigración o de otros procesos, pues ellos dicen que seguirán asistiendo. Regreso por ahora con ustedes.
0: Bueno, vámonos a las líneas. 1-833-867-2346 es nuestro punto de contacto, nuestra línea telefónica. Gracias por unirse a la conversación y le recordamos el tema que tenemos sobre la mesa porque el Departamento de Estado anunció que comenzará a revocar pasaportes estadounidenses a personas con deudas importantes de manutención infantil. La primera fase va dirigida a quienes deben más de $100,000, pero el gobierno advirtió que próximamente la medida podría aplicarse también a quienes tengan atrasos superiores a $2,500. La decisión ha generado debate, ¿no? Para algunos es una manera de obligar a cumplir con la responsabilidad, para otros les parece una medida sumamente extrema. ¿A usted qué le parece? ¿Es demasiado extrema? ¿Quitar el pasaporte realmente ayudaría a que los padres paguen la manutención? Llámenos al 1-833-867-2346 y díganos si realmente usted, ha pasado por algo como esto, si usted ha tenido experiencia con el Shelter Board. Cuéntenos, 1-833-867-2346. A ver, tenemos a Zully en la línea. ¿Qué quieres opinar, Zully? Muy buenos días.
6: Buenos días, Candelina.
0: Buenos días, Candelina.
6: Feliz inicio de semana.
0: Muchas gracias. Igual para ti.
6: Y feliz día de las madres. A ti y a tus compañeras también.
0: Gracias.
6: Que no, Andreina. No entiendo por qué le permites a estas personas. Yo sé que aquí es libre expresión y que tú nos das el tiempo a todos, pero yo tengo una persona que pone en esta manera a acusar sin pruebas, sin nada. Simplemente cuélgale, no tienes por qué a arruinar tu día y arruinamos a las demás personas como estas, que el clásico perfil MAGA, que vienen y acusan y que todo quieren culpar al gobierno y todo, ni siquiera escuchó lo que tú dijiste. Tú dijiste que estabas en contra de que hubiera fianzas a esas personas que son realmente peligrosas. Fue lo que yo entendí. En ningún momento dijiste que las fianzas eran malas en general. ¿Verdad? Es dependiendo del caso. Si es una persona peligrosa, no tendría por qué tener ni siquiera el derecho a una fianza. Quedarse adentro. Pero estas personas que tienen el cerebro más duro que el cráneo, vienen simplemente a insultar, a ofender, a burlarse, simplemente porque no piensas como ellos. No permitas que te arruinen tu día, Andreina.
7: Ay, Zuli, muchísimas gracias, No, y gracias por llamarnos y gracias por darme tu recomendación. Yo soy defensora de micrófonos abiertos, digan lo que digan, pero tú tienes mucha razón y por eso pues lo detuve y le dije, ya va para momento. Primero, no entendió lo que yo quise decir, pero es que también esta persona no entiende nunca lo que otras personas quieren expresar. Qué bonito es que podamos discernir, ¿no? Con respeto. Y me ha pasado en muchas ocasiones que yo tengo una manera de ver algo y porque alguien viene con una idea distinta y argumenta quizás algo que le ocurrió relacionado a ese tema, a mí me hace cambiar de parecer, porque yo creo que eso es parte de ser una persona abierta, una persona que quiera formar un criterio cada vez más sólido. Pero hay personas que no lo ven así, simplemente creen que su verdad es la única verdad que existe. Lo lamento mucho, pero sí, y tú tienes razón. A veces no podemos quedarnos pegados, pero es que hoy me dio pues muchísimas ganas de ponerlo en su lugar, porque siempre me quedo callado, porque siempre respeto la opinión de los demás y yo no pretendo hacer juicio. Ni tengo yo la verdad absoluta, ni pretendo tenerla. Para nada, que Dios me cuide, que yo tenga una verdad absoluta. Gracias, Zuli, abrazo fuerte para ti. Tenemos también a Frank en la línea. Y Frank, ¿qué tal estás? Muy buenos días.
8: ¿Cómo estás? Buenos días, Andreina, llamando desde Nueva York. Yo he tenido un problema muy serio, por una razón en particular. A mí me ha parado ICE en tres ocasiones. En una ocasión vinieron a mi apartamento, me chequearon el pasaporte, el certificado de bautismo, mi ID estatal, hasta atentaron a chequear la secuencia de la ID municipal mío de la ciudad de Nueva York. En otra ocasión me pusieron contra la pared, en unas cuadras que yo estaba caminando, de nuevo me inspeccionaron mi pasaporte y yo le pregunté al agente de ICE si esto tiene que ver con una señora que es la jefa del distrito del condado de Queens. En otras palabras, estas son organizaciones que están separadas de otras funciones del gobierno. Esto es una función que tiene que ver con la operación de las personas haciendo decisiones en la comunidad local sobre temas que tienen que ver con construcción y otras personas y otras cosas más. Y me dijeron, no, esto no tiene nada que ver, nomás usted, y yo le pregunté al ICE agent, ¿usted está seguro de esto? Y dice, no, esto no tiene que ver con esa señora. Después, en otra ocasión, vinieron en frente a la alcaldía, cuando de Blasio era el alcalde, me cogieron contra la pared de nuevo, me inspeccionaron mi pasaporte, mi ID enhanced en ese tiempo que yo tenía, vieron que, ¿por qué usted viaja mucho a Canadá? Un montón de preguntas me hicieron, después me soltaron tres ocasiones, y mi madre es naturalizada. Desgraciadamente para ellos, mi madre fue recibió su residencia a través de una visa que en los años durante la administración
7: de una pregunta rápida, porque quiero entender, ¿hace cuánto tiempo fue eso? ¿O esas tres ocasiones?
8: Este fue un periodo de menos de 5 años.
7: Okay. Ya. ¿Y tú tenías pasaporte encima? Eso me llama poderosamente la atención.
8: Sí, pasaporte estadounidense. Yo soy nacido aquí, nacido en un hospital municipal en la ciudad de Nueva York, y mi madre...
7: Entonces, lo que quieres expresarnos, Cifran, es que siempre has sentido una amenaza constante, ¿no?
8: Sí, constante, porque es que mi padre es de Puerto Rico y mi madre es del Ecuador, o sea,
9: yo soy nacido en los Estados Unidos, ellos creen que yo soy de...
7: Sí, simplemente...
10: El 19 de septiembre de 1988, Washington D.C. vio nacer al que se convertiría en uno de los jugadores más determinantes de la NBA, Kevin Durant. Nombrado el mejor jugador del país jugando para la Universidad de Texas, fue reclutado en la primera ronda por Seattle. Pasó a los Warriors de Golden State, en donde brilló y conquistó dos anillos de la NBA. Es por esto que Kevin Durant es el ícono de la canasta en TUDN Radio.
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18: Bajo los reflectores de Hollywood y el sol eterno de California, Los Ángeles se preparan para dar su mejor papel, ser sede mundialista del 2026. Los aficionados podrán disfrutar de las playas de Malibú, donde el sol y el surf crean el ambiente perfecto para el descanso. La experiencia continúa con la comida callejera gourmet de sus famosos food trucks o con los platillos sofisticados que se encuentran en el muelle de Santa Mónica. Su brillo los llevará a sentirse parte del mundo cinematográfico, con su variedad de estudios como Warner Bros. Y al estudios, continuando en el paseo de la fama hasta llegar al Observatorio Griffith. Desde las alturas, junto al letrero de Hollywood, los visitantes podrán vigilar cada rincón de la ciudad. LA está lista para brillar como la estrella del mundial, siendo el escenario perfecto donde el deporte será protagonista este verano.
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18: Con el imponente Cerro de la Silla como guardián natural de la Sultana del Norte, es que Monterrey se prepara para ser sede del Mundial 2026. La ciudad regia recibe al mundo con una identidad fuerte y orgullosa. Aquí, la mesa se sirve con orgullo. El cabrito y la carne asada son los protagonistas de una oferta gastronómica que enamora a cualquier paladar. La modernidad regia sorprende en espacios como el Parque Fundidora, un antiguo complejo industrial transformado en centro cultural, conectado por las aguas del Paseo Santa Lucía. El recorrido se extiende hacia el Mirador del Obispado y la Huasteca, donde las formaciones rocosas crean paisajes espectaculares, digno de una postal de otro mundo. La ciudad regiomontana es la fuerza y la hospitalidad del norte, y el Estadio Monterrey está preparado para vibrar con la pasión mundialista.
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que lanza un nuevo álbum de estudio, el último disco, volumen 1, un conjunto de 10 canciones que incluye colaboraciones con Juan Luis Guerra, con Niña Pastori, con Sergio George y Yosemi Carmona. Aunque el título se presta a muchas especulaciones, en realidad representa un regreso a las raíces y lo esencial. No es una despedida, es un regreso a lo que realmente importa: el amor, la tierra y nuestra identidad. Es lo que dice, sí señor, Carlos Vives. Este álbum está hecho así, como esos primeros discos de bandas inolvidables. Fue grabado en vivo en el estudio con músicos de excelencia que no temen cantarle al amor bonito y a su gente. Aplausos por eso. Realmente es una muy bonita manera de decirle al mundo que lo básico, que lo básico es lo más importante que tenemos, y volver a nuestras raíces y cantarle bonito, y que la vulgaridad no tiene cabida en la música de ahora. Es un extraordinario mensaje. Así que allí escuchamos a Carlos Vives, que lanza el último disco, pero asegura, no tiene planes de retirarse.

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1: Bueno, y las líneas a reventar. Gracias por su sintonía, por sus abrazos radiales cada mañana, porque sí, cada una de sus llamadas es un abrazo caluroso en una mañana de lunes como esta, 11 de mayo del 2026. Vámonos a las líneas. Tenemos a Armando. Armando, muy buenos días. ¿Qué tal estás? Good morning.
2: Buenos días, Lila. ¿Cómo van este tal de la gestión en los murallones?
1: Ándale, mírame. Cuéntame.
2: Cuéntame, ¿cómo te fue en Nueva York?
1: Me fue extraordinario, no fue vacaciones, tuve mucho trabajo, pero me fue genial, genial, Armando. La verdad es que bueno, se me había olvidado algunos contrastes importantes de Nueva York después de tener, creo que, quizás un año sin ir, pero sí, la encontré un poquito más segura.
2: Sí, está un poco más, va mejorando, mira, a pesar de que estaban hablando de que mandar el alcalde iba a desbaratar la ciudad y todo, y que bueno, que eso va a ser un caos, y vamos a hablarlo poco a poco, mírate, y está haciendo algunos avances en mejora social para los neoyorquinos. Eso es bonito, ¿eh? Me alegro. Mira, referente al tema, yo creo que han habido restricciones con las licencias en algunos estados, no sé si lo he mencionado antes, con gente que no paga el child support. Aquí no había existe eso. Y yo creo que es una medida que, bueno, a cierto punto es bueno, bastante bien, pero que no se abuse, porque el problema es que se abusa con todo esto. El gobierno es que es bien abusivo. Pues, si aplica la ley como se debe, está bien, todo está bien. Y que lo aplique a los que tienen dinero y a los que no tienen, porque aquí el que tiene dinero, viola la ley, y el que tiene menos, a ese es el que más aprietan. Quería hacer un comentario rapidito acerca de lo que está pasando a esos cruceros. Definitivamente es terrible, ¿verdad? Lo que está pasando. Y yo le tengo miedo a esos cruceros, porque estar encerrado con tanta gente, a veces el mar se pone bien bravo, estar con tanta gente que va toda clase de gente, y son tantas cosas que pueden pasar, por tanta comida que hacen así para tanta gente, virus, esto. Siempre ha habido muchos problemas con eso. Bueno, espero que tengan una semana linda y que les quiera mucho. Un abrazo y muchos besos.
1: Gracias, Armando. Un abrazo fuerte para ti. Vámonos con Nelson. Nelson, buenos días. ¿Qué tal estás? Good morning.
3: Sí, buen día, Andreina. Mira, no te dejes engañar. Tuviste suerte que no te tiraron el show para
1: ay.
3: Tuvieron una puñalada. Hace poquito mataron a uno que dio puñalada a tres chimochas. Ese lugar va para lo que hoy. ¿Entiendes? Y no tienen dinero.
1: ¿Qué pasa, Nelson? No es por nada, pero cada vez que bajaba el subway, yo pensaba eso y no me ponía cerca del andén. Y si había algún policía cerca, yo me ponía muy al ladito del policía. Tú sabes que siempre lo tuve en mi mente.
3: Claro, es peligrosísimo. Está lleno de locos y los locos lo sueltan. Y eso suelta de que te sueltan porque eres rico. A mí sueltan a todo el mundo. Pero hay una razón también, la parte de si yo te acuso a ti hasta que la una corte no pruebe que tú eres culpable, se presume que eres inocente. Entonces, claro. Hay crímenes que no dejan salir a la gente, como el tirador que mató a Charlie Pierce, ese no lo han dejado salir. El cantante también no lo dejaron salir bajo fianza.
1: Sí, claro que sí. Pero, por ejemplo, yo recuerdo uno, Nelson, acá en... Bueno, uno entre tanto gente, ¿no? Un hombre que además me pareció un caso para traerlo a la mesa, y en su oportunidad lo trajimos, que el hombre era reincidente de estar en uno de los trenes aquí en la calle y agarraba a las mujeres y le caía a golpe, no las conocía. Entraba y pagaba una fianza y salía... Y entraba otra vez, y salía, y hacía lo mismo. Estaba loco, muy loco, de un tema de desequilibrio mental fuerte, y las agarraba con las mujeres que estaban solas en la calle, y las agarraba a golpes hasta malograrlas. Entonces yo digo, este hombre es un peligro. ¿Y cómo es posible que pague dinero y pague una fianza pero, y vuelva a salir?
3: No, eso dice que no paga fianza porque hay un programa de ley, entonces lo sueltan porque el pobre ha sido mutilado en su historia, en su raza, ¿entiendes? Y lo sueltan, eso lo hacen, créeme, lo hacen más que nadie la ciudad demócrata, ¿entiendes? Es decir, tiene que haber un padre. Si tú eres una persona, hay que proteger. Esto como lo dijo Bukele, que lo acusaron de que tenía preso mucha gente, 75,000 personas, y que estaba violando los derechos. Lo bueno es que está salvando el 99% de los salvadoreños, que ahora pueden salir de un parque con sus hijos y no son extorsionados, ni asesinados, ni mutilados.
1: Sí, la verdad es que es fuerte. Además, el robo menor, ¿no? Que le llaman aquí. Si usted roba algo menor, de precios muy bajos, usted es un ladrón. Sí, pero no paga cárcel, porque es que no hay cama para tanta gente. Entonces uno dice, ah, bueno, pero es que perece. Es que el que entra a una tienda y roba un perfume, mañana roba un carro, y pasó mañana, mata por robar en un banco. O sea, ladrón es ladrón. Y yo sí creo que este país está como está, porque hace falta mano dura. O sea, aquí no es... Usted es un ladrón. Si se roba una pinza de ceja o se roba un banco, eso se llama robar. Es un ladrón. Y tiene que pagar por eso. Usted agarró lo que no es suyo. Miren estos países que funcionan muy bien. Le cortan la mano. Y cuando usted ve que el de al lado le cortaron la mano por agarrarse un caramelo... Usted dice, yo ni de chiste me acerco al caramelo, ¿sí o no? Bueno, vámonos con más información y tenemos que hablar de ICE porque detiene a un ciudadano de Estados Unidos 3 veces en menos de 12 meses. Ahora este hombre demanda al gobierno.
4: Los arrestos migratorios se han convertido en una pesadilla para este ciudadano estadounidense. En menos de un año ha sido detenido en 3 ocasiones por agentes de ICE.
5: ¿Trataron de forcejear contigo aquí?
6: A las 2 puertas.
4: La más reciente, dice Leonardo García Venegas, ocurrió el pasado 2 de mayo frente a su vivienda en Silver Hill, Alabama.
6: Yo me di cuenta que venían siguiendo aquí, no se estaba en mi casa. Y ya para meter en mi casa y te dije... ¿Para qué me paro ahí cerca? Mejor me paro ya en mi casa, estoy cerca de mi casa.
4: Detalla que pese a mostrar su licencia de conducir e intentar explicar que nació en la Florida y que es ciudadano estadounidense, los oficiales lo sacaron de su vehículo por la fuerza.
6: Ahí pues me posaron y me pasaron pies y manos ahora sí. Pies y manos me llevaron en el carro.
4: El primer encuentro de Leonardo con ICE ocurrió el 22 de mayo del 2025 mientras trabajaba en esta obra en construcción. Un mes después, en la misma zona, se registró el segundo incidente. Tras lo ocurrido, junto al Instituto por Justicia, presentó una demanda contra el Departamento de Seguridad Nacional. En ella acusa a agentes de inmigración de realizar redadas presuntamente inconstitucionales en sitios de construcción en Alabama, donde, según denuncia, trabajadores eran detenidos por su apariencia física y sin órdenes judiciales.
6: Pues sí, planeado.
4: Dice que en este tercer encuentro incluso lo revisaron en busca de drogas.
6: Me dijeron que si tenía drogas en la troca, yo dije que no tenía drogas. Me dijeron que si podían pasar el perro alrededor de la troca, yo sí, no tengo ningún problema.
5: El Departamento de Seguridad Nacional rechazó las acusaciones de perfil racial y dijo que ICE no arresta a ciudadanos estadounidenses por error. En el caso de Leonardo, dijo que este fue liberado inmediatamente después de confirmar su identidad.
1: Qué locura, ¿no? Nacido en Florida y denunciando acciones por parte de las autoridades migratorias. Y es que a pesar de su ciudadanía, ha sido detenido 3 veces en los últimos 12 meses, es decir, en el último año. ¡Qué locura! Miren, nos vamos a una pausa, ya regresamos. Esto es Buenos Días, América de Costa a Costa. Yo voy a la televisión y regreso, los dejo en excelente compañía. Toñito y Lalo los dejo a cargo.

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0: los Charros de Jalisco son los campeones de la Serie del Caribe.
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43 tiempo del este, 6:43 tiempo del centro, 4:43 tiempo del Pacífico. Círculos, escuchándose fuerte, muy fuerte aquí en Buenos Días América con toda nuestra audiencia. Nos vamos, señoras y señores, a la información deportiva. El Barcelona vuelve a reinar en España. El equipo catalán retuvo el título de liga tras vencer 2-0 al Real Madrid en el Clásico, firmando una noche de autoridad, jerarquía y golpe directo al orgullo merengue, por supuesto. El Barça conquistó su corona número 29 en el fútbol español y confirmó que su proyecto sigue marcando el pulso de España. Hansi Dieter Flick dirige entre el dolor y la gloria. El técnico del Barcelona vivió una jornada profundamente emotiva. Tras la muerte de su padre, estuvo en el banquillo, lideró al equipo y terminó festejando el campeonato, que quedará marcado por el fútbol y la resiliencia y el corazón sobre todo. El Arsenal no suelta el volante de Inglaterra. Con ayuda del VAR y una victoria clave ante el West Ham, los Gunners siguen en control de la Premier League. Arsenal camina con presión, pero también con temple de candidato serio al título. Los Pumas eliminan al América y se meten en las semifinales en una eliminatoria vibrante, dramática y de alto voltaje. Pumas igualó a 3 en la vuelta y dejó fuera a las Águilas del América en la liguilla del Clausura. Golpe universitario, fiesta auriazul y fracaso americanista con etiqueta grande. Pumas no ganó la serie, la empata, pero por la posición

Sentenció al Rest y se acerca a su título número 14 mientras mantiene la mirada puesta en Europa. El gigante francés administra fuerzas, pero no baja el colmillo competitivo. Nos vamos a la NBA porque los Knicks están de regreso en las finales del Este. Nueva York aplastó 144-114 a los 76ers, completó la barrida y regresó con autoridad a la gran escena de la conferencia Este. El Madison Square Garden vuelve a latir con aroma de campeonato. Por su parte, Minnesota empata la serie y Wembanyama se va expulsado. Anthony Edwards comandó a los Timberwolves para igualar la serie a 2 ante San Antonio. En una noche marcada por la temprana expulsión de Víctor Wembanyama por una falta flagrante, Minnesota aprovechó el golpe emocional y cambió el tono de la eliminatoria. Washington gana la lotería del draft de la NBA. Sí, los Wizards tendrán la primera selección del próximo draft, programado para el 23 de junio. Una franquicia necesitada de rumbo recibe ahora la gran oportunidad de reconstruir su futuro desde la cima.

0: vamos al fútbol mexicano porque el técnico de los Pumas, Efraín Juárez, le pide a su gente que a partir de hoy lunes salgan todos a la calle con la playera del conjunto universitario.
1: Sí puedo decirle que a todos los Pumas, a toda la gente que saque mañana sus camisetas y que estén orgullosos. Creo que fue un partido espectacular, dos partidos espectaculares, 180 minutos que dos equipos entregan. No podemos negar que enfrente de nosotros tenemos un equipo de muchísima jerarquía, con calidad, que más allá de que se pueda hablar de que no es, es un equipo de mucha jerarquía, tuve la fortuna también de jugar allá, de salir campeón allá. Entonces conozco los dos mundos y la realidad es que creo que la gente hoy, en el espectáculo que se da, es lo que pretendemos. Después, el fútbol, entendiendo eso, sí puedo decirle que a todos los Pumas, a toda la gente que saque mañana sus camisetas y que estén orgullosos de que tenemos un equipo de jerarquía en nuestra casa, sufriendo. Pero a veces hay que hacer así para alcanzar los objetivos y para alcanzar lo que nos planteamos. Que recuerdo también un poco a la primera pregunta, una de las cosas que yo aquí, cuando me senté en una cantera, cuando en mi presentación, decía, uno de los objetivos que tiene Efraín Juárez en los Pumas es que su gente se sienta orgullosa. Y hoy, claramente, toda nuestra afición se siente orgullosa de lo que representamos y lo que somos.
0: Pues qué bueno que se sientan orgullosos porque les queda una semana de vida y adiós Pachucasa porque enfrenta al gran equipo de los Tuzos del Pachuca. Y seguimos porque André Jardine, en conferencia de prensa, dejó entrever su futuro, ¿eh? Dejó entrever su futuro con las Águilas del América. Yo creo que lo peor para el América no es perder con Pumas. Lo peor sería ya no contar con su técnico para la próxima temporada. André Jardine hablando ante los medios de información. Y me preocupa porque es un gran técnico, el mejor en la historia del América. Y sería una verdadera tragedia su hipotética salida. Son hipótesis, van minutos, horas de que terminó el partido. Pero yo sí veo a André Jardine ya cansado y un poco fastidiado.

Mas, bien, vamos a ver. El cargo del entrenador de América es una silla siempre muy, muy pesada, donde siempre estás a servicio y, la verdad, al mando del patrón y del presi. Aquí voy a estar en cuanto ellos me quisieron, en cuanto ellos pensaron que estoy a la altura de este puesto, que no es nada fácil. Pero bien, hablar de esto ahora también no es exactamente el mejor momento.

0: Así que tiene razón. Hablar de eso ahora no es el mejor momento, y menos después de una fatídica serie contra Pumas. Sin duda, la mejor serie en la historia del fútbol mexicano. El América todavía tiene técnico el día de hoy, lunes, pero adivinen quién ya levantó la mano para dirigir al América, pese a ya tener técnico. Adivinen quién levantó la mano. Le voy a dar un tip. Acaba de dirigir a Lionel Messi. Sí, Javier Mascherano, el jefecito. Súbale el volumen a su radio porque levanta la mano para dirigir al América.
1: Es una liga competitiva, con muy buenos jugadores, con equipos fuertes y sobre todo entretenida. Es el formato, hoy quizás habrá que ver cómo se termina o cómo termina finalizando el campeonato. Creo que han quedado equipos importantes de cara ahora a los cuartos de final. Habrá que ver qué pasa hoy con Toluca y con el resto, pero hay grandes equipos, grandes entrenadores, muchos entrenadores argentinos también, no sé si hace también lo sean en ese. En algún momento, digamos, si está la posibilidad, pues, sí, vea.
0: Me gusta. Si está la posibilidad, ¿por qué no? Sí me gustaría el jefecito, no en el América, pero sí me gustaría en Monterrey, por ejemplo. Me gustaría en León, me gustaría en Puebla, a lo mejor sí me gustaría a Javier Mascherano en el fútbol mexicano, y por cómo lo escuché y por cómo vi su rostro, a él le encantaría también dirigir en el Balompié Azteca. El que ya tiene las horas contadas, quizás tres partidos más y a la calle, es Álvaro Arbeloa, y más después de hacer el ridículo frente al Barcelona y darle el título al conjunto catalán.
2: Pues no podemos decir muchas cosas porque entendemos la frustración, el desencanto, los insatisfechos que tienen que estar con esta temporada, y bueno, pues lo único que podemos hacer es trabajar, mirar al futuro, aprender de todo lo que hemos hecho mal este año. Sabemos que el Real Madrid siempre vuelve, somos un equipo que hemos caído muchas veces, nos hemos levantado muchas veces, pero ahora mismo pues entiendo el enfado que puede tener cualquier aficionado madridista, igual que lo tenemos nosotros. Eso es algo que está muy claro, y bueno, pues hay que trabajar para dar la vuelta a la situación que tenemos ahora mismo.
0: No, ya. Trabajar ya. Ya se perdió el torneo, ya se perdió la liga. Ya mejor piensen en sus vacaciones. Señoras y señores, seguimos con la información porque James Rodríguez no se retira después del Mundial. Estuvieron circulando informes acerca de que James Rodríguez se iba a retirar después de la Copa del Mundo. Él mismo lo desmiente.
3: No sé quién dijo eso, creo que fue en Colombia, por ganar views, por ganar likes, vistas, pero bueno, creo que se deben informar un poco más de todas esas cosas. El único que va a saber hasta dónde quiere jugar, creo que soy yo, y en su día creo que yo lo voy a decir con mucho tiempo antes, y a mí también, claro, porque yo no he dicho nunca eso. Pero bueno, creo que así ha sido siempre conmigo, ya son muchos años así, y bueno, pero qué mejor que yo lo diga, ¿no?
0: Ahí te va una recomendación, James, por favor, retírate. Después o antes del Mundial, ya retírate, el fútbol ya se olvidó de ti. Estos son los deportes en Buenos Días América. Regresamos con más información y, por supuesto, a nuestras redes sociales. Soy Lalo Leal, muchas gracias.

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0: Buenos días, ¿qué tal? Buenos días, muy, pero muy buenos días. Sí, ya estamos aquí listos, preparados, iniciando otro programa más de Unión Deportiva Extra. En otra semana más, a través de esta frecuencia 1220 AM de tu radio. Una estación afiliada a TUDN Deportes, Univisión Radio y a Fútbol de Primera. Buenos días, mi nombre es José Rodríguez, por aquí acompañándolos ya con el gusto de siempre en esta bonita, preciosa y maravillosa mañana, en este 11 de mayo de este año 2026. ¿Qué tal? ¿Cómo amanecieron? Buenos días, ánimo al cuadro, ya levántese. Ya levántese, son las 7:05, así es que esperamos que ya se dirijan rumbo a su destino. Espero a trabajar, hay que salir a trabajar, ok. Así es que pues ánimo, es lunes y el cuerpo lo sabe. Hay un dicho por ahí que yo no sé quién lo inventó, y no sé si fueron los paisanos para allá. Los lunes ni las gallinas ponen. That's a lie, no es cierto, nada de eso. Saludos para NG Services. Morning. Ya sé quién es. Buenos días. Qué padre que estés aquí con nosotros. Normita, un gran saludo para ti, para Gabo, por allá. Hasta el bello país de Canadá. Bueno, esta mañana, como siempre, la invitación para que te unas a la plática con nosotros. Estamos en una hora para estar con ustedes, acompañándonos, representándoles el reporte de tráfico y clima que nos pronostica el Centro Meteorológico Nacional para esta semana. En este 11 de mayo nos vamos a conectar también con Sergio Venegas hasta la Ciudad de México, una vez más, de por allá nuestro buen amigo en Pizarra Deportiva. Estamos calentando motores para ver cómo vamos a prepararnos más. Porque estamos hoy 11 de mayo, precisamente hoy, a solamente un mes de que inicie el Mundial. Un Mundial que espera tener, pues creo que muchas emociones, como siempre lo hace, cada 4 años, ya por tercer año consecutivo. Orgullosamente tenemos el privilegio de decir que podemos transmitir esos partidos del fútbol, del mundial, y que pues agradeciendo por ahí a Fútbol de Primera que nos hace ese favor de llegar a un acuerdo para poder transmitir a través de esta frecuencia 1220 AM de tu radio. No es por TUDN, es por Fútbol de Primera, así es que pues sí, eso va a ser la transmisión. ¿Quién nos va a hacer posible que transmitamos todos los partidos del fútbol, o la mayoría de los partidos del mundial, aquí a través de la 1220 AM, a través de Fútbol de Primera, ya que pues todas sus cadenas tienen sus derechos del mundial, pero en este caso recuerde que somos Canisir Media, 1220 AM, transmitiendo desde el centro comercial Green Mills, y tenemos la posibilidad de pues sí estar conectados a través de afiliados para transmitir deportes, programas, en este caso con Televisión División Deportes Network, y también con Fútbol de Primera, que pues con ellos vamos a estar transmitiendo los partidos de lo que es el Mundial. Así es que vamos a estar hablando con Sergio Venegas en solo minutos para hablar de deportes. También quiero comentarles que precisamente esta mañana, en un 11 de mayo, tengo una entrevista con la compañía de luz eléctrica, CAMER. Vamos a estar hablando con Elder Calderón, gerente de planteamiento estratégico y evaluación de la eficiencia energética, donde pues les orgullece comunicarles que más de 100 pequeños negocios de todo el norte de Illinois han participado en el programa de eficiencia energética de CAMER. Esto demuestra que la gran demanda existe actual de hallar soluciones prácticas para recurrir a costo. Las pequeñas empresas han ahorrado más de
1: 262 millones de dólares en costos energéticos anuales. Además, han proporcionado 607 millones de dólares incentivos para ayudar a sufragar las mejoras. Se trata de ahorros reales que vuelven las empresas. Así es que vamos a hablar directamente con ellos, directamente con un representante de la empresa de luz eléctrica, CAMED, por aquí en esta mañana en Unión Deportiva Extra. Esto va a ser a las 7:30. Bueno, y entonces también recordarles que precisamente en un 11 de junio estaremos con esa alegría. 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La fiesta empieza desde las 12:30 porque pues hay que disfrutar de la ceremonia y luego el partido a las 2:00 p.m. Esto va a ser el junio 11, de 12:30 hasta a que se termine el partido inicial del Mundial 2026. ¡Qué emoción! ¡Sí, señor! Bueno, vámonos ahora a los mensajes. Vamos a ver si ya se reporta por aquí esta mañana. Bueno, ya saludé a Normita, que ya conozco el eslogan de Morning, Morning, Morning. Y luego también tengo a nuestro amigo Julio. ¡Buenos días, don Choche! Amanecimos medio crudillos. sí te creo, pues después del fiestón que nos habéis invitado, mi estimado Julio. Además, esos platillos se miraban deliciosos, oyes. Híjole, lo que es en familia y estar en una fiesta tan especial como fue el Día de las Madres. Pero la chamba se quita, con la chamba se quita, caray, ¿a poco sí? Híjela, no, esa es la manera de hacerlo, porque hay muchos que, hoy estoy crudo, mañana no trabajo, ¿qué es eso? Responsable, no te puedo creer. Vamos a ver qué piensa la primera persona que nos llama en la línea número uno. Vamos a ver con quién hablamos en esta mañana. Buenos días, estás en la línea, ¿con quién hablamos? Buenos días.
2: Morning, morning, por la mañana, ya saben.
1: Hola,
2: en
1: hola.
2: Primera fila. Eso. Ya los extraño. Chihuahua, no me había podido asomar.
1: ¿Qué te pasó? ¿Andabas de parranda o qué, Normita?
2: No andaba, muerta.
1: Andaba de parranda. Sí, pues no sé si te zumbaban los oídos el viernes, pero te acalmaban por acá en esta mañana.
2: Pues no, bendito sea Dios, ha habido trabajo y pues no, ahora sí que no he regresado ni por la feria. Chingado.
1: ¿Qué te puedo decir? No, pues los compromisos primeros, mi querida Normita.
2: No, pues... Oye, primero el trabajo y después el descanso.
1: Eso que ni
2: qué. No siento que estoy descansando, siento que estoy con mis cuates, ¿sabes? Así.
1: Sí, definitivamente. No, pues qué padre. Pues un saludo para ti por allá, hasta donde te encuentres en estos momentos, en ese, ¿qué es? ¿Polo Norte o qué es allá?
2: Oye, no se ha ido el frío, amanecimos a 5 grados ahora.
1: Está fresco también acá.
2: Nada que se va.
1: El suéter, no lo sueltes.
2: Sí, ya para nosotros ya es algún tipo de ¿cómo se llama? De chaqueta ligera, de abrigo ligero. Ya no, pues ya no menos 45, pues ya sí. No son chaquetonas de invierno, pero como quiera, pues no está cómodo.
1: No, para nada.
2: Todavía no. Oye, aquí les llaman a las chancletas, a las patitas de gallo, le llaman guguns, ¿ok?
1: ¿Por qué?
2: Entonces, pues no sé, así le dicen aquí. Entonces,
1: ¿a la pata de gallo?
2: Sí, a las chancletas esas que metes en la...
1: Sí, sí, sí, sí.
2: Guguns. Las guguns. Entonces todavía no es tiempo de guguns.
1: No, todavía no. Bueno, Normita, quédate conmigo en la línea, voy a contestar más llamadas, tengo más mensajes.
2: Claro, sí.
1: Y también en solamente nos conectamos para hablar de deportes, porque cuánta nervio en la Liga MX este fin de semana, cuántas emociones, cuántos nervios, y me imagino que hasta pleitos por ahí. Pero eso, también quiero recordarles que a las 10 de la mañana tenemos tiempo extra con el Mister Juan Pablo Orozco, Alin Martiñón y tu servidor José Rodríguez, para hablar más de deportes y más, porque ya estamos a precisamente... un mes de que inicie el Mundial. Vámonos a la siguiente llamada telefónica y continuamos con el programa de esta mañana porque tenemos también el reporte de tráfico y clima y la entrevista con la empresa de eléctrica CAED. ¿Alguien me hace una lapática? Buenos días.
3: ¿Qué tal, José? ¿Cómo estás? Muy buenos días.
1: Buenos días.
3: Oye, tenía miedo que se me fuera a caer la llamada.
1: ¿Por?
3: ¿A dónde? Además, marcan penal para la América.
1: Híjole, vienes con todo, Luis. Ya vienes a...
3: Oye, y hablando con Tocho, por ahí has visto algunos titeritos, algunos tigueres. Digo, porque por ahí decían que los tigueres iban a ganarle.
1: Sí, hombre.
3: Y por ahí les callamos la boquita. Digo, pues por ahí, digo, si conoces por ahí alguna...
4: Hombre, regia, los dejamos ganar, sí, hombre, los dejamos ganar.
3: Si conoces por ahí alguna regia, me la saludas. Dile que adiós, Babalu.
4: No le saques. Entregamos trompados gratis.
1: Me estás tomando de mensajero, Luis. ¿Qué pasó?
3: Bueno, es que dicen que nomás no mates al mensajero. Tú nomás pasas el recado.
1: Qué bárbaro.
3: La verdad que...
4: No, te digo, Pancho, para que escuches Pedro.
3: Ándale, dile a Juana para que escuche Petronila. Saludos, Norma.
4: Que le vaya... muchos saludos, buenos días.
3: Pedro, nos tuvieron buenos los partidos, excepto el de Cruz Azul Atlas. Estuvo para el insomnio, estuvo para dormir, un puro golecito. Por ahí cayó al principio
1: sí,
3: del partido.
1: Sí.
3: Por ahí Pachuca le dice adiós al bicampeón. Habrá nuevo campeón. Viva el rey, muerto el rey. Tendremos, hay cuatro finalistas, ya están en los cuatro, cualquiera de los puede ser campeón. Chivas que vino y le remontó a Tigres en casa, que traía el 3-1 en contra. Pero el partido de anoche, la verdad que yo ya al último decía que ojalá y perdiera Pumas por menso. Mira que ir ganando 3-0 y dejar que les empataran por ahí el penal al último que falló Henry Martin. Y se burlaban de Chicharito porque el torneo pasado la había volado en contra de Cruz Azul, precisamente ahí en el estadio de CEU, precisamente ahí en esa misma portería. Ahora Henry Martín, como le dicen, falló ese penal. Y con eso, oye, José, Chivas en contra de tu Cruz Azul, vato.
1: Y pues por eso vienes aquí a presumir que ganaron y que se van a enfrentar a otra pared.
3: ¿Te vas a poner guapo? No, pues tuvieron buenos
1: días
3: nomás para pasar a saludarlos, Norma. Fue ayer el día del 10 de mayo, espero que haya pasado un día bonito. Dice que a dead late, pero no importa, es más tarde que nunca. Espero que la hayas pasado bien en compañía de tu familia, porque tu esposa también lo mismo, para todas las madres. Que la hayan pasado bien. Y mañana es un día especial. Mañana será sería el cumpleaños número 88 de mi padre. Ya falleció hace unos años, pero igual lo sigo recordando siempre con amor y con cariño.
1: Eso habla de los buenos hijos que todavía existen. Porque parece que el mundo está cambiando, Luis. Qué bueno que lo veas.
3: Para despedirme.
1: Dime.
3: Dicen que no hay hijo favorito. Solamente los padres cuidan al más menso. Por eso a la América lo cuidan mucho.
1: ¡Hijo! Llegó con todo.
3: Saludos. A ver si me reportas por ahí. Oye, a ver si me reportas por ahí.
4: Antes de que te vayas.
3: Saludos. Dime.
4: En mi caso personal no festejo el Día de las Madres. Es el Día del Desma.
3: Ah, también. No, oye, José, te paso por ahí un saludo de Martencillo, Pecho Amarillo, por ahí me mandó un saludito, él ya está en México.
1: Te
3: lo saludo cuando tenga chancita.
1: Por favor, ¿cómo que ya se nos fue, hombre? ¿Cómo que anda por allá?
3: Pues yo creo que se llevó a su pareja, el jardinero, porque tampoco se reporta. Ya ves que era pareja.
1: Sí, también. Un saludo para ahí para Nelson. Ándale, hasta luego Luis. Y sí, un saludo para ahí para Mario el jardinero, para Nelson, para todos los que nos escuchaban por acá en Wisconsin. Bueno, pues a todos siempre tiene una temporada, tienes que hacer, a veces hay que cambiar de canal, yo entiendo, pero uno aquí sigue, ¿qué le hacemos? Yo pienso que seguimos haciendo una chamba increíble. Tratando de pasar de lo mejor, platicando con todos ustedes. Normita, espérame en la línea, tengo que ir al reporte de tráfico y clima, ya regreso contigo y también tengo una entrevistilla y también esta mañana ya conociste a don Sergio, vamos a conectarnos con él hasta la Ciudad de México, así es que espérame en la línea, ¿ok?
0: ¿Y qué manera de celebrar el Día de las Madres? Ya ni la haces, Normita, ya ni la haces. ¡Qué bárbara! Pero así me...
2: De modo, le salió descompuesta esta mamá.
0: Y sí, oye, sí, qué bárbara. Vamos a recordarles que precisamente en un 11 de mayo, el día de hoy, se celebra Día Internacional de la Sanidad Vegetal. ¿Qué viene siendo qué? ¿Remedios?
2: Pues, a mí lo que... Pues, sanidad vegetal. Mi papá estuvo vegetando 5 años. Imagínate, me moviste el tapete.
0: Sí.
2: Pues no sé a qué se refiera. Y así les dicen, están en coma vegetando. Así es que, pues, está cañón. Pues, ¿qué será? De la sanidad vegetal, pues, los veganos, ¿o qué?
0: ¿Será? Yo creo.
2: Que aclaren, por favor, que aclare el público, porque me movió... cablecitos que estaban ahí muy tranquilos.
0: Pues sí, otra celebración más, y esto es para, dice, Día Internacional de las Mujeres Matemáticas. ¿Qué quiere decir, problemáticas?
2: Las ingenieras. No, hay una especialidad de una carrera que es matemáticas, literalmente, ¿ok?
0: Oh, wow.
2: Entonces, mis respetos también para esas personas que se la...
0: Sí, para los que saben de números.
2: Realmente entre ecuaciones y todas esas vainas, pues mis respetos.
0: Sí, definitivamente.
2: Las integrales.
0: Pues ahí te la...
2: Bajo la curva.
0: Mira, las dos te quedaron como anillo al dedo. Te cayeron.
2: Pues fíjate que sí.
0: Bueno.
2: Fíjate que sí.
0: Asvera, te no dijo el árabe.
2: No yo para contarlo, pero...
0: Sí, pues sí, Normita, ahí está. Bueno, espérate en la línea, ya regreso contigo en solo minutitos. La frase del día dice, perdona siempre a tu enemigo. No hay nada que le enfurezca más. Ah, caray, ¿que lo perdones? Ahí se las dejo de tarea. Bueno, vamos a la pausa comercial. Nos conectamos también con Sergio Venegas. Vamos a conectarnos también con la empresa, compañía de luz Camed, para hablar de esta oportunidad para los pequeños negocios y que se está ahorrando muchísima feria. Así es que vamos a la pausa y ya regresamos, nos conectamos hasta la Ciudad de México y regresamos para seguir platicando con todos ustedes en esta bonita mañana. 11 de mayo, precisamente un mes completo, donde un 11 de junio inicia el Mundial 2026. Pausa y regresamos, no le cambies, Unión Deportiva. 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
2: Extra. Por favor.
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0: Estamos de regreso, buenos días. 7:25 a.m. Qué rápido se pasa el tiempo cuando te la pasas bien. Por aquí continuamos en Unión Deportiva Extra a través de esta frecuencia, 12:20 a.m. de tu radio. Una estación afiliada a TUDN Deportes y a Fútbol de Primera. Mi nombre es José Rodríguez. Por aquí acompañándolos con el gusto de siempre en este bonito lunes, 11 de mayo. Un saludo por ahí para Jima Jimu. Magali dice, excelente y bendiciones día para todos. No olvidemos sonreír y ser felices. Ay, si fuera tan fácil, Magali, si fuera tan fácil. No, pero sí lo es. Es posible. Así es que todo mundo, aunque le cueste, sonría. Vía telefónica tenemos a Norma Chapa desde Canadá, que siempre nos sintoniza esta hora de la mañana y se comunica con nosotros. Estamos platicando con ella sobre los días internacionales. En solo minutos tengo una entrevista con lo que es la empresa Camed. Y vamos a estar hablando con ellos en solo segunditos para hablar de la oportunidad para pequeños negocios para acá. Antes de eso, vamos a conectarnos de una vez por todas. En vivo y a todo color tenemos de Pizarra Deportiva hasta la Ciudad de México, tenemos a nuestro buen amigo Sergio Venegas. Una vez más de regreso le damos los buenos días y la bienvenida. Sergio, ¿me escuchas? Buenos días.
1: Sí, claro, José, buenos días.
0: Es todo. Nice, ¿a qué se debe por tu cierto, alegría?
1: Ahorita despacito y nos amanecemos. Mandar un saludo porque ya sabes que aquí en la Ciudad de México el día de ayer fue el día de las progenitoras o de las madres. Y pues a toda tu audiencia, mandarle. Yo sé que en Estados Unidos es un día diferente, pero bueno, no está de más decirlo. Y pues el día de ayer, justamente en el día de las madres, los Pumas le dieron en la progenitora a los aficionados de la América.
0: Ya ibas también.
1: Yo creí, José, que no había peor cosa que ser aficionado del Cruz Azul. Pero me equivoqué.
0: A ver, ¿hacia dónde te diriges?
1: A mí me daría pena irle a cualquier equipo de Monterrey, déjame te informo, ¿eh?
0: No empieces.
2: Ay, ya te metiste en lo hondo.
1: Peter Garden de las Chivas, José, por Dios.
0: Saluda a Norma Chapa, que la tenemos vía telefónica.
2: Oye, no, el negocio debe haber sido más interesante, hombre, pues es lo que tú no sabes.
1: Ah, sí, tienes esta razón, muy buenos días.
2: El negocio debe haber estado más interesante que la ganadita, entonces, pues, oye, Herbanus, tienes que aprender.
1: Se dejaron ir el Gobernator. Y Giro Pizarro fue como lo que tiene de cambio usted en su monedero.
2: ¿Cómo te explico?
0: Pues
1: no sé, pues a ver, explícame. Le ganó Peter Garden.
0: Bueno, ¿vienes contento por Chivas? ¿Vienes contento por Pumas?
1: No. Yo
0: ¿vienes contento porque los Regios perdieron? ¿Por qué vienes contento?
1: No, porque es que si te lo digo te van a funar en el programa, pero digamos que estoy feliz porque el equipo de los Pollos, con 4 penales que les regalaron, no pudieron y los Pumas los eliminaron.
0: ¡Híjole! ¡Cuánta felicidad! Dicen por ahí que
1: no,
0: la...
1: No, espérate, que el miércoles tú vas a empezar a sufrir. Te tocaron las Chivas, José, o sea, vas contra el Kindergarten. Ahora nada más para la señorita que nos está escuchando, que dice que no es negocio, tiene usted razón. O bueno, tú o de usted, a mí me enseñaron primero el de usted, pero la realidad es que al que peor le toca bailar es a Pumas, porque si le llega a ganar a Pachuca, se va a enfrentar a Chivas o al Cruz Azul. Y yo no quiero, si nos llegan a derrotar, que seamos el tapete para que o Chivas sea campeón o Cruz Azul sea campeón.
0: Cuando dices...
1: Entonces que nos elimine Pachuca.
0: Cuando dices nos eliminen, quiere decir que tú eres Pumas.
1: Soy Pumita.
0: ¡Híjole! tiene miedo.
1: Sí, la verdad sí, con lo morado.
2: Eres felino, pero a mí no me importa. O sea, los tigres somos más grandes.
1: Servizo, cuando le puedan ganar al Kindergarten hablamos. O sea, lo que gana Teniac es lo que le pagan de nómina toda la banca del Kindergarten de Chivas, que les dio una cátedra a mi hijo, señorita.
3: ¿Será?
1: Sí, no importa, arriba de los 10 millones de pesos, o sea, $500,000.
3: Wow, no,
1: o
3: pues.
1: O medio millón de dólares al mes.
3: Bueno, pues ahí está, cada jugador tiene su precio, Sergio. Aquí la cuestión es, ni modo, haces el fútbol, ahora.
2: Oye, pero, perdón que meta la cuchara, perdón, me metí, pero el Guiñac ya está en las últimas, ¿no? Ya está en sus últimas temporadas, voy viendo, me regreso.
1: Sí, pero cuando le dieron su contrato, señorita, no les importa si es último o primer día, le pagan cachín, cachín, juegue o no juegue.
2: Bueno,
3: híjole.
1: Es más, tiene una mansión similar a de Kobe Bryant, que tiene cancha de fútbol, teatro. No, ya quisiera yo una de esas.
3: No, y nomás.
2: No seas envidioso, no seas envidioso.
1: No. Lo que es del santo y lo que es a Dios, lo que es de Dios. El señor juega muy bien, sí, pero pues también allá en Monterrey.
2: Muy bien, pues no le harías, ¿no? Te metiste otra vez al mundo.
3: Pues no, bueno, tus motivos tendrás para estar nervioso, Sergio. Así es que vamos a ver qué sucede. Sí, es un giro muy diferente a lo que hemos visto en los pasados años en el fútbol. Mencionabas bien, creo que es la primera vez que, o en cuánto tiempo hace que Pumas saca a América
1: del
3: torneo.
1: No pasó Pumas, pero la vez que pasó es la segunda vez consecutiva que se enfrenta Pumas contra el América, y Efraín Juárez se une a dos entrenadores que habían eliminado al América y posiblemente puedan ser campeones. Uno de ellos es Guillermo Vázquez, que es al que le achacan que vendió el partido de la final de Cruz Azul contra el América en el 2013,
3: sí,
1: cuando el Piojo celebró como loquito así y se volvió Saiyajin. Bueno, pues ese fue. Y Andrés Lilini, que a la postre termina perdiendo contra León en la final.
3: Pues sí, yo me recuerdo de esa, pero sí, inclusive
1: eres clientazo del América, Pumas.
3: Bueno, pero inclusive ayer, bueno, no puedo hacer señales, pero se me hace que les hacía así a los Pumas cuando ese tercer gol.
1: No, yo nada más oía, penal para el América, y penal para el América, y yo ya, por favor, ya, no puede ser. Cuatro penales, eso no se había visto, José. Y ni uno para Pumas.
3: Sí, había unas pintas por ahí que dices tú, ¿por qué se cayó? ¿Por qué se está dejando caer si no pasa nada? Y sí, como dices tú, penal, pero no, ahí está me imagino que medio México, si no es tres cuartos, o solamente un cuarto de los mexicanos están felices porque la América está fuera.
1: No, la mitad de México estamos felices. Acuérdate que cuando pierde la América, la mitad de México es feliz y la otra mitad es triste.
3: ¿Cómo estarán los que son antis? No, vamos a ver qué piensa la siguiente persona que tenemos en la línea. Y ya me estoy conectando también, estoy esperando la llamada también de la compañía Camer, así es que en cuanto me llegue la llamada, muchachos, les voy a poner paso a todos ustedes y entro con la entrevista porque ya me pasé, todavía no la recibo, pero ya son las 7:34. Pero vamos a ver quién nos llama en esta mañana aquí para platicar con el tema que tenemos en esta mañana de este partido del día de ayer, que de seguro vienen desvelados, no pueden ni dormir algunos de la felicidad. Vamos a ver qué piensa la siguiente persona que está en la línea. Buenos días, ¿con quién hablamos? Buenos días.
4: Buenos días, José, aquí Yanni Canales te saluda. Norma, Sergio, buenos días. Yo sé que hay una alegría para unos y una tristeza para otros, pero en fin, este fútbol que nos presenta la Liga MX irregularmente, como siempre, pone contentos a uno y pone tristes a otro. La realidad de las cosas es que a mí me decepciona ver a veces esos partidos, porque cuando un equipo te presta la dinámica, pues el otro también tiene que prestarte la dinámica, y a veces no, pues los entrenadores no ponen en sí esa dinámica que te está exigiendo el equipo de enfrente y le estás entregando básicamente todo el partido, ¿verdad? Le da la pelota, como lo que pasó con Tigres y Chivas. Realmente es una vergüenza para de los Tigres que hagan eso, que ya había pasado anteriormente con Chivas, al revés, que perdió el campeonato, también entregando la pelota en medio tiempo todavía, echándose para atrás en vez de seguir atacando. Okay, el ataque es una de las mejores defensas, así que mientras lo mantengas ahí, estos chicos hicieron la historia en Chivas, porque realmente, pues sí, sin cinco jugadores titulares, hicieron lo que tenían que hacer, ¿verdad? Y lo de Pumas y lo de América, pues yo no celebraría tanto con Pumas, ¿verdad? Realmente, pues no han ganado nada todavía, ¿verdad? Realmente ahí empieza la liguilla y veremos que yo estoy esperando que Chivas pase sobre Cruz Azul, porque el Wiki para mí no tiene cara de entrenador ni la experiencia de un entrenador que puede ser pasar por encima de Chivas, ¿verdad? Y el Pachuca, pues hay que se lo dejamos al Pumitas a ver qué pasa, ¿eh? Adelante, José.
3: Bueno, no, pues es cada quien su pensar. ¿Qué piensas de eso, Sergio? De lo que dice Gianni.
5: Quiero suponer que el caballero es de las Chivas, ¿no?
4: Mexicano por nacimiento, jalisciense por tradición y Chivas de puro corazón. Desde el día
5: perfecto, mire, nada más le voy a decir algo. Su máximo ariete ofensivo e ídolo no es mexicano. Chava Reyes nació en Estados Unidos. Pues yo nunca había visto un equipo que juega con mexicanos que use la bandera de Francia. Pero bueno,
3: venga. Be nice, Sergio, be nice. Be nice, Sergio, no seas tan cruel así.
4: No, tiene que decir la verdad, realmente es algo, pero acuérdate que todos son en México somos extranjerismo, nos gusta el extranjerismo de casa.
5: Ah, no, sí, no me digas, sí,
4: porque ahí te va la respuesta. Cuando tú vas a...
5: Claro.
4: Eres puros mexicanos, ¿sí o no? ¿Verdad que sí? Okay, todo eso en el fútbol mexicano, la mayor parte de todos los equipos tienen extranjeros y los alaban, les gritan, los ponen en un pedestal, hacen tumbarlos cuando llegan a la selección, ya no los quieren. ¿Por qué?
5: Porque yo nada más tengo una duda. ¿Por qué Amaury Vergara está viniendo a Estados Unidos a traerse a los que tienen un tercio de todos los mexicanos? Porque
4: no nacieron en México. Yo se lo contesto.
5: Las Chivas Rayadas de Estado Americano Guadalajara, ¿no?
4: Sí, exactamente. Estamos de acuerdo en eso. Estamos de acuerdo en eso porque y tu selección nacional, que pues saben... También hizo lo mismo. Está buscando con mentalidad, con gran mentalidad deportiva, que no la tiene el crecimiento de México, la formación del atleta mexicano no la tiene. Entonces, y a Chivas, sí, estamos de acuerdo, ha dejado de producir y le sale más barato y económico venía a ganarse 5 mexicoamericanos que tiene Chivas, hasta 6 ya ahorita, ¿verdad? Realmente ahí
5: no se le olvide de Ordeño,
4: ya dejó de producir, estamos de acuerdo en eso. Pero es el fútbol, y el fútbol lo tienes que quererlo como es. Si no lo quieres, consumas.
5: Y está bien, lo único es que yo no me agarro de una bandera diciendo que juego con puros mexicanos.
4: Exactamente.
5: Yo por eso soy con United States y Pulisic.
4: Y la ya somos dos, la MLS. Estamos de acuerdo ahora sí. Ya nos pusimos de acuerdo.
5: USA.
4: Adelante.
5: That's it. Anyway.
3: A ver, ¿ya se pusieron de acuerdo o no?
4: Ya nos pusieron de acuerdo.
5: No, ya no tiene razón. Que tuvieron que hacer Chivas USA.
4: No, ya era USA. Acuérdate que lo que hizo Jorge Vergara acá en Estados Unidos, hizo Chivas USA y no le salió. ¿Por qué? Porque el formato de USA es muy diferente al formato de México. Y Chivas quería ser un equipo nacional y no le resultó con puros mexicanos. Tenía que meter extranjeros de todos colores y todos sabores y no le pareció al señor. Hasta lo demandaron. Esa plaza fue dejada por USA, por Chivas USA y tomada por LAFC. Otro equipo de primera en la MLS.
3: ¡Híjole!
4: Ahí te va, José. Y lo que es referente al Mundial... Fíjate que yo he leído comentarios y realmente me gustaría que no sea negativo a tal caso, porque es una fiesta mundial,
6: pero está muy opacada, José. Los precios son muy altos, la seguridad no está bien.
3: Ahorita
6: la,
3: vamos.
6: La bienvenida a los extranjeros tampoco está bien. Sí. Entonces ahorita está muy opacado, pero adelante, échale.
3: Sí, vamos a terminar esto de estos partidos y ahorita hablamos del Mundial, porque sí, me interesa inclusive platicar contigo, Sergio, que tú estás en la Ciudad de México y que queremos también cómo se escucha allá, porque aquí, pues sí, está, como dice Gianni Canales, opacado por los precios altos en los tíquetes, por toda la controversia que está pasando con la política, pero ahorita platicamos contigo, si nos puedes decir qué está pasando en México. Pero ya para finalizar, entonces, les hacía así por lo que estaba perdiendo. No tengas, tú tranquilo, tú sabes bien que yo siempre bien juicioso, bien puesto. Unos partidos para morderse las uñas, quedó fuera el América, pero sí, al adelantarse esos partidos, esos goles, en tan poco tiempo, al ir empatando con Pumas, yo pienso que sí, alguien dijo, ya valió. Fallan ese penal, ya no se pudo hacer nada, y quedan eliminados. Yo sé que había miedo. Ahora lo que se viene, se irá a poner mejor, y sigue el mismo nerviosismo con estos partidos de Chivas Cruz Azul. Chivas Cruz Azul, ¿no? ¿Me dijiste?
7: Correcto, sí.
3: Y Pumas con Pachuca, ¿eh?
7: Así es.
3: ¿Hay el mismo nervio?
7: Hay mayor, y te voy a decir por qué.
3: A ver.
7: Uno, Cruz Azul, siempre la Cruz Azulea en estas fases.
3: ¡Cálmate!
7: Ni más sentido, pésame.
3: Ya me estás enterrando, ya.
7: Espérame. La ventaja... es que te enfrentas a unas Chivas que son el Kindergarten, que por cierto la señorita y Tigres no pudieron. No es porque ellos están a la herida, más digo lo que es. Pumas se enfrentó en la última jornada por el liderato a Pachuca y fue muy controversial este partido de la jornada 17 porque a Rondón, el máximo delantero de Pachuca, fue expulsado por una entrada sobre Keylor Navas. Ahora, por lo mostrado el equipo de la universidad en los dos partidos contra el América, no merece pasar. No puede ser que dejes ir dos veces una ventaja de 3 goles y tu entrenador no sepa cerrar un partido. Ahora, para el caballero que está en la línea, esta comparación le va a doler. Pero en la realidad, justamente cuando gana el Toluca su primer campeonato, uno de los jugadores que fue crucificado fue Javier Hernández, que falló el penal clave, lo termina mandando a la 15ª grada. Bueno, ayer la bomba Henry Martín, lo están comparando con Javier Hernández.
3: Y no más.
7: Los dos compadres fallaron un penal vital y quedaron eliminados. Ahora, ya nada más para cerrar con ese tema, José, miércoles, están por terminar quién juega miércoles y sábado, y jueves y viernes. Jueves y domingo, perdón. Entonces.
3: Continúa.
7: Así las cosas. No tenga miedo, señor.
3: Gianni, tu comentario sobre eso, y ya entramos a la entrevista.
6: Bueno, rápidamente, gracias, no me duele a mí, porque en cierto tiempo el Chicharito hizo lo que tenía que hacer, pero hay que ver la realidad. Desde que regresó a Chivas ya estaba caducado. Lo hicimos como una bienvenida. Las celebraciones se hacen afuera, no se hacen dentro de un partido, okay, lo sabemos todos. Entonces, no me duele que digas del Chicharito, porque ya estaba caducado, ¿okay? Desde que salió del Galaxy, ya venía caducado. O desde que regresó de Europa, ya estaba caducado. El marketing, que lo supieron aprovechar, le sacaron todo el jugo que tenía que sacarle, y ahí está. Pero así no se juegan los partidos, y estoy de acuerdo con usted. No me duele. Lo de Martin sí, porque la bomba no le explotó. A ese sí lo tiene todavía activo, y pues desactivado. Y qué bueno que Pumas pasó por el fallo en penalti, pero para que entregue el partido también, ¿verdad? Ahí es la dinámica que no tuvo Pumas.
3: Y luego la culpa del técnico, qué bárbaro soy.
7: Espérate. Tiene razón, el caballero tiene toda la razón. Si algo sabe hacer Chivas, es un marketing increíble. Explotó a Javier Hernández. Pequeño detalle, le pregunto al caballero,
1: ya adquirió su nueva playera de las Chivas del 120 aniversario que trae las letras del Club América de los 70
6: y que sale $50 A mí todas las camisetas que tengo

0: dijo eso?
1: Javier Aguirre.
0: No inventes, Sergio, no inventes controversias.
1: ¿Sí? No, es la polémica. Toluca pidió para que jugaran la semifinal de la Champions Cup contra el LAFC. Como James lo pidió, le dijeron que no, y entonces las Chivas salieron a rezongar de que también querían a sus 9 jugadores.
0: Bueno.
1: Y pues, ahí está.
0: Ahí está, mira nada más, es como que amárrenlo, que no se fije para acá, porque está dura la situación. Dice también por aquí, ya nos saluda, vamos a ver si nos saluda José Ramírez, el tequilero. Él nos saluda por allá desde Texas, un gran saludo para él. Heriberto Núñez Toliro dice, saludos chavos, arriba mis águilas. Felicidades a los gatitos, es un orgullo ser americanista.
1: Está bien.
0: También dice Jima Jimu, qué pena que siempre tengan que ayudar a la América y ni así pueden. ¡Ay! Vienen con todo. Heriberto dice, si mis águilas cayeron, el arenero anoche.
1: En el arenero, ¿te refieres? Al estadio de la ciudad universitaria.
0: Oh, ahí está, ahí cayeron, hijo de la... Qué feo que caiga un águila.
1: Dice... No, y más que... Espérame. Y más feo que en su estadio Bañorte, porque ni siquiera está bien hecho, los pomos, pesen más. ¿Qué se está desarmando? Le pusieron ahí de esas bolsas.
0: Ahorita me dices. Mira, permítame la línea. Ahora sí los voy a poner en espera porque tengo la llamada telefónica. Vamos a platicar con la entrevista ya programada. Muchachos, los interrumpo y ahorita voy con los más mensajes, ¿ok? Así es que ya regreso con ustedes en solo segundos. Vamos a platicar, como les mencionaba a todos ustedes, tenemos la entrevista para hablar con la empresa CAMED. En esta mañana vamos a hablar con el portavoz de CAMED, Elder Calderón, gerente de planteamiento estratégico y evaluación en la eficiencia energética. Para eso lo tenemos vía telefónica, ya que pues les olvidé comunicar que más de 100 pequeños negocios en todo el norte de Illinois han participado en el programa de eficiencia energética de CAMED. Así es que vamos con Eder, buenos días, ¿me escuchas? Buenos días.
2: Buenos días, sí, lo escucho, gracias.
0: Qué gusto saludarte, Eder, en este inicio de semana laboral. ¿Estás ahí, Eder?
2: Sí, estoy aquí.
0: Listo, gracias. Pues, Eder, vamos a hablar contigo sobre este programa que tiene la compañía empresa CAMED de Energía y que a los pequeños negocios tienen que escuchar esto que están promoviendo, porque todo lo que nos comenta, toda la información que nos llega, pues es para tomar provecho de eso. Y tengo una lista de preguntas para ti. Yo sé que el tiempo ya nos está ganando, pero si te parece bien, empezamos con el tema en esta mañana, ya que pues ustedes están tratando de que llegue a los negocios, a los pequeños negocios, esta promoción que tienen para ellos. Eder, platícanos un poquito de ti. ¿Qué tiempo tienes con CAMED? ¿Cuál es tu posición ahí con la empresa?
2: Sí, gracias. Tengo como 8 años con CAMED en total, y tengo mi experiencia en ingeniería energética. Entonces, con CAMED trabajo en el programa de Energy Efficiency o el programa de energía energética eficiencia. Uh-huh. Y lo que hacemos es ayudamos a los clientes de CAMED a hallar maneras de cómo reducir su consumo de energía y reducir su costo de billing. Clientes de residencia, clientes de comerciales, negocios, factorías, y damos dinero para muchos diferentes proyectos de lighting, de HVAC, de diferentes cosas, y he trabajado ahí ayudando clientes haciendo eso por como 8 años.
0: No, pues felicidades, Elder. Sí. No sabes qué alegría nos da saber que alguien hispano nos representa en esas empresas tan grandes aquí en Estados Unidos, precisamente aquí en Illinois, ya que CAMED pues es la empresa que nos provee toda la energía, y saber que estás trabajando, aplicando tu título, tu carrera,

0: tu experiencia para saber cómo ahorrar, porque es un privilegio tener este servicio, pero hay que saber usarlo inteligentemente. Eder, ¿por qué esto especialmente es importante durante la Semana Nacional de las Pequeñas Empresas?
1: Sí, es muy importante porque Kama reconoce que los pequeños negocios son el motor de la economía local. Los dueños de pequeños negocios enfrentan presiones financieras que son diferentes a los negocios grandes o negocios de diferentes tipos. Y Kama está aquí para ayudar a los negocios pequeños con enfrentar a esos challenges.
0: Mencionabas de ahorros de costos. ¿Cuánto están ahorrando realmente las pequeñas empresas a través de este programa, Elder?
1: Sí, las pequeñas empresas están ahorrando desde 3% a 10% del uso de energía energética eléctrica. Y eso puede ser de hasta $1,000 en anuales subido de electricidad.
0: Elder, muchos propietarios de pequeñas empresas están, como dices tú, enfrentando estos aumentos de costos, inclusive pagando de más. ¿Cómo ayuda este programa de manera real y práctica? Porque a veces escuchamos que te puedes ahorrar, pero ¿cómo le podemos hacer, Elder?
1: Sí, se puede ahorrar en muchas diferentes maneras. Por ejemplo, una empresa puede llamar a Camera, a 1-800-EDISON, o puede ir a nuestro sitio camera.com/ways to save y puede conseguir un energy audit, que llamamos, o una audit de energética de negocio. Y ahí puede llegar a un ingeniero a su negocio y le puede ayudar a hallar diferentes proyectos, maneras de cómo bajar el uso de electricidad, que puede cambiar diferente equipo que usa en su negocio, y también le puede ayudar diferentes ayudas que puede dar CAMED del programa de energética en eficiencia. Sí. Puede dar dinero para reemplazar equipo o dinero para también poner más equipo nuevo.
0: Interesante. Ahora, muchas veces nos dices tú, ¿por qué tan fácil? ¿Por qué esta ayuda a nosotros? Nos le dijimos acá en los latinos, hay gato encerrado, ¿qué? ¿Esto es algo que genera ahorros rápidos, Elder, o es más bien una inversión a largo plazo?
1: No, esto da ahorro rápido, inmediatamente, especialmente si uno mira el equipo que usa más seguido, y reemplazando con equipo que tiene más eficiencia en el uso de energética, puede empezar a ahorrar dinero inmediatamente en el mismo mes. Uno nunca sabemos cuánto energía usa ese equipo, especialmente si es el equipo que se usa para el negocio bien seguido.
0: Ahora, muchas veces sabemos si calificamos o no calificamos. Si nos puedes explicar, ¿qué sucede durante una de estas evaluaciones energéticas gratuitas?
1: Sí, el ingeniero que le va a ayudar durante esta evaluación energética le va a explicar todo el proceso. Van a caminar con usted en su negocio, van a pasar 2-3 horas en su negocio, le van a hacer preguntas sobre el uso de su equipo, qué tipo de equipo es, y después le van a dar un reporte diciendo todas las oportunidades que tiene su negocio para ahorrar dinero, para reemplazar equipo, y el dinero que le puede dar CAMED para ayudar sobre eso. Y en ese reporte le va a dar toda la información sobre qué tipo de ayuda puede conseguir y a qué aplica usted.
0: Muy bien, pues esperamos que la gente esté tomando por ahí lápiz y papel, porque esta información es de vital importancia para todos nosotros. ¿Tienes algún testimonio? ¿Han visto alguna fuerte participación en las comunidades, Elder?
1: Sí, la comunidad de Pilsen en Chicago ha registrado una participación significada en el programa de eficiencia energética de CAMED, con más de 376 comercios que han participado para mejorar la eficiencia energética. Desde 2015, los esfuerzos de las empresas de Pilsen han dado lugar a $3.6 millones de dólares en incentivos que ha dado CAMED y más de 1.6 millones de ahorros de costos anuales en electricidad.
0: Interesante. ¿Quién califica para este programa, Elder?
1: Todos los negocios que...
0: ¿No hay límite?
1: No hay límite, solo en el uso de electricidad, que es específicamente para este programa de negocios que tienen 500 kilowatts de demand o más o menos. 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
0: ¿Hay algún costo? ¿Tengo que hacer alguna inversión para comenzar?
2: ¿Hay algún costo?
1: No hay ningún costo para comenzar, no hay ningún costo para que llegue a alguien a su negocio para ayudarle.
0: Yeah. Pues el tiempo nos gana, Elder, esta mañana. ¿Cuál es tu mensaje para los propietarios de pequeñas empresas que quizás todavía tienen dudas para participar?
1: Como dije, no hay costo para participar. Hay información que tenemos en nuestro sitio, comed.com ways to save, para ver el tipo de dinero que se puede ahorrar y el tipo de dinero que CAME puede ofrecer para cualquier tipo de equipo. Se puede informar, a ver esa información, también puede llamar, hablar con una persona sobre más detalles de su negocio y cómo le podemos ayudar.
0: Perfecto, pues Elder, te voy a agradecer tu tiempo esta mañana. Esperamos que no sea ni la primera ni la última vez que platiquemos contigo sobre este tema, porque se me hace muy interesante, porque sí, parece que no hay mucho emprendedor, muchos pequeños negocios en Illinois, especialmente acá en el norte, y esperamos que tomen provecho de esto, porque es una gran ayuda y quizás un alivio, porque un negocio debe de producir y no se debe de estar haciendo tantos gastos realmente cuando ocupas un servicio como este de energía. Elder, muchísimas gracias por tu información y nos comunicamos contigo, esperamos muy pronto.
1: Muchas gracias.
0: Que tengas un excelente día. Sí, adiós.
1: Igual.
0: Bueno, pues ahí quedó esta entrevista con el corresponsal de CAMED, la compañía energética de luz, y que pues ya tiene sus 8 años trabajando ahí con ellos, que es gerente de planteamiento estratégico y evaluación de la eficiencia energética. ¿Qué tal esta chamba, Sergio, buscas chamba para darte ahí una recomendación?
3: Sí, me dice, de hecho, José, aunque te burles, estudié electricidad aquí en México, porque como contrataba a los que no querían venir a trabajar, tuve que hacerlo yo mismo. Eso sí, fundí los fusibles 2 veces, pero ahí estamos.
0: ¿De ahí salieron los rizos o qué?
3: Para el 20 y tantos de esto me vas a ver con un nuevo look. Por cierto, al caballero que estaba en la línea telefónica antes de su entrevista tan interesante, decía lo siguiente: este segmento es traído por pomada para las rosaduras. Aplíquela cuando sienta molesto porque su equipo no da los rendimientos idóneos.
0: Pomada para la rosadura, qué bárbaro. Deja, voy al ID del programa y ya regreso.
3: ¿Quieres que te maneje marcas?
0: No. Pues tampoco rosadura.
3: Pues así te dice, ¿verdad?
0: ¿No? Te vamos a poner Sergio Rosas.
3: No,
0: vamos al ID, vamos al ID.
3: Fuera de la América.
0: Ya regreso.
3: Vamos al ID.
0: Ya regreso con Johnny y con Norma, también con todos los mensajes que tengo, porque tengo muchísimos mensajes. Ya regreso, nos vamos a pasar 5 minutos más de la hora, Sergio. No te vayas, ¿ok? Ya regresamos. Vamos al ID del programa, ya regresamos con ustedes aquí en Unión Deportiva Extra.

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3: Ahora sí estamos de regreso, primer comercial de lo que es el mundial aquí a través de esta frecuencia 1220 AM, gracias a Fútbol de Primera. Buenos días, mi nombre es José Rodríguez, vía telefónica y en video tenemos a nuestro corresponsal desde la Ciudad de México, desde Pizarra Deportiva, Sergio Alfonso Venega. Vía telefónica tenemos desde Canadá, también tenemos a Norma Chapa, tenemos también a Gianni Canales, y ahorita tenemos más llamadas telefónicas. También nos saludó el Proregio, dijo, mándame saludos a todos, desde las montañas del norte, algo así me dijo. Dice, tengo los mensajes, tengo que leerlos porque ya me ganó el tiempo. Dice Juan F. Nieto, que ya llegó, dice, muy buenos días, Sergio, José Rodríguez, saludos para ti y todos. Saludos para ustedes ambos dos y audiencia chavorruca de TUDN 1220 AM. Juan Efineto dice, el Chivar nuevamente ayudando a las birrias. Nuevamente, puro monólogo, espero se enoje nuevamente. ¿Quién, el Gianni? Hombre, se tiene, es una mojarra enjabonada, se le resbala todo. Dice Juan Efineto, ayuditas también. En el encuentro de la máquina lo chemos, avanzan. Ayuditas, yo no vi. Pumas y birrias en la final, como debería de ser. Ah, caray, dice, no hay comparación en una manda, escombros en el espacio y en otros también. Ahorita vamos a ir con Sergio para que nos hable sobre eso, pero tenemos otra llamada telefónica. Ahorita pasamos ya con el tema del mundial y dijiste algo que no sé si es chisme o te estás inventando. Ahorita me dice Sergio. Alguien se une a la plática, buenos días.
4: ¿Qué tal, José? Buenos días, soy yo otra vez. Llevo por una razón. A ver, aquí el joven barbudo, dice que por qué tan mexicanísimo Chivas y trae los colores de la bandera francesa. Bueno, hay que recordarle que sus fundadores eran un francés y un belga. Y por eso Chivas lleva también los colores del Club de los Amores del Belga, que era el Brujas. Lleva sus colores. Ahora, si a eso nos vamos, pues México en la bandera lleva los colores de Italia, de Irán, porque es verde, blanco y rojo.
5: ¡Ay, no! ¡Ya!
4: ¿Quién llevó el fútbol a México? Los europeos, ¿qué querías? ¿Que lo llevaron los sudamericanos?
3: ¡Ah, caray!
5: Y tus progenitores nos atacan con el juego de pelota.
4: O sea, ahora, bueno, ¿y por qué no se practica igual?
5: Lo que pasa
4: es que andas dolido porque tus pumitas, por supongo, que quedan fuera. Yo quiero el Pumas en la final.
5: Yo quiero el Pumas en la final.
4: Por eso. Yo quiero
5: a primer lugar y las Chivas en
4: por eso. Por eso, en segundo lugar. ¿Pero qué pasó ayer con Pumas? Le estaban sacando el partido. Si no, es porque le fueron con Nathan Fire.
5: ¡Pero pasaron!
4: Ok. Entonces, yo quiero Pumas en la final porque quiero revivir esa final donde el Flamingo...
3: Espérate, Sergio, te emocionas.
4: Porque el Flamingo me dirá
5: que va... O sea, ¿se trata de pedir? ¡Va!
3: A ver, pero quiero escuchar, y con eso pasamos al siguiente tema, porque ya me tengo que retirar. Mira, ¿por qué quieres a Pumas en la final?
4: Porque la última vez, allá, cuando Pumas fue campeón, la última vez casi que Pumas fue campeón, que se la ganó a Chivas esa final, donde el Flamingo Medina falló el penal, que todavía estamos buscando el balón allá en el gol de campo, allá en el CU. Por eso los quiero. Digo, que se dé la final, se puede dar siempre y cuando los dos avancen. La final será en CU, no en el Estadio Akron. Pero imagínate, Pumas se espantó con el primer gol que le metió América ayer después de ganando 3-0. Ahora imagínate, ¿quién sufrió más? ¿Chivas o Pumas? Porque Chivas traía la desventaja de 2 goles, desventaja. Y Pumas llevaba la ventaja de 3-0 en el primer tiempo del segundo.
5: No te escucho, Luis. Aquí en la cima hace mucho frío. Entonces, hace mucho frío en la cima, discúlpame.
4: Pero como quiera, me voy, me despido, dijo aquel, pero sí. Si el señor trae aquí que los colores de las Chivas es porque es el de Francia, de Irán y de Italia, me voy.
5: Pero no le dolió, ¿verdad? Pero no le dolió.
3: Que la va, Luis.
6: Somos muy belgas, somos de origen belga, nos sentimos Chivas, somos muy belgas.
5: ¡Ay, ya, con el palote en la frente, no! Ay,
4: dale de comer un poquito, pero...
3: Bueno, vamos a pasar, tenemos un minuto y medio, Sergio... quizás hablamos después de qué es lo que se está cayendo o derrumbando, pero qué tal que tú me dices rápidamente qué está pasando, claro, en México, cómo se está preparando, y ahorita voy con más mensajes, cómo se está preparando México, cómo se escucha este mundial.
7: Mira, como todos saben, este mundial está tripartito, bueno, se va a llevar en 3 sedes, Canadá, Estados Unidos y México. México no va a tener muchos partidos y está dividido en 3 sedes, que es Guadalajara, Monterrey y la Ciudad de México. Hay mucha inversión que se está realizando para no más de 12 partidos que se van a disputar, y el problema es de que el estadio Azteca, que ya dejó de llamarse Azteca, trae muchos problemas, porque la gente que desconozca, existen ciertos asientos que se llaman plateas, que pertenecen a, por ejemplo, el señor José tiene sus plateas, y por el resto de su vida él puede entrar a cualquier espectáculo que exista en el Estadio Azteca o Banorte. ¿Qué procede? Y está ocurriendo lo mismo con los Skybox o los palcos, pero la FIFA ya los vendió, y entonces traen una disputa legal entre los acuerdos que se hicieron con el Tigre Azcárraga, que es el papá de Emilio Azcárraga, Jan, que es el junior, y bueno, el papá que ya falleció, que es Milmo, que les dio la compra de los palcos y las plateas de por vida los accesos, a diferencia del Estadio Akron o del Estadio BBVA, que le tienen que cambiar nombres porque la FIFA no le permite tener patrocinadores o sponsors. Bueno, dicho esto, la remodelación que le costó durísimo a TUDN y al dueño de TUDN, que es Emilio Azcárraga, vendió el 49% de acciones, y te está poniendo lona que ya se están despegando, José. Y los precios, están exorbitantes, ¿eh? De una manera impresionante. Están cerca de los $100,000 por partido.
3: Nah, te creo. ¿Cómo van a ser 100 mil?
6: Pesos, puro. Pesos.
7: Está en $1,500,000 de pesos.
6: ¿A poco?
7: Sí. Por ejemplo, ahorita... la disputa que traen los palcos es que tú puedes llevar tus alimentos al entrar a tu palco, porque es como un departamento que tienes tú en el estadio. Bueno, resulta y acontece que están en esa estirilla floja en el cual el estadio Banorte, que ya no es Azteca, pero que todo el mundo le va a decir Azteca al Banorte, pero bueno, es como las aguas del Chavo, que es de piña, pero de color de sandía y sabe a limón. Así exactamente. Bueno, la FIFA y el estadio les dice que no pueden meter alimentos, y que si quieren comprar el paquete para que tengan alimentos, ellos empieza desde los $250,000. Eso, divídalo entre 20, que es lo que valen los dólares, entonces, de ahí hacia arriba.
3: Caray.
7: Y hay muchas vicisitudes, porque ha habido muchas manifestaciones por las personas que han desaparecido, y que están en contra de que se haga un mundial, pero esta es una fiesta y a final de cuentas se va a llevar a cabo, ¿no? Los precios están exorbitantes, la gente que no me conoce, el señor José, le mostré fotos cuando yo fui al partido de México contra Croacia allá en la Arena Pernambucano, en Recife. Bueno, yo trabajaba en aerolínea, pero eso es indiferente, mi boleto no pasó de $120. Y los precios acá están muy costosos.
3: Creo que no solamente, bueno, para México, sabemos bien que ese precio es solamente para los ¿cómo se puede decir? Para los multimillonarios. Porque
5: ahorita es la clase media alta, pero está muy cara, José, muy, muy cara.
3: Pero
5: es
3: Sergio,
5: más, allá en Estados Unidos,
3: cuando
5: no quieren patrocinar el transporte. De hecho, dijo, si no me equivoco, el alcalde de Nueva York, que él no va a poner un peso para apoyar el mundial.
3: Ah, caray. Entonces, ¿para qué lo aceptaron?
5: Ah, no, eso lo aceptó Es que si lo digo,
3: No, sí. Ya te voy a cortar mejor. Estás hablando de más tú también. Ya. No, ok, Sergio, eso es los encargados, los dirigentes, los inversionistas. ¿Qué pasa con los fanáticos? Bien rápido.
5: En Europa hay una asociación que... es que yo no conozco en Estados Unidos si había algo así. Pero, por ejemplo, en México se llama Profeco, que es quien pone las reglas con los comerciantes o con establecimientos si es que se quiere exceder en cobros excesivos y hace una regulación. Lo mismo tiene en Europa. Y se están quejando de los costos excesivos que están manejando la FIFA para los boletos. Es el mundial más caro hasta el momento.
3: Pues es que todo está caro ya, está cara la vida. ¿Qué van a hacer? Los tacos valían a peso, ahora están a 5 cada uno. Por donde quiera que le ves, está mala cuestión. Sergio, desafortunadamente el tiempo nos ganó. ¿Nos conectamos la próxima semana?
5: Claro que sí.
3: Pero sí.
5: Ojalá tu equipo le gane a las Chivas. Y ojalá el Pachuca le gane al mío para que se pueda burlar.
3: ¿Por qué tan sencillo no dices, por qué tienes que decir ojalá? ¿Por qué nada más dice?
5: Es que la Cruz Azul es tu equipo.
3: Ah, bate, ¿sabes qué, Sergio? Yo pensé que habías cambiado, Sergio. Tú no
5: No, la mala, la yerna.
6: Con el flamante director técnico que tiene el Wiki, ¿tú crees que lo vaya a hacer? No, por favor.
5: Tiene el mejor portero. Ahí está
6: Kevin Mier. Pero en fin. Kevin Mier. Pero no, José, fíjate, nomás un comentario. En 1994, en el Mundial, los precios de los boletos mundial eran $50, lo más grande eran $100. Yo ahora entré con $75 revendido el boleto, ¿verdad? Ya te lo dije, fue a ese partido de Estados Unidos.
3: Pero en ese tiempo, ¿cuánto no eran $100, Millani?
6: Pues era mucho dinero, pero
3: aún es
6: limitado. Bueno, la economía y el costo de vida, que
3: ahora,
6: sigue subiendo.
3: ¿Cómo sabes tú cuál es el costo de manejar un mundial?
6: Bueno, las ganancias son enormes.
3: Pues sí, pero la inversión, ¿y la inversión?
6: Pues también tiene, pero lo que quiere la FIFA es que el gobierno pague, y el gobierno se ha prestado para eso, ¿ok? Precisamente están en contra de eso. Si la FIFA quiere hacer su fiestecita, pues que le cueste, ¿ok? Y ellos quieren cobrar.
5: De hecho, José, en el Mundial de Sudáfrica, los llevó a la quiebra, y los estadios que se construyeron ahorita son fantasmas, son elefantes blancos que no sirven para nada, y le endeudó muchísimo, igual la Euro con Grecia, y que hicieron también los Juegos Olímpicos, los llevaron casi a la quiebra, igual que en Brasil.
3: Pues sí, pues la cuestión es hay que la inversión tiene que ser, obviamente tiene que ser positiva, tiene que haber un resultado. ¿Pasó lo mismo con Qatar? ¿No, verdad?
5: No, Qatar fue muy inteligente, porque los estadios eran hechos con contenedores de estos marítimos, no sé cómo decirlo, pero creo que no existen ya, pero creo que han tocado unos como Wonder Blocks, que se apilaban unos sobre de otros. Entonces han desmantelado la mayoría de los estadios, y recordemos que allá en Qatar se lleva lo que son las eliminatorias, y ha habido mundiales y el mundial de clubes, entonces sí ha sido redituable, en Sudáfrica no.
3: Bueno, ahí está. Sergio, te voy a agradecer que te hayas conectado con nosotros en esta mañana. Antes de despedirte, quiero despedir a Norma Chapa, que está conectada con nosotros. Yo sé que solamente está escuchando. Normita, ¿no has dicho nada? ¿Estás ofendida o qué? Oh, ya se fue. Yanny, muchísimas gracias. Thank you very much.
6: Pues gracias a ustedes, y realmente,
8: Bye,
6: ya
8: resucitó.
6: Yo creo que estaba llorando por los Tigres. No,
8: porque ¿qué creen?
3: A ver,
6: que los Tigres perdieron,
3: Adelante, Norma.
6: Adelante.
8: Hombre, ya no te defiendas con eso, hombre, sabes que como que ya te quiero, menino. Oye, y no el Gabo. Se le olvidaron los papeles y aquí estaba el Gabo y los andaba saludando también, pero estábamos en mute para no...
3: ¡Órale!
9: ¡Oh, te agarró en la movida o qué! ¿Regresó?
8: ¡Realmente!
9: ¡Sí!
3: ¡Eso! ¡Saludos para Gabo! ¡Saludos para Gabo!
9: ¡Saludos al Gabo!
3: Normita, un fuerte abrazo para ti y para Gabo. Cuídense mucho, hablamos mañana.
8: Claro que sí. Oye, bueno, pues los dejo, muchachos. Aquí los sigo escuchando.
3: Ándale, sí, hasta luego. Jenny, aquí terminamos, Jenny.
9: Dale, pues, ahí estamos. Gracias por la atención, gracias por el espacio. Y Sergio, arriba la chiva.
5: ¡Eso! ¡Allá en Jalisco, donde serán los hombres!
9: ¡Seguro, bienvenido! Ya pasaste por ahí, me imagino, ¿verdad?
5: ¡Ah, no, joven, no, todavía no!
3: ¡Sas, carnal!
5: Pero ya la revisión de próstata.
3: Se lo hubiera dicho ya cuando se hubiera ido, Sergio. Se lo dice cuando está aquí. Este no, tiene, este no tiene freno.
9: ¡No tengo freno!
3: Dice a Juan Efeneto, no hay comparación. Una manda a... una manda escombros al espacio y el otro también. Ah, caray. Rafael Matute dice, good morning, feliz lunes. Ese América casi por un pelito de rana deja sin semis a los Pumas por un pelo de rana. Hay un nuevo santo en Guadalajara, señores. Sandoval. Ah, caray. Sandoval. Yanni Guzmán. Yanni Guzmán, por favor, no se adelante al tema. Enhorabuena por los Chiva Gardens. Observación. El penal de Chicharito. La misión de NASA encontró el balón y Martín lo tiró al palo. Caray. Dice...
9: hace rato no hay diferencia en las mandas. Una la mandó allá a la Galaxy, el otro lo mandó la misma venida también en Pumas. Y el otro, pues, la bomba no explotó.
3: Dice... Caray. Dice Juan Efeneto, así como son las birrias, el nuevo Maradona para salvar la elección mexicana... Juan Efe Nieto dice, el director de Pumas cerrando sus redes sociales presuntamente por encontrarle mensaje de él con otra mujer.
5: No, le puso like. No le mandó mensaje, le puso like y la esposa lo cachó.
3: ¡Híjole! ¡Qué bueno que regresó Sergio a este programa! Lástima que el regreso del... No, lástima que regresó el monologuista. Ah, caray.
9: Ya sé quién lo dijo eso, ya sé quién lo dijo. La envidia es que Chivas somos muy belgas, por eso. De origen belga el fútbol.
3: De origen belga, qué bueno color. Dice, yo no sabía ni qué era. Dice, hoy no más, dice Juan Efeneto. Y con esto termino. También hay partes del Estadio Azteca que se están despegando. Un aficionado mostró un pedazo de piedra. Esto puede ser peligro para la afición. No, hombre, ya me lo están desboronando. ¡Qué bárbaros! Ay, ya ve lo que empezaste, Sergio. Muchas gracias.
5: ¿Yo qué? ¡Está mal hecho!
3: Sergio, nos retiramos. Que tengas un excelente día. Platicamos claro el próximo lunes.
5: Oye, José.
3: Dime.
5: Antes de despedirme, el día que te sientas mal, acuérdate que yo, menso, tuve que bancarme una narración de puros americanistas sin saber... Estaba Martinoli, Jorge Campos, Sague y Luis García también narrando.
3: ¡Ah!
5: Imagina, es para que te alegres el
3: ¿Me
5: día.
3: ¿Me estás presumiendo o qué, Sergio?
5: No, te estoy diciendo que sufrí bien feo. Era de... ¡Cada épica! ¡La épica! ¡Se viene! ¡Por la de todo!
3: ¡Híjole! Esas narraciones... Más paleros que nada. Dice Juan Efeneto, Gianni se la pasa sentado manejando... Bye, Sergio, cuídate mucho. Hasta luego.
5: Bye,
3: Gianni. Adiós.
5: Adiós.
3: A las 10 de la mañana los esperamos en tiempo extra con el Mister Juan Pablo Orozco y Alin Martiñón y tu servidor José Rodríguez en controles. Sigan en sintonía de la 12:20 AM. Yo regreso mañana a partir de las 7 de la mañana, 11 de junio. Tienes una cita aquí en el Centro Comercial Gruny Mills para ver la fiesta del inicio del Mundial. Aquí dentro del Centro Comercial Gurnimios. Feliz día para todos, cuídense mucho. Bye bye, adiós.
5: ¡Arriba los Pumas!
3: Otro más, otro más. Pausa y regresan. Pasa, ya nos vamos. Bye bye, adiós.
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10: Nacido en Argentina, Ricardo Enrique Bochini ganó 4 Copas Libertadores con Independiente y fue figura en la Intercontinental de 1984. Su estilo de juego pausado e inteligente inspiró a Maradona. Pasó toda su carrera en el rojo, siendo símbolo de lealtad en una época dorada. Su conexión con el torneo y con el club lo convirtió en una leyenda viviente.
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0: Chicas, buenos días, Andreina, Janet, Toñito, buenos días. Aquí cerrando con broche de oro, porque Kylian Mbappé acaba de subir, acaba de montar una foto a sus redes sociales.
1: ¿Qué hizo Kylian Mbappé ahora, Lalito?
0: Ven nada más. Mbappé acaba de perder una liga contra el Barça y se pone a subir esta foto en Instagram. Una foto del gimnasio sonriendo. Lo que es no tener abuela, ¿eh?
2: Ay.
0: No entiendo, o sea, ¿por qué lo hace para provocar si ve que hay más de 40 millones de firmas solicitando su salida del Real Madrid y todavía se pone a subir una foto, una instantánea a Instagram? La gente que nos escucha en radio, sale Mbappé en un banco de estos de gimnasio, sonriente, y una foto en un espejo de gimnasio. Se me hace incongruente, ¿no? Esto acaba de pasar hace un par de horas con Kylian Mbappé subiendo a sus redes sociales.
1: Una foto. Quieren que hablen de él, definitivo, eso es número uno.
0: O provocando.
1: Provocando. ¿Pero quién quiere provocar? ¿Al fanático que no lo quiere en el equipo? ¿Es eso?
0: ¿Para qué? ¿No se querrá ir ya, él? Pero era su sueño jugar en el Madrid.
3: Pues sí, pero era su sueño en el Madrid, pero si el ambiente está por los suelos y... Yo creo que cuando tú no estás cómodo, por más que sea tu sueño, si no estás cómodo...
1: Es como cuando quieres a una mujer, ¿verdad? Una chica. Y cuando te haces novio y ves que es tóxica, horrible, y dices, no, mejor me voy. Siempre quisiste estar allí, pero ahora pues no. Que comprobaste la información, dice no, que no es tan bueno como yo lo creía.
3: Y más cuando todo lo que ocurre te echa la culpa a ti de todo. Pues no, cuando para la vista de todo el mundo tú eres el villano, pues... Y más cuando si ya estás con Esther Expósito, tú mejor fúgate. ¿Qué más quieres?
0: Y el París Saint-Germain.
1: Yo sí creo que es un mensaje a García que le está dando con esa media sonrisa, ¿no? De una manera cómoda, sentado con las piernas medio abiertas, relajado, inclinado hacia adelante, frente a un espejo. O sea, hello.
0: ¿Qué está haciendo? Y el PSG dice, por favor, no me lo mandes de regreso, ¿eh? No me lo mandes de regreso.
1: Eso que podría, Lalo.
0: ¿Podría? Sí, podría. Claro. Sí, podría. Luis Enrique, no, gracias, no.
3: Estando Luis Enrique, no creo que sea posible.
0: Me gusta como para el América, no sé, para...
3: Ándale.
0: Para el Inter Miami.
1: No.
0: No, sí está para la Premier, el hombre sí es un jugadorazo, ¿eh? Jugadorazo. Sí,
1: imagínate, Mbappé con Messi.
0: Oh, Mbappé con Messi, wow.
1: Eso no, imagínate.
0: Y
1: no,
0: Francia no, con él, con Olis, con... está Olis, está él, grandes jugadores con Didier Deschamps al mando. ¿Se imaginan a Francia lo que va a ser la potencia en el Mundial? No, va a ser un equipazo muy, muy fuerte.
3: ¿Y ahí cómo se llevará en la selección? O sea, ahí hay antecedentes de que haga mal vestuario o algo. O sea, ahí casi no hay polémicas, ¿no?
0: No, es que se ven poco también. No se ven mucho, pero también Kylian Mbappé nunca ha sido...
3: Que ya van 75 millones de firmas. Creo que hasta 70. Más.
0: No, casi todo México ya. Bueno, somos 130.
3: Pero insisto, Florentino Pérez, como el mero mero del Real Madrid, Andreina al lado, no creo que se vaya a dejar guiar por firmas, ¿no? Para sacar a un futbolista de la talla de
0: ¿Por
3: Mbappé.
0: ¿Por cuánto tiempo fue su capricho, no, Kylian Mbappé? ¿Más de 3 años?
3: Y que individualmente creo que no le ha ido mal, ¿eh? No le ha ido mal. O sea, la verdad creo que ha cumplido, ojo, individualmente. Obviamente, en el Madrid, si no eres campeón o no estás constante en finales, si no eres campeón, pues es un fracaso, ¿no? Y opaca tu gran temporada que puedas tener, si no consigues objetivos.
1: ¿No será que yo estoy tratando de interpretar su sonrisa y su foto y cuál es el mensaje que quiere enviar? La verdad es que me da mucha curiosidad. ¿No será una sonrisa de sin mí no podrán hacerlo?
0: ¿O sigan hablando de mí?
3: Pero creo que le falla en el timing.
0: Terminamos, Sancho.
3: Pero le falla el momento, porque ¿cómo puedes sacar una foto riéndote cuando acabas de perder con el archirrival? En tu cara te están festejando el título de liga. En la Champions te eliminaron. Los problemas que rodean, que hay el vestuario quebrado por culpa de él. Me parece que es una falta de tacto.
2: Y es decir, ah, pero quebrado por culpa de él, lo dices tú, ¿no? Y lo dice mucha gente.
3: Y Lalito.
2: Y Lalito, ah, no, claro, no, Lalito es el primer precursor de todo esto. Pero es decir, para Mbappé no lo es. ¿Me explico?
3: Ajá, tal vez.
2: O sea, yo...
4: En su mente, ¿vale? En su mente no está registrado como tal. Que el fracaso del Madrid es por él. Porque desde que llegó él... El Madrid no ha ganado absolutamente nada. El único título que le ganó fue al Pachuca, en serio. Fue al Pachuca el único título que le ganó Kylian Mbappé en aquella final de la Intercontinental. Ajá. Sí le pasaron por encima, pero es obvio. Existen muchas diferencias, ¿no? Pero al menos llegó a la final Pachuca. Y es el único título que tiene Kylian Mbappé. Y ahora, pues no sé.
3: ¿Sí llegó a la final Pachuca?
4: Ah, y sí, acuérdate que vencieron a un conjunto asiático... a un conjunto sudamericano, le ganaron al campeón de la Conmebol, de la Libertadores.
3: Me está confundiendo con el otro torneo.
4: Con el Mundial de Clubes. Ah, no, sí. Ahí sí no.
3: Sí, sí, ya.
4: Ahí sí no llegó lejos. Okay. También el Madrid se lo tumbó. Y bueno, eso en el tema de Kylian Mbappé. Señoras y señores, lamentable lo que está pasando. Se cae a pedazos la Casa Blanca, y más con este tipo de actitudes de sus jugadores, que créanme, nunca, nunca vamos a entender por qué. Nunca vamos a entender lo que pasa por la cabeza de un jugador como Kylian Mbappé. Chicas, les voy a presentar un audio porque el que podría estar dirigiendo en el fútbol mexicano es Javier Mascherano, el ex entrenador de Lionel Messi. Lo dijo de forma abierta: me interesa llegar a México.
5: Más fácil verla,
6: competir. Hemos competido en contra de muchos y me gusta seguir el fútbol mexicano. Es una liga competitiva con muy buenos jugadores, con equipos fuertes, y sobre todo entretenida. Digamos, el formato, hoy quizás. Habrá que ver cómo se termina o cómo termina finalizando el campeonato. Creo que han quedado equipos importantes de cara ahora a los cuartos de final. Habrá que ver qué pasa hoy con Toluca y con el resto, pero bueno, hay grandes equipos, grandes entrenadores, hay muchos entrenadores argentinos también, entonces eso hace que también lo sigamos de cerca.
5: ¿Te gustaría dirigir en México? ¿No? ¿Eh?
6: En algún momento. Digamos, si está la posibilidad, ¿por qué no?
1: Ahí
5: está la vuelta de la esquina.
1: Yo lo que creería aquí es que él necesita dirigir, ¿no? Al final. Porque lo peor que puede pasarle a un entrenador es cesar. Uh-huh. Tú necesitas como entrenador estar activo. Y sobre todo Javier Mascherano, que apenas está iniciando su carrera de entrenador.
4: Parar. Y más cuando dirigías a un equipo al que muchos les encantaría dirigir, el Inter Miami. A muchos les encantaría dirigir el considerado mejor jugador de la historia, Lionel Messi.
3: Solo por eso.
4: Solo por eso. Bueno, también es atractivo el mercado.
1: Yo no me estoy metiendo con tus Pumas. Claro. Es Lalito, yo no.
3: Sí, es cierto. Ya cuando lo dije, dije, ay, pa qué.
1: Solo por eso. Pero no, o sea, no solo.
4: Solo por eso,
1: no.
4: Así digo, solo por eso, Porque.
3: No, es que.
4: Porque al Inter no trae nada.
3: No, todo es personal.
4: Solo por eso.
1: Perdón.
3: Y ya voy.
1: No, o sea, todo lo que diré es candela.
4: Pero sí me gustaría verlo en el fútbol mexicano, definitivamente. Un hombre de este calibre, leyenda del Barcelona. No fue campeón del mundo porque en aquella final perdió con gol de Götze, con Alemania. No fue campeón del mundo. Chicas, chicos, nos vamos a Seattle.
1: ¿De verdad?
4: ¿De verdad, Toñito? ¿Sí entendí bien? ¡Perfecto! Nos vamos a Seattle.
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1: ¡Ay, mi querida Paula! Paulita, te estoy bajando el micrófono porque hay retroalimentación. A ver. A ver.
8: Hola.
1: Sí, hay retroalimentación. Por eso te cierro el micrófono. Si tienes algunos audífonos para poder conversar contigo, porque si no, la retroalimentación no es más. Ok. ¿Qué hacemos?
2: ¿Te abrimos?
1: No, no podemos todavía. Ok, usted me avisa. Paulita Lamas, que ya está con nosotros desde Seattle, siempre con temas muy interesantes para abordar de interés nacional. Pero bueno, Paula hoy va a hablarnos de un impactante estudio de la Universidad de Washington que revela una grave crisis de impunidad en el centro de detención de ICE en Tacoma cuando se trata de agresiones sexuales. A ver, si la tenemos, ahora creo que sí.
8: ¿Ahora me escucha mejor?
1: Sí, ahora sí.
8: ¡Ay, maravilla!
1: ¡Cariño!
8: Muy buenos días, feliz y poderoso lunes para todos, que arrancamos con ese mercurio alborotado, yo creo.
1: Sí, señor, cuéntanos de esto, de este impactante estudio. Paula.
8: Sí, la verdad es bien impresionante porque sí, ya tenemos la fama de ICE en los últimos días, en los últimos tiempos. Esto es como que la gota que derramó el vaso. Son llamadas al vacío prácticamente. Resulta que el Centro de Derechos Humanos de la Universidad de Washington publicó un informe titulado Scrapping the Standards, eliminando los estándares. Y está basado en más de 6,000 páginas de documentos internos obtenidos tras años de litigio con lo que es ICE. Las cifras son bastante alarmantes. El documento dice que hay 172 incidentes de abuso y agresiones sexuales en el centro de procesamiento de aquí de Tacoma desde el 2015 al 2025 que no fueron reportados. De esos 172 reportes, digamos, que no se tomaron en cuenta las investigaciones internas de ICE y la empresa privada GEO Group, solo consideraron como sustanciables o probadas 19 casos. Hubo 51 denuncias contra el personal y no fueron tomadas en cuenta. La verdad que las autoridades tienen los pelos de punta con todo este reporte, que de paso destaca los casos graves como uno donde se recolectó una muestra de semen que luego dio positivo en ADN, pero no se presentaron cargos contra esa persona porque para cuando llegaron los resultados, tanto la víctima como el agresor habían sido trasladados o deportados, ya no estaban en el centro.
1: Wow, Paulita, recuérdanos tu podcast.
8: Power Moment y Paula Lamas en todas las plataformas digitales. Y mira, aquí en el Pacífico Nuevo Oeste, donde supuestamente se filmó el primer OVNI en los Estados Unidos.
1: Un tema que abordamos hace ratito nada más. Gracias, Paulita, un abrazo fuerte. Nos faltó tiempo.
8: Sí, señora, no se preocupe, siempre
1: nos hizo falta tiempo. Un besito, Paulita Lamas desde Seattle. Pausa y regresamos ya.

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3: Ubicado en Santa Clara, el San Francisco Bay Area Stadium es uno de los recintos más ecológicos del deporte estadounidense. Con capacidad para 68.500 aficionados, fue inaugurado en 2014 y es casa de los San Francisco 49ers de la NFL. Desde su apertura, ha sido escenario de eventos de talla internacional, incluidos 2 Super Bowls y 2 Copas América. El estadio destaca por su diseño moderno, su apuesta por la sustentabilidad y su integración tecnológica, elementos que lo colocan como uno de los inmuebles más modernos del torneo. Este verano se convertirá en el primer estadio en la historia en albergar un Super Bowl y un Mundial en el mismo año. Durante el torneo, este recinto será sede de 6 partidos, 5 correspondientes a la fase de grupos y 1 de 16avos de final.
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0: esta mesa, Lalito, Toñito, y bueno, me voy a involucrar en el censo. Levante la mano, ¿quién le gusta Soda Stereo?
1: No, no, Toñito.
2: A mí no.
1: Yo estaba seguro que te gustaba.
2: No, no, no.
0: Yo también.
2: No, no, no. A mí no, no soy fan de Soda Stereo. De hecho, me sé como dos canciones. Esta y la de la música ligera.
1: ¿Conoces esta
2: canción? Sí, sí, la conozco muy bien. La conozco muy bien esa canción. Chelalito.
0: Muy bien.
2: André,
0: no te ay, no te pongas nerviosa. No, no, no, nerviosa la que tú tienes.
2: No, fíjate que no me gusta tanto Soda Stereo.
1: De hecho, claro, Toñito, no. Tú eres rockerón.
2: Sí, soy rockerón, pero Soda como que... O sea, soy rockerón, pero también soy muy selectivo como para las bandas que me gustan.
0: Ay,
2: y Soda, obviamente le reconozco lo que fue Soda Stereo, o lo que sigue siendo Soda Stereo, ahora ya, con esta gira que están haciendo, pero no es de las bandas que me... no me atrajo, pues,
1: en la juventud.
2: Me atrajo otras como Héroes del Silencio, otras...
1: Los Freddys.
2: Los Freddys no es rock, pero... los Temerarios. Pero Soda no, fíjate, a pesar de que, insisto, sé de la trayectoria que hizo, le doy su lugar, pero no me gusta.
0: Oh, ¿y tú, Lalito? ¿Te gusta?
1: Sí, no, sí me encanta, sí. ¿No? Ese último concierto, el de Gracias Totales, cuando avientan las batacas. Gracias Totales. No, wow, qué grupazo, qué grupazo. Nunca lo fui a ver porque era un bebé, pero qué grupo.
2: Era un bebé.
0: Bebé, qué exagerado. Bueno, lástima que Toñito no le gusta porque tengo unas 4 entradas para verlo en el Casella Center y dije, bueno, voy a invitar a mi grupo. Entonces,
1: en holograma, ¿no?
0: Janet, está notadísima.
1: No, pero sí me llevo, llévenme, aunque no me gusta.
0: No,
1: llévenme.
0: Que no te gusta. No, que no, ver.
1: Yo he ido a ver, fui a ver no sé cuántos artistas que no me gustaba y ahí estaba, y estaba yo, me invitaban y yo
0: pero
1: iba.
0: Tampoco me grites, pues. No. A mí tampoco me estés levantando la voz así, pues. O sea.
1: ¿Cómo se llama el artista?
0: No le gusta, no le meto
2: mañana. No. ¿Cómo se llama el que canta Color Esperanza? Saber que me den. Bueno, un día me invitaron y no me sabían una canción de él y fui yo contento. Yo, o sea, invítenme. No importa que no me sepa canciones o que no me guste.
0: ¿Y qué haces durante todo el concierto? Diego Torres se llama el hombre. Ajá.
2: No, además, a ver, pero déjenme explicar. O sea, a Soda no me gusta, pero no lo golfeo. ¿No? No, o sea, no le hago el feo.
0: O sea, podrías ir a un concierto.
2: Claro, es que tal que hasta me topo con la sorpresa de que me sepa más canciones de las que yo creo.
0: O que te la pases bomba porque sí, tienen un buen espectáculo y uno aprecia también los buenos espectáculos,
2: claro,
0: ¿cierto?
2: Sí.
0: A mí me ha pasado, fíjate, me pasó, por ejemplo, y no es porque no me guste, con Maná. Maná, me encanta Maná, pero nunca había pensado en que, wow, un gran concierto de Maná. Y cuando fui a un concierto de Maná, dije, oh, wow, qué ¿sí? concierto de Maná. Sí. O sea, tiene una muy buena puesta en escena.
2: Sí, no, de acuerdo, Maná, también está en mi lista de Maná, de los que no he visto en vivo. Los vi una vez en vivo, pero en la apertura de los Juegos Panamericanos acá en Guadalajara en el 2011, tocaron en el estadio como apertura. Pero yo también tengo esa deuda pendiente de ir a ver a Maná en vivo porque me parece que son muy, muy buenos, Maná también. Sí,
0: ¿Cuál es tu deuda pendiente, Lalo?
1: ¿Mi deuda pendiente con algún grupo?

0: los precios. Y yo digo, ¿hay gente que paga por ir a ver dibujos?
1: No sé, yo no los pagaría. Pero bueno, aquí la noticia es que Soda Stereo llegará con su gira Ecos a los Estados Unidos. Después de debutar en Buenos Aires hace casi 2 meses, la gira llegará a Norteamérica con 5 fechas en septiembre, promovida por Live Nation. Bueno, estará comenzando el 10 de septiembre en San José, California, y finalizará el 20 de septiembre aquí en Miami, en el Casella Center. Y con esta gira, los miembros fundadores de Soda Stereo, Charlie Alberti y Zeta Bosio, están reinventando el legado de la banda argentina a través de una experiencia en vivo innovadora y tecnología de vanguardia. No es un tributo ni un homenaje, no es una película, no hay artistas invitados ni un nuevo cantante, es un show en vivo, es lo que afirma el comunicado de prensa en referencia al fallecido líder de la banda, Gustavo Cerati, quien murió, recuerden ustedes, en el 2014, a los 55 años, casi 4 años después de haber sufrido un derrame cerebral en un concierto en mi país, en Venezuela. Lo recuerdo claramente porque además todos los medios presentes en Venezuela y todos los que vinieron de cualquier parte del mundo se apostaron en las puertas de la clínica y allí estuvieron de manera permanente para saber minuto a minuto de la salud de Gustavo Cerati. Eso fue realmente impactante para nosotros. Así que bueno, prepárense, las fechas son 10 de septiembre en San José, California, el 12 de septiembre en Los Ángeles, el 13 de septiembre en Las Vegas, el 17 del mismo mes en New York, y en Miami cierran el 20 de septiembre. Ahora le pregunto, muchachos, ¿alguna deuda pendiente de algún artista que hayan querido ver, pero que lamentablemente ha fallecido? ¿Cuál sería? Tengo varios.
2: ¿Algún artista? Vicente. Yo me quedé con ganas de ver a Nirvana en vivo. Yo me quedé con ganas de ver a Kurt Cobain.
1: Nirvana.
2: Sí, Kurt Cobain. Yo me quedé con ganas de ver a Kurt Cobain. Ay, a Juanga, me arrepiento de no haber ido nunca a ver a Juan Gabriel.
1: Ay,
2: en vivo.
1: Yo también, Juan Gabriel. Pero Lalo, o sea, teniendo a Chente en casa, ¿cómo que nunca lo viste en concierto?
3: Nunca lo vi.
1: ¡Qué loco!
3: ¡Qué loco!
1: Igual que Juan Gabriel.
3: Sí, tampoco. Sí, yo también.
2: Tampoco. Yo me recrimino a mí mismo. ¿Por qué nunca me fui a ver a Juanga?
3: Vocerrón cuando se ponía el micrófono.
2: Yo a Vicente tengo el gusto de decir que lo vi. Yo sí era muy fan, muchísimas veces, y salí muy borracho de ver a Vicente.
1: Que ya ni te acuerdas.
2: Sí, bueno, sí lo vi unas 25 veces a Vicente Fernández.
3: ¿Sabes a quién sí vi? A Chabelo sí lo vi.
4: ¿Qué pues gracias, Patis?
3: A Chabelo.
1: Mira, hay dos artistas que me hubiese encantado ver en vida. Juan Gabriel es uno de ellos. Uh-huh. Yo no tuve la oportunidad de verlo. Y yo sé que esto no le va a gustar a Lalo, a Michael Jackson. Me hubiese encantado ver un espectáculo de Michael Jackson.
2: A mí también, me uno. Y que tampoco, como el caso de Soda, tampoco yo soy muy fan de Michael Jackson, obviamente, pero sí me hubiera encantado verlo. Y sabes también a quién ahorita que estaba haciendo memoria. Ay, ya se me olvidó.
1: ¿Quién?
2: No, ya se me olvidó.
1: ¿Elvis Presley?
2: No. ya me acordé. A Queen me hubiera encantado verlo.
1: Queen
2: con Freddie Mercury. Sí.
1: Oh.
2: A él sí, wow. A Queen sí.
1: A ver, la gente que nos está escuchando a esta hora, pues, ¿qué cantante hubiesen querido ver en concierto, pero que ya no es posible porque no está en este terreno? Ah, bueno, otra que pudiese estar en esa lista de no haber podido verla en vida es Amy Winehouse. ¿Ustedes la conocen? La cantante británica.
2: Sí, claro.
1: Ajá, que sí, cantaba soul. Uh-huh.
2: ¿Sabes también quién? Obviamente, Selena, en vivo.
1: Claro, pero yo no había nacido.
2: Sí, Andreina.
1: Allá algo que ya nacido.
3: Fueron poquito los privilegiados, ¿no?
2: Sí, no, sí.
1: Claro.
2: Es que, ¿sabes qué? No es que hubiera ido naciendo su carrera, ya estaba cimentada. Pero sí, a nuestra generación nos tocó muy poquito. O sea, yo la conocí cuando falleció. ¿De verdad?
1: ¿Ah, sí?
2: Sí, yo la conocí cuando falleció.
3: ¿Persona?
2: No, o sea, yo me enteré de la existencia de esa niña.
3: Es cierto.
2: Te lo juro. Cuando fallece.
1: Por su muerte.
2: Ah, claro.
3: Yo sí la conocía porque ponían sus cassettes en las reuniones familiares.
2: Tal vez sí la escuchaba, o sea, tal vez sí escuchaba las canciones, pero no sabía a ciencia cierta quién era, pues. Yo tengo una vecina, en paz descanse, les cuento esa historia trágica, pero...

0: rápido. Una vecina donde viven mis padres actualmente, a un ladito, era bien fan de Selena. Cuenta mi mamá que todos los días haciendo que hacer Selena. A esa señora, lamentablemente, la van a operar y se les pasa la anestesia a los doctores. Y queda en coma durante más de 35 años. No. Falleció hace unos años, pero duró en cama, en coma. Y cada que escuchamos a Selena nos acordamos mucho de esa vecina. Duró 35 años en coma. En una cama.
1: Con la esperanza de que despertara, sí, ¿no? Me imagino.
0: Ajá. Wow. Hasta que falleció.
1: Bueno, eso han existido casos de personas que han pasado 15 años en coma y despertaron.
0: Acá lamentablemente no falleció hace unos, creo que un par de años o tres, cuando falleció, pero...
1: Ya me dice que Jenny Rivera, yo no sé si ustedes vieron a Jenny Rivera en concierto.
0: A Jenny no, a Jenny tampoco la vi. Yo era muy fan de su hermano Lupillo Rivera.
1: Lupillo.
2: Claro, Lupillo.
0: Que aventaba dólares, Andrina, aventaba dólares en el escenario.
1: ¿Cómo olvidarlo? Lupillo que tiene fama de Lupillo.
0: Sí.
1: A ver, ¿quién es más? Bueno,
2: Johnny Cash. No sé.
1: Johnny Cash,
2: claro. Oh. De Johnny Cash. De la música country. Johnny Cash.
1: A Lale le encanta la música country.
2: Sí. Johnny Cash también. Y yo creo ya, ¿no?
0: Entonces. Tú dirás.
1: Estoy haciendo reflexión. Bueno, o aquellos artistas que, como Toño decía, fuimos a verlo en concierto, no con tantas expectativas porque no somos seguidores, y resulta que fue espectáculo, bueno, sin precedente. Fue cuando fui a ver a Celine Dion en Las Vegas. Una muy buena amiga me dijo, ¿tú vas a Las Vegas? Y yo le dije, sí, como dentro de 6 meses más o menos. No, estás en el momento correcto para que tú apartes tus tickets en un concierto que jamás olvidarás. Me dijo Celine Dion. Le digo, a mí me gusta Celine Dion, pero en una cosa así como para... Y me dice, los boletos son sumamente caros porque ella tenía su residencia en Las Vegas. Me dice, pero es que es un espectaculón. Y al final mi esposo me regaló la entrada y me dijo, vamos a ir a ver a Celine Dion. Y te puedo decir que ha sido uno de los mejores conciertos que yo he ido en mi vida, aún sin ser fan, Toñito.
0: Sí, es que exactamente, yo también he ido a ver grupos que no tengo ni idea de quiénes son y termino siendo fan de ellos porque me gustó. Yo siempre me fijo mucho cómo abren los conciertos, alguna agrupación que me guste. Si cuando abren a mí me emociona, ya me agarraron como fan, ya. Entonces, pero sí, tienes razón.
1: Tú sabes que hay otra que no vi y me hubiese encantado, a Whitney Houston.
0: También,
3: claro.
0: Sí. Cantó en el Super Bowl, ¿no? ¿Te acuerdas que cantó en el Super Bowl el himno?
1: Sí, correcto.
0: Espectacular.
1: No, increíble. Ay, es que nos vamos.
0: Sí.
1: Nos subieron la música. Nos hemos quedado aquí hablando, sí, señor. Bueno, gracias por conectar con nosotros. Mañana lo volveremos a hacer, así Dios lo permita. Y mañana será martes de gozadera, de alegría, ¿no es así, Toñito?
0: Claro que sí, martes de todo.
1: De alegría. Gracias, mi querido Lalo, por acompañarme. Esperamos que Janet se reponga. Y mañana nos acompaña. Hasta tu momento.

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4: ¡Ya llegué, mensos! 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
3: ¡Muy bien, Dani! ¿Ya están listos?
4: ¡Sí! ¡Sí!
3: ¡Déjale, prendo esta cochinada!
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3: ¿Qué es eso, Antonio? ¡No pasaron el fútbol! ¡Pusieron la novela!
5: ¡Ah, no, ames! ¡Son ingalelas!
4: Bueno, pues ya estamos centrados. 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

0: ¡Pare! ¿Cómo está mi razota? Un fuerte abrazo, bienvenidos a su programa cómico, mágico, musical, o sea, se ¡Inutilandia! Zule y Ledesma, Darín Catalavera, Toño Murillo y toda la banda que hace posible ese espacio. Queremos que se la siga pasando de rechupete en la programación de TUDN Radio, con mucho tema por platicar, mucho cotorreo, mucha carrilla seguramente. Ajá. Así que póngase bien las pilas porque esto apenas va arrancando. Hoy lunesito, completamente en vivo, 11 de mayo del 2026, ya 11, mi querido Zule.
1: 11.
0: Se está yendo de volada los días, los minutos, las horas. ¡La vida! Mi mayo, así que muy buenos días, mi querido Zule y Zule, ¿cómo estás? Bienvenute, señor finalista.
2: Buenos días.
3: ¿Cómo ponemos? ¿Colega?
0: Colegas de semifinales. Yo con el fundi todo.
3: Con el fun.
0: Todo, ya sabes cómo, pero tú tranquilo.
2: Con el fun agüero.
0: Yo con el fun agüero, todo fruncido, pero tú bien.
2: Híjole. Qué buen fin de semana, la verdad, Antonio. No por nada. Yo estoy muy contento. Muy buenos días a todos. El sol sale para todos.
0: El sol sale.
2: De repente hay mucha gente que piensa que pues nada más para ellos, y no, para todos.
0: Para todos. Sobre todo para los cuatro que estamos en semifinales.
2: Sobre todo para estos semifinalistas. Que, ¿qué podemos decir, Antonio? ¿Surprise o no surprise?
0: No, pues ninguna surprise. No, a ver, estuvo a punto de ser una gran surprise. Y ahorita te voy a dar mi punto de vista, porque estoy contento. Ya los expresé hace rato en Buenos Días América.
2: Sí.
0: Estoy contento, pero muy
2: sácalo
0: molesto
2: de tu ronco pecho, Antonio.
0: Pero ahorita nos vamos a despedir más.
2: Ronco ya no.
0: Estoy
2: ronco
0: contento, pero muy molesto con mi equipo. O sea, contento, muy molesto con mi equipo. Al ratito te voy a explicar por qué. Ajá. O sea, contento por el avance.
2: Tienes razón.
0: Pero
2: razón.
0: Muy, muy molesto con mi equipo. Muy enojado.
2: Es que no puedes estar contento y enojado a la vez, Antonio.
0: Sí, no, contento porque se avanzó.
2: No, para,
0: enojado,
2: Antonio.
0: Por la forma.
2: Antonio.
0: Y parada todavía, sí, parada.
2: Es que no puedes estar contento y enojado a la vez.
0: Zule, pues.
2: O estás contento o estás.
0: Soy bipolar como mi equipo.
2: ¿Estás enojado o estás?
0: Soy bipolar como los Pumas. Happy. Dando buenos minutos y después ya olvidamos de cómo a qué jugar y así estoy. Son los de Pumas, somos bipolares, güey. Jugamos muy bien un ratito y luego jugamos bien mal.
2: Híjole,
0: como 60 minutos. Pero lo importante es que se avanzó, que es lo más rescatable, ¿eh? Pero las formas pésimas, muy malas. Bueno, vámonos rapidísimo porque aquí arranca.

0: porque hoy lunesito 11 de mayo, faltan exactamente 234 días para que finalice este 2026 y 31 para el inicio del Mundial. Uno dirá, estás güey, si hoy es 11 de mayo, arranca el 11 de junio, ajá, faltan 30 días. Pero, me estoy basando en la cuenta regresiva de la página oficial de la FIFA.
1: Ok. Sí,
0: aquí faltan 31 días con 5 horas al ratito. Okay. A lo que yo quiero entender es que a la hora del silbatazo inicial. Ya, o sea, ahí se van a, ya se va a poner todo acorde. Pero ahorita faltan...
1: Todo se va a empatar.
0: Faltan 31 días con 5 horas.
1: Ok.
0: O sea, en unas cuantas horas más ya van a faltar ahora sí.
1: Es que son, mes. Esas son las diferencias.
0: Exactamente. Las en 5 horas más, okay, ya va a faltar un mes exactamente. En 5 horas más.
1: Vale.
0: Cállese, los chicos, no estoy ahorita diciendo, porque ya me los, ya estoy imaginando al mendigo Cuisillo y al Jiki en casa y a todos. Ah, está remenso, este aboso, se arranca el 11 de junio. ¿Cómo está diciendo que falta 31 días? Ajá. No, ya desde hace rato enfadoso el Jiki.
1: ¿Ah, sí?
0: Ese Jiki enfada parejo. En Buenos Aires, América, en todos lados.
1: Muy bien, Ricky, muy bien. Muy bien, mi Jiki.
0: Ahí está, y ahí está vetado el güey. No se me olvida, Jiki, no te hagas güey. Y te vetó Zuley. Y tú lo vetaste, Zuley.
1: Cierto,
0: tú lo vetaste.
1: Enfadoso, Antonio.
0: Bueno, el día de hoy, Día Mundial del Comercio Justo, una jornada internacional para promover justicia social, económica y ambiental en el comercio. También día del himno nacional argentino. Abrazo a Miche Oludo.
1: El argentino.
0: Y a todos los argentinos. No llore por mí, Argentina. Ah. Argentina, abrazo a Miche Oludo. Que le gusta Chente Fernández. Le gusta.
1: No, muy bien,
0: argentino,
1: muy bien,
0: que le gusta Chente Fernández, bien, amigo. Oludo. Un abrazo.
1: No.
0: Así que ahí está. Hoy es el Día Mundial del Himno Nacional Argentino. Se conmemora la Asamblea de 1813, que encargó la creación de la canción Patria. Ahí está. Y también hoy celebramos a Santa Amparo, Zuley.
1: Ajá.
0: Santa Amparo y a San Eduardo.
1: Eduardo.
0: No Eduardo. San Eduardo.
1: Órale.
0: Con L. Eduardo.
1: Ese nombre te quedó muy bien. Ajá, ¿por qué no te llamas Eduardo?
0: Eduardo Leal. San Eduardo Leal.
1: Fíjate nada más.
0: Bueno, ahí está. Arrancamos con las efemérides, mi querido Zuley.
1: Sí, fíjate, Antonio, que un día 11 de mayo, pero de 1919, en lo que es el fútbol, Antonio, el fútbol, se enfrentan por primera vez las selecciones de la Argentina y del Paraguay en Asunción.
0: De acuerdo, y también un 11 de mayo, pero de 1996, en el béisbol, Al Leiter, de Florida Marlins, logra el primer partido sin hits ni carrera, Zuley, en la historia de la franquicia contra los Colorado Rockies.
1: Los Rockies de Rockies. Colorado, Antonio. Y fíjate que un 11 de mayo también, pero justamente de 1985, dentro, ajá, de lo que es el tema de fútbol, un incendio en el estadio Valley Parade durante un partido justamente de tercera división en Inglaterra inglesa, deja 58 fallecidos y cientos de heridos.
0: ¡Eso!

0: porque ay, mi Zule y los cuartos de final, los cuartos de final de vuelta en la Liga MX. ¿Qué serie tan buena entre Pumas y América? 6-6 en el global. Ajá. Hay que decirlo tal cual.
1: El día de ayer.
0: El día de ayer. Okay. No, también la ira. También la ida fueron juegazos.
1: A ver.
0: La ida y la vuelta.
1: Pero es que no nada más fueron, fue esa.
0: No, pero
1: esa
0: serie. Abrimos con candados. Abrimos con lo más reciente.
1: Ajá,
0: con lo, claro, okay, Zule. Pon atención, Zule.
1: No, Antonio, te lo estoy leyendo. Okay. Lo tengo aquí presentísimo.
0: 6-6. Uh-huh. Un partido en donde parecía que Pumas iba a barrer con el América ayer. Parecía que iba a ser goleada de escándalo.
1: Ajá.
0: Cuando al minuto 15 aproximadamente, despuesito, ya iban 3-0. Y te voy a decir algo, Zule.
1: Dime.
0: Aparte de irlos goleando, ajá, estaban jugando muy bien los Pumas. Muy bien estaban jugando los Pumas.
1: ¿Aparte de irlos goleando?
0: Aparte de irlos goleando. Yo no sé qué pasó, que por qué se echaron, porque otra vez.
1: Eso te iba a preguntar.
0: Aquí sí, Antonio, quiero hacer muy puntada. Se echaron para atrás.
1: Antonio, eso te
0: se echaron para atrás. Sí, Zuli, ya me lo preguntaste.
1: ¿Qué pasó?
0: Oh,
1: ¿qué
0: se
1: pasó?
0: Se echaron para atrás los Pumas.
1: Negra.
0: Se echaron para atrás los Pumas.
1: ¿Qué pasó? En aquel que se le decía el Azteca.
0: Ajá. Se echaron para atrás los Pumas de manera increíble.
1: Ajá.
0: Teniendo la pelota. Y el América ahí consigue en la primera anotación. Y era desesperante cómo Pumas no podía salir. 65 minutos replegados para atrás. Replegados de manera escandalosa. Y pues el América hizo su juego. Creo yo que ayer el América merecía más, la verdad. Por ahí penales.
1: Con lo que hizo en el segundo tiempo, sí.
0: ¿Con lo que hizo en todo el juego?
1: No, en todo el juego.
0: Discúlpame, que sí, Zuli. Estoy diciendo que después del tercer gol de Pumas...
1: Discúlpame, pero
0: desapareció Pumas y América.
1: A ver.
0: América se apoderó del juego.
1: No puede ser que vayas perdiendo 3-0.
0: Sí, pero estoy diciendo que después de los 65 minutos fueron de América.
1: ¿Después de los qué?
0: Del 3-0. Después América se apoderó del
1: tercer gol.
0: Ajá. Claro. El gol que le anulan al chiquito. No. Sin albur, con albur. Para mí era válido el gol. Para mí era válido el 3-3 en el primer tiempo. Y para mí América merecía ayer más fortuna. Qué bueno que lo falló el penal, Henry. Qué bueno, para mí, qué bueno. Pero para mí merecía...
1: No le decías mal a nadie, Antonio.
0: No, pues qué bueno que lo falló.
1: Un centro delantero que nos puede representar en el próximo Mundial, Antonio.
0: ¿A la Henry?
1: No seas así.
0: ¿Nos van a presentar en el próximo Mundial? No,
1: Antonio.
0: Zuli, no estás viendo. No estás viendo humo, Zuli.
1: Espérame.
0: ¿Quién no lo va a presentar, güey?
1: ¿Por qué lo bajas de la selección ya?
0: Porque lo bajó Gabriel Aguirre.
1: No, todavía no, Antonio.
0: No, gente, ¿cómo no, Zuli? No estás nada de nada para alegar. Ay, no, Dari. Ya pensó de marihuana, Zuli.
2: Ay, Zuli, ¿qué es eso?
1: Díselo, Dari.
2: Podemos dejar tantito solo, Zuli.
1: ¿Cómo que ya lo dejé, güey?
0: No, pero ajá, sí tengo que reclamarles.
2: No, sí tengo que reclamarles.
0: No puede ser que un equipo.
2: Antonio, por favor, era contra el América.
0: Pues por eso más. Un equipo que aspira a ser campeón.
1: ¡Penal para el América!
0: Un equipo que aspira a ser campeón.
1: Ahora no les funcionó.
0: No.
1: Tiene razón de estar enojado.
0: No, sí funcionó.
1: Tiene razón de estar enojado. No les funcionó.
0: Que aspira a ser campeón.
1: No les funcionó.
0: Una ventaja en la ida de 2 goles y una ventaja de 3 goles en la vuelta. No puede. Un equipo que aspira a ser campeón.
2: Y nada más jugar 22 minutos, Antonio. Nada más jugar 22 minutos. Después de eso.
0: A ver.
2: Desaparecidísimos.
0: Así como lo planteó Pumas, todo el torneo lo ha planteado. Se ha echado para atrás con los equipos fuertes. Se echó para atrás contra Cruz Azul. Se echó para atrás contra Chivas. Se echó para atrás contra Tigres. Se echó para atrás. O sea, no es algo que desconozca a Pumas.
1: A ver.
0: Las formas las ha respetado Efraín.
1: A ver.
0: Pero lo de ayer no tiene Mauser. O sea, no puedes en tu casa, en CU, echarte 65 minutos atrás.
2: Esperando al América.
0: Porque ojo, Pumas, Efraín. No es que te saliera, güey, o sea, no es porque... Falló el penal en América.
2: Uh-huh.
0: Te salvaste, nos salvamos porque falló el penal en América.
1: ¿Te salvaste?
0: Si no, no, nos salvamos.
1: ¿Lo hubieran corrido a Efraín?
0: No, no lo hubiéramos corrido. Pero nos salvamos, Efraín.
1: ¿Por qué se salvó?
0: Porque falló el penal en América. No porque Pumas haya...
3: su planteamiento le salió bien. No, no te salió bien, porque estuvieron a punto de marcarte el 4-3 y te iban a dar la vuelta. Nos iban a dar la vuelta.
4: A ver, Antonio.
3: ¿Qué?
4: ¿En dónde está Pumas?
3: Sí, a ver, Zuli, no se resulta vista.
4: A ver, bueno, Zuli, yo estoy...
3: Estamos gracias a que falló el penal.
4: Estoy más o menos
3: tratando de entender. Pero el América hizo los méritos necesarios para eliminar a los Pumas.
2: Estoy preguntando nada más.
3: Sí, estoy tratando de entender. ¿No puede ser un equipo tan bipolar que los Pumas, que te den 22 minutos extraordinarios?
2: Nada más, oye, sí.
3: A ver, Efraín, y a toda la banda que le va a Pumas. Si lo mejor que haces es atacar, ¿por qué ingado renuncias a atacar? Y lo peor que haces es defender... ¿Por qué apuestas a defenderte? Uh-huh. ¿Por qué?
4: Sí, fíjate.
3: ¡Mi instrumento!
2: ¡Tu instrumento! ¡Cuéntatelo!
3: ¿Por qué? O sea, ¿por qué si lo que peor haces?
2: Oye, es que restaba mucho tiempo de partido todavía. Después del 3-0 restaba muchísimo tiempo de partido. Cierto. Era muy arriesgado y se arriesgaron demasiado.
3: No, además, o sea, y yo insisto, se avanzó porque Henry falla el penal, no porque Pumas haya dominado el sistema y, o sea, porque te puedes defender. Te puedes defender, pero el América...
4: O sea, a ver si le entiendo, Dari.
3: A ver, Zul.
4: O sea, ¿hace que Pumas, con esas tres anotaciones, no hizo nada en el partido?
3: No, claro que sí, pues por
4: algo. Ah, ok, sí, claro, ¿estás poniendo...?
3: No, estoy diciendo, a ver, estoy criticando, porque si fuiste capaz de meterle tres en menos de...
2: 22 minutos, sí.
3: ¿Por qué no seguiste con esa misma actitud?
2: ¿Por qué confiarse, Zule, y de que ya iban con tanta ventaja, digamos, pero restando tanto tiempo de partido?
0: Y más, Dari, si tú ya tuviste el ejemplo en la ida. El mejor ejemplo fue en la ida, no aprendieron.
3: ¿Qué pasó?
0: 3-1 iban en la ida y se dejaron otra vez para atrás y otra vez el América lo dejó vivir. Hicieron lo mismito, como que no captaron lo de la ida.
4: Como que la experiencia que vivieron en ese partido de ida como que no les sirvió nada.
0: Exactamente. Vuelta, acá dijeron, no, es que se veía para goleada.
4: O sea, no
0: se veía para goleada.
4: Haya servido. Sí, de acuerdo. Fueron muy contundentes y ya en el segundo tiempo la verdad que muy poco intentaron o sí intentaron.
0: No, nada. En el segundo tiempo, una de Juninho.
3: Ajá.
0: Juninho ayer dio un juego pésimo. Pésimo. Era increíble cómo... Cuando Pumas, América estaba atacando, Pumas quería salir de su área.
2: Se veía cansado, Antonio.
0: Sí, y para aparte, Juninho jugando de taconcito dentro de, afuera del área de Pumas. ¿Qué le pasa? ¿Qué le pasa? Irresponsable. Sí. Aparte, sí se veía cansado. A ver, corre mucho, Juninho.
4: Sí,
0: ya se veía transfumigadísimo. No fue su mejor juego. Por ahí, esa jugada que tuvo, que se va contra Cota solo.
4: Ajá.
0: Un disparo bien chorreado, o sea...
2: Así se crecen, Zule, así se crecen.
0: Sí, exactamente. O
4: sea, tienes que aprender de lo...
0: A ver, Pumas obviamente hizo los méritos porque metió 6 goles. Uh-huh. Y la tabla, ese es el gran mérito, la tabla. Pero la verdad, lo de ayer es para que prendan los focos rojos Efraín y Pumas y todo el mundo.
2: Dejar de planteras y sus partidos.
0: Claro, sí.
2: Sí.
0: Claro, no puede ser. O no, por lo menos, Dari, no contra el América.
2: Uh-huh.
0: O sea,
3: no es que...
0: Por lo menos no plantearlo así contra equipos fuertes. A ver, contra Chivas, yo lo dije bien claro. Para mí no era un penal y terminó empatando Guadalajara. Pero Chivas estuvo todo el mendigo juego. Pa, pa, pa, pa.
4: Pues como estuvo con Tigres.
0: Contra Tigres también, ¿no? Contra Tigres. Haz cuenta que era un Pumas Tigres. Así estaban los Tigres. Tarde o temprano van a caer los goles. Si tú te defiendes así todo el tiempo... tarde o temprano te van a meter goles.
4: Sí, lo que pasa es que yo creo que el funcionamiento entre uno y otro equipo fue diferente. Guadalajara normalmente funcionaba de esa manera todo el torneo. Tenía la pelota, generaba opciones de gol y no las concretaba. Contra Tigres me parece que fue algo muy similar.
0: No concretó
4: y hacia el final, la verdad...
0: Pumas marcó su gol en el primer tiempo y ahí...
4: Sandoval me parece que encontró 2 anotaciones que la verdad, o sea, hizo que el estadio estallara, ¿eh?
0: Sí, pero ahorita vas para allá, estoy tranquilo, ya se queda.
4: Es que espérame. Me gusta hablar de lo bueno,
0: Sí, pero espérate, güey, respeta acción, güey. Cállate, hocico. Bueno, para no meternos en tanta legata, escuchamos lo que dijo los técnicos, primeramente Efraín Juárez y de Pumas y después Jardine.
5: La experiencia son las vivencias y obviamente que de aquí tenemos que mejorar porque tampoco tenemos
0: todo, Efraín, pero
5: taparnos los ojos.
0: Amén.
5: Pero si bien es cierto, el equipo hace cosas increíbles. Eso hay que seguirlo repitiendo por más momentos dentro de la cancha y dentro del partido. Y después, cuando hay que aguantar un poco, tu segunda pregunta, es que es eso. He tenido la fortuna de salir campeón muchas veces como jugador y como entrenador. Y también he perdido. Entonces, todo es en tema de detalles. Y los detalles es donde ahí está la diferencia. Hoy somos dignos semifinalistas porque fuimos superlíderes y porque al final las reglas del marcador te dan para estar en semifinal. Creo que fue un partido espectacular, dos partidos espectaculares, 180 minutos que dos equipos se entregan. No podemos negar que enfrente de nosotros tenemos un equipo de muchísima jerarquía, con calidad, que más allá de que se pueda hablar de que no es un equipo de mucha jerarquía, tuve la fortuna también de jugar allá, de salir.
0: Espérame, Efraín, deja para un poquito, porque aquí Chicles ya me
6: dijo.
0: Me dice, ah, hincha Toño, no hables por tus intereses televisivos, que no fue fuera de lugar que el Chiquito, cuando la liga invirtió millones de dólares para la nueva tecnología del fuera de lugar. Yo, a ver, eso sí me revienta. Ya no le estoy diciendo cosas de que
6: no lo vayas
0: por intereses televisivos.
6: Yo no lo vayas a ver.
0: Yo trabajo para Televisa orgullosamente, pero no estoy defendiendo ni estoy hablando mal de mis Pumas porque me convenga, güey, que la América hubiera avanzado. A mí eso sí ya no me están dando lata con eso. Yo estoy siendo crítico nada más de... Aguántame, Fray, no te vuelvo a poner. Yo estoy siendo crítico de mi equipo, Fray. Porque, a ver, quien esté festejando así de que... Ah, no, relájense.
6: A ver.
0: Sean bueno, críticos de lo que ayer ocurrió.
6: Ayer
0: estuvieron... Estuvimos a nada de ser un ridículo. Estuvimos a nada de que te eliminaran de forma increíble. Ibas ganando 3-0 en casa, no puede ser... que te hayan casi dado la vuelta. Perdón, Chicles, así te enojes y lo que me digas y los Pumas. No puede ser que te hayan casi dado la vuelta. ¿No te la dieron? Sí, exactamente. Estamos en semis.
6: Qué bueno que no.
0: Pumas puede aprender, Pumas puede avanzar a final, Pumas puede ser campeón, sí. Pero lo de ayer, a mí, perdónenme, pero a mí como Puma, sí me dejó bien enchilado, güey. No puede ser. Tenemos la oportunidad de al rival, del acérrimo rival, humillarlo, güey. De meterle otros tres más en CU.
6: Sí.
0: ¿Tú crees que...
3: Cierto,
0: la afición festejó? Es más, ya voy a cortar. Che, Chicles, ya me prendiste.
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15: Con el imponente Cerro de la Silla como guardián natural de la Sultana del Norte, es que Monterrey se prepara para ser sede del Mundial 2026. 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El cabrito y la carne asada son los protagonistas de una oferta gastronómica que enamora a cualquier paladar. La modernidad regia sorprende en espacios como el Parque Fundidora, un antiguo complejo industrial transformado en centro cultural, conectado por las aguas del Paseo Santa Lucía. El recorrido se extiende hacia el Mirador del Obispado y la Huasteca, donde las formaciones rocosas crean paisajes espectaculares, digno de una postal de otro mundo. 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

nacido en La Plata, Argentina, Juan Sebastián La Brujita Verón ganó la Copa Libertadores en 2009 con Estudiantes, igualando la hazaña de su padre. De igual manera, también brilló en el viejo continente en equipos como la Lazio, el Manchester United y el Inter de Milán. Su liderazgo y técnica lo convirtieron en figura en Argentina y en Europa.

0: Acá ya está la buena la polémica, ya me andan tire y tire. Los mismos Pumas, ¿eh? Los mismos aficionados de Pumas están...
1: Para que veas, Antonio,
0: No importa, pues si se enojan, me vale gorro. O sea, yo lo sufrí igual que ustedes, güey. Yo también ayer me había encantado que vean mi...
1: ¿Neta lo sufriste, Antonio?
0: Mucho como aficionado.
1: A ver.
0: Sí, mira, llegué muy temprano aquí, llegué a unos 10 para las 7. Llegué primero al baño y luego ya me fui a la cabina B. Y ahí me puse a ver yo solito el partido. Y igual estaba igual de emocionado y igual estaba con el rosero en la mano, igual sudaba yo cuando la América estaba casi eliminándonos. O sea, yo créanme que soy uno más como ustedes, aficionado, igual. Pero también me dio, yo por eso ahí voy con mi punto. Me dio mucho coraje las formas. A mí sí me dio mucho coraje cómo Pumas planteó el juego.
1: Después de ir ganando.
0: A ver, porque
1: es que no lo plantea.
0: ¿Sabes por qué me dio coraje? Porque si este equipo es capaz de ver, de hacer ver mal a tu rival en veintitantos minutos, porque lo hizo ver muy mal, no es posible que cambies las formas. No es posible que de un rato a otro seas tan bipolar.
1: Pero es que también cuenta el rival, Antonio. El rival volvió a ser el mismo que habíamos visto anteriormente.
0: Pero ¿sí tú o no? ¿Qué? Entonces tú ya no. O sea, ¿tú qué? Acá el chico me está diciendo, con esos 22 minutos tuvimos, no, pues qué mediocres. Si con 22 minutos tú te quedas encantado.
1: Es que a ver.
2: No, arriesgaron mucho.
0: Sí,
1: Antonio. Es que 22 minutos pudiste haber resuelto el partido, ¿sí o no? Con ese 3-0. Ah,
0: sí, pudiste.
1: Que no, a ver, espérame, Antonio. Que no te haya resultado la estrategia de tirarte un poco atrás.
0: Un poco, aparte, se tiró todo.
1: Bueno. Y aparte la reacción del rival, que no es cualquier rival.
0: Pero
1: tampoco.
0: Tú lo provocas.
1: Es, o sea, es que no me entiendas. Tampoco
0: tú
1: al rival.
0: Lo provocas.
1: Fíjate bien, Antonio. A mí me dicen palero. Fíjate bien lo que
0: tú
1: te estoy diciendo.
0: Tú lo provocas.
1: No puedes menospreciar al rival.
0: No, pero tú provocaste que se te echaran para encima. Tú lo provocaste.
1: Es una reacción
0: normal. En el Azteca, después te di la razón. Ayer Puma lo provocó. No es posible. ¿No es posible que si los tenés en la lona 3-0?
1: Ajá.
0: ¿Qué le hizo falta?
1: Tú lo provocaste. A ver. Vamos diciendo así bien.
0: Le cedió toda la iniciativa. Era lógico. ¿Qué? Que si la América
2: le quedó un gol. ¿Tú dices que es una reacción normal?
1: De la América,
2: porque pues no tenía gol.
1: Más ofensivo. Volvió a ser ese equipo que de repente te ataca con 6 elementos. Seis jugadores. Espérame, Antonio. Es cierto que Pumas se tiró un poco más atrás. ¿Qué le hizo falta a Pumas? Oficio defensivo.
0: ¿Sí?
1: Oficio defensivo, simple y sencillamente. ¿Qué pasaba? Yo te lo menciono. Ofendía con 6 jugadores el equipo de América. Eran muchísimos, pero eran muy pocos contra todo el equipo de Pumas, casi los 10 dentro de su zona defensiva. ¿Qué le hizo falta? Orden, inteligencia al equipo de Pumas para poder plantarse de muy buena manera y que no le hicieran daño.
2: Pues lo que dices, Toñito, que Pumas no se defiende bien.
0: No.
2: Es de lo que más
0: Pumas no se defiende
2: carece,
0: bien.
2: ¿No?
0: ¿Y cómo? A ver, insisto, no hay ninguna extrañeza que Pumas aplique esa situación. No, pues, todo el torneo lo hizo. Voy ganando con ventaja y me repliego. O voy ganando y me repliego. Pero aquí sí, y aparte se defendía muy mal al principio del torneo. Después fue mejorando eso Efraín. Pero en la serie contra América, muy mal otra vez. Olvídate, errores individuales, los penales.
1: Ajá.
0: No puedes perder la cabeza así, o sea, con esas situaciones. La mano, pues eso sí fue un tema.
1: A ver. ¿Sí a ver, ¿no puedes perder la cabeza en el penal?
2: Y el otro fue el abrazo, ¿no? De Carrasco.
0: Ajá, sí, en la ida. Y acá en la vuelta, que me perdone y así, es que, ahorita ya, también otro día me reventó, que porque, no, güey, olvídense, yo no, a mí nadie me dice qué decir acá.
1: Me consta.
0: Ajá. Ni tenemos ningún comunicado de la empresa.
1: De que no hay que digan esto, no digan lo otro. Aquí hablamos lo que
0: sentimos. Pero estoy hablando lo más crítico que puedo de mi equipo. A ver, eso no significa que no esté contento porque avanzaron, güey.
2: Claro.
0: Y no estoy diciendo que... Y Pumas tiene chance de ser campeón. Pero yo realmente ya sí me molestó en las formas. El último penal, que gracias a Dios falló Henry para nuestra causa. Ponle, que no lo tocó, está bien. Pero no puedes ir así. No puedes ir así en faltando unos minutos para
1: dependiendo
0: que termine.
1: Dependiendo de un...
0: No puedes levantar la pata dentro del área, güey. No puedes, güey. O sea, son desconcentraciones. Y es lo que se tiene que trabajar. O sea, Carrasquilla no puede agarrar en la ida a un güey y abrazarlo, güey. Nathan tampoco puede levantar la pata dentro del área, además.
1: Eso estuvo
0: lo
1: muy
0: mismo
1: bien.
0: Ayer.
3: O sea, tú ves de la mano ayer, el primer penal, todavía digo, pues, ¿qué hace?
1: Le pegó en la mano.
3: Ni modo. Pero la última, no puede ser, güey, es para meterles un cagadón a los defensas, o sea, otra. Y ya lo voy a criticar después, porque ya empezaron todos a fregarme. pero, a ver, yo estoy diciendo desde mi...
1: Díselo, Dani, díselo.
3: A lo mejor antes me apasionaba, como mucha banda ahorita, y todo lo veía color de rosa. A lo mejor ya no, güey, ya no. A ver, estando en casa... Un poco mi papá criticar y todo eso. Pero ayer Keylor, discúlpame Keylor, yo te quiero mucho y gracias a ti estamos también donde estamos. Pero ayer no saliste ni una, papá. Ayer te quedaste metido en tu área y fueron para mí dos goles que pudiste haber evitado porque te quedaste amarrado. Así como
2: critican. Se aventó unos zarpazos de repente, entonces.
3: Sí, pero así como critican a Ochoa de que no sale y todo, guardando, porque para mí Keylor es mucho mejor que Ochoa. Keylor ayer no salió nada. No salía nada,
1: pero es que normalmente
3: se quedaba atorado en su área.
1: Es un arquero que juegue mucho en el área.
3: Y eso le costó dos goles a Pumas, o hasta tres si me apuras. Ajá. Bueno, el penal no lo cuento, pero le costó dos goles a Pumas.
1: Híjole, Antonio.
3: ¿A poco no, Azul?
1: No, mira,
3: siendo franco, tú fuiste portero, si me estoy equivocando, dime. Si me estoy equivocando, dime, no hay bronca. No, la primera vez tuve que jugar, Ricardo.
1: No, normalmente siempre trato de decirte... ¿cuáles son las causas? No tanto de que estás bien o estás mal. Trato de que observes cuáles son las razones principales para que un equipo u otro, en este caso Pumas, no haya conservado esa ventaja, que me parece muy sorprendente, porque 3-0,
3: claro,
1: en el de vuelta dije...
3: Y jugando bien chido,
1: ya está, en la lona el equipo del América, ¿no?
3: Es que eso es lo que yo reclamo, Dari. Si jugaste bien chido, 22 minutos... Uy, ¿por qué cambias la estrategia?
2: Sorprendente.
3: ¿Por qué la cambias? O sea, sí, ¿por qué la cambias? Sí, sí. Es más, era más factible que Pumas metiera el cuarto si seguían así. Sí. Porque aparte, en el segundo tiempo era increíble. Ya estaban fumigados los Pumas. Estaban fumigados. O sea, ese es donde yo decía, es que no hay reacción. Si en América logra emparejarte o a meterte el se acabó. No hay reacción.
1: Casi se había acabado.
3: Por eso, pero es que tú crees que un equipo... empezando el segundo tiempo, salió con la misma idea. Ya no había reacción por parte de Pumas. No había reacción, estaban las caivitas. Se aventó todo el segundo tiempo así.
1: Sí,
3: y la de Ñuñiño.
2: Ñuñiño,
3: la de Ñuñiño, que se va solo esa. Tú, cuando dispara, tú te das cuenta que está fumigado, güey. No es posible.
1: Sí, o sea
3: cuando tenés los fumigados, tienen que ser los otros. No tú. No tú.
1: De acuerdo.
2: Se les acabó el gas en el primer tiempo, Antonio.
3: Exacto, pero tú tú tuviste la culpa de eso. Tú tuviste la culpa de eso. De que se te acabara el gas y todo.
1: A ver. Tú tuviste la culpa. ¿Qué pudieras haber hecho en ese momento?
3: Seguir como técnico, atacando.
1: Como técnico.
3: Seguir atacando.
2: Por ejemplo, el tema de Juninho. Ya no tenía cambio, ¿verdad? Ya no tiene cambio.
3: No, ya no tiene cambio.
2: Porque se nos fue Memote.
3: Uh-huh. Sí, exacto. Ajá. ¿Ya ves, Javier Aguirre? Ibas a quedar eliminados por tu culpa.
2: Claro, si hubiera estado Memote, Zuley. Piernas nuevas, piernas frescas, Zuley.
3: Para mí.
1: Pero para defender, Dani.
3: Mira, Zuley.
2: Es que estamos hablando que Juninho ya no corrió.
3: El domingo pasado te la compré. Porque a pesar de que Pumas iba ganando, el América estaba llegue y llegue. Pero ayer es totalmente culpa de Pumas. Lo de ayer los dejó vivir. Pumas lo dejó vivir.
1: De acuerdo.
2: Pudo haber sido como una reacción también natural, ¿no? Esa confianza de decir, bueno, ya vamos 3-0.
3: Yo le pregunto a toda la banda de Pumas que me está fregando aquí.
1: ¿Qué les pregunto?
3: Eliminar a América siempre es bonito. Eliminar.
1: Ajá, ajá.
3: Pero no hubiera sido mejor, güey, seguir con como estaban. Que caiga un cuarto, que caiga un quinto. O sea,
1: eso lo puedes pensar acá.
3: Es afuera. Que así estaba el juego, Zuli.
1: Y ya a toro pasado.
3: Zuli, es que así estaba el juego.
1: ¿Tú crees que no quisieron en un momento dado, como
3: pues
1: tú
3: a mí
1: que
3: me caiga dio, el cuarto, a mí me dio,
1: que caiga bueno, el quinto, mí, que caiga
3: mí,
1: el sexto?
3: A mí
1: que,
3: como aficionado me dio la impresión de que no.
2: Mira, tú como aficionado no te quedas contento con el partido. Pero los que no somos aficionados...
3: pero lo disfrutaste.
2: Claro, fue un juego de locura, o sea, fue un juego...
3: Yo estaba con todo el fun fruncido. Sí. Pregúntale a Karen y pregúntale a todos, yo como nunca, güey. Nunca estaba, yo normalmente ya tengo años viendo los juegos normales, tranquilo. Ayer yo estaba, güey,
0: Pues hasta con pelo, güey, yo que me brotó poquito, güey.
2: Y que nos arrancaste, Antonio.
0: Una, hasta me gritaron, no me acuerdo quién me dijo, ajá, este güey es Max Andalón 2.0.
2: ¡Ándale!
0: ¡Oh, te lo juro, Antonio! Que por eso mismo me dio coraje, ya, ya cuando ya pasamos...
2: Lo que no has de querer en tu casa, lo has de querer. ¡Ándale!
0: A ver, ¿por qué crees que me vine yo solo a ver el juego? Porque no quería estar en casa.
2: Sí. Grita y grita, ajá, Antonio.
0: Me vine acá.
2: Repartiendo zapes a todo.
0: Por eso mismo, chamaco, ojalá los Pumas me estén entendiendo. Por eso mismo...
3: Los me dio coraje.
1: Uno como
2: uno
1: quiera.
2: Uno como quiera, las criaturas.
1: Los adultos como quiera.
0: Oye, déjenme desahogar, ya mañana.
2: Tú, dale,
0: ya mañana festejamos
2: nosotros,
0: la
2: cena. Nosotros, mira.
1: Oye, Antonio. Pero a ver, ¿quién avanzó?
0: Ah, no, pues Pumas.
1: Ah,
0: por,
1: Antonio.
0: Meritoriamente por la sí, tabla.
2: Por la tabla.
1: Ayer, a ver, pero eso es trabajo de toda la temporada.
0: Claro, claro, eso sí.
1: Es un mérito. Es un premio que se da a la competencia por haber sido. Simple y sencillamente, pues
2: termina este caso, líderes.
1: De los mejores, sí.
2: Termina líderes, así.
1: Él es realista. No siempre se juega bien. ¿A poco prefieres que perdiéramos como cuando el Atlas nos robó y hoy nos tocó pasar por la tabla y ya seguimos vivos y otros ya se fueron a llorar al cuartito? El América se creció contra Pumas. Un aplauso para Azul y por analizar bien el partido. ¿Y Pumas? Entonces, ¿por qué no se creció contra el América?
2: Se creció, pero luego ya... Ajá. Fue un conformismo natural,
0: con todo respeto, pero siempre nada más apoyan cuando les conviene. O sea, además su comentario es, si Zuli habla mal de la América, qué buen análisis, Zuli.
1: No,
0: qué
1: buena,
0: es un ejemplo. Ah, así somos todos. Si alguien opina a favor de lo que tú crees, el análisis fue perfecto, güey.
1: Ajá.
0: Pero con tantito que no sea lo que ustedes crean, no, hincha análisis y te paga la empresa y te... Efra, si tú estás contento...
1: Antonio.
0: Efra, si tú estás bien contento con lo que viste ayer, está chido, güey, está chido. Yo no, güey, a mí no. A mí lo que
1: vi ayer
0: no.
1: Oye, Dani, el estar...
0: Después de los 65
1: minutos... El estar en una semifinal...
0: Después de los 22 minutos, todo, no.
1: ¿Está contento?
0: Después, porque yo sé de la capacidad de mi equipo.
1: Entonces que lo descalifiquen a Puma.
0: Yo sé de la capacidad de mi equipo. Y si mi equipo me mostró que en 22 minutos tenía la lona al archirrival poniéndoles un baile, porque fregados tenemos que terminar con el fundi... ¿Ya saben qué? Fruncido.
2: Uh-huh.
0: ¿Por qué?
1: Pero ya pasó.
0: Pero está bien, Efra.
1: Tienen que capitalizar esas experiencias
0: si ustedes quedaron satisfechos, güey, con lo que vieron.
1: Es fútbol, Antonio. No,
0: está bien.
2: Aparte son fases eliminatorias.
0: Claro.
2: O sea, ver partidos así en fases eliminatorias.
1: Todo puede suceder en este torneo corto después de.
2: Es lo que esperamos ver en eliminatorias.
0: Claro. No, a mí me vale ver emociones. Yo con qué pasa.
2: ¿Sí?
0: Yo no quiero ver emociones, dale.
1: No quieres ver emoción.
0: A partir de hoy, Efraín, yo no quiero ver el espectáculo. Yo quiero que pasen.
2: Pasaron los partidos de la temporada regular.
0: Pasaron.
1: Y ahora resulta que es sufridito. ¿Qué es eso, Antonio?
2: Sí, sufrido.
1: Antonio, ¿pero qué prefieres? ¿Sufrirlo o que no pasen? ¿Sufrirlo y que no pasen? ¿A sufrirlo y que pasen?
0: No, pues que pasen.
1: Ah,
0: pero es mi responsabilidad.
1: Pues entonces,
0: yo no soy como Efra ni Chicles. Yo sí tengo una responsabilidad en el micrófono de decir lo que ocurrió. Y lo que ocurrió fue que América.
2: No, completamente la regaron.
0: Ajá. América, después del tercer gol, se le fue encima a Pumas.
2: Sí.
0: Todo el juego.
1: Entonces, ¿no le das mérito a América?
0: Te estoy diciendo que sí. Te estoy diciendo que sí, Zuli.
1: Por eso, o sea,
0: que
1: vale.
0: Después de los 22 minutos en América, bueno,
1: a ver.
2: Tus audífonos, mi Zuli.
1: Escuchando,
0: güey, porque parece que no.
1: No, sí, o sea, no le estás dando mérito a la América.
0: Estoy diciendo que es más.
1: Estás tirándole más.
0: Estoy diciendo
1: más que reconocer lo que hizo el América.
0: Pues porque Puma lo propició. Lo de ayer Puma lo propició totalmente. Totalmente lo propició Pumas de ayer, la reacción.
1: ¿Los tres goles los metió Pumas?
0: Lo propició.
1: El empate.
0: Se los dejó venir. Se los dejó echar para atrás. Pues, Zule, perdóname. Ya vamos a hablar de tu chiva, güey. Escuchamos primero, nos quedamos con Efra, rapidísimo.
4: La experiencia son las vivencias. Y obviamente aquí tenemos que mejorar.
1: Escucha, Antonio.
4: Tampoco podemos bajar los ojos. Pero si bien es cierto, el equipo hace cosas increíbles. Que eso hay que seguirlo repitiendo por más momentos dentro de la cancha y dentro del partido. Y después, cuando hay que aguantar un poco, tu segunda pregunta es que es eso, tengo la fortuna de salir campeón.

0: Entonces conozco los dos mundos. Y la realidad es que creo que la gente hoy...
1: Efraín, te voy a caer los cinco pues, para irnos ya rápido a nuestro juego. ¡Vámonos! Hablar de las Chivas, mi Zuley. Rapidísimo. Chivas que remonta. ¿Qué les dije? Yo confío en Chivas.
2: Mira, dale.
1: ¿A poco no, dale? Yo les dije.
2: Ahora sí.
3: No, está grabado. No pierdas la esperanza.
1: Tú eres el que decías que no.
2: Yo lo había complicado. Yo lo había complicado. Sí, no lo niego. Yo no me desigo, ni mucho menos, Antonio.
1: El Chiqui también. No, ¿cómo crees? Otra vez.
2: Yo lo veía complicado.
1: Te paga la empresa otra vez el Chiqui, el hijo de la...
2: A ver.
1: Hola, hasta de Chivas me paga la empresa, güey.
3: Sí, también trabajas para la...
1: Yo quisiese, fíjate nomás este güey.
2: Eso quisiese el Antonio. ¿Sí? No, mira, yo creo que el equipo de Guadalajara, yo no pensaba que fuera a remontar, Y lo dije y lo digo. La verdad, yo veía muy complicado. Tan es así que, bueno, le costó a Guadalajara conseguir esas dos anotaciones. Uh-huh. Transcurría el partido con un buen funcionamiento de Chivas, como lo había estado teniendo en el torneo regular. Uh-huh. Pero sin resolver situaciones de gol. Nahuel me parece que estuvo por ahí en una, dos ocasiones.
1: No, ayer Nahuel tapó muy dos. Bien. Que fueran.
2: Dos ocasiones muy bien. Un remate.
1: Pues de la cotorra.
2: De la cotorra de aire. Esa fue justamente, buena. Que la verdad, o sea, la Nahuel cotorra. Reaccionó.
3: La cotorra
1: de su radio.
2: Reaccionó muy bien. Y cuando menos parecía que Guadalajara pudiera conseguir anotación, porque sí. Inclusive hasta la gente ya estaba desesperando en el estadio.
1: Chivas comenzó el partido ganando al minuto uno.
2: Nada más sí, que pero no lo valió.
1: Para que veas.
2: A ver, pero no lo empezó ganando, Antón. Fíjate nada
1: lo
2: más.
1: Lo comenzó, pero luego se anularon.
2: Tuvo opción.
1: Y luego...
2: Y lo completó a los segundos.
1: Tigres, el argentino se llama el nombre, el campeón del mundo. Hace rato lo dijeron, bueno, Ángel Correa, gracias. Dale. Se fue al minuto tres, tuvo una bien clara de gol. Que su disparo salió bien chorreado. Ajá. Pero después, si ya critiqué a Pumas, también lo de Tigres es...
2: Es que lo más sencillo hablar mal de los que perdieron, Antonio.
1: No, sí, no.
2: O de los que de repente dieron mucha ventaja.
1: ¿Pero por qué hablan mal?
2: Pues porque dicen, no, es que ese tubo, Pumas, y que...
1: Es que lo de Pumas, Tigres también se echó para atrás descaradamente. Ojo.
2: Ah, claro.
1: Y Chivas muy bien. O sea, Chivas siguió la misma inercia de siempre.
2: A ver. Piensa un poquito como técnico. Ponte en los zapatos de Efraín, uh-huh, y ponte en los zapatos de Guido Pizarro.
1: Ajá.
2: De Guido Pizarro, la actividad que había estado teniendo, jugando CONCACHAMPIONS.
1: No, claro.
2: O
3: finalista, Zuli.
2: No, es finalista, viajes y todo esto.
1: ¿Qué es más cansado, Zuli? ¿Defender o atacar? ¿Que te están atacando? ¿Qué es más cansado? ¿Que te están atacando todo el mendigo tiempo? ¿Qué es más cansado mentalmente y hasta físicamente?
2: Mentalmente. Físicamente es lo mismo. Mentalmente, obviamente, estar defendiendo, no tener la pelota.
3: Ajá. Sí.
2: Eso es mucho más cansado. Eso
1: claro.
2: Te propicias más con cansancio. Eso.
1: Tarde o temprano va a llegar, Zuli. Tarde o temprano te van a llegar.
2: Pues ha habido partidos que tarde o temprano nunca llega.
1: ¿Qué le ocurrió a Tigres? Tanto fue el cántaro al agua.
2: A ver. Pero la experiencia de Tigres y del técnico que tiene, que fue como jugador parte de esos logros importantes en Tigres, le dictó tirarse atrás y tratar de que Guadalajara no le hiciera, porque le estaba llegando el equipo de Chivas.
3: Claro, quizás, inicio, sí,
2: quizás
3: claro.
2: No con tanta claridad, pero sí esas dos opciones que hablamos de Guadalajara, daba para pensar que Tigres pues estaba tratando de desesperar al equipo de Chivas, y también que la gente se desesperara, uh-huh, y que empezara a meterse con el equipo local, ¿no? Y la verdad que Guadalajara conservó el ritmo de juego sobre todo, y eso propició que un solo hombre consiguiera las dos anotaciones, ¿eh?
1: Sí,
2: uno de los chavos.
3: Y muy chavito, el 226, si no me equivoco. Uh-huh. Pero hay en el básquetbol una frase que dice, para encestar debes mantenerte tirando. Y eso, ajá, fue lo que ayer hizo Chivas. Intentar, y bueno, pues llegaron las anotaciones en una remontada muy emotiva, Zuli.
2: Sí,
3: muy emotiva.
2: La verdad que sí.
1: Y merecida.
3: Sí.
2: Parecía que Guadalajara no encontraba la forma de conseguir anotación, ¿no? No encontraba la forma. El balón lo tenía. Tigres le cedió la iniciativa también.
1: A ver. Lo entiendo. Las formas sí las sabía cómo hacerlas. No caía.
2: Las formas sí las tenía bien claras. Las estaba llevando a cabo.
1: ¿Por qué?
2: Por la necesidad que tenía.
3: Uh-huh. Ofensivo,
2: acá Guadalajara no tenía la ventaja. Diferente al caso de Pumas.
1: Yes.
2: Pumas llevaba una ventaja considerable. Mentalmente, cuando tienes ventaja, por eso se dice que el 2-0,
1: es
2: en este caso
1: engañoso.
2: El 3-0 era engañoso. Acá, la verdad, el ritmo, la necesidad del

0: equipo de Guadalajara fue lo que nunca se perdió de vista por el equipo. O sea, siguieron insistiendo, siguieron creyendo en las formas como les había dado resultado durante todo el torneo. Y quiérase o no, como dicen ahí en el argot futbolístico, no tanto va el cántaro al agua hasta que
1: justo eso.
2: Sí, y acá lo que sale raro, Dar, es que con el potencial que tiene Tigres, hay que reclamarle por qué no propuso otra cosa, un poquito más. Con el potencial que tiene Tigres.
0: Porque se tiró atrás, Antonio. Pensó que desesperando, como te digo, a la gente, al mismo equipo de Chivas, iban a obtener mejor resultado.
1: Y también confiando pues en el portero que tienen, que es un porterazo, sinceramente, una gran experiencia que tiene Nahuel. Sí, sí, claro, pero pues bueno, Chivas en una gran temporada, pues aún hay, y eso fue lo más emotivo que se me hizo, a ver, sin seleccionados. ¿Cuántos son? ¿Cinco o seis?
3: Cinco
1: seleccionados, sí. Su arma más peligrosa, ¿no? Viendo ahí a un juvenil, pues sacar la casta por el equipo, pues se me hizo algo maravilloso para Chivas.
4: Muy bien, muy emotivo, la verdad.
3: Chivas, ¿sabes? Porque el Cruz Azul está bravo, pero yo creo que Chivas se mete a la final.
0: Va a ser buena serie.
3: ¡Date! Porque me estoy enseñando.

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1: América en el partido de vuelta de la fase de los cuartos de final del Clausura 2026, en un partido que fue una completa locura, pues los Pumas pasaron de tener la ventaja 3-0 a por poco perder la eliminatoria frente al América. El marcador terminó 3-3, 6-6 global, y Pumas pasó por posición en la tabla. El Toluca se despidió de sus aspiraciones por el tricampeonato al quedar eliminado por el Pachuca, quien derrotó al equipo mexiquense con marcador 2-0 en el partido de vuelta, con global 3-0. El futuro de James Rodríguez comenzó a generar incertidumbre luego de que surgieran rumores sobre su posible retiro tras disputar la Copa del Mundo de la FIFA 2026. Sin embargo, el mismo futbolista fue quien salió a desmentir dichas versiones y aseguró que todavía tiene varios años más dentro de las canchas. Yo soy Darinka Talavera y esto fue Contacto Deportivo.
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7: Ciudadana donde vayas. Ubicado en Santa Clara, el San Francisco Bay Area Stadium es uno de los recintos más ecológicos del deporte estadounidense. Con capacidad para 68.500 aficionados, fue inaugurado en 2014 y es casa de los San Francisco 49ers de la NFL. Desde su apertura, ha sido escenario de eventos de talla internacional, incluidos 2 Super Bowls y 2 Copas América. El estadio destaca por su diseño moderno, su apuesta por la sustentabilidad y su integración tecnológica, elementos que lo colocan como uno de los inmuebles más modernos del torneo. Este verano se convertirá en el primer estadio en la historia en albergar un Super Bowl y un Mundial en el mismo año. Durante el torneo, este recinto será sede de 6 partidos, 5 correspondientes a la fase de grupos y 1 de 16avos de final.
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0: vamos a darle un giro a la información. Ya no, porque ya salió Nettel. Vamos a ir ahorita con mensajitos. Ya se nos juntaron un chorro y llamaditas. Vamos a tratar de con los enlaces irnos lo más rápido posible para tratar de sacar todo.
1: Pero no te estites.
0: No, Dari, está bien. A ver,
1: no te he enojado.
0: Estamos en semis, Dari.
2: No.
0: Solamente.
2: Sufriendo lo que no tenía que
0: sufrir. Era mi responsabilidad.
2: Claro, Antonio. Señalar.
3: Opinar sobre lo que ocurrió, señalar lo que pasó ya.
4: Fíjate que siempre la opinión, cuando hay un sentimiento de por medio.

0: Buenos días, ¿qué tal? Buenos días, muy pero muy buenos días, 10:04 a.m. Interrumpimos la programación de TUDN 1220 AM, TUDN Deportes Radio, para iniciar el programa de Tiempo Extra. Lo hacemos todos los lunes a las 10:00 a.m. Buenos días, mi nombre es José Rodríguez, arrancamos motores, ya se encuentra por aquí en los estudios. Nada más y nada menos que el Mr. Juan Pablo Orozco.
1: ¿Qué tal, José? Muy buenos días, un saludo muy cordial. Ya también para todos los oyentes, ya este 11 de mayo, José, Día de las Madres ayer. ¿Cómo la pasaste?
0: Sí, muy bien, a toda madre.
1: A toda madre. Eso está bien. ¿Qué hicieron, José, hombre?
0: Se me escapó. No, todo bien, tranquilo, ahí con la señora de la casa, la primera dama.
1: Sí.
0: Con los cuatro muchachos, nueras, nietos, sí, y toda, sí, la, sí, cuestión.
1: Qué bien.
0: Un día muy, pues creo que en este caso ya de aquí para adelante, o sería todo el tiempo, Juan Pablo, creo que todo el mundo debería de hacerlo, hay que hacer memorias. Son momentos que quizás en un futuro ya no se puedan ver, pero creo que hay que hacer memorias en la familia todo el tiempo, claro, que sea la oportunidad, especialmente porque se celebraba, ¿dónde están las pantallas? Estoy buscando, no las encuentro, aquí están, ahora sí, pero sí, creo que cuando ves la felicidad, sí. Cuando estás haciendo esa celebración del Día de las Madres, sí, especialmente en familia, creo que es una de las cosas que hay que recordar siempre.
1: Claro que sí.
0: Y es responsabilidad de uno mismo, pues tomar ese espacio, inclusive dedicárselo a esa persona tan querida.
1: Sí.
0: Yo desafortunadamente ya no tengo a mi madre conmigo, tampoco mi esposa, pero sí. Entonces ahora pues le celebramos a mi esposa junto con la familia. Así es que espero que todos igual. ¿Tú qué tal?
1: Bien.
0: ¿Cuándo se celebra en Colombia?
1: También se celebra esta fecha.
0: Oh, qué
1: también,
0: padre.
1: Sí.
0: Saludos para tu mamá.
1: Sí, muchas gracias. También a todas las madres que nos escuchan ya el día de hoy. El Día de la Madre fue ayer, pero pues hoy que estamos al aire les deseamos que hayan tenido un muy buen día, que lo hayan pasado bien.
0: Sí.
1: Y recuerden, Día de la Madre es cualquier persona que sea madre. No tiene que ser la de uno. No tiene que ser que si hay, que si yo no tengo, no le voy a felicitar a otra persona. O que si mi mamá no está, entonces no voy a felicitar a mi esposa, porque y es la madre de tus hijos. Así,
0: sí,
1: que,
0: bien dicho.
1: Pues espero que se lo hayan disfrutado. Espero que lo hayan pasado bien en familia. Así que un saludo muy especial para todas las madres el día de hoy. Sabemos que fue ayer, pero esperamos que la hayan pasado de madres.
0: Así mero. Y es una palabra, quizás escuche fuerte, pero es una manera de expresarlo, de decir, ¿sabes qué? Que haya sido el mejor de todos los días.
1: Sí.
0: Esa es la expresión, mi estimado Juan Pablo. Así es.
1: Así
0: que
1: es.
0: El mismo Día de las Madres hubo partidos.
1: Sí, sí, José.
0: Que a muchos les cantaron el 10 de mayo, pero de diferente manera. Pero Juan Pablo, sí, vamos a, con esto creo que todos los días desearles a las personas, esas mujeres que ya tienen la oportunidad, el privilegio, el orgullo de ser madres, de ser mamás,
1: sí,
0: festejarles en grande lo que nos toca a nosotros, y es que lo menos que podemos hacer por ellas. Así es que muchas felicidades.
1: Así es, y también de una vez, yo creo que por ahí nos debe estar escuchando y viene en camino para que la gente sepa,
0: sí,
1: Aline Martiñón. Así que le mandamos un saludo muy grande a Aline, le deseamos feliz Día a la Madre, también a Jima Jimú, que también es justamente la mamá de Aline. Así que pronto tendremos aquí a Aline Martiñón, simplemente está terminando acá de parquear acá afuera de Gurney Mills, así que pronto estará con nosotros en el estudio. Un saludo muy grande si nos está escuchando en este momento.
0: Claro que sí, empezando con ella, porque también sabemos que es mamá también. Así,
1: sí,
0: que,
1: sí, sí.
0: Ahí la saludamos. Ya estoy arreglando esto por acá porque se está moviendo, porque te quiero ver en las dos pantallas.
1: Eso.
0: Vertical y horizontal, mi estimado Juan Pablo.
1: 4K, 4K.
0: Sí, exactamente, para el TikTok.
1: Eso.
0: Bueno, pues Juan Pablo, vamos a abrir de una vez la invitación para que toda la gente que siempre escucha este espacio de Tiempo Extra con el Mister Juan Pablo Orozco,
1: sí,
0: Aline Martiñón, tu servidor José Rodríguez. La semana pasada, un saludo para ahí para Hazel, que hizo un,
1: sí,
0: trabajo increíble.
1: Sí, sí, sí, sí.
0: Que dije yo, sabes que yo ya no tengo que, ya sé quién.
1: Lo hizo muy bien.
0: Sí, definitivamente.
1: Así que un saludo muy grande para Jason. Muchas gracias por estar presente. Tenía unos zapatos grandes que llenar, José, porque pues vos aquí tenés, vos pareces aquí el IT guy, todo te la sabes, los computadores, la máquina. Todo te lo sabes, así que tenía unos zapatos muy grandes, pero la verdad lo hizo muy, muy, muy bien. Así que yo muy contento de haberla tenido por acá en el estudio. Un saludo muy grande para Jason.
0: Claro que sí.
1: ¿La escuchaste? Pues,
0: sí, definitivamente. Inclusive la energía, la conexión, todo eso.
1: Sí, sí.
0: ¿Te parece si le haces una invitación a toda la gente de lo que vamos a hablar el día de hoy?
1: Mientras, claro que sí.
0: Voy a abrir las puertas grandes para que entre...
1: Eso.
0: Aline Martiñón.
1: Aline Martiñón. Claro que sí. Entonces, a todas las personas que nos escuchan y nos ven por video, simplemente les hacemos una invitación para que recuerden de que estamos en la radio 1220 AM, pero también estamos en Facebook por medio de TUDN 1220 AM y también estamos en YouTube por medio de Unión Latina Radio. Así que si buscan en YouTube Unión Latina Radio, ahí es donde vamos a tener nuestros videos en vivo de acá de la estación. Entonces, el día de hoy vamos a tener sobre la mesa, tenemos mucho deporte, mucho fútbol. Vamos a empezar con la MLS. Después vamos a dar un paso por la Liga MX. También vamos a hablar un poco de la Champions Cup. También vamos a hablar un poco del repaso de la Liga Colombiana. Y vamos a terminar con la Champions League. Así que mucho deporte, mucho fútbol en la mesa. Y como ya les dije, invitados para que se unan, sea por acá por la radio o por nuestro video, sea en Facebook 1220 AM o por Unión Latina Radio en YouTube. Y ahí nos pueden también escribir y llamar. Y José, ¿nos recuerdas el número aquí en cabina?
0: Por supuesto que sí, Juan Pablo. Teléfono en cabina es el 847-244-1220. Es el teléfono para que participes. 844-244-1220 para que seas parte de esta plática, para que seas parte de este espacio, de estas emociones que se llevan a cabo aquí en Tiempo Extra y que pasan a las 10 de la mañana todos los lunes, porque pues, hablamos con los meros meros que se la saben de todas, todas. Que es, eres tú, Juan Pablo Orozco, el Mister, por supuesto.
1: Yo creo que Aline es más Aline. Aline nos tiene hoy. Aline nos tiene hoy toda la información de Pumas. Qué partidazo, José. Qué partidazo.
0: Hola.
1: ¿Cómo estás, Aline?
2: Hola, Aline. Gracias. Buenos días a todos. ¿Cómo están? Actividad deportiva, todo lo que da.
1: ¿Cómo te la pasaste en tu día de madre, Aline?
2: Peleándome con la televisión. Qué coraje, oye. Creo que todavía no vamos a profundizar totalmente, pero me queda un sabor agridulce, ¿sabes? El partido pudo haber sido
0: miedo,
2: una mejor cosa,
0: tiene
2: pero.
0: Miedo.
2: No, estoy enojada. Pero dentro de todo lo que cabe, muchas gracias por las felicitaciones del Día de la Madre. Me la pasé muy bien con mi mami, con la chiquita. Y espero que ustedes también de alguna u otra forma... No tomo tequila, pero...
1: ¿Y la mami tampoco?
2: Mi mami sí. La verdad, nosotros decidimos festejar desde el sábado porque ya sabíamos el caos que siempre se hace en restaurantes y todo. Y ayer fue más o menos entre celebración de la mamá y pasar el fin de semana con la niña. Entonces nos fuimos a un lugar de pizzería de niños y a jugar maquinitas.
0: Qué bien. Hablábamos de hacer memorias, simplemente hacer memorias que no se te van a olvidar a ti ni tampoco a los niños. ¿Sabes que tengo una nietecita que es una de las más pequeñitas? Tiene sus, ¿qué semana? ¿Va a ser tres? Ya ni sé, 3 o 4 años. Y ayer me dice, y ya para despedirse, Grandpa, I want to marry you.
2: Aww.
0: Le dije, ¿what?
2: Sí.
0: Mi esposa lo grabó porque entonces yo me hinqué. Le dijo, ok, déjame hacer esto. Y agarré su manita y le digo, a Reina, ¿te quieres casar conmigo?
2: Yes. Pero fíjate que ese instinto como de las niñas hacia a las figuras paternas es bien importante, así como lo mencionas, porque yo me acuerdo, por ejemplo, no conviví tanto con mi abuelo por parte de mamá, la figura de mi papá, de su papá, no estuvo en la picture, pero él era un hombre igual así como muy imponente, muy esto, y él sí como que determinaba mucha autoridad, ¿sabes? Como, no, o sea, él es de la vieja escuela, ¿no? Él era, perdón, de la vieja escuela donde tú no me hablas de tú y usted siempre es de respeto, etc. Pero, por ejemplo, yo lo veo con mi hija y mi papá. O sea, la relación es completamente diferente. Sí. El amor, así como tú lo dices, es completamente más, más ese approach de querer estar con él y no soltarlo. Sí, entonces, sí, es súper bonito eso.
0: Sí, definitivamente. Sí, me estaba yo recordando, yo pienso que ella se va a acordar un día que esté grande,
2: claro,
0: que se va a casar de lo que están haciendo. Pero simplemente memorias que se graban, que dices tú el por qué. Pero sí, los tiempos han cambiado. Ahora los padres son diferentes. Yo también me acuerdo de mi abuelo. inclusive, pues, a la hora están los grandes juntos, ya los pequeños...
2: Sí, los niños no pueden estar en el mismo cuarto.
0: Pero ahora, pues, es diferente porque creo que está más unido el amor en familia. Pero sí, nos la pasamos también increíble. Gracias, Aline, por preguntar. En familia, yo sé que Juan Pablo, tu mamá está
2: en Colombia. ¿Cómo celebran en Colombia?
1: Sí, sí, igual, pues la familia normalmente se reúne, todos los familiares se reúnen, hacen una reunión ahí con los tíos, las tías, los primos, en general, grande. Pero, como lo decía Aline, o sea, y lo decías tú, José, yo creo que lo importante aquí es siempre la familia, el poder compartir en familia. Así que, como lo decía José, justamente, crear esos recuerdos, esas memorias. Yo todavía me acuerdo cuando yo era niño de muchas cosas que pasaban en la familia, digamos, reuniones familiares, así que yo estoy seguro que Meredith se va a acordar mucho de esos días que salía a jugar maquinitas con Alina, comer pizza, tus nietas en tu casa, José, allá compartiendo con todos los familiares, así que eso es lo bonito, el poder estar en familia en estas fechas especiales, así que aprovecho y le mando un saludo también a mis tías, a mi mamá, allá en Colombia, que yo sé que muchas de ellas se sintonizan a esta hora para el programa, así que un saludo para ellas, para toda la familia Uribe y como lo decíamos, a todas las madres en general que nos están escuchando, le mandamos un saludo y un abrazo muy grande y les deseamos que hayan tenido un muy buen día de la madre. No debería ser solamente un día al año, debería ser todos los días, honrar, como dicen por ahí, honrar padre y madre. Así que espero que la hayan pasado muy bien y me alegra mucho que alguien también haya venido con tanta energía, con tanta actitud. Estás que dice que está brava, que porque los Pumas, porque Elin, ¿qué pasó? Cuéntanos.
2: No, mira, fue un partido donde, si no me equivoco, como al minuto 5, ya había un primer gol de Pumas, sí. Y ya la celebración, el estadio estaba vuelto loco, se viene el segundo gol en el mismo primer tiempo, aseguran el tercer gol y empiezan a decaer, ¿no? El error básico de todos los equipos creo que es la confianza excesiva. Entonces, se vio eso, ¿no? Se confiaron, viene otra vez el ataque de América y sabemos, y ya lo estamos comprobando, que la debilidad de Pumas es balón parado, ¿no? Penales, tiros libres, eso les causa mucho problema y se vio cómo luego les pudieron hacer el empate, les eliminaron un gol al América y en el primer tiempo. El primer penal marcado ya ves que fue por la mano que metieron. Estaban indecisos, el VAR se fue a revisión y decidieron que sí era penal. Se hace el penal para el América, meten el gol. Y ahí es cuando empieza a decaer más el partido porque ves a los Pumas ya un poco más desanimados, un poco perdidos, parecía que no sabían para dónde iban, la portería se les movió de lugar, de repente eran muchos tiros a la nada, o sea, veías los tiros y no era ni siquiera portería, ¿no? Ahí se empieza a ver la frustración del equipo a no poder tener el control otra vez en la cancha. América se ve un poco confiado, se ve ya un poco más con el control del balón. Están empezando, como te digo, a detectar esa debilidad donde buscan tiros de esquina, quizá otro penal.
1: Sí.
2: Y se les da el último gol para el América. La verdad se me hizo excesivo el tiempo agregado en el primer tiempo. digamos ya por lo mismo de que se fue a revisión de VAR y todo eso, lo consideré fair. Ya después vuelve otra vez en el segundo tiempo a agregarse y fue menos, ¿no? Fueron como 5 minutos, creo, lo que agregaron.
1: Sí.
2: Pasa Pumas, pero te digo, el sabor es agridulce por el conformismo que demostró el Pumas porque ya ni siquiera intentaron hacer otro gol para el segundo tiempo. Uh-huh. Espero que la mediocridad no se quede ahí. La verdad, se portaron demasiado mal. Hubo muchos complaints, hubo muchas peleas, sí. Aventaron cerveza, o sea, entre la tribuna es bien sabido que se puede llegar a hacer ese tipo de acciones donde avientan cerveza al aire, pero estos ya fueron acciones de la barra hacia otros miembros del equipo contrario,
1: sí.
2: Con toda la saña, no deberían de existir ese tipo de interacciones, menos en un ámbito como lo es en el soccer, pero creo que el América dio lo que pudo, se demostró. El América es un viejo sabueso, ¿no? O sea, ellos ya saben cómo manejar este tipo de finales o los cuartos para final, donde van a hacer lo que tengan que hacer para seguir anotando goles, así sea por penales, por mérito propio, y lo aprovecharon, lo demostraron en la cancha, pero espero que Pumas ahora sí retome Juárez lo que tenía de filosofía en darlo todo, porque también no pueden estar confiando todo para el portero de que esté salvando todos los goles, ¿no? O sea, sí existe esa confianza que tienen que tener en él, pero es muy obvio que para él su debilidad son balones parados, entonces esperemos que trabajen en eso para el próximo encuentro.
1: Así es, yo pienso que alguien, José, nos dio todos los detalles del partido, pero sí, tal cual fue así como lo dice alguien, así que me gustaría escuchar e invitar a las personas, si de casualidad nos llaman, nos comentan cómo vieron el partido, porque fue un partidazo, y ya pronto que lleguemos también a la Liga MX, pues aquí vamos a hablar un poco más también de ese partido y de los otros, pero yo pienso que fue uno de los buenos partidos que hemos visto hace mucho tiempo, pero concuerdo con Aline, deja mucho que desear Pumas en este momento, porque venía de ser un Pumas líder, sólido, donde tú dices, yo era de los que pensaba claramente que América, por más de que era renombre del América, Pumas hoy por hoy juega mejor. Tan siquiera en el presente, y yo sí pensé que Pumas iba a avanzar tranquilamente, y se vio eso en los primeros minutos del partido. Pumas salió como una avalancha, José, salió como la locomotora con el espíritu poseído del PSG, y después como que se desinfló, como lo dice Alina, así que pues eso quedó ahí
0: a platicar ahorita, así que es. No sé si
2: porque alguien hizo chuchu también el sábado, dijo eso es todo, por eso ¿ahorita? Celebró también ayer.
0: Sí, ahorita lo llegamos a eso, porque qué nervios de todo esto. Pero listo, Juan Pablo, continuamos con el tema de lo que nos dice Arlene, ¿o vas a empezar con la...?
1: No, arrancamos el tour, vámonos con la MLS, y ahora más tarde llegamos a la Liga MX, donde vamos a ir un poco más a profundidad.
0: Que un poco.
1: Sí, vamos a profundidad
0: en el Pumas, en la América. Ya deberían de hablar, hombre.
1: ¿No?
2: En la mañana ya se andaban agarrando el chongo aquí con José.
1: ¿Ah, sí? ¿Con quién te estabas peleando, José?
0: No, yo con nadie.
2: No, entre los que estaban hablando por teléfono, no, ¿sí? Que el América no sabe nada. Con el América no te metas.
1: Y que te veo a la salida y que allá nos vemos.
0: Sí, no, qué bárbaro, sí. Sí. Pero yo pienso que eran los de los Pumas los que estaban haciendo eso. Ahorita vamos con los mensajes, pero vamos a iniciar en todo. Vamos entonces a ponerte la música para que inicies con ese.
1: Eso,
0: MLS.
1: Eso, mira la MLS, José. Entonces arrancamos, tuvimos partidos de la MLS que no para, recordemos. MLS, dele y sigue y sigue y sigue. Sin embargo, no va a acabar el torneo antes del Mundial. Este es un torneo que arranca sobre la jornada tarde del año, o sea, no arranca como los otros torneos. Así que, para recordarle a los oyentes, en este torneo lo que vamos a ver es más o menos en mitad de mayo va a haber un paro de la MLS para darle cabida al Mundial, y cuando se acabe el Mundial regresamos más o menos por allá en agosto, regresamos al final de julio o agosto, regresamos de nuevo con la MLS. Mientras que la Liga de Colombia, Liga MX y muchas otras ligas mundiales sí van a terminar antes del Mundial y vuelven y arrancan sus ligas después del Mundial. Así que vamos a ver qué pasó entonces en la MLS este fin de semana. El Inter de Miami en condición de visitante le ganó 4-2 a el Toronto. El Chicago Fire, José, pues sigue de caída el Chicago Fire.
0: Ellos,
1: ahora hablamos un poco más de este partido de local en su casa, en el Soldier Field. Cayó condición de local 3-1 contra New York Red Bulls. No fue un buen partido para Chicago Fire, tampoco fue, digamos, mal, pero no puede Chicago Fire dejar de ir tantos partidos seguidos de local. El Montreal le ganó 2-0 en condición de local a Orlando City. El New England Revolution le ganó 2-1 al Philadelphia. El Atlanta United perdió de local contra el LA Galaxy, que viene remontando un poco. El Charlotte empató 2-2 con Cincinnati. FC Dallas le ganó 3-1 al Salt Lake. Nashville empató 2-2 con DC United, que tuvo una tarjeta roja y jugó con 10 hombres por parte del partido. San Luis le ganó en condición de visitante a Colorado Rapids 1-0. Portland, poseído por el espíritu de Cruz Azul, le ganó 6-0 al Sporting KC. Seattle Sounders 1-1 contra San Diego. San Jose Earthquakes y Vancouver Whitecaps un empate 1-1 en un muy buen partido de dos muy buenos equipos en este momento en la Conferencia del Oeste. New York City le ganó 3-0 a Columbus Crew. Minnesota, el equipo del colombiano James Rodríguez, 2-2 contra Austin. y Houston Dynamo le ganó 4-1 en condición de visitante a LAFC. Muy sorprendente esta derrota del LAFC, que jugando de local, siendo un mejor equipo que el Houston Dynamo, dejó que le metieran 4 en su casa. Y recordemos que hace poco el Toluca lo mandó a empacar también con un 4-0. Así que el LAFC viene teniendo unas últimas semanas muy fuertes para su equipo, el LAFC. Entonces vamos a hablar un poco. Ustedes de casualidad vieron el partido, Chicago Fire. ¿Fuiste, José?
0: No pude ir.
2: Fue temprano.
0: ¿No?
1: Como el mediodía, sí, como el mediodía el sábado, sí.
0: Pero vi algunos de los de las jugadas, sí. Y los resultados, y dices tú, ¿cómo que ya tercer partido perdido? ¿Qué?
1: Sí.
0: ¿Y en casa?
1: En casa.
2: La peor de todo es que tuvieron demasiadas asistencias. Sí se fueron demasiadas asistencias por parte del Chicago Fire, muchos intentos a gol, pero de nada le funciona si no tiene el equipo completo en la delantera, ¿no? Es presionar, es siempre estar constante y perder balones tan fácilmente, creo que eso les quita la potencia para poder seguir dando esos tiros a goles que hubieran podido aprovechar para, y sí, más que nada en casa.
0: Sí, definitivamente.
1: Sí, venimos de una seguidilla. Acá estaba mirando yo los últimos partidos de Chicago Fire. Recordemos que por allá en abril, José, tuvo un muy buen partido, 5-0. Le pegó el Chicago Fire 5-0 al Sporting KC. Pero recordemos que después de eso ha tenido una seguidilla de partidos locales que pierde y pierde y pierde.
0: Pues, lo comentamos al principio, que estaba ganando, pero que se tenía que preparar porque venían los mejores partidos todavía.
1: Exactamente.
0: Entonces, y es lo que está pasando en estos momentos. A mí no había excusas para nada, jugando en casa, la temperatura perfecta para un partido de fútbol. Sí. Así es que no tenía excusa, pero sí, el Red Bull, New York Red Bull, dices, ¿ah?
1: Sí.
0: Yo traigo lo de ellos, entonces no sé cuál sería la cuestión.
1: Yo creo que fue más errores del Chicago Fire. O sea,
0: sí, como dice Red Bulls, como dice Alin,
1: juega bien, o sea, lo hizo bien, tiene buenos jugadores. Pero yo pienso que el Chicago Fire, ahorita vamos a hablar un poco más de eso, viene yo creo que en capa caída en cuanto a la parte emocional. ¿Qué quiere decir? Cuando tú tienes una derrota, te pega duro. Uh-huh. Si ya vas a 2 derrotas seguidas, pues se multiplica esa sensación en tu cabeza de no estamos bien. Empiezas a jugar con inseguridad, empiezas a jugar un poco distinto, ya no le pones tantas ganas. Entonces, todo esto se empieza a acumular. Chicago Fire tuvo un partido por allá en abril 29 por la US Open Cup que jugó contra el San Luis. Este partido se jugó en el SeatGeek Stadium en Bridgeview. Uh-huh. Todos pensábamos, yo lo decía acá, yo decía, en papel no hay cómo el Chicago Fire pierda este partido. Perdió 2-1 y quedó eliminado de esta copa. Después, esa misma semana, el día sábado, jugó contra Cincinnati, recibía a Chicago al Cincinnati, sí. Perdió 3-2. Y eso que Cincinnati tuvo 10 jugadores la mayoría del segundo tiempo. O sea, Chicago Fire tenía los 11 completos y a Cincinnati le habían sacado una roja.
0: Y la delantera también.
1: Sí, y exactamente. Y terminó perdiendo el partido 3-2. Ahora, todo nos decía que Chicago Fire podía entonces revertir esta senda de malos resultados y darle vuelta a la torta y poder ojalá ganar estos partidos. Y pues lastimosamente este fin de semana, Chicago Fire 1, New York Red Bulls 3. ¿Qué vimos en este partido? Entonces, acá mirando yo el partido, me por allá al minuto 6, un gol de Jonathan Bamba. Recordemos que Jonathan Bamba es el buen extremo izquierdo que tiene Chicago Fire.
0: Sí, sí.
1: Tiene ese tridente que es Jonathan Bamba, tiene Hugo Kuipers, tiene Phillips Encarnaigo. Muy buenos jugadores sobre el tridente de ataque que tiene Chicago Fire. En este partido específicamente habían mandado a la banca a Mbokazi, que es el jugador sudafricano de la selección de Sudáfrica. Lo mandaron a la banca porque el partido anterior estaba un poco agotado. A él lo habían llamado hace poco para ser parte de la selección de Sudáfrica. Así que, como con estos traslados de avión, de venir, de ir, se empieza a acumular la fatiga y el cansancio. Así que Greg Berhalter decidió mandarlo a la banca. No le había ido bien el partido pasado, fue porque se notó agotado, pero aquí se nota también la falta de un jugador de la experiencia de él. Es un jugador joven, pero es un jugador muy fuerte en la parte central. Entonces, ¿qué vimos? Minuto 6, más o menos, gol de Jonathan Bamba, un centro del lado derecho, Jonathan Bamba la empuja. Ha hecho esos goles, ha hecho miles de goles de la misma manera. Chicago Fire ataca mucho por la banda, especialmente por la banda derecha, hace muchos ataques. Así que muy buen juego por la banda derecha. Jonathan Bamba simplemente le tocó empujarla, lamentablemente, fuera de juego. Así que se elimina ese gol. Entonces ya vamos a ver por allá sobre el minuto 45, sobre el cierre del minuto 45. un golazo de Rubalcaba, la manda a poner al ángulo, simplemente hace un recorte al borde del área y la mandó a guardar.
0: ¿Al estilo Pumas?
1: No podía hacer, al estilo Pumas, no podía Chris Brady hacer nada con ese balón, ahí no te lo tapa nadie, ese fue un golazo de Rubalcaba. Después por allá, Kay Cowell, el ex Chivas, por allá en el minuto 49, un mano a mano, la mandó a guardar. 2-0 se ponían las cosas en ese momento. Después por allá, el exjugador del, si lo recuerdan, en el Bayern Múnich, Choupo-Moting, el jugador camerunés que jugaba en ese momento en el Bayern Múnich hace unos años, ahora está jugando con el New York Red Bulls, de penal ponía el 3-0. Así que ya en el minuto 81, 3-0 para el Chicago, para el New York Red Bulls, no había mucha esperanza, y por allá, minuto 87, un centro al área y nada más y nada menos que Hugo Kuipers ponía ya con una patada de kung fu, se encontró el balón en el área, le pegó al balón como con una patada de kung fu y lo empujó ahí con el cuerpo. Y tan siquiera le dio ese 3-1 para la honra, para el honor, para no irse con cero en casa. Pero un partido que el Chicago Fire manejó bien las acciones del juego en la posesión, simplemente no supo aprovechar las oportunidades que tenía. Y para, lamentablemente para Chicago Fire, ese gol anulado al minuto 6 cambió el ritmo del partido, porque se notó que un Chicago Fire, cuando empezó el partido, empezó muy bien, empezó contento, empezó como parecido a lo que pasó con Pumas. Empiezan fuerte y dice uno, aquí se viene la avalancha. Uh-huh. Pero con ese gol anulado, ya tiró un Chicago Fire un poco más atrás, ya se empezaron a ver un poco más los errores, y los New York Red Bulls se pusieron las pilas, 3-1 lastimosamente para el Chicago Fire. ¿Cómo la ven?
3: Pues una lástima, porque están, en ese tiempo todavía están ellos tratando de que la afición crea en ese talento del Chicago Fire, y la gente va a decir, ¿sabes qué? Pues ya, ¿para qué vamos?
2: Sí, no, y aparte es como lo decíamos, ¿no? No puedes, creo que esos errores fatales de todos los equipos cuando empiezan demasiado bien, tiene uno grandes esperanzas, sí. Y de repente empiezan allá a foguearse un poquito más en los partidos y vienen de caída, entonces creo que eso les está costando bastante a Chicago. Ya ahorita en la tabla de ser de los primeros cae a la 4, entonces eso les está pesando en los puntos, y todos los partidos que vienen también ahorita ya no se van a venir nada fácil, entonces Chicago necesita seguir haciendo todo lo que esté en su control para seguir anotando goles, y muchas veces les ha pesado más anotar de visitante que de local, y ahorita de local quedaron con un solo gol, también eso les va a perjudicar.
1: Así es. Vamos a recordarle entonces a las personas cómo está la tabla de posiciones en la Liga MLS.
3: Adelante.
1: Recordémosle que a nosotros siempre nos gusta informar a la gente, como enseñarles cómo funciona, porque hay muchas personas que dicen, lo escucho desde México, lo escucho de Colombia, lo escucho desde cualquier otra parte del mundo, no sé ni qué es la MLS. Entonces a mí me gusta siempre, y aquí lo hacemos muy bien, le informamos a las personas cómo funciona. La MLS cuenta con 30 equipos y se dividen en dos divisiones, la Conferencia Este y la Conferencia del Oeste. Así que, en este caso, en la Conferencia del Este, que es la de Chicago Fire, estas las posiciones que vemos. Nashville, primer puesto con 24 puntos, New England Revolution, segundo puesto con 22, tercer puesto Inter de Miami con 22 también, cuarto Chicago Fire con 17, como lo decía Lynn, Chicago Fire está perdiendo esas oportunidades, José, baja a la posición número 4, pero si tú cuentas, estos dos últimos partidos han sido por la MLS, así que 0 de 6 que pudo haber tenido aquí en casa en estas sus últimas semanas. Así que si contáramos que el Chicago Fire hubiera hecho la tarea de ganar esos partidos de local, como se veía que lo debió haber hecho, esos 6 puntos más estos 17 pondrían a Chicago en un punto de 23. Quiere decir que estaría sólido de segundo puesto a tan solo uno de Nashville. No digo esto con la intención de simplemente crear controversia, lo digo es que realmente el Chicago Fire sí hubiera podido ganar estos dos partidos por la MLS, y realmente sí hubiera sido real que pudiéramos tener un Chicago Fire ahí a un solo punto del primer puesto en esa posición número 2. Así que sigue dejando esas oportunidades, es ese cuarto puesto. Lo bueno es que tuvo un buen arranque, como lo mencionaba Alin, así que un buen arranque te da la posibilidad de perder uno que otro y todavía no caer tanto, pero ¿hasta qué punto? ¿Hasta qué punto te van a... Eso te va después a pesar y vas a terminar por allá al fondo de la tabla. Quinto puesto, DC United con 16. Sexto puesto, Cincinnati con 16. New York City, séptimo puesto con 15. Y cierra el 8 y el 9, Charlotte con 15. Y New York Red Bulls con 15. Así que entre el 9, y el quinto, hay solamente un punto de diferencia. Así que cualquiera de esos que gane, que empate, empiezan a mover la tabla. Bastante interesante lo que está pasando en la Conferencia del Este. Y en la Conferencia del Oeste, San José Earthquakes, imparable. 29 puntos, primer puesto, solo una derrota este campeonato de la MLS. Lo está haciendo muy bien el equipo de San José. Vancouver Whitecaps, el equipo de Thomas Müller, el internacional alemán. Segundo puesto con 26 puntos. Tercer puesto para LAFC de Heung Min Son, el internacional coreano, ex Tottenham Hotspur. Tercer puesto con 21 puntos. También está dando ventaja al LAFC. Recordemos que viene de que del Toluca le empacó 4 allá en el estadio Nemesio 10 y ahora le acabaron de meter también 4-1 en su propia casa. Así que no la está pasando nada bien el LAFC en los últimos partidos. Seattle Sounders, cuarto puesto con 21. Minnesota, quinto puesto con 21. Este es el equipo del colombiano James Rodríguez, que por ahí hay rumores. Se calientan por ahí los rumores que sale del Minnesota en las próximas semanas. No sé qué tan cierto sea en esto, ¿no? Porque cada vez que él juega para un equipo siempre se habla de que si se va a quedar, si va a salir. Pero algo sí es cierto. No la está pasando nada bien James Rodríguez, que estamos a un mes, a un solo mes, estamos a 30 días más o menos.
2: Ya justo hoy los 30
1: días. Sí, imagínate, 30 días. Y no encuentra ritmo competitivo James. Así que, ¿cómo ustedes se imaginan al capitán de la selección Colombia, al que debería ser el que manda con la batuta, al que lleva al equipo al ataque, el que se encarga de ponerse a Colombia a los hombros, y no está jugando en este momento en la MLS, no tiene equipo, o bueno, tiene equipo, pero no está encontrando ni ritmo de competencia ni minutos? Así que, muy preocupante. ¿Ustedes cómo la ven lo de James Rodríguez?
2: Sí, no, Colombia ahorita, como tú lo dices, está a lo mejor recayendo en los hombros de James. Es un jugador joven que todavía tiene como para darle demasiado al fútbol. Sin embargo, no sé si esa parte de que sea tan joven le esté pesando a él para no tener ese descontrol, no saber llevarse en la cancha. Ahorita le está pasando bastante el salir de la MLS y ahorita que se viene, como bien lo dices, el Mundial, no llegar con esta estadística de seguir jugando en la cancha y demostrar que puedes hacerlo, sí, le va a pesar también a Colombia, ¿no?
1: Así es.
3: Pero, ¿qué tanta culpa le podemos echar? Yo siempre me he puesto a pensar, poniéndonos en los zapatos de cada individuo en este caso, y sabemos bien que si eres profesional vas a hacerlo donde quiera, pero si no tienes un equipo que está contigo o que no sé, apenas terminamos de hablar de Chicago Fire, mira el coach que tenemos.
2: Sí.
3: ¿Y está haciendo lo mismo que estaba haciendo con la selección de Estados Unidos? ¿O qué está pasando ahí? Entonces, en este caso, no lo estoy justificando tampoco, pero tiene que haber algo, porque ese no es el James Rodríguez que ustedes conocen.
2: No, y aparte todos sabemos que no solamente es jugar en la cancha, sino es todo el entrenamiento que se lleva el detrás de la preparación del jugador físicamente, demostrarlo también en cada juego, pero si no te están dando esa oportunidad con tu equipo de casa, ¿cómo vas a poder representar una selección?
3: Pues hay gente que, bueno, personas, nosotros acá le decimos lenguas de doble filo.
2: Sí, claro.
3: Porque alguien hizo por allí, te lo digo porque lo escuché, trato de defender la situación, pero al mismo tiempo dices, ¿sabes qué? Este muchacho está echó a perder, ¿quién fue? ¿León?
1: Javier Rodríguez estuvo en León, sí.
2: Sí, en León.
3: ¿Con quién más estuvo? ¿Con otro equipo?
1: James Rodríguez ha tenido muchos equipos en su carrera.
3: ¿Los últimos?
1: Ha pasado por Sao Paulo en Brasil, ha pasado por el fútbol árabe, que también estuvo apenas 6 meses y se fue, estuvo en Everton de Inglaterra, también estuvo por allá en Mónaco, también estuvo en Porto, también esas...
2: Ha tenido las oportunidades.
1: Sí, yo pienso que lo mejor que ha hecho James Rodríguez, yo pienso que sus dos mejores equipos han sido el Real Madrid y el Bayern Múnich, cuando jugó en estos dos equipos. En el Real Madrid llegó después de un muy buen Mundial del 2014, que justamente se llevó el premio Puskas y se llevó también la bota de oro por el mejor jugador del Mundial. Así que de ahí fue donde el Real Madrid lo vio y dijo, pues este es el mejor mediocampista que hay en el mundo en este momento. Florentino Pérez, como siempre, él le gusta todo lo que tenga, lo que brille, él le gusta todo lo que vaya a mover masas. Así que lo trajo y le subo y pagó 80 millones de euros por James Rodríguez. Así que un valor muy alto en ese momento de 2014, en esos tiempos. Ya de ahí fue al Bayern Múnich, le fue bien, pero no cuadró tanto. Él mismo decía que había culturalmente muchas diferencias, donde él decía, a veces yo iba a los entrenamientos, no entendía el alemán, no sabía hablar de la, obviamente el lenguaje, a veces era muy frío, etcétera, así que no pudo encajar del todo con el Bayern Múnich. Y después de eso fue una seguidilla de equipos, José, donde ha estado 6 meses, 1 año, 6 meses, 1 año, 6 meses, 1 año, y todavía no ha dado frutos. Así que preocupa un poco que en este momento, aunque tiene equipo, a 30 días del Mundial, no juega mucho James Rodríguez y no se ve que está en forma física para lo que requiere un Mundial de fútbol. Así sí, que preocupante.
0: Tengo un mensaje que se me está... Bueno, ya tiene un rato que escribió. El buen amigo Matute dice, feliz lunes, saludos matutinos. Aprovechando el Día de las Madres, ayer mi Barca le dio en su Madrid al Real. Felicidades a todos los barcelonistas, saludos. Y gracias al francés Chouameni por su aportación. Eso dice Matute esta mañana. ¿Quieres terminar? Tengo una llamada telefónica. ¿Quieres terminar? De una vez la aceptamos. ¿Ustedes me dicen?
1: Sí, sí, sabes que contéstala y yo termino acá el tema para que le abramos de una vez la llamada.
0: ¿Listo?
1: Vale.
0: Entonces vamos a ver quién se une a la plática en esta mañana. Buenos días.
4: Buenos días. Invocaste lenguas largas y contesto yo.
0: No, dije doble filo. No, largas, no sé.
4: Ahí está. Doble filo dijiste, lengua larga. Pero
0: ya llegó la serpiente mayor, hijo.
4: Exactamente. La manzana, la manzana. Cómete la manzana, José.
0: Yanny, ¿cómo Adán, estás, mi Yanny?
4: Aquí nomás, buenos días. Con gusto saludarlos. Yes. A las damas. Ali, ¿verdad?
0: Ali. Sí,
5: hola, buenos días.
4: Ali, buenos días. Buenos días. Aquí mira un chivo de corazón, Brasil. Me subo al carrito del triunfo otra vez.
5: Eso es todo.
4: Soy chivo de corazón.
0: Y al mismo tiempo.
5: Ya me escuché en la mañana.
4: Ya me escuché en la mañana, ¿verdad?
5: Sí.
4: Bueno, en fin. Pues es que yo soy mexicano de nacimiento, jalisciense por tradición y chivo de puro corazón.
5: Eso es
4: y alguien me quitó la membresía, pero no me la pueden quitar, pues yo nací con ella. Me montaron con la leche de cabra, pues ni modo. Salí bien cabrote, grandotote, así, un borregote.
0: Por eso eres bien cabro.
1: Bueno, Johnny, muy buenos días, pero gracias por la llamada. Antes de tu opinión, espérate un momento, Johnny, voy a terminar entonces de decir, para que ya nos des tu opinión de la MLS y también de las Chivas. Entonces, para terminar la MLS, lo que estaba viendo acá era los partidos que se le vienen a Chicago Fire. El mayo 13, o sea, ahora este miércoles, pasado mañana, ya juega de visita, juega contra DC United, el Chicago Fire. Y este mismo sábado juega también de visita contra Montreal. Así que, lo habíamos dicho, tiene que aprovechar esos partidos de local. Los perdió. Ahora ya le toca ir de visitante el miércoles y el sábado. Dos partidos de visitante que se ponen un poco más complicados para el Chicago Fire. Y con eso cerramos la MLS y le abrimos las puertas, obviamente. Muy bienvenido, nada más y nada menos que Popeye, el marino, Johnny. Así que, Johnny, cuéntanos.
0: Pepino, no sé.
4: Oiga.
1: Cuéntanos, Johnny, MLS, ¿tienes comentarios?
4: No, pero mire, realmente lo que están comentando ustedes, bueno, qué bueno que me informó porque le había perdido el trazo, la trayectoria al Cowboy.
1: Cowboy, sí.
4: De Chivas.
1: Sí, sí.
4: ¿Con quién estaba? Me dijo hace rato.
1: New York Red Bulls.
4: Yo que empezaba y que había hecho un cambio con Chicago y dije, voy a verificar eso. Porque sí, lo extrañamos en Chivas, bueno, en cierta forma, ¿verdad? Porque por siempre fin. Es que ustedes están, lo que acabo, mi comentario es el siguiente, hay que disfrutar a los jugadores cuando están en su apogeo, cuando están arriba, y también hay que entenderlos cuando van de bajada, ¿verdad? Por ejemplo, de James Rodríguez, están abriendo ustedes, que va de pique, no es el mismo James Rodríguez de hace 5 años atrás, y ha pasado por varios equipos, ¿y por qué? Porque no es constante, simplemente constante. Está de capitán en la Selección Colombia, me imagino que ya habrá otro mejor que él, y no van a depender mucho de él. Que tiene talento, sí tiene talento, pero ese talento se va a acompañar con lo físico, como lo dijo Ali. Realmente, pues no sabemos el físico que tenga el jugador, porque pues, tantos minutos jugando se va deteriorando el cuerpo, así es todo. Hay que disfrutarlos cuando están en apogeo, ¿verdad?
1: Sí.
4: Adelante.
1: Así es. Bueno, José, Aline, ¿ustedes cómo han visto generalmente estos primeros meses de la MLS? ¿Cómo les ha parecido? A mí se me hace que esta temporada yo he visto más personas yendo a los estadios. Pero hay un tema que me gustaría traerlo a la mesa y es el hecho de que el Chicago Fire cuando juega de local no solo se juega esos partidos como tal, no solo la competencia de 90 minutos en la cancha, se está jugando el nombre en la comunidad, así como tú lo mencionabas, José. Sí. Si la gente que está como ahí miti-miti, 50-50, que a veces dice, ¿será que voy? ¿Será que no voy? ¿Será que me dicen que vaya al Chicago Fire, pero nunca he ido? Y dice, pues bueno, ¿sabes qué? Hoy está bonito el día, sábado, 60 grados afuera, soleado, voy a ir. Y terminas perdiendo 3-1. ¿Qué tipo de motivación es eso para las personas que quieran ir? Así que uno tiene que hacer, los equipos de fútbol tienen que hacer de su estadio de casa un fortín. Los equipos que vayan a jugarte de local, o sea, que te visiten a tu estadio, tienen que saber que van a jugar contra alguien muy fuerte. Y lamentablemente el Chicago Fire no ha sido el mejor local, no ha sido un local muy fuerte, y por eso es que los equipos vienen y juegan como les da la gana y se llevan los puntos que deberían de ser de Chicago Fire.
2: Fíjate que creo que en el aspecto de la afición, Chicago tiene una afición deportiva en todo el ámbito que se dice de deportes, porque tenemos los Bulls de Chicago en el basketball, tenemos dos equipos de béisbol profesional, tenemos a los White Sox, tenemos a, a los Cubs. Digo, los Cubs obviamente se llevan de calle a los White Sox, pero pero es como, aún así, tenemos un amplito, tenemos a los Wolves en el hockey, tenemos bastantes equipos de todos los ámbitos, ahora sí que hay de todo para todo, pero ya una vez que empiezas a enganchar a la afición, a, como bien lo mencionas, ¿no?, a darles a conocer, a lo mejor soccer no es un fútbol de cuna de Estados Unidos, pero aún así está creciendo, se está yendo a unos grandes equipos, ya tienen la metódica de la, como en la NFL, las dos propuestas de la conferencia este, conferencia del oeste. Entonces lo más que le debería de ofrecer al equipo es un buen partido a todos sus aficionados. No es tan barato como para que digas, ay, pues es un boleto de $20 para ir a ver el Chicago Fire, pero creo que lo mínimo que se tendría que dar en la cancha es un partido de muy buena calidad, no importando quién venga a jugar.
3: Pues algo que mencionabas ahorita del que el quizás el fútbol todavía no es, pero hay algunos lenguas largas de doble filo que dicen lo contrario. Que el fútbol aquí ya rebasó otras ligas de diferentes países.
2: Todavía no falta. Monetariamente y de inversión, sí. Ajá. Yo siento que en la calidad de la afición, al menos aquí en Chicago no se va a comparar como una afición en Ciudad de México o en Guadalajara.
3: Pero inclusive lo mencionas bien, quizás aquí en Chicago, porque hemos visto, inclusive sacaron una estadística, creo que me llegó un correo electrónico, una información, donde diferentes estadios aquí en la Unión Americana están llenando los estadios la MLS.
2: Sí, sí. O sea, Los Ángeles Chicago, los llena, pero rápido.
3: Entonces a Chicago nos estamos quedando atrás.
2: Sí, sí, pero creo que es más que nada la responsabilidad también, como bien lo mencionaba Juanpa, del equipo, de dar ese espectáculo como debería de ser, ¿no? El Soldier Field no es cualquier...

0: Sí, ¿quién es?
1: Estoy aquí,
0: ¿Cómo
1: estoy
0: se
1: en un
0: llama?
1: agujero, soy Matute. Saludos para todos, ¿cómo
0: ¿Qué
1: andan?
0: tal, Matute?
1: Buenos
0: Buenos días.
1: días.
0: Nada más le
1: Primero
0: estás
1: que
0: picando
1: nada,
0: ahí, José.
1: Rafael, buenos días. Felicitarles a todos los tres, a los cuatro. A ver, ¿usted, coach, es Barça o Madrid?
2: Muy imparcial, me parece que me gusta mucho la estructura y el, digamos, lo que es el club del Real Madrid, se me hace que es el club más grande del mundo, nadie le
1: Bueno,
2: llega cerca, y el
1: entonces.
2: Barcelona me gusta cuando juega en la cancha, juega bien el Hansi, el Barcelona Hansi Flick.
1: Entonces, a felicitarles a los Cruz Azulinos, a los Pumas, a los Chivistas, porque esos
0: Eso.
1: equipos llegaron, avanzaron, aunque me cuesta, pero
0: ¿Y qué le dices
1: felicitarles.
0: a los que ya no están? ¿Qué les dirías? Ahorita
1: Y
0: pasamos como
1: cuando
0: que era el tema de
1: estuvimos
0: la. De ese. Adelante,
1: rapidín,
0: toca.
1: y en más sentido, pésame al Mister, por el Madrid, por supuesto, y a Johnny Canales, llamaba para cuando usted decía lengua larga, digo, de Johnny Canales no va a estar hablando. Ahorita me la detuvieron, Matú, te iba a comentar, pero adelante, Matú.
3: Lo
1: Bueno,
3: pausamos, lo pausamos.
1: cuando dijo lengua larga, me imaginé a Johnny Canales, de verdad, pero
0: Bueno, ahí están.
1: muy,
0: No soy el
1: muy
0: único que
1: acertado
0: piensa.
1: lo. Muy acertado lo que estaba diciendo Alín sobre la estructura, y es que hay gente que la MLS va en buen camino, pero todavía le falta para superar
0: Matutino, Rafael, ¿por qué tú no vas a los partidos del Chicago Fire?
1: a eso iba también, porque
0: Oh, ¿sí ibas para
1: todavía
0: allá?
1: siento. No, a eso iba también en mi siguiente comentario. El Chicago Fire, a veces por cuestiones de personales no puedo asistir a los partidos, pero todavía no me enganchan así
0: No.
1: como
0: Pero ¿no creen que
1: aficionado,
0: los
1: aunque
0: partidos
1: sea
0: también
1: el
0: deberían de ser un
1: local.
0: horario más temprano?
1: Oh, lo que pasa es que Chicago Fire también va en buen camino en esa temporada para seguir mejorando con el nuevo entrenador que tiene, pero yo creo que necesita un poquito más de tiempo. Pero sí necesita mucho trabajo para
0: Creo que
1: enganchar a las comunidades locales.
0: como equipo, Matute, yo pienso que como equipo tenemos que estar ahí presentes porque es el equipo de Chicago.
3: Sí.
0: Aquí queremos más,
1: Claro.
0: le podemos exigir más, pero yo quiero escuchar cuáles serían las barreras, la excusa, el por qué no van. ¿Será?
2: Johnny, ¿tú vas? ¿Tú vas?
0: Mencionabas el estadio de Soldier Field. Es una preciosidad estar ahí.
2: Sí,
3: Sí,
2: sí, sí.
3: digo, es como todo, ¿no? Hay tráfico, siempre hay construcciones alrededor, el parking a veces es demasiado excesivo el precio. Sin embargo, es un punto estratégico que si es en un horario temprano, tienes muchas formas de vialidad de llegar en transporte público, no está tan lejos, cuando los días se prestan, el calorcito y eso te permiten llegar hasta caminando, ¿no? Pero creo que sí le falta más que nada también a la ciudad promocionarlo bastante, ¿no? Digo, la afición es muy apropiada, como te digo, ves afuera de las casas las banderas de los Cubs cuando están
0: Sí.
3: en partido, igual cuando están los Osos de Chicago en temporada, ves a todo el mundo con las jerseys, con gorras, con esto, y del Chicago Fire casi es como nulo que veas a
0: Pues
3: alguien con alguna
0: ahí están los
3: playera,
0: futbolistas.
3: una
0: Que
3: gorrita o nada.
0: yo pienso que si eres fanático, el precio no te debe de importar, el clima no te debe de importar, la distancia, porque el estadio, el equipo tiene doble, pero el estadio se presta muchísimo para una atracción. De estar ahí en un
2: Johnny,
0: partido.
2: ¿tú vas a los partidos de allá, de la MLS?
4: O sea, mira, debería comentar acerca de eso. Mira, a mí me tocó el tiempo de las cavernas, empezar con el fútbol en Estados Unidos, el soccer, empezando con los Aztecas de Los Ángeles, allá con George Best y John LaCruz y Javier Aguirre, los trajeron, empezaron a promover el fútbol, ¿verdad? Realmente es una, lo que está haciendo la MLS ha avanzado enormemente, unos pasos grandísimos a comparación de otras ligas que tienen más de 100 años y no avanzan, ¿verdad? Siguen la estructura. Lo que pasa con nosotros que cree que el fútbol se manifiesta de la MLS con el aficionado latino y no es así. La target de la MLS es más el pueblo, es la gente americana que se está envolviendo día con día y eso no lo miramos de vez en cuando. Se están llenando los estadios más porque se está estructurando y haciendo target precisamente al anglosajón, a ver el fútbol. Nosotros los latinos siempre nos sentimos

0: identificado. Si hay uno de nuestra propia gente jugando en el fútbol. Por eso hablamos del Minnesota con Jaime, Jaime, ya, ¿cómo te llamas?
1: James Rodríguez.
0: Okay. Y ahí es, empieza uno querer tener una identificación. Estoy seguro, si hubiera un hondureño, estaría ahí el señor Matute. Pero no lo hay, ¿verdad?
2: No.
0: Realmente sería uno. Sí, espéreme, permítame. Es que la estructura de la MLS no es para el latino ya. Ya puede vivir sin el latino, el aficionado. Así lo hizo. Y la estructura de la MLS no está en contra ni ninguna otra liga, sino está con su propio deporte, con el béisbol, espéreme, el básquetbol, que son y la NFL, que es un atractivo, y sigue la misma estructura de eso para salir adelante.
3: Excuse me.
0: Adelante.
3: Yes, sir. Responde, ¿para qué alargas la respuesta? Contéstale al mister aquí, ¿vas o no vas al partido?
0: Para allá iba. Lo que acaba de decir la señorita, mira Atlanta, el sábado, que hay construcción y reconstrucción de caminos, $40 el parking nomás para entrar, y subir las escaleras, ya te digo que agateando, a subir allá arriba, canijo, me gustó el concepto del Pachuca, le digo que me gustaría así, el que diga primero agarra los primeros asientos, entonces, está batallando y se lo ponen en la televisión, pues mira ahí, a Agustín Lara.
1: No puedo la risa, no, con este Johnny.
3: Perdóname, Johnny, te puse en el spa, tengo que ir a la...
4: No, pero miren lo que decía Johnny, perdón por interrumpir. Los padres de Chicago Fire ya hizo eso, Johnny. Tienen que seguir también con... Ya trajo a Cuauhtémoc Blanco para traer a la comunidad mexicana. Hondureño ya trajo dos. Iván Guerrero, Samuel Caballero. Allá pase como 10 o más años. Ha traído diferentes jugadores dependiendo de la demografía de las diferentes comunidades, pero deberían seguir con esa estrategia porque lastimosamente los mayores de 30, 25 años que nacimos en otros países, pues no, nuestro corazoncito sigue apoyando a los equipos con los que crecimos. Entonces, para traer a los hijos y nietos de la nueva comunidad, se necesita también traer a alguien de esos países, o sea, como una estrategia, como hace el Manchester United, el Real Madrid, que para traer nuevos mercados siempre está reclutando jugadores de diferentes países. Es una estrategia de mercadeo, básicamente, pero ahí va en el buen camino, y la próxima vez que vayan a ver al Fire, me invitan para ir en grupo, porque ir solito es muy feo.
3: No, y sabes que yo he estado ya más de una vez en uno de los partidos y se pone emocionante. Además, hay gente latina ahí.
1: Sí, bastante.
3: La ¿cómo se llaman los que llevan la tambora y todos? ¿Cómo se llama? La porra, ¿no?
5: Sí, la porra.
1: La hinchada, sí.
3: La hinchada,
4: No, me encanta esa parte. Cuando fui a ver al Fire, cuando empiezan Fire.
3: Inclusive creo que por aquí tengo las emociones. Pero no, estaba viendo el sketch del Chicago Fire. Van a jugar, creo que hasta noviembre todavía. Algo así.
1: Tienen 3 partidos todavía por aquí. En mayo. Miércoles juegan de visitante, sábado juegan de visitante. Por allá al final de mayo vuelven y juegan otra vez a la MLS y paran. Para el Mundial.
3: Para lo del Mundial.
1: Y vuelven por allá más o menos al final de julio o agosto.
3: A ver si se escucha aquí en mi teléfono el ruido,
4: Oiga, pero...
3: Espérame, un segundo. Pero, no. Espérame un segundo, ¿qué? ¿Cómo le hago para subirlo? Ahí va. Ahorita lo subo mejor acá porque aquí no se oye bien. Pero es una emoción desde
1: ¿Pero que... ¿Lo grabaste con la licuadora o qué es eso?
3: No, papá, no.
1: No, no, es que es terrible y todo, José.
4: Está haciendo su licuado muy temprano.
1: No, José, ponenos la música, pero duro, ¿qué es eso?
4: La prima
1: que lo veo, ¿dónde es que está la licuadora? No, llevaste la licuadora a ese partido, José, y lo grabaste con licuadora, porque ¿qué es ese sonidito tan bajito, hombre?
3: No lo conoces, Juan Pablo, no, te pongo tu música para que te calmes. Tengo aquí... Bueno, bueno, con eso cerramos la MLS.
1: Sí, así con eso cerramos la MLS. Lo último, para simplemente estar de acuerdo lo que estábamos hablando. Claro que sí, la MLS y los equipos tienen que traer más renombre, mejores jugadores, seguir expandiendo, porque eso es lo que lleva a la gente a los estadios. Así que si queremos que vaya la gente al Chicago Fire o a cualquier otro estadio, tenemos como liga, tenemos que seguir trayendo a futuros futbolistas de alto nivel. Dejar de traer a los que ya han jugado y están en la parte final de su carrera y empezar a traer a los buenos que van a crecer y que van a traer gente nueva a la liga.
2: De Ronaldinho, pero pues, en la Liga MX no vas a estar hablando.
3: Pero hay algunos, creo que hay algunos potenciales por ahí que quizás si llegue, ¿no? Si llegó Messi, que haga que...
2: Pero pues Messi, sí, por ejemplo, acaba de hacer su 100 anotación, bueno, su asistencia número 100 en la Liga MLS, se le celebró apenas en este partido, con su gol en el 45, creo que fue ya de que metió el último gol, y digo, Leo todavía tiene para darle aquí en la MLS, y mientras le sigan pagando y tengan esos patrocinadores...
3: Por pues la, darle en la M.
2: Sí, literal. Y ahorita otra vez otro mundial, ¿para qué?
3: Bueno, ahí está, vamos a ver, entonces, ojalá se haga esa inversión, pero sí, quizás Chicago se está quedando atrás en cuestión de la tendencia, pero sí, en otros estados creo que hemos escuchado que sí se están llenando los estadios.
2: Esperamos que tráiganse jugadores de las Chivas.
1: Y justamente los dejan ir. Justamente los que la gente, sí, le gustaba ver, como Brian Gutiérrez, que la gente decía, ese es un buen jugador, es de acá de Chicago, lo quiero ir a ver, justamente ya ahora está con las Chivas. Así que en vez de estar pensando en exportar jugadores jóvenes, debemos de estar pensando en traerlos para que enriquezcan la liga.
3: Sí, deja voy al ID del programa y ya regreso con ustedes en solo segunditos, porque se pone más emocionante todavía. Recuerden que faltan 30 días para el Mundial.
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3: Estamos de regreso. Buenos días. 11 de la mañana en punto. En este mayo 11, faltan exactamente 30 días para que inicie el Mundial. La invitación está para todos ustedes abierta, porque precisamente el 11 de junio, en 30 días, estaremos por aquí preparándonos ya para esta fiesta, watch party, para ver lo que es esa apertura del Mundial.
1: Sí.
3: Muchachos, vamos a estar preparados porque desde las 12:30, uh-huh, para esperar la ceremonia,
1: sí,
3: para esperar el primer partido, donde la primera patada se va a correr para este Mundial 2026, y lo podemos hacer aquí en el Centro Comercial Green Mills.
1: Recuérdanos, José, ¿cuál es el primer partido que inaugura este Mundial?
3: No, apenas iba a preguntar yo a ti.
1: Bueno, México-Sudáfrica, para que estén pendientes, México-Sudáfrica abre el Mundial 2026, lo tendremos por acá en el Gurney Mills, en el mall de Gurney Mills, Watch Party, como lo acabo de decir José Rodríguez, el inspector, así que todos invitados.
3: Pantalla digital de 16 pies por 18 pies estará en el escenario, junto con el DJ Ozono.
1: Sí.
3: Un partido que no te puedes perder, audio, video.
2: Vamos a trabajar en actividades para así amenizar es. El medio tiempo, que pueda participar. Recuerden que este es un evento totalmente y 100% familiar. No hay excusas, los niños ya no están en la escuela, los papás, abuelitos, quien sea, cuidadores que estén aquí,
3: no hay excusa.
2: Háganse enfermos y falten al trabajo.
0: Oigan, una pregunta.
2: ¿Digan?
0: Pero ese 11 de junio va a caer esta semana.
2: ¿No? Es jueves.
1: Sí.
2: Por eso le digo, falten al trabajo.
3: Si quieres lo cambiamos
2: por
3: otro día o tú. ¿No, verdad?
0: No, usted. Sí, es
3: un jueves.
2: Es un juevesito, a las 11:30 de la mañana.
3: Tú trabajas tercer turno, así es que te vienes derecho para acá.
0: Ah, sí, ese día ahí voy a estar, por supuesto. Vamos a estar haciendo ahí ruido.
3: Pues, listo.
1: Por acá también estaremos. Yo estaré por acá con TCS, sí, también, haciendo cosas de fútbol. Estará José el inspector aquí, Alín, de pronto Juan Carlos Arena, de pronto estará por ahí. ¿Qué más, José?
3: Pues inclusive todos los que colaboramos aquí en TUDN tenemos, sí, el...
1: excelente.
2: Por acá, ya pondremos al público a ser nominadas, a ver quién hace más nominadas y se llevan unos premios. Por ahí tendremos, sí, uno que otro premio, dinámicas, sí, y más.
3: Sí. Más y todo eso. Inclusive me está ocurriendo que inclusive pongamos por ahí unas dos mesas VIP para ver quién se las gana.
1: Uh-huh. Sí.
3: Porque una cosa es que estés ahí viendo y otra cosa que tengas una mesa reservada.
2: Sí, claro.
3: Vamos a ver quién participa, pero sí, 11 de junio, increíble, hasta se me enchina la piel nomás de pensar que vamos
1: sí,
3: a estar
1: viendo esa, sí, va a estar muy bueno.
0: Ese partido. ¿A qué hora va a ser el partido? ¿A qué hora
3: es a las 2, 2 de la tarde.
2: Ajá, pero digamos que transmisiones empiezan desde 11 y media con la inauguración y todo eso.
0: Quería comentar algo acerca de los principales jugadores que quieren ver y que va a traer mucho público. Yo tengo el presentimiento de que Ronaldo va a venir a jugar a la MLS. No sé con qué equipo después del Mundial, creo que es un nuevo marketing que está preparando la MLS. No podría decir con cuál equipo,
3: y luego,
0: pero que va a estar aquí.
3: ¿Por qué te decimos lengua larga?
0: Precisamente porque el que tenga la iniciativa, a mí me gustaría que llegara al LFC, porque pues allí hay mucho publicidad, mucho marketing, y sí sería una buena decisión, o en Nueva York, una de dos.
3: ¿Y a ¿verdad? Chicago por qué no?
0: No, porque no,
6: es a small Chicago marketing. Va a llegar small marketing.
3: Ese es no marketing, oye nomás.
1: Oye.
3: Una ciudad monstruo bueno, aquí
0: cierta,
3: que tenemos.
0: En cierta forma, bueno, es que hay... Bueno. Chicago es grande, me encanta Chicago. Yo no estoy en contra de Chicago. Inclusive, yo siempre he seguido los deportes en Chicago y me entusiasma. Y me encanta la ciudad. Listo, pues. Pero realmente,
3: ¿se queda marcado, Janine? ¿Se queda marcado eso que nos dices? ¿Se queda marcado eso que nos dices? Porque dicen que los niños y los borrachos...
0: ¿Y los viejitos?
3: ¿Y los viejitos?
1: ¿Y los viejitos borrachos?
0: ¿Dicen la verdad?
3: Dicen la verdad. Listo, Janine, esperamos en la línea. Vamos a iniciar con lo que se aproxima porque nos toman los temas, más temas en delante. Matute, no te retires, ¿ok? Ya regresamos contigo.
0: Dale.
7: Sí, pero quisiera dar un comentario de mi barca, ¿eh?
1: Bueno, José, y seguimos entonces, tiempo extra. Ahora vamos a recordarle a los oyentes la CONCACAF Champions Cup. Recordemos que este es el torneo de la Liga MX contra la Liga MLS. También hay partidos o también hay participación de equipos también de la CONCACAF, sea de Honduras, sea de Costa Rica, pero ya los eliminaron en las etapas preliminares. Así que en este momento ya estamos llegando prácticamente, ya llegamos a la final. Recordemos las llaves como eran. Era Tigres jugaba contra Nashville y Toluca jugaba contra LAFC. Esas eran las semifinales. Así que la semana pasada, entre martes y miércoles, vimos los partidos de vuelta de esos partidos. Tigres jugaba en México y ganó 1-0 su partido contra Nashville. Tigres fue un buen competidor en esos partidos, supo jugar bien, supo jugar con garra, pero los partidos de por sí solamente terminaron 1-0 cada uno. 1-0 en Nashville y 1-0 en México. Así que partidos con pocos goles, pero al fin y al cabo pasa Tigres con una ventaja de 2-0 global. Y el otro partido era Toluca contra el LAFC. Recordemos que el primer partido había ganado el LAFC en su casa, allá en Los Ángeles, 2-1. Y ahora al Toluca le tocaba remar contra la corriente en el estadio Nemesio Díez, en el Caldero. Así que Toluca salió con toda, Toluca fue y bailó, de todo, José.
2: Pisotearon,
1: le burlaron, le bailaron cumbia, bachata, reggaetón, vallenato. Hicieron una fiesta en el estadio y le metieron 4 goles al LAFC y lo mandaron para la casa. Así que avanza el Toluca a la final con un global de 5-2 después de haber perdido su primer partido 1-2. Ahora se remonta con un 4-0 y la final, finalísima de la Champions Cup en esta edición se jugará al final de este mes, mayo 30. Toluca recibe a Tigres en una sola llave. Esta no es ida y vuelta. Esto es solo un partido. Toluca contra Tigres. ¿Cómo la ven?
3: ¿Dónde? ¿Dónde?
1: En el estadio Nemesio Díez. Toluca de local.
2: Que la verdad, había ya una llamada en la semana pasada, si no mal recuerdo, que habían dicho que esperaban una final de equipos mexicanos. Uh-huh. Entonces, muy bien ahí. Pobrecita de esta Jesús que iba por Los Ángeles.
1: No. Yo sí creí que de pronto Toluca daba la sorpresa. Y me alegra, yo por ahí lo mencionaba, como lo dicen, y me alegra que haya sido una final mexicana porque se me hace que venían jugando un poco mejor. ¿Cómo la ven ustedes? ¿Toluca o Tigres?
2: No, pues a como la dio el Toluca. Bailotón, sí, Toluca se va por delante.
1: Johnny.
0: Tigres.
2: Ay, nomás estoy a la contra.
0: Referente a eso, no son excusas, pero se lo llevaron a las alturas a LFC, los marearon.
8: realmente Toluca es muy alto para
6: el rápido.
8: Y no son excusas, ¿eh? No son excusas.
1: Matute, Toluca Tigres.
8: Lo bailaron. ¿Mando? A ver, no escuché este quebrón.
1: Matute, ¿Toluca o Tigres?
6: Voy con los Tigres, porque Tigres perdió una final ya con Toluca. Yo creo que aprendió la lección. Y no creo que quieran perder otra final contra Toluca. O sea, basado en eso y de las derrotas se aprende más, y creo que el entrenador de Tigres va... O lo más seguro, se van a ir a penales, como en la final de la liga.
3: Bueno, por fin, Matute. Tienes duda, Matute. Le vas a Tigres, pero tienes tus dudas.
6: Sí, porque Toluca van a jugar en la cancha de Toluca. O sea, y aparte de eso, los dos equipos van a estar bien descansaditos. No va a ser una gran final, va a ser muy cerrada.
3: Ya, saluda,
6: se va a ir a penal.
3: Lo saluda Juan F. Nieto, dice, cuando hablamos del Mundial, gana Sudáfrica, ya le está yendo. Sí. Dice, no manches, más monólogo. Y luego dice, también, gracias por vernos en YouTube, dice, cada vez que equipos de la MLS llenan a la final, se habla de crecimiento de la Liga de la Vecindad. Ahora que no llegaron... hablaremos de un retroceso. ¿Qué caray? Dice, y también dice que Toluca Tigres, dice que gana Toluca.
1: Campeón. Yo también creo que el Toluca gana. ¿José?
6: Toluca.
1: Toluca, ok, aquí estamos en la mesa presentes, tres Tolucas. Así que vamos a ver, mayo 30 para que estén pendientes.
3: Sí.
6: Un paréntesis. Dice el señor Canales de que a Los Ángeles que les afectó la altura. Come on, Jenny, Los Ángeles está en el cielo.
1: No, hombre. Estos chistes de Matute, por Dios.
3: Acá decimos, no manches, Matute.
2: Dirían en Puebla, ahora.
3: Ah, ¿sí? Ahora. Continuamos.
6: Sí, bueno, Matute.
1: Yeah. Sí, José, ponerle la musiquita porque ya vamos a cambiar de tema y nos vamos entonces para México. Caliente, caliente, caliente esa liga mexicana. Eso, así que ahora entonces nos abrochamos los cinturones, aterrizamos a México. Tuvimos partidos de los de cuartos de final. Recordemos que estábamos ya en las llaves de cuartos de final. Entonces teníamos partidos el fin de semana. Chivas 2, Tigres 0. Un empate que queda en el global 3-3. ¿Y quién avanza, José? Chivas. Bueno, Cruz Azul 1, Atlas 0, global 4-2 para Cruz Azul. Pachuca 2, Toluca 0. Avanza el Pachuca 3-0 en este global. Toluca le queda la única esperanza, jugar ahora lo que estábamos diciendo, justamente la Champions Cup. Es lo único que le queda por afrontar al Toluca. Y Pumas y al América, un muy buen partido, José. 3-3. Y Ali nos va a decir quién avanza.
3: Cardíaco el partido ese. Pregúntenle acá a mis ojos.
2: Vean cómo está el coraje, el ojo rojo me quedó.
1: ¿Quién avanza en esa llave, Pumas y América,
2: Pumas,
1: Ali?
2: Pumas.
1: Recuérdanos, ¿por qué es que avanza si quedó 3-3? ¿Por qué es que avanza Pumas?
2: Sí. Pumas avanza solamente por el puntaje que llevaba en la tabla, llevaba el liderato, entonces por automático, como en la llave, como bien la mencionabas, como se jugó, uh-huh. América iba en una posición muy baja, uh-huh. Por puntos pasa Pumas, pero entonces tiene que darlo el todo por el todo para que no haya otro error con un Cruz Azuleño.
1: Así es.
3: Ándale,
2: así ya es. Está sacando el paraguas. Pero por ahí la también ya lo mencionaron y yo concuerdo que el Cruz Azul siempre es la Cruz Azulea.
3: Si no me lo dicen, nunca la había escuchado. No, bueno. Pero aquí la cuestión, mencionabas esta remontada del, bueno, casi.
1: Casi.
3: Sí.
2: Casi. No, es que la sudamos. La verdad, o sea, ya las mamás pasaron al segundo plano. Fue como, bueno, tuvimos todo el día para celebrarlas. Ahora vamos a ver el partido.
3: Pero, oye, increíble que en un primer tiempo tantos goles y un
2: es
3: empate.
2: Es que fue increíble. O sea, pensaron que ya tenían el gane asegurado en el bolsillo. Y uh-huh. Es ni siquiera iban ni a la mitad del primer tiempo. Pero, y ya.
3: ¿De verdad le aflojó Pumas?
2: Sí, claro. Digo, La primera falta que marcaron a Pumas fue muy evidente. Yo entiendo que no tienes control cuando estás jugando tanto en el cuerpo y mucho menos. Marcaron una mano en contra de Pumas.
3: Sí.
2: Sin embargo, ya la revisión y todo, cuando se dieron cuenta de que, pues sí, pero era dudosa, porque como te digo, en el contacto que hay en la cancha, tu cuerpo responde, ¿no? Por inercia, si te vas a caer, lo primero que metes y te dice todo el mundo, mete las manos. Desgraciadamente es cuando estás ahí, que estaba escuchando comentaristas que decían, es que todos los jugadores saben que tienen que tener las manos cerca del cuerpo. Sí, pero pues si estás llegando a un contacto uno a uno, pues tienes que hacer lo que tienes que hacer para tratar de equilibrar también tu cuerpo.
3: Y es una lástima las reglas que se aplican, porque yo entiendo que el instinto de si sabes que, ¡ah! Y metiste la mano, pero que te peguen un hombro.
2: Exacto.
3: Pero sí fue mano.
2: Sí, no, por eso te digo, o sea, yo entiendo de que sí ahí fue válido, pero aún así, o sea, no puedes forzar a un jugador... regañarlo en ese aspecto de que no puedas meter el cuerpo de ninguna forma, porque de todos modos su cuerpo reacciona, como bien lo dices, es una reacción natural. Bueno, cuando ya se ve la intención ahí de
3: ahí está,
2: casi empujándola.
3: Ahí está toda la emoción de un partido en empate, de un partido de dos equipos que se están jugando a morir. Y que hay un penal que dices tú, ya valió.
2: Sí, no, y es como les decía antes, o sea...
3: Y llega la portería, porque ni siquiera fue Nava que el para les llega a la portería y lo
2: salva. No, y es que es lo que te digo, lo peor de todo es que eso es lo que le está pesando a Pumas y lo está demostrando partido a partido, de que el balón parado es siempre en contra de ellos y se la dieron aquí en este partido. O sea, esos dos balones parados, uno de penal y el otro de tiro de esquina, fueron su cruz para Pumas.
3: Me imagino que de aquí para adelante ya casi nadie va a ver el final, la final, porque se fue a América, me imagino.
9: No, ¿qué pasó?
1: No, pero es que todavía hay buenos equipos.
2: ¿Qué pasó? ¿Se escuchó?
3: Aquí amarrando navajas nada más.
1: Aquí hay una cosa muy importante en este partido. 30 minutos donde Pumas salió como nunca lo hemos visto. Yo dije, wow, este Pumas debería estar jugando la Champions League por allá.
3: ¡Cállate!
1: La final. Se veía un Pumas energizado, un Pumas con toda, un Pumas que había desayunado, que había almorzado, que había comido y llegó a comerse el que sea enfrente. 30 minutos después... Yo no sé qué le pasó, se confiaron, empezaron a caer en esa, como en esa sensación de ya con 3-0 en 30 minutos ya lo resolvimos. Y el América tenía que remar contra la corriente y meter 4 goles si quería avanzar en solo 75 minutos que le quedaban al partido. Así que se veía una tarea casi imposible, sin embargo el América remó y remó y remó, se acercó por allá un 3-3 que casi, José, si recordemos... Sobre el final del partido, penal para la América. Personalmente, ese penal a mí no me llamó mucho. O sea, a mí no me convence ese penal. Eso fue una jugada donde el jugador de la América venía un balón al área, intentó alzar su pierna para simplemente rechazar el balón, y el jugador en ese caso estaba poniendo la cabeza. O sea, si me entiendes, el jugador de lo que se diría el América estaba intentando alcanzar con el pie, con la cabeza el balón, mientras que el de Pumas estaba intentando rechazar.
3: ¿Hay regla que no puedes levantar el pie así?
1: Tú tienes que jugar con cuidado. Uh-huh. El pie no puede ir muy por encima de la cadera. Sin embargo, lo que se jugó aquí es que dicen, pero es que las cámaras no lo confirman, pero dicen que como el jugador iba con la cabeza hacia el balón,
3: abajo,
1: y el otro para arriba. Sí, y el otro con las piernas hacia arriba, hubo un golpe entre el zapato y el pie del jugador en la cara del jugador del América. Así que a mí no me quedó del todo claro, porque yo veía las repeticiones y todos los ángulos y nunca vi un contacto claro que me diga que sí le pegó en la cara. No. Lo peor de todo, el árbitro no quiso ir a revisar el VAR. El árbitro simplemente pitó el penal y dijo, eso es penal. Y por más de que tenés el VAR ahí que te puede dar la confirmación, que te puede decir sí, sí o no, el árbitro no le importó, no la quiso ir a mirar y dijo, se queda siendo penal. Penal para el América los últimos minutos. Ese gol hubiera cambiado la historia, estuviéramos hablando de que el América avanzó, pero América derrochó ese penal, pegó en el poste, se salvó Pumas y justamente Efraín Juárez hacía esta señalización hacia arriba con el dedo, señalando hacia el cielo, diciendo justicia divina. Y eso no era penal, se le cobró el penal y lo botaron. Justicia divina.
3: El crédito para el América es esos goles que empataron el partido. Y el tercer gol, que chulo gol metió el de ese muchacho. ¿Sí? Ahí dije, bueno. Y estaban personalmente pues, con las ganas. Como tú, faltaba un gol. Sí. O sea, tú llevabas tres.
2: Sí, que les eliminaron uno.
3: Sí.
2: O sea, les echaron para atrás al América uno de los goles que también ya estaba cantado y nosotros ya habíamos cavado nuestra propia tumba. Sí, no, la verdad, ese cuando dijeron, se eliminó, todos, mira, volvimos a respirar profundo y ya, nada más estábamos en contrarreloj. En ese último agregado de 5 minutos fue pesado.
3: Pues ahora vamos a ver qué es lo que pasa en la siguiente, en este siguiente
1: partido. Johnny y Matute, ¿vieron el partido?
8: Sí, yo lo... Primero, Johnny. No, adelante, Matías, adelante. No, yo lo vi especialmente. Les voy a ser muy honesto. Yo dije, porque por lo que pasó entre Tigre y Chivas, solo vi el segundo tiempo, porque estaba el primer tiempo medio aburridón. Lo cambié a otra cosa. El segundo tiempo se puso bueno. El del América, Pumas, con la misma premisa. Dije, este partido va a estar cerrado. Que lo sintonizo en el minuto 25, ¿what?
2: Ay, no.
8: 3-1, y ahí van, creo. Digo, este partido sí reúne las condiciones para un partido de Día de las Madres, porque todo lo que estuvo pasando, y con las connotaciones que tiene esa palabra en México, pasó de todo a toda madre.
3: Adelante, Johnny.
8: Mira, era de esperar el partido así, ¿verdad? Pero yo lo que... Y lo mismo que pasó con Chivas. Cuando encuentras un equipo con dinámica y el otro equipo no sale con una dinámica, te vas a esperar esto, ¿verdad? Una remontada según histórica, pero no es nada más que echarse hacia atrás. El ataque es la defensa principal en cualquier equipo, ¿verdad? Y realmente lo que pasó con Chivas fue eso, y lo que pasó con Pumas igualito. Gracias a que la bomba no explotó, y pues pasó Pumas, ¿verdad? Realmente ahí le dio el pase a Pumas. Pero de otra forma, pues, ya saben que el América hay que marcar en los últimos 8 minutos y alargar los equipos, el juego hasta los 9 minutos y marcar un penalti, si no, no pasa, ¿verdad? Es costumbre de la América, pero en fin.
3: Bueno, pero, ahí está.
8: Perdón, una pregunta, coach. ¿Vieron el empate del América, el del chiquito, y por qué anularon ese gol? Porque nunca entendí. Creo que no estaba en fuera de lugar. ¿Cuál fue la falta o qué pasó?
2: Que yo, bueno, en lo que yo alcancé a ver del partido, porque la verdad yo estaba ya más frustrada que nada, se llevó a VAR y ahí fue donde fue decisión del árbitro. No vi bien cuál fue el señalamiento, pero fue decisión, porque tardaron en anularlo, tardaron un ratito, e incluso nosotros ya habíamos visto que el marcador estaba ahora sí que marcando ese gol para a favor del América, y de repente ya nada más yo escuché que se estaba diciendo que ya se les había echado para atrás el gol. Pero aún así digo, después de esa anulación, fue cuando al final el América mete el último gol, que fue, como bien lo dice Juanpa, uno de los goles más bonitos que pude haber visto en ese partido. Hay que reconocerlo. Sí. O sea, cuando un gol es bien puesto, bien estadísticamente, sí, el equipo estuvo muy bien comunicado en ese entonces para hacer ese marque, y ahí lo demostró.
1: Yo creo que la jugada, que yo recuerde, la razón por la que se canceló ese gol fue por un juego fuera de juego muy mínimo. En el VAR mostraron las métricas, y era por algo muy pequeño, por algo muy mínimo, que simplemente marcaron el fuera de juego. Así que esa fue la razón por la que se anuló ese gol. Sin embargo, a mí me gustó mucho el partido, independientemente de cómo haya sido. No me gustó mucho ese penal al final. Me parecía que ahí se veía algo raro, porque tanto esfuerzo en pitar un penal que para mi gusto no existió. Y si tuvieras dudas, pues anda al VAR antes de tomar tu decisión final. Esa parte no me gustó, pero el partido me pareció muy entretenido. Me gustó mucho el partido como Pumas. Me gustó mucho ese Pumas de los primeros 25 o 30 minutos. ¿qué Pumas? O sea, si Pumas juega así los siguientes partidos, póngale de una vez campeón. Pero si se va a dar eso de que se van a tranquilizar y se van a poner un poco ya como de convencidos de que ya van a ganar los partidos, les va a pasar esto, que terminaron casi que pidiendo tiempo para que se acabara ese partido, porque se le venía la noche a Pumas. Así que me gustó mucho el partido como tal, uno de los mejores partidos que he visto de Liguilla en mucho tiempo. Y también tuvimos otros partidos, tuvimos el Cruz Azul contra el Atlas. Recordemos que el Cruz Azul ya igual había ganado su partido de ida, ahora de vuelta, ahora partido de Cruz Azul de local. Por allá el Paradela, el minuto 32, ponía el gol solitario, el 1-0, que le daba lo suficiente para ganarle al Atlas. Que lo que más me gustó de este partido es que el Atlas nunca se rindió. Atlas nunca fue un equipo que se fue a quedar atrás y escondido contra un equipo grande como el Cruz Azul. El Atlas estuvo buscando sus oportunidades, estuvo buscando la manera de darle vuelta a esta llave. Sí, me pareció que jugó muy bien. Así que avanza el Cruz Azul. Con un golazo ahí de una jugada individual de Paradela. Justamente se estaba ahí el minuto 31, todo esto sucedió el minuto 31, donde se estaba hablando de que podía haber sido un penal para el Atlas, que no se pitó. El árbitro dijo, no fue penal. Sí hubo una mano en el área, realmente el jugador de Cruz Azul sí tocó el balón con la mano. Pero lo que estaban diciendo en ese caso era que simplemente no se podía esconder por la cercanía que había del balón con la mano. Así que más que nada se dice de que el balón busca la mano y no la mano busca el balón. Así que el árbitro lo fue y lo revisó, dijo que no había penal. Y justamente la reanudación de esa jugada se convierte después más allá en ese contragolpe de Cruz Azul, donde Paradela se llevó a uno, se llevó a dos, entró al área, definió el ángulo opuesto del portero y golazo para Cruz Azul, 1-0 que le basta para seguir avanzando en la liguilla. Y por último, vimos también el partido de Chivas 2, Tigres 0. Recordemos, el primer partido había quedado 3-1 a favor de Tigres, así que se veía una llave que de pronto muchas personas decían, ya, esto ya está acabado, Chivas no tiene sus jugadores de la selección nacional, no le va a dar.
2: Se sorprendieron bastante.
3: Yo te voy a decir por qué.
1: No le va a dar, pero mira que no lo hizo nada mal. Chivas arrancó desde el primer minuto, ya le tenían anulado el gol. Chivas, primer minuto, gol. Pero se lo anularon por fuera de juego. Así que más o menos lo que pensó, que se veía con Pumas. Iba a ser un arranque muy fuerte para Pumas. Venían con todo. Pero no se daba el gol. No se daba el gol. Recordemos que como Chivas tenía esa ventaja futbolística porque le había ido mejor en la tabla de posiciones, podía hasta perder, o sea, Tigres por esa ventaja de 3-1 solo podía perder por un gol, porque si la serie quedaba en empate, avanzaba Chivas. Y eso fue justamente lo que pasó. Por allá al minuto 74 y al 77, el mismo Sandoval de la cantera, el juvenil de las Chivas, ponía los dos goles que necesitaba las Chivas. En solo 3 minutos metía esos dos goles y con ese 2-0 empataba la serie 3-3. Pero con ese empate le era suficiente para Chivas avanzar, así que avanza el equipo de las Chivas Rayadas, pues, del Guadalajara.
3: Al principio a mí no me convencían de cómo estaban jugando, cómo estaban tirando, llegando solos a la portería con el portero y fallar esas oportunidades de gol.
2: Creo que Chivas empezó a jugar como en un sentimiento de desesperación, ¿no? O sea, lo podías ver en la cancha, sí. Eso, como tú dices, la aceleración de poder hacer el todo por el todo, lo tenían que hacer. No tenían de otra, tenían que hacer eso porque ya se venía escuchando el eco de esa queja que les viene arrastrando y les viene pesando, de que los jugadores que se van a la selección, la tensión que hubo con Aguirre, las amenazas, un back and forth toda la semana de qué es lo que está pasando, por qué a Tigres le están dando esa prioridad de que se pueden ir los jugadores y nosotros no podemos tener a nuestros jugadores. Era demasiado lo que tenía en su plato Chivas, sí. Y tenía que darlo el todo por el todo, como diera lugar.
3: Lo voy a decir como lo dicen en Colombia, porque si lo digo en el estilo México, soy de peor. La embarraban y la volvían a embarrar.
2: Sí.
1: Bien.
2: Sí, no digo, pero al final Sandoval fue el que sacó adelante la casta para Chivas. Esa última tarjeta roja para Tigres, les aseguro, yo creo, un hombre menos acá.
3: Qué triste,
2: man. Entonces, ni modo. Es pues, el darlo el todo por el todo. Ya cuando es para una final...
3: Lo siento por los regios, los regios porque siempre andaban alzaditos ahí que en, pues tenían confianza en los equipos.
2: Sí, claro.
1: Yeah. Bueno, y para terminar la Liga MX, solo recordémosle cómo quedaron las llaves. Llaves ya para las semifinales, ida y vuelta. Se juega el primer partido, se juega este miércoles, se va a jugar entre semana y se va a jugar este fin de semana. Así que estos partidos se van a jugar miércoles y jueves y sábado y domingo. ¿Qué vamos a ver en estos partidos? Pachuca quedó en la llave contra los Pumas. Muy buena llave. Pachuca que viene jugando muy bien. Pachuca que es un equipo que le dio una buena bailada al Toluca. Ahora va a jugar contra Pumas, que es el equipo que ha estado justamente de primero en la liga. Así que muy buena llave esta de Pumas y de Pachucas. Recordemos que primero avanza, primero recibe Pachucas a Pumas y Pumas después el fin de semana cierra de local, tiene todo para cerrar con su gente Pumas. Y la otra llave, mucho más ahora sí, mucho más apretada, Chivas y Cruz Azul. Así que muy buena llave, dos muy buenos equipos.
3: ¿Cuándo juegan ese equipo?
1: Eso va a ser este, ahorita este miércoles se juega, miércoles o jueves, si no estoy mal, si alguien puede ver ahí en el computador. Miércoles o jueves se juega el primer partido y el domingo se juega el siguiente. Así que arranca primero Cruz Azul recibiendo a Chivas y todo se define en el rebaño sagrado.
2: 13 y 17 quedan las
1: 13 pelas. Y 17.
2: Miércoles.
1: Miércoles y domingo.
3: Bueno, pues ¿a qué hora es el miércoles?
2: Todavía no han confirmado la hora.
3: Porque para llamar enfermo al trabajo o algo así.
1: No, no, pero esos partidos son de noche.
2: Sí.
1: Por allá a las 8 o 9 de la noche, más o menos.
3: Yeah. Bueno, entonces no me puedo quejar del Chicago Fire, que son 7 y media, que son a las 8. ¿No?
2: Ya sé.
3: Pues vamos a ver entonces.
1: Pero ustedes, ¿cómo la ven? ¿Cómo ven, sí, esas llaves?
3: Yo quiero
1: Pumas, saber. Pachuca, Chivas, Cruz Azul. ¿Cómo la ven? Muy buenas llaves.
2: Son bastante buenas. Digo, Pumas, como se los decía, tiene que volver a reestructurarse. Efraín le toca esa plática en los lockers de hacer mentalidad con Nava, de sí, no tenerle miedo a los balones parados, por favor. Dejen de estar buscando penales y tiros de esquina porque nos están matando con eso.
3: Este jugador Carrasquilla, como que no está haciendo mucho ¿o sí?
2: Pues mira, volvemos a lo mismo, no podemos recaer como equipo en un solo jugador, necesitamos dar el todo por el todo, ya estamos para semifinales, buscar la, traemos muy buen puntaje, no podemos caernos ahorita y quedarnos manos cruzadas. El principio de este partido puede ser la repetición de un buen partido y se dio, entonces pues lo han demostrado, entonces no les queda más que otra que no que nada más en el primer tiempo, sino que siga constante esa demostración de un buen equipo.
1: Johnny, ¿tú cómo ves la llave? Puma, Pachuca, ¿cómo le ves esa llave?
8: Me encanta cómo quedaron las llaves y me gustaría, pero no necesariamente, que pasara Pumas para hacer una final con Chivas, para ahora sí realizar esa venganza que nos dejó un sabor por muchos años, el de la definición del doblete de Pumas. Doble campeón cuando sepa el Medina, sí, falló un penalti, okay, entonces sí me gustaría una final Pumas y Chivas, pero creo que Pachuca tiene con qué darle a
3: ensalada.
8: Pero, la otra es que el Cruz Azul es cliente de nosotros, ya eso ya ni duda, ¿verdad? Y sin duda alguna, ahora más motivados que nunca con esta juventud, con ese ánimo de ir adelante, creo que sucumbe el Cruz Azul con Chivas, ¿eh?
1: Johnny, entonces, para confirmar, entre Puma y Pachuca, ¿con quién te quedas que avanzan esta llave? Sí,
2: que la ve de Pachuca, venganza.
1: Pachuca. Y entre tus Chivas y el Cruz Azul de José, ya me imagino que sabemos
8: Chivas,
1: tu respuesta.
8: Chivas. Acuérdate que ya de 4 llevo 3, pues le fallé de Chivas porque precisamente me impresionó mucho la plantilla de Tigres y no sé. Este Pizarro como que se quedó dormido, le falta un poquito más despertar.
1: Matute.
8: Es nuevo, ¿verdad? Pero Nicón, adelante.
10: Mire, yo cuando comenzó el torneo, forma de chiste, yo vaticiné que Chivas y Pumas llegarían a la final. Forma de chiste, eso fue como en la jornada 3. Ahora, si nos basamos como se está dando el torneo, Pumas y Chivas para mí son los favoritos y qué bueno que los 4 que llegaron, creo que son los primeros 4 de la tabla.
1: Así es.
10: Chivas yo veo que tiene oportunidad contra Cruz Azul, si dejan ese victimismo, que uh-huh, son las 5 seleccionadas, que esto, porque demostraron contra Tigres
11: que a pesar que no tienen esos 5 seleccionados, juegan como conjunto, que tienen su sistema independientemente de quién juegue, saben a lo que juegan. Y le veo oportunidad, así que para mí voy a seguir con mi chistecito y ojalá que cumpla Puma contra Chile.
3: A ver si ya te vas tomando las cosas más en serio, Matute.
11: Yo mismo me sorprendo cuando hablo en serio.
1: José, ¿Pumas o Pachuca?
3: Me puedo reservar.
1: Mira quién tenés al frente también. Mira quién te está echando mal ojo. Mira quién se está mirando mal.
11: ¿Por qué le voy a las Chivas, señor José?
3: ¿Por qué?
11: Mire, porque ya Chivas perdió contra Cruz Azul. Y Cruz Azul lo hizo ver mal a Chivas. Y no creo yo que Ninguito vuelva a cometer los mismos errores. Nada más por eso.
3: Ah, ok.
1: Ok, José, entonces Pumas y Pachuca, ¿cómo
3: no
1: la ves?
3: No te voy a contestar.
1: No, pero soltala, hombre, José.
2: Ay, me va a pasar la notita por acá.
1: No, hombre.
3: Todo te dije.
1: Igual, y Chivas y Cruz Azul, José, ¿te vas con tu Cruz Azul a muerte o la ves futbolística?
3: Comencemos allá.
1: Oh, muy bien. Alín, ¿Pumas o Pachuca? ¿Tú cómo la ves?
2: Pumas,
1: 100%.
2: A morir a la raya.
1: Y bueno, de las Chivas y Cruz Azul, ¿con quién te quedas?
2: Me encantaría que fuera un Cruz Azul porque queda el local. Un capitalino sería perfecto, un Pumas Cruz Azul. La verdad me gustó ese partido de Cruz Azul también. Tuve la oportunidad de verlo en cachitos en vivo, en videollamada, porque mi hermano fue.
3: Ya no me haga sufrir.
2: No, pero sí, digo, sí, igual, para torturarlos un poco.
3: Y no me miraban así.
2: Que pase el Cruz Azul. Que pase el Cruz Azul para despacharlos.
1: Bueno, para que estén pendientes esos partidos es el miércoles, dijimos miércoles, ¿cierto? Miércoles y domingo.
3: ¿Tú?
1: Entre Pumas y Pachuca, está dura la cosa. Está dura. ¿Sabes qué? Mira, yo creo que Pumas juega mejor. Yo creo que Pumas juega mejor, pero esa desinflada que se pegaron contra el América en esos 70 minutos, 70, es que estamos hablando de 70, si hubiera sido que Pumas jugó bien la mayoría del partido y que al final se estaban desinflando es otra cosa, pero para ir 3-0 y terminar 3-3 y casi perder ese partido y jugar de la manera como jugaste 70 minutos tan mal, deja una mala sensación en la liguilla, porque si así van a enfrentarse contra Pachuca, Pachuca no les va a dar ese papayazo, así que un pronóstico muy reservado. Si fuera por lo que yo quisiera, preferiría que avance Pumas. Ahí está Efraín Juárez, que fue entrenador de Atlético Nacional también, así que me gustaría apoyarlo a él. Está Keylor Navas, el capitán costarricense, ahí también, así que conozco gente, Alín obviamente es de Pumas, conozco también gente de Pumas, así que por ese lado preferiría, pero si me va de la cancha, creo que Pachuca se ve más fuerte en lo que es la cancha como tal. Y entre Guadalajara y Cruz Azul, me voy con Chivas para esta semifinal.
11: ¡Listo!
1: Pero...
3: ¿Cómo? Vamos a comerciales.
1: Dime, no, no,
11: mire, Milito se va a comer a pedazos a Wiki. No sé si dije a Wiki, dijo José, pero a Wiki no tiene mucha experiencia, es fresco este camarada, ¿ok? No tiene la experiencia que tiene Milito y
3: ¡oh, my God! ¡Hijo de la ni te queda, Sanjas!
11: ¿Cómo que no me queda? Soy lengua larga, dijiste.
1: No, pero una cosa que sí me gustaría, José.
11: Dale otro pedacito más.
1: Si hay posibilidad, estos partidos están muy buenos, tenemos mucha gente en estas semifinales, deberíamos de intentar, como los que estamos por acá cerca, ir a un bar o alguna cosa a ver un partido, porque mira, está jugando las Chivas del Ingeniero, entonces podemos invitar al Ingeniero, está tu Cruz Azul, están los Pumas de Alín, así que ahí podemos hacer varios partidos para verlos en grupo, porque están buenos los partidos.
2: Si gana Pumas, acepto playeras de regalo.
1: Oye.
3: 8:00 p.m, 8:30 p.m.
2: Ahí está.
1: Sí, José, pero es que vos a qué hora te dormías, a las 5 de la tarde o qué?
3: No, ey, ya.
11: Pide permiso. Y que venga certificado, porque así de mentiritas nomás no.
3: Dije lengua larga, no de doble filo, tú.
2: Creo
3: que sí vale la pena lo que tú dices, una reunión para festejar y ver esa emoción que se vea.
1: Sí, se pasaría bien.
3: quizás reservar una mesa por aquí en el Buffalo Wild Wings, algo así.
1: Algo así, algo así. Verlo en grupo porque son buenos partidos. Independientemente de que pase, se ve que vamos a tener buen fútbol. Estos cuatro equipos, como lo decía Matute, son justamente los primeros cuatro en la tabla de la liga regular. Así que estamos aquí en unas muy buenas semifinales. No sé si tengamos algún comentario, José, por ahí en Facebook.
3: Ahorita todavía no.
1: Muy bien, pues entonces.
2: Nada más de la Liga MX, creo que ahorita toda la atención que está pasando con lo de Javier Aguirre va a estar pesadito para ver estas próximas semanas qué va a pasar con la selección mexicana. Está, jamás había visto tanta inestabilidad para una selección a días contados literalmente para el Mundial. Entonces, creo que ahorita toda la selección mexicana está perdida. Ojalá que no nos vaya mal en el partido, pero así como vamos ahorita con todas estas estadísticas, el director técnico poniéndose al brinco por todo y exigiendo demás por aquí y por allá. Pues a ver cómo nos va en la inauguración, ¿no? Solamente de la inauguración va a estar bueno, creo, los artistas que van.
1: No, yo sí creo que va a ser un buen partido para México.
2: Ay, no
1: yo
2: sé,
1: creo que sí.
2: Y ahorita con este hombre poniendo la presión a todo lo que da.
3: Pero, ¿por qué le echa la culpa a él?
2: Porque, mira, creo que se puso en una posición él solo donde se está ahorcando y no está teniendo el apoyo de los equipos como todas las elecciones lo han demostrado.
3: Sí, especialmente la novela que estaban haciendo la semana pasada.
2: Sí, digo, no te puedes poner cuando es un orgullo representar a tu país en tu selección, pero también no puedes estar presionando porque sabes que ellos también tienen una agenda que completar.
3: Sí.
2: También el equipo sabe que esos jugadores tienen su obligación firmada ya al aceptar esa invitación en la convocatoria para ser un jugador de la selección mexicana, ¿no? Entonces creo que es un dime y direte, no solo estoy diciendo que sea de Aguirre, pero también la forma en que contesta Aguirre casi casi poniendo un ultimátum de están porque tienen que estar y si no, muchas gracias y hasta luego. ¿Qué va a hacer si realmente no van y se presentan los jugadores? ¿De dónde va a sacar de último minuto a los convocados? Ni siquiera creo que la FIFA le pueda aceptar esa lista de último momento. Entonces, no sé, ojalá que realmente se pongan ya las cartas sobre la mesa, los jugadores estén preparados mental y físicamente, porque si no, va a ser ni siquiera el cuarto partido vamos a llegar.
3: Ya estamos hablando más sobre eso, porque en cuanto se acerca la fecha, porque ahí inició ahora sí la cuenta regresiva, precisamente a un mes de ahora, estamos hablando más del Mundial, pero sí ver cómo afecta el ánimo en este caso de los jugadores,
1: sí,
3: por el manejo de la selección, y también cómo la fanaticada está respondiendo. Pero qué bueno que tocas ese punto. Tengo solamente un pequeño comercial que dar y ya regreso con ustedes para seguir con el tema en esta mañana, ¿te parece?
1: Me parece.
3: Para cambiar ya a lo que sigue enseguida. Oye, ya son las 11:40, increíble. Qué rápido se va este tiempo.
12: Yo quiero escuchar al coach que hable de su Madrid.
1: Ya vamos para allá. Ya vamos
3: nos despertaste de una vez.
1: Ya vamos para allá.
3: Bueno, vámonos. Solamente un pequeño comercial y ya regreso. Lo demás lo tocamos después. Vamos a la pausa.
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3: Estamos de regreso así de rapidito, la música lo dice todo, el intro de este programa de Tiempo Extra a esta hora de la mañana, ya llevamos 1:41, hablando de lo más importante del deporte, lo que está pasando en estos momentos, por supuesto con el Mr. Juan Pablo Orozco. Juan Pablo, ¿qué te pasa?
1: Estamos bien, muy bien, José. Muy buenos temas hoy.
3: Sí, definitivamente.
1: Mucho fútbol, la Liga MX muy movida, la MLS, Champions Cup. Justamente ahora ya nos vamos a abrochar los cinturones y vamos a repasar un poco también las llaves en la Liga Colombiana, que también estamos en esa parte de cuartos de final,
16: que ya también está a punto de definirse. Así que este fin de semana pasado tuvimos partidos. Las llaves había quedado el Internacional de Bogotá contra el Atlético Nacional de Medellín. Así que el primer partido se jugaba en Bogotá. Ganó el Atlético Nacional en condición de visitante 2-1 y se lleva esa ventaja para Medellín a cerrar la llave en su casa. Tolima le gana 1-0 al Deportivo Pasto. El América de Cali empata 1-1 contra Santa Fe. Y el Junior de Barranquilla le gana en condición de visitante al Once Caldas de Manizales. Así que los partidos de vuelta de estas llaves justamente se juegan el día de martes y miércoles. El día martes vamos a tener el Atlético Nacional de Medellín, recibe al Internacional de Bogotá para cerrar la llave ya de local. Recordemos que el Atlético Nacional tiene esa ventaja de 2-1. El Santa Fe ahora también va a recibir en Bogotá al América de Cali. Este partido está empatado 1-1 en el global en este momento. Deportivo Pasto recibe al Tolima el día miércoles y tendrá que remar contra la corriente porque tiene ese 1-0 en contra por el momento. Y el Junior de Barranquilla recibe al Once Caldas en Barranquilla y tiene la llave a favor el Junior. Así que mirando así por encima, yo creo que el Junior va a poder avanzar en su llave contra el Once Caldas. Yo creo que en este caso el Deportivo Pasto va a poder sacar ventaja de su localía y darle la vuelta a esta llave. Entre Santa Fe y América, creo que Santa Fe, estando de local ahí en Bogotá, va a poder avanzar en esta llave. Uh-huh. Y el Atlético Nacional no debería tener problemas para avanzar en esta llave, que tiene la ventaja y aparte va a estar de local contra el Internacional de Bogotá. Así que tendremos más información de esto para el próximo lunes. Sí, Matute.
17: Tengo un paisano que estaba rompiéndola ahí en el Internacional de Bogotá. No sé si todavía seguirá, porque creo que lo contrató un equipo de Suiza, Moncada.
16: Me tocaría mirar más, pero sí sé quién es. O sea, sí lo recuerdo que lo mencionaron, porque llegó hace poco al Internacional de Bogotá. Él dijo que se había ido allá justamente por digamos, él dijo en una entrevista que él no quería llegar al fútbol colombiano por la plata, por la parte económica, sino por el proyecto deportivo, y dice que encajó muy bien allá en el proyecto deportivo del Internacional de Bogotá. Me tocaría ver, Matute, si él de casualidad todavía está ahí. Yo me imaginaría que sí, ya que cada vez que un jugador llega a un equipo de un proyecto nuevo, por ahí un contrato mínimo de un año más o menos, así que creería yo que sí. Pero no sabía esa información que nos compartes de que tenía por ahí un equipo suizo detrás de él. Pero sí he escuchado que es muy buen jugador y creo que lo que le he escuchado en entrevistas, a él le ha gustado mucho también estar ahí en el fútbol colombiano.
3: Ahí está.
17: Sí, sabe, rapidín, pin, los jugadores centroamericanos, más de la Liga Hondureña, El Salvador, Guatemala, creo que deberían emular lo que hacen los panameños, que van a jugar a Sudamérica y les agarran roce internacional y si son competitivos se van para Europa.
16: Yo estoy de acuerdo.
17: El mercado mexicano pues ya no está contratando muchos centroamericanos, menos la MLS.
16: Sí, yo estoy de acuerdo. Yo pienso que el fútbol, lo bueno del fútbol es que abre fronteras. Así que yo creo que lo bueno es que con estos futbolistas, como digamos Moncada en este caso, que venga y le abra la puerta a sus compatriotas que vengan detrás. Porque cada vez que un futbolista de una nación específica deja una buena sensación en un fútbol, en un equipo, en un país, generalmente eso abre puertas para otros futbolistas que vengan. Así que depende, con uno solo que abra la puerta, ya muchos vienen más adelante y dicen, pues mira, nos fue bien con el hondureño aquí, vamos a traer otro, o con el de Nicaragua, o con el del Salvador, con el que sea. El fútbol tiene que hacer eso, tiene que abrir puertas, porque si se queda uno con sus clubes locales en su país, se estanca uno futbolísticamente hablando. Así que sí es muy importante que se abran esas puertas.
17: Fíjense que en los noventas, muchos hondureños, muchos paisanos míos fueron a jugar a Perú, a Colombia, a Brasil, a Argentina.
16: Sí.
17: Pero sí, ya así después es. Ya eso como que ya solo empezaron a ver Europa, pero no, tal vez no están capacitados para dar el brinco de un solo. Es bueno tener una liga intermedia para poder vivir en otro país y saber adaptarse a los diferentes cambios que eso conlleva, ¿no? Saludos, entonces. Y si habla de Barcelona, lo espero.
16: Y es clave, Matute, eso. Es clave eso porque eso va a enriquecer el fútbol de la selección nacional. Entre más fogueo internacional tengan los futbolistas, mucho mejor pueden representar a su selección, porque hoy por hoy el fútbol es tan internacional que si tú tienes un Honduras contra Italia, o contra España, o contra Francia, el que sea, si estos futbolistas de Honduras
1: estarían en las ligas de Europa y donde sea, van a tener mejor calidad de fútbol para mostrar. Así que sí es muy importante que los futbolistas salgan de sus países y empiecen a dar los buenos frutos en el extranjero y vuelvan a su selección nacional. Y nos vamos entonces para cerrar el programa. Yo sé que Matute quiere que hablemos por ahí del Barcelona y el Real Madrid, pero antes de que lleguemos allá, vamos a retocar solamente lo que vimos en la Champions League, la bendita Champions League, noches mágicas de la Champions League. Recordemos que acá estuvimos todos diciendo que quién creíamos que avanzaba, que quién creíamos que eso.
2: Callaron la boca.
1: Yo creo que nadie le atinamos, yo creo que nadie. Yo era personalmente...
2: Aquí que ya iba por el París.
1: José
2: fue fiel al París, y míralo, pero, nos cayó la boca.
1: No, pero eso sí, pero José, ¿tú le atinaste que el Arsenal también avanzaba o quién? Porque yo sé que José sí decía que el PSG, pero yo no sé en la otra llave. Yo me acuerdo que yo era el que decía que para mí el campeón de esta Champions iba a ser el Bayern y que la final iba a ser Bayern-Arsenal. Así que fallé en lo del Bayern porque avanzó el PSG. Por ahí Julio nos decía que iba a ser el Atlético el que iba a eliminar al Arsenal y que la final iba a ser el Atlético y el PSG. Así que también falló. Tú le atinaste al PSG en la final. ¿También habías pensado que el Arsenal pasaba a la final o pensabas que era el Atlético?
3: No, Arsenal.
1: Ah, pero mira, güey. Pues,

0: Van a empezar a marcar goles y ya valió, ¿no? No, no, no.
1: Sí.
0: Qué emoción.
1: Pues recordemos cómo llegamos allá. El PSG en el primer partido en Francia le ganó 5-4 a Bayern Múnich y ahí tenían que jugar entonces ahora en Alemania. Eso pasó este miércoles pasado. Así que el Bayern Múnich recibía al PSG. Lo que yo pensé que el Bayern Múnich iba a salir con toda, a barrer con el PSG, lo hizo muy bien el Luis Enrique y el PSG. Supieron leer cómo defenderle al Bayern Múnich y cerraron muy bien sus líneas. El PSG mantuvo, el Bayern Múnich mantuvo la posesión del balón, pero nunca pudo hacer mucho daño sobre la portería del PSG, porque el PSG sí supo defender, cosa que no supo hacer el Bayern Múnich. El Bayern Múnich tenía muchas falencias en la defensa. Por allá apenas al minuto que era 3, Ousmane Dembélé, dejan solo a Ousmane Dembélé, al Balón de Oro actual, lo vas a dejar solo en el área, solamente fue empujarla en el fondo de la red, y con eso, desde el minuto 3 hasta el minuto 90 más 4, estuvo por encima el PSG del Bayern, sobre el Bayern Múnich, que no podía hacer nada para descifrar esa defensa del PSG. Al final, por allá, Harry Kane, tan siquiera para la honra y el honor, empataba el partido, que terminó 1-1, pero en el global avanza el PSG 6-5 a la final de Budapest. Y por el otro lado, el partido que muchos lo veíamos y nos quedábamos dormidos, el Arsenal y el Atlético de Madrid, una llave ya un poco más tranquila, una llave de dos equipos que son muy defensivos, no les gusta proponer mucho con el fútbol. Así que en esta llave había quedado originalmente, había sido un 1-1 en el primer partido, y ahora en Inglaterra se enfrentaba al Arsenal, recibía al Atlético de Madrid de Cholo Simeone, y saca por allá al minuto 44 un gol solitario, suficiente para darle la victoria al equipo de Mikel Arteta, y con eso avanza el Arsenal a la final, y ahora tenemos final PSG contra el Arsenal en mayo 30, así que al final de este mes se viene esa final, un solo partido y se juega en Budapest, porque estos partidos son en campo neutral, no son en el estadio de nadie, simplemente desde antes del torneo se escoge dónde va a ser la final, así que mayo 30 en Budapest, PSG contra el Arsenal.
0: ¿Todavía sigues con Arsenal?
2: Coach.
1: No, PS.
2: Coach.
0: Eso.
3: Eso se vio bien Villamelón. ¿Qué pasó ahí?
1: No, es que la verdad, a mí el Arsenal de Mikel Arteta no me parece buen equipo. Así que yo viendo las cosas futbolísticamente, cuando era el Bayern y el PSG, yo, sí, Luis Díaz está en el Bayern, me parece mejor equipo, pero la parte defensiva me pareció muchas falencias. Si ahora me dicen que si el PSG o el Arsenal, el PSG está a puertas de ser bicampeón de la Champions League, porque es el actual campeón. Así que tengo más razones por la que me gustaría que Luis Enrique levante otra Champions, me gustaría que el PSG aproveche su buena racha y gane 2 en seguidas. El Arsenal no tengo casi conexión con este equipo, así que por esta final yo me voy para el PSG para que ojalá le vaya bien.
0: Tengo hasta el 30 de mayo para que me quede la camiseta, Gis.
1: Me da la cobija entonces.
2: Me voy a colgar esta medallita. Acuérdese que yo dije que el Arsenal y el PSG por José, el Arsenal por Carlos Vela. ¿Se acuerdan que les dije? Y esta es la final.
1: Ah, mira, entonces yo sí. No, pero tenemos que revisar el video.
0: Sí, porque yo tengo que revisar ese video.
1: Tenemos que revisar el video. Ese que sí, yo quiero al bar.
0: Me voy al bar.
1: Yo también me voy a ir al bar, pero el bar de la esquina. Allá nos vemos.
2: Eso es lo que yo dije.
3: Ahora que si nos invitan el miércoles a unas chelitas, se nos olvida.
0: A ver, Matute.
2: Efectivamente, me quedo con el Arsenal otra vez. Así que pues ahí.
0: A ver, Matute, tu comentario, porque ya casi nos vamos.
4: Mire, yo esta vez estoy ahí medio corazón partido porque me gustan los dos, pero fíjese que gracias a ese partido me gané una camiseta del PSG, así que si llega antes del 30 de mayo y no le queda la suya, la intercambiamos.
0: Ay, ay, ay. No, la mía, yo tuve que ir por ella hasta allá. Ay, híjole, no sé si la puedo soltar. Híjole, todavía me recuerdo ese momento.
2: No, para que nos tomemos la foto.
0: Nada más para la foto, está bien, está bien. Está bien, está bien. Bueno, pues ahí está. Vamos a ver cómo resulta esto, sí, para el 30 de... Se vienen grandísimos partidos. Hablábamos sí, que sí. Estados Unidos juega aquí en Chicago el 4 de junio, creo que es. Pero el 30 de junio tenemos estos partidos.
1: Sí, hay amistosos. Al principio de junio hay amistosos. Todas las selecciones van a tener amistosos. Por ahí Colombia juega contra Jordania. Creo que Argentina juega contra Islandia. Por ahí sí hay varios partidos amistosos de todas las selecciones. Unos mejores que otros. Así que sí, eso solamente a 2 semanas antes del comienzo del Mundial que se va a dar eso. que

0: Podemos esperar para esos partidos, José. Yo pienso que poca intensidad. Los jugadores no van a querer arriesgar una lesión, no van a querer arriesgar de mucho a solo 2 semanas del Mundial y quedarse por fuera solo
1: Oye,
0: por un amistoso.
1: ¿sabes dónde va a jugar ese partido Arsenal con
0: Ese es en
1: PSG?
0: Budapest.
1: Está bien.
2: Eso va a estar en, creo que en Budapest, es en Hungría, ¿no?
0: Sí.
1: Bueno,
2: 30
1: adelante,
2: de
1: adelante.
2: mayo. Si mi
0: 30 de mayo.
2: camiseta llega antes del 30, mi usted lo busco para ir a ver el partido junto, ¿ok?
1: Listo, me gusta.
0: Y bueno, y para darle gusto a Matute, ya que tenemos estos 2 minutos antes de irnos, pues
3: Buenos
0: sí,
3: días.
0: este fin de semana hubo
2: Dos
0: partido, no lo teníamos
2: minutos.
0: preparado este tema, pero entonces Alín nos va a comentar, Barcelona, Real Madrid, tuvimos partido en el Camp Nou. Alín, ¿cómo viste ese partido?
3: Granada, se coronan y hoy vamos a llenar las calles de Barcelona. Ya están avisados. Buenísimo, ¿no? Este ya fue el partido de la revancha. Yamal con 18 años, liderando un Barcelona que viene con un alemán, con un técnico alemán que es Flick. Se lleva un 2-0 contra el Real Madrid, el clásico de clásicos. Digo, no todo es perfecto, ¿no? No pudimos ganar en la Champions League, ni siquiera calificamos, pero nos llevamos esta gran victoria. Perdón, mucha presión, un fútbol ofensivo, como bien lo sabemos, contra los merengues. No es un partido nada fácil. Tenemos mucho resentimiento del uno al otro, pero se dio bastante algo, un partido muy espectacular. A mí me gustó bastante. Ya no sabías ni qué ver porque tenías partidos casi al mismo tiempo. Creo que fue uno de los partidos que se esperaba ver esa revancha. Pero a mí, ¿qué te puedo decir? Yo, Barcelona, entonces a mí me encantó ese partido.
0: Y también hay que considerar una cosa, el Barcelona está muy fuerte en la liga. El Real Madrid hubo un tiempo en la liga, por allá hace unas 10 jornadas atrás, que estaba todavía arriba, 3, 4 puntos, le llevaba de ventaja al Barcelona, pero empezó a decaer. En toda esta era que estábamos ahí en esas transiciones, que si Xavi Alonso, que si Álvaro Arbeloa, que si quién se quedaba en el banquillo del Real Madrid, todo esto le afectó bastante. Y algo es claro, el Real Madrid, este es uno de los peores años recientemente que ha tenido, porque ni liga, ni Champions League, no le ha ido nada bien, partidos que debería ganar de local, no los gana, le están ganando equipos como el Girona, le están ganando equipos de bajo perfil en la liga, así que no la está pasando nada bien el Real Madrid y todo apunta que hay ruptura en ese camerino, todo apunta que en este momento Mbappé, los hinchas lo están pidiendo que se vaya, ya no lo quieren en el equipo del Real Madrid, Vinicius no está en su mejor momento, se dice que hay conflicto entre ellos, se dice que hay conflicto entre Tchouaméni y Federico Valverde, así que se habla mucho de un camerino roto y se está hablando de la postulación de nada más y nada menos que el Special One, The Chosen One, José Mourinho, se está hablando de que puede regresar al banquillo del Real Madrid. Son rumores, pero por ahí suenan los rumores.
3: Dice
0: Pero
3: naranjas,
0: Álvaro
3: son
0: Arbeloa,
3: rumores.
0: yo no creo que siga en este banquillo porque no es el entrenador que necesita el Real Madrid. Y sí creo que lo era Xavi Alonso y no lo supieron aprovechar porque él quiso venir a trabajar, él quiso venir a poner a los jugadores en forma. Y los jugadores son los que no quisieron trabajar.
4: Deja mucha. Tengo saludos ahorita, ya los menciono porque ya nos retiramos, pero deja mucho de qué hablar esto que mencionas de las rupturas, de lo que se viene, incluyendo Mbappé, que eso es lo que una de las cosas que siempre digo, qué tristeza que un titular, una persona que ha demostrado el fútbol, cómo se juega, ya sea en torneos o en el mundial,
3: No, y que es una figura muy importante en el soccer en estos días.
4: Y si empiezas a decaer de esa manera para que andes con las lenguas largas o con las lenguas de doble filo,
0: Sí.
4: pues como que no es la de ahí, pero sí está sucediendo y creo que es una de las cosas que tenemos que platicar, el por qué será. Hablábamos de James Rodríguez, mira también todo lo que ha hecho y ahora anda en la boca de todos,
0: Y
4: pero.
0: mira, mira algo muy curioso. Justamente Luis Enrique tenía muchos problemas con Mbappé en el PSG. Él no lo quería en el PSG. Era uno de los jugadores que había quedado campeón con Francia del Mundial. Tú creerías que uno de esos que está peleando el Balón de Oro, tú dices, ¿cómo no lo vas a querer? Pues el tiempo le dio la razón a Luis Enrique cuando se fue Mbappé. Mira dónde está el PSG ahora, en
4: Sí,
0: lo mejor de lo mejor, campeón del año pasado de la PSG, campeón de la Ligue, 6 torneos el año pasado, exacampeón el PSG, y ahora está en su segunda final en solo 2 años, el PSG, Luis Enrique. Todo esto sin lo que creyeron que era el mejor jugador del mundo en ese momento, que era Mbappé. Cuando Mbappé se fue, todo el mundo le dijo, no vas a hacer nada sin Mbappé. Y antes, al contrario, esto ayudó a que el PSG subiera mucho más de nivel. Y cuando ahora el Real Madrid recibe a Mbappé, el Real Madrid se va al piso.
3: Sí, creo que el problema de Mbappé es que siempre busca el protagonismo, siempre. Y es muy individualista, y eso le está costando a los equipos.
1: Yo no lo vi a él en el Mundial de Qatar, no lo vi así. No lo vi haciendo eso, y inclusive...
2: Es que con Francia es diferente, Mr. José.
1: No, yo sé. Pero, y claro, cuando fui a Francia, que estuve ahí en el Estadio de los Príncipes.
0: Sí, el Parque de los
1: Príncipes. Metí una foto en el locker de estaba su camisa de él, y dije, mira, yo lo quería ver jugar, no lo vi jugar, pero aquí estaba donde estaba. Sí, él. Sí. Pero sí, todo lo que escuchas, y creo que quizás se puede hablar como polémica, como farándula, lo que sea, pero todos estos jugadores tienen mucho de qué platicar, y tenemos que hacerles justicia. Y tenemos que irnos ya porque faltan 40 segundos.
0: Muy bien.
1: Juan Pablo, Alín.
3: Gracias.
1: A todos ustedes. Edgar Martiño dice buenos días. Alguien de Martiño dice buenos días, como siempre, excelente programa. Nos retiramos, Matute, que tengas excelente día, al igual, Jenny.
2: Me
0: decido
2: con Dios que
0: Mbappé.
2: Se fue Mbappé, campeón
0: PSG. Gracias, Johnny. Gracias, Matute. José, nos vemos por acá el próximo lunes. Aline, muchas gracias. Excelente gracias, programa. Gracias. Mañana pendiente, 7 de la mañana.
1: Eso. Hasta luego. Adiós.
0: Adiós.
1: Bye bye.
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0: expansión.
1: Sí, fíjate, Antonio, que hubo un buen partido allá en el estadio Tamaulipas, en donde justamente se dio un empate a cero anotaciones. En este partido, en donde Tampico salía como favorito, obviamente como local, ante un equipo de Tepa que había sorprendido en el torneo, siendo el líder general. Y de acuerdo a las situaciones que se dieron en el partido, justamente Tepa, me parece que a pesar de este 0-0, puede salir con ciertas ventajas. ¿Por qué? Porque el equipo de Tampico tuvo dos tarjetas rojas, una en los botines de Sergio Flores, este medio de contención vio la tarjeta roja al minuto 77, y uno de los centrales al minuto 38, Juan Portales, apareció con esa tarjeta roja, en donde obviamente ya no van a tener participación estos dos elementos que son importantes en el cuadro del Chima Ruiz para el partido de vuelta que se llevará a cabo en el estadio del Tepa Gómez.
0: Perfecto. Dale, ¿qué pasó en las semis de la Femenay?
2: Qué poquísima,
0: ¿no?
2: Oigan, ya les voy a platicar. Pónganse serios porque hay mucha información con la femenil. Oigan, se jugaron las semifinales de vuelta y se acuerdan que habíamos platicado del aplastante marcador por parte de las Águilas del América ante unas Diablas Rojas del Toluca que... Pues el Toluca viviendo su mejor temporada, por primera ocasión en las semifinales, el 7-1, pues sí, lapidario, pero en la vuelta, bueno, parecía que las Diablas estaban buscando reaccionar, sin embargo, pues muy complicado, ¿no?, poder pues presentarte ante ese marcador. El marcador de vuelta fue 4-3 a favor de las Águilas y con esto pues un 11-4 con lo que consiguen su pase a la siguiente fase, nuevamente a una final que pues las finales han quedado cortas, ¿no? Las Águilas del América. En la otra llave pues tenemos el Monterrey contra Pachuca, que en la ida... Bueno, Pachuca había conseguido un marcador 2-0 favorable, pues ahí la ventaja en la serie. Sin embargo, en la vuelta, bueno, eso fue de locura lo que sucedió. Así casi como lo de Pumas, Antonio. Casi.
0: ¿Una película?
2: Porque Pachuca se puso al frente primero para un global de 3-0 frente a Monterrey. Y luego vino un autogol por parte de las Tuzas del Pachuca, un autogol que les dio vida a las de Monterrey. Y con eso después consiguen 3 anotaciones más para conseguir la vuelta 4-1 y un global de 4-3 y con eso conseguir el pase a la final, Antonio. Entonces, de haber ido de un 3-0 en contra, consiguen la remontada 4-3.
0: Perfecto. Ahí está la información de la femenil.
2: La femenil queda de la siguiente manera: América contra Monterrey. Y las fechas, bueno, aún todavía no se han definido.
0: Otra final más entre... Sí se ha dado, ¿verdad? Entre
2: América. Sí, como 7 veces. ¿Sí? Como 7 veces.
0: Ay, güey. Entonces ya cámbiale.
2: No, exactamente no sé cuántas finales sean de Monterrey.
0: Pero sí se han dado.
2: Monterrey contra América. Parece que el clausura 2024 está el registro de una final de América contra las Rayadas, nada más. Me parece que sería eso.
0: Perfecto, mira.
2: Clausura 2024.
0: Muchas thank yous, daré. En España, el Real Madrid pierde con el Barça 2-0 en la casa del Barcelona. Y con ello, el conjunto catalán, otra vez campeón de la Liga de España. Escuchamos lo que dijo el técnico merengue, Arbeloa, sobre esta derrota de su equipo y pues que se tragó los festejos de su archirrival.
3: No podemos decir muchas cosas porque entendemos la frustración, el desencanto. Los insatisfechos que tienen que estar con esta temporada y bueno, pues lo único que podemos hacer es trabajar, mirar al futuro, aprender de todo lo que hemos hecho mal este año. Sabemos que el Real Madrid siempre vuelve, somos un equipo que hemos caído muchas veces, nos hemos levantado muchas veces, pero ahora mismo pues entiendo el enfado que puede tener cualquier aficionado madridista, igual que lo tenemos nosotros. Eso es algo que está muy claro y bueno, pues hay que trabajar para dar la vuelta a la situación que tenemos ahora mismo.
0: Ahí el técnico que seguramente no se va a quedar con el Real Madrid y vendrá alguien más. En temas de selección mexicana, que sigue con su preparación de un mesecito rumbo sí. al Mundial, ajá. hablaron algunos futbolistas, entre ellos Carlos Acevedo, y habla de cómo está...
2: Oye, Antonio López, perdón, ya nada más, antes de pasar a ese tema, para corroborar lo que les mencioné de la final de la femenil, okay. sí, solamente se han enfrentado en una sola ocasión, en el clausura 2024, el partido quedó igualado a 2 y después se definió en tanda de penales, 4-3 a favor de las Rayadas de Monterrey.
0: Muchas gracias, bien. Dari, muy bien. Muy bien, mi Dari, muy bien.
2: Muy bien.
0: Escuchamos al portero de la selección, Carlos Acevedo.
4: Mira, la realidad es que el grupo siempre ha estado unido, estamos formando Ajá. una plantilla muy positiva acerca del tema que comentas. Creo que se resolvió de la mejor manera, ¿no? Con la comunicación. Creo que hoy en día la comunicación, tanto jugador, directiva, prensa, es lo más importante, ¿no? Ser transparentes desde un inicio. Creo que así lo ha sido Javier, ¿no? Desde su inicio, él ha informado, ¿no? Todo lo que está sucediendo dentro de las selecciones nacionales, inclusive, pues bueno, les da la cara siempre. Y yo creo que eso es lo más importante, ¿no? El tema de la comunicación se resolvió de muy buena manera. Ese día estuvimos cenando todos, lo mencionaba en otra entrevista, pueden ver la imagen y estamos todos riéndonos, ¿no? Por ahí creo que los últimos fueron Gallardo y Vega, pero bueno, te digo, ya estamos enfocados en una preparación importante para este Mundial.
0: Ahí las palabras de Carlos Acevedo y también el que habló fue Gilberto Mora.
5: Sí, bueno, como dices, llegué desde el lunes, estaba aquí entrenando solo, pero muy contento de poder estar otra vez en selección. Físicamente me siento muy bien, ya estoy al 100%, entonces pues disfrutando de las instalaciones nuevas, disfrutando el momento y sobre lo que pasó, pues la verdad no me metí a ver mucho la verdad del tema y pues trato siempre de estar pensando en lo mío. Sí, bueno, pues la verdad yo lo tomo con mucha motivación, creo que todos los que estamos aquí somos muy buenos jugadores, por algo estamos aquí en selección y bueno, yo voy a tratar siempre de dar lo máximo en cada partido, en cada entrenamiento y ahorita en el Mundial pues voy a tratar, si me toca entrar, si me toca jugar, dar lo máximo de mí.
0: Ya que tóxico. Ahora con más mensajitos por acá, Carlos Ochoa. Muy buenos días, Industriandia, Toño, Puma, Murillo, Dari y Ronzuli. Toño, solo felicitarte por el pase de semifinales, no ganaron pero sí calificaron. Y pretexto, por mi parte, ninguno. Partidazo, muy orgulloso de mi América. Así que hay un equipo grande. Aquí no se llora a levantar la cara y lo que sigue. Yo muy feliz, el fin de semana fui por mis hijos a sus respectivas universidades y hoy mi pequeña princesa recibe sus medallas y diploma de excelente estudiante. Toño, Dari, Zuli, ¿creen que voy a estar triste? No, pues para nada, güey.
6: No, hombre.
0: Por cierto, despejo a mi familia. Muy hermosa familia. Muchas gracias, amigo.
6: Muy bien.
0: Por la confianza que nos mandan. Macaulay Arteaga dice, Toño, toma puras llamadas de aficionados del Pachuca, márcale a Lalo Lalín, cállate el hocico, el Dani Gurrusqueta.
2: Y nada más, Antonio.
0: Y nada más. Buen día. Sí, no. Buen día, gordito, saludos. Oye, ya una hora que envié mi aportación al programa y ni lo has visto, ¿qué pasó, colega? Y
2: qué poca, Antonio, la verdad.
0: Y vi que te reclamé para que se enoje Jiqui Díaz. Juanito, Toñito, ¡ay, joder! No seas carreta, güey. A ver, por acá, otro mensajito. Jesús Medina. Mira, güey, fuera de broma, yo espero que pongas en... A ver, su comentario, ahora sí. Mira, güey, ese comentario que te hizo este redescucha del Takis y los Chilangos, ya te había hecho yo un comentario parecido. Yo sé que tal vez allá en México se tiene diferente contexto de esa palabra, pero tu programa va para Estados Unidos y acá es otra forma de ver ese tipo de comentarios. En primera es en los tres el programa, amigo. Luego dice, fuera de broma, yo espero que pongas énfasis en eso. El Takis tira mucha miércoles, pero una cosa es carrilla y otra ya es ofender. Por no tener argumentos, ejemplo, contra el Munra. Ah, ok, ahí está. El Nani Gurrusqueta.
6: Buenos días, Antonio. Saludos desde Tijuana. Saludos a mi Dare y a mi Zuli. Así de voladita, Toño, antes de la jugada del segundo penal, Ramón Juárez se aventó un clavado y le reclama al árbitro. Y le dijo, ¡ey! ¡El penal! Y el Palazuelo le respondió, ¡tranquilo! ¡Ahí va! Después fue la jugada del penal, que ni era penal. Yo lo miré clarito. Es una porquería el arbitraje de México. Saludos, gordito. Y hoy, sin duda, que eres un gato emplumado 100% demostrado. Qué bueno. Espérate. Para eso que es tu aportación, sácate la ingrada, güey. Ya te voy a leer. Hola, buenos días, Toñito, Dani, Zuli, que tengan excelente fin de semana. Felicidades, Toño, y felicidades al Zuli porque calificaron sus equipos.
7: Órale, gracias.
6: Vamos con mis saquitos. ¿Cuántos tres?
8: Toñito, Toñito, buenos días, buenos días. Bien por tu equipo que pasó, echado para atrás, pero pasó. Y es Y Zuli, Zuli,
6: Dari,
8: buenos días, buenos días.
7: Buenos días.
8: Y los demás, dejen de estar hablando de la América, que si cuatro penales, que si no cuatro penales. Dedíquense a hablar de su equipo. Dejen de estar ingando de la América. Tanto les llena la América la boca que no pueden hablar de sus equipos. Y más es el dicen que el cerdo de allá de Oslo o de California. Ese cabrón, ese canijo. Lo más puro habla de la América, de sus chivas cuando habló. Así que mejor que se dedique a hablar de sus chivas. Así que, y bien, y las chivas pasaron porque Tigres no quiso hacer nada, la verdad. Así de que, saludos Toñito, que tengan buen día y buen inicio de semana. Y dejen de hablar de la América, a ver si ahora sí ya dejan de hablar de la América. Y que dejemos de hablar. Entonces se acaba el programa porque son dos chivistas y dos tres pumas y dos leones y se acabó. No de rating, así es de que mejor cállense, diría mi niño el tromposaurio.
2: ¿Qué tromposaurio? ¡Qué bonito!
6: Dice, el cínico dice que le robaron, que ellos habían pagado por 6 penales y solo les marcaron 4.
7: Híjole.
6: El jardiné. No hay otro mensaje.
9: Buenos días, inútiles, aquí Jesús Pimentel dando y poniendo el pecho a las balas, nada más y nada menos, ¿cómo la ven? Felicidades, Zuli.
7: Buen día.
9: Daniquita, buenos días.
2: Buenos días.
9: Pues, ¿qué te podemos decir, Dani? Si tú le vas al Toluca, pues ya ves lo que le pasó y como el panza verde que anda hablando, que ya por León, pues gozan de buena salud, ya que, pero ahí vienen de entrometidos a estar chiflando, creyéndose grandes acá. Este asunto es entre grandes. No queda más que felicitarnos.
2: No me queda más.
9: Zuli. Luego le empiezan a buscar a la América, que si los penales y todo eso. ¿Y por qué al Tigres no dicen qué casualidad que venía de unos juegazos y meter goles y ahora se echó para atrás? Qué raro. Pero ese no es problema de las Chivas. Las Chivas hicieron lo que tenían que hacer. Y bien. Así es que eso de que andaban diciendo que los seleccionados y eso no tienen pretexto. Ahora le tienen que entrar con todo. Y no vayan a salir con que Chuchita la bolsearon, que ahora sí perdimos porque sí nos hicieron falta. Tienen material. Y esa es la bronca. ¿Qué pasa con tanto extranjero? Sí, aquí hay calidad, muchachos. Ya vieron en América un solo extranjero en el juego y qué juegazos se aventaron. Ni modo, ahí para la otra. Y a esos metiches ahí, que su equipo quién sabe dónde esté, ni se metan, quedan mal, se oyen mal, niñitas. Bye,
6: hasta la vista, baby. Otro mensajito.
10: Saludos, buenos días desde San Diego, Alex.
6: Saludos,
10: Alex, a Toño.
2: Saludos.
10: Los he escuchado todo el tiempo. No me he comunicado con ustedes, con Dari sí, por medio del Instagram. Muy contento. Pienso que ahora hay que trabajar en los juegos peligrosos o juegos arriesgados dentro del área chica, que tuvieron varios en estos dos partidos con el América y tuvieron la fortuna de salir adelante. Pero no sabemos qué va a pasar con el Pachuca. Saludos desde San Diego, un fuerte abrazo a todos. Vamos eso, Pumas.
0: Eso, vamos Pumas. Mesejito.
11: Qué triste, ¿cómo se despidió Guiñat? Salió corriendo al vestidor y todavía con tremendas palabrotas que hay que hacerlo perder.
0: Eso. A ver, por acá, Gonzalos, el tronco Henry se va de la América con 4 títulos de liga en los brazos, los mismos que su equipo mediocre tiene en 50 años, tómala. José Luis de Arizona, aguante todo.
12: Bendiciones. ¿Qué onda, Doñito Azulí? ¿Cómo están?
0: ¿Qué pasó?
12: También tiene rato que no escuchaba muy bien el programa completo. He andado ocupado, andado para arriba y para abajo, estresado, trabajando. Cállate, déjame hablar con mis camaradas, cálmate.
2: Se está volviendo loco.
12: Aquí andamos chambeándole, andamos haciéndole el Uber. Andamos con Toño, Pepito y Flor. Oye, Toñito, yo estoy de acuerdo contigo. Está bien, sí, cierto lo que dices, Uli, que las formas y que no sé qué. Pero a veces, Uli, con todo respeto, pero a veces te contradices tú mismo.
0: A ver, ¿por qué?
12: Pero bueno, es otra historia. Pero bueno, contigo, Toñito, estoy de acuerdo contigo, Toño. A veces tienes todas las de ganar y que se echen para atrás y que te alcancen cuando tienes un contundente 3-0 y tienes dominado todo el partido y tienes para acabarlo. Y que te chíale y que te ¿cómo se dice? Que te empaten de esa manera, sí da coraje. La verdad sí da coraje, porque se quiere decir que el equipo, de una cierta manera, hay algo. Le falta una tuerca ahí por apretar, por ajustar. Entonces, pero bueno, esa es mi opinión. Yo sé que te porta un comino, 3 pepinos y 2 cacahuates. Ahí estamos, saludos, bendiciones y arriba la máquina. ¡Pita, pita, pita, maquinita!
0: Eso. Buenos días, ¿quién habla?
13: Bueno, buenos días, ¿cómo están?
0: Yo, Nami, Tabotabo. Buenos días, ¿y tú?
2: ¿Tabotabo?
13: Mira, aquí, mira. Sí, ah, no. Eso es todo, Ari.
2: Ay, no te había reconocido, Tabotabo. El Tabotabo.
13: Ok, también voy a saludar al Don Soli, pero eso me deja el último para un comentario, porque tengo 3 comentarios. Por eso los saludos. Don Soli, ¿cómo está?
0: Buenos días, Tabotabo, ¿qué hay? ¿Todo bien?
13: Bendito Dios. Ok, antes de que se me vaya el tiempo, porque escuchando este consejo del Toño,
0: ajá,
13: a veces no lo quiero seguir.
0: Excelente.
13: 3 comentarios, ¿verdad? El primero y más importante. Oye, Dari, en el mes de octubre uno extra, ya cuando luego no quiero escuchar lo mismo que repiten en los en vivo, le puse y salió tu canción de La Hija de la Luna. Bueno, la que cantaste, no es tu canción.
2: Ah, sí.
13: Me van a corregir. Oye, Mari, ¿eh?
2: Ah, muchas gracias.
13: No, espérate, en serio, porque yo pienso que esa es tu línea de música.
2: Más rockerón, dice.
13: ¿Quién la cantaba? ¿Perdón?
2: ¿Más rockerón o qué?
13: No, olvídate, no se jale, o sea, ¿cómo te diré? ¿A capela?
2: Ajá.
13: Y con tu sentimiento.
2: Okay.
13: Lo que cantes va a salir así, pero que fluya, que fluya, ¿sabes cómo te digo? Bueno, tengo mucho tiempo para explicarme.
0: Sí, bueno, definitivamente sí.
13: Gracias, Antonio, sabía que me ibas a pegar por el mismo. Okay. Anyway, déjame afuera. Si un día de estos viernes te dejan, ya lo último, como siempre, o como digan los que mandan, te la avientas de nuevo, pero a ver si puedo grabarla, porque... Neta. Ok, búscame que sigue porque ya está ahí molestándome.
2: Thank you.
13: Thank you, no a ti. Zuli,
0: hey,
13: ¿cómo está?
0: ¿Qué pasó?
13: Nada. Espero que sigas festejando cuando su equipo.
0: Ajá.
13: No esté como en las semanas pasadas, donde nadie ha dado un peso por ellos. ¡Nadie!
0: Ni yo, fíjate. Yo pensaba que les iban a ganar.
13: Gracias, Don Zuli. Yo hice una apuesta.
0: Ajá.
13: Desde hace como 3 años.
0: Okay.
13: Nadie me ha podido entender. Anyway, ahorita ya no puedo porque mi equipo ya perdió. Yo cuando perdí a mis equipos, me olvido de la liguilla. Y no ando de, como dijera Antonio, de hocicón.
0: Ajá.
13: Como otros, que dan mensajes y hablan. Pero eso ya son otras cosas que no quiero que me corten. Y ahora ya voy con la última, si me lo permiten. Si se fue al baño, qué bueno, ojalá ya, porque no quiero salir mal con nadie.
0: Aquí está, no te apures, todo bien.
14: Oh, ¿ahí está?
15: Sí, claro.
16: Ahí es lo que me voy, güey. Pues aquí estoy, güey, escuchándote.
14: Perdón, güey, es que te digo que la voy a tirar como siempre.
15: No, tú
16: dale. Ah, ya sé cómo es, güey, ya sé, güey.
15: Tú dale.
14: No, espérate, es que escuché, pues, que primero escuché ese momento así como tú, y dije, ya se fue corriendo al baño, a ver si acá, ya me dan las palabras, ¿no? Te miré en la mañana.
15: Ajá.
14: ¿Ya? En el, YouTube,
15: ajá.
14: ¿Tú ves?
15: Ajá.
14: Y miré a Lalito.
15: Ajá.
14: Le habla. Mira, Lalito Leal, él tiene chance de ser como es, tener sus comentarios y bla, bla, bla, bla, bla, porque no sé qué edad tengo, no era morro. Aparte de los morros que no tiene que ver una cosa con otra, ¿verdad?
15: Uh-huh.
14: Ay, pero esto está bien estúpido. Pero eso lo dijiste tú, ¿verdad? Bueno, o sea, dijeras tú, usted dice, okay. Dijeras tú.
15: Ok.
14: ¿Eh? Si vieras a Andreina, dile que hoy iba con un escote como para soñarla. A la maestra no la pude ver. Parece que estaba indispuesta.
16: Ay, está botado ya con tus mensajes, güey.
14: No, pues, güey.
16: Sí, pero ¿sabes qué tal que veía como lo digas, América, güey?
14: Nada, no sé si... Ya, ok. Soy muy estúpido, perdón. Te estoy comentando algo para... ¿Qué fue lo que dije?
16: Pues el escote, güey. Que el escote. ¿No sabes qué es impuesto del escote, güey?
14: Pero ¿viste lo que dije? Si la miras otra vez, le dices que estuvo soñado, o sea... Sí, ¿me puedo llevar un poquito con este muchacho?
16: No, vaya tú, Marco de Andreina, mañana, güey. Pues yo que tengo que haber dado recados, güey. Sácate, tiracate, güey. Ay, este va, pausado, tocado. Salud de Pensilvania.
15: No.
16: Buenos días, inútiles. Toño, Zuli, a la bella Darinka. Soy Raúl de aquí de Lancaster, Pensilvania. Escuchándoles como todos los días. Los viernes es muy bueno el programa. Pues la Dari canta un par de canciones, a veces voy en el carro con mi esposa y también se pone a cantar junto con la Dari, más si son en inglés. Te felicito, Dari, arriba las Chivas.
2: Gracias.
16: Saludos, thank you.
2: Thank you.
17: Antonio, se me olvidó decirte, se me pasó avisarte. Quiero felicitar a un integrante de esta familia radiofónica que se llama Inutilandia, porque se hizo famoso, se hizo viral, como dice la chaviza.
2: ¿Quién
17: iba a decir que el Takis, sí, el Takis, el que no se saca el morro de la boca es el Takis, el que tiene voz de... ¡Yo soy español! Más o menos así. Se hizo mundialmente famoso, carnal. No sé si se han dado cuenta o si ya saben que hay un barco con un nuevo virus y el virus se puede transmitir de humano a humano y los humanos lo agarraron gracias a las heces fecales de las ratas. ¿Y quién es la rata más famosa? ¿Quién es la rata más famosa? Aparte de Mickey Mouse, pues de Ratakis. Ratakis. Yo pensaba que nada más ibas a acabar con las neuronas de tu cerebro, pero quieres acabar con el mundo, maldito.
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19: Ahora el balón lo tienes. ¡Ay, qué pasa! ¡Qué bueno, Samir!

0: llamadita antes de ir con nuestro chico. Buenos días, ¿quién habla? Buenos días, ¿quién habla?
1: Yo.
0: Ah, hijo de la... ¿Qué pasó, Juanito? ¿Qué pasó?
1: ¿Qué pasó, güey? Ayer mandé el mensaje y ya no sabía si te arreglé, ¿que me escuché más?
0: ¡Ay! Joder, no. ¿Qué pasó, güey?
1: ¡Eso me estás hablando, güey! ¡Ya se toca, güey!
0: ¡Eso estoy hablando! ¡Cállate!
2: ¡Le marcaste a Juanito Maldonado!
3: ¡Yo te vi marcando!
0: ¡Puras promesas! Me acuerdo cuando dijo, no, ya voy a cambiar, ya no voy a marcar, hijo, puras... ¿Qué pasó, güey?
1: Toñito. Si te dan a echar los carriles, está bien, güey. Sabes que yo te apoyo, güey. También, llámame. Ya has dicho carriles.
0: Llámale, Antonio. Llámame.
1: Llámame. Saludos, hola de ratas. Están eliminados. Hijo de la chingada.
0: Bueno, ya sácate aquí. ¡Con ustedes! ¡Solano!
4: ¿Cómo está? ¿Cómo anda, mi Toño? ¿Todo bien, Toño?
0: Todo bien, amigo.
4: Estamos.
3: Soy Alexis Padilla.
0: Alexis Padilla.
4: Bueno, aquí estamos, como aquí. Yo sé que no podemos conversar mucho, pero vamos a hablar de que ya Panamá va a su lista. El próximo 26 de mayo ya dan los panameños. En la próxima. En cuanto al deporte, ya. La fase final de los distintos torneos, ya se quedaron afuera prácticamente el equipo de los mexicanos de Cardozo, que ayer nos llegó a la conferencia de prensa que perdió su equipo Liberia contra el Saprissa, y todo se menciona que podría seguir el futbolístico con Alajuelense. Solo queda un mexicano por ahí, o uno o dos, que estarán jugando la final con Herediano, el Tepa González, que está ahí en Herediano. Y también en Nicaragua ya se jugó el primer partido de la final. Bueno, la final en Costa Rica va a ser Herediano Saprissa, que empieza el miércoles y termina el domingo. Si gana Herediano es campeón, si gana Saprissa hay dos partidos más. En Nicaragua ya empezó la final entre el equipo del Dirangén y el Estelí, como todos los años ahí siempre son los mismos, y empate a uno el sábado anterior. El próximo fin de semana se define el campeonato. En El Salvador ya están listas también las semifinales del fútbol salvadoreño, donde por supuesto que ahí estamos muy atentos a lo que pase con el FAS, que hizo una muy buena campaña, una primera fase, quedó primero, enfrentará al Municipal Limeño, y en la otra, el actual campeón, el Luis Ángel Firpo, enfrentará al siempre protagonista, el equipo del Águila. En Guatemala también ya hay final definida, Xelajú, los Chivos del Xelajú enfrentarán al Municipal. Esta será la gran final del fútbol tico, que también empieza el próximo fin de semana. Y en lo que se relaciona al tema de Honduras, ganó Real España el Olimpia, perdió el Motagua, sigue los favoritos, ahí se están quedando, y queda la fecha de miércoles y domingo para determinar entonces quiénes llegarían a la final del fútbol catracho. Y muy atentos también, aunque yo por lo menos creo que corro un poquito más que la gente de Pumas. Qué bárbaro, le dura al aire como 15 minutos. Con esa capacidad creo que difícilmente, si quieren pasar a Pachuca, tienen que correr más. Ahí atentos a Keylor y a Carrasquilla, que no sé, ayer lo vi un poco dubitativo ahí al gran Coco Carrasquilla, y a Keylor siempre seguro, siempre firme, y bueno.
0: No, espérame, ya que va a sacar ese tema, pues sí, firme y todo, pero metido en su portería, no salió Keylor, pero...
2: No, por eso,
0: hace rato dije, primero, estamos acá por él, dale su gran mérito. Pero ayer se tragó dos goles por no salir. Ayer se tragó dos goles por...
4: También ahí la muy livianita la defensa también ayer.
0: No, por eso, todos en conjunto, pero ayer Keylor no salía.
4: ¿Cómo es posible? ¿Cómo es posible que un jugador como Sendejas le gane en la altura a los defensores de
0: Puma? De acuerdo, ya hicimos la crítica a mi equipo, pero ayer Keylor, insisto, estamos ahí por él y bendito sea Dios, está
4: Keylor. Ya pasó, ahora viene Pachuca, ahora viene el tema para mí
0: no,
4: es...
0: No quiere que critiquemos, ¿verdad? No quiere críticas.
3: Pasa no, la siguiente página.
5: Eso ya pasó. Okay, ya pasó bueno, eso. Ahora viene Pachuca.
0: Okay.
5: Y Pachuca, lo que yo sí creo es que físicamente el equipo de Pumas tiene que correr más. O sea, no, los dos partidos con América se les vio que... Y no es tanto, creo yo, puede que el técnico también tenga, pero yo creo que la parte física les está pasando factura. Ayer Juninho, vos lo veías y no corría ya como... No sé, se veían totalmente faltos de condición física. ¿O no, Zuli? ¿O no está el Zuli hoy?
6: Aquí estamos, chicos, lo estoy escuchando. ¿Cómo
5: ya,
6: no?
5: Ya nos saluda, ya nos
6: no,
5: saluda.
6: No, cómo no, tico, cómo bien. No, tico. Lo que pasa es que no deja hablar, tico, usted.
5: Yo no dejo hablar. Ok. Qué bueno.
0: No sé.
5: ¿Cómo le dicen? ¿Cómo le dicen? ¿Sanque Celaya o qué? ¿Cómo le dicen? ¿Sanque Celaya?
6: No, para nada.
0: Te entendemos, tanque.
5: Ya. Ok, hable.
6: No, oye, hable. Tico, la realidad es de que ha sido una liguilla acá en la Liga MX muy, muy atractiva, sobre todo por esos dos partidos, sí, ¿no? En donde América, sí, Pumas, el equipo de Guadalajara también. Me parece que le han dado. Le han dado un realce importante a esta liguilla, sí, en la Liga MX, ¿eh?
5: Sí.
6: Dramatismo,
5: Pachuca,
6: de todo.
5: Pachuca me sorprendió.
6: Sigue sorprendiendo.
5: Mohamed,
6: sí.
5: Pues, diga lo que diga, yo creo que a todos les pasa lo mismo. O sea, no solamente es Toluca, sino todos los equipos pasan por lo mismo, unos, ajá, más que otros, pero esta es la realidad del fútbol y esa es la que tiene que convivir. Y al final de cuentas, decir todo lo que dijo, bueno, sí está bien, es un descargo, pero a todos les toca de una u otra manera, y es lo que hay.
6: Claro. La competencia de repente es muy exigente. Quizás cuando un equipo piensa en algo, en un logro internacional, como el caso de Toluca, que quiere jugar el Mundial de Clubs también, me parece que va de acuerdo a lo que piensa el técnico, ¿no?
5: Sí, claro, por supuesto que sí, por supuesto. Y un equipo calladito es Cruz Azul, ¿verdad?
6: Uh-huh.
5: Que viene por ahí y vamos a ver qué tal le sale a Chivas ese partido. Y en el otro, me parece a mí que no puedo dar como favorito a Pumas. O sea, el favorito que uno quisiera que pasara por Keylor y por Carrasquilla.
6: Ajá.
5: Pero creo que Pachuca está bien constituido. Me parece que la incorporación de Valencia, el brasileño Kennedy, le han hecho muy bien a Pachuca. Entonces, yo no lo tenía en cuenta, Pachuca. Para serte sincero, metido aquí, no lo tenía en cuenta.
6: De acuerdo. Es una de las gratas sorpresas, sobre todo en esta liguilla.
5: Sí, totalmente. Pero bueno, eso es, y en eso estaremos pendientes todos aquí en Centroamérica, porque la verdad, ayer veíamos a la familia de Keylor, no sé si la vieron en el palco y disfrutando el penal que fallido por... De los seis que decía según Jardín que les tenían que pitar al América.
6: Órale.
5: Qué lindo. Bueno. Y saben que ese penal, el último, para mí no era penal, no sé. No lo revisaron ni en el parque.
0: No era penal. Pero qué imprudencia de defensa.
6: También.
0: No era penal.
5: Bueno, pero también están las dos. Es una jugada que también el otro también baja la cabeza. O sea, es una jugada. No lo toca, sí, es simplemente el hacer, pero el otro también baja la cabeza. O sea. Tampoco, o sea, yo creo que es parte de fútbol, no era penal.
0: De acuerdo, eso sí, pero yo insisto en la imprudencia de mis Pumas con Carrasquilla en la ida, y ahora en la vuelta también se
6: hace. Más imprudencia de Carrasquilla que en el final, ¿no?
0: Sí. No, lo de Carrasquilla no tiene mouse. La semana pasada.
5: No, y además ayer también jugó un poquito, trató de hacer algunas jugadas elegantes cuando en estos partidos la elegancia creo que tiene que quedar un poco al lado.
6: Ajá.
5: Que hay que ser efectivo.
0: Y un niño también andaba.
5: Bueno, póngame algo mechudo ahí, ya que están ustedes ahí bien mechudos.
0: ¿Ahora qué quiere que le ponga? Dígame.
5: No sé, póngame algo bien mechudo.
0: A ver, pues tengo algo bien mechudo, pero ¿qué es mechudo, pues, para entenderle?
5: Bien metálico o algo así.
0: Ah, pero aquí tengo la voz. Aquí tengo la voz.
5: Ahí va.
0: A ver.

0: Gracias, Mechuz. Chao.
1: Saludos, es nuestro gran amigo el Chico Solano.
0: Aquí me quedo a ver qué va a ver.
1: Quédese aquí. Acá. Hablamos mal de Tico hasta 5 minutos. Cuando... Yo les aviso cuando les salga. Salgado de Guerrero dice:
0: ahora me salgo.
1: Saludos desde Washington.
2: ¿Antonio?
1: Y sí, para todos. Toño y Aguilar y Zuli, gracias por sus oraciones. Abrazo, vale, carnal. Vale, espero que todo vaya mejorando con lo de tu corazón. Esperemos que así sea. Ajá. Bendiciones, carnal.
2: Fíjate que yo tengo un amigo en Las Vegas, Arturo Gómez. Le decimos el gallina. Ajá. En Las Vegas está pasando por un momento también medio,
1: ¿sí?
2: Medio complicadón. Él trabaja en los casinos. Zuli. Y pues bueno, le pedimos a Dios para que todo esté bien.
1: Claro que sí, nos unimos a las oraciones. ¿Cuánto te for five?
3: ¡Ah, cómo da risa de esos barbarillos que están llore y llore! ¡Ay, los que te notan! ¡Ah, cállense el hocico! Y por penales regalados. Me acuerdo aquella de cuando el César...
1: ¡Pedo!
3: Y los... Chiquitititros, ¿dónde quedaron también? Tipo tres pelequillo.
4: Es Mansaverde.
1: Mansaverde, no. Tú le vas a León, güey. Tú no tienes derecho de opinar de los equipos en liguilla, güey.
2: No, no.
1: Eso va a ser una regla, ¿eh?
2: ¿Qué es eso, Antonio?
1: Los aficionados de equipos que no están en liguilla, dale, no tienen derecho a opinar. Y menos si le vas al León, güey.
4: Pero yo soy analista de fútbol, Antonio.
1: Pues tú sí, dale. Tú
4: sí. Yo sí puedo, yo soy analista.
1: Claro, claro.
2: Analítica.
4: Así dice mi
1: analista.
4: Analista. Analista de fútbol.
1: ¿A poco no, señora?
2: Analística.
1: ¿Sabes que sí? Analística. ¿Cómo es analístico? Sí,
2: claro.
4: ¿Qué dice tu credencial, Antonio?
1: Analístico.
4: Analístico de fútbol. Murillo.
1: El analístico
4: Murillo. El analístico Murillo.
1: Analístico le des,
2: claro,
1: analística Talavera.
4: Claro,
1: claro, sí, que sí, güey. Sí.
2: Yes, of course.
1: Tenemos un diploma. ¿Cuándo te...
5: Saludos, chútiles, Dari.
4: Hello.
5: Toño, Toñito. Felicidades porque pasaron tus pumas. Aunque la verdad dieron pena, pero no importa, no me interesa ese equipo. Sí, perdieron mis diablos y estoy muy triste. El equipo igual no es excusa, pero el equipo ya venía de más a menos. No importa, ya perdió, estamos fuera. No sé si Mohamed entregó el partido de vuelta. El de ida yo digo que sí lo entregó. El de vuelta, pues, con mitad de equipo no se puede pelear. Se hizo lo que se pudo, la pelota igual no quiso entrar. Varios tiros al poste y no quiso entrar la pelota. El 30 de mayo tenemos una final y eso es lo que importa ahora. A darle vuelta a la página. Buen torneo. 2 campeonatos. Esperamos ganar este 30 de mayo. Saludos, inútiles.
1: Saludos, papá.
2: Dale, saludos.
1: Este güey, Eric Herrera.
6: Buenos días.
4: Buenos días
6: a los tres ahí en cabina. Buenos días, Oli. Buenos días, América. Buenos días, Toño.
1: Buenos días, amigo.
6: Toño, hey. Yo soy americanista, 100%. Y me da gusto de que tú sí analizaste muy bien el partido. Porque, la verdad, yo como americanista, no fue penal. Uh-huh. El de la patada no fue penal porque le pegó primero al jugador de Pumas que después el de la América. Pero, en fin... Qué bueno que la falló Martín, porque si lo hubiera metido, ¿cómo hubiéramos ganado ese partido con esa falta que ni existió? En el chiquito Sánchez, si ese sí era gol válido, ese sí era gol. Y quiero opinar otra cosa más, acerca de la Jeda Brava
1: de
6: Tamaulipas. El arbitraje le jugó en contra también, y a pesar de eso, el Tepatitlán no pudo... Con 2 jugadores menos que tuvo la Jaiba no pudo hacer nada. Así que, Misuli, así que todavía hay tiempo que
2: el Chino Luis
6: pueda hacer algo.
2: Sí.
6: Puede hacer algo.
2: Todavía.
6: La Jaiba va a ser bicampeón, es la única esperanza.
1: Ok.
6: Pues saludos.
1: Saludos, amigo.
2: Vale.
1: Buenos días, ¿quién habla?
7: ¿Qué tal? Buenos días, saludos.
1: ¿Qué pasa, mi Munre?
7: ¿Qué onda, Zuli?
1: ¿Qué pasó, morra? Buen día.
7: Un mensajito para todos los Gonzalitos que se creen que son tan importantes para uno y la verdad no lo son. Desde el inicio del torneo yo deseaba que el América fuera campeón. En segunda, yo deseaba que el Toluca no ganara, porque iba a ser tricampeón. Y eso es lo que a mí me dio mucho gusto, de que el Toluca no fue tricampeón, porque nada más hay un tricampeón ahorita.
8: Ómala.
7: Y es el América. Sí, y la de CONCACAF, yo deseaba que no ganara el Cruz Azul, porque iba a ser el máximo de CONCACAF. Y ahorita, el que gane, me da igual. Chivas, si gana o no gana, de todos modos, la prioridad era que Toluca no fuera campeón. Si la final hubiera sido Toluca-Chivas, yo preferiría que perdiera el Toluca, pero que no fuera tricampeón. Así que los González no piensen que la prioridad de un americanista es ¡ay, que no gane Chivas! No, no, la prioridad es los intereses del América.
8: Está bien.
7: Los intereses es que el Toluca no fue tricampeón, se quedó en bicampeón. Ahí se quedó, y eso es lo que a mí me da alegría, que el Toluca no fue. Y ya la CONCACAF, ahorita quien la gane está bien, no importa, porque pues son dos títulos que tiene cada quien en CONCACAF. La prioridad era Cruz Azul, que no ganara.
8: Eso.
7: Y los equipos en todas las ligas no tienen lo que tiene el privilegio de la América, ni el Real Madrid, ni el Barcelona, ni el Boca, ni el Manchester, ningún equipo. Son máximos ganadores en sus competencias, y el América sí. Máximo de Copa, máximo de Liga, máximo de CONCACAF.
8: ¡Ah, qué hocicón andas, hinche Munra, güey!
9: Y eso que quedaron eliminados,
8: sí, imagínate, Antonio. Comparándolos con el Real Madrid y el Barça, hijo de la...
7: Mira, Antonio, lo que pasa es que piensan que uno les tiene envidia a los Chivas. ¿Yo qué le puedo envidiar a Chivas hoy en día?
8: No, ¿eh? Nada, eso sí, nada.
7: Henry, que ya es un troncazo, que ya se fue, que no sé qué.
8: ¡Híjole! ¡Qué crueles!
7: Dos cada lado.

0: ¿no?
1: Pues respetable, respetable para cada quien, para cada uno.
0: No, no, hay que reconocer, el de la América esta temporada fue un fracaso. Ya llegar a la liguilla para ellos fue ganancia, la verdad, para el torneo que tuvieron, es ganancia. Jugaban horrible,
1: Y una
0: ratoneros.
1: gran serie que vieron.
0: La verdad, Chivas, mi respeto con lo que traen, yo soy chivista. Pero la verdad, ahí viene Cruz Azul, Cruz Azul está fuerte, pero creo que Chivas viene bien, o sea, viene motivado.
1: Sí, eso sí.
0: ¿No? O
1: Sí,
0: sea,
1: sí, sí.
0: y se la creyeron, y yo lo que quería era que sacaran a esos habladores. Tengo una familia que es americanista, ya, y cómo hablan. Y su América, todas las temporadas escondidos, llegaron a la liguilla y salieron las ratahuilas.
1: Ya está,
0: Hablar,
1: carnal.
0: hablar, ¿y qué
1: ¿Nada
0: pasó?
1: más? ¿Algo más, mi hermano?
0: Es todo, acuérdate que lo que dijiste, que los que no, los que han descalificados, ya no pueden hablar, es el morra, que no hable.
1: No, pero era posible la regla, güey, espérate. Ya está, mi hermano, gracias.
0: Ya, ya,
1: Acuérdate,
0: ya,
1: Antonio, acuérdate,
0: ya.
1: Antonio. Ok, ya está, carnal, gracias.
0: Acuérdate,
1: Saludos. Bye.
2: Ay.
1: Buenos días, ¿con quién hablamos?
0: Bueno, buenas tardes.
1: Buenas tardes, ¿con quién tenemos el gusto?
0: ¿Cómo estás? Habla Martín de aquí de Tijuana.
1: ¿Cómo estás, mi Martincillo?
0: No, bien feliz, aunque estuve de nervios todos los juegos, sobre todo el de nuestros Pumas. Y la verdad es que fueron dos juegos en uno mismo. El primer tiempo fue de Pumas y el segundo tiempo pues fue de América y pues ahí estaban las incidencias y sí estuvo muy de nervios el final, sobre todo con ese penalti que no era penalti. Y al final pues se hizo justicia divina y todo cayó en su peso y esta es la siguiente etapa y otra vez a empezar a sufrir un poco porque no podemos ver a dos equipos diferentes en un mismo juego, mi querido Toro.
1: Y en mis Pumas bipolares, ¿a poco no?
0: Sí, ya, exactamente, estamos viendo que son algo bipolares y luego ya con los síndromes, aparte del arbitraje y todo eso, pues canijo, ¿no? Y pues bueno, a las Chivas igual felicidades, hicieron un muy buen juego y pues ahora sí que hacer ese marcador de dos goles y no recibir, no es fácil, no es fácil en ese nivel de juego. Y el
1: Claro.
0: Pachuca, pues igual el Pachuca, es el caballo negro, o sea, todo el mundo decía, apenas llega, a ver si entra entre los ocho y entró y ahí está el resultado, entonces vamos a ver si no se desinfla también, pero, y mi Cruz Azul va bien, ese también está haciendo las cosas como en el librito, ya no, nada más no queremos que vayan a Cruz Azulear la otra vez, pero eso así es también, y pues felicidades a todos y igual a ustedes por las transmisiones, por la emoción que le ponen. Y al final ahí estamos nosotros ahí pegados y viendo una cosa y viendo otra, pero con muchas ganas viendo su trabajo y los felicito mucho también a ustedes, esa pasión que hay ahí ahorita y todo lo que se da. Felicidades y un abrazote ahí al señor Zuli
1: Saludos, saludos
0: y a
1: igual.
0: también.
1: Eso, amigo, muchas gracias.
2: ¡Vámonos!
0: ¡Arriba los Pumas!
1: ¡Wow! Ahí está, el sonido Puma. Abrazo, abrazo, carnal. Esto es todo. A ver, vamos con mensajitos. Ángeles y Ramiro de California. Saludos, Toño, Dari, Zuli, Toño, dile al sensei. ¿Qué piensa de Miami? Apelaron a América Latelo. América Latelo, señorita
2: La
1: Lalinca.
3: Eso,
1: Aún así como a
3: sensei.
1: Pilinola, me la ensaltaron.
3: Sí, sensei.
1: Nos la ensaltamos, como Pilin Baliva y para abajo.
3: Órale.
1: Ah, mamá. Y andaba sufriendo. Andaba sufriendo por
3: sensei.
1: mi
2: Andaba
1: Puma.
2: sufriendo.
1: Ya le
2: no,
1: va a la Puma, la Lalinca.
2: ¿Quién?
1: Ya le va a la Puma.
2: ¿Usted le va a los
1: Ya le
2: Pumas?
1: va a la Puma.
2: ¿Y antes a quién le iba?
1: A Puma. Ah, te le iba al de Malil.
2: ¿A poco?
1: A la madre, pero no va a ganar.
3: Sensei,
1: no gana nada.
3: Es Puma.
1: Lo cambié por un equipo triunfal.
2: Sí, del Barcelona.
1: El equipo de Barcelona, mis Evo. Sensei, tranquilo.
3: Es Puma,
1: sensei. Puma.
3: Es Puma.
1: A huevo.
3: Ah, muy
1: A huevo,
3: bien.
1: Veterano.
3: Muy bien.
1: ¿No me
3: muy
1: ve
3: bien.
1: El cuerpo de Puma?
3: Ah, no, sí.
1: Ah,
3: sí, sí.
1: No mames. Dice por acá. Allá. Eder Hernández, Toñito, las perras con cuernos estaban llorando el viernes y ahora quieren criticar mensos. El capitán Henry Martin se rehusó a
3: Ay,
1: ir
3: nomás.
1: contra las Chivas para golearlas. No, ¿qué te pasa? Ya nos vamos.
4: Este...

0: El rockero vaquero, por último, nos dice esto. Bien breve, lo va a poner, güey.
1: Toñiño, dile al Munra que a nosotros nos interesa si los Willows son tricampeones o no.
0: Hasta ahí. Gracias, Dale.
2: Muchísimas gracias, nos escuchamos mañana.
0: Gracias, Dale. Vámonos, al contrario, pásala bien. Y esto es algo que nos pidieron. ¡Vámonos!

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1: 19 de septiembre de 1988, Washington D.C. vio nacer al que se convertiría en uno de los jugadores más determinantes de la NBA, Kevin Durant. 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
9: Dora, un antiguo complejo industrial transformado en centro cultural, conectado por las aguas del Paseo Santa Lucía. 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
11: Ubicado en Santa Clara, el San Francisco Bay Area Stadium es uno de los recintos más ecológicos del deporte estadounidense. Con capacidad para 68,500 aficionados, fue inaugurado en 2014 y es casa de los San Francisco 49ers de la NFL. Desde su apertura, ha sido escenario de eventos de talla internacional, incluidos 2 Super Bowls y 2 Copas América. El estadio destaca por su diseño moderno, su apuesta por la sustentabilidad y su integración tecnológica, elementos que lo colocan como uno de los inmuebles más modernos del torneo. Este verano, se convertirá en el primer estadio en la historia en albergar un Super Bowl y un Mundial en el mismo año. Durante el torneo, este recinto será sede de 6 partidos, 5 correspondientes a la fase de grupos y 1 de 16avos de final.
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a Contacto Deportivo. Es 11 de mayo y esta es la información. Están definidas las semifinales de la Liga MX. Chivas se enfrentará a Cruz Azul y Pumas jugará ante Pachuca. En la Liga MX femenil, la final también quedó lista. Será América contra Rayadas de Monterrey. Barcelona es campeón de la Liga en España. Lo hizo tras imponerse en el Clásico Español al Real Madrid por marcador de 2-0. A poco más de un mes del arranque de la Copa del Mundo, Bosnia ya dio a conocer sus convocados, mientras que Brasil y Argentina han dado sus prelistas. New York Knicks es el primer finalista de la NBA tras barrer la serie ante Philadelphia 76ers. Hoy Thunder se enfrenta a Lakers y Detroit Pistons a Cavaliers. Sigue el Masters 1000 de Roma con Jannik Sinner como favorito. Este lunes alargó su racha a 30 juegos sin perder en la categoría. Con esto y más arrancamos Contacto Deportivo.

0: emisión más de Contacto Deportivo a través de la sintonía de TUDN Radio. Soy Andrea Martínez y bajo la producción y operación de Jessica Cedillo, les damos la bienvenida a este espacio y los invitamos a que nos acompañen la próxima hora menos pausas comerciales, porque vamos a arrancar este lunes lleno de información con todo lo que está ocurriendo en el mundo del deporte, específicamente en la Liga MX, porque ya tenemos semifinales. Así que vamos a repasar lo que ocurrió este fin de semana y qué equipos quedaron eliminados. Sin duda, el partido del que se tiene que hablar es lo que ocurrió en Ciudad Universitaria, donde Pumas empató a 3 contra las Águilas del América, una de las mejores series de cuartos de final que se ha tenido en los últimos años dentro de la Liga MX. Pumas iba ganando 3-0, América le empató y se quedó a un penal de avanzar a las semifinales. Octavio Rivero nos tiene todos los detalles. Octavio, cuéntanos.
1: Amigos de TUDN Radio, vaya eliminatoria la que tuvimos entre Pumas y América. El cuadro universitario avanza a las semifinales, se enfrentará a los Tuzos del Pachuca, pero el América vendió carísima la derrota que vendió el Club América. Esta noche empataron a 3 anotaciones aquí en esta cancha del Estadio Olímpico de Ciudad Universitaria. Pumas se puso al frente en el marcador 3-0 en el primer tiempo y después comenzó a fraguarse el regreso del América, y cuando todo podría parecer indicar que el América se llevaba el triunfo, minuto 87, el árbitro César Arturo Ramos marca penal, llega Henry Martín y el histórico capitán falla el cobro, y de esta forma el América queda eliminado en los cuartos de final por segundo año consecutivo. El América se va en esta instancia ahora frente a los Pumas. En relación a esto, habló André Jardine sobre su continuidad en el cuadro de Coapa. No dijo que sí, no dijo que no. Vamos a escuchar las palabras de André Jardine.
2: El cargo del entrenador de América es una silla siempre muy, muy pesada, donde siempre estás a servicio y, la verdad, al mando del patrón y del presi. Aquí voy a estar en cuanto ellos me quisieren, en cuanto ellos pensaren que estoy a altura de este puesto, que no es nada fácil. Pero bien, hablar de esto ahora también no es exactamente el mejor momento.
1: Por su parte, Efraín Juárez habló acerca de lo que se le tiene que poner en estas liguillas. Pumas estuvo prácticamente toda la eliminatoria al frente del marcador y todavía terminó sufriendo, así que vamos a escuchar al técnico de los universitarios acerca de, pues, el corazón, lo que se le tiene que poner, la garra que le exige la afición universitaria a su equipo y que hoy se mostró a pleno. Vamos a escucharlo.
2: Vamos paso a paso. El camino es rocoso, el camino siempre cuesta arriba cuando quieres el objetivo. Hoy tenemos una semifinal contra un rival importante que ha hecho bien las cosas. Creo que también los mejores 4 equipos están en la siguiente ronda. Es difícil, hay que hacer justicia deportiva, ahí estamos. Entonces, paso a paso, quedan muchas cosas que corregir y hay cosas que, hijo, los primeros 30 minutos ni yo me lo esperaba. Y después, bueno, hay que sufrir situaciones, 4 penales en 2 partidos, muchas circunstancias que, además, parte de esta evolución, parte de este crecimiento y parte de esta ideología que pretendemos es esto. Eso es Pumas. Si les cuento la película, que al minuto 87, un penal para eliminarlos, lo fallan. Es hermoso, es película, señores. Y ya saben que cuando Fabián Juárez está aquí es película.
1: Reportó desde la Ciudad de México para TUDN Radio, Octavio Rivero.
0: Gracias, Octavio, por toda la información, lo ocurrido entonces en Ciudad Universitaria. Pero tenemos que seguir con las reacciones y vamos a escuchar a Keylor Navas, el arquero costarricense de los Pumas, que fue parte fundamental en esta eliminatoria.
3: Sí, bueno, un partido, yo creo que, yo no diría muy bueno, diría extraordinarios. Logramos hacer 3 goles, después nos costó, ellos también son un gran equipo. Tiene jugadores que individualmente arriba atacan muy bien, pero bueno, no se dio el partido como queríamos del todo, que era poder controlar, manejar la ventaja que obtuvimos en los primeros 25 minutos, pero lo más importante es que logramos pasar y eso nos da mucha alegría para seguir. Es que no vamos a cambiar nada, es lo que hemos hecho desde el primer partido, hemos trabajado fuerte con humildad, ahora ya estamos felices, pasamos a semifinales, pero... hemos conseguido el objetivo, entonces tenemos que seguir con el mismo trabajo, el mismo esfuerzo, la misma confianza, dándole gracias a Dios, humildad, ir a cualquier cancha donde nos toque a trabajar siempre fuerte para intentar ganar.
0: Ahí las palabras de Keylor Navas. Siguiendo con los protagonistas, vamos a escuchar de nueva cuenta a Efraín Juárez, previo a, o más bien después de haber conseguido el pase a las semifinales ante América.
4: Vamos paso a paso. El camino es rocoso, el camino siempre cuesta arriba cuando quieres el objetivo. Hoy tenemos una semifinal contra un rival importante que ha hecho bien las cosas. Creo que también los mejores cuatro equipos están en la siguiente ronda. Es difícil, hay que hacer justicia deportiva y hoy estamos. Entonces, paso a paso, queda mucho, hay cosas que corregir y hay cosas que, hijo, los primeros 30 minutos son, ni yo me lo esperaba. Y después, bueno, hay que sufrir situaciones, cuatro penales en dos partidos, muchas circunstancias que además parte de esta evolución, parte de este crecimiento y parte de esta ideología que pretendemos es esto. Estos son los Pumas. Si les cuento la película que al minuto 90 y 90, no sé qué, 87, un penal, ahora hay que eliminarlos, lo fallan. Es hermoso, es película, señores. Y ya saben que cuando Efraín Juárez está aquí es película.
0: Ahí las palabras de Efraín Juárez. Y ahora vamos con André Jardine. Ya escuchábamos lo que mencionó sobre su continuidad en el banquillo azul crema, pero también se refirió a los penales, y es que fue una serie llena de estas situaciones, 6 en total, y solamente 4 fueron bien cobrados. Aquí lo escuchamos.
5: También parabenizar Pumas por el pase, ¿no? Fue otro de los partidos que justifican el clásico, ¿no? Yo vi siempre dos equipos en la cancha. Creo que muy orgulloso de la postura de nuestro equipo, de la forma que competimos, que jugamos. Una clara sensación de nuestra parte de construir un merecimiento del pase. Hablaste de 4 penales, fueron 6 penales, apitaron 4. Está bien, aún sigo llorando porque en el primer partido fueron 3 penales, dieron 2. En el lance del segundo penal fueron 2 penales en el mismo lance. Y hoy, un penal en chiquito que no se marca. Pero hablar de esto, creo que hoy no vale la pena. Hay que realmente hablar del partido que fue, porque Pumas también tiene sus méritos en el pase, hay que reconocer esto. Y bien, me quedo con lo que mis jugadores demostraron en la cancha, que es tal vez la cosa que un entrenador más busca frente a un equipo como este, es sentirse representado, tener grandeza en la derrota, en la victoria, saber ganar, saber perder. Y creo que América viene dando ya algún tiempo demostraciones de las dos cosas.
0: Lo que es un hecho es que no habrá tricampeón en el fútbol mexicano, porque los Diablos Rojos del Toluca quedaron eliminados a manos del Pachuca, que en el partido de vuelta ganó 2-0 y con un marcador global de 3-0 avanzó a la semifinal. En esta oportunidad los goles fueron de Ener Valencia desde la vía penal al minuto 10 y de Kennedy al 48. Con eso Toluca prácticamente se está decantando por la CONCACAF Champions Cup, que disputarán la final el próximo 30 de mayo. Vamos a escuchar las palabras de Esteban Solari, el entrenador de los Tuzos, que los tiene en semifinales.
6: Excelente, porque ganarle 2 partidos al último bicampeón, que es un gran equipo, como dijimos, tiene una jerarquía increíble, y ganarle los 2 partidos, no permitir que te conviertan ningún gol en la serie, creo que eso es mucho, mucho trabajo de ellos, ¿no? Y la verdad que hay que ponerlo arriba de la mesa, porque me parece que no es sencillo lo que lograron. Obviamente que mis sensaciones son de alegría, de felicidad, seguir siendo el equipo que fuimos todo el año, un equipo valiente, que ataca, que va a buscar el resultado, que no se conforma con lo que tiene, y creo que ese es el mayor éxito, ¿no? No perder nuestras formas, nuestra identidad, a pesar de saber que jugamos contra un gran rival, y seguir yendo a buscar el partido. Hoy fue un partido con un montón de ocasiones, creo que generamos mínimo 10 ocasiones, le permitimos creo que unas 5 al rival, y bueno, y creo que el resultado al final es justo. Entonces, ganarle a un gran equipo como Toluca y que sea justo eso, realmente tiene muchísimo valor. Por eso felicitar a mis jugadores, yo muy ilusionado obviamente con la performance de ellos, pero hasta ahí nomás, sabiendo que todo lo que hacemos nos cuesta muchísimo trabajo, y bueno, hoy nos costó, obviamente, bueno, nada, a seguir trabajando, y el rival que venga, la sensación es de que vamos a pelear como peleamos estos dos partidos con Toluca.
0: Ahora vamos a escuchar las palabras de Antonio Mohamed, que reconoce lo hecho por los Tuzos del Pachuca y habla también sobre el reto que será la CONCACAF.
7: La decisión del partido, primero que nada, ellos fueron mejores en la serie, lo ganaron bien, pero el penal condiciona todo, también el partido de hoy, ¿no? Es el mismo penal que nos cobran, el mismo árbitro con San Luis, que si nosotros ese penal no lo cobran, ese partido se jugaba al revés, primero acá y después allá, con esos dos puntos. Y lo premian con la liguilla, pero bueno, es así. Creo que Pachuca fue mejor que nosotros, hay que saber aceptar cuando se pierde. Llegamos con lo justo, físicamente, así que felicitar al rival y nosotros recuperar gente para el objetivo que tenemos, que es ganar la CONCACAF. Sí, obviamente, venimos con toda la intención de remontar. No tuvimos, tampoco en la serie tuvimos nada de suerte, muchos palos, muchas jugadas cerca. Pero bueno, el penal nos condiciona bastante. Y después el rival se defendió muy bien. Y vuelvo a repetir, son justos ganadores de la serie, no hay nada que reprochar. Así que nosotros tendremos que evaluar. También se lesionó Rossi, se lesionó Ever. Bueno, ese es el miedo que teníamos. Paulinho y Elinho y Canelo venían con molestias, por eso los cuidamos. Entonces, cuando tienes una final por delante, a veces toma decisiones pensando no en el partido de hoy, sino en el partido que viene. Y eso fue lo que hicimos. Y bueno, no nos alcanzó.
0: Apostando todo por la CONCACAF es lo que está haciendo Antonio el Turco Mohamed. Por cierto, que se sabía que esta eliminatoria iba a estar sentenciada horas antes, porque Paulinho se perdió este duelo de cuartos de final de vuelta por lesión debido a una sobrecarga muscular. El turco decidió no arriesgarlo pese a la importancia de este compromiso ante Pachuca, ya que está pensando en la final de la CONCACAF Champions Cup el 30 de mayo ante Tigres. El delantero es una de las piezas importantes del conjunto escarlata, que se alzó con los títulos de la Apertura y Clausura 2025, además de que consiguió el campeonato de goleo en estos mismos torneos. Actualmente en este torneo el portugués jugó 13 partidos, 11 de ellos como titular, pero solamente pudo marcar 6 goles. Repasando también lo que ocurrió el sábado, las Chivas Rayadas del Guadalajara, contra todo pronóstico, con un marcador en contra, lograron ganarle 2-0 a Tigres en casa, y con un 3-3 global la posición en la tabla les dio el pase a las semifinales. Doblete de Santiago Sandoval, uno de los juveniles del cuadro del rebaño, al minuto 74 y al 77. Tigres se quedó con 10 en la cancha tras la expulsión de Francisco Reyes, ya prácticamente en el cierre del partido. Vamos a escuchar justamente las palabras del juvenil de Santi Sandoval, el protagonista del sábado por la noche en Guadalajara.
8: Muy feliz, más que nada, por el pase a semis. Esto se viene trabajando, ¿no?, desde este torneo, se viene trabajando desde hace tiempo. Por fin se nos da lo que en realidad nos merecemos, porque nadie ve el sacrificio que tiene el equipo. Estoy muy contento porque todo esto se planteó, todo esto se trabajó, todo se habló. El equipo muy motivado, con toda la fe, y gracias a Dios se nos dio el resultado para todos, no solo para mí. El profe desde el principio siempre fue bien claro, siempre va a jugar el que esté mejor, porque lo más importante es el equipo. Estamos muy contentos, yo estoy muy contento en lo personal, pero te lo juro que más en lo grupal. El equipo está a tope, te lo juro que estamos para cosas que nos merecemos, cosas grandes. Y como tú dices, lo que nos caracteriza siempre es tener balón, como equipo, siempre tocar. No importa las circunstancias en las que estemos, lo más importante es tener el balón y tener el partido a nuestro favor. Como joven, obviamente no es fácil venir, jugar, ganar tu puesto, ser titular en una liguilla. Entonces, es algo que sueñas simplemente y que gracias a Dios se te da, y no sabes la felicidad que te da como jugador y más de las Chivas.
0: Ahí las palabras de Santi Sandoval. Vamos ahora con Gabriel Milito, el entrenador del cuadro del rebaño, sobre esta importante victoria.
9: La dinámica del hincha de Chivas con este equipo no fue solamente esta semana, fue durante todo este proceso, por lo menos desde que yo estoy aquí. Y esa energía positiva el futbolista la siente. Por eso estoy muy contento por lo obtenido hoy, por nuestros hinchas, por el club, todos los que formamos parte de este momento del club. y sobre todas las cosas por la recompensa que pudieron tener los jugadores, que han hecho un partido muy bueno, muy completo, y confiaron. Sin esa confianza, sin esa creencia, era muy difícil poder revertir el resultado. Pero a partir de esta creencia y del trabajo y de la confianza, se puede. Y con respecto a...
0: Pero es cierto que para esta serie de semifinales, las Chivas Rayadas del Guadalajara tendrán que jugar el partido de vuelta en el Estadio Jalisco, ya que de cara a la Copa del Mundo 2026... tienen que entregarle a la FIFA el estadio Akron. El hecho de no jugar en el Akron y jugar en el de Jalisco es una situación que no preocupa a Gabriel Milito.
9: Y con respecto a nosotros en el Akron, nos sentimos súper cómodos con nuestra gente, con nuestra afición. La conexión está, pero más allá de trasladarnos al Jalisco, la conexión va a seguir estando. Los jugadores se van a seguir brindando por el escudo al máximo. Todos los que somos parte de Chivas daremos el máximo para representar de la mejor manera posible al club. Por tanto, esa conexión debe fortalecerse, y este tipo de eliminatoria seguramente lo produzca, ¿no? Esa conexión entre equipo y afición. Y eso es un aspecto para mí muy positivo de cara a, bueno, siempre, pero sobre todo en esta distancia ahora a finales.
0: Y es que las estadísticas de Chivas en el Akron son bastante reveladoras. Tiene 7 victorias, 2 empates y ninguna derrota, con 22 goles a favor y solo 3 en contra. Así que veremos cómo Chivas puede sortear las semifinales en la cancha del Estadio Jalisco. Para cerrar con este compromiso, vamos a escuchar ahora a Guido Pizarro, que reconoce lo hecho por Chivas y que sabe que todavía le queda la CONCACAF Champions Cup por disputar en esta temporada.
10: Sí, lo sabíamos desde el inicio, creo que lo había declarado, que íbamos a apuntar hasta donde nos dé en las dos competiciones. Creo que hoy el equipo sintió un poco los partidos, pero creo que sabíamos que para estar en esta instancia era afrontar la mayor cantidad de partidos y aceptar que el equipo rival fue mejor, y ahora ya centrarnos en el último objetivo que queda, que por el buen trabajo de los muchachos estamos en la final. Sí, el objetivo era tratar de buscar un gol. Creo que el equipo rival, como decía recién, creo que desde el inicio el equipo rival se encontró mejor, pero sí, la intención era ir a buscar el resultado. No, creo que lo entendemos, que el resultado no era el que queríamos. Creo que el planteamiento fue desde el inicio el mismo que hicimos en la ida, pero ser consciente de que no es el resultado que todos queríamos, entenderlo y ya afrontar en la final, que nos queda el último objetivo.
0: Y el rival de las Chivas en semifinales será Cruz Azul, que por la mínima derrotó a los rojinegros del Atlas. Gol en solitario de José Paradela al minuto 32, y con un global de 4-2, la máquina está en semifinales. Vamos a escuchar a Joel Wiki, que llegó como bombero tras la salida de Nicolás Larcamón y que ahora tiene a su equipo en la antesala de la final.
11: Yo creo que no tiene techo, ¿no? El equipo ha mejorado en aspectos muy particulares, sobre todo en la fase defensiva. Hay momentos donde el equipo se muestra maduro, se muestra con una buena solidez, y creo que el techo ofensivo todavía estamos bajos, ¿no? Me parece que podemos mejorar un poco en la construcción, un poco también en la definición, pero el equipo está consciente de que las liguillas se juegan así, ¿no? Hoy fue una liguilla, una fase bastante dura, ¿no? Enfrentamos a un rival importante donde tenía ya varios partidos sin recibir gol en al cierre del torneo, y le hicimos algunos goles, ¿no? Entonces me parece que generamos dentro de la semana de trabajo, haciendo correcciones muy particulares en la fase defensiva y ofensiva, y en semifinales, ¿no? Estamos muy contentos por eso.
0: Por cierto que ya confirmado, Cruz Azul jugará el partido de ida en el Estadio Banorte. Alcanzan a jugar el miércoles antes de entregárselo a la FIFA de cara a la Copa del Mundo. Con esto, las semifinales, lo decíamos, Pumas contra Pachuca, se jugará el jueves 14 de mayo la ida y el domingo 17 la vuelta, mientras que el Chivas contra Cruz Azul, la ida será este miércoles 13 de mayo y la vuelta el sábado 16 del mismo mes. ¿Qué conclusiones sacamos de estas llaves de cuartos de final? Aquí escuchamos el comentario de don Emilio Fernando Alonso.
12: ¿Qué tal, amigos de Contacto Deportivo? Mi querida Andrea Martínez, un placer saludarte. Están listas las semifinales de la Liga MX en el balompié mexicano, tras unas series dramáticas y controvertidas, inclusive las Chivas Rayadas del Guadalajara, que necesitaban vencer por 2 goles a los Tigres, lo consiguieron con 2 tantos del negrito Santiago Sandoval, hijo del negro Sandoval, exjugador de Chivas y América. El chamaco de 18 años se puso a la altura y anotó 2 goles muy importantes para que Guadalajara enloqueciera su estadio, el Akron, al derrotar a los Tigres y avanzar a semifinales con Gabriel Milito en la dirección técnica, dándole una verdadera lección de cómo dirigir a un equipo en esas instancias a su compatriota Guido Pizarro. Mientras tanto, las Águilas del América tuvieron la valentía de meterse en la universitaria y a punto estuvieron de sacar el partido a Pumas, que les iba ganando 3-0 en Seúl. Sin embargo, América viene de atrás, se pusieron 3-2. Y en el último minuto del partido, penalti a favor del América, polémico, pero penalti al final, lo va a tirar Henry Martín, aunque ya Sendejas había hecho uno en el juego. Y el yucateco rebota su remate en el poste derecho de la portería de Keylor Navas para decretar la victoria de Pumas, que también avanza a semifinales. Terminó el reinado del Toluca en el fútbol mexicano, buscaban el tricampeonato, pero no lo pudieron hacer porque Pachuca les ganó ayer en el estadio Huracán Miguel Hidalgo de Pachuca 2-0, y con eso fue suficiente para dejarlos fuera de la posibilidad de ser bicampeones. En tanto que el equipo de Pachuca va a jugar en estas semifinales contra Pumas, y la otra semifinal será Chivas contra Cruz Azul, que derrotó a los rojinegros de la Atlas. Hagan sus apuestas, Chivas sin seleccionados, pero tiene gente en la cantera y un gran entrenador que le están dando la satisfacción a su gente. Vamos a ver si pueden hacer lo mismo ante la máquina celeste. Y el duelo entre Pachuca y Pumas luce muy parejo. Pueden ser fundamentales las idas de estos partidos. Ya veremos, pero Guadalajara ilusiona a su gente. Pumas también por momentos, aunque tendrá que mejorar de sus cierres que no sabe manejar, con ventajas importantes y que ha sido alcanzado. Incluso ayer puede haber sido derrotado. Muchas gracias, amigos. Soy Emilio Fernando Alonso, Andrea Martínez. Gracias, buenas tardes. Hasta la próxima.
0: Gracias, don Emilio Fernando Alonso, por este comentario. Así entonces quedan las semifinales del fútbol mexicano, las cuales van a poder sintonizar a través de la sintonía de TUDN Radio para que no se lo pierdan. Miércoles y jueves, los duelos de ida, Cruz Azul contra Pachuca el miércoles y Pachuca frente a Pumas el día jueves. Nosotros hacemos la pausa en Contacto Deportivo, pero regresamos con más información. No se despeguen de TUDN Radio.
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0: Estamos de regreso en Contacto Deportivo. Muchísimas gracias por seguir en la sintonía de TUDN Radio. Vamos a platicar del béisbol de Grandes Ligas, todo lo que ocurrió durante este fin de semana y lo que viene para estos días. Luis Quiñones, ¿cómo estás? Bienvenido a Contacto Deportivo. Cuéntanos.
27: Hola, ¿qué tal, Andrea? Qué gusto saludarte a ti, a la gran audiencia de Contacto Deportivo. Los Bravos de Atlanta demostraron ayer su excelente momento al vencer 7-2 a los Dodgers de Los Ángeles para de esa forma llevarse la serie en Los Ángeles, California. Gran trabajo monticular de Bryce Elder para dominar a la ofensiva de los Dodgers. Se fue Otani de 4-0, Freddie Freeman en blanco en 3 turnos y el cubano Andy Pajés, que está en un gran inicio de campaña, de 3-1 por el equipo de los Bravos. Mauricio Dubón con un doblete impulsó un total de 3 carreras. Drake Baldwin conectó su 10º jonrón de la campaña y Matt Olson el número 14 para él. Los Bravos con 28 victorias, 13 derrotas siguen en el primer lugar de la división este de la Nacional con el mejor récord de las Grandes Ligas. Los Dodgers tienen 24 ganados, 16 perdidos en la cima del oeste. Mientras tanto, los Cachorros de Chicago cayeron por blanqueada de 3-0 frente a los Rangers de Texas con gran labor de Jacob deGrom. Para los Cachorros, su derrota 14 con 27 victorias. Y en juego que tuvimos aquí en la señal de TUDN Radio, los Cerveceros de Milwaukee derrotaron a los Yankees de Nueva York 4-3. Un cuadrangular de Bryce Durán en la fase. baja del noveno episodio le permitió a los cerveceros dejar tendidos al campo a los bombarderos del Bronx y de esa forma completar la barrida en la serie de tres juegos en el American Family Field. Por los Yankees, el jonrón 16 del juez Aaron Judge, mientras que se dio el regreso de Carlos Rodón a la rotación de los bombarderos después de 7 meses tras someterse a una cirugía en el codo. Trabajó 4 1/3, permitió par de hits y le hicieron 3 carreras, todas fueron limpias. Y una triste noticia, hoy conmueve al mundo del béisbol de las grandes ligas, sobre todo a los fanáticos, a los seguidores hispanos, ya que el ex narrador en español, tanto de los Astros de Houston como también de los Dodgers de Los Ángeles, el nicaragüense René Cárdenas, falleció el domingo en su casa en la ciudad de Houston a los 96 años de edad. Fue incluido en el Salón de la Fama de los Astros en el año 2024, uno de los pioneros de la narración de la radiodifusión, tanto para la organización de los Colts de los Astros como para todo el béisbol de las grandes ligas. En 1958, René Cárdenas se convirtió en el primer locutor de habla hispana a tiempo completo en narrar juegos para un equipo de MLB cuando se unió a los Dodgers de Los Ángeles como su narrador original en radio en español. En 1961 fue contratado por Houston en su época como equipo de expansión. En paz descanse, René Cárdenas, uno de los pioneros de la narración en español, de la radiodifusión en español en el béisbol de las grandes ligas. Más información hoy a las 5 de la tarde desde el Diamante. Ahí los esperamos. Buenas tardes.
0: Gracias, Luis, por toda la información. Seguiremos al pendiente entonces de lo que ocurra en grandes ligas. Y ahora vamos a platicar de la NBA porque tenemos al primer finalista de conferencia. Los New York Knicks barrieron su serie y están ya muy cerca de poder ganar su conferencia. Tate Gómez Luna, ¿cómo estás? Bienvenido a Contacto Deportivo. Cuéntanos lo que pasó en la NBA este fin de semana.
1: Andrea, ¿cómo estás, amigos de Contacto Deportivo? Un placer estar con ustedes abriendo la semana de la mejor manera y repasando lo que está sucediendo en los playoffs del básquetbol de la NBA. Ya tenemos un finalista en la conferencia del Este, son los Knicks de Nueva York, que sacaron la escoba y barrieron a los Philadelphia 76ers después de derrotarlos este domingo en el cuarto juego de la serie por 144-114. Ya después de un primer parcial con 43-24 y una diferencia considerable, el equipo de los Knicks nunca perdió la ventaja en el marcador para sentenciar todo y sacar ya al resto de sus titulares la mayor parte del cuarto periodo. Simple y sencillamente, los Knicks de Nueva York brillaron con todo el quinteto titular, doble dígito, 25 para Miles McBride, 22 para Jalen Brunson, 17 para Karl Anthony Towns, también 17 para Josh Hart, y en las asistencias 10 para el dominicano, que bueno, 29 minutos sobre la duela, las grandes estrellas tuvieron suficiente para eliminar a unos Philadelphia 76ers que habían dejado en el camino a los favoritos Boston Celtics, pero que al final de cuentas se recuperaron y ganaron en 7 partidos, confirmando la decepción aún más del equipo de Massachusetts, pero también fracasando desde la era de Joel Embiid en el 2016. Nunca los Philadelphia 76ers han logrado llegar a las finales del Este. No califican, los eliminan en primera ronda, caen en semifinales. Lo cierto es que a pesar de ese plantel con Kelly Oubre, Paul George, Joel Embiid, Tyrese Maxey, DJ Exum, ha sido una gran decepción el equipo de Nick Nurse, que también se habla de su continuidad para la siguiente temporada. Los Minnesota Timberwolves empataron la serie 114-109 ante los Spurs, 2-2. Por lo menos tendremos 6 partidos en la serie después de que Victor Wembanyama se fue temprano expulsado debido a un codazo sobre Nasir Reed, que catapultó al equipo de los Wolves a ganar el partido. 36 puntos para Anthony Edwards, 6 rebotes, 2 asistencias, apoyado por los 12 de Julius Randle, 14 de Jaden McDaniels, y los Spurs sin Victor Wembanyama simple y sencillamente brillaron con 24 puntos de De'Aaron Fox, 20 de Stephen Castell, pero la serie está empatada 2-2 en la conferencia del oeste. Hoy a las 10:30 de la noche, los Lakers podrían quedar eliminados, 0-3 caen contra el vigente campeón, el Oklahoma City Thunder. De ganar estarían barriendo la eliminatoria, y a las 8 los Cleveland Cavaliers estarán enfrentando enfrentando a los Pistons después de ganar el pasado sábado, pero manteniéndose abajo 1-2 en la eliminatoria. Es la información, Andrea, amigos de Contacto Deportivo, dentro del básquetbol de la NBA en los playoffs. Yo regreso con ustedes y que tengan un excelente inicio de semana.
0: Gracias, Tate, por todos los detalles ahí, lo que está ocurriendo en los playoffs de la NBA. Sin embargo, no es la única información, y es que los Washington Wizards ganaron este domingo en Chicago la lotería y tendrán la primera elección absoluta el próximo 23 de junio en el draft que se llevará a cabo en Brooklyn. Esta edición del draft tiene como jugadores más codiciados al alero AJ DiVansta, al escolta Darren Peterson o al ala pivo de Caleb Wilson y Cameron Boozer, hijo del exjugador de la NBA, Carlos Boozer. La NBA eligió este año a el Navy Pier, el pleno centro de Chicago, para albergar la lotería del draft, un día antes del arranque del NBA Combine, un escaparate donde los jóvenes talentos realizarán ejercicios y pruebas físicas ante la mirada de ojeadores y directores deportivos de las franquicias de la liga. Los Wizards arrancaban la lotería con las mayores probabilidades de hacerse con el número 1, con 14%, empatados con Indiana Pacers y los Brooklyn Nets. Entre los jugadores que se declararon elegibles en el draft están los españoles Adai Mara, reciente campeón de la NCAA con Michigan, Sergio de la Rea del Valencia y Baba Miller de los Cincinnati Bearcats. Vamos a la tenis con la actividad del Masters 1000 de Roma. Resultados en este día de la tercera ronda en cuanto a la rama varonil se refiere. Alejandro Davidovich, el español, quedó eliminado a manos de Andrei Rublev, que lo derrotó en dos sets de 6-4, mientras que Martín Landaluce sigue avanzando en el torneo, derrotó 6-4 y 6-3 a Mattia Bellucci. Otro italiano que continúa en la competencia es Andrea Pellegrino, que dejó fuera en dos sets a Frances Tiafoe. El que está resurgiendo de las cenizas es Nicolás Basilashvili, que derrotó en dos sets a Brandon Nakashima. Yannick Sinner llegó a su victoria número 30 consecutiva en el Masters 1000 desde París del año pasado a finales del 2025. Ahora derrotó fácilmente 6-2 y 6-0 a Alexei Popirin. El argentino Mariano Navone quedó eliminado. El único de los dos que quedaba en competencia a manos de Amad Medvedovic quedó eliminado, y Daniil Medvedev también avanzó a la siguiente ronda. En esos momentos Flavio Cobolli está enfrentando al argentino que queda en competencia, que es Thiago Tirante. Thiago ganó el primer set 6-3 y el segundo lo está ganando 5-3, bastante cerca de la victoria. Con esto ya hay duelos de octavos de final confirmados. Destacan los cruces de Lorenzo Musetti contra Casper Ruud, Rafael Jodar contra Lerner Tien, Yannick Sinner contra Andrea Pellegrini y Luciano Darderi contra Alexander Zverev. En cuanto a la rama femenina se refiere, ya se jugaron los octavos de final. Sorana Cirstea avanzó al eliminar a Linda Noskova. Coco Gauff dejó fuera a su compatriota Iva Jovic. Yelena Ostapenko también avanzó, al igual que Elina Svitolina, Mirra Andreeva y Jessica Pegula. En estos momentos Iga Swiatek le está ganando 5-2 a Naomi Osaka el primer set. Iga Swiatek, que es la tenista que defiende el título, y más tarde Carolina Pliskova se estará enfrentando a Elena Rybakina en los octavos de final femeninos del Masters 1000 de Roma. Noticias en los emparrillados de la NFL, porque Los Ángeles Chargers han llegado a un acuerdo con el ex ala cerrada de Cleveland Browns, Navid Joku, para firmar un contrato de un año y $8 millones. David Joku se suma a un grupo de alas cerradas donde los Chargers, que es encabezado por Oronde Gadsden. David Joku, de 29 años, se convirtió en agente libre después de que su contrato quedara anulado el 10 de febrero. A lo largo de sus 9 temporadas de carrera, David Joku ocupa el segundo lugar en la historia de los Browns en cuanto a recepciones de touchdown y recepciones totales para una ala cerrada, solo superado por el miembro del Salón de la Fama, Ozzie Newsome. Sin embargo, David Joku se ha perdido 11 partidos debido a lesiones en las últimas 2 temporadas. Joku fue seleccionado para el Pro Bowl en 2023 al registrar 81 recepciones para 882 yardas y 6 touchdowns, cifras que representaron las mejores marcas de su carrera. Con la la Fórmula 1 porque el organismo ha acordado en principio abandonar la impopular distribución 50-50 entre los motores de combustión interna y eléctricos a partir del próximo año. Los directivos de la Fórmula 1 acordaron el viernes con los equipos una distribución más cercana al 60-40 a favor del motor de combustión interna mediante ajustes en el hardware de los motores. Los cambios buscan abordar las preocupaciones de los pilotos sobre la cantidad de tiempo que los nuevos motores requieren para cargar la batería. El cambio propuesto para 2027 no eliminará por completo el elemento de la batería, pero la Fórmula 1 espera que reduzca algunos de los aspectos más impopulares, sin dejar de ser fiel al objetivo de hacer que el deporte sea relevante en las carreteras, aumentando el enfoque en la energía eléctrica desde el principio. El nuevo reglamento deberá ser ratificado por el Consejo Mundial de Automovilismo a finales de este año. Si bien la Fórmula 1 adoptó una distribución casi equitativa este año, la anterior configuración se acercaba más al 80-20 en cuanto a la importancia de ambos elementos. Vamos ahora con la Liga MX Femenil, porque lo decíamos en los avances de la información, está lista la final del Clausura 2026, segunda vez en la historia que América y Rayadas de Monterrey se estarán enfrentando. Fue justamente el cuadro regiomontano que logró darle la vuelta al marcador y venció 4-1 a Pachuca para dejar el global 4-3 a su favor y con esto avanzar a una final más. Vamos a escuchar a Óscar Torres, el entrenador de las Tuzas.
2: Yo creo que más es un error nuestro que un acierto de ellas. Yo no estoy quitando el mérito, pero el error nuestro nos condiciona el juego y son errores nuestros que eso fue el marcador. No tanto como para defender, tuvimos error como para atacar, como para haber hecho otros dos goles, estuvimos para haberlos hecho y bueno, ahí nos condiciona el juego y ese es el marcador. Acabamos de terminar un juego que duele porque terminas una serie donde tenemos la ventaja. Y no es momento, todavía no es momento de hablar nada, ¿no? Entonces, dejamos pasar unos días y bueno, todavía tenemos un torneo en pie, en puerta, que está con CONCACAF, y bueno.

0: hay que primero pensar en lo que viene, que es el torneo, la semifinal, la final, y después hablaremos lo demás.
1: Vamos ahora a escuchar a Amandine Miquel, la entrenadora de Rayadas de Monterrey. La confianza fue fundamental para que el equipo avanzara a la final.
2: Sí, claro, bueno, yo pienso que como en la ida y en la vuelta, fuimos el equipo que atacó mejor. En la ida fallamos muchos goles, varios unos contra unos, tiros de esquina que sacó la portera muy bien. Entonces llegamos a este partido de vuelta con mucha confianza, que sí vamos a meter esos goles que no metimos en la ida, aunque dominamos el aspecto ofensivo. Y obviamente empezar tomando un gol no era ideal, pero a medio tiempo les dije que hubo varios partidos, por ejemplo en cuarto de final contra Cruz Azul, donde metimos 3 goles en 10 minutos. Entonces nos quedaban 45 y que nos quedaba muchísimo tiempo para meter esos goles.
1: Las Rayadas se estarán enfrentando a las Águilas del América, que con un escandaloso global de 11-4 eliminaron al cuadro de las Diablas Rojas. Vamos a escuchar a Ángel Villacampa, que regresa a otra final. Ya son 7 para el entrenador, que solamente ha podido ganar una. Vamos a escuchar.
3: Aquí tenemos una oportunidad que hemos trabajado mucho, una oportunidad que el equipo se merece y que, como bien dices, no pensamos más allá del jueves. Ahora recuperar muy bien a las jugadoras. Hoy, en cuanto al tema del partido, estaba claro que con esa ventaja en el marcador era el momento de gestionar a ciertas jugadoras. Había jugadoras que creíamos, por ejemplo en el caso de Luna, que en los entrenamientos de liguilla es difícil alcanzar el nivel competitivo, por eso creíamos que, aunque era difícil el partido, a través de la competición era la mejor manera de encontrar cierto estado de forma, porque lleva un año fuera, eso hay que tenerlo en cuenta, y si nos puede echar una mano en algún momento, era con el nivel competitivo. Entonces, me hago totalmente responsable de eso, eso lo quería decir. No es exponer a ninguna jugadora, es buscar un rendimiento que en los entrenamientos de liguilla son todo el rato compensatorio, viajes, es muy difícil de alcanzarlo y aprovechamos la competición para hacerlo.
1: Que arranque la Copa del Mundo 2026 y ya se empiezan a dar las listas y las prelistas de cara al torneo. El primer equipo que da la lista definitiva de jugadores que estarán en la Copa del Mundo fue la selección de Bosnia y Herzegovina. El técnico Sergej Barbares eligió a los 26 futbolistas que disputarán el Mundial de 2026, encabezado por Edin Dzeko, que ha liderado a Bosnia en sus 2 únicas participaciones en Copas del Mundo, la de Brasil 2014 y esta edición de 2026. Además de Edin Dzeko, que a sus 40 años sigue siendo la máxima figura de Bosnia, también están Siatko Lasinac, quien es zaguero, está Ermedin Demirovic, que también es delantero y hace dupla con Edin Dzeko, está Amara Dedic, que es uno de los jóvenes con más proyección, se desempeña como lateral del equipo, está Benjamin Tahirovic, quien es mediocampista, Esmir Bagraktarevic, quien es extremo también de los jóvenes de la selección de Bosnia, Kemir Alagbegovic, quien es otro de los jóvenes del equipo, y Emin Magmik, como los jugadores más importantes de la selección de Bosnia y Herzegovina. Por otro lado, la selección de Argentina y Lionel Scaloni dieron la prelista de 55 jugadores de cara al Mundial. Dentro de las novedades es que no está convocado Paulo Dybala, todavía jugador de la Roma, y Ángel Correa, que milita en Tigres. Ambos fueron parte del plantel campeón hace 4 años en Qatar. Los nombres habituales del conjunto albiceleste están el Leo Messi del Inter Miami, Julián Álvarez del Atleti y Emiliano El Dibu Martínez del Aston Villa. Otras de las ausencias que han llamado la atención son las de Valentín Castellanos del West Ham y de Enzo Barrenechea del Benfica. Otros jugadores importantes que están en la prelista: Nahuel Molina, Nicolás Otamendi, Lisandro Martínez, también Cristian El Cuti Romero, está Rodrigo De Paul, Enzo Fernández, Alexis McAllister, Franco Mastantuono, Juliano Simeone, Lautaro Martínez y Julián Álvarez. Otros de los equipos que también dio la prelista fue la Confederación Brasileña de Fútbol con Carlo Ancelotti. Entre los nombres más destacados aparecen Neymar, Vinicius Junior, Rafinha, Casemiro, Bruno Guimaraes y Marquinhos, además de talentos emergentes como Estevao, Endrick y Rayán. La prelista también refleja una fuerte presencia de jugadores que están en la Premier.

0: derrotó 4-2 a Toronto, goles de Rodrigo de Paul, Luis Suárez, Sergio Reguilón y Lionel Messi. Germán Berterame tuvo actividad los 90 minutos con las Garzas. Vamos a escuchar justamente al delantero argentino.
1: Bueno, la verdad que fue un partido duro donde no se podía jugar, sobre todo el primer tiempo, pero sacamos una victoria importante porque teníamos que ganar después del último partido, como se ven las cosas, así que contento. No, siempre es un honor y agradecido en todos los estadios cómo me trata la gente, donde vamos.
0: Otros resultados: New York Red Bulls derrotó 3-1 al Chicago Fire. Jorge Rubalcaba jugó los 90 minutos y anotó al minuto 45. Los Ángeles Galaxy le ganaron 2-1 al Atlanta United. Dallas derrotó 3-1 a la Real Salt Lake, mientras que Portland Timbers goleó 6-0 al Sporting Kansas City. Seattle Sounders y San Diego empataron a 1, mientras que el Houston Dynamo derrotó 4-1 a LAFC. Héctor Herrera entró de cambio al minuto 82 y Minnesota United empató a 2 contra el Austin FC. Y el Barcelona es campeón de la Liga de España, esto después de derrotar 2-0 a la Real Madrid. Con esto el Barça se proclamó bicampeón al llegar a 91 puntos tras 30 victorias, un empate y 4 derrotas. El equipo de Hansi Flick le sacó 14 puntos al Real Madrid, todavía con 3 partidos por disputar. Al término del clásico, los futbolistas madrileños felicitaron a su rival y posteriormente le pidieron perdón a la afición merengue que asistió al clásico en el Camp Nou. Barcelona ganó así su título 29 y se acerca a las 36 ligas que tiene el Real Madrid. El conjunto merengue prácticamente tiene asegurado el subliderato al quedarse con 77 puntos, 8 más que el tercer lugar, que es el Villarreal. Vamos a escuchar a las reacciones. Primero Rafinha, uno de los jugadores más importantes del cuadro culé.
2: Sí, bueno, al final poder celebrar la liga en un partido dentro de nuestra casa es algo especial. Bueno, al final son 2 años y 5 títulos. Es algo que hay que valorarlo mucho. Una liga que al principio de temporada daban como perdida para nosotros, pero esto termina solamente en mayo, entonces hemos hecho nuestro trabajo, hemos ganado partidos que nos tocaba ganar. Obviamente tuvimos malos partidos durante la temporada, principalmente al principio, pero hemos sabido levantarse y bueno, ganar lo que nos tocaba.
0: Ahora escuchamos las palabras de Álvaro Arbeloa, que pues no ha ganado nada con el Real Madrid esta temporada.
3: No podemos decir muchas cosas porque entendemos la frustración, el desencanto, pues insatisfechos que tienen que estar con esta temporada y bueno, pues lo único que podemos hacer es trabajar, mirar al futuro, aprender de todo lo que hemos hecho mal este año. Sabemos que el Real Madrid siempre vuelve, somos un equipo que hemos caído muchas veces, nos hemos levantado muchas veces, pero ahora mismo pues entiendo el enfado que puede tener cualquier aficionado madridista, igual que lo tenemos nosotros. Eso es algo que está muy claro y bueno, pues hay que trabajar para dar la vuelta a la situación que tenemos ahora mismo.
0: Ahí las palabras de Álvaro Arbeloa. Haciendo un repaso de la actividad de los mexicanos en Europa, la Real Sociedad empató 2 contra el Real Betis. Álvaro Fidalgo no tuvo minutos, mientras que en la Serie A de Italia, Fiorentina y Genoa empataron 5 goles. Johan Vázquez no jugó con el Genoa, mientras que el Milan cayó 3-2 ante el Atalanta. Santiago Jiménez fue titular y salió de cambio al minuto 58. En la Premier League de Inglaterra, el Bournemouth derrotó 1-0 al Fulham. Raúl Jiménez fue baja, estaba en la lista para el partido para arrancar en la banca, pero ni siquiera salió al juego. En la Liga de Francia, el Paris Saint-Germain derrotó 1-0 al Brest, mientras que en la Eredivisie de los Países Bajos, el AZ Alkmaar empató a 1 contra el Feyenoord. Mateo Chávez no tuvo minutos en una jornada complicada para los mexicanos que no tuvieron actividad. En la Bundesliga, el Bayern Múnich derrotó 1-0 al Wolfsburg y hay que destacar lo ocurrido con el Unión Berlín. 3-1 derrotó al Mainz y con esto la primera directora técnica en Alemania tuvo su primera victoria. En Bélgica, el Anderlecht y el Gent empataron a 1. César Huerta entró al 73, mientras que en Rusia el Lokomotiv de Moscú venció 1-0 a la Baltika Machkalaka. César Montes está lesionado y no jugó. El AEK Atenas

0: es campeón después de derrotar 2-1 al Panathinaikos. Orbelín Pineda jugó todo el partido. Así terminamos Contacto Deportivo bajo la producción de Jessica Cedillo. Soy Andrea Martínez. Quédense en el vestidor. Hasta la próxima.
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4: Con el imponente Cerro de la Silla como guardián natural de la Sultana del Norte, es que Monterrey se prepara para ser sede del Mundial 2026. La ciudad regia recibe al mundo con una identidad fuerte y orgullosa. Aquí, la mesa se sirve con orgullo. El cabrito y la carne asada son los protagonistas de una oferta gastronómica que enamora a cualquier paladar. La modernidad regia sorprende en espacios como el Parque Fundidora, un antiguo complejo industrial transformado en centro cultural, conectado por las aguas del Paseo Santa Lucía. El recorrido se extiende hacia el Mirador del Obispado y la Huasteca, donde las formaciones rocosas crean paisajes espectaculares, digno de una postal de otro mundo. La ciudad regiomontana es la fuerza y la hospitalidad del norte, y el Estadio Monterrey está preparado para vibrar con la pasión mundialista.
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0: amigos, esto es El Vestidor en la Señal de TUDN Radio. Un placer estar con ustedes. Es el lunes 11 de mayo del año 2026, oficialmente a un mes del arranque de la Copa del Mundo de México, Estados Unidos y Canadá, y en lo que va a ser el inicio de la selección mexicana ante Sudáfrica en el Estadio Banorte el próximo 11 de junio, del 11 de junio al 19 de julio, más de un mes de actividad y ya las prelistas están saliendo. Neymar estaría en la de Brasil, en Argentina más de 40 jugadores con el señor Lionel Scaloni, con un Lionel Messi que cumplió 100 partidos con la camiseta del Inter de Miami en la victoria ante Toronto FC. Están listas las semifinales de la Liga MX. Pumas, por el global, por el liderato, dejó fuera a las Águilas del América, una serie que quedará para la historia. Sensacional esta ronda de cuartos de final, y Pumas superó a América, que estuvo a un penal al cobro del histórico, el goleador Henry Martín, de avanzar a las semifinales. Pachuca sorprendió y eliminó al bicampeón Toluca con un Mohamed que estaba muy enojado por el calendario, y el sábado, ante todo pronóstico, el equipo más mexicoamericano de la Liga MX, Chivas USA, echó a unos chiquitigres, porque no hay otra palabra para definir, chiquitigres, impresentables, mientras que Cruz Azul, con mano que no marcó Katia Itzel, despachó al Atlas en el Banorte, y Barcelona se proclamó campeón de la Liga Española tras vencer 2-0 al Real Madrid. Los blaugranas son bicampeones y sumaron su título 29 en la máxima categoría. Sigue los playoffs de la NBA y también regresó Carlos Rodón con los Yankees en la derrota ante los cerveceros. Esto y más lo estaremos platicando en las próximas dos horas, pero no estaré solo. Hoy me estará acompañando alguien que está sonriendo, alguien que está alegre, alguien que avisó, alguien que atina más de un 80% de sus pronósticos. Es el señor Agrandado, el hombre de acciones, con el señor Martínez y Martínez Jr. Ahí, padrino de uno de los hijos de Martínez Jr. El buen Lalito Leal, señor Leal, ¿cómo está? Bienvenido aquí al Vestidor. ¿Está Agrandado por su Pachuca? ¿Cómo está?
1: Mi queridísimo Tate Gómez Luna, ¿cómo estás? Bonita tarde aquí en el Vestidor. Qué gusto saludarte a ti, a la gente, a nuestra audiencia, a todos los que nos acompañan en esta bellísima, pero bellísima tarde. Muy feliz, muy contento. El único equipo de las series de los cuartos de final que pasó sin despeinarse. En algún momento yo estaba viendo el partido y dije, oye, creo que Pachuca no está para esta liga. Yo la pondría o lo pondría en la liga de los galos, en la liga de España.
0: ¿Te queda chica la liga de Pachuca?
1: Yo creo que sí, pasó caminando sobre el bicampeón del fútbol mexicano.
0: Me ha regalado, ¿eh?
1: Carlos Moreno tiene que ser el portero titular en el Mundial de la Selección Mexicana. Tiene que ser el arquero titular, pero no lo patrocina Ricitos de Oro, no lo patrocina este banco.
0: ¿No juega en Europa?
1: No juega en Europa, en Chipre. No lo patrocinan estos tenis. Él usa tenis Panam, de los que tú y yo usamos diario.
0: Sí.
1: No tiene grandes. O chanclas, en el mejor de los casos. O sandalias, esas de pico de gallo. Muy buenas,
0: por cierto. En la película.
1: Como Hércules.
0: ¿Te acuerdas?
1: Claro. Sí, me acuerdo. Con todos sus souvenirs, sí, me acuerdo del termo, ¿te acuerdas del termito?
0: Pero el poste y Carlos Moreno salvó también a Pachuca. No de que Toluca
1: necesitaba tres.
0: Necesitaba tres, ¿no? Un penal, yo creo que inexistente, Lalo, sinceramente. Yo creo que el jugador de Toluca no toca al jugador de Pachuca, no tiene la culpa Ener Valencia, que lo anota de buena manera. Ener Valencia, el MVP de la serie, ¿no? Qué golazo en el primer juego en el Nemesio 10, al minuto 4. Y después Kennedy, ¿no? A sentenciar Lalito, y de ahí a resistir, resistió Pachuca, y ahí está Esteban Solari, calladito, después de una pifia de lo que fue Jaime el Jimmy Lozano, que no debe volver a dirigir en el fútbol mexicano, lo que fue el adiós de Memo Almada, que se habla de su regreso al siguiente torneo.
1: No, y está bien, en sus academias ahí robando, ahí está bien, sus academias.
0: El descenso del Oviedo también confirmado en la Liga Española.
1: Sí. Sí, lamentablemente. Se ve el Oviedo. Creo que hubieran vendido. En el momento que el Oviedo asciende, vendes, compras tres en primera Pero se engolosinaron.
2: Se engolosinaron.
1: Sí, imagínate ser dueño de un equipo de primera en España. El estatus, el que alcanzas, es tremendo, mi Tate. Pero se está moviendo el tablero en todos lados. La verdad que está teniendo mucho eco lo de Kylian Mbappé. El Liverpool ya preguntó por Kylian Mbappé. Mandó a dos emisarios. ¿A Valdepeña?
2: Según yo, hay una lista de intocables, ¿eh? Donde está Arda Güler, Thibaut Courtois, Kylian Mbappé y no está.
1: A Valverde lo corren sus compañeros, ya no lo soportan.
2: Valverde es intocable, según la lista.
1: Yo lo veía majete, lo veía buena onda, uruguayo ahí con su vocecita, matero, lo veía bien, pero ya no lo quieren. Sus compañeros ya pidieron su salida.
2: Bueno, pero Florentino diría que es intocable, ¿no? Es intocable.
1: Es el mejor hombre del Real Madrid.
2: Es el capitán, ¿no?
1: En esta temporada.
2: No sé si Tchouaméni es el que vaya a salir, pero también penoso. Es que el fin de semana, penoso el arbitraje, penosa Katia Itzel, penoso Adonai Escobedo, penoso César Arturo Ramos, penoso el Real Madrid.
1: Penoso Henry Martin.
2: Penoso Tigres, ¿no? Lo más arratonero y lamentable que yo he visto en una postura de un equipo. Y mal hecho, mal hecho. Le habían salido 70 minutos y Chivas merecido, señores. Escúchelo bien, merecido. Pudo haber sido una goleada. Les pudieron haber metido 5 más. Si hubiera querido, sin seleccionados. Es una fortaleza el Estadio Akron que, tristemente, Lalito, hay que entregarlo.
1: El jueves.
2: Ya se entregan los estadios, el Akron y el Banorte. Ahí está, y el Gigante de Acero, que ahorita pues no está haciendo nada, ¿no? Más que preparándose para la Copa del Mundo. Pero ya el Akron y el Banorte se van a entregar a...
1: El Hidalgo también se entrega, vamos a tener 5 partidos.
2: ¿Para qué?
1: 5 partidos de la Copa del Mundo.
2: ¿De qué estás hablando? Claro que no, ¿por qué le miente a la audiencia? Claro que no.
1: Nosotros vamos a seguir en el Hidalgo, lamentablemente ya no vamos a ser locales para el partido de vuelta.
2: ¿Alguien estará haciendo concentración en el Hidalgo?
1: Sudáfrica, Tate, Sudáfrica dijo, vamos a hacer concentración en Pachuca, arreglamos todas las calles, junto con mi amigo el presidente municipal Baños, arreglamos todas las calles de Pachuca, por donde iba a pasar el camión, obviamente, de Sudáfrica, todas las calles... mejoramos el Tuzobús, mejoramos la Tuzoplaza, mejoramos la Tuzopa, hicimos todo para que llegara a Sudáfrica.
2: ¿Tuzopaste?
1: Tuzopaste, el
2: Tuzocabrito,
1: el Tuzope, un sopecito de ahí de carnitas.
2: Sí.
1: Mejoramos todo y Sudáfrica, faltando que te gusta, unos 50 días, dijo, no me gusta la ciudad, no me gusta la universidad del fútbol, me quedo en Puebla. Y nosotros... En ese momento se pararon las obras y ya no hicimos nada.
2: Sí, pero sí va Pachuca, va a estar en el Hidalgo ahí en Sudáfrica, ¿no? Ya dijeron que no en Puebla. Puebla no, va a ser.
1: Esperemos que no nos quede mal.
2: Hasta un mes antes.
1: En el Hidalgo, esperemos que no nos quede mal. Es el rival del Tri.
2: Es el rival del Tri el próximo.
1: Con ellos abrimos, con ellos abrimos allí en el Estadio Azteca. Pero el Real Madrid es un tema ya de atrás, de Ancelotti. Ancelotti, ¿no crees que salió dejando al equipo en la nube? Y luego llevas a un inexperto, no es lo mismo dirigir un pueblo, tú has ido, Leverkusen, es un pueblo de Leverkusen,
2: es cierto,
1: un pueblo.
2: Es cierto.
1: No es lo mismo dirigir un pueblo que dirigir al mejor equipo del mundo. Y creo que este Real Madrid sí necesita cambiar muchas cosas.
2: O sea,
1: muchas
2: estabas hablando del Hidalgo y te fuiste al Madrid, o sea, ya no entendí.
1: Son similares.
2: ¿De qué estás hablando?
1: Nos hemos enfrentado a ellos en los últimos 6 meses, 2 veces. Sí. O sea, es lo mismo decir Pachuca y decir Real Madrid, es prácticamente lo mismo.
2: No, ya lo entendí todo. Por eso quiere llevar al Pachuca con el Madrid en todos los sentidos, porque pues ahí, así los considera, ¿no? Hoy el Madrid impresentable, el Pachuca haciéndolo de gran manera. Y escucharemos a Mohamed, que dijo que le pegó el calendario, ¿eh? Y es algo que yo también entiendo.
1: ¿También a Tigres?
2: Y dele a mí. No, a Tigres ahorita me lo voy a acabar, pero bravo. Chiquitigres, ¿eh? Hoy la palabra que los de Monterrey usan para desprestigiar o denotar a Tigres, hoy le cabe, ¿eh? Toda la palabra. No estoy diciendo que sean, estoy diciendo que hoy y por el partido de la eliminatoria que hicieron en la vuelta, les queda, pero en el anillo al dedo, Chiquitigres. Guido Pizarro, tristísima la postura. El señor Pizarro hasta debería considerar en cambiar pues la postura de cómo enfrenta los partidos, ¿no? Y si juega así, Toluca le mete 7. Así en la final de la CONCACAF. Le va a meter 7 si así juega. No va a jugar así. Estaba cuidando el resultado. Estaba jugando una serie
1: de 80
2: minutos. Y fue asqueroso lo que hizo, sinceramente. Fue ratonero.
1: Es que juegan como lo que es.
2: Tristísimo.
1: Nos está mostrando su verdadera cara. Es un equipo chico.
2: O no sé si el desgaste, ¿no? También por la CONCACAF.
1: Toluca no jugó así. Toluca lo intentó.
2: En la ida sí. Y acá sin Paulinho también. Paulinho fue una baja muy sensible.
1: Una vega dependencia también,
2: sí,
1: ¿no?
2: Sí,
1: una vega dependencia.
2: Ya lo estamos metiendo a los temas, pero vamos a arrancar con ese Pumas contra América. 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Pasaron los que usted creía, está la semifinal atractiva, Pumas contra Pachuca, Chivas Cruz Azul. Ya tenemos los horarios, ahora los platicamos, pero lo cierto es que tenemos mucho que desglosar con ustedes. Arroba Lalo-Leal. Ahí en todas las, tus redes sociales, Lalita, y para que te escriba la banda.
1: Para que me escriban, Lalo-Leal, respondemos nosotros, Mitate, y nos digan, como lo comentas, ¿qué les parecieron estas semifinales? Creo que tenemos a los cuatro grandes del fútbol mexicano, ¿no?
2: A los cuatro grandes.
1: No hace falta nadie. ¿Quién?
2: El América, ¿no?
1: América, no me lo recuerdes, no me lo recuerdes.
2: Ok, entonces los grandes son Chivas, Cruz Azul, Pumas y Pachuca.
1: Y la cuna del fútbol mexicano, claro.
2: Ok, yo soy creyente del Big Two, pero te entiendo. Y el Big Five.
1: ¿Quitas a Pumas ahí?
2: Se nos ha caído. No, quito a Pumas y a Cruz Azul.
1: Los, los dos, ¿no? Cruz Azul.
2: Hay dos grandes en el fútbol mexicano en la historia, esos Chivas y Américas. O sea, ahí está, se cierra. Hoy está el Big Five, pero el Big Five, ya se nos cayó Toluca, Monterrey, Tigres, ese Big Five. Ya también tambalea, por lo menos en los últimos cinco torneos vamos a tener nuevo campeón. Recuerda, tricampeonato del América, bicampeonato de Toluca. Tendremos después de cinco torneos un nuevo campeón en nuestro balompié.
1: Y está para el que sea, ¿eh?
2: Está después de 2 años y medio, ¿eh? 2 años y medio, Lalo. El último campeón que fue diferente a América o Toluca fue Tigres, ¿no? Tigres que salvó el fútbol mexicano en el 2023. Ahora no lo salva. Ahora está en penumbra el fútbol mexicano. Está oscuro el futuro del fútbol mexicano porque las Chivas están en semifinales y podrían ganar el título, Ladito. Así de fácil. Así de fácil.
1: Dependiendo, es multifactorial. Si enfrentan al Tuzo, Chivas no tiene posibilidades. Ninguna.
2: Y créeme que la máquina, ¿no? Los veo también medio débiles, ¿eh?
1: No, muy débiles,
2: ¿eh? Ahí veo a las Chivas también metiéndose a la final. Ya de Pachuca Pumas sería.
1: O sea, ya es otro tipo de rival. Otro tipo de rivales. Rivales. Pumas no. ¿Cuánto tiempo tiene Pumas sin campeonar?
2: 2011.
1: Pero Pachuca es un rival de liguillas.
2: 2022.
1: Un rival que. Me gustó el tema de que va de visitante porque le favorece eso al Pachuca. Se ha consagrado en el Azteca, se ha consagrado en el Volcán, se ha consagrado en el Tec cuando era Tec, se ha consagrado en Santiago de Chile, se ha consagrado en muchos lados fuera. Pachuca en su casa no se hace tan fuerte. Tu bicampeonato nos lo ganaron en casa porque no somos fuertes.
2: El Atlas.
1: Y ustedes fueron a llenarnos el hogar.
2: Pero le ganaron a Toluca ya después, en el 2022. Oye, también ese Papachuca, que le dicen a veces del América a Pachuca, y el Toluca. ¿Te acuerdas de Toluca de Nacho Ambriz? Le ganaron
1: 8-2
2: ahí el global, y ahora los vuelven a sacar en liguilla siendo bicampeón.
1: 3-0.
2: Ahí está Papachuca también del Toluca, ¿eh?
1: Sí. Y un grande, ¿eh?
2: Un grande.
1: Uno de los máximos ganadores de torneos cortos, el 12, Toluca.
2: 12, tanto les costó, y a ver si ahí las Chivas no...
1: Iban a alcanzar a las Chivas.
2: No llegan a 13, ¿no? Bueno, hay que mantener la esperanza, Lalito, en la máquina, o en Pumas y en Pachuca. Yo lo dije antes de arrancar la liguilla, para mí el más claro es el líder, es Pumas. Sufre de más, pero yo creo que ya sufriendo y de la forma en la que sacó la eliminatoria contra el América, creo que va a ser muy complicado que alguien le saque a Efraín Juárez en su... No, bueno, Efraín Juárez, qué cosa, ¿eh? Llegó, los metió a play-in, perdieron ahí con Pachuca, ¿te acuerdas? Con Esteban Solari.
1: Sí, ahora
2: los metió a semifinales, ¿no? Lo de Efraín Juárez, a muchos no le gustará, a mí...
1: Sí, es bueno el hombre.
2: A mí personalmente, ayer sacó lo de Liverpool-Milán del 2005, en Estambul, en el regreso, y sigue hablando de forma rimbombante, eso a mí no me gusta. Pero de que es un técnico ya comprobado y de que va a tener mayores posibilidades y que no lo ha renovado Pumas, eso también es algo que no te puedes explicar, ¿eh? Ya te metieron a semifinales y no saben qué está pasando al interior porque no han renovado ahí a Efraín Juárez, que les puede dar un título después de 15 años. Después de 15 años, Lalito.
0: Nada más y nada menos.
1: Me da gusto que dos técnicos mexicanos estén en la faceta final. Me encanta que Wiki, que Juárez estén disputando semifinales. Tendríamos que checar los libros.
0: Y si Wiki se queda... Se queda campeón, ¿no?
1: Le van a aplicar la Vicentiña, lo van a correr y van a traer a alguien con representante. Y
0: que hablan de Mohamed, que salta de Toluca a Cruz
1: Pero
0: Azul.
1: Si Wiki es campeón,
0: no lo tienes que dejar.
1: ¿Qué
0: le pasó a Vicente Sánchez? Fue campeón de la CONCACAF y que le dijeron, ¿sabes qué?
1: A las 5 horas me lo cepillaron.
0: Y el señor Wiki, pues nada más está de bomberazo. Y le salió para ganarle al Atlas con un penal que no se le marca al rojinegro de Katy Itzel, que bueno, sigue confirmando que es muy limitada junto con Adonai Escobedo.
1: Va al mundial.
0: No se nos quita que son limitados y el arbitraje está en crisis, Lalito. Malísimo el arbitraje. El tema del criterio otra vez se muestra y es algo verdaderamente penoso. No solamente con Katy Itzel, lo digo con todos. Adonai, César Arturo Ramos. El Gato Ortiz, que tuvo...
1: Le quitó un gol a Chivas.
0: Pero bien, estaba en la frente adelantada.
1: ¿Sí?
0: Está sacando ventaja, sí. Pero de ahí en más, yo creo que el Gato no tuvo otra polémica. Yo creo que nada más Adonai, César Arturo y Katy Itzel fueron árbitros medio limitados en la vuelta de los cuartos de final. ¡Así arrancamos! ¿Qué va a pasar con el futuro de André Jardine con las Águilas del América después de caer 6-6? Contra los Pumas, así respondió el estratega de las Águilas.
3: El fracaso es un hermano muy próximo, muy cercano de la victoria, ¿no? Entonces, en el fútbol especialmente, hay que saber lidiar, ¿no? En el percurso, los logros, las victorias, los triunfos y los fracasos van a estar de manos dadas todo el tiempo. Lo importante son las formas, lo importante es tú estar en un camino de crecimiento, tener la dosis de humildad, de también saber reconocer que no jugamos solo la liga, hay otros equipos, otros rivales, y bien, y teniendo esta, para mí, ¿no?, clara, muy claro estos dos conceptos, creo que la América va a seguir creciendo y vamos volver a ver a América campeón, en mi visión, en un corto espacio de tiempo. El cargo del entrenador de América es una silla siempre muy, muy pesada, donde siempre estás a servicio y, en la verdad, al mando del patrón y del presi. Aquí voy a estar en cuanto ellos me quisieren, en cuanto ellos pensaren que estoy a altura de este puesto, que no es nada fácil. Pero bien, hablar de esto ahora también no es exactamente el mejor momento.
0: Hasta donde me quieran, Lalito. Ahí está la postura. Me huele a que se puede quedar André Jardine, por lo que dice, hasta que el dueño y el patrón digan.
1: No, y el patrón ya lo había respaldado 2 semanas antes. Antes de empezar la liguilla, lo había respaldado. Se tiene que ir. No porque no lo quieran, pero ya por salud mental. Ya hizo todo lo que tenía que hacer.
0: O sea, el ciclo para ti ya se acabó. Ya se completó.
1: Creo que sí, ya se completó. Ya muchos jugadores no están de ese tricampeonato.
0: Muy limitados algunos jugadores.
1: Ya muy limitados. Ya Jonah, ya Henry, ya están para vender tortas.
0: Alexis Gutiérrez.
1: Sí, el único que se salva es Cota.
0: No, Cota ya se va, también, ¿no? Cota, no, ¿cuánto extrañaron a Luis Ángel?
1: Sí, fue loco.
0: Y parece que no lo van a renovar, ese es un tema, bien que lo traigas, Lalito. Es un tema, parece que no lo renuevan a Cota. Parece que fue el último partido con la camiseta de las Águilas. Por lo menos, Malagón 4 meses fuera. Y solamente lo dejan con Fernando Tapia, arquero de la Sub-21.
1: ¿A quién llevas?
0: Va a traer un portero del América. Ustedes empiecen a pensar a quién les gustaría, pero el que va a traer un portero, lo va a traer. Se vio muy limitado Jota, se vio también en momentos ya importantes, ya creo que ya no le da. Y los dos goles en el Banorte para mí colabora, en uno que se lanza horrible, que le pega en la cadera, y el otro que no se lanza, en el gol de Jordan Carrillo. Pero yo creo que también el ciclo de André Jardine está cerca de terminar, Lalo. No sé si 6 meses más.
1: Yo creo que en el fútbol mexicano también. Ya es extenderlo, ya es arrastrar la cobija prácticamente,
0: el
1: ¿no?
0: prestigio, ¿no? Yo creo que no, o sea, imagínate, lo hiciste tricampeón, en tu primer torneo lo hiciste campeón, lo hiciste bicampeón, lo hiciste tricampeón.
1: Y llegaste a todas las liguillas, y no sé quién, no seguí la conferencia, algunos fragmentos, pero no sé quién dijo fracaso. Esto no es un fracaso, Tate.
0: No,
1: esto
0: no es un fracaso. Sí. Perdón, Lalo.
1: Tate, no, fracaso.
0: No la ganas, no te metes a la final.
1: Pero fracaso lo dijo Luis Enrique, fracaso es quien no lo intenta, quien no se supera.
0: Eso es nada más un discurso populista.
1: No, Tate, perdiste por un tipo ya retirado.
0: Es un fracaso.
1: Henry Martin no tenía tenía que haber cobrado el penal, Dios mío, ¿quién le dio la bola? Se moría del miedo. Y sí, yo sé que tienes enfrente a un portero de Champions, a un portero del Real Madrid, de Paris Saint Germain.
2: Que le metió gol
1: en la mejor ida. Portero en la historia de la CONCACAF.
2: Y le metió un penal.
1: Y el mejor hombre en la historia de la CONCACAF, Por encima del que quieras.
2: Sí.
1: Y se impone. Y aparte, ¿cómo se empezó a mover?
2: Él lo ataja. Él lo falla. En un penal, Lalo también, que para mí no era. Para mí no hay un contacto.
1: No, para mí tampoco. No, o sea, levantas la pierna, buscas el balón y el otro se estampa.
2: Sí, muchos hablan de la de Néstor Araujo al final también.
1: Se lo regalaron, hay que decirlo, se lo regalaron, un obsequio. Sí. Y tienes a Henry Martin ya retirado.
2: Lo benefició. La situación acá, Lalo, es que en el gol del primer tiempo de Eric Sánchez, que significaba el 3-3 para irse a descansar, ese lo quitaron y estaba habilitado. Uh-huh. Estaba habilitado ahí Eric el Chiquito Sánchez. Y el primer penal que mete Sendejas sí era también. Es una mano clara del jugador de Pumas. Pero el penal de Henry, el que falla, no es penal.
1: Ese no era,
2: No es penal también. Postura lamentable de Pumas. 30 minutos fantásticos. 3-0, Lalo. Vas ganando 3-0 y estuviste al borde de la eliminación. 3-0. Y en la ida ibas ganando 3-1. Lo dijo muy bien Efraín Juárez. Hay que evitar sufrir tanto. Vamos a escuchar palabras del estratega de los Pumas.
4: Seguramente, pero en la liguilla es así. Claro que nos encantaría sufrir menos, pero hay que trabajar también. Hoy la verdad es que tengo un partido de muchas emociones, de muchos sentimientos, de muchas circunstancias, pasó de todo en la cancha hoy. Entonces, hoy hacer un análisis, a lo mejor con esa calentura, a lo mejor con esos sentimientos, sería hasta equívoco de mi parte. Me voy a sentar hoy en la noche. Voy a ver el partido, lo voy a analizar, mañana seguramente en la mañana, porque después de todas estas emociones duermes poco, me despertaré, lo veré, y hay que ir a entrenar, y entonces tendré un claro análisis de exactamente qué es lo que tenemos que mejorar, qué es lo que tenemos que hacer para no sufrir tanto, pero al mismo tiempo, contra estos equipos de jerarquía importantes, con calidad impresionante, porque tienen calidad, más allá de lo que puedan hablar, tienen mucha calidad, al final pues también hay que aprender a sufrir, que es una de las cosas que tú dices. Díganme un técnico mexicano, joven, que haya tenido el bagaje, campeón en la MLS, campeón en Bélgica, campeón en Colombia, y hoy estamos en semifinales. La experiencia son las vivencias, y obviamente que aquí tenemos que mejorar, porque tampoco podemos taparnos los ojos. Pero si bien es cierto, el equipo hace cosas increíbles, que eso hay que seguirlo repitiendo por más momentos dentro de la cancha y dentro del partido, y después cuando hay que aguantar un poco. Tu segunda pregunta es que es eso, he tenido la fortuna de salir campeón muchas veces como jugador y como entrenador, y también he perdido. Entonces todo es en tema de detalles, y los detalles es donde ahí está la diferencia. Hoy somos dignos semifinalistas porque fuimos superlíderes y porque al final las reglas del marcador te dan para estar en semifinal.
2: Dignísimas palabras, Lalo. Muy bien, acertado todo lo que dice Efraín Juárez, Hay que presumir el currículum que ha costado. Y ahora sí yo me pongo de pie para reconocer el gran trabajo que está haciendo Efraín Juárez. Y que si es campeón, Dios mío, Lalo, hay que darle las llaves de Ciudad Universitaria.
5: O del tricolor.
2: O del tricolor, no, con los ojos cerrados, a quien me digas.
5: Mira, antes de tocar la gloria, la vida te rompe para ver si de verdad estabas hecho para alcanzarla. Creo que Pumas aquí se rompió. Y señalar que Pachuca no es América,
2: Ah, no, no.
5: Pachuca es Barreto, Pachuca es Brian García, Pachuca es Bauerman.
2: ¿De qué estás hablando?
5: No va a ser, no va a ser el mismo rival.
2: De Pumas, no, Lalo con calzador, con paste, quiere meter al Pachuca. Que bueno, le ganó al bicampeón, sí. Y si hizo enojar al Turco Mohamed.
5: Y si juegas como jugaste en los últimos minutos, Pachuca te va a comer, con volvemos, sus dientes, con sus dientes.
2: Volvemos para escuchar a la audiencia, es el vestidor. No se vaya.
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0: 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Continuamos con el análisis a fondo desde el vestidor.
4: Eso lo dije cuando salimos campeón en diciembre. Hoy no tenemos pretemporada nosotros. Nos fuimos, volvimos a entrenar el 3 de enero y el 8 jugamos la primera fecha. Y este año empieza el torneo cuando está la final del Mundial. Tanta fe le tienen a México que puede llegar a la final. Increíble. El mundial, el torneo empieza cuando se juega la final del mundial. No hay tiempo, nosotros jugamos el 30 y no tenemos tiempo de recuperación. Nos ponen campeón de campeón el día 25 de julio. No hay recuperación de nada. Si no, no tenemos que tener vacaciones. Porque nosotros jugamos hasta el día 30. Tenemos 3 semanas que estar trabajando todavía más. Hay equipos que ya están de vacaciones. Y no es casualidad que los equipos que jugamos doble competencia estemos fuera. Y los equipos que hicieron pretemporada como corresponde, como Pachuca, como Pumas, estén con mucho más resto físico, mismo Chivas, que a Chivas le sacaron muchos jugadores, pero el tema de la pretemporada la tienen que hacer todos igual. No tiene, hay mucha desventaja, porque nosotros jugamos mucha más cantidad de partidos y mucha menos preparación. Entonces, eso habría que reverlo bastante, ¿no? Más que nada el inicio de torneo. El inicio de torneo no puede ser que somos la única liga del mundo que vamos a estar jugando cuando se juegue la final del Mundial, el 18 y 17 de julio. Empieza el torneo y se va a estar jugando la final del mundo. No creo que se interese mucho por nuestro partido. La pregunta que hago, sí. ¿Ustedes qué van a ver? Bueno, ese es el valor que le damos nosotros.
5: Estamos de regreso en el vestidor de la señal de TUDN Radio. Soy Tate Gómez Luna junto con Lalo Leal. El segundo bloque de nuestro programa. Continuamos con más información. Ahora sí, Lalito. El turco Mohamed, enojado, ¿eh? Dando piñas por todos lados. Y mandando un mensaje de que pues está muy pegadito las fechas, está muy pegadito, no se hace pretemporada, se queja del calendario, del desgaste físico. ¿Tiene razón o no tiene razón el turco?
6: Sí, pero es a nivel mundial, en Inglaterra tienes la Carabao, tienes la FA, tienes la Champions, tienes la Premier, es a nivel mundial, así está el fútbol, diseñado a nivel mundial y más por el mundial. No me gustó que nos haya ninguneado. ¿Por qué le tienen tanta fe a México que va a llegar a la final? Pues sí que tiene. Es lo único que tenemos.
5: No, pero lo dice en el sentido de que el torneo empieza antes.
6: Nadie nos va a ver.
5: La final del mundial es el 19. Acá lo que está diciendo es que nadie le tiene fe a México porque pues ponen el arranque de la liga en el fin de semana de la final del mundial. O sea, está diciendo que prácticamente nadie cree que México va a llegar a la final. Él está golpeando a los que pusieron el arranque de la liga porque no confían en México, es lo que quiso decir el turco Mohamed. A ver, sale dolido, sale eliminado, culpa del mismo Mohamed por quedarse sin jugadores, por no prepararse más cuando sabía que iba a disputar la CONCACAF, cuando iba a disputar también la defensa del tricampeonato, y así es,
6: y le iban a quitar seleccionados.
5: El América sí fue, Lalito, ¿te acuerdas cuando jugó contra Querétaro y Tijuana con la sub-23, la sub-21, y empató? Bueno, así hay que tomar medidas, así está el fútbol mundial, lo acabas de decir. Eso no quita que tenga razón, porque ya son pocas las vacaciones que tienen, son poco el momento para recuperarse. Esto te habla de la obligación de cumplir con la cantidad de partidos que tenemos en el año. Ya de los 365 días del año, Lalito, ¿cuántos días no tenemos fútbol de élite? Ponle. ¿Desde 365 qué? ¿20? ¿40?
6: Mínimo.
5: O sea, ya todo el año tenemos fútbol casi todos los días. Tiene razón el turco Mohamed en que el desgaste es bárbaro. Ahora, vas y ves lo que ganan los futbolistas y dices, pues ponte a jugar.
6: Un partido
5: también,
6: cada 3 días, claro. Lo veo del todo mal.
5: Sí, no.
6: Y pasa en la Conference, pasa en la Champions, está el Rayo Vallecano, pasa en la Europa League, pasa en todos lados.
5: Lo escucho enojado al turco Mohamed. ¿Pero por qué no?
7: no reconocer, oye, tienes la CONCACAF. Y si ganas la CONCACAF.
5: ¿Y si no la gana?
7: Ni quién se acuerde. Ahí está el tema. Ahí está el tema. Pero si ganas la CONCACAF, ni quién se acuerde que te ganó Pachuca y te exhibió. Ni quién se acuerde, ¿eh? Tienes la CONCACAF, sal y di, fueron superiores. Nos mermaron. Nos quitaron jugadores.
5: Sí, porque está, suena ardilla también la
7: bastante declaración. Ardidito, bastante ardidito. Suena
5: ardilla el señor Mohamed en esta declaración. Sácalo en la jornada 6, ¿no? Sácalo todo el torneo, dilo. Todo el torneo, dilo. Estás jugando con CONCACAF y la liga y no nada más cuando ganas no dices nada. Ahí es la situación de la hipocresía y la dualidad, ¿no? De lo que se declara a veces y cuando te eliminan y cuando ganas. Acá yo siento que el turco Mohamed no dijo nada equivocado. Yo estoy con él en lo que dijo, pero creo que el momento no fue el correcto. Uh-huh. Creo que pudo haber elegido otro momento. Fue la calentura de estar eliminado. No se preparó. Le dijo adiós a la Pantera Morales. Le dijo adiós a Juanpi Domínguez. Le dijo adiós prácticamente a más jugadores y no se reforzó con la misma calidad del talento que tenía, Lalo. Así que, de entrada, mal el turco Mohamed. Ahora, ¿es ganarla con CONCACAF o fracasar para Toluca, eh? Bicampeón, ya no vas a defender la corona, ahora estás en la final contra Chiquitigres o los Tigres, no sabemos quién se va a presentar, pero si no la ganas, cuidado, Lalo, cuidado. Y todo esto en rumores de que colocan al turco Mohamed en Cruz Azul la siguiente temporada, que daría el brinco. No hay nada confirmado, simplemente hay rumores
7: y
5: pláticas. Wiki, pues bien, gracias, ¿no? Regresas a...
7: Oye, es mexicano, está haciendo una gran labor.
5: Sí, pero...
7: Llegó al equipo a semifinales, estás en la antesala.
5: Pero llega...
7: ¿Eres favorito? Creo que sí, frente a Guadalajara. Creo que eres favorito, Cruz Azul.
5: Contra...
7: ¿Tienes mejor plantel?
5: No, yo Chivas...
7: ¿El gran favorito?
5: Es favorito para ganar...
7: Ahora vamos a ver cómo le va Chivas en el Jalisco.
5: Ya, mejor, pues siempre ha jugado ahí, Lalito, siempre le ha ido
7: pero bien. Pero no es su casa, Jalisco, no es su casa.
5: Sí, es su casa. Es de los clubes de Jalisco, ¿no? Y tiene también tajada del estadio. O sea, así que sí es suyo, Lalito, sí es suyo también ahí el estadio de Jalisco. A ver, vamos a escuchar a la querida audiencia. Recuerde que su programa es para que participe. Estamos en el 833-867-2346 y en el WhatsApp en el 305-297-9697. Nos manda mensajito el buen Juanito García en California. Saludos a todos. El viernes te molestó que les dijera que sus pronósticos más bien parecían deseos, pero los resultados demuestran que era así, ya que ganaron los que decías que iban a perder. Lo irónico es que perdieron el otro día los Celtics, perdió tu Real Madrid, perdió tu América, pero no, el América no, perdió tu segundo equipo, el Atlas no es el primero. Y lo que más te preocupa es que Chivas avance y sea campeón, y ya dijiste en la mañana que si eso pasa el fútbol estará de luto. Pues sí, está en peligro el fútbol mexicano, hay que salvarlo. Acuérdate que ya lo dice el dicho, del odio al amor hay solo un paso, y tú ya estuviste en las fuerzas básicas de Chivas y ya has portado esa playera. Sí, la porté tristemente con ese sueño. Después ya pensé y recapacité y me retiré. Así que ahí estamos. Saludos al buen Juanito. Pues son pronósticos, mi hermano. Le puedes dar o no le puedes dar, como el buen Lalito. A veces le da, a veces no le da. Así que si tú tienes todos los resultados buenos, pues métele ahí en una lanita para que te lleves ahí un dinerito. Saludos, Juanito. Gracias por escribir. Y acá Luis Coronel también nos manda mensajito. Fuerte abrazo, Luis Coronel. Acá por participar. Y José Pérez en Chicago. Buenas tardes, jóvenes. El que sobra al Pachuchico. No se llena la unidad deportiva donde juegan porque se queda sola la ciudad. Saludos. José Pérez en Chicago, Lalito.
7: Ah, Pepe, somos 300,000 habitantes. Somos 300,000. Es una ciudad muy, pero muy chiquita. Estaba lloviendo de forma tremenda, ¿eh? De forma tremenda.
5: Chipi, Lalito también. Estaba chipi.
7: Y sí se llenó. Solamente que la gente, el Estadio Hidalgo, como tú bien lo sabes, es un cubo metido en los jales y hasta arriba tienes techito para protegerte la lluvia. Uh-huh. Sí se llenó, pero la gente se iba arriba, entonces por eso abajo se veía vacío. Pero sí se llenó, 25,000 aficionados, es un estadio muy, pero muy pequeño.
5: Sí, muy bonito, es muy bonito.
7: Y lo único que le pido a Dios es que Pumas no lo llene.
5: No, se los va a llenar, Lalo. Desde 2011 no ganan un título. ¿Crees que no van a hacer invasión? Va a estar repleto de Pumas.
7: Pero es la ida.
5: Y la misma gente de Pachuca a veces se voltea y se pone las de Pumas y América.
7: Tuvimos mucho tiempo en segunda. Mucho tiempo en segunda. Mucho. En segunda división. Ahora Pachuca es grande, pero en
5: el 90... Oye, le ganaron al Zacatepec en un ascenso. Sí, sí, sí.
7: También perdimos un ascenso con el Celaya.
5: Desde ahí mi animadversión con el equipo del Tuzo.
7: ¿Tú no ibas al Zacatepec?
5: No, sí, ahí jugó mi papá, perdió esa final.
7: Cierto,
5: pero
7: cierto.
5: No paró ni un penal mi papá, pero ahí andaba.
7: Fue la revolución.
5: Exacto. Sí, sí, sí.
7: Qué gran historia, mi tate. Sí. Yo era un bebé.
5: Sí, no, yo ni en planes estaba. Bueno, ahí está, saludos a todos. Vamos a llamar a la primera del día. Hola, hola, ¿con quién hablamos? ¿Quién es? Saludos.
8: Buenas tardes, muchachos, ¿cómo estás?
5: Ah, mi Big Dog, ya te iba a leer, eso. Gracias por los mensajes, ¿qué pasó?
8: Oye, pues, tu hermana, yo tengo 53 años, trabajo de 6 de la mañana a 5 de la tarde. Nada más tengo 2 semanas de descanso y no me quedo como el turco.
5: Ya que sí, sacó el paraguas, estaba enojadito.
8: Oye, hermano, cuando le ganó al LAFC, ¿dijo algo del calendario?
5: No, simplemente le respondió al entrenador, ¿no te acuerdas? De que les regresamos la gentileza.
8: Pues ahí está, pues es lo único que me cae mal del Porto a mí, es como Miguel Herrera .2, o sea, cuando pierde, saca todos los defectos de la liga, de todo el mundo, y cuando gana... Todo está bien, eso no se vale, sinceramente.
5: Sí, no, le digo, creo que el momento no era, se equivocó, pero tampoco dijo mentiras, Víctor. La realidad es que ya en el fútbol de hoy ya no hay ni tiempo para descansar, tienes que jugar todo el tiempo.
8: O sea, tú
5: debes pensar cómo gestionarlo, ¿no? ¿Te acuerdas ese Querétaro y Tijuana que América jugó con sub-23?
8: Es correcto,
7: uh-huh.
8: Oye, ya pasando cosas más
7: tristes,
8: un saludo a la Lista y felicidades por Pachuca.
7: Gracias, mi Big Dog. Pachucampeón.
8: Yardiné y Santiago Baños, desde mi punto de vista, quedaron expuestos, ¿no? Porque, oye, la planeación, como tú ya lo has dicho un montón de veces, fue muy mala, pero en el partido más importante del torneo, el que te manda en la semifinal, ninguno de los extranjeros alineó, ni Veiga, ni Dorado, ni Vinicius, ni Thiago. Uh-huh. Y de los 9 extranjeros que tuvo el plantel, nada más Brian empezó el partido. Américo jugó con 10 mexicanos.
5: Inició con 10 mexicanos, nada más Brian Rodríguez, ¿no? Era el único extranjero, sí, que había iniciado.
8: Y la planeación, pues el América se supone que su fortaleza está en lo que le da a los extranjeros junto con lo de los mexicanos. Entonces, yo creo que Emilio Carga sí debería, digo, si eres amigo de él. Dile que se ponga a trabajar y que empiece a estar a 2-3 que está durando ahí, hermano, ¿eh?
5: Ok. Oye, Big Dog, ya vi tus mensajes y sí, estaba habilitado el chiquito, Sánchez. Ahí fue el gol que les quitaron.
8: Para mí es muy claro, porque fíjate que en el automático que pasa la imagen esa de como bonito, ¿no? De caricatura. O sea, pone los pies como referencia. ¿Tiene en qué toma del partido?
5: Está adelantado el pie, sí, me mandas la foto, sí.
8: No.
5: Sí, oye, y la mano del Cruz Azul, mi Big Dog, le robaron al Atlas.
8: Ah, eso le doy. Yo te dije, esta muchacha, Cantiestel, es una pena que la hayan llevado o vaya a representar a México del arbitraje mundial, porque no tiene nada que hacer ahí, hermano, no tiene nada
5: sí. Y el arbitraje, no es malita como todo el arbitraje, tristemente, hasta César Arturo Ramos, mira, se equivocó aquí en el partido. ¡Abrazote, Big Dog! Gracias por la llamada, gracias al buen Big Dog ahí por comunicarse. El buen César Cariño, mi estimado zorro emplumado, nada más zorro, ey. Ni con todos los robos pudieron, te lo dije, pasamos por las Águilas, nos siguen los Rachucas, el príncipe de los pases, como es su costumbre, va a empezar a mover amistades y contactos para seguir avanzando, pero Pumas somos mejores y que hable lo que quiera, es mejor callarle esa voz aguardientosa, buen Lalito. ¡Ay, ya está calentando el Pachuca Pumas, Lalito!
7: ¿Qué anda calentando, mi tete?
5: César Cariño.
7: César, no, es parte. Y bueno, vamos a ser honestos, Pumas no tiene ni una posibilidad.
5: No. Ya Pachuca está en la final.
7: Sí, no, definitivamente. Y si a Pachuca le toca Chivas, agárrate porque yo...
5: No, pero en este. Hoy...
7: No, es que es que no hay nada de qué hablar,
5: Pachuca está en semifinales, es lo que está diciendo.
7: No, Pachuca ya está en la final. O sea, Pumas no arriba.
5: En la final, perdón.
7: Con lo que vimos frente al América, que te metan 3 goles, Pumas ratonero, defendiendo, con miedo...
5: ¿Qué? Son palabras.
7: Ese no es un equipo, Ese no es un equipo. Pachuca, ¿cuándo ha mostrado miedo? Hemos perdido partidos y perdimos con Chivas, perdimos con Mazatlán. Hemos perdido partidos, pero nunca con miedo. Pumas estaba temblando de pavor. El único con carácter allí no es Efraín Juárez, es Keylor. Qué tremendo portero, ¿eh?
5: No sé.
7: Ese sí es una cosa fenomenal, yo creo que.
5: Cuando tiene que presionar.
7: No sé si un top 20 en el mundo.
6: No hay muchos.
5: En la historia habrá que
6: un top 20, no lo sé.
5: El top 20 sí creo que...
6: ¿Cuántos consiguió con Zidane? ¿Tres?
5: Es tres.
6: ¿Tres Champions?
5: Tres. ¿Tiene más que Courtois? ¿Courtois tiene dos?
6: Escucha eso. No. Es un fenómeno y Pumas se sacó la lotería con él. Bueno, gran contratación.
5: Y dice César Cariño, ¿cómo voy a festejar ese momento que este hablador calle hasta la otra temporada? ¡Oh, César! ¿Todavía dudas de Frank Juárez? Un equipo que no gana desde el 2011. Yo creo que hay que darle mérito, ¿no?, al entrenador, pero respetable tu punto de vista. Vamos a llamada. ¡Hola, hola! ¿Con quién hablamos? ¿Quién es?
9: ¡Hola, mi tope!
5: ¡Saludos! ¿Qué pasó, mi tope? ¿Cómo estás?
9: Aquí andamos, mira, ya preparándonos para las semis.
5: Muy bien, muy bien. ¿Qué se siente pasar por un penal que no se marca?
9: Despachamos a uno, ahora vamos a despachar al otro.
5: Ahora sí, mi topo, voy a hacer. Sigan ahí quitando a tapatíos, ¿eh? Sigan mochando tapatíos, por favor.
9: No, por favor, no digas que le vas a
5: cruzar. No, yo no le voy, te estoy diciendo que tu equipo que siga ganándole a equipos tapatíos ahora en la semifinal.
9: No, o sea, lo mismo, ¿cómo? Es lo mismo, pero en fin.
5: No, yo digo que Chivas es favorito. Chivas es favorito, mi topo.
9: Vamos a salvar el fútbol mexicano.
5: ¡Eso, mi topo! ¡Sí, díganlo! ¡Cruz Azulinos! Escuchen bien, tienen la posibilidad. Así como salvaron la Liga MX en la temporada, pueden salvar la liguilla. Bien, topo, bien.
9: Así es. Oye, nada más. Ahorita el Víctor comentaba de que a Telcel, de que no tiene el nivel para ir al Mundial y que no debería haber ido. La pregunta es, ¿era quién hubiera mandado?
5: Ahí está la duda, ¿no? Bueno, yo creo que hay otros, ¿no? Daniel Quintero Huitrón, ahí está, el Gato Ortiz.
9: El arbitraje está mal por donde lo veas en todos. ¿Sí? Es malísimo.
5: Pero hay mejores que Katia, ¿o no?
9: Yo no sé, yo la verdad, simplemente lo de Ramos, sí llama Ramos Rizo, ¿no?
5: César Arturo Ramos,
9: no me digas que las dos últimas veces que ha pitado han sido buenas.
5: No, por eso te digo, ¿se equivocó? ¿Ayer no, se equivocó?
9: Y va al Mundial. Eso es lo que te digo, no hay ahorita, o sea... Tanto el Pinto como el Colorado están igual, ninguno se salva.
5: Sí, malitos, María. Yo creo que sí hay mejores que Catitzel, no sé si de César Arturo, pero no, todos se equivocan. Está mal el arbitraje, lo dices bien. En todos hubo dudas, menos en el del Gato. Para mí, sí había fuera de lugar ahí de Ricardo Marín, no importó porque ganó Chivas.
9: Es que esos fuera de lugar ya no deberían de existir, Tate, ya. Debería ser medio cuerpo, o sea, no, es que es increíble. Que si yo me traen en un partido me pongo unos zapatos más grandes de lo que es mi medida.
5: Estás fuera de lugar. Sí.
9: ¿Es verdad?
5: Sí. Pero dilo, topo, dilo. ¿Fue mano de Omar Campos o no? ¡Dilo!
9: ¡Claro que sí!
5: ¡Le quitaron un penal al Atlas! ¡Dilo!
9: Sí, también era penal del Atlas, que no sé si...
5: Le regalaron un penal en la ida, la de Dita. ¿Se lo regalaron sí o no? ¡Dilo!
9: No.
5: Para mí sí.
9: Ahora sí, no. Ya tú estás buscando la manera de calificar al Atlas, aunque sea en la mesa.
5: No. En la mesa, no, para nada. Hubo argumentos que el arbitraje benefició a Cruz Azul. Hay que decirlo, benefició a Cruz Azul. Imagínate, mete ese gol el Atlas, el penal, se lo marca y lo mete a uno. Uy, te encargo cómo hubiera sufrido la máquina.
9: Sí, puede ser. Pero... espero que Wiki haya aprendido la lección en cabeza ajena con el de Tigres.
5: Con Guido, no, Guido, impresentable.
9: Sí, si sale como gatito con el equipo que tienes. Chivas es un equipo muy dinámico. Si le saltes a entregar el partido con la velocidad que tienen los moros y todo... te va a tundir otra vez.
5: Te va a liquidar. Mira, Santiago Sandoval fue la figura, Morrillo, ahí también chiquillo, y hizo dos goles. ¡Abrazote, topo! ¡Gracias! Ahí está el buen topo. La gente hablando, Ladito, dando sus impresiones. Fantástico. Así, eso hace la liguilla.
7: Los escucho muy emocionados, pero muy emocionados. Cruz Azul, Chivas. ¿Cuál es el otro?
5: Que Pumas, Pachuca.
7: Ah, Pumas. Ajá. Pachuca. Tenemos a tres fuertes en la liguilla. Tres fuertes en la liguilla, ¿eh? que pueden marcar la diferencia, y la final podría ser entre dos grandes, ya quitando a Pachuca, obviamente no es grande de historia, ¿sí?
5: La del 2004, la del penal fallado de Chivas, con Hugo Sánchez, de Puma Chivas.
7: Con Hugo Sánchez. O aquella final...
5: Ah, fue semifinal, ¿no? La de gol de Calero, sí, que se la quitó a Kibaldo Mosquera.
7: ¿Te acuerdas?
5: Que era gol de Mosquera. Sí, sí.
7: Pero todos fuimos con Calero.
5: Con Calero.
7: A Kibaldo, última jugada del partido. Chivas ya estaba del otro lado, semifinal, y la final era contra San Luis. Uh-huh. Un trámite.
5: Sí.
7: Y llega Kibaldo, vámonos, y con ese gol pone a Pachuca en la final, después con un gol de Richard Núñez en la final contra San Luis. Pachuca se corona campeón.

0: escuchamos a Mohamed, ya no quería la liga.
1: Entregó el anda fundido,
0: entregó,
1: sí.
0: Entregó la liga.
1: Entregó la liga.
0: Le importa la CONCACAF y ya, es lo que le importaba.
1: ¿Y a ti ya se importa la CONCACAF?
0: No, pues ya, ahora sí ya.
1: Ya no tienes de otra.
0: No, ahora como jugó, no sé qué le importa, porque a la postura que tuvo.
1: Lo que empieza mal, rentable. termina mal,
0: sí.
1: Bueno. Y lo de Guido Pizarro fue una bajeza lo que hicieron. Y ve cómo está terminando.
0: Ya ahorita ya hablaremos en el siguiente bloque.
1: Ya, pongo rápido, te pongo a Mascherano en Tigres, ya.
0: Ah, ya, habló, estuvo en el Barcelona Real Madrid y habló de que le gustaría dirigir en el fútbol mexicano.
1: Pero le brillaron los ojos.
0: A Javier Mascherano.
1: A ver si me gustaría tenerlo aquí.
0: Va a llegar, como es nuestra liga, va a llegar. Es cuestión de tiempo.
1: A Tigres, ponlo en Tigres, al jefecito.
0: No creo que se vaya a Tigres, yo creo que Guido tiene las llaves hasta que se quiera ir o hasta que se retire otro, o si él... Y se queda como técnico, ya ves que así se las gastan. Pero no, en Monterrey puede llegar ahí a Pumas, y se va ahí a Efraín Juárez.
1: Cruz Azul.
0: Se puede llegar a cualquier equipo Javier Mascherano. Si fuera Horacio Llufré diría, no lo hagan, pero no aprendemos en la Liga MX, ¿no? Así de fácil. Vamos a llamar antes del corte. Hola, hola, ¿con quién hablamos? ¿Quién es? ¡Saludos!
2: Sí, buenas tardes, Marito, ¿cómo estás?
0: ¿Qué pasa, Rodolfo? ¿Qué onda?
2: Pues mira, muy contento con la actitud de la América, demostrando que por eso somos el equipo más grande de la liga, porque ya todo el mundo nos hacía fuera, y los Pumas nos tenían tanto miedo, nos tenían tanto pavor, que nos querían ganar en la mesa. Y va, es que desafortunadamente, pues el gol que le anularon al Chiquito, y antes también hubo un penalti que no le marcan, porque yo estoy de acuerdo de que el de Henry Martin no era penal, era un tiro indirecto. Y una cosa que te voy a decir, eso va para las chivillas. Los seguidores de las chivillas estaban, yo creo, estaban hasta con diarrea, pues porque si el América ganaba, porque si el América, si les íbamos a tocar las chivas,
0: ellos saben que
2: nos íbamos a hacer polvo en los dos partidos. Sí. Ahora, una cosa que hay que remarcar, mira, y no nos jactamos de que puro mexicano, con 10 mexicanos jugamos y le empatamos al y le pudimos haber ganado al mejor equipo de la... Pues de la liga, que es ahorita los Pumas.
0: El líder, sí, con 10 de regreso de Goberto Espinosa, sí, mi Rodolfo.
2: Y otra cosa, si tú te fijas, las Chivas han jugado con varios jugadores ni formados en México, ni nacidos en México. Uh-huh. O sea, una persona que nace aquí en Estados Unidos es estadounidense, que no venga con que México americano y que la Constitución. Son jugadores que no se formaron en el país y muchos ni siquiera español hablan. Eso es una...
0: Como Kate Cowell, hablas de Kate Cowell.
2: Sí, no, y tienen varios médicos americanos que nunca jugaron en México.
0: El vaquero.
2: Tiene como 4 o 5.
0: Y otros que representaron a la selección de Estados Unidos y hicieron el cambio también, Rodolfo, acuérdate.
2: Sí, y uno que representó a la selección de Perú.
0: Santiago Ormeño, ¿te acuerdas? Sí, Santiago Ormeño.
2: Ese es un mito, ese es un mito nada más. Uh-huh. Entonces, mira, vamos por partes. Yo creo que sí se tiene que quedar el Jardiné. Ha demostrado que con jugadores que nunca habían jugado juntos, se hicieron buen papel.
0: Sí.
2: Lo único que yo pido, que desafortunadamente se equivocó en América, fue la salida de Richard Sánchez. Ese camarada era...
0: Ah, el medio campo, estoy contigo, Rodolfo, cuánto lo extraña, ¿no? ¡Abrazote, Rodolfo, gracias! ¡Qué grande el buen Rodolfo! Y antes de ir a corte, otra llamadita. ¡Hola, hola! ¿Quién es? ¡Saludos! ¡Hola, hola!
3: ¿Qué
0: pasó,
3: Pepe?
0: ¿Qué pasó? ¿Quién es?
3: Pepe.
0: ¿Eres tú? ¿Quién es?
3: Hola, escuchas, Pepe. ¿Cómo estás, Pepe?
0: Todo bien. ¿Qué onda? Te escuchamos. Adelante.
3: Ah, Tati, aquí mira, pues, contento si se pasó el Pumas, pero de la forma que pasó, pues no, nada que ver, Tati.
0: ¿Agridulce? ¿Mi fuerza, agridulce?
3: Pues sí, Tati, imagínate por ahí un penal que se la dio a Chiquito Sánchez, que pues un penal de un gol, que fuera de lugar, que no fue. Uh-huh. Y el América en los dos partidos que tuvo contra la izquierda, los dos partidos, a pesar de que metimos esos goles, Tati, dos errores de cuota en el primer partido, si no hubiera sido por esos dos errores, Nos hubieran ganado
0: la... El gol anulado del Chiquito, lo dijiste, ¿sí? Hubiera pasado el América.
3: Uh-huh. Claro, hubiera pasado el América, o sea, no hay que no diga Suárez que no, que se pueda trabajar. Yo, la verdad, me gusta cómo trabaja él, pero tiene que ver bien los partidos, porque en realidad tanto nos dieron una... Por eso yo les dije a ustedes, aunque ustedes me carrillaron, el América es para darle respeto, tal vez yo... Dije miedo.
0: Nunca hay que dejarlo vivo, ¿no? Y Pumas casi le cuesta caro, ¿no? Abrazote, Fuerza, nos agarró el corte, ¿eh? Gracias, Fuerza. Ahí está el buen Fuerza. Una hora más con ustedes, el vestidor, la Lolea y Tate Gómez Luna. Corte, y ya regresamos.
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3: Hernán Crespo, exfutbolista argentino, ganó y fue clave en la Libertadores en 1996 con River Plate, marcando un doblete en la final. Brilló en Europa como goleador de la Lazio, Milan, Chelsea e Inter de Milán. También fue campeón juvenil con Argentina. Todo esto lo llevó a ser considerado como uno de los grandes delanteros

Argentina, Juan Sebastián "La Brujita" Verón ganó la Copa Libertadores en 2009 con Estudiantes, igualando la hazaña de su padre. De igual manera, también brilló en el viejo continente en equipos como la Lazio, el Manchester United y el Inter de Milán. Su liderazgo y técnica lo convirtieron en figura en Argentina y en Europa.

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1: Estamos de regreso en El Vestidor, en la señal de TUDN Radio. Soy Tate Gómez Luna, junto con Lalito Leal, arrancando la segunda hora con todos ustedes en este lunes 11 de mayo del año 2026. Continuamos con más información, Lalito.
2: Mucha más información, Tate. El show de medio tiempo va a durar 30 minutos de la final de la Copa del Mundo.
1: Ok. Muy bien.
2: 30 minutos. Ya son 73 millones al momento, al corte 16:01 este. 73 millones de firmas para que Kylian Mbappé se vaya del Real Madrid. 73 millones.
1: Es que ha sido un fracaso. No ha cumplido las expectativas y no ha ganado nada más que la Supercopa contra el Atalanta.
2: Y el país acaba de sacar un comunicado. Por favor, no me lo regresen.
1: ¿Que el país, el medio, el país?
2: El Paris Saint-Germain.
1: ¡Ah, el París!
2: No me lo regresen.
1: Ah, me ganó la Champions. Está en su otra final, imagínate.
2: Bicampeón, imagínate.
1: Tal vez es un mal, ¿eh? Al interior de los planteles.
2: Es un cáncer. Es una manzana podrida.
1: Queremos que no sea así y que gane, porque en el 2018, muchos dicen, la final fue de Antoine Griezmann. Así que ahí el tema. Las firmas llaman la atención, ¿eh? Y es que la gente está muy enojada por el Madrid porque perdió la Liga este fin de semana y que no ganó absolutamente nada esta campaña. Pero ahí está. Arrancamos, señor Leal, esta segunda hora, invitando a toda la gente que nos acompaña desde el Diamante a las 5 de la tarde con Luis Quiñones y también el Beto Ferreiro. Señor Quiñones, ¿cómo está? Bienvenido aquí al Vestidor. A continuación, ¿qué tenemos? Regresó Carlos Rodón con los New York Yankees, a pesar de que los cerveceros de Milwaukee los derrotaron. ¿Cómo está? Saludos.
3: ¿Qué pasa, Luis Manuel? Lalo, qué gusto saludarte, Lalo, como siempre a ti, Luis, y a la audiencia de El Vestidor. Sí, efectivamente, ayer tuvimos ese juego aquí en la señal de TUDN Radio, la victoria de los cerveceros de Milwaukee sobre los Yankees de Nueva York con un cuadrangular de Bryce Turán para definir el encuentro en el noveno episodio. Y sí, por los Yankees de Nueva York, el regreso de Carlos Rodón a la lomita después de 7 meses tras esa cirugía de codo. Se complicó ya, sobre todo en lo que fue el cuarto y el quinto episodio. Terminó trabajando 4 1/3. No fue quizás la mejor salida, pero lo importante es que regresó, se le vio dominio. Se le vio dominio de algunos de sus lanzamientos, sobre todo un slider que lo vimos ponchar a varios, el tercer lanzamiento con ese slider que se caía de una manera endemoniada. Y bueno, el jonrón número 16 para el juez Aaron Judge, más allá de la derrota de los Yankees ante los cerveceros. Así que, buenas noticias, regresa Carlos Rodón. Por ahí esa rotación de abridores de los Yankees que puede ir tomando forma nueva.
1: 400 home runs ahí de Aaron Judge, ahí va cerca, señor Quiñones. ¿Cuándo lo podría obtener? Es una de las grandes preguntas en la campaña, ¿no? Para el juez.
3: Sí, fíjate que Aaron Judge ahora, por ejemplo, va a enfrentar a los Orioles de Baltimore. Y hay un dato interesante. Aaron Judge le ha conectado a los Orioles 53 home runs en 124 juegos de pelota. Es la mayor cantidad de Aaron Judge contra cualquier equipo. O sea, estamos hablando de que le va muy bien contra el equipo de los Orioles de Baltimore a Aaron Judge. Y bueno, ayer despachó el número 16 de la presente temporada. Está teniendo un buen inicio de campaña. De por vida son 384.
1: ¿Qué le queda, no?
3: Básicamente, esta temporada lo alcanza. O sea, Aaron Judge,
1: julio,
3: si todo va, le faltan 16 y lleva en un mes y medio 16. Es un bateador de rachas, es un bateador que se puede meter en un slump, como este tipo de slugger. Lo mismo, de momento toma la forma con su mecánica de bateo, donde tiene la fórmula y empieza a conectar jonrones, o de momento la puede perder y tiene que hacer ajustes en esa mecánica de bateo. Pero lo que sí es un hecho es que este año va a llegar a los 400 cuadrangulares de por vida en el béisbol de Grandes Ligas.
2: Luiki, ¿qué pasa con los Rays? Están dominando la Liga Americana y tienen la tercera nómina más baja con menos de 100 millones. Aquí en la redacción nuestra nómina es mayor que la de los Rays.
4: Sí.
5: ¿Qué está pasando con este equipazo?
3: Por el salario suyo será, ¿no?
4: Ni la diferencia que tiene la letra sí. Está grosera.
5: Es un poco. Bueno, es por la mañana. El horario de la mañana se paga.
3: Sí.
4: Se paga.
3: Mira, 26 ganados, 13 perdidos. Han comenzado bien. Tienen 8 victorias en los últimos 10 juegos de pelota. Un equipo de los Rays que hasta cierto punto, hay que decir, se metieron en una reconstrucción hace algunos años. Sin embargo, es un equipo con el que hay que contar. Tienen a una gran promesa ahí, que más que promesa, yo creo que es ya un pelotero consolidado, el Junior Caminero, el dominicano. Tienen al mexicano de Tijuana, Jonathan Aranda, que también está teniendo otro buen inicio de campaña. Caminero, 11 jonrones, 19 producidas, bateando para 2.52. Aranda, 7 cuadrangulares, 29 producidas. Y tienen al cubano Yandy Díaz, de los que va quedando de esa vieja guardia de los Tampa Bay Rays, que por cierto, Yandy está bateando ahora mismo para 314, 5 jonrones y 31 carreras impulsadas. Hace unos días llegó Yandy Díaz a los 1000 hits conectados en el béisbol de Grandes Ligas. Y con ese promedio ofensivo se encuentra precisamente entre los 12 primeros en cuanto al bateo en la presente campaña. Es cierto, se le fueron figuras importantes como Randy Arozarena, Isaac Paredes. Hay que hablar también de lo que fue un proyecto a muy largo plazo fallido, el caso del dominicano Wander Franco, por la situación de acusaciones que tiene en República Dominicana. Aquí no se trata de un simple caso de que violó el protocolo contra el acoso y la violencia familiar. No, aquí son temas más complicados los que tiene Wander Franco y que está enfrentando incluso en la República Dominicana, por lo que me hace pensar en Grandes Ligas no va a poner un pie más nunca. Y fue un proyecto fallido para el equipo de los Tampa Bay Rays después que le dieron un dineral.
1: Extienda la invitación, señor Quiñones, a continuación desde el Diamante con el Beto Ferreiro. ¿Qué más? Garrett de Crochet, ¿cuánto falta le va a hacer a los Red Sox? ¿Cómo van los Red Sox?
3: Muchas lesiones. Los Red Sox, fíjate, lo decíamos, es cierto, son últimos de su división con 17 y 23.
1: Tristísimo.
3: Pero una liga americana que está flojita este año. Están a 2 juegos nada más del comodín, o sea, no hay absolutamente nada.
1: Ah, ¿se puede todavía? Perdido.
3: Sí, por supuesto.
1: ¿Y sin Garrett Crochet, cómo lo va a poder manejar?
3: Bueno, ya eso es una baja sensible como la que tiene Detroit con Tarik Skubal. Tendrán que, primero, determinar de aquí al 31 de julio si van a llegar como compradores o vendedores a la fecha límite de cambios, y ahí pudieran pugnar por llevarse un buen abridor que le sustituya a Garrett
1: Crochet. ¿Va a llegar alguien o ya nos llevamos toda la temporada con el chat de Tracy como interino?
3: Yo creo que se van a mantener con él ahí. O sea, creo que se van a mantener con el señor Tracy al final de la jornada. Tiene conocimiento, conoce a varios de los jugadores que están ahí en ligas menores. Por último, una triste noticia, el fallecimiento del ex locutor, narrador en español, René Cárdenas, el nicaragüense René Cárdenas. Falleció este domingo a los 96 años de edad. Está en el Salón de la Fama de los Astros desde el 2024. Pionero en la radiodifusión, tanto para esta organización de los Astros, como también en el béisbol de Grandes Ligas, convirtiéndose en 1958 en el primer locutor de habla hispana a tiempo completo en narrar juegos para un equipo de Major League Baseball, en aquel caso los Dodgers de Los Ángeles. Así que en paz descanse René Cárdenas, sin lugar a dudas un referente, ¿no? Y como ya decía, un pionero dentro de la radiodifusión en el béisbol.
1: En paz descanse. ¿Usted, señor Quiñones, se ve en el Salón de la Fama los Gigantes de San Francisco en algún momento o no?
3: ¿Quién, yo?
1: Sí.
3: No.
1: Como locutor, no se ve, ¿no?
5: Estoy en el de los Charros ya está,
1: Ah, en el de los Charros sí se ve.
3: No, tampoco.
5: En la cabina, ya la conocí, su cabina, hay una estatua.
1: Sí, pero ¿cómo está? ¿En qué pose
3: eso
1: está?
3: Es un muñeco de vudú. Eso que ve usted es un muñeco de vudú.
1: ¿En qué pose está? Porque hay muchas poses que podremos poner al señor Quiñones.
5: No, está con las manos.
1: ¿Cómo?
5: Así, viendo al dugout.
1: Viendo al dugout.
5: Oye, Luis, rápido, ¿va Bauer a las ligas menores por $0?
3: El tema de Trevor Bauer, hay que recordar, a ver, él cumplió su suspensión que le impone Grandes Ligas por el tema de la violencia doméstica, acoso sexual, pero está vetado por los equipos de Grandes Ligas, está vetado.
5: Nada.
3: No creo, si no lo ha hecho hasta ahora, y hay algo que tiene Bauer en contra, y es el tiempo, la edad. O sea, si hasta ahora ningún equipo lo ha llamado, yo veo complicado, porque además Trevor Bauer siempre fue un pelotero vocal, que en redes sociales se ha caracterizado por publicar, por hablar, e incluso cuando estaba en Grandes Ligas era hasta cierto punto frontal con el comisionado, con decisiones que se tomaban, y al final de la jornada no caía bien. Le sucede toda esta situación en la cual él llegó a un acuerdo con las personas que lo acusaban. Ha estado en México, ha estado en Japón, ahora en este equipo de una liga independiente de Estados Unidos. Pertenece al sistema de ligas menores, pero yo veo muy complicado que Trevor Bauer pueda regresar a Grandes Ligas. Y repito, mientras más pasa el tiempo, peor para él, porque va corriendo en contra el tiempo. Recordar que lanzó contra los Yankees en 2024, cuando los Yankees fueron a Ciudad de México a jugar contra los Diablos, y fue un momento que él aprovechó para ponerse en el, vaya, bajo las miradas, y no regresó. Ha lanzado bien en México, en Japón. Está complicado que regrese Trevor Bauer a las Grandes Ligas, como complicado que regrese Julio Urías. Lo hablábamos ahorita, lo de Wander Franco, y no es porque lo digamos nosotros, es por los antecedentes que hay, por ejemplo, de un Roberto Osuna, etcétera, que los equipos te terminan por vetar. Uh-huh. ¿Por qué? Porque no quieren ver ligada su marca, su negocio, su empresa a este tipo de situaciones por la que han pasado estos jugadores, y más cuando han sido casos de reincidentes, etcétera.
6: Perfecto. Señor Quiñones, muchísimas gracias por estar con nosotros. A continuación, desde el Diamante, ahí con el Beto Ferreiro, Luis Eduardo Quiñones Sánchez, próximo Salón de la Fama de los Charros de Jalisco. Muchísimas gracias.
3: Gracias, Luis Manuel. No, estoy muy lejos de eso. Gracias. No. Gracias, Milalo. Pero eso que viste
7: fue es Ñeco Vudú. No.
3: Ñeco Vudú para los malos ojos.
7: Yo sé que eres sencillo, pero sí, ahí está con la cabina.
3: ¿Sabes que hay que estar protegido por si acaso?
6: ¿No están cuatro?
7: No.
6: ¿Paredes? O sea, la estatua de Quiñones en cuatro paredes.
3: No. Hay que estar protegido siempre por si acaso de los malos ojos. Lo que viste fue un muñeco vudú que tenemos ahí para... para conservar,
6: o sea,
3: mejor y alejar.
6: ¿Alguien busca su lugar en el alejar, de la fama de los Charros de Jalisco?
3: No, para alejar los malos ojos y las personas malintencionadas.
6: Y me encanta su humildad, porque dice que no quiere estar, pero así va a estar en algún momento. Y usted es joven, todavía le queda mucha carrera, señor Quiñones.
3: Gracias por tu
7: palabra. ¿Sí tiene Salón de la Fama los Charros?
3: No, no tiene Salón
7: de la Fama. Pero lo vas a inaugurar, lo vas a inaugurar.
3: Pero seguramente lo tiene en alguna.
6: Claro, y ahí está con su
3: alegría. Están escribiendo los Charros de Jalisco una muy rica historia. Tienen dos títulos en el verano en Liga Mexicana de Béisbol. Tienen el título de la Zona Norte el año pasado, y bueno, en el invierno ya son cuatro títulos en una historia que comenzó en 2014, o sea, en 12 años. Tienen cuatro títulos, el bicampeonato, Serie del Caribe.
6: O sea, voy a proponer. Sí, propónganlo, está bien, para que se... ¿Y me deje inducirlo? Yo. Buenas noches, señores, y le puedo darle la bienvenida al Salón de la Fama de los Charros de Jalisco, ¿o no?
3: No, buscaría personas de mayor relevancia.
6: Muy bien.
3: El día que eso suceda, no.
6: Muy bien. Yo cuando esté en el Salón de la Fama de los Red Sox, yo le pediré que usted me pueda hacer el honor.
3: Gracias, usted un día, bueno. Gracias, Luis Manuel. Gracias. Lalo, como siempre, un gusto. Crochet, Milano,
6: Sí. Estoy destrozado por el crochet, estoy destrozado.
3: Sí, se nota.
6: Venga,
3: sí.
6: Lo espero en el pulso, ¿eh? Ahí está Luis Quiñones con toda la actualidad del béisbol de las Grandes Ligas. A continuación, desde el Diamante, el próximo Salón de la Fama de los Charros de Jalisco. Allá va el señor Luis Quiñones. Muy bien, vamos a mensajito, señor Lalito Leal. El buen Gilberto Hernández en Atlanta nos manda mensajito acá en el WhatsApp, en el 305-297-9697. ¿Qué tiene para decir? Lo escuchamos.
8: Buenas tardes, muy buenas tardes, mi par de locatones. Tate Gómez Moon, es que está ahí el locatón mayor, el tranzas mayor de Ranchuca.
6: No, que está.
8: Lalo Leal. Y aquí escuchando de vuelta, ya saben, buen inicio de semana laboral. Y qué te puedo decir, mi cromador mayor. Ya casi se me cumplen. Ya se me cumplieron dos predicciones.
6: ¿Cuáles?
8: Quedaron fuera tus Boston Celtics.
6: Tú eres devastado.
8: Quedó fuera tu Atlas. Ya nada falta que se vaya tu LeFlop James.
6: No, hoy se los despachan. No tarda mucho en tranquilo.
8: Me da gusto. Pero ya sé que no vas a cambiar de opinión. Pues mis super águilas quedaron eliminadas por la posición en la tabla, pero esa fue una final adelantada, mi Tate.
6: Ah, sin duda. Juegazo.
8: Se hubiesen descalificado el resto de los mejores equipos, de todos los equipos, y se hubiera quedado Pumas y América en la final, que se estuviera disputando. Los otros son una bola de aburridos. Pero Lalo va a decir que su ranchuca juega como el Barcelona y no sé qué tal.
1: Lo ha dicho, lo ha dicho.
8: Ya sabes que está más locuaz que una cabra montañés. Pero sí, a ver, quien salga ahorita, quien salga campeón, excepto las Chivas. Uh-huh. No quisiera que salgan campeones.
1: ¡Hombre sabio, Gilberto, cabra, hombre sabio!
8: Ya estamos escuchándolo de vuelta, mi Tate. Y no, Tate, no, yo no me enojo. Yo sé que tampoco tú te enojas. Y no quise ofender, no era para tu Iker Casillas, sino era para Iker, el que estaba contigo, el de tu DN. Pero bueno, ya sé, que eres una nenita, Tate.
1: ¡No! ¡Salud! Es que insultó a Iker Casillas, recuerda, Lolito, aquí hay tres personajes del deporte intocables. Rafa Nadal, Tom Brady y Iker Casillas. ¿Sí? Si bien lo insulta, se va. se despacha del programa.
5: Entonces no eres mourinista.
1: No, ya se habla de Mourinho, ¿eh?
5: Y se habla de Mourinho y la gente pide a Mourinho.
1: El regreso de Special One.
5: ¿Te imaginas? Yo creo que no es el técnico ideal. El técnico ideal se llama Jürgen Klopp o Didier Deschamps. ¿O sabes quién? Me voy más arriba, la escaloneta.
1: ¿Lionel Scaloni?
5: Sí.
1: Es que después del Mundial muchos se van a ir. Didier Deschamps es uno de ellos.
5: Sí, se va. Se llega Zidane.
1: Scaloni será uno de ellos.
5: Candidatazo a la Casa Blanca. Y yo creo que por eso se están esperando con este... Bueno, para nada, Arbeloa, ¿eh? Qué ridículo. Se le pelean ahí en la cafetería. Se caen, se pegan con la mesa. Parece que estamos en el high school. Pide que se vaya Valverde. No lo queremos. El otro con la novia, faje y faje.
1: Que no le hablan a Arbeloa.
5: No le hablan a Arbeloa. Hay como cinco grupos distintos. Que los sudamericanos, que los franceses. En el Real Madrid se le cayó el vestidor.
1: Y están a 7, ¿eh? El Barcelona está a 7, Lalito. Ha sido la era del Barcelona.
5: Es lo que estoy viendo aquí en tu guión.
1: Con Pep Guardiola.
5: Te está acercando.
1: Y campeón y 29. Todavía le quedan 7. Sí, 7. Todavía es considerable. Uno le lleva 4 en nuestro fútbol y ya decimos que es una distancia también ya importante. Pero 7.
5: Son 36. Aquí me lo pones en nuestras notas. 36 Real Madrid, 29 Barça, uh-huh. 11 el Atlético. Y ya sigue el Atlético,
1: Valencia
5: y la Real Sociedad. Vaya, qué diferencia entre
1: equipos. Y después vemos una lista enorme de uno.
5: Incluso equipos que están en cuarta que tienen uno.
1: Sí, bueno, el Athletic Club de Bilbao también ya campeón. Fue el primer campeón, si no me equivoco, de la Liga Española. Y que perdió a Nico Williams, ¿eh? Atención a esa situación. Nico Williams está lesionado y se podría perder la Copa del Mundo. Está lesionado a un mes exactamente de disputar la selección de España.
5: A nada.
1: La Copa del Mundo.
5: Y lo de Hansi Dieter Flick. La manera en la que estuvo en el vestuario, cómo no se le brincó Lamine Yamal con todas las fiestas de los 18 años. Rafinha, que es un cabillo en los... ¿Cómo Rafinha no se le trepó?
1: Rashford, la pregunta, ¿se va a ir Rashford? ¿Se va a quedar en el Barcelona? ¿Puso gol ayer?
5: Oye, Messi apenas pone un tweet, un Instagram, y ya los catalanes piensan que va a ir a retirarse al Barça.
1: Disca Barça, ¿no?
5: Disca Barça, y ya, pues el clásico.
1: Lo quiere mucho el equipo, obviamente. Pues, ¿qué quiere que publique? ¿No publicara nada o qué?
5: Sí, ama el equipo.
1: Iba a salir peor, imagínate que Messi no suba nada y campeón del Barcelona. Ah, ya, hubo divorcio, ya no quiere al equipo. Quiere al equipo, toda la vida lo va a querer. No significa que va a regresar al equipo.
5: Nunca.
1: No,
5: yo creo que ni como auxiliar, ni como jardinero.
1: ¿Quién sabe? El futuro.
5: Embajador, a lo mejor.
1: Si hablamos del Salón de la Fama de Quiñones en los Charros de Jalisco, el futuro puede dar mucho, ¿eh? Puede dar mucho, Lalito. Mucho.
5: Él está feliz en Miami, Tate.
1: Sí, sí.
5: Está feliz. E imagínate con el bicampeonato.
1: Y Quiñones en Charros también. ¿Qué dijo Álvaro Arbeloa? El Madrid siempre vuelve y no sabe si Mbappé estará en el cierre. Quedan 3 partiditos. Mbappé ya no va a jugar con el Real Madrid. Escúchelo bien. Pero aún no lo sabe Álvaro Arbeloa, que también estará disputando sus últimos partidos como entrenador. Bendito sea el creador del primer equipo.
9: No podemos decir muchas cosas porque entendemos la frustración, el desencanto, los insatisfechos que tienen que estar con esta temporada. Y bueno, pues lo único que podemos hacer es trabajar, mirar al futuro, aprender de todo lo que hemos hecho mal este año. Sabemos que el Real Madrid siempre vuelve. Somos un equipo que hemos caído muchas veces, nos hemos levantado muchas veces, pero ahora mismo pues entiendo el enfado que puede tener cualquier aficionado madridista, igual que lo tenemos nosotros. Eso es algo que está muy claro y bueno, pues hay que trabajar para dar la vuelta a la situación que tenemos ahora mismo. Quedan dos semanas y bueno, según evolucione de las molestias que tiene ahora mismo, veremos si puede jugar o no. A mí me hubiese gustado que hubiese estado al 100% y que hubiese podido jugar desde el principio. Eso es lo que realmente me hubiese gustado. Como he dicho en muchas ocasiones, necesitamos colectivamente dar un paso adelante, tener una idea muchísimo más clara de lo que queremos hacer, anteponer el colectivo a lo individual, porque más allá del talento siempre tenemos que tener una idea muy clara y bueno, para mí ese es el principio, ¿no? Sobre todo también aprender de que hemos perdido muchos puntos contra equipos y en partidos que no deberíamos pues jugar contra el Barça y perder, claro que sí, pues un equipo de tu nivel, pero hay muchos partidos que no se nos pueden escapar como se han escapado y bueno, pues seguro que ese es uno de los aprendizajes.
6: Palabras de Álvaro Arbeloa. Sinceramente impresentable el Real Madrid con Kylian Mbappé, ha sido un fracaso en dos temporadas con el primer equipo, con el conjunto merengue. ¿Qué pasará? Pues están las negociaciones con José Mourinho. Sería su regreso y él pondría orden en el plantel. Muchos irían, otros llegarían, otros serían banca, como sentó a Casillas en algún momento por Diego López, pero de que el Special One podría llegar y podría meter todo en orden, lo podría hacer. Ahora falta hacerlo oficial. Antes de ir a corte comercial, vamos a una llamadita. Hola, hola, ¿con quién hablamos? ¿Quién es? ¡Saludos!
10: Buenas tardes, muñeco.
6: ¿Pasó? ¿Quién es? ¡Ah, mi Jesús! ¿Cómo estás?
10: Todo bien, ¿qué pasó, señor Riflón?
5: ¿Qué pasó, mi Chuy? ¿Cómo estás?
10: Todo bien, ponte a leer, Lalito, que te tenemos lleno el chat de mensajes, ¿eh?
5: Ah, no, ahorita así mismo es, leo, ¿no? Ahorita mismo leo, gracias.
6: Tenemos, bien, Jesús. ¿Qué? Oye, ¿estás devastado por tu AME?
10: Nada, Tate, fíjate que atiné dos pronósticos. Yo dije que América le iba a dar batalla a Pumas, pero que pasaba Pumas, y le atiné al otro, dije que pasaba Pachuca sobre el bicampeón.
6: Sobre bicampeón, sí, yo puse Atlas Toluca y ni uno ni otro, ¿eh? Sí, bien, ¿viste? Sí. Sí. ¿Y te gusta o no?
10: Yo sé que porque luego me cortas. No. Hablaban del tema del porterazo de Pumas. Ahí te encargo en el gol, el tercero, el empate del América, ¿eh?
6: Ah, la de Acendejas, ¿no? De cabeza.
10: Sí.
6: Sí.
10: Ahí te lo encargo, ¿eh?
6: No, pero también, a ver, Nathan y Duarte, ¿cuánto miden para que te remate así? Acendejas, ¿cuánto mides Acendejas? 1.40, ¿no?
10: Sí, pero lo que pasa es que también no me dieron el tiempo y este es muy, muy, muy habilidoso y se les coló, Tate, pero ahí te encargo a...
6: Sí, la salida.
10: Nada más que los centrales te encargo a lo de Navas, porque fíjate, el chaparrito y todavía crees que hasta le gana el brinco al manotazo, ¿no?
6: Sí. No, la salida, se amarró, se quedó en su línea de la portería, no salió, y ahí vino el remate de Sendeca. Yo veo más error de la defensa, pero entiendo lo que dices, Jesús, ¿eh? Y también tiene sentido.
10: Sí, oye, dame chance, irme rápido, porque tú luego me cortas, oye, Tate. Ojalá que América busque un buen portero, porque esta borrega que tiene la portería, no, dijo Lalo, es una currela, es una...
6: ¿Y quién te gustaría, porque parece que no renueva? Sí, y Tapia,
10: Torreón.
6: Carlos Acevedo, ahí está, no. En la misma sintonía, no, mi Jesús.
5: Carlos Moreno.
10: No, en Pachuca, el de Pachuca también es muy buen portero.
5: Sí.
6: No, pero ¿y con qué dejas a Pachuca?
5: No, ¿con qué nos dejas?
10: No, y ya para cerrar, Tateño, porque ya lo voy, para que no me corras. Mira, 4 torneos consecutivos del señor Jardinei, el torneo pasado que nos eliminó Monterrey, por ahí todos decían que si eres equipo grande, que no excusas, y acá el señor Botija, 2 torneos y ya está quejando.
6: Ah, Mohamed, totalmente, todavía. Dijo cosas reales, pero sí se equivocó en el momento. ¡Fuerte abrazo, Jesús! ¡Gracias!
10: No,
6: abrazote al buen Jesús, ahí está. Vamos a irnos a corte comercial, tenemos un bloquecito más para seguir analizando esto. Hay final también de la Liga MX Femenil, segunda en la historia, Lalito. Monterrey contra las Águilas del América. El América despachó y le metió 11 goles en 180 minutos al Toluca. Hacemos corte y ya regresamos. Esto es El Vestido.
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6: Estamos de regreso en El Vestidor, en la señal de TUDN Radio. Soy Tate Gómez Luna, junto con Lalito Leale, el último bloque del programa. ¡Lalito!
23: No puedo creerlo, mi Tate, tan rápido se nos fue el partido.
6: Este
23: programa es tan bonito como ver a los Tuzos jugar.
6: Y que nos valoren, ¿no, Lalo?
23: Que nos valoren.
6: Somos un talentazo al aire, que nos valoren estas dos horas con ustedes. Pero no se preocupen, volveremos toda la semana. Estamos toda la semana de 3 a 5 de la tarde, tiempo del este. Y vamos a saludar a toda la gente antes de ir con nuestra compañera Sara Setune. Primero, nos está escuchando el buen César Procel. Lalito nos pone: Quiñones va a ser salón de la fama de los amantes de Aaron Judge. No lo dudo, más yanquista que nada. Le iba a los...
23: Esa pelota se la ha querido cambiar y no me la cambia, ¿eh?
6: Le iba a los Gigantes de San Francisco y ya le va a los Charros y ya también a los Yankees por el señor Aaron Judge. Así que, qué cositas. Pero también ahí en Leales al Vestidor, Lalito, ¿qué
23: es la gente? Muchas gracias aquí en Leales al Vestidor, gracias a toda la gente que está comunicándose con nosotros. Vaya, voy a tratar de leer todos sus mensajitos. El rockero vaquero también está soñado con sus Spurs de San Antonio, volando, se encuentra con el equipo
6: de Texas. Hablamos de eso, ¿eh? De la NBA.
23: Adrián Pumas Boy dice: Lalito, andas crecido. Van contra mis poderosísimos Pumas. ¿Qué apostamos, Lalo? Aquí voy a escribirte en el grupo, mi querido Adrián Pumas Boy. Nos dice Matutino: saludos, súper leal, súper Tate. En nombre de todos los barcelonistas, queremos agradecerle a Tchouaméni por su aportación a la victoria del Barça, dejando fuera a Valverde. Y vaya que le hizo falta un Valverde al Madrid ayer.
6: Claro.
23: Un saludo especial al Chicles Acosta, que se le fue el internet. Posdata: Mohamed es un chillón. El rockero, saludos desde Texas. Y atate un pellizcón de cachetes y de mejillas.
6: Okay.
23: Y a nuestro guerrero nos dice: saludos para todos desde Washington D.C. en el hospital. Lalito, arriba el Tuzo para campeón. Abrazo, mi guerrero. Arriba el Tuzo y pronto saldrás de ese nosocomio.
6: Sin duda alguna, para que nos llames también. Esperamos que no sea Chiva. Ya que dijo Pachuca, ya confío que no sea Chiva.
23: Bueno, es Tuzo. El 70% son Tuzos leales al vestido.
6: Ah, mira.
23: 70%.
6: Que me he hecho mal en el programa, Lo he encaminado muy mal entonces el programa. Gracias a todos. Siguen escribiendo ahí en Leales al Vestidor. También aquí en el WhatsApp 305-297-9697. Toca turno de seguir analizando estos cuartos de final de vuelta y lo que nos depara en las semifinales. Y para ello saludamos con mucho gusto aquí en la línea telefónica del Vestidor a nuestra compañera de TUDN, Sara Setune. Sara, ¿cómo estás? Excelente inicio de semana. Ya tenemos las semifinales definidas. ¿Cómo estás?
24: Muy bien, quiero darte, Lalo, un gusto estar con ustedes, por supuesto, con toda la gente que está con nosotros, listos para disfrutar de unas semifinales que, si nos lo dicen al inicio del torneo, me parece que pocos hubiéramos pensado que ni Monterrey, ni Tigres, ni Toluca, ni América iban a estar en las semifinales. Así que esa liga, que para muchos ya era de 3 o de 4, se está abriendo y no voy a pesar de mis colores azul crema, debo decir. Me parece bueno que se abra la liga, ¿no? Que pueda haber nuevo campeón por fin después de 3 años, de 6 torneos entre América, entre Tigres y entre Toluca.
6: Sí, se está cayendo el Big Five, Sara, y está peligrando el fútbol mexicano. Puede estar de luto por ahí si el rebaño gana. Pero iniciando con el análisis, Sara, ¿América dejó ir la hazaña ante los Pumas? ¿Cómo queda el proyecto para ti de André Jardine post la eliminación?
24: Puede sonar muy raro, pero me parece que se fortaleció el proyecto, o por lo menos el nombre de André Jardine, ¿no? Porque cuando se pierde el último partido y pasas en octavos, es una realidad, ni contra Pumas o hubiera sido Chivas o Pachuca, no iba a ser favorito del América, por más que digan el América, no lo puedes descartar, y es que en las liguillas por cómo estaba jugando, por las ausencias y por todo lo que había ocurrido en el torneo, creo que no había forma de que América fuera favorito, pero creo que en la serie, en las dos demuestra ese corazón, esa valentía, esa grandeza para por lo menos pelear, pero deportivamente no le alcanzó. Pero creo que Jardine, planteando diferente los partidos, haciendo ciertas modificaciones, vuelve a recuperar un poco de esa, digamos, confianza por parte del aficionado, no lo sé si de la directiva, para poder ser la cabeza de un nuevo proyecto que necesita reinventarse, sí, que necesita refuerzos, pero refuerzos reales, por supuesto, pero creo que Jardine sale fortalecido pues esta eliminatoria perdida ante Puma.
1: Hola Sara, ¿cómo estás? Un gusto saludarte aquí, Lalo Leal. Te quiero preguntar, ¿el juego de Pumas crees que haya dejado dudas? ¿Tiene razón Efraín en que sufren de más? ¿Pachuca le va a meter 10?
24: No sé si 10, unos 3 me parece que puede ser, porque es una realidad que Pachuca...
2: Quedaste dolida, Sara, quedaste dolida de la AME, de la eliminación.
24: No, creo, yo veo como favorito a Pumas, o sea, yo creo que si le meten 3 ellos pueden meter 3 o 4, ¿no? Porque ya vimos que la ofensiva no es problema con Pumas, ahí está todo bien. El tema para Efra, y creo que eso todavía no lo ha perfeccionado, porque sigue siendo un técnico que va aprendiendo, es cómo cerrar partidos o cómo cambiarle el tema de los partidos, ¿no? Cómo poner línea de 5, más volantes, no lo sé, como él lo quiera analizar. Porque no todo sigue de frente, y en la liguilla lo hemos visto con Miguel Herrera, con el mismo Mohamed, con Jardine, con muchos técnicos que te dicen, la liguilla se tiene que jugar diferente, y creo que todavía Efra lo está aprendiendo sobre la marcha. Ahí es donde yo dudo de que Pachuca le pueda ganar la serie, pero creo que Pumas es favorito. Pues una realidad que también Pachuca lo mejor que tiene es al frente, pero creo que sí le falta manejo de partido a Pumas, están sufriendo de más, ¿no? Tenían 5 goles de ventaja, entre 2 en la ida y 3 en la vuelta, y la terminan perdiendo. Otro equipo más fuerte, más serio como Pachuca en esta campaña, no los va a perdonar, así que me parece que sí tendrá mucho trabajo estos días, César, para saber cómo defenderse mejor de cara a una gran final.
2: Y lo decías también, Sara, ¿no? Va a haber nuevo campeón. Se fue Toluca con ese bicampeonato, peleará la final de la CONCACAF contra los Tigres, pero también salió a conferencia de prensa y pegó con todo en el tema del calendario. Inicia la liga antes del 19 de julio, la gran final de la Copa del Mundo, el desgaste. ¿Te parece que Mohamed se equivoca en el momento? ¿Se escucha dolido por la eliminación o tiene algo de razón en lo que dice post eliminación ante los Tuzos?
24: La razón la tiene, al igual que todos los que se han quejado del calendario, pero lamentablemente de pronto el calendario, y no es quitarle culpa a la liga, pero por los torneos internacionales y por la cantidad de partidos en general, de pronto la misma liga no sabe hacia dónde hacerse, ¿no? Tendrías que volver a modificar y hacer un torneo largo porque entre el CONCACAF, porque entre el League Cup, porque entre selección, porque entre lo que me digas. No hay forma de empezar más tarde. Creo que es malo el calendario, pero no creo que la liga lo esté haciendo mal porque quiera. Creo que lo complicada la logística con todos los calendarios internacionales es difícil. Pero que lo venga a decir cuando tu equipo está eliminado, me parece que sí termina por restarle seriedad a lo que puede decir el turco. Que él mismo dijo, lo mismo me quejé cuando gané el título, sí puede ser. Pero creo que hoy era guardártela, nos eliminaron bien, es difícil competir en dos torneos, pero vamos por la CONCACAF y se acabó. Creo que sí se la pudo haber guardado el turco Mohamed, pero bueno, él siempre, sí me equivoqué, pero no, la constante en el fútbol mexicano y en la vida de aceptar su error, pero termina arrastrando a alguien más, y creo que eso es lo que hizo Mohamed.
1: ¿Sara, Tigres pecó al defender el resultado ante Chivas?
24: Sin lugar a dudas, pero Teco me parece, por lo mismo que yo he comentado de Efra, ¿no? A Guido también le está costando saber manejar ventajas. No lo hizo en la final frente a Toluca, no lo hizo y por poco lo elimina el Seattle Sounders en la CONCACAF, solo por el gol de visita, y ahora lo vuelve a hacer. En lugar de tratar de ir al frente o de saber manejar, porque si quiere ser experto en manejar resultados, pues era con el Tuca, ¿no? Un gol le bastaba en una final para ser campeón. Con Guido no le está dando, y menos en un plantel que venía jugando el último mes cada 3 días. Entonces, aguantar tanto tiempo con uno menos, creo que hubiera sido mejor, ¿sabes qué? Vamos a ampliarnos a fondo 20 minutos, vamos por un gol y prácticamente seríamos la eliminatoria, a aguantar 90 minutos atrás. Creo que pecó, no sé si de soberbia, de confianza Tigres, y pegó también Guido de falta de experiencia, que ese insisto lo van a tener que ganar conforme siga rodando, porque seguramente Tigres y él llegarán a más finales, pero le cuesta mucho mantener las ventajas.
2: Y cuando iba ya perdiendo y necesitaba el gol Sara, pues ahora cuando atacó Tigres tuvo dos en donde Wally apareció, ¿no? En cuestión de 2 minutos, y eso lo pudo haber hecho todo el partido porque se echó para atrás, vergonzosa la postura de Tigres. Pero ahora Chivas contra Cruz Azul, Sara, ¿es favorito aún sin seleccionados y por ver el juego contra Tigres, Chivas ante la máquina?
24: No, me parece que en ninguna serie en la liguilla, por las circunstancias de seleccionados, podemos marcar a Chivas como favorito. Eso no quiere decir que no pueda ganar la serie, como sucedió con Tigres. Pero me parece que no va a partir como favorito Chivas, por más que cierre en casa. Creo que Cruz Azul, al ser un equipo hecho y derecho, más allá de la llegada de Wiki y la salida del Arcamón, el equipo es la base, ¿no?, de las que ha conseguido 5 semifinales consecutivas, y creo que esa experiencia y ese manejo de partido que sí puede tener Cruz Azul, que no tuvo Tigres, va a ser fundamental para que sean ligeramente favoritos ante Chivas. Chivas tiene la ventaja de que el empate global les da el pase, pero no sé qué tanto puede aguantar esta muy buena camada de jugadores y la extraordinaria dirección técnica de Gabriel Milito, pero creo que Chivas no parte favorito, insisto, no quiere decir que no pueda ganar la serie.
1: Sara, tenemos emociones en dos frentes. En la Liga MX Femenil, ¿quién llega mejor a la final, América o Monterrey?
24: Me parece que América, ¿no? Y tal vez el global 11-4 frente a Toluca, pues lo va a decir todo, ¿no? La serie con más goles, el primer equipo que anota más de 10 goles en una serie. No sé si eso de pronto para algunos puede hacer que caiga un exceso de confianza, que no lo creo por todas las finales perdidas que acumula el América, pero creo que llega mejor futbolísticamente el América, aunque el conjunto de Rayadas, por la forma en la que remonta 3 goles, ¿no?, porque pierde 2-0 y luego va perdiendo 1-0 en la vuelta, creo que eso le da un golpe anímico también importante a Rayadas. Creo que ligeramente mejor llega el conjunto del América, como fue en la temporada, que fueron 1-2, Hay ciertos detalles que las marcan muy similares, pero creo que el América es ligeramente favorita, sobre todo por el cierre en casa, aunque en casa pues ya perdió finales, ¿no? Hace tal de torneo Santa Pachuca.
2: Y si ya no gana ya Villacampa, Sara, ya ahora sí, ya pensársela, ¿no? ¿O cómo? Con el América lo decías, no gana ya finales. Y del otro lado, Toluca, lo de Patrice Blair, ¿se va a quedar como técnico después de las declaraciones que se echó en el partido de ida?
24: No, Patrice Blair desde la serie entre Tigres ya había dicho que se iba.
2: Se va, okay.
24: Eso fue muy extraño, ¿no? O sea, fue muy extraño que lo haya dicho después de que gana la ida, dice, por cierto, esta es mi última conferencia porque ya me voy a ir. Ahí sorprendió a todos. Y luego sale con su tontería de decir, es un milagro que estemos aquí, mis jugadoras no les alcanza la calidad, pero bueno, yo ya me voy y la única forma en que regrese a México es un equipo varonino, pues que no regrese. La verdad es que dudo que alguien lo vaya a contratar después de la forma en la que habló, y creo que no va a regresar. Es más, yo como directora de Toluca le hubiera dicho, ni vayas a la vuelta, compadre, ya toma tu avión y vete. Y el tema de Villacampa, gane o pierda, me parece que se va, y yo lo dije hace un año, cuando fue justo la final ante Pachuca, gane o pierda, creo que el ciclo ya terminó, por las constantes críticas, por los constantes finales perdidas, ¿no?, por ese tipo de golpes anímicos. Por más que yo considere a Villacampa el mejor técnico en la historia de la América, y si me quieres poner uno top 3 de la liga, o sea, no es fácil llegar a 7 finales en 8 torneos. Pero tampoco con un equipo como América puedes conformarte con perder 5 finales y ganar una. Entonces, yo creo que gane o pierda, se va a ir Villacampa, tendrá todavía el torneo de la CONCACAF, que enfrentan el 20 de mayo de las semifinales, y después todo indica que será España, pero creo que Ángel Villacampa ha cumplido su ciclo con las Águilas, y qué mejor forma de digamos, decir adiós que con la tercera, ¿no?, para la institución.
2: Sí, y la posibilidad de vengarte de una final que se la sacó en los últimos minutos Monterrey, ¿no?, y que hubo mucha molestia del equipo de las Águilas ahí en el Gigante de Acero. Va a ser una gran final, Sara, sin ninguna duda, y la tendremos también ahí en la señal de TUDN. Sara, en verdad, muchísimas gracias por estar con nosotros, te esperamos de regreso a ver cómo va caminando las semifinales y la gran final también de la Liga MX Femenil. Muchísimas gracias.
24: Gracias a ustedes, saludos a todos nuestros amigos del vestidor, y aquí estamos platicando lo que sucede en el fútbol mexicano.
2: Perfecto, saludos, ahí está Sara Cetune, nuestra compañera de TUDN, todo el análisis de las semifinales y también la final de la Liga MX Femenil. Le dieron vuelta a tus tuzas, Lalito, durísimo.
1: Sí, íbamos 2-0, Yo creía que las tuzas ya estaban, tuzas, tuzos, todo era tuzo.
2: Y tenían 3-0 en el global, habían empezado ganando con autogol de Monterrey.
1: ¿Y en qué momento el Monterrey le dio la vuelta? Imagínate tener en semis o en la final, ¿no? Ya es la final. A las tuzas y a los tuzos, nunca antes ha pasado de que un equipo de la Liga MX femenil y un equipo de la varonil queden campeones siendo de la misma institución. Nunca. Hubiese sido muy especial.
2: Imagínate lo que hubiera significado, Lalito.
1: No, lo que hubiese sido para Pachuca, Tate. No, todavía recuerdo ahí en el camión con mis tuzas. Gran equipo, pero bueno, se quedaron en el camino. Siempre son protagonistas, tardaron mucho tiempo en campeonar, Siempre son protagonistas y ahora...
2: Eran las que la Cruz Azuleaban, ¿te acuerdas?
1: Todo el tiempo, con Chivas finales no perdieron. La primera final en la historia, Chivas-Pachuca, y la perdió en Pachuca.
2: Y después se volvieron a enfrentar y otra vez Chivas le ganó a Pachuca.
1: Otra vez.
2: Sí. Hasta que le ganó a la América, ¿no? Ajá. Ahí con Charlín Corral, es el único título que tienen ahí en la Liga MX femenil. Y ahora se les niega volver a otra final, ¿no? De la Liga MX. Monterrey-América, juegazo, ¿eh? Va a ser juegazo.
1: Juegazo, como nos dijo Sara. América, gran favorito.
2: Gran
1: arroyo. ¿Eh? Arroyo.
2: Pero esa remontada de Monterrey me pone a pensar, Lalito, me pone a pensar de que... ¿Cómo le sacó la final? Se lo decía. Iba ganando, ya se habían echado para atrás, tiro de esquina, gol, penales y le ganó Monterrey el título. Que cualquier cosa puede pasar, ¿eh? Yo no doy favoritos a esta final femenil.
1: Va a estar muy emocionante. Creo que incluso más que la varonil, ¿eh?
2: ¡Ah, ya la letra está empezando a vender!
1: Sí, no sé, es que en la varonil quitando a la América, era espectacular. Véase, América, era espectacular.
2: O sea, la Liga MX femenil es el 17º torneo que tenemos, Lalito. Va a la alza, o sea, es impresionante, buen nivel.
1: Como la espuma, ¿no?
2: Sí. Pero de la Liga varonil, Lalo...
1: 17º, o sea, ya vamos que como 6, 7 años.
2: 2017, desde el 2017. Ya 9.
1: 1, 2, 9.
2: 9 años, sí, ya.
1: O sea, ha crecido muchísimo.
2: No, bastante, bastante.
1: Y vienen muchas jugadoras del extranjero.
2: Y lo mejor de todo es que ya construyes un equipo, armas futbolistas que te ayudan a la selección mexicana femenil.
1: Eso sería lo más importante.
2: Venía de fracaso, no ha calificado a la Copa del Mundo, no fue a Olímpicos en Francia. Y ahora la situación, Lalito, es... Pues levantaron y construyeron un equipo con Pedro López, competitivo, ¿no? No para ser campeón del mundo, no, ni mucho menos, pero que por lo menos ya vaya al Mundial y que sea una costumbre ir a la Copa del Mundo, están en eliminatorias, y que pues también en la CONCACAF se siga compitiendo y que siga creciendo, compitiéndole a la mejor selección del mundo, que es la de Estados Unidos, ¿no? Así de fácil en la femenil. Bueno, vamos a llamar ya las últimas de este programa. Hola, hola, ¿con quién hablamos? ¿Quiénes? Saludos.
3: ¿Qué me leo? Aparte, buenas tardes, aquí en el...
2: Hola, Frustra Azul.
1: ¿Qué pasó, mi Frustra Azul?
2: La llamada, ¿qué pasó?
3: Aquí, mira, ya aguantando. Ya le gusta tener el para esa gran final, pero es Pachuca, ¿eh?
2: Ah, ya también tú te animas y dices ya, Pachuca está en la final también. Y la máquina.
1: Y Nani Dalguense.
3: Sí, a ti mismo, ya sabes, la cuenta, ¿no? Yo siempre le gusta a mis carnales, todos están invitados, también a mis hermanos, todos somos azules de corazón, de cucharito, ¿verdad? ¿No? Pero yo siempre les he dicho. Yo creo que si yo no hubiera sido de corazón azul, hubiera sido chuto.
1: Ah, no sé. Mira,
2: eso lo dices ya con el corazón, Frustra Azul, eso me agrada, no estás mintiendo.
3: No, sí, es en verdad, siempre me ha gustado el Pachuca y me gustó más cuando estaba el Calero.
2: Y dilo, Frustra Azul, amas los pastes, ¿te gusta mucho el de frambuesa también?
3: Sí, o sea, lo que sea, tenemos buenos pastes en la Ciudad de México, tenemos buenos pastes en el...
2: Oye, yo no creo que vaya a ser Pachuca, yo sí me quedo con Pumas, pero vamos con la máquina, mi Frustra Azul, salven el fútbol mexicano, tiene una tarea importante.
3: Los Pumas, los Pumas dieron vergüenza, la verdad que acá me daban ganas de llorar cuando viste, ya los empataron acá en la televisión, y ya no me esperaron los resultados, no quiero tener más. No me mató la mente los Pumas,
2: Tiene la mística de Fren Juárez, mi Frustra Azul.
3: No, pero esto de hecho es una exageración. Siempre de la semana pasada yo te dije que Pachuca iba a pasar a la final dejando a los zorros en el camino y no me quisiste creer.
2: Sí, no, pero si me dices que siguen ahí liquidando tapatíos, ahora sí te creo, ¿eh? Ahora sí te creo.
3: Ahora aparte tú dices que Chivas, el Jalisco ha sido siempre de casa de las Chivas, que la fue de
2: bien. No, yo dije que es dueño. Es dueño.
3: Es dueño. Desde el miércoles eliminaron allá al Atlas, en el Jalisco.
2: Desde el miércoles, sí, pues con el penal inexistente de Vita, pues cómo no, mi Frustra Azul. Pero eso se olvida, eso se olvida. Si se encargan de otro tapatío, no pasa nada.
3: Mira, no es nada, pero pues... Yo creo que sí, el Cruz Azul es favorito en esta.
2: ¡Eso, eso, mi Frustra Azul! ¡Eso los encargamos! Ya lo hablamos en la semana. ¡Saludos, Frustra Azul! Gracias ahí por la llamadita y vamos.

0: Pues, sí, exactamente.
1: Estuvo buena esa también.
0: Pero la verdad, son los que están jugando mejor, los que tienen mejor proyecto. Yo me acuerdo cuando empezó la temporada, Tate, dijiste que las Chivas se iban a hacer en la decepción, Pumas y Monterrey.
1: Sí.
0: El único que la atinaste fue Monterrey.
1: Fue Monterrey, sí, esos dos están en semifinales, ¿qué te digo?
0: Que la América iba a ser la final y ya ves.
1: Ah, bueno, también cerró bien, mi Sergio. Pero no le atiné.
2: Ya todo le atiné, mi Sergio, a todo.
0: No cerrar bien. El América fue un desastre la temporada.
1: Horrible. Desastre. Penoso.
0: No jugaban a nada. Uh-huh. Chivas, Pachuca nada más la primera fecha con Chivas, la segunda se vio mal. Pero de ahí para adelante, mi respeto para Pachuca.
1: Sí. De la forma en la que pasaron con Tigres, Sergio, ya el fútbol puede empezar a estar de luto, ¿eh? Puede que venga el título de Chivas.
0: No, pues es que eso lo merece la Chivas, la verdad.
1: No, la campaña que ha hecho ha sido impresionante, sí.
0: Yo sé que a ti te duele.
1: No, para nada.
0: Si el fútbol, la verdad, le beneficiaría a la selección, al fútbol mexicano, si Chivas o Pachuca salen campeones.
1: Sí. Yo creo que más Chivas, ¿no? Necesitamos la rivalidad de regreso, mi Sergio. Chivas América se ha diluido en los últimos años.
0: Pues ya el último año, pero el América no le gana Chivas ya.
1: No le gana, cierto. Pero ya el título, 4 ya es mucho de distancia, ¿eh? Ya tienen que recortar mínimo.
0: Pues tengo un buen proyecto este año, la verdad. Esta vez con el grupo de los... Que yo la verdad le los conocí a esos chavos a los directivos.
1: A Sandoval. Sí, lo están haciendo bien. Venga, nos estamos yendo, Sergio, pero gracias por la llamada, ¿eh? Anímate más veces. Gracias, Sergio. Saludos al buen Sergio. Así estamos cerrando, señor Larito Leal. Solamente Lionel Messi llegó a 100 partidos. Victoria contra Toronto 4-2. Metió gol, 2 asistencias. Y esto es lo que le dijo a MLS en Apple TV.
3: Bueno, la verdad que fue un partido duro donde no se podía jugar, sobre todo el primer tiempo. Pero sacamos una victoria importante porque teníamos que ganar después del último partido, como son las cosas. Así que contento. No, siempre es un honor y agradecido en todos los estadios cómo me trata la gente, donde vamos.
1: Ahí está Messi, Lalito. 100 partidos con los Garzas,
2: 100 y está convertido en el mejor jugador en la historia de la Major League Soccer.
1: Yo creo que pinta para ya campeón.
2: ¿Por encima de Belita?
1: Sí, bueno, es que la cantidad de jugadores que está, sí, David Villa. O sea, creo que puede apuntar así al mejor, aunque le queda para cerrar, Lalito. Y hay que ponerlo a análisis, ¿no? Pero
2: si queda bicampeón, que se vaya a Barça y que se retire. Y la mejor historia que se ha contado en el Mundial de Fútbol.
1: Espérate el Mundial, a ver también si tiene el bicampeonato. Ahí se
2: son
1: tiene.
2: Muchos partidos, ¿no?
1: Mucho, igual que para Cristiano. Así
2: mientras
1: de
2: no se enfrenten con Arabia, todo está bien.
1: A ver, Lalito, hoy también NBA. Hoy los Lakers pueden quedar eliminados. 0-3 contra el Thunder. Los pueden barrer a las 10:30 de la noche.
2: Y los Spurs.
1: ¿Sí?
2: ¿Cómo los Spurs?
1: Los Spurs 2-2, ayer perdieron contra Minnesota. Se fue expulsado Víctor Wembanyama, dio un codazo a Nat Reed, pero las investigaciones dicen que solamente lo expulsaron de ese juego y va a poder jugar el quinto juego de la serie. Así que ahí estará Víctor Wembanyama. Hoy, más temprano a las 8, Pistons contra los Cavs para ver si los Cavs se empatan o Detroit pone el 3-1 en el juego número 4. Así nos vamos, señor Lalito, muchísimas gracias.
2: Mitate, gracias, bendiciones, bonita tarde.
1: Mañana los esperamos a la misma hora de 3-5 en Euphoria by Travel y quédese, viene desde el Diamante con Luis Quiñones y el Beto Ferreiro. Bye.

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1: Con el imponente Cerro de la Silla como guardián natural de la Sultana del Norte, es que Monterrey se prepara para ser sede del Mundial 2026. La ciudad regia recibe al mundo con una identidad fuerte y orgullosa. Aquí, la mesa se sirve con orgullo. El cabrito y la carne asada son los protagonistas de una oferta gastronómica que enamora a cualquier paladar. La modernidad regia sorprende en espacios como el Parque Fundidora, un antiguo complejo industrial transformado en centro cultural, conectado por las aguas del Paseo Santa Lucía. El recorrido se extiende hacia el Mirador del Obispado y la Huasteca, donde las formaciones rocosas crean paisajes espectaculares, digno de una postal de otro mundo. La ciudad regiomontana es la fuerza y la hospitalidad del norte, y el Estadio Monterrey está preparado para vibrar con la pasión mundialista.
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2: Ubicado en Santa Clara, el San Francisco Bay Area Stadium es uno de los recintos más ecológicos del deporte estadounidense. Con capacidad para 68.500 aficionados, fue inaugurado en 2014 y es casa de los San Francisco 49ers de la NFL. Desde su apertura, ha sido escenario de eventos de talla internacional, incluidos dos Super Bowls y dos Copas América. El estadio destaca por su diseño moderno, su apuesta por la sustentabilidad y su integración tecnológica, elementos que lo colocan como uno de los inmuebles más modernos del torneo. Este verano, se convertirá en el primer estadio en la historia en albergar un Super Bowl y un Mundial en el mismo año. Durante el torneo, este recinto será sede de 6 partidos, 5 correspondientes a la fase de grupos y 1 de 16avos de final.
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0: Hola, ¿qué tal? Muy buenas tardes. Bienvenidos a Desde el Diamante. Aquí estamos en vivo en la señal de TUDN Radio. Emisión del lunes 11 de mayo del 2026. Y sí, interesante fin de semana el que acabamos de vivir en las Grandes Ligas. Ayer tuvimos en TUDN Radio la victoria de manera sensacional de los cerveceros de Milwaukee sobre los Yankees de Nueva York. Dejaron tendidos al campo a los Yankees con un cuadrangular en el final del noveno, y esto lo aprovechó el equipo de los Tampa Bay Rays, derrotando 4-1 a los Medias Rojas de Boston para llegar al primer lugar, a la cima de la división este de la Liga Americana, con el mejor récord del nuevo circuito, un juego de ventaja sobre los Yankees. ¿Van en serio estos Rays? Beto Ferreiro, buenas tardes.
1: Buenas tardes, mi estimado Quiñones. Qué placer saludarte. Muy buenas tardes para todos los amigos, los amantes del béisbol. Feliz inicio de semana. Comenzar semana con nosotros es comenzar semana con el pie derecho. ¡Pau, pau, pau! Explotó el globo. Se cayeron de la cima. Se cayeron de la relajante, afrodisíaca cima sabrosa, con aire acondicionado. Explotó el globo Yankee. Sí, se metieron en la casa de los cerveceros y salieron borrachos los Yankees de Nueva York, de Milwaukee. Hay que hacer una memoria grande, hay que tener una memoria grande, una cabeza bien grande, para que le quepa a uno esa cantidad de información. La última vez que los Yankees fueron barridos ahí en Milwaukee, óigame, yo no sé si Quiñones había nacido, pero pasó mucho tiempo la última vez que los cerveceros de Milwaukee barrieron a los Yankees en su parque. Fue en el 1989, agosto del 89.
0: No, no había
1: ahora
0: nacido.
1: Los cerveceros lo hacen.
0: Yo nací en agosto del 90.
1: No había llegado yo ni a Estados Unidos, yo en el 95. Tenía 14 años de edad. ¡Qué barrida de los cerveceros para quitar, sí, a los Yankees de la cima, desplazarlo de la cima! Y todo el crédito a los Reyes de Tampa Bay. Qué bien está jugando el equipo de los Reyes de Tampa Bay. Así como es el año pasado los Reyes de Tampa Bay. Y muy buena pregunta, gran trabajo de la producción, si le alcanzará a los Reyes.
0: Lo cierto es que un equipo de los Reyes de Tampa Bay, que sin esas grandes figuras, pero peloteros, incluso latinos, que hoy se están consolidando. Junior Caminero, Jonathan Aranda, Yandy Díaz es un consolidado ya dentro del béisbol de las Grandes Ligas. Son los que están sacando al frente a ese equipo. Y un picheo como el de Nick Martínez en el día de ayer, que está luciendo a las mil maravillas, tienen hoy a los Tampa Bay Rays con esas 26 victorias, con el mejor récord de toda la Liga Americana en el primer lugar de la división. Ya regresaron a su casa, el Tropicana Field. El año pasado estuvieron jugando rentados en el estadio primaveral de los Yankees de Nueva York. Ya están de vuelta en su estadio. Eso es bueno, porque no hay nada mejor que estar en casa, con tu público, sea mucho, sea poco, con tus comodidades, y es lo que ya tiene el equipo de Tampa en el día de hoy. Si miramos a este equipo de Tampa, Beto, si le hacemos una radiografía de por qué están con ese resultado ahora mismo, son la cuarta mejor ofensiva de Grandes Ligas. Batean para 254 colectivamente, por detrás de Atlanta, Dodgers y los Astros. Si nos vamos al picheo, el promedio de efectividad colectivo de Tampa está en el quinto lugar, 3.44. Hay un departamento que tienen flojo y es la defensa, porque Tampa es el segundo equipo que más errores comete en las Grandes Ligas, 28, solo por detrás de los 39 de los Nacionales de Washington. Pero a base de ese balance que están teniendo, Beto, de picheo y bateo, están donde tienen que estar. Y repito, es, si nos vamos ya a lo individual, es Junior Caminero, es Jonathan Aranda, es Yandy Díaz, del cual hemos hablado aquí en más de una ocasión, Beto, los que están sacando la cara por este equipo de Tampa y los que lo tienen hoy donde están, ¿eh?
1: y hasta Simpson. Ayer lo veíamos como primer bate, Chandler Simpson en 151 turnos, está bateando por encima de 300, 305. Sí, exactamente. Caminero es increíble, lo de Junior Caminero, con solamente 22 años de edad. Ya sabemos de lo que está hecho. El año pasado destrozó la pelota. Ya tiene 11 jonrones, que Junior Caminero es uno de los grandes talentos de grandes, de las mayores. Es una de las figuras importantes y con la edad que tiene, señores, seguramente si todo marcha bien en cuanto a salud y todo, vamos a estar en presencia de una carrera extraordinaria, porque este muchacho tiene un talento tremendo. A veces yo veo a Caminero y luce como un hombre, no como un niño de 22 años, uh-huh. Porque eso es lo que es un niño de 22 años, pero luce como un pelotero hecho y derecho con 6, 7 campañas sobre sus hombros en grandes ligas. De la manera tan seria con la que juega el béisbol, los fundamentos y la calidad. Lo de Aranda es extraordinario. Es decir, ahí todo el mundo está dando el paso, lo de los Reyes de Tampa Bay es para quitarse el sombrero. Esta historia la contamos muchas veces porque ellos se encargan que la tengamos que contar. La cantidad de peloteros que por una razón u otra, como Wander Franco, por ejemplo, que era el que se proyectaba para hacer la cara de esta franquicia, él mismo decidió sacarse del béisbol. Y bueno, los cambios, es decir, Randy Arozarena, para otro equipo, Zapares, es decir. Pero mira, hay que darle todo el crédito a Tampa, que con muy poco hace mucho. Y siempre decimos, en Tampa no hay ese hombre que tú digas, bueno, es un nombre ya reconocidísimo. El más reconocido de Tampa hoy es Yandy Díaz. Sí. Yandy Díaz y Junior Caminero con 22 años de edad. Es decir, no es ese equipo de los Dodgers, no es ese equipo de los Yankees, o el propio equipo de los Padres, que tú dices, bueno, está lleno de estrellas. Mira, Filadelfia, los Mets. En Tampa se le dificulta a uno mucho encontrar esos grandes nombres. Y yo sé que los grandes nombres son los que meten público en los estadios. Pero es que lo de Tampa es año tras año así. Yo no creo que este equipo vaya a ganar el Este. Te digo lo mismo que te dije a estas alturas el pasado año. Yo no creo que vaya a ganar el Este. Yo no creo que tiene esa profundidad. Estoy sorprendido realmente por lo que están haciendo, con esa falta de profundidad. Pero la noticia es, ahora yo te pregunto, Quiñones, ¿que Tampa esté en la cima o que la hayan perdido los Yankees? Por ejemplo, si yo te digo ahora un tipo serio como tú eres, esto es muy serio. Quiñones, la noticia es que Tampa esté jugando así y que esté en la cima o que los Yankees la hayan perdido.
0: Para mí la noticia es que Tampa esté en el primer lugar, porque hablábamos al inicio de esta temporada que los Yankees no eran favoritos para estar en el primer lugar del Este. ¿Quiénes eran? Los Blue Jays de Toronto, que fueron los que estuvieron en la serie mundial el año pasado. Por ahí se hablaba hasta de Boston y ya vemos el desastre que es, aunque no tienen nada perdido. ¿Por qué? Porque están a dos juegos del comodín nada más Boston. Ahora, que Tampa Bay Rays, en medio de esta reconstrucción que están teniendo, estén hoy en el primer lugar de su división, con el mejor récord de la Liga Americana. Para mí esa es la gran noticia hoy en día, hablando de este equipo. Ya hablaremos de los Yankees, ya hablaremos de lo que sucedió ayer, del debut de Carlos Rodón, del jonrón 16, de Aaron Judge, dentro de esa victoria de los cerveceros.
1: Encendido, pues.
0: Juego que tuvimos aquí con el buen amigo Jesús Eduardo Acosta. Pero para seguir con Tampa, Beto, mira, hay que hablar del picheo. Nick Martínez firmó, creo que fueron por 13 millones nada más. 13 millones de dólares. Y tiene ya 4 victorias, 1 derrota y una efectividad de 1.70 en esta temporada. Un lanzador que viene de pasar por los Rangers de Texas, donde debutó en el 2014. San Diego estuvo par de años después de 4 temporadas con Texas. Imagínate, del 2017, él reapareció en Grandes Ligas en el 2022. 5 años después regresó Nick Martínez con San Diego y se ha establecido. Después de eso, par de temporadas con Cincinnati, 24 y 25, y este año está teniendo una gran campaña con los Tampa Bay Rays, con esas 4 victorias y una derrota y 1.70. Steven Matz, un lanzador ya de 34 años, igual, 4 ganados, 1 perdido, ya tiene 7 aperturas, 3.86, su promedio de efectividad. El año pasado estuvo con Cardenales y con Boston. También el caso de Chase McClanahan, de 29 años, 4 y 2, 2.60 su efectividad. Y este sí es un pitcher hecho aquí en Tampa, hecho en los Rays. Esta es su cuarta temporada, todas con los Tampa Bay Rays, y está teniendo hasta ahora un gran inicio de campaña. Y así podemos ir revisando lo que están haciendo todos los lanzadores, que la verdad es bastante meritorio, teniendo ese picheo, repito, entre los cinco mejores de todo el béisbol de Grandes Ligas, así como hablábamos ya del caso del bateo. Tú mencionabas, y qué bueno que así lo hacías, al caso de Simpson, que ayer lo hizo muy bien a la ofensiva, Chandler Simpson. Bueno, es segundo en averaje dentro del equipo con 305, pero hay que mencionar que está de líder en hit conectados dentro de ese equipo de los Tampa Bay Rays, por detrás de Yandy Díaz. Así que también para tenerlo en cuenta, porque sí, es segundo en averaje, pero en cuanto a los imparables tiene 46 y él es el que más hit ha conectado dentro del equipo de Tampa. Así que unos Tampa Bay Rays, Beto, que yo no sé si es sorpresa, yo no sé si les va a alcanzar o no, pero al menos en este inicio de la campaña están haciendo el trabajo y están en el primer lugar de su división, ¿eh?
2: Sí, no, yo sí lo catalogaría de sorpresa, por eso, porque se hablaba de los Azulejos de Toronto, se hablaba de los Yankees, se hablaba de cualquiera menos de Tampa, se hablaba de cualquiera, fíjate, en el este menos de Tampa. Entonces yo digo, si es sorpresivo, claro, llevamos 39 juegos, es lo que lleva Tampa, ¿verdad? 26 y 13, 39 juegos. Y claro que es sorpresivo. Es el segundo mejor récord de todas las mayores. Es que por encima de Tampa, a ver, dime si estoy equivocado, 28 y 13 los Bravos de Atlanta. Es decir, tienen la misma cantidad de derrotas, ajá, pero dos victorias más los Bravos de Atlanta. Y todo eso que hemos mencionado aquí, todo eso combinado, hace que Tampa esté hoy en esa posición de privilegio. Es decir, lo individual de todas esas personas, de todos esos peloteros que hemos hablado aquí, hace que todos estén empujando para un solo lado, todos como que se gana, ¿no? En cuestión de equipo, cuántos equipos llenos de estrellas hemos visto y no van a ninguna parte, pero Tampa ahí vemos que todos están remando para el mismo lugar, ¿eh? Nadie va ahí contra la corriente, todos remando para el mismo lugar, y cuando tú juegas así en equipo, y hay que darle también mucho, pero mucho mérito al manager de los Reyes de Tampa Bay, Kevin Cash. Pero, Quiñones, cuando tú juegas así en equipo, cuando todo el mundo aporta su granito de arena, aún sin esos grandes nombres, con el deseo, el empuje, mira, cosas grandes pueden pasar, y Tampa lo ha demostrado, que con ellos tú nunca lo puedes eliminar. Yo no sé si van a llegar, yo no creo que vayan a llegar a ninguna parte, pero que estén aquí hoy, claro que es sorpresivo después de 39 juegos.
0: Es un juego de ventaja lo que tienen sobre los Yankees en ese este de la Liga Americana, los Yankees, para darte el gusto, ayer fueron barridos por los Cerveceros de Milwaukee, juego que tuvimos aquí en la señal de TUDN Radio. El viernes habían perdido con una gran labor monticular de Jacob Mishorowski, una recta a más de 103 millas, casi 104 millas por hora. El muchacho se volvió loco, ponchó a 11, mantuvo en un puño a la ofensiva de los Yankees de Nueva York, y realizaron un rally, le hicieron un rally, enredaron a Max Fried en la misma segunda entrada, le hicieron un rally de 4, suficiente para llevarse ya la victoria. No hubo reacción de la ofensiva de los Yankees. Ya el sábado el juego se decidió en extra innings. William Contreras empató primero con un sencillo remolcador en el octavo, la pizarra 2, y luego en el décimo fue el propio William Contreras el que decidió el sábado con un fly de sacrificio, trajo la carrera del gane para los Cerveceros. Y ayer, primero el regreso de Carlos Rodón, que aquí lo habíamos dicho, se esperaba para el domingo el regreso de Carlos Rodón. Eso es una buena noticia para los Yankees de Nueva York. Carlos Rodón ayer, 4 entradas, un tercio de labor, 3 carreras que fueron limpias, par de hits, regaló 5 bases por bolas, y ahí es donde estuvo la complicación de
2: los
0: Carlos Rodón.
2: Tres innings no le hicieron carrera.
0: Ajá. Ponchó a 4, y de esos 4 ponches, 3 sentenció al bateador con una slider tremenda que ayer traía muy, pero muy filosa Carlos Rodón. 78 lanzamientos, 42 de ellos en zona de strike. Fue la actuación ayer de Carlos Rodón en este su primer juego después de 7 meses, Beto, tras esa cirugía de codo. Y por otro lado,
3: mencionar el jonrón 16 del juez, líder en cuadrangulares en la Liga Americana. Un gran inicio de campaña para Aaron Judge, ¿eh?
2: Otra vez dando el paso a Aaron Judge, exactamente, los números, oye, pues, de acuerdo a las proyecciones, si tiene 16 ya, ¿cuántos, eh? 60 uh-huh. jonrones por ahí, si la salud lo acompaña.
0: Sí, sin problema.
2: Y son 16 jonrones con 30 remolcadas.
0: Ajá.
2: OPS de 1043, y ya son 146 turnos al bate, es decir, no sé, del año pasado tú pronosticaste más de 60 jonrones, eso sí. No llegó, pero si hay alguien capaz de hacerlo, ese Aaron Judge, es que yo te decía los otros días, es un slugger, y los sluggers pasan normalmente por esas rachas, ¿no? Buenas y malas rachas. En el caso de Aaron Judge, casi nunca atraviesa por malas rachas. Casi nunca. Ojalá que esté saludable toda la campaña, a ver realmente hasta dónde puede llevar esa producción jonronera, ¿eh?
0: Por cierto, en cuanto a jonrones, con 16, Judge domina la Americana. Kyle Schwarber en la Nacional tiene también 16. Murakami.
2: Lo flojo que había comenzado, ¿te acuerdas?
0: Mira,
2: el
0: ya
2: trabajo 16. Que le costó con su primer jonrón.
0: Bueno, Murakami en el tercer lugar con 15. Matt Olson tiene 14. Y después está ahí Jordan Álvarez y Byron Buxton con 13. Son los máximos jonroneros de esta temporada. Recibimos en Desde el Diamante a Daniel Álvarez Montes, de nuestros buenos amigos de El Extrabase. Daniel, ¿cómo estás? Muy buenas tardes.
4: Buenas tardes, Luis Beto, un gusto saludarlos por acá, feliz inicio de semana para todos.
0: Un fin de semana bastante cargadito en el béisbol de las Grandes Ligas, con muchas cosas interesantes. Estuvimos aquí hablando del resultado de Tampa contra Boston, primer lugar de la división, los Yankees barridos por los Cerveceros de Milwaukee, y esa serie entre Atlanta y Dodgers que acaparó la atención también.
4: Sí, la verdad es que sí, estuvo buena, estuvo interesante. Obviamente hemos visto un poder de Matt Olson bárbaro. Creo que también, hablando de la serie de Milwaukee y los Yankees, se jugó muy buena pelota ahí. Béisbol cerrado. Yo creo que sobre todo fue bueno lo que se vio en el picheo de ambas partes. Obviamente lo que hizo Jacob Mizorowski fue una cosa bárbara. Un show que no hemos visto. Obviamente siempre nos sorprendemos con Mason Miller, con Aroldis Chapman, pero que son relevistas, los vemos un inning como muchos 4 o 5 outs y es muy muy pocas veces las que eso se ve, y verlo no por 1 o 2 sino por espacio de 5 o 6 episodios y que sea el quinto inning y todavía esté lanzando por encima de las 100 millas es algo que pues es un show que por supuesto llama muchísimo la atención, se aprecia mucho. Ojalá que bueno, que sobre todo esté saludable, porque yo creo que todos aquí sabemos que eso no es sostenible a largo plazo. Sí. Es antinatural de por sí el movimiento de lanzar en el béisbol. Imagínense poniéndole toda esa fuerza y todo ese torque a un cuerpo como el de Jacob Mizorowski, que sabemos que mide más de 2 metros, pero que no tiene esa corpulencia, ¿no?, que pueden tener jugadores como Miller o como el propio Chapman.
2: Venga, Daniel, ¿qué te pareció la barrida de los Yankees? Hay que ir a 1989, la última vez que los Cerveceros lo embriagaron a la armada yanquista ahí en su estadio allá en,
0: ¿pero qué pregunta
2: en
0: es
2: casa
0: esa?
2: De Milwaukee.
0: ¿Qué tiene que ver eso aquí ahora?
2: No, que claro.
0: Ay, vaya,
2: no,
0: Daniel, lo digo, buen béisbol.
2: Daniel, yo tengo
0: buen béisbol, se perdieron 3 buenos juegos.
2: Que finalmente
0: por favor,
2: el balón, el globo ha explotado, que se veía venir, porque con un Trent Grisham batiendo 150 Dios. Y pico, 170, como tu jardinero central, lo del año pasado fue un espejismo, con Caballero, como tu campo corto titular, con el hombre que bosteza en la postemporada, como tu segunda base. Es decir, debes alguien sorprender que los Yankees han sido barridos y que han perdido la sabrosa cima. ¿Qué Yankee vamos a ver? ¿Los del primer lugar o este más parecido a los Yankees, ese que ya perdió la cima?
4: Yo, lo que pasa, Beto, es que esto que vimos es una prueba de las cosas que te pueden pasar en una serie corta de octubre. Que yo creo que va con lo que vimos el año pasado.
2: Buen punto, ¿eh?
4: Un equipo de los Yankees que tiene muy buen pitcher y que va a tener aún mejor cuando vuelva Gerrit Cole, si bien es saludable, que esperemos que sí, con Carlos Rodón, que no se vio mal, con Cam Schlitter lanzando como está, con Will Warren lanzando como está, sabemos que tienen ese talento.
2: Solid.
4: Pero cuando se encuentren con un cuerpo de lanzadores que les pueda tener 3 buenos juegos, los van a sacar, porque van a depender mucho del respaldo ofensivo que puedan tener
5: Y la verdad es que hemos visto que Aaron Judge no ha rendido de esa misma manera en octubre y que el resto es exactamente la misma ofensiva del año pasado. Sí. Exactamente la misma. Y que ya José Caballero en este momento está lesionado. Anthony Volpe tampoco ha mostrado ofensivamente en grandes ligas. Y que los Yankees deben obligatoriamente reforzarse en el trade deadline. De lo contrario, el destino va a ser el
2: mismo. Lo mismo.
5: Lo deben utilizar.
2: Y lo mismo.
0: Dios. No había tenido el veto del chance en toda la temporada. Los Yankees no le habían dado el chance en toda la temporada.
2: Pero te lo vengo diciendo que esto es un espejismo. Daniel lo acaba de explicar. Todo lo que Daniel acaba de decir ahora en un minuto, 12 segundos, te lo he dicho todos los programas aquí mientras los Yankees
0: están en la cima. Lleva 5 años el mismo discurso tuyo, no, hermano. Es que, tú no cambias.
2: Oye, aún el sol tiene manchas. Levántate y míralo.
0: Poético vino el hombre hoy. Qué bárbaro. Tampa, Daniel, el Beto te quiere ver encuerado, en trusa, no sé, en tanga. Dijo el otro día aquí, a ver.
2: ¿Quieres hacer la misma apuesta que el pasado año?
0: Primer lugar. Primer lugar.
5: O sea, nos va a llevar en el crucero.
2: En el crucero los llevo, si Tampa gana su división.
0: Tengan cuidado con los cruceros, que eso anda delicado ahora mismo, ¿eh? Tengan cuidado de nuevo. No nos vayan a encerrar de nuevo en casita todo. Oye, a ver, este equipo de Tampa, peloteros muy jóvenes, Daniel, lo estábamos mencionando. Jugadores, algunos ya consolidados, Yandy Díaz. Otros que se están consolidando, Jonathan Aranda, el propio Junior Caminero. Entre los 5 primeros en bateo y en picheo, me preocupa la defensa. Son el segundo equipo con más errores hoy en Grandes Ligas. Pero están ahí. Y están en una liga americana donde eso sí, yo creo que todavía todo el mundo tiene chance. Hasta Boston y Houston todavía tienen chance ahí, ¿eh?
5: Sí, todavía tienen chance. Yo sí veo de este equipo de los Rays, la diferencia principal es que tienen ya la experiencia del año pasado. Y yo creo que lo mencionamos aquí, que a ellos iba a llegar un momento que les iba a costar estar jugando todo el año fuera del Tropicana Field, porque físicamente les iba a pasar factura el estar en esas condiciones en Florida, cuando no habían estado acostumbrados a eso. Y yo creo que eso al final se terminó viendo, sobre todo en agosto y septiembre. Este año no, este año es completamente diferente, ya aclimatados en Tropicana, que por cierto visitaremos el viernes. Pero es un equipo que realmente lo que les queda es demostrar, porque siempre hemos hablado aquí de un Tampa Bay que sin muchos nombres, sino con una nómina modesta, compite y va a la postemporada, pero cuando llega a la postemporada es cuando se empieza a ver la diferencia de talento.
0: Sí.
5: Y eso es lo que lamentablemente le ha faltado a Tampa Bay. No me extraña que llegue el deadline y sean agresivos, como siempre lo son, como siempre se las ingenian para buscar esos cambios que les terminen reforzando y que los terminen ayudando. Pero es un equipo que todavía tiene mucho que demostrar, así como es joven y juega bien y juega duro. También ahora a ver cómo aguantan el trote en una temporada completa, porque hay piezas ahora que se están integrando, ¿no?, a este equipo, y eso es lo que tienen por demostrar ahora.
0: De los Rays de Tampa Bay, a propósito, que van a estar el fin de semana y de todo el béisbol de Grandes Ligas, la cobertura en el Extrabase, @elextrabase y elextrabase.com. Nos vamos a la pausa. Gracias, Daniel. Hacemos un corte comercial y regresamos enseguida desde el Diamante.
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0: Regresamos, amigos, estamos de vuelta en Desde el Diamante, en la señal de TUDN Radio. Pues ya estuvimos comentando parte de lo sucedido este fin de semana, pero también el fin de semana, Beto, una serie que acaparó la atención en la Liga Nacional, el duelo entre los Bravos de Atlanta y los Dodgers de Los Ángeles. Los Bravos se terminan llevando la serie, victoria en los dos últimos desafíos, y siguen teniendo los Bravos el mejor récord de las Grandes Ligas, 28 victorias, 13 derrotas, después de vencer en el día de ayer a los Dodgers con pizarra final de 7 carreras por 2. Antes de meternos al análisis, Beto, de esta serie y de otros enfrentamientos, y ahora que mencionamos a los Dodgers de Los Ángeles, bueno, pues hay luto en medio de el béisbol, sobre todo del béisbol hispano y en los medios de comunicación, ya que falleció el ex locutor en español, el nicaragüense René Cárdenas, considerado uno de los pioneros de la radiodifusión del béisbol de las Grandes Ligas, porque en 1958 se convirtió en el primer locutor de habla hispana a tiempo completo en narrar juegos para un equipo de Grandes Ligas, en este caso de los Dodgers de Los Ángeles. Fue su narrador original de radio en español. Y luego en 1961, con Houston, la franquicia, bueno, con el nombre anterior de los Astros, los Colts, ahí estuvo también René Cárdenas. Así que nuestro más sentido pésame, falleció a los 96 años de edad en su casa en Houston este domingo. Así que de luto, ¿no?, el mundo de la narración deportiva, de los medios de comunicación que siguen el béisbol, en especial en español, con el fallecimiento de René Cárdenas. Fue inducido al Salón de la Fama de los Astros en el año 2024.
1: Exactamente, sí, tiene mucho que ver la franquicia de los Astros, ¿verdad? Él la impulsó y grandemente estuvo ahí durante 14 temporadas antes de regresar a Nicaragua. Ya tú decías, nicaragüense, en 1975 regresó a Nicaragua, en el año cuando yo nací. Ahí narraría partidos de béisbol, tanto en televisión como en radio. En el 82 él regresa a Los Ángeles, donde narraría también partidos para los Dodgers durante varias campañas más, antes de volver a la transmisión de radio en español de los Astros en el 2007 y 2008. En el 2008 también narró varios juegos de los Astros en español por televisión por primera vez. Después de retirarse de la cabina de transmisiones, escribió para el sitio web en español de los Astros durante varios años, así como para La Prensa, un periódico nicaragüense. Y bueno, a lo largo de su retiro hizo varias presentaciones como invitado en las transmisiones de radio en español de los Astros, y fue mentor del actual locutor de los Astros, Francisco Romero. Así que fue uno de esos que abrió el camino para todos los que llegamos después. Pasen su tumba y nuestro reconocimiento por su gran trabajo de casi un siglo de vida, y nuestras condolencias para sus familiares y amigos.
0: Las organizaciones de los Astros, de los Dodgers, en las últimas horas, pues han estado expresando, ¿no?, sus condolencias. Oye, la semana pasada fue John Sterling, narrador en inglés de los Yankees, legendario narrador en inglés de los Yankees, y ahora el caso de René Cárdenas, dos voces legendarias dentro del béisbol. Pero ahora sí, Betico, hablemos de esa serie de los Bravos de Atlanta y los Dodgers de Los Ángeles. Ayer, victoria para el equipo de los Bravos, se terminan llevando la serie, y como ya decía Beto, tienen el mejor récord de toda la Liga Nacional y de todo el béisbol de Grandes Ligas, estos Bravos de Atlanta, que hemos dicho, aún y sin Ronald Acuña, ahí están, ¿eh?
1: Mira, aún y sin Ronald Acuña, y yo creo que esa es la mejor manera de comenzar el análisis de los Bravos de Atlanta, aún sin ver la explosión de Acuña, números decentes ahí, no nada del otro mundo, ¿eh? Acuña nos tiene acostumbrados a mejores números, y ahora sí, hace un ratito en la lista de lesionados, pero es un equipo que se conoce a la perfección. ¿Por qué? Porque jugadores como Matt Olson, que está teniendo un año tremendo, como Ozzy Albies, como Austin Riley, Dansby Swanson, Mike Harris II, y muchos otros, han estado en ese equipo ya durante varios años, y por eso yo digo, se conocen a la perfección, jugadores estrellas, sí, jugadores de mucho talento. Es una combinación de buen picheo, buena defensa, buena ofensiva, el arranque fantástico, los Bravos de Atlanta, y hoy están paseando de manera temprana, pero paseando la división este de la Liga de la Liga Nacional, ¿eh? Y por los Dodgers, por ejemplo, oye, Otani solamente estaba bateando 241, ¿eh? Ayer se fue en cero de 4-0 y no ha sido tampoco, lo mismo te digo, lo de Acuña, Otani no ha sido ese factor de explosión ofensiva en el equipo de los Dodgers, ¿eh? Tampoco Freddie Freeman, Mookie Betts lesionado. El que ha llevado la voz cantante de los Dodgers es Andy Pagés. Ha sido la gran noticia de los Dodgers en esta campaña, en estos primeros, ¿qué? 40 juegos casi cada equipo ha efectuado.
0: Y es también la profundidad que te da un equipo, ¿no? Si tus estrellas, si tus hombres fuertes, alguno está lesionado, o los otros no han encontrado el ritmo en el inicio de la campaña, bueno, le toca a otros responder ahí y hacer el trabajo al final de la jornada. Hace un rato, cuando repasábamos las estadísticas colectivas en esta campaña de Grandes Ligas, que todavía es muy, pero muy joven, hablábamos de que Tampa está precisamente entre los mejores, entre los cinco mejores. Pero si nos vamos a este equipo de los Bravos de Atlanta, para entender por qué están ahí, siguen teniendo el mejor promedio de bateo, 270, siguen siendo el equipo que más carreras hacen, 228. Y si nos vamos al picheo, hoy tienen los Bravos el mejor promedio de efectividad colectivo de la Liga Nacional y de todas las Grandes Ligas, empatado con los Yankees, con 3.14. Es ese balance del cual hemos hablado, ese balance que te da la medida, ¿no?, de precisamente por qué estás ahí donde estás. Y es el caso de los Bravos. Buen bateo, el mejor bateo de la temporada, el mejor picheo de la presente temporada, y eso los tiene ahora mismo en el primer lugar. Ahora, individualidades dentro de este equipo de los Bravos de Atlanta, como decimos, aún sin Ronald Acuña. Mira, Dubón hizo el trabajo con un doblete que trajo tres carreras. Mauricio Dubón, el hondureño, el que llegó este año y está bateando para 271. Es Harris, el líder en bateo dentro de ese equipo de los Bravos de Atlanta. Michael Harris bateando para 313, Ozzie Albies 306, Drake Baldwin con 297, Matt Olson, que está teniendo una gran campaña, bateando para 2.96 también. En el caso de jonrones y producidas, Olson es el que está al frente también en anotadas. Tiene 14 jonrones, 36 producidas, 36 carreras anotadas, echándose prácticamente el equipo encima. Y la combinación de Bryce Elder y de Chris Sale, Beto, en el picheo, haciendo una mancuerna tremenda para los Bravos de Atlanta y sacando el equipo adelante.
1: Ellos no han perdido nunca el impulso. Desde que comenzaron sólido con esa marca de 28-13, mientras los otros se están dando cabezazos. Fíjate, ahí los Bravos con ese récord tienen 9 juegos de ventaja sobre el segundo lugar. O debo decir, sobre 3 equipos que están empatados en el segundo lugar, porque Filadelfia, Miami y Washington, los 3 con la misma marca de 19-22, por supuesto los 3 están a 9, y los Mets, que llevan ahora 2 derrotas en fila, otra vez 15-25 a 12 juegos y medio del primer lugar, desde que el gerente general ratificó a Carlos Mendoza como su manager y dijo que no iban a tomar otro rumbo, que le iban a dar a Carlos Mendoza toda la oportunidad de la vida y que era el manager del equipo y que su trabajo no estaba en riesgo, como que ya culminó esa conversación que la teníamos aquí todos los días de sí. Las horas están contadas para Carlos Mendoza, etcétera, etcétera, etcétera. Pero sí, ha sido una división de cabezazos. Ahí todos con récord negativo, menos los Bravos de Atlanta, que lo ha aprovechado a la perfección.
0: A la perfección, y bueno, ver, Beto, allí como otros equipos puedan ir levantando. Hemos hablado de los Phillies de Filadelfia.
1: Que han levantado.
0: Pero ver si pueden ahora sí tomar nuevos aires para lo que va a hacer. Ya están en el segundo lugar, Están en
1: lo
0: el segundo
1: lugar. Lo que pasa es que ellos han adelantado, pero Atlanta no le da chance.
0: Fíjate, ya, no, por eso yo te lo decía. O sea, para mí los Phillies y los Mets, si llegan a levantar en algún momento, es luchar por comodines. Yo creo que a los Bravos de Atlanta tiene que ocurrirle una catástrofe a ese equipo para que pierdan el primer lugar de la división. Fíjate, Filadelfia ya empató a los Marlins y a los Nacionales con 19-22 a 9 juegos.
1: Y van a terminar de Atlanta por encima de los dos.
0: Pero por supuesto, Y los Mets son los que siguen sin levantar cabeza. Ahí están hundidos en el sótano con 15-25. Así que es como está el panorama en esa división este de la Liga Nacional. Por cierto, en el caso de los Phillies de Filadelfia, este fin de semana. Estuvieron jugando en Colorado. Ayer ganaron 6-0. Y esta semana, Beto, hay que mencionar que vamos a tener interesantes duelos, interesantes rivalidades. Filadelfia va contra Boston en Fenway Park a partir de mañana y luego va a visitar a los Piratas de Pittsburgh. ¿Por qué? Porque el fin de semana es el fin de semana de las rivalidades dentro del béisbol de las Grandes Ligas y vamos a tener, por cierto, aquí en TUDN Radio, el próximo domingo a la 1:40, la serie del Subway, Yankees de Nueva York contra los Mets. Así que va a estar buena la semana con las series que se vienen. Por ejemplo, el fin de semana Atlanta va a enfrentar a los Red Sox de Boston. Se van a enfrentar los otros dos equipos de Chicago, White Sox y los Cachorros. Eso será hasta el próximo fin de semana. Hoy inician nuevas series, interesantísima, hablando de Atlanta, la que los va a enfrentar contra los Cachorros de Chicago. La semana pasada cerrábamos hablando, Beto, de estos Chicago Cubs. Siguen liderando su división, 27 juegos ganados, con 14 perdidos, 3.5, sobre Milwaukee, aún con la barrida de Milwaukee, sobre los Yankees de Nueva York. Pero al final de la jornada, Beto, en esa central de la Nacional, aunque todos están ganando todavía, todos tienen récord ganador, pero ya las aguas van tomando su nivel. ¿Por qué? Porque hasta arriba del standing están Cachorros de Chicago, Cerveceros de Milwaukee, que eran los grandes favoritos, y después ya vemos a Cardenales de San Luis, Piratas de Pittsburgh, Rojos de Cincinnati, sí, con récord ganador, pero ya en las últimas posiciones de la central de la Nacional.
2: Par de mensajes que no te van a gustar, pero los tengo que leer. Roberto Álvarez dice: saludos, Beto, un abrazo desde Houston. Explotó el globo, que bien lo dijiste, a llorar a maternidad. Un abrazo. También Julio Orozco con nosotros dice: esto de los Yankees te lo viene diciendo, lo que pasa es que Quiñones nunca te quiere escuchar. Ese equipo no sirve, ni ahora le servirá. Bueno, muchísimas gracias. Y hay muchos más, ¿eh? Te le voy a leer esos dos porque no quiero jorobarte el lunes. No quiero que arranques la semana atormentado ni nada, más de lo que estás con el equipo de los Yankees. Pero solo quería leer esos dos mensajes. Un abrazo a Pablo Cruz, que dice que está en sintonía, como siempre, desde La Habana, Cuba, en apagón. Pues falta que a esos apagones le queden ya poco ya y que le quede poco la dictadura. Un abrazo hasta Cuba a todos los que nos escuchan, que son muchos, ¿eh?
0: Todo parece que sí, para recuperar, rescatar nuestro país, incluyendo el béisbol. Mira, dice por acá el Matutino. Matutino se
2: ¿qué dice
0: el
2: Matutino?
0: Dice: saludos para ti, para Betico. Buenas tardes. Su paisano Mauricio Dubón, hablándonos de su paisano, el hondureño Mauricio Dubón. Así que sí, con los Bravos de Atlanta lo está haciendo bien. Vimos el doblete que conectó con dos en base y está teniendo buenos números Mauricio Dubón con ese equipo de los Bravos de Atlanta. Lo recordamos, claro que sí, con los Astros de Houston. Mauricio Dubón, todo un utility. Y ahora con la organización de los Bravos de Atlanta está ayudando bastante. Vámonos al teléfono, Beto, al 833-867-2346. 833-867-2346. Que aparezcan hoy los yanquistas y los antiyanquis también.
2: Hoy desaparecen todos.
0: Por una barridita.
2: Hoy desaparecen todos los
0: yanquistas. Por una barridita en una serie.
2: Barridita, barridota.
0: De dos juegos cerrados. Por favor, Beto.
2: Hoy están todos en la cuerdita.
0: Sí. Vámonos con la primera llamada. Buenas tardes. ¿Quién y de dónde?
3: Bueno,
0: ¿con quién hablamos?
3: Habla Simón.
0: ¿Qué pasa, Simón?
3: De Houston.
0: ¿Y Simón?
2: ¿Qué pasa,
0: de Houston?
2: Simón.
3: Pues nada, que se van a estar lamentando los Astros, se les fue Mariano Dubón por alguna razón desconocida y cayó en muy buenas manos.
0: Sí.
3: Lo he estado siguiendo desde el principio de la temporada y siempre estaba arriba y el que se lesiona entra él, como siempre, con Houston, y no falla.
2: Uh-huh. Exactamente. ¿Qué te parece de la explosión, el globo que reventó por allá por el Bronx?
3: Pues mira, yo soy Red Sox, así que lo que pasa allá
2: bueno, entonces estás contento.
3: Pues sí, aunque andan los Red Sox por la calle de la amargura, pero pues hay que ser fieles a los colores.
0: Claro que sí. Se viene una buena serie ahora para los Red Sox el fin de semana contra Atlanta, ¿eh?
3: Ay, mamacita linda.
0: No. Y la serie a partir de hoy contra los Cachorros también va a estar buena. Durísimo, los Bravos de Atlanta. Durísima, o sea, va a estar durísima, ¿eh?
3: De arriba Cachorros también. Esperemos que levanten
4: La cabeza iba a ser mejor el standing.
0: Sí, señor. Oye, gracias, Simón. Simón, gracias, Simón. Simón. Pero tú no eres como el de la canción. Un abrazo.
1: No.
0: Gracias al amigo Simón desde Houston. Vámonos con otra llamada. Buenas tardes. ¿Quién y de dónde?
5: El pecador, jóvenes.
0: ¿Qué pasa, pecador? ¿Cómo estás?
1: ¿El original o el falso?
5: No, el de siempre. No, yo me acuerdo hace en los últimos 2-3 temporadas de béisbol, un comentarista que me está oyendo ahorita, elevó a todos los yanquistas y se fueron a celebrar en la canción y quedaron en la misma. Un consejo de mi bisabuela que tenía 190 años.
0: ¿190?
5: Sí.
0: La inmortal.
5: Inteligente, ¿ves? Dice, el que vuela más alto, cuando cae le duele más. Así es que mis yanquistas...
1: ¡Ay!
5: Bajito, vuelen bajito, porque yo soy Dodger y cuando empezó, yo no dije que van a hacer el tricampeonato. Hay que tener fe,
1: es cierto.
5: Pero no hay que ponernos
1: los dones. Es que somos agrandados, muchos yanquistas. Lo que pasa, ¿sabes lo que pasa, pegador? Que Quiñones le ha hecho mucho daño a los yanquistas.
5: No, yo sé que tienes que venir acá con el pecador. Acá no engañas a la gente.
1: Quiñones le ha hecho mucho daño a las mentes yanquistas.
5: No, mira, en las apuestas de aquí, de Las Vegas, yo fui al Bellagio a ver un juego de los Yankees. Y todos los yanquistas apostaron que iban a ganar. Y por culpa de Quiñones, todos perdieron. Quiñones,
1: ay, mi madre.
5: La verdad. Que Dios los bendiga, jóvenes. Y ahí me comunico con ustedes después.
0: Gracias, muchísimas gracias. Un abrazo, cuídate mucho. Vámonos para otra llamadita. 833-867-2346. Línea reventándose. Buenas tardes. Bienvenido. ¿Quién y desde dónde nos estás llamando? Ah, se nos fue esa llamada. Vámonos con otra entonces. Buenas tardes. ¿Qué pasó? Buenas tardes.
6: Buenas tardes, Quiñones.
0: ¿Pero con quién tú te estás peleando, mi hermano?
1: Con la rubia, con la rubia.
6: Tú sabes, lamentando la situación y sé que hoy...
0: ¿Qué situación?
6: El fin de semana tú dormiste mal.
0: ¿Eh? Yo, no, dormí como un
1: le
0: bebé.
1: Le duele el cuello.
0: Dormí como un bebé.
1: Y viste como convocaba carnavales en Times Square en mayo y ahora le duele el cuellito.
6: Exacto, ¿no? Y esos lanzamientos de que... El Patroni a 104, 103. ¿Y dónde estaba el juez ayer?
0: Está bien. Está bien, el juez apareció ayer con su jonrón 16. No puede conectar jonrón todos los días, mi hermano. Si no, nadie ha llegado a 100 jonrones en
1: septiembre. Bueno, si llegan a septiembre. Para octubre.
6: 104, 103, 102. Ese picheo de los cerveceros es muy bueno. Lo que yo no tengo es un bateo explosivo, pero... El picheo está bien.
0: Ten cuidado con la rubia, ahí te está hablando la rubia. Algo te dijo de un semáforo, ten cuidado.
6: Voy con una amiga mía aquí, no sabemos dónde vamos, entonces puse la rubia.
1: Pero en el semáforo no, porque eso es un problema.
0: Oye, ¿tú tienes esperanza todavía con Boston o estás tranquilito?
6: No, tú sabes lo que yo te dije, yo vaticiné... como 70 juegos pues vamos a ganar, no tenemos... Y ahora me le dieron un pelotazo a Contreras, que era lo mejor que teníamos en la muñeca.
0: Sí, señor. Oiga, Contreras que... Bueno, que ¿quién fue Milwaukee? Le cayó a pelotazo, ¿no? La última vez. Con su hermano cachando. Cada vez que se enfrenta a Milwaukee. Mira, ahí está la rubia.
6: Sí, ahora hay un pelotazo grandísimo en la mano derecha.
0: Ten cuidado con la rubia. Gracias, José. Cuídate, mi hermano. Se te quiere. Vámonos con otra llamada. Buenas tardes. ¿Quién y de dónde?
7: Buenas tardes, Quiñones.
0: Se te escucha fresco, tranquilo, Jesús. No te dejes provocar. Mira, te voy a decir algo, Jesús.
1: Ay, Dios mío.
0: No caigas en provocaciones. Te lo voy a pedir desde ahora, por favor.
7: Oye, no desesperáis. Mañana, hoy, empatamos y mañana, nosotros vamos a jugar con Baltimore hoy.
1: ¿Desesperáis?
0: Mira, estaba viendo por acá un dato que te va a gustar. Te va a gustar este dato.
1: Dile algo ahí para que lo saques de la depresión.
0: Mira, deja ver si lo encuentro aquí porque lo tenía a mano. Se lo iba a traer al Beto, este datico aquí que se lo tenía, mira, para que te...
1: Dile algo a los Yankees, a los seguidores Aaron de los Yankees. George. Véndele humo para que no se depriman.
0: Aaron Judge le ha conectado a los Orioles 53 jonrones en 124 juegos. La mayor cantidad contra cualquier equipo. Así que ahí está... El dato del día para esta serie ya, que empieza entre Yankees.
1: Trabájale sobre la cabeza y a los amigos de los Yankees para que no se deprime.
0: Tú tranquilo, Jesucito. No desesperáis, Jesucito. No desesperáis.
3: Dile eso al Beto, dile eso al Beto, que el Beto...
8: ¡No! No, si no estás escuchando. A ver, el Beto, mira...
2: Oye, estoy muy triste por los amigos que tengo y
8: aquí... Oye, en México...

0: Hoy empatamos otra vez.
1: Un abrazo, Jesucito.
2: Jesucito, por ahí, repite conmigo. No desesperáis, Jesucito.
0: Ya se lo di a Beto.
2: Repíteselo, que no te escuchó.
0: Esperáis, Beto, no desesperáis. Que hoy empatamos y mañana estamos en la cima otra vez.
2: Gracias.
1: Un abrazo, Jesucito.
2: Por si no te quedó claro, Beto, no desesperáis. No desesperáis, Beto Ferreiro. No desesperáis. Fíjate, el equipo de los Yankees de Nueva York, y esto ya es en serio.
1: En serio he hablado siempre.
2: Fíjate, ellos habían sido barridos, acuérdate, por Tampa. Fue una mala racha que se metieron al inicio de la campaña, que perdieron 5 de forma consecutiva. Perdieron los 2 últimos contra los Atléticos y perdieron los 3 contra Tampa. De allá para acá, después de eso, no se habían metido en mala racha. De hecho, llegaron a ganar un total de 6-8 juegos de forma consecutiva. Como dice Jesús, no desesperáis, Beto, no desesperáis. Fue una barrida en una muy buena serie, con muy buenos juegos de pelota. Una golondrina no hace verano, Beto Ferreiro. Una golondrina no hace verano. Ten cuidado con eso, Betico. Ten cuidado.
1: Tiene buena memoria.
2: Ten cuidado que te vas a volver loquito. Ten mucho cuidado. Así vamos llegando al final de esta emisión del Diamante. Se nos acabó el tiempo, Beto Ferreiro. Mañana volvemos puntuales a las 5 de la tarde. Aquí estaremos para llevarles más, mucho más de lo que está pasando en el béisbol de las Grandes Ligas. Pórtate bien, Beto Ferreiro. La frase del día. No desesperáis. La dejó Jesús desde Boston para toda la afición yanquista. Mañana a las 5 regresamos. Los dejamos con Jorge Ramos y su banda. Y les recuerdo desde ahora, próximo domingo, la serie del Subway. Yankees contra Mets. Que tenga muy buenas tardes. Pórtese bien, Alberto. Pórtese bien.
1: Cuídese, Quiñones. Hasta mañana.
2: Hasta mañana. Mañana aquí nos vemos. 5 de la tarde, Tiempo del Este, por TUDN Radio, por la app Euphoria by Travel. Si quiere volver a ver el programa, ahí está en Facebook, en YouTube. Vaya a buscarlo también. Buenas tardes.
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0: el imponente Cerro de la Silla como guardián natural de la Sultana del Norte. Es que Monterrey se prepara para ser sede del Mundial 2026. La ciudad regia recibe al mundo con una identidad fuerte y orgullosa. Aquí, la mesa se sirve con orgullo. El cabrito y la carne asada son los protagonistas de una oferta gastronómica que enamora a cualquier paladar. La modernidad regia sorprende en espacios como el Parque Fundidora, un antiguo complejo industrial transformado en centro cultural, conectado por las aguas del Paseo Santa Lucía. El recorrido se extiende hacia el Mirador del Obispado y la Huasteca, donde las formaciones rocosas crean paisajes espectaculares, digno de una postal de otro mundo. La ciudad regiomontana es la fuerza y la hospitalidad del norte, y el Estadio Monterrey está preparado para vibrar con la pasión mundialista.
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2: Ubicada en Santa Clara, el San Francisco Bay Area Stadium es uno de los recintos más ecológicos del deporte estadounidense. Con capacidad para 68.500 aficionados, fue inaugurado en 2014 y es casa de los San Francisco 49ers de la NFL. Desde su apertura, ha sido escenario de eventos de talla internacional, incluidos dos Super Bowls y dos Copas América. El estadio destaca por su diseño moderno, su apuesta por la sustentabilidad y su integración tecnológica, elementos que lo colocan como uno de los inmuebles más modernos del torneo. Este verano, se convertirá en el primer estadio en la historia en albergar un Super Bowl y un Mundial en el mismo año. Durante el torneo, este recinto será sede de 6 partidos, 5 correspondientes a la fase de grupos y 1 de 16avos de final.
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0: exactamente un mes para que arranque la Copa Mundial de la FIFA, que usted escuchará por Fútbol de Primera. Sí, en un mes, en la cancha del Estadio Azteca. Se volverán a ver las caras en un partido inaugural, dos selecciones que hicieron lo propio en la Copa Mundial de la FIFA de Sudáfrica 2010. El Vasco Javier Aguirre, otra vez, comandando a la selección mexicana de fútbol por tercera vez en una Copa del Mundo, enfrentará a los Bafana Bafana a la selección de Sudáfrica. Así abrimos esta edición de Fútbol de Primera y esta semana importante desde los estudios Ford, socio oficial de nuestro programa, junto a Rosa Beatriz Sánchez, a Daniel Chapela, a Nico Bravo en la producción, quien les habla, Sammy Sadovnik, abriendo el programa de hoy. Ya tenemos a los semifinalistas del fútbol mexicano, estaremos hablando de eso y le vamos a contar también cuándo, cómo y dónde se juegan, porque hay cambios, ¿eh? Hay cambios de localía, cuándo, cómo y dónde se juegan las semifinales del fútbol mexicano. También hay cambio en el horario de la final de la Conca Champions y estos 21 largos días que tendrán los dos finalistas del torneo más importante del área. Pero hoy, 11 de mayo, según los artículos 23 y 24 de la FIFA, es el día D. En realidad el primero, porque hoy se presentan las listas provisionales del Mundial. Entre 35 y 55 jugadores, un largo listado de jugadores convocados, mínimo 4 porteros. Es una cuestión interna, algunas la publican, Argentina hizo lo propio, Brasil es Brasil, presentó también públicamente su lista, Bosnia y Herzegovina, entre otros. Esta es la reserva oficial de los jugadores convocados. La lista definitiva a finales de este mes, el 30 de mayo al 2 de junio. Allí la lista definitiva, 26 jugadores, mínimo 3 porteros. Jugadores que están en esta prelista presentada de hoy. Y lo más importante acaso son los reemplazos por lesión, que están infelizmente abundando en estos días, y o enfermedad hasta 24 horas antes del primer partido, reemplazo obligatorio que tiene que venir de esta lista presentada hoy por los seleccionadores. Rosa Beatriz Sánchez, llegó la hora de la verdad, 31 días del Mundial. ¿Cómo le va?
1: Hola Sammy, ¿cómo están todos? Sí, yo creo que de todos los que presentaron la lista hoy, Bosnia-Herzegovina es el equipo que presentó, o el país que presentó la lista de 26, directamente. Después, bueno, tanto Argentina como Brasil son las listas de 55. Y yo creo que la mayoría de los técnicos ya tienen más o menos clara la lista de 26. Algunas dudas habrá. Hay jugadores que integran esta lista de 55 que saben que no se van a meter en la de 26, salvo, no sé, que fueron una terrible seguidilla de lesiones inesperadas. Pero en el caso, por ejemplo, de Argentina, que hay 4 jugadores nuevos que nunca antes habían sido convocados, ellos tienen claro que, bueno, están ahí de cara al futuro por una emergencia. En el caso del técnico Scaloni, tiene claros 22 jugadores de sus 26, de su lista de 26. Tiene 4 dudas todavía. Una de ellas podría ser el tercer portero, pero casi seguro que no, así que yo diría que son 3 dudas las que tiene Scaloni, de las cuales 2 son defensores. Así que bueno, ahí está, algunas sorpresas de quienes no están también en esas listas que iremos viendo, pero lo importante en el caso de la lista de Brasil es que está Neymar, obviamente está en los planes de la lista de Ancelotti y habrá que ver si llega a integrar la de 26 definitivamente. Suponemos que si está bien físicamente lo hará.
0: Mientras que los seleccionadores, Daniel, le prenden velitas misioneras a que nadie se lesione en este final de temporada y sobre todo los jugadores que van a llegar a la final de la Champions y en esta recta final de las temporadas, porque hay una lista larga de jugadores que no solamente están descartados, sino también están entre algodones con puntos suspensivos.
2: ¿Qué tal, Sammy? Un saludo para todos. Y va a seguir pasando en todas las ligas del mundo. En Europa están los focos más claros. Hay más notoriedad, el caso de Johnny Cardoso, que fue anunciado hoy, va a tener que pasar por el quirófano para tratarse un tema en el tobillo derecho. El caso de Nico Williams, el extremo del Atleti de Bilbao y de la selección española, que ha tenido tantos problemas físicos este último año y que está rodeado de un gran interrogante. Aparentemente le van a dar los tiempos para llegar, pero es un nombre de esos llamativos. Y así podemos seguir. Adam Vareiro, el delantero paraguayo de Boca Juniors, con una lesión de aductores, a poco más de un mes o a casi un mes de la próxima Copa del Mundo. Es verdad que no es un nombre que uno pueda señalar como titular de la selección paraguaya, pero seguramente en la lista ampliada va a estar. En fin, son nombres que aparecen. Nahuel Molina, ¿no? Ahí lo podemos ver justamente en el listado, ¿no?
3: Y según el Atlético de Madrid, baja por lo que queda, lo poco que queda de la liga. Previsiblemente, dice el comunicado, el equipo colchonero llega al Mundial. Está también José María Jiménez, el central uruguayo, que es muy fuerte, dice Simeone hoy en la víspera de su partido, que ha pasado mil batallas, que seguramente va a estar en el Mundial. Y también el tema de el lateral Mendy, el francés del Real Madrid, también que pasó y fue operado con éxito de una lesión en el recto femoral de la pierna derecha. Lo cierto es que, bien dice Daniel, o sea, hay que seguir observando, Rosa, porque son etapas decisivas, no solamente para los de arriba, sino también para los de abajo, en los equipos. Y esto suele suceder, digamos, le ponemos focos eventualmente en año mundialista, pero suele suceder en el final de la temporada.
1: Sí, totalmente, pero bueno, es lamentable, faltan todavía dos o tres partidos en la mayoría de las ligas, así que sí, es un riesgo. El caso de Nahuel Molina es un desgarro grado 1, tendría 21 días, según los medios argentinos, de recuperación, con lo cual creen que va a llegar bien al Mundial, al primer partido de Argentina, pero no se sabe si podría hacerlo como titular. Así que, bueno, ese sería el caso. Obviamente está en la lista y obviamente va a estar en la lista, a menos que no llegue, pero bueno, las posibilidades de que llegue son bastante altas. Y bueno, lo de Johnny Cardoso, lamentable realmente, terrible, porque ahora que había tenido tantos minutos, ¿no?, con su equipo, era una apuesta fuerte, sin embargo, bueno, se lo pierde, y ojalá que la lista termine aquí, ¿no?, que no hayan nuevas sorpresas, nuevos lesionados o que todos los que están ahí entre algodones, llegando con lo justo, que lleguen.
3: Pobre Cardoso, es cierto, pero yo no lo veía de titular en la selección.
4: Yo tampoco.
3: Es más, lo había dejado fuera de circulación.
1: O sea, con los minutos que tuvo en el Atlético, yo creo que iba a integrar la lista.
4: La lista sí.
3: Que sea titular y, digamos, sí. Pobre, ¿no? Que vaya a extrañarlo mucho, creo que hay reemplazo.
2: No está 100% descartado, de todas maneras.
3: No, claro, por
2: no
3: eso.
2: No está 100% descartado.
3: Habrá pero... que ver si lo incluye en... Yo creo que lo va a incluir en el papel aguantado.
1: La de 55, sí, claro.
3: Si está Neymar. No, nos sorprende que esté Neymar por las declaraciones de Ancelotti, porque ahí está Neymar, por si acaso.
2: Está jugando.
1: Y pero un jugador como Neymar nunca se lo puede descartar, a menos que...
2: Y los lesionados, ¿no? Los lesionados que ha tenido Brasil. Claro. Rodrigo, Estevão, es decir...
1: Ellos sí están afuera, seguro.
2: Claro, por eso. Digo que por ahí se termina abriendo un lugar para él, ¿no?
3: En esa posición, sí, bueno, y esto de publicarlo, bueno, es verdad, Bosnia y Herzegovina pone los 26, pero, digamos, esta es una lista demasiado amplia, la verdad, se verá entre el 30 sí. de mayo y el 2 de junio, donde quedan los 26 como final.
2: Y ya en los primeros amistosos, ya ahí empieza a quedar todo decantado, si bien en muchas selecciones trabajan con un número amplio en esas primeras concentraciones antes del corte definitivo, es medio cruel a veces, esas decisiones que se tienen que tomar en los días finales de la Copa del Mundo, pero muchas veces el técnico quiere tener esa nómina ampliada para que todos estén en sintonía con el trabajo en caso de que pase algo y que necesiten recurrir a alguno de esos elementos, como ha pasado muchas veces.
3: Claro, tal cual. Bueno, vamos a ir a la pausa, tenemos mucho en el programa, vamos a hablar de el alirón que canta el Fútbol Club Barcelona en cara de su archirrival. Le ganó al conjunto del Real Madrid con la presencia de José Sulaimán, el presidente de la Confederación Mundial de Boxeo y un boxeador.
2: Era obvio.
3: Era una chicana.
2: Es que los del Madrid boxean ahora.
3: Eso por eso.
2: Por eso.
3: Sin Florentino Pérez, que se bajó del bus. No estuvo Floren en la celebración.
2: No estuvo Don King, entonces.
3: Se bajó también Mbappé. En fin, todo lo que está pasando con el Real Madrid. El retorno de James Rodríguez con dos asistencias. La confirmación, tenemos su palabra. Por supuesto que el próximo viernes estará integrando a la selección Colombia, que abre la concentración el próximo 15. Le queda un partido a James, si es que lo pone el técnico nuevamente y se va. Y todo lo que ocurrió
5: en el fin de semana, sábado y domingo, en los partidos de vuelta de los cuartos de final del fútbol mexicano. Y por supuesto, como no podía ser de otra manera, la palabra del grandilocuente técnico de los Pumas, candidato también para llevarse el título del fútbol mexicano. Estamos en Fútbol de Primera. Hacemos la pausa y regresamos con el desarrollo del programa.
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7: Torneo clausura del fútbol mexicano, ya están los emparejamientos de las semifinales. El número uno de la tabla general, Pumas, enfrentará a los Tuzos del Pachuca, que es el cuarto lugar. La ida el jueves a las 9 del Este, 6 Pacífico en la Bella Airosa. La vuelta el domingo a las 9 del Este, 6 Pacífico en la Ciudad Universitaria. Luego la otra es con el conjunto del Guadalajara, segundo de la tabla, contra el tercero que es Cruz Azul, la ida en la cancha del Estadio Azteca, acaso sea el último partido en la cancha del Estadio Azteca antes del Mundial, el miércoles a las 10 de la noche, tiempo del Este, 7 Pacífico, y la vuelta el sábado a las 9:07, mire la puntualidad, en el Este 6:07 en el Pacífico, en el Estadio Jalisco. Ya no en el Estadio Akron, que será tomado por la FIFA para comenzar el Extreme Makeover para la Copa del Mundo, que comienza exactamente en un mes. Vuelve al Jalisco el equipo del Guadalajara. Si hay un equipo de los cuartos de final al cual no se le puede reprochar absolutamente nada, porque acaba de ser vendido, porque estaba quebrado, porque el Grupo Orlegui no lo quería tener en cuenta, y por el buen trabajo que hizo Diego Coca con las pocas municiones que tuvo, son los rojinegros del Atlas. De allí habrá un nuevo campeón en el fútbol mexicano. Toluca queda eliminado, igual que Tigres, por eso decía la Conca Champions, los finalistas tienen 21 días, de para hasta la final del día 30, que cambió de horario, dicho sea de paso, va a ser ahora a las 6 de la tarde del Este, 3 en el Pacífico, y las Águilas del América en un partido trepidante ayer frente a los Pumas de la Universidad.
8: Partidazo. Muy buena serie, además, en general, ¿eh? Los dos partidos fueron de
7: 3-3, ¿no?
8: De ida y vuelta. Yo te digo una cosa, en el 3-0 de Pumas ayer, yo pensé que esto estaba cerrado, listo, sagrado y sacramentado. Sí. Y hubo una tremenda reacción del América, con carácter, con fútbol también, con un gran Alejandro Sendejas, que la verdad, si Pochettino vio el partido de ayer, va a tener que pensarse bien si lo considera o no. Hablo de la lista definitiva, difícil porque
9: Zendejas no entró, hace rato que no entraba ningún llamado, pero la verdad, lo que mostró, y además, mira, hay temas de, ya signos de madurez en el futbolista. Ayer se cargó él, el equipo al hombro.
10: Lo que pide Pochettino.
9: Exactamente, el carácter y ese temperamento, pedir la pelota siempre en las situaciones más complicadas, eso fue Zendejas, además, apareciendo en un cabezazo, muy bien, y lo pudo haber ganado el América, lo pudo haber volteado.
11: Sí, sí, totalmente. Yo, ustedes, bueno, que me conocen a mí de hace tantos años, saben que esta es mi situación ideal, mi escenario ideal. Calificaron el primero, el segundo, el tercero y el cuarto. O sea, los que hicieron mejor las cosas en la fase regular son los semifinalistas. Esto, dicho esto, yo realmente también, cuando estábamos viendo el segundo tiempo del partido entre Pumas y América, ya estábamos al borde del asiento todos y pensábamos, yo pensé honestamente que el América lo daba vuelta porque tenía un envión anímico y futbolístico sin precedentes. Porque claro, Pumas había hecho 3 goles en 23 minutos, creo que fue, y efectivamente todos pensamos que era un caso cerrado ya, como diría la doctora Polo. Sin embargo, América decidió que no tenía nada que perder y que tenía que dar vuelta a la historia, y casi lo logra. El penal que le dan prácticamente en el último minuto, que fue más que dudoso, y que falla Henry Martín, todavía debe estar llorando Henry Martín, porque eso podía haber significado dar vuelta a la historia, que se metiera el número 8 en vez del número 1. Pero bueno, por ahí fue justicia divina, porque fue un penal más que dudoso. Después hablaremos de otros penales que se dieron en otros partidos, pero estuvo tan cerca de la América de dar vuelta a la historia, no le alcanzó, pero realmente yo creo que en ese segundo tiempo vimos a ese América que prácticamente no habíamos visto en todo el torneo.
8: El mismo estadio y el mismo arco que sentenció Chicharito Hernández.
7: Correcto.
8: El mismo lugar.
7: Con aquel fallido remate. Lo cierto es que chapó para Pachuca, que liquidó al campeón vigente, al bicampeón vigente. Sí. Lo cierto es que creo que fueron condiciones distintas. No sé si a Toluca le pasó factura el partido de mitad de semana, porque lo que hizo Tigre fue de amarrete.
11: Terrible.
7: De pecho frío. Porque con la ventaja que tenía de 3-1 arriba, contra un equipo diezmado, con 5 convocados titulares en la selección y uno lesionado, Dani Aguirre, el equipo con los chavos sacó la casta y fue hacia adelante desde el arranque, sabiendo que a lo mejor un mejor plantel y mejor fondo de armario tenía Tigres. Pero Pizarro se trató de defender durante todo el partido, el primer tiempo sobre todo, y Chivas atacó, y Chivas realmente hizo, creo, la heroica en esta serie, porque fue un castigo a lo que propuso Guido Pizarro, porque tranquilamente Daniel, con un 3-1 arriba, con un gol de Tigres, ponía en predicamento al Guadalajara. Y lo que hizo Pizarro fue esperar al rival y realmente lo pasó por encima finalmente
9: a Chivas. A Chivas le costó conseguir el marcador que necesitaba, pero el que vio el partido, el trámite de los 90 minutos, realmente fue muy superior Chivas. Le tuvo la pelota, lo superó por dinámica, le generó llegadas. Y aquí Milito,
7: la actitud de Tigre fue timorata. Sí,
9: y justo iba a decir que Milito
7: chico
9: siguió siendo Milito, porque este es el Chivas que hemos visto todo el año.
7: Muere en su ley.
9: Pero Pizarro se disfrazó de Tuca Ferretti.
7: Terrible. Cual, sin bigote.
11: Sí, sin mal humor. Timorato, pero yo diría demasiado conservador.
7: Amarrete, hombre.
11: Sabiendo que tenía el resultado a favor 3-1 y que nosotros lo habíamos dicho aquí, era el resultado más difícil de revertir.
7: Totalmente.
11: Porque además venía efectivamente unas Chivas diezmadas, y yo creo que se confió Pizarro, sobre todo en ese primer tiempo, que efectivamente prácticamente no patearon al arco, y este fue el gran error del equipo de Pizarro, de la decisión que toma, que después le cuesta la serie, ¿no? Me parece que era el resultado más cómodo, y terminó saliéndole mal la jugada a Pizarro, y muy bien a Milito, que efectivamente, con empuje, con la personalidad de los jugadores, con esa determinación, lograron dar vuelta a la historia contra todo pronóstico, ¿no? Increíble.
8: Es la gran historia de esta liguilla, ¿eh?
7: Sí. Aunque quede eliminado, mira, no sabemos lo que puede pasar con Cruz Azul. Pero creo que lo que ha hecho con la plantilla que tiene y con esta condición de tener 6 bajas, porque fueron 6 al final,
10: Filo equipo, descomunal. 50% del delantero goleador.
8: Impensado, insospechado. A mí me parece que aquí hay un entrenador de un nivel realmente. A ver, vamos a seguir ponderando a los jugadores de Chivas, todos potenciados por Milito, pero aquí el gran valor es ese entrenador.
10: Que... Santi Sandoval fue, ¿no? Sí.
11: Sandoval, sí.
8: No, figura. Y aparece uno y aparece otro.
10: ¿De dónde salió?
8: Tremendo,
11: igual,
8: tremendo.
11: Igual el equipo de Tigres había jugado mitad de semana también, ¿no? Eso tampoco.
10: Sí, pero tiene mejor plantel.
11: No, sí,
10: mejor
11: entiendo, pero bueno,
10: el online
11: es un detalle que no se puede soslayar.
8: Si hacía un gol, mataba a todos. Hacía un gol, mataba a todos.
10: A eso voy. ¿Por qué no buscó desde el primer, desde el vamos, liquidar el partido?
8: No, cuando estaba 2-0, a la desesperada, Fede.
10: Sí, ahí.
8: A la desesperada.
10: Marcelo y entraron en todo, y bueno, ahí está, y así le fue. Bueno, vamos a escuchar al turco Mohamed, que tiene un punto, no, creo que no. Abre el paraguas porque tiene la razón, pero esto ocurre siempre cuando los
11: quedas
10: equipos
11: afuera.
10: Que son campeones. No, pero los equipos que son campeones, se quejó Jardine en su momento.
8: Ha pasado siempre.
10: Los equipos que son campeones no tienen tiempo de pretemporada, no tienen tiempo de descanso, no tienen tiempo absolutamente de nada y bueno, se ven diezmados. No hizo Jardine que jugó con el equipo las aguiluchas los primeros tres partidos.
8: Y que se prepare porque si llega a la final, si gana la Conca Champions, se tiene que ir a jugar a fin de año el torneo de clubes.
10: Intercontinental.
8: Y le puede llegar a tocar lo que le pasó al América una vez.
10: Claro.
8: Jugar en diciembre y no tener descanso en enero y arrancar el campeonato otra vez.
10: Ahora, de todas maneras, había puesto todos los focos el turco en el torneo continental.
8: Sí,
10: claro.
8: Sí. Lo dijo desde
10: el
8: principio.
10: Claro. Sí. Pero tampoco, digamos, eso. No tenemos a Mohamed. Primero, si vamos a escuchar al turco Mohamed, no le falta, reitero, abre el paraguas, pero no le falta razón. Escuchemos.
12: Eso lo dije cuando salimos campeón en diciembre. Hoy no tenemos pretemporada nosotros. Nos fuimos. Volvimos a entrenar el 3 de enero y el 8 jugamos la primera fecha. Y este año empieza el torneo cuando está la final del Mundial. Tanta fe que tienen a México que puede llegar a la final. Increíble. El torneo empieza cuando se juega la final del Mundial. No hay tiempo. Nosotros jugamos el 30 y no tenemos tiempo de recuperación. Nos ponen campeón de campeón el día 25 de julio. No hay recuperación de nada. Si no, no tenemos que tener vacaciones. Porque nosotros jugamos hasta el día 30. Tenemos 3 semanas que estar trabajando todavía más. Hay equipos que ya están de vacaciones. Y no es casualidad que los equipos que jugamos doble competencia estemos fuera. Y los equipos que hicieron pretemporada como corresponde, como Pachuca, como Pumas, estén con mucho más resto físico. Mismo Chivas, que a Chivas le sacaron muchos jugadores. Pero el tema de la pretemporada la tienen que hacer todos igual. No tiene. Hay mucha desventaja. Porque nosotros jugamos mucha más cantidad de partidos y mucha menos preparación. Entonces, eso habría que reverlo bastante, ¿no? Más que nada el inicio del torneo. El inicio del torneo no puede ser que somos la única liga del mundo que vamos a estar jugando cuando se juegue la final del Mundial. El 18 y 17 de julio empieza el torneo y se va a estar jugando la final del mundo. No creo que se interesen mucho por nuestro partido. Es la pregunta que hago, sí. ¿Ustedes qué van a ver? Bueno, ese valor que le damos nosotros.
10: Bueno, tiene toda la razón porque él ya lo vivió. Como campeón de Monterrey, como campeón de Cholos y como campeón de América. No tuvo tiempo de esto. Y le faltó todavía, además, la Leagues Cup, que arranca el 4 de agosto.
8: Sí, tiene toda
10: la razón, porque él tiene que seguir trabajando de aquí a la final. Me corrijo, la final es a las 8 de la noche, tiempo del Este. 6 hora local de México, 8 del Este el próximo 30. Y tiene la razón, porque él dirá como tú, Rosa. Elige creer, el turco quiere estar el 19 de julio en Nueva York, seguramente. Tiene que estar eligiendo a Toluca y tiene toda la razón.
11: Sí, tiene razón en eso y que realmente es choqueante, ¿no? Un poco eso. Y también tiene razón el tema de las pretemporadas. Pero ¿cómo se arregla eso con tantos partidos, con tantos torneos en el medio? ¿Cómo se hace para coordinar todo y lograr que todos los equipos arranquen la pretemporada al mismo tiempo? Es muy complicado con el sistema de competencia. La única forma posible que yo veo es que no exista más la liguilla y que el campeón de las 18 fechas sea el campeón de México.
8: Es verdad. Habiendo liguilla, te eliminan, empiezas el descanso. Si vas por los títulos, te eliminan de último. Con lo cual el tiempo se reduce. Pero esto que dice de la final del Mundial... A ver, la MLS va a jugar también, no el día de la final del Mundial.
10: Va a jugar
8: entre semifinal y final.
10: La segunda semifinal, una es en Dallas y otra es Atlanta, martes y miércoles. Hay partido jueves y viernes.
8: Y viernes, sí.
10: Pero,
11: o sea que no se tiene fe.
10: Sábado y domingo no hay nada.
8: No, pero digamos, tiene razón en esto, además cuando dice que no le tienen fe a México, tiene razón. ¿Qué pasa si México juega la final del Mundial? ¿Qué pasa? Digo, va a haber campeonato.
11: Jugarán el campeonato sin los
10: seleccionados. Sale la secretaria y sale el comunicado y cambian el... ¿Qué crees? No, imagínate. No, no, por eso. Y tiene toda la razón el turco. Bueno, del otro lado, creo que, digamos, el aplausómetro, si no hubieran... Yo no sé si Rafa Márquez va a terminar siendo el técnico o no después del Mundial en México. Pero el aplausómetro en México hoy está tete a tete entre Milito y Efraín Juárez. Porque la verdad, Juárez ha sido campeón en Colombia en la Copa y ha sido campeón de la Liga...
11: Algo tiene, claramente, algo Fray, tiene. ¿No?
10: Sí, y el discurso también. Bueno, aquí, muy a su estilo, contó una anécdota en la rueda de prensa tras el encuentro con las Águilas.
13: ¿Qué atajaba? No. ¿Sí?
14: Que hablan mucho de la experiencia. Yo tengo una anécdota con el hijo de Angelotti, con Davide Angelotti, que hicimos el curso en Gales juntos. Entonces, cuando habla... un poco de experiencia, él se refiere mucho a que el papá le habla y le dice, Carlos le habla y le dice, es que una cosa es experiencia y otra cosa es conocimiento. Y te cuento una anécdota muy buena que dice, ¿te acuerdas la final Liverpool-Milan de 2005? Un equipo, a ver si me acuerdo la alineación del Milan, Dida, Cafú, Stam, Nesta, Maldini, Pirlo, Sidorf, Gattuso, Shevchenko, Crespo. 3-0 ganaron en el medio tiempo, con Carlo Angelotti en el banco. Dime si no tenía experiencia ese equipo. Una locura. Y Davide te cuenta y te dice, es que esto es fútbol. Y ni ese monstruos, porque son monstruos, todos campeones del mundo, Champions League, terminan perdiendo y le terminan remontando. Un Liverpool... con Rafa Benítez, con mucha gente en experiencia, juegan su primer final de Champions. Ese es el fútbol, señores. Por eso nos apasiona tanto, por eso nos gusta tanto. Ahora hablamos de experiencia. Díganme un técnico mexicano, joven, que haya tenido el bagaje, campeón en la MLS, campeón en Bélgica, campeón en Colombia, y hoy estamos en semifinales.
10: Bueno. No, la verdad no...
11: Se está vendiendo.
10: No entiendo. Bueno, tiene a Keylor Navas, tiene a Nathan Silva, tiene a Duarte, tiene a Pedrito Vite, tiene a Carrasquilla, tiene a...
8: Dale, y tiene ego también.
10: Del Milan contra Liverpool, final de la Champions, para este
11: bueno, eso lo dio como ejemplo de un partido que se lo remontan con toda la experiencia.
10: Ahora, yo no que no se escribe con C, porque lo pronuncia con
11: Angelotti. Sí, con Angelotti. Angelotti. Con G.
10: Bueno, Efraín es Efraín, está bien. Digamos, si tiene experiencia y tal, ojalá que pueda lograr con Pumas. El equipo es otro, es verdad. El equipo está caminando bien con lo que
11: tiene. Ahora si sale campeón, es verdad que se pone en el centro de los focos, de los reflectores para la selección.
8: Muero por la primera rueda de prensa del Atlante Pumas cuando de un lado esté el Piojo y del otro esté Efraín.
11: Qué lindo.
8: Va a ser difícil distinguir a uno del otro.
10: El Piojo ya es técnico de
11: Atlante. Sí, ya está. Sí.
10: Pero está dobleteando en la tele.
8: Claro, sí.
11: Bueno, pero todavía no entró en funciones, supuestamente, ¿no?
10: Pero ya lo presentaron.
8: Si yo le contara a los que dobletean en ese oficio.
11: ¿Quiénes más?
10: Se lo contamos en la pausa, Rosa, vamos.
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13: Hoy, en el Minuto Mundial, hablamos de Virgil van Dijk.
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13: 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El holandés tiene presencia física, liderazgo y lectura del juego que lo convirtieron en uno de los defensores más dominantes de su era. Van Dijk ordena la última línea, gana duelos aéreos y transmite seguridad a todos sus equipos. En los mundiales y torneos internacionales, su influencia va más allá del quite. Marca el ritmo defensivo y en partidos cerrados, tener al defensor y capitán del Liverpool es tener una carta ganadora. 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
10: El Fútbol Club Barcelona logró su 29º título de liga al derrotar por 2-0 al conjunto del Real Madrid. Un golazo de tiro libre de Marcus Rashford, también el tiburón Ferran Torres logró el segundo del equipo de Hansi Flick, que se quedó dirigiendo al equipo a pesar de haber perdido a su padre en la víspera. Realmente muy emotivo, muy emocionante, un partido en donde se notó cómo ha terminado la temporada para el Real Madrid, que necesita un borrón y cuenta nueva, una limpieza, una profilaxis realmente agresiva, comenzando por supuesto con el técnico y acaso también haciendo una autocrítica de parte de la presidencia y la directiva en pleno, Rosa Daniel, y un bicampeonato para el FC Barcelona que me parece para la próxima temporada el objetivo real es ganar la Champions.
11: Sí, la verdad es que contrasta la realidad de uno y otro equipo, porque siempre sabíamos que el Barcelona y el Real Madrid se peleaban la punta, en todos los torneos ha pasado así, si no es uno es el otro, pero en este torneo, que además de la diferencia de puntos que es mucha, está las distintas realidades en cuanto a la cohesión del equipo, sobre todo con los escándalos, el escándalo del Real Madrid de esta semana, que efectivamente seguramente va a propiciar y acelerar esa limpieza. Y creo
18: creo que empezando por el técnico, porque Arbeloa nunca estuvo a la altura de las circunstancias, y bueno, tendrán que buscar un técnico que pueda manejar un vestidor como ese, y además que le dé una identidad al equipo que hoy por hoy no tiene. Tiene grandes jugadores, pero yo creo, y se habla mucho, de que la cosa con Valverde no está bien en el vestidor después de lo que pasó, y bueno, con antecedentes previos, así que por allá vendrá seguramente la limpieza. Y por el lado del Barcelona, la verdad es que el equipo, a pesar de todos los lesionados que tenía y que tiene, ha hecho un gran trabajo. El técnico Hansi Flick, que tuvo que dirigir prácticamente a horas de haberse enterado que su papá había fallecido. Y sin embargo, bueno, estuvo ahí presente, el equipo jugó bien, fue superior en este partido y le pudo dar la vuelta a su rival, a su némesis en la cara. Así que bueno, la alegría es mayor, obviamente más allá de los festejos, una situación, un escenario ideal, salir campeón en tu casa frente a tu rival de siempre.
9: Bueno, fue el mejor de la temporada, de una temporada que como en las ligas europeas premia la regularidad, el Madrid desfigurado, la imagen patética del último tiempo, con un Mbappé que se quedó viendo el partido en Madrid y que, según lo que se le entendió al técnico entre líneas, no vuelve a jugar hasta que termine la temporada, se va a enfocar en el Mundial.
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5: Bueno, la buena nueva es la reaparición de James Rodríguez. Jugó la última media hora del partido de su equipo, el Minnesota United, que lo perdía 0-1 frente a Austin. Ingresó James, dos asistencias para el gol de Markanich y de Joaquín Pereira. Cambió la cara al equipo, que finalmente termina empatando 2-2 frente a Austin. Pero James volvió a jugar y esa es una buena nueva para un jugador que habló con nuestra colega Antonella González de Apple TV y aclaró exactamente todo lo que los especuladores y las redes sociales inventaron sobre su tema.
6: Sí, el 17, ya para la próxima semana estar ya con ellos. Obviamente quiero pensar en lo que viene. Bueno, tengo cierta edad y tengo que pensar en todo lo que en todo lo que viene, que creo que va a ser bueno. Y bueno, como yo te dije antes, día a día entreno bien, cuido el cuerpo bien, de muy buena manera, y bueno, y para eso así me den 30, 40 minutos o todo el partido, tengo que estar listo. No sé quién dijo eso, creo que fue en Colombia, por ganar views, por ganar likes, vistas. Pero bueno, creo que se deben informar un poco más de todas esas cosas. El único que va a saber hasta dónde quiere jugar, creo que soy yo. Y en su día, creo que yo lo voy a decir con mucho tiempo antes. Pero creo que ahora me quedan un par de años más. Y bueno, y todas esas cosas que se dicen, creo que son falsas. Y yo creo que todas esas cosas, yo creo que le hacen mal a toda la, a todo el país, a toda la gente, porque se creen cosas que no son. Y a mí también, claro, porque yo no he dicho nunca eso.
5: Bueno, en eso se han convertido las redes sociales, específicamente una en particular, en donde es una verdadera cloaca y cualquiera que se cree periodista u opinólogo sale a inventar, y efectivamente, como lo dice James, por tener o views o likes. Infelizmente, por eso hay que tener buenas fuentes, hay que certificar la información, hay que buscar veracidad en el tema, y es un poco, Daniel Rosa, lo que nos habían informado fuentes cercanas a James Rodríguez que iba a ocurrir. El 15 comienza la concentración de Colombia, el jugador va a estar el 17, tendrá un par de días de descanso, asumo un poco más si le da a Lorenzo, y no va a volver, por lo menos a Minnesota United, después del Mundial, porque ha terminado su compromiso con el equipo.
7: Ayer fue su mejor partido, desde que está en la MLS, los minutos que jugó.
5: No tenía asistencias todavía.
7: No tenía asistencias, el pase, el centro para el gol de Markanich fue muy bueno. Yo creo que este asunto del retiro fue más una especulación que otra cosa, como bien lo aclaró él, pero lo que no se puede negar es que su condición futbolística es como poco preocupante, ¿no? Me refiero a alguien que tiene poco ritmo de juego y que vino a la MLS con la idea de tener continuidad y no cumplió con su objetivo.
8: Sí, además si hablamos de fuentes, qué mejor fuente que la palabra del propio jugador, ¿no? Que dijo que le quedan 2 años más para jugar, pero por supuesto esa es la intención de él. Después la realidad será otra, ver qué equipo consigue después del Mundial. Yo creo que la clave será lo bien o mal que le vaya en el Mundial a James, ¿no? Porque recordemos que para poder insertarse en Minnesota se habló mucho de posibilidades de equipos a los que podía ir y terminó yendo a Minnesota porque no tenía otra opción. Ojalá que le vaya muy bien el Mundial y esto haga que esta carrera tan brillante que ha tenido James se le alargue como él quiere por 2 años más.
5: Desde su debut en Envigado, luego con Falcioni en Banfield, han pasado 13 equipos en 20 años de futbolista profesional para James Rodríguez. Y los últimos se ha mostrado inestable. No ha durado más de 6 u 8 meses. La calidad está intacta. Es un jugador, claro, bien dice Daniel, que no está en el ritmo natural de la alta competencia probablemente, pero esa inestabilidad lo ha llevado justamente a esta situación. La calidad la tiene. El tema es eso, justamente lo que ocurre con su carrera profesional. Y acaso sea un parteaguas la actuación en el Mundial con la Selección Colombia.
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9: Uno de los 3 anfitriones de la próxima Copa Mundial de la FIFA 2026, hoy en el Minuto Mundial de Fútbol de Primera. Hablaremos del equipo de Top.
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5: La selección de Estados Unidos, coanfitriona junto a México y Canadá de esta Copa Mundial de la FIFA 2026, llega con la ventaja de jugar en casa, combinando talento joven y experiencia creciente desde la llegada de su seleccionador, el argentino Mauricio Pochettino, que tendrá su primera oportunidad, la tuvo ya como seleccionador y en esta Copa del Mundo tras haber jugado con la selección argentina. Tras años de inversión en el desarrollo de infraestructura y talento, la selección estadounidense ha mejorado su nivel con jugadores de alto perfil en las principales ligas del viejo continente y una base técnica más que sólida. Como anfitrión, Estados Unidos buscará impresionar a su afición, avanzar entre los mejores y aprovechar cada oportunidad para dejar una marca histórica en este torneo en el que comparte con Canadá y México.
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0: Y Gio Reyna, Tim Ream regresó al primer equipo, esto con respecto a los jugadores de los Estados Unidos.
1: Brendan Aaronson jugó el examen titular para el Leeds en el empate contra el Tottenham.
0: Hoy, a propósito, matemáticamente, unas de cal, otras de arena. Pachuca está en semifinales, el Real Oviedo, el grupo Pachuca, matemáticamente vuelve tras un año en la primera división de la Liga Española a la segunda. Y el Rayo Vallecano, que es el finalista de la Conference League, posterga su salvación. Girona está en peligro ante el descenso de Oviedo, y ya está dicho entonces, Tottenham se vuelve a complicar el futuro entonces con respecto a este empate de hoy.
1: Está a dos puntos del descenso, que en este momento es West Ham.
0: Paris Saint-Germain va a ser campeón. Arsenal ganó, una decisión de VAR sobre David Raya sobre el final del partido Rosa, que complica además también al West Ham United de Nuno Espíritu Santo.
2: Sí, es verdad, el VAR decidió que había una falta previa a ese gol que hubiera significado el empate, y bueno, con esa decisión del VAR el Arsenal se lleva el triunfo, que también es muy necesitado para él. O sea, estaban los dos extremos ahí, ¿no? El torneo y el descenso involucrados, y bueno, lamentablemente para el West Ham el partido terminó 1-0 y quedó en este momento muy comprometido. Todavía se podría salvar, pero bueno, todavía está la pelea ahí, pero hoy por hoy el que desciende es el West Ham.
0: Le queda un partido menos al City, que lo va a cumplir esta semana. Igual, de todas maneras, ganando queda dos
2: Crystal
0: puntos,
2: Palace, ¿no?
0: Correcto, uh-huh. Y quedarán dos fechas más, depende del Arsenal. Si Arsenal hace bien los deberes, va a ser campeón sin ningún inconveniente, uh-huh. Y el que va a ser campeón también es el finalista de la Champions, el otro, el Paris Saint-Germain de Luis Enrique.
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2: Despidiendo de este primer programa de la semana, una semana también intensa porque hay ya mañana partido, mañana juega el Atlético de Madrid, juega también, bien decía Rosa, el Manchester City, el partido que le queda, y tan pronto como miércoles y jueves ya las semifinales de ida del fútbol mexicano.
3: Todo vuela.
2: Apurado, 31 días, Rosa, para el Mundial.
4: Increíble, ¿no? Ya nos queda un 18 para celebrar. Antes del comienzo.
5: El último, felizmente.
4: No, como el último.
5: El último.
4: No. Durante el Mundial hay otro 18 en junio y el 18 de julio también, o sea que técnicamente nos quedan tres.
5: Y ahí apuntamos el día que los eliminen para celebrar también todos los...
4: Sí, eso ocurre.
5: Perfecto, muy bien. Punto final para esta edición de Fútbol de Primera. Nos reencontramos mañana en el programa. Gracias por la sintonía.

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0: bienvenidos a Línea de Cuatro a través de TUDN Radio. Les saluda Juan Carlos Cruz, el Chiquis. Listas las semifinales, estaremos hablando de las vueltas de cuartos de final con mucha polémica junto a Gabriel Sainz, Diego Peña. Ahí está Diego Peña, estamos haciendo la pausa por las redes sociales. Y Tate Gómez Luna, estaremos platicando de los cuartos de final. Ahora sí, con más calma, no como ayer que nos quedó mucho tiempo después del América Puma. Regalamos los jerseys, hablamos poco.
1: ¿Usted sabe para dónde se fueron?
0: Perdón, Chico. Sí, se fue. Una se fue a Texas, que solo hay un Arnoldo en Texas, ¿no? O algo así, ¿no? No, una a Texas.
2: Tucson.
0: Y otra a Tucson.
2: No, una fue a California y una fue a Tucson.
0: California.
2: No,
0: sé qué parte de California. Es como Texas y California, casi están igual.
2: Uno, ¿no? Tucson, Arizona, era Elías.
0: Ajá. Y solo hay uno.
2: En solo hay uno y el otro es Luis Coronel de California.
0: De California.
2: Sí, señor.
0: De California. A ver, qué memoria.
2: Tengo una memoria privilegiada.
0: ¿Vamos a regalar playeras en semifinales?
2: Vamos a regalar playeras en todo lo que queda de aquí a más. Y yo creo que también en el Mundial, en Champions
0: también.
2: Que estén truchas, sí, sí.
3: En la final, sí, París contra sí. Arsenal.
0: También la tenemos.
2: Claro, claro.
0: Estén atentos para las playeras.
3: Mexicana,
2: claro. La Europa League.
0: Nada más que empieza el Mundial. Y, así como cuando silbe el árbitro el 11 de junio, que arranque el Mundial, para nosotros acabó. Para nosotros acabó.
2: Tenemos programas.
0: Ok. Tenemos previas y posts, ¿no?
3: Y análisis de los partidos.
2: Correcto.
0: Por eso, en previa y post, análisis de los partidos. Perfecto.
2: Muy bien.
0: Mi querido Diego, vamos a arrancar el día de hoy porque tenemos. Mañana hablaremos de las semifinales que ya están listas, por cierto.
2: ¿Hoy no?
0: Hoy vamos a hablar de las vueltas. Mañana semifinales.
2: Ah, perfecto, muy bien.
0: Miércoles, pues prácticamente ya tenemos el primer partido a través de esta señal. Se juega la ida en Pachuca, del de Pumas, la vuelta en CU. Y de Guadalajara, la ida en el Banorte. Siempre se lo abrieron. Que porque tienen tiempo para limpiarlo y entregárselo a la FIFA.
2: Hubo una prórroga.
0: Ayer en la noche todo el mundo decía: en Puebla juega Chivas de visita. No, y hoy aparece
1: Manuel.
0: La federación diciendo que se alcanzan a limpiar las butacas y todo para entregarla.
2: Hoy en la mañana se pidió una prórroga para poder jugar.
0: ¿Se pidió la prórroga, Gabriel?
2: Bueno, yo no. Yo
0: le pregunto a usted: no sea tierno.
2: No, bueno.
0: No sea tierno.
2: Es lo que dicen, que se pidió la prórroga.
0: Acá pesamos.
2: ¿Cómo que la prórroga para poder jugar en el Banorte?
0: Pero bueno, Diego,
2: le voy a decir nada más un tema. Están pidiendo a la gente de Cruz Azul que sale esta mañana la venta de boletos. La confirmación, el código, ¿cómo le llaman? Una como contraseña que tiene el boleto del partido pasado que tuvieron contra el Atlas. Para darle preferencia a esos.
0: A los que fueron
2: a que vayan menos aficionados del Guadalajara al partido.
1: Ah, muy inteligente.
0: Ah, qué tierra. Sí, porque ternurita.
3: Es técnica.
2: ¿Qué le digo?
1: Revender esa contraseña.
2: Sí, puede ser.
0: Eso se ha hecho mil veces. Y siempre el equipo que tiene empuje,
2: como Guadalajara
0: o Chivas, América o Chivas, claro, terminan por.
3: Y va a pasar en el Jalisco, ¿no? También.
0: En el yo sí veo mucha mayoría de Chivas en Jalisco. Mucha mayoría.
1: Y eso que es una ciudad con mucho aficionado de Cruz Azul.
0: Sí, creo que. Fíjese, bueno, ahorita estamos hablando ya de muchos temas, pero está bien, los biónicos son buenos de pronto cuando están en las semifinales porque hay muchos temas. Por cierto, les tengo ahí alguna situación del arbitraje de ayer que pude preguntar.
2: ¿De primera mano? Dígame nomás, ¿de primera mano?
0: No, de
2: primerísima.
0: De primer silbato.
1: De Tijuana.
0: No,
2: muy bien.
0: Ayer la conferencia de Milito, le preguntan del estadio. Y dice, bueno, nosotros nos sentimos muy cómodos en el Acro, etcétera, etcétera, etcétera. Vaya, lo que haya dicho, ¿no?
2: Sí.
0: Milito no sabe lo que es Chivas en el Jalisco.
2: No le ha tocado.
3: Lo fortalece. Es más, también, lo fortalece.
0: Hay que avisarle a Milito.
2: Que puede ser
0: más.
2: Mejor.
0: O sea, la localía.
2: Que puede ser
0: la
2: mejor.
0: Puede hacer valer mucho más en el Jalisco de Guadalajara que en el Akron de Zapopan.
2: Sí,
0: porque.
2: Diciendo de Zapopan, diario.
0: Saca usted el mapa.
2: Saca su corazón rojinegro.
0: Que tiene que leer el rojinegro con eso. Es geografía, ¿no? ¿O no?
3: ¿Sí?
0: ¿Logró?
3: Sí.
0: ¿Dónde está el estado de la Chivas, señor Gabriel? A toda la gente que nos sigue en Estados Unidos y en redes sociales.
2: Zapopan.
0: Entonces, ¿qué dije mal?
2: No, más digo que usted
0: tiene que verlo
2: se
0: de
2: le
0: años.
2: Llena la boca de gusto.
3: Es su agenda.
0: ¿Dije algo mal?
3: No.
0: ¿O qué tiene que ver el Atlas en
2: un pueblo?
3: Es la agenda.
1: Te Gabo te puede decir en la zona conurbada de Guadalajara.
2: Pues se me llama.
0: Saco el mapa y le digo esa popa, papi.
3: ¿No? Como se hace de Guadalajara, ¿no?
0: Sí, ese está de Chivas. Pertenece a Chivas también.
2: No, se va a llamar en el Mundial.
0: Y la historia del Guadalajara en gran parte es ahí.
2: Claro, en el Jalisco, o sea, realmente solamente un título de liga consiguió en el Akron,
4: los 11 que tiene aparte fueron en, bueno, no en el Jalisco, pero por lo menos una gran mayoría en el Jalisco. Entonces la verdad es que la historia está allá.
0: Ahora, cada vez más sí la gente se está habituando al Akron, porque el ambiente que hubo en la vuelta contra Tigres, el ambiente que yo no estuve, pero se, lo que se palpitaba y se veía sensacional, ¿eh?
5: Claro, claro.
0: Pero sí, yo estoy con Tate, se fortalece Chivas en el Jalisco, ¿eh?
4: Mucho más, puede ser mucho más.
0: Porque la gente va con esa melancolía también. Me cae chequea de lado, tampoco no está mal. Enfrente de la banca visitante siempre está ahí en el
6: esquino. Sí, o sea, enfrente, a ti te tocó el tiro de esquina. De la banca visitante está horrible. De tres cuartos en adelante es pésimo.
0: Por la sombra que el sol que no le llega casi, ¿no?
6: Exacto.
0: Pero bueno, ahí están los partidos donde se jugarán. Vayamos con la ida, justamente en el Akron.
6: ¿Por qué me ves este?
0: No. Me ve y me levanta la ceja.
4: ¿La ida en el Akron?
0: Te digo, me va a ligar.
4: Pero dices la ida en el Akron.
0: La vuelta en el Akron.
4: Yo dije la ida.
0: Tigres contra Chivas.
3: ¿Y si dijo algo más, señor Cruz?
4: Sí.
0: Y agarramos con usted, señor. ¿Qué le pareció la vuelta?
3: Muy merecido el Guadalajara. Muy superior la mayor parte del partido. Lo de Tigres vergonzoso. Lo de Tigres ratonero. Lo de Guido Pizarro asqueroso, sinceramente.
0: ¡Ande!
3: Por la postura que tuvo, ¿no? Entiendo.
0: ¿Asqueroso?
3: Asqueroso.
0: Pues ese es el adjetivo.
3: Para mí sí fue asqueroso lo que hizo Tigres.
0: Sí.
3: No, y el fútbol de algunos jugadores, ¿no? Hay que entregarnos a Ángel Correa. O sea, yo también fuera de micrófonos le he dicho a Correa lo que juega y lo de la complemento comunitaria. No agarraba un balón, Correa. No agarraba un balón. No descargaba, no encontraba el movimiento de un compañero, perdía, no retenía a nadie de Tigres y así pretendía defender los 90 minutos sin que Guadalajara le hiciera dos goles o un gol para poner todo en drama. Y en cuestión de 2-3 minutos le hace los dos goles de Sandoval, que bueno, para este muchachito, sensacional, merecido para el Guadalajara, pero sí fue penoso, fue asqueroso lo que hizo Guido Pizarro y el equipo de
4: muy
3: Tigres.
4: Mezquino, muy mezquino, o sea, lo del Tigres.
3: El adjetivo que le dan al equipo, los de Monterrey, creo que le cabe Chiquitigres. Chiquitigres. Sí. No, fue lamentable, porque cuando, y la prueba más clara fue cuando necesitaba un gol Tigres.
0: En 3 minutos se puso en el arco.
3: En 2 minutos estaba en el arco igual y apareció dos veces.
4: ¿Qué te dije ayer cuando terminaron el partido y estábamos en el programa? Que a lo mejor a Chivas le benefició incluso que le anularan el gol de Marín, porque el partido seguía 0-0 y seguía Tigres en la misma postura. Entonces cae el gol hasta el 74 y luego 77, pero da ya muy poco margen a Tigres para tratar de ir a buscar el gol.
0: No estoy de acuerdo, pero entiendo tu punto.
4: O sea, sí, ¿por qué no estás de acuerdo? No,
0: sí, porque pues, ¿a quién le va a ver? ¿Sí me explico? Ayúdeme, sáqueme las palabras de mi boca.
4: Si vas ganando 1-0,
0: ¿a quién le va a beneficiar que no te anule nunca?
4: Pero
0: te quiten un gol.
4: No, pero creo que terminó ayudándole.
0: Tiene lo del tiempo.
4: En el tema con Tigres. O sea, Tigres.
0: De no darle tiempo de reaccionar.
4: Entiendo,
0: porque a ver, a lo que va Gabriel. A lo que va Gabriel es que si ese gol de Marín lo dan por bueno, muy probablemente Chivas haga un gol
4: antes,
0: más pronto.
4: Sí, claro.
0: Entonces Tigres,
4: teníamos
0: lo que
4: más
0: tú
4: tiempo.
0: Dices, Tate, que tuvo muy poco tiempo y que se montó en la área rival, hubiera tenido más tiempo. Claro, entiendo ese punto. Aunque para el tenor del partido, para mí Chivas necesitaba o merecía el gol mucho antes de lo que terminó sucediendo.
3: Sí,
0: desde el minuto uno merecía gol Chivas.
3: Sí, y al minuto uno cayó la de Marín.
0: Claro,
3: gol,
0: por eso.
3: Por
0: el copete.
3: Y después los disparos que ataja Nahuel, uno que le entra algo en el ojo y la saca.
0: Sí. A mí lo que me sorprende hasta cierto punto, yo entiendo que la mejor faceta de Tigres hoy día sea la transición. Pero cuando no tienes a tu mejor central disponer de este plan de partido, que era Joaquín, desde mi punto de vista, y quizá el mejor en los últimos 3 años.
3: Joaquín.
0: No, pero tenías la localía, ¿verdad?
6: La única ausencia que tuvo con respecto a la ida fue Gorriarán.
0: Sí.
6: Que es de mucho peso.
3: Que hizo
6: de
3: falta, pero...
6: Un mundo. O sea, es un futbolista enorme, que te cubre las dos áreas con la mano en la cintura, que te puede ir por banda, que te puede ir por centro. Y yo creo que en ese aspecto, Chiquis, porque se tornó un partido en donde Tigres corrió mucho detrás de la pelota, o sea, demasiado detrás de la pelota, pues Gorriarán le hubiera ayudado a solventar. Y que nos exhibe un poco, quizá, también, que Tigres no es el gran plantel que pensamos, ¿eh? O por lo menos... En cuanto a la versatilidad de sus futbolistas de colocarlos en diferentes posiciones, yo me quedo con la duda si Tigres es ese gran plantel que pensamos.
4: No, bueno,
6: para mí,
4: creo que lo tenemos muy claro. Permítame, ahorita usted es moderador,
0: Dele.
4: Yo lo único que le digo es que lo hemos dicho muchas veces y decimos, tiene otro 11 en la banca, ningún equipo tiene otro 11 en la banca, no le ayuda, no le es suficiente lo que tiene.
0: Pero sí tiene más armas que Chivas.
4: Claro, eso es otra cosa.
0: Muchas más.
4: Que tiene mucho más armas.
0: Ni ningún claro, equipo.
2: Ninguno tiene un
0: todo equipo, mejor. Todo el equipo en el mundo tiene titulares.
3: Y aquí viene la responsabilidad de Guido.
0: ¿No?
3: De
0: cabeza, güey. Es que ese es mi comentario que no me deja hablar.
3: ¿Cómo usa
0: que dice que no puedo hablar?
2: No puede hablar.
0: Soy moderador.
2: Moderador nada más y ya.
0: Ok. ¿Entonces qué opinas? Dale. Yo voy con eso. El principal responsable de esta eliminación es Guido Pizarro, ¿no?
2: ¿Viste la cara de Guido al final?
0: Sí, pues impávido, no volteando no como, la
3: pero
0: presión.
3: Pero con la idea de que no va a pasar nada. A ver, que él manda ahí adentro. Pero no lo van a mover.
0: No sé, de verdad.
6: No sé.
0: La tranquilidad de tener una final.
6: No sé. Eso es lo importante.
0: Si la pierde, se puede ir.
2: Oye, pero.
0: De verdad,
2: pero
3: igual que el turco, ¿no?
0: Las cosas en Monterrey ahorita están de contra Pizarro.
3: No, pero es que esa postura.
0: La que tú utilizaste ahorita en el inicio, Tate.
3: Puedes
0: esperar. Está el 50% de lo que está en Monterrey. Y sabemos lo que es de
2: Álgido allá, ¿no? En una postura contra un equipo que no tenía sus seleccionados, no. Que tenía lesionados.
0: No, Gabo, ni a Reale. Gabo, ni al, claro, ni al claro. Tuca en 10 años le dimos hacer eso.
2: No,
0: el Tuca tiene experiencia.
3: Y al Tuca lo tachaban
0: actualmente en esta mesa.
2: Sí, completamente.
0: Es en la misma que estamos siempre.
2: Sí,
0: me queda claro.
2: Pero
0: en la semana, con alguien... Alguien me comentó algo de Pizarro, no sé si fue alguno de los tres, si fue el levante la mano, así como en la escuela, por favor, levante la mano el que dejó el chicle en el pitre.
2: Exacto.
0: ¿No? Sí. Alguien me dijo, no, es que Pizarro, y yo lo frené y le dije, a ver, ¿usted cree que Pizarro tuviera la misma números hasta ahorita si hubiera arrancado dirigiendo al Mazatlán?
2: Pues no,
0: creo que fue
2: claro
0: Max.
2: Que no.
0: Creo que fue Max, ¿no?
2: Sí.
0: Claramente Pizarro, hoy... yo no digo que no sepa de fútbol, por supuesto que sabe.
3: Ah, total.
0: Por haber jugado, etcétera. Pero le hace falta experiencia. Y lo notó en el partido, se notó en el partido. Porque más allá, y lo hablaba con Diego, la postura de intentar a la transición de arranque no es tan mala. ¿Por qué lo digo que no es tan mala? Porque en el primer partido de ida, mostró que en la transición a Chivas lo lastimó y no le hizo 5 de milagro en la contra.
2: Así cayó
0: el gol del Chicha, tomando mal parados. Ahora, Pizarro intentó, creo yo, formar un cuadrado en medio con Araujo, Bigón, Bruneta y Correa cerrados por detrás del Búfalo para tratar de que esos tres salieran en la transición. No contaban con que Chivas iba a cambiar con Sandoval de media punta y dos nueves.
3: Sí, Efra Álvarez también.
0: Al poner dos nueves no pueden romper con Sandoval, lo tiene que tomar un contención. Al minuto 12 Pizarro le habló a la área técnica, a Angulo el uruguayo. Y claramente le dijo, toma personal a Sandoval.
2: Araujo. Angulo no es uruguayo.
0: Araujo, toma personal a Sandoval. Y lo tomó personal. Yo la verdad ahí dije... Ya se dio cuenta, acomodó la situación.
2: Ajá.
0: No, el tema es que Bigón quedó solo de contención.
3: Y se
0: le aparecía Gobea. Le aparecía Álvarez. El oso menos, pero Gobea, Álvarez en diagonal y la botada de Sandoval o sobre todo de Sepúlveda, que es el que más se bota. Tú dices, ¿cómo no agarró ninguna pelota Correa? Estoy de acuerdo, y Bruneta, jugaron caminando, ¿eh? No lo estoy defendiendo.
3: Nadie de Tigres para
0: cada hacer, rebote.
3: Para hacer la transición tienes que agarrar la pelota, exacto, y hacia adelante, pero no la tenía.
0: Pero para hacer la transición tienes que tener la pelota. ¿Cómo le vas a hacer si cada rebote eran 4-1 de Chivas en medio campo?
3: Eso sí, Chivas lo hizo muy bien. La presión que estaba haciendo.
0: No, pero desde la banca Pizarro no nos cambió ni en el medio tiempo. Chivas,
3: Tigres,
0: lo único que hizo en el segundo tiempo en el vestuario, yo que le digo, tomen agua, sale Chicha, entra Lainez. Y seguimos igual. Los 90 minutos fueron de Guadalajara.
3: Alta decisión.
0: Es total de Pizarro.
3: Y se lo comió Milito también.
0: Ah, no, Milito.
3: Porque cuando mete a Loroña también a hacer la línea
0: que
3: de 5.
0: No vino Fraga a decir que Milito no es buen técnico.
2: Ya me lo contestó por redes sociales. Yo le pregunté y le dije que después de lo que había hecho... Que si seguía diciendo eso y dice que sí, que para él no es un buen técnico que los jugadores y demás.
0: Me queda claro que Fraga quiere ser un personaje.
6: Lo ve por bandera nada más.
2: Claro, pero...
0: No, ni por bandera, lo ve por personaje. Sí. Ya como de hoy en la tele se tiene que ser personaje para trascender. Pues,
2: sí, pero no
0: están buscando
3: que ser. No, pero si lo comió, cuando mete a Loroña,
0: lo comió,
3: es donde que mete a Sandoval, ¿no? Y que mete a Guayo.
0: No, pero tampoco hizo nada, o sea, nada del otro mundo durante el juego. Porque se lo comió en el arranque del juego.
3: Fue del principio.
0: Y como dijo,
3: 70, que
0: no pasa nada. No modifica nada. Y seguimos. O sea, ¿qué le muevo?
3: Así no, y eso también viene de la mano que tienes el cero atrás. Por mal que jugó Tigres, lo mejor fue que el cero lo alargaron hasta el 70 y tantos.
0: ¿No?
3: Y por eso no
5: de
3: cambia.
5: De milagro.
3: Pero sí, cuando pero... cae el primer gol, queda choqueado, ya no sabe qué hacer y cae de inmediato el segundo. Increíble Sandoval midiendo qué, cuánto medirá el chico. Uno,
4: no,
3: de,
4: muy de poco. No sé,
5: el error del Stitch Angulo es gigantesco.
3: Deja rematar de cabeza, al igual que ayer el de Sendejas. El tercero.
5: Es la copia de lo que hizo Campillo en Monterrey, en el segundo de Brunetto. O sea, va una doble marca y se pierde de un muy buen servicio de Gobea. Pero para
6: yo les digo, para un servidor, Pizarro se juega la chamba en la final de Conca. En Monterrey las cosas están que arden contra Pizarro.
4: Pero por eso, porque perdió con Chivas, por cómo está la situación, cómo hizo el partido de vuelta. Y a ver, y te pones a ver la situación de lo que piensa
5: la
4: situación.
5: ¿Por qué? Porque la están comparando con la vuelta en Toluca, que fue igual.
4: Completamente.
5: Sí, claro. Sí, se tiró atrás después del 1-0. Entonces están con una situación. Si pierde contra Toluca,
4: sí, claro.
5: Aguas. Además se ve el culebro. Que el culebro es quien lo puso.
4: Sí. Ah, bueno, pues también.
5: Veremos qué figura llega ahí.
3: Ahí también está la situación de que si se va el culebro, si se queda Guiñac una temporada más, ¿no? O seis meses.
5: No, pero parece que no va a
4: salir. No, ya no va a renovar.
5: No viste cómo salió Guiñac.
3: Sí, estaba enojadísimo también en el partido.
5: Y yo te aseguro que mucho del enojo iba de varios es contra Pizarro.
4: Pues claro.
5: Aún siendo su amigo, como dice Gabriel.
4: Claro, claro.
5: No es tan tonto el futbolista, sabe, oye, venimos de ratoneras acá. Sí. No nos diste armas tácticas, no cambiaste y nos apedrearon en el rancho todo el juego y tú en la banca, nosotros corriendo atrás de la pelota como locos.
4: Sí, no. La verdad fue un partido. ¿Quién quiso correr?
5: Yo
4: entiendo,
5: yo también estoy con Tate. Correa. Yo lo he aplaudido, yo creo que
3: no, más yo
5: que...
3: Rindo, yo me rindo, del mundo,
5: yo también,
3: pero...
5: me rindo.
3: No, agarra no, pues, y no, se equivocaba no. Y se la dejaba los...
5: Más allá de eso, Tate, no puedes jugar caminando.
3: A ver, es
5: no,
3: que yo entiendo la postura...
4: Con la displicencia que
5: puedes perder mil pelotas.
4: Sí, pero hay maneras
5: pero no
4: de caminar, perder.
5: Pero a ver, entonces no, en la repartición de los daños, chiquis... ¿Qué responsabilidad tiene el futbolista, cierto?
6: Buena pregunta.
5: Sí, es cierto que no le da armas tácticas, pero cuando un futbolista mete, traba y de repente...
4: O sea, tiene la mayor
3: no, porque la calidad está por encima de los jugadores de Chivas.
5: Es buena, muy buena.
3: Y no agarran la pelota.
5: Deja tú la calidad, Tate, cuando te toca defender, pues tú vas mano a mano. Son 11
4: contra 1. Después del segundo gol.
3: La María de Garza.
4: ¿Tú crees que Pizarro les dijo vayan a atacar? Solo ellos entendieron que tenían que ir a atacar. O sea, no fue una indicación.
3: El jugador dentro cuando de la cancha debe entender, claro.
4: Completamente.
5: Debe sí, yo lo que con eso están perdiendo. Sin cambios, Tigres hubiera volcado por naturaleza.
4: Completamente, claro, por la calidad.
5: Como también
4: que tiene.
5: Existe de pronto el que tírense atrás. El jugador
4: no. Tira muy... O, inconscientemente lo hace.
5: O te tira el oponente.
4: Ajá.
5: Por eso, yo creo que la... Me gustó la pregunta de Diego porque... Nunca la había pensado tanto así porque nunca pienso. De que me tire.
3: Lo vi
5: sacando el gatillo. Y dije, no, yo me tiro al suelo. Yo me tiro al suelo.
3: Mejor un gramo de cianuro. Más indicación técnica que sea, también el jugador debe entender que. Sí, bueno, tengo que agarrar la pelota.
5: Voy a algo, Tate. Es lo que un servidor cree, no que tenga la razón, ¿eh? Pero yo creo que en cada partido es diferente la responsabilidad. Hay partidos que requieren más un tema desde la banca para modificar y hay partidos que requieren más de la actitud adentro del terreno de juego.
4: Puede ser, sí puede ser.
5: Y este partido sí creo que se combinaron claramente la displicencia de algunos, sobre todo de Brunetta y de Correa, pero sí requería una mano de la banca para acomodar al equipo.
4: Posiblemente, lo pero te digo, cuando
5: cae el podrás correr y marcar, como dicen, un mano a mano. Sí, pero si estás bigón contra sí, cuatro, pero, así te partas la madre, si perdón, cae, no si vas cae, a perder las pelotas.
3: Pero entonces
5: si,
3: fue necesidad de Pizarro. ¿Y los auxiliares? Pues, ¿por qué no le dijeron nada?
5: Lo mismo pensé.
4: Pero que hay un segundo gol de Sandoval
5: con
4: y Tigres va. Y Tigres va y yo no veo que sea Pizarro. O sea, son los jugadores.
5: Pero ahí Chivas se tiró atrás, Mirito.
4: No, yo creo que inconscientemente.
5: ¿Sabes qué es lo increíble, chiquis?
4: Después la única que tuvo fue la de Aguayo.
3: Ya cuando mete el Tiva así. Cuando mete el Tiva así.
4: Claro, ya
3: cuando mete el Tiva ya.
4: Ya lo cerró el partido.
5: ¿Sabes qué es increíble, chicos? A ver, hay una jugada. De milagro no queda eliminado Guadalajara y
4: ¿la de Flores?
5: La de Brunetta.
4: Ah, la Brunetta.
5: La de Brunetta es una jugada que sale rápida en transición Tigres, como dice Tate, ya que se volca para el ataque. Y no fue tan una jugada. No fue tan agresivo y se. Un pase filtrado por el centro. Llega Brunetta. Si Brunetta decide un pase a la red a primer palo, es gol de Tigres.
4: Claro.
5: El tema es que quiere romper y lo cruza. El portero normalmente en esas
7: Va a la cruzada.
5: Piensa que va a la cruzada. Cuando te tocan a primer palo, la mayoría son goles.
3: Pero hay una similar a Bigón en el primer tiempo, la que le filtran en saque, en saque de banda.
5: Sí, el tema, queda solo, el tema es que ahí
3: la baja y le pega de primera.
5: No tuvo
3: si
5: tiempo.
3: La pasa, no tenía tiempo.
5: Yo,
3: no pues tuvo, si la tocaba.
5: Pero tampoco estaba marcado Aguirre. Se enojó el. De los jugadores a veces dices, son las, los futbolistas, de verdad.
3: Para más la de Bigón.
5: Los futbolistas son tanto de que la pantalla los está tomando. Está en televisión. El Búfalo gritó. Yo veo al Búfalo gritando, claramente, y después en la repetición yo me voy con Aguirre. Tenía marca, o sea, si Bigón decide jugar con Aguirre, rompe el de Chivas. Pero Bigón controla con la derecha y patea rápido de zurda.
7: Está mal, porque está mal parado y le pega. Ahora, para un servidor, el peor de la cancha de Tigres el sábado fue Bigón.
3: Sí, fue con, hasta quería pelearse con Campillo, ¿no? En el suelo, cuando le...
5: Pero eso no es tener personalidad.
3: En el corner.
5: Perdió la mayoría de las pelotas. Le ganaron en velocidad dos, muy de... Pero porque casi no ha jugado. Y hay una que quiere como cotorrear con Sandoval, lo abraza.
4: Ajá, sí.
5: Y cotorrea ahí como que le dice algo. Viste que los futbolistas parece que juegan para la tele. Sandoval está vivo en el juego. Tiene la pelota Chivas y le arranca. Y ahí juegan con él. No le vio ni el número y la pelota terminó en centro al área gol. Pero también nunca le ayudaron a Bigón. Desde la banca, insisto.
3: Yo no me canso. Es muy merecido el Guadalajara. O sea, pudo haber goleado, meterle tres o hasta cinco goles.
4: Y falló demasiado, muchísimo.
3: Y sin seleccionados. Pero creo
5: ahora,
3: que,
5: y en los
3: pero,
5: 90.
3: Creo que también.
5: Y bueno, 180, ¿cuál es el balance?
4: Yo sacaría en la suma.
5: Porque también Tigres le pudo haber metido 5 en el volcán.
4: Sí, pero ya en el balance yo creo que Chivas por lo menos tiene 10, 15 minutos.
7: O se hubiera con la tabla. 6, 6.
3: Aprovechó la tabla.
7: Ahora, acá lo interesante Chiquis, es que Torrado se siente con Guido y le diga, a ver, si ganaste aquí 4-1 con presión alta, ¿por qué no repetiste la fórmula en los dos juegos?
5: Mira, aquí voy a decir algo que no sé si me mandó. Ellos saben que me llevo bien con el señor Pello Maldonado.
4: Sí.
5: Y él tiene mucha gente conocida. Me reenvió un mensaje, no sé de quién sea, la verdad. Aquí lo tengo, no lo voy a leer textual. Pero dentro de los argumentos que alguien le pone y le dicen, nadie está diciendo algo que sí nos afecta, que es la doble competencia. El equipo estaba muy, muy cansado el sábado y no daba para hacer presión alta. Yo lo único que respondí fue, y entonces Garza y Paco Reyes... ¿Tienen 10 pulmones o qué?
4: Claro.
5: Porque yo sí los vi correr igual.
4: Correcto.
5: O sea, son marcianos.
4: Sí, no, pero solo
5: tienen otro tipo de jugadores. No le cachó por mensaje y me dijo, ¿cómo, güey? ¿Cómo que son marcianos? Uh-huh. Es que yo los vi correr igual.
4: Uh-huh. Y los otros...
5: Alguno de que el futbolista se queje de que está cansado.
4: ¡Vaya! ¡Qué bueno que se está hundiendo de este lado!
5: ¿Sí?
4: Porque este señor, ¿cómo defiende a los jugadores?
5: No, sí. A ver...
3: O sea, sí, razón, hay mucho desgaste, pero...
4: Claro que existe el desgaste, claro, pero no puede ser tu pretexto. No puede ser.
5: Claro que existe, por supuesto, porque no mueve del otro lado de... Claro que sí existe.
3: No, y voltea la quincena su cheque y ahí no se queja.
4: Y ahí, claro que...
3: No se quejan.
5: Sí, ahí existe, es una realidad, estoy igual. Pero sí creo que pueden correr 90 minutos.
4: Claro.
5: Porque en Europa yo los veo correr.
4: Corriendo.
5: Miércoles, sábado, martes, sábado.
4: Y los veo
5: a un ritmo
4: pero juegan.
5: Endemoniado. Y aquí los veo en cámara lenta. Seguimos en redes sociales.

0: Hacemos una pausa, pero regresamos con más en Línea de Cuatro. 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

0: De regreso a Línea de Cuatro. Qué bonito es Línea aquí cuando estamos los cuatro mano a mano, face to face, ¿no?
1: Me encanta, sí, cierto. La verdad, se los digo.
2: No lo están disfrutando.
1: Yo lo disfruto.
3: De verdad lo disfruto mucho más
1: que estando los cuatro aquí.
0: No, siento la energía.
1: Hay que mandar un memorándum a nuestros coordinadores.
0: No, no los leen.
4: Va a valer, no pasa nada.
0: Bien, te juro que te amo,
1: cabrón. No los leen.
0: Te juro que te amo, cabrón.
5: ¡Poca dice!
4: Bueno, o lo toman en cuenta.
1: Ojalá que lo tomen en cuenta. Un guachapazo, algo.
0: Vámonos. A ver, la verdad estuvo deliciosa esta charla. Nos podemos alargar más en el Chivas Tigres. Pero tenemos otra enfrente que estuvo extraordinaria el día
2: pero
0: de
2: no
0: ayer.
2: Pero no creo que se le acerque Chiquis en lo táctico.
0: Pero en el debate, porque hay mucho de
2: acuerdo.
0: Y sí creo que se le va a acercar en algo. Y Tate lo mencionaba en una interrupción que tuvo, que dijo, ojalá se frene porque para dividir el Chivas Tigres del Pumas América. Sí. Y voy a arrancar con ese tema, que tiene que ver con el juego. Y les hago una pregunta. ¿A usted no le gusta Ochoa?
1: No, para nada.
0: ¿Solo sí o no?
1: No.
0: Tate.
4: No.
0: Bueno, usted más o menos.
2: Como Ochoa hay muchos en el mundo y ayer lo vimos.
0: A mí se me hace histórico Ochoa. ¿Sí? Ok. Vamos por partes.
1: A ver.
0: A usted le encanta Keylor Navas.
1: Me fascina
0: sí,
1: que
0: lo ha dicho. A usted le gusta, fascina Keylor Navas.
4: La época del Real, sí, ¿verdad?
2: Es histórico por tres
0: Champions. Sí le gusta. A mí
2: es un buen atajador.
0: A mí sí. Sí. A mí sí me gusta. Ahora, viendo el partido de ayer me genera una duda y voy contra ustedes dos. A ver qué me dicen.
1: No,
2: les declaro la guerra.
0: ¿Por qué voy contra? Porque me dicen de un lado que no les gusta Ochoa.
4: ¿Qué es?
0: No les gusta Ochoa, pero les encanta Keylor.
4: No, encantar.
1: A mí sí me fascina.
4: Es bueno.
1: Me parece.
0: Vamos a votar con tres buenos.
1: Pero ¿estamos hablando presente o estamos hablando de lo que hicieron?
4: Me va a comparar.
1: Porque para mí Keylor es el mejor portero que ha existido en la CONCACAF. En la historia de la CONCACAF.
0: Perfecto.
1: Para mí.
4: Hay que escuchar la pregunta.
0: El principal argumento a los que son detractores de Ochoa, futbolístico, porque hay unos que lo critican sin...
1: Por otras cosas. Sí,
0: exactamente.
4: No es nada más uno, ¿eh? Son varios de Ochoa.
0: Exacto, sí.
2: No, pero el principal
0: argumento. Hay un principal.
4: No sale.
0: A Keylor se le cae el travesaño en la maceta y nadie dice nada.
4: Se llama
0: Ramón. ¿Por qué a un mexicano como Ochoa se le critica tanto ese tema? Y a Keylor hoy, nomás en este programa lo vamos a decir, ¿eh? En tele, ¿qué le van a decir? Ni se dieron cuenta.
4: Pero
0: por todo el partido. Y Diego y yo lo transmitimos. ¿Sí? El de Chiquito Sánchez. La verdad, un servidor que me tocó, hice mi labor, que era comentarlo, era relatar. Yo dije, yo coso de centros a Pumas ahorita. Te lo dije o no digo en transmisión. Porque se le cae el travesaño a Keylor Navas.
1: Okay.
0: Y el tercer gol, no te puede meter ese gol alguien que mide menos que yo en una pelota de ¿cuántos metros? ¿30 metros te gusta?
4: De Brian, ¿no?
0: Sí. De Brian. ¿30 les gusta o más?
4: 25, 35.
0: El gol que se le iba a colar. Volada segundo palo. Le cabecé en el área chica un chaparro. Se le cae el travesaño a Navas.
1: Frena tu carro. Cuando estemos hablando de Liga MX o de algún otros equipos y que hablemos de posibilidades y las capacidades que tienen ambos, a mí me parece que ahí te doy la razón. Keylor a lo mejor tiene algunas fallas muy parecidas a Memo. Puede ser. Pero cuando hablemos de selección nacional mexicana, a mí me importa un pepino si Keylor ataja con aguacates, con lo que quiera. A mí el que me preocupa es Memo. A eso voy. Son cuestiones muy diferentes. Muy diferente.
0: No, no, yo no me digo un que por qué no se le critica se una, le cae, a uno sí y otro
1: si
0: no.
1: Se le cae el trabajo,
4: pero Memo se ha salvado a Keylor también.
1: ¿No? Claro.
0: ¿Y Memo cuántos
4: ha salvado? Pero ¿cuántos goles le han metido?
0: Sí.
4: ¿Cuántos goles le han metido a Keylor?
1: Portero más goleado de la historia.
0: Un error gigantesco.
4: ¿Cuántas veces de salida le has visto a Keylor en la liga? Admitiste ayer, pero en el torneo. Y voy a recular, porque para mí no está mal recular.
0: Yo no tengo problema en recular. Entiendo que Keylor es más que Memo.
1: No, pero mucho.
4: No estás hablando de por qué no se habla o se analiza
0: el resultado. Mi único punto es por qué a uno. No estoy diciendo que es mejor Memo, Solo ya estoy diciendo, dije, ¿por qué a uno se le asesina con el tema de no sale? Y ayer que ni lo vieron. Ni lo vieron.
1: A la selección mexicana se le critica más por lo que pesa selección mexicana.
2: A lo mejor en Costa Rica lo critican igual que aquí.
1: Exacto.
2: Criticamos a Memo.
1: Exacto. Mira,
0: pero no lo sé. ¿Sí? Yo hablo de aquí.
2: ¿Sí?
0: Y aquí, a ver, ayer, cuando acaba el partido en televisión, ¿a quién entrevistaron?
3: Keylor.
0: Adiós, Keylor. Después, cuando salen los jugadores de Pumas al vestuario, el último es Keylor porque estaba en la entrevista, una caravana, irreverencia. Ayer, el partido lo puso en predicamento Keylor Navas.
4: Claro. No son predicamentos en la
1: América. Bueno, también Pumas.
4: El América y Pumas.
0: Sí, pero Pumas lo provocaron. Estoy de acuerdo.
4: 3-0. En dos, pero en no, caso de no, Pumas, se te puede ir 3-0 de la América.
1: Okay. Sí, partidos okay.
4: No se lo podemos hacer okay. Portero.
0: Está bien, está bien. Claro, vamos, ahorita vamos a ir al detalle, al detalle ese. Pero tú más. Tú eres el primero.
1: ¿Tienes algo en contra de Keylor Navas, tú?
0: No, nada más vi el partido ayer y lo analicé.
1: Por eso, pero.
0: Y lo que digo de. Solo dije ayer. Pero nada más le quiero decir algo a Tate. Porque Tate es el principal. No detrás, no, el principal analista del tema del arquero, ¿no? Sí. Y normalmente es muy
1: exquisito
0: y muy cualquier exquisito. Primer poste.
4: Yo lo dije.
0: El primer gol de ¿dónde le remata este?
4: No, Arechica,
0: Pato Salas.
4: Arechica.
0: Arechica, ¿de quién es el Arechica?
4: No, del portero.
0: El gol de Sendejas, ¿dónde le remata pelota de 35
4: puede
0: metros
4: salir,
0: te voy a dar.
4: ¿Quién no lo acompaña también los centrales?
0: No, o sea, pero okay,
4: como Sendejas.
0: ¿No es el error de Keylor?
4: No, sí, puede salir el portero si es de
0: ahí. Son dos goles de Keylor.
4: Pero también los centrales, chiquis. ¿Qué le dices a Duarte y a Nathan?
0: Está bien, está bien.
4: Es que compañero, ¿cuánto miden más
0: que el Sendejas? Entonces cuando analicemos un gol de un arquero, te voy a decir los centrales.
4: Ah, ¿oh, sí? Pues
0: por eso. Pero entonces hay que meterlos también en el bombo del análisis.
4: Pero es que no estoy quitando el error a Keylor, se equivocó.
0: Es más,
4: remató muy cerca
0: el gol que le anulan.
1: Es que pareciera que estás diciendo que no se equivocó Keylor. Y sí está diciendo que sí. O sea, estás peleando.
4: Estás liquidando
1: a Keylor. Peleando por pelearte.
4: Por el error.
2: Que nos dice un puma, ¿eh? Que no
0: era un puma.
2: Pues quién es el único
0: Camacho. ¿Nos está oyendo?
2: Sí.
0: ¡Mire! ¡Qué vale! Tenemos hoy un rating poderoso. Y no vino Fran.
2: Le voy a tomar el café. Lo único que falta es que nos esté escuchando Julio César Quintanilla.
0: ¡Nadia! ¡Ramón! ¡Saludos, hágala!
2: ¡O Miguel Abril!
0: ¡No se haga para allá, Gabriel!
2: ¡Miguel Ángel!
0: ¡Miguel Abril! ¡Miguel Ángel Menso y este desgraciado!
1: ¡No!
2: Dice Cátalo Camacho que Keylor costó puntos en el torneo a Pumas y Pumas hizo 36 y ayer puntos, casi lo eliminan.
1: Costó puntos, pero también dio puntos. O sea,
0: A ver.
1: Y vamos a nomás achacarle las manos.
2: Pero su presencia es más importante. Eso fue la primera parte. Pero dice que la presencia de Keylor es más importante que la de Memo. A tal grado que Keylor pesa más en Pumas que a América en su segunda etapa, Memo.
0: No. A ver, Keylor es un.
4: No, porque se equivocaba más Memo.
0: Keylor es un enorme portero. Yo solo estoy viendo un dato a una situación puntual de juego donde a un arquero se le crucifica y del otro. No es que no se le crucifique, ni lo ven.
4: Pero
0: voy más, ni lo ven.
4: ¿Te quedaste sordo cuando Cántalo. Se equivoca el tal Arrangel con las piernas?
0: Yo te aseguro que acá todo el que le mando un saludo.
4: ¿Te quedaste sordo cuando Malagón se equivocaba también? ¿Te quedaste sordo cuando Acevedo?
0: A Magalagón se le cae el travesaño también.
4: ¿A cada gol?
0: ¿Sí?
4: ¿Y le critica el portero mexicano de igual
1: forma? Claro.
0: Sí, pero en nosotros. Lo digo así abiertamente, o sea, nosotros,
1: por ser quien la verdad, es y la nacionalidad.
0: Por supuesto, Gabriel.
1: Está bien, puede ser.
0: Nos estoy yendo, gracias por escucharnos, Cántalo. Ustedes que estás preocupado por lo que decimos aquí. Tú hasta ahorita estás mencionando eso porque con todo respeto, ni te diste cuenta que Keylor no salió. Ni te diste cuenta. Te estás dando cuenta ahorita que no estás escuchando.
4: Eso.
0: Por esos tipos de comentarios es que en los programas... Hoy en ninguno van a decir eso.
4: Porque pasó
0: Pumas. Yo, con conocimiento de causa, porque vi el juego, pero...
4: Pero a ver, es que también...
0: Fuera
4: de Ochoa.
0: Yo no sé por qué no trae aquí en la maceta el travesaño de Bernabéu.
4: Ahora tienes Ochoa en el Mundial, de titular.
1: Ahora resulta que Keylor es Celestino Morales. Déjale, digo, por favor.
0: No,
1: Iker González y me dice que Keylor contra el Atlas se comió uno de los peores errores del torneo.
2: Contra el gol de Mateo.
1: Por eso, ahora es el peor portero.
0: Hay que medir igual.
4: A mí lo que me preocupa es medir igual.
1: Uno de los mejores porteros de la historia.
2: No, pero ayer estuvo a punto de convertir ese factor, Gabo, para
0: que el Miguel Camacho, que vio el juego. Estaba en la zona Z, no se ve nada, ni mente.
4: O sea, no hay nada que hacer en el día de descanso, en serio.
0: De verdad, no, de verdad. Oye, yo veía Netflix la serie esta de la mexicana.
1: ¿Cuál?
0: La nueva mexicana. Santita, está buena.
1: A ver, yo lo que voy, uno de los mejores porteros que decimos del torneo, de la historia de la Liga MX, ¿quién es? Nahuel, ¿no?
0: Sí.
1: ¿Y no se equivoca?
4: No, claro. Claro.
3: Poco.
5: Para mí no, menos que otro. Y así de bote pronto, chiquis.
1: ¿Nahuel
5: o Keylor?
1: ¿Nahuel?
0: ¿Quién se equivocó? Nahuel.
1: ¿Nahuel?
0: Ah, bueno. Pero acá me lo pones. ¿Quién se equivocó más? ¿Nahuel o la araña? El del Puebla. El que pasaba en el Puebla. La araña. Entonces se equivocó menos que otros. Solo que
5: es que acá tu error también es comparar Ochoa con Keylor. Claro. No hay comparación. Porque en el partido de ida, permíteme, por favor. En el partido de ida, pues no sé quién no lo mencionó, pero Rodolfo Cota se equivocó en el segundo gol.
0: Sí, en el tercero,
5: en el Carrillo.
0: Pero
5: no se lanza.
0: Nada más.
5: Dos goles, no, pero es que a donde tú vas es como que al mexicano no, uh-huh. Y al extranjero sí.
0: No, pero no, fue Ochoa,
5: ¿Pero por qué Ochoa?
0: Porque, insisto, porque es
1: un... Porque es amigo de Imai, y Imai es amigo de él.
5: Sí, se le critica.
0: No digas estupideces. Yo ni conozco a Memo, yo ni conozco a Memo.
2: No, pero es un de la calaña. O sea, es un de la jerarquía, realmente.
0: Exacto, por eso los comparo, porque son... Memo es histórico, de verdad.
2: Como Keylor en Costa Rica.
0: Como Keylor en Costa Rica.
2: Claro,
0: que quiere jugar al Real Madrid, por supuesto.
5: Hoy el titular de la selección mexicana es el tal Arangel, no es Guillermo Ochoa.
0: Sí, y Dios los bendiga. No lo hemos visto.
5: Estás pegando al mexicano también. O sea, pues bueno,
4: está equivocado con los pies. También es muy limitadito.
1: No dice que no. Pero pues también nomás
5: por ser mexicano. No hay ni un portero completo hoy, ¿eh?
2: Claro.
5: Ni un portero completo.
2: De acuerdo. Totalmente de acuerdo.
5: Ni Manuel Neuer, no se equivoca.
0: No, él habla de México. Es que también. No, de verdad. Date de acuerdo a decirle las cosas. Estás hablando de la Liga de los Mexicanos. Te metió a Neuer.
1: No,
2: que Neuer se equivoca, gigante.
1: Terrible, pero también hace unas desviadas impresionantes. O sea.
2: Ahora, digo rápidamente, en el derbi del fútbol español.
1: Clásico.
2: Golazo el tiro libre. No, pues es un gigante del portero.
1: ¿El derbi?
2: El derbi español. No, digo, en el clásico. Clásico. El derbi es el Atlético de Madrid, Real Madrid.
1: Derbi, no.
2: Bueno, en el clásico. Golazo, güey. No, todavía me quedé en el post. Exjugadores, en el golazo. Se lo devora el belga.
1: Courtois.
2: Se lo devora.
0: Y midiendo dos metros.
2: Midiendo dos metros. Va su poste.
1: Uno de los mejores porteros de la historia. Bueno, pues ahí está. Todos se equivocan.
2: ¿Dijeron algo? Tampoco. No, pues nos belga.
5: El mejor portero no es el que más ataje, es el que menos se equivoque.
1: Ah, sí, correcto.
2: De acuerdo.
5: Es el mejor portero.
2: Estoy totalmente de acuerdo.
5: Y en esa comparación, que menos se ha equivocado menos.
2: Como Chuy.
5: En este partido se equivocó menos.
2: Yo creo que del torneo.
5: Pero tampoco podemos achacarle que Keylor.
2: Pero de verdad, yo ayer sí.
5: Porque, a ver. Porque si metemos el arbitraje, América tuvo que pasar.
1: Vamos
5: el gol de Chiquito Sánchez. Está habilitado. Vamos por partes del arbitraje.
0: Hay tres jugadas muy polémicas.
1: ¿Cuál y cuál?
0: La primera, para un servidor, es fuera del lugar de Juninho.
1: Para mí.
5: Ah, en el gol.
1: Ah, oh, bueno.
0: De Angulo.
5: Sí.
0: Tú, Tate, sí, como portero, eres Cota. Sales igual si estás solamente Duarte para rematar o si también va en el recorrido de Juninho.
1: No, para mí no es fuera de lugar.
0: Entonces interfiere en la jugada, ¿no?
5: ¿Es
1: fuera de lugar? Para mí no, no.
2: Tal vez fuera de lugar y tan Angulo esa por la pelota.
1: No, sí, es
2: fuera de lugar. Que Duarte llega y casi lo fractura.
5: Y es algo que no.
2: De verdad, Gabriel, parece que no vio el fuera de lugar. Véalo. Es que el gol. Sí, a ver, ¿cómo es el gol? Dígamelo.
1: La jugada en la que va la pelota, pega en el palo y le termina quedando a Duarte que arranca bien. A mí me parece bien.
2: A ver, usted el favor, pega en el palo y le cae a Duarte. ¿Es cierto? ¿Fue así la jugada?
5: No.
2: ¿Fue así?
5: No.
1: Entonces, ¿cómo fue?
2: Te la cuento. Viene, se enoja, ahí ya se enoja. Le veo los ojos. Le veo los ojos. Lo amo. Cómo se le caen de tristeza. Digo, ya valí. Ya valí, gorro. Es un córner, centro. Viene un rechace a Carrasquilla fuera del área.
1: Ajá.
2: Carrasquilla le pega con la cara interna.
1: Ajá.
2: Cuando él golpea, ajá, hay tres jugadores de Pumas en fuera de juego. Uno de ellos es Juninho.
1: Okay, ¿pegó en el poste o no?
2: Sí.
1: Ok. Es lo que te dije yo. Que pegó en el poste.
5: Duarte, Duarte no está adelantado.
2: Duarte no está habilitado.
5: Lo hace por el balón Angulo, es Angulo.
2: Es Angulo.
1: Yo niño, pues bueno, y luego yo.
2: Angulo, no es que son de la misma tez. Sí, de verdad. Yo no.
1: Me queda claro. Nada.
2: La misma tez, ¿no?
1: Te confundiste.
2: Me confundí, pues cómo no voy a confundir la misma tez.
5: Está como el gol que le anularon a Atlas con Tigres, ¿no? La de Diego González. Que entra segundo en tiro libre.
2: Sí, porque capaz hace por el balón.
5: Hace por el balón. Y es algo que no entiendo.
2: Yo fui al Jalisco ese. Madre de Dios.
5: No, pues sí.
2: ¿Por qué? Porque no teníamos monitor de apoyo y le decía Manu. Y decíamos, ¿hace por el balón o no? Y ahí hace por el balón en contra la raya, ¿no?
5: Sí. Capazo.
2: Sí. Y lo marcan. Válido. ¿Y por qué acá no lo marcan? ¿Cuál es el criterio?
6: Dicen supuestamente en el Jalisco
3: que ahí sí tocó el balón capazo.
4: Y acá yo estaba escuchando al cantante Guerrero, y dice que como no incide en la trayectoria del balón, pues no
3: pero sí provoca un comportamiento del rival.
4: Claro,
3: es uno de los incisos de la regla.
4: Claro, recuerdo uno de la Euro, no sé si te acuerdas, digo uno de la Euro que es Países Bajos, Francia, con Mike Mañán. Uno de Países Bajos también como que se hace por el balón.
3: ¿Y lo marcaron?
4: Y lo marcaron.
3: Sí,
4: lo marcaron.
3: Es que...
4: Pero ya no entiendo, si tú haces por el balón estando en fuera del lugar,
3: es fuera del lugar.
4: Claro,
3: o sea, acá el sabor lo desintegró.
4: ¡Claro, Tate! ¿O que sonó el balón?
3: Angulo, perdón, no hay un niño, no llega, no porque no quiera no llegar, porque no le alcanza y Duarte le gana.
4: ¿Cierto?
3: Entonces, el arquero claramente sale diferente. Pues, ¿quién va a patear? Interfiere en la jugada. Ese es, para mí es fuera de juego.
1: Para Gabriel no,
3: porque dice que todo lo vamos a sacar. Ya está enojado. Qué chulo. Ahora, la del Chiquito Sánchez, nos guste o no, está el sábado, es regla y está fuera de juego.
1: Sí, o sea, al final,
3: por una uña, por un dedo, final, como la de Copete de Marín, no estoy de acuerdo.
1: Me dijo el otro día, Max, es que yo no estoy de acuerdo porque el Saot no toma y a lo mejor las presiones y que el punto ciego,
4: fuga,
1: y no sé,
4: bueno,
1: que tanto, punto de fuga.
3: De fuga ya.
1: De fuga y demás, fuga, todo lo que diga.
3: Dije, fuga sí, y la Max, que nos estaba haciendo ayer con el aire aquí a 50 grados. Era así la fuga.
1: Todo me cayó así la fuga.
3: Usted no le dijo dónde la fuga.
1: Pero a lo que voy es, pues al final es parte de las reglas. Y si el Saot.
3: Esa sí es regla. Aquí está. Kylian hace 8 meses le anularon un gol por un tobillo.
1: Así es.
3: Mira, Barcelona, ahí sí nos ayuda el reglamento porque es una regla que está estipulada y que pues, ni para dónde te haces.
1: Sí, no hay manera.
3: No hay muchas de la interpretación.
1: Claro.
3: Porque me la de Angulo. Gabriel tiene su argumento y es totalmente válido. ¿Por qué? Porque es interpretación.
1: Es interpretación, claro.
3: En la otra no hay interpretación. Hay un programa que te dice está adelantado por una uña.
1: Oye,
3: se acabó,
1: y
3: como no la de María.
1: Claro, ya no escucha al cantante. El cantante dijo que había.
3: Lo meten como en un table con foco rojo ahí.
4: Pero con la 100 porque también.
1: ¿Recuerdas la jugada
4: confunde
1: que.
4: Confunde la explicación.
1: La que puso de que le regresan la pelota al arquero Mier.
3: Ay, tiene razón. Que, tiene
1: no,
3: razón.
1: Porque le pega en la espalda a un jugador del Atlas.
3: A Paulo Ramírez.
1: Al pegarle
3: no
1: en la espalda.
3: No me diga, qué bien.
1: Atlas,
3: ahora sí se lo doy por buena, yo no la vi.
1: Se cancela.
4: Se cancela el pase.
1: Claro, ya no es un rival.
3: Pero yo no vi eso.
1: Ay, y lo marcaron.
3: No, y la acribilló.
1: La acribilló,
3: Gabriel.
1: Todos,
3: no, la acribillaron.
1: Claro, los dos le pegaron.
3: ¿Y si le pegó en la espalda?
1: Sí, le pegó en la espalda.
4: Pero en el de.
3: Mira nomás que.
4: Y en el
3: cosas.
4: De Angulo, sí.
1: Pero tenían unas ganas de pegarle a Cataitzel, pero terrible. Terrible.
3: Querían encontrar
4: una de campo. Es mano de Campos. Es mano de Campos.
1: No, eso sí. A mí me parece que es penal.
3: Ah, bueno, pero esa está bien. Pero es al Gato Pises, al Arturo, del que sea.
1: Claro, y ahora
3: ahí.
1: ¿Es del bar o del
3: Y el bar ni le habló.
4: Pero claro. Pues el Gato Ortiz.
1: Claro.
4: El Gato Ortiz no tuvo jugada polémica. A Donay sí, la del penal. No es penal.
1: Porque el Gato tuvo jugada polémica. Bueno, el Saot, bueno, porque es
4: pues
1: por el Saot.
4: Pero lugar, bueno, final, ya
1: no, no, no, no, sí, lo no. Entiendo, sí, ah, sí, sí.
4: Bueno,
1: pero sí,
3: a ver, seguimos polémica. En el Pumas América.
4: No, ya lo que voy, a Donay error. Catitzel, error. César Arturo, error.
3: Todos equivocados.
4: Todos equivocados.
3: Pero a César Arturo se la van a dar por buenas.
1: Sí, claro.
3: Interpretación.
1: Claro, claro, completamente.
4: Como la del penal. Penal, amigo, no es penal.
1: El penal no es penal.
4: ¿Penal?
1: No, no es penal.
4: Penal.
1: Y es un error.
3: Para mí, ninguno de los dos penales de ayer son penales.
4: Ni la que buscaban de Araujo también, tenía que se deja caer.
3: Ah, no, ni de broma. No.
4: Eso no es
3: porque,
4: penal,
3: por ejemplo, en la segunda, en donde desafortunadamente a Suaje casi le parte la cara a Juárez.
4: ¿Para ti es penal?
3: No, para mí no es penal.
4: Para mí no es penal.
1: Porque no, tampoco es penal.
3: Al momento
4: lo
3: de
4: rosa.
3: Que... No, sí lo rosa, sí lo rosa, pero lo rosa después de tocar
4: sangre.
3: El balón.
4: Después de tocar el balón.
3: Dale, salió con sangre.
4: Te mata.
1: Poco, sí.
3: Pero para mí no es penal. Para mí no es penal.
4: ¿Tocas primero el balón?
3: El tema que hace las jugadas como una es interpretación y en la otra si hay contacto lo va a liberar, creo.
4: No, bueno, como ¿a quién expulsaron de Tigres? ¿A Reyes?
1: A Reyes
4: Roja.
1: Roja.
3: Toca la pelota primero.
1: No, es que eso,
4: no,
1: espérame,
4: Gabriel es la misma.
3: Gabriel toca la pelota primero, Gabriel.
1: Escúcheme. Escúcheme.
3: Déjale a tu Ortiz. ¿Cómo va a ser roja esa?
1: Bueno, en el Mundial, búsquenlas. Ya va a ser roja.
3: ¿En el 80?
1: En este Mundial que viene, ya va a ser roja.
4: 74,
1: para que chequen. Ya no justifica el que toques la pelota cuando tu pie sigue y le terminas dando. Porque es la justificación del futbolista. Y yo lo dije una vez, les dije, de repente el jugador puede entender que toco medio la pelota, me salvo de la roja, pero le termino dando en la pierna, y eso ya va a ser roja, chéquenla, va a ser, ya hay una corrección, bueno, yo les digo.
3: Para mí la corrección es muy válida en el reglamento, pero en este momento, Gabo, cuando todavía no se ha dado.
6: Todavía no le han dado, Gabriel.
1: Bueno, yo nomás les digo,
3: está bien.
1: Yo nomás les digo que va a ser roja.
3: Ahora, incluso no.
1: Roja.
3: Pero,
1: espérame. Es que al final,
0: poco, no me diga,
1: la roja. justificación del árbitro y por lo que le avala la roja es eso.
0: Fuerza,
1: te digo,
0: desmedida, ¿no?
1: Fuerza desmedida, porque
5: pero incluso donde quitas la pierna,
0: exacto, y no te barras de ahí por pelota.
2: Pero incluso después, Gabo, en el video
1: es una barrida temeraria.
2: Pero es que
0: y si se barren displicentes, ustedes les pagan mucho, tienen que ir con todo por la pelota.
1: Eso he dicho alguna vez, no, eso lo dijo usted.
0: Tienen que ir desde
1: por pagarle mucho, tienen que ir, no,
2: bueno, por ser profesional, no, mejor no dije ir con todo por
1: pero leales, leales al balón.
0: Ahora, ¿qué dijiste? Ahora,
1: ¿para ti es leal?
0: ¿Al qué? ¿Al qué? ¿Al qué dijiste?
1: Pero le pega luego.
0: ¿Dijiste algo al qué?
1: Al balón.
0: ¿Tocó el balón? No.
2: Pero incluso, chiquis, en el video le ponen en el bar.
1: No, ¿qué es?
2: Le ponen el punto de contacto, pero no le ponen cuando toca la pelota.
5: No le ponen desde atrás, no le ponen la jugada.
2: No le ponen la jugada completa.
5: Le ponen nada más el contacto.
0: A ver, en el Saot.
5: Claro.
0: Yo me burlaba aquí con Diego en la transmisión.
5: ¿Cerraron a uno del Saot?
1: Desapareció.
5: Sí, sí, sí. En el Saot no aparece, solo aparece Duarte.
1: ¿El qué?
5: Pues si dices, no, nunca es fuera de juego.
1: Claro.
5: No, lo borraron.
1: Como la de Chivas también.
5: No sale. No sale Angulo.
1: Pero está como la de Chivas. En la de Malín, ponen al jugador que está cerca de él, pero no ponen al jugador que está por la banda.
0: Esa me la dijo Oliver y tú estabas hablando con él de ese tema.
1: No está.
0: Ponen al de cerca y no al lejano.
1: Exacto. Entonces, pues, ¿cómo?

0: Bueno, a ti te tocó el Bayern Múnich contra París Saint Germain, lo de ayer.
1: No. Esa misma pregunta me la hizo Diego ayer en la transmisión. Y yo le decía que nuestra liga mexicana, la liguilla, es espectacular. Porque también tiene esos toques de liga de barrio.
2: Sí.
1: Que el arbitraje, que el sabor no lo borran un jugador.
2: Claro.
1: Que en un dos horas antes marcan de una forma una jugada.
3: Bueno, en la
1: y dos horas después
3: está
1: otra.
3: Muy caliente la vaca de expulsión a Luis Pérez también.
1: Sí, pensábamos que era otro más, y era Luis Pérez al que expulsan. También ayer, ya se va a acabar el programa, pero seguiremos tiempo.
3: Ya crecen, ¿no? Ya con este enfrentamiento ya crecen para semifinales.
1: Yo creo que avanza Pumas.
3: No, pero la expectativa de la gente del espectáculo. El partido de ayer de Pumas América y Tigres.
1: Ojalá. A ver, yo creo que ya no va a superar ninguna. La de América.
2: No, va a ser
4: si acaso
2: difícil.
4: La de Chivas se
2: muy
4: puede acercar
2: difícil.
4: Por la calidad de los planteles de ida, pero no la va a superar.
2: No.
4: Ni la ida y la vuelta.
2: Los dos juegos, claro, ¿sí? Los dos juegos fue
3: 6-6.
4: Y con un penal fallado.
2: Por eso se los digo, y de verdad yo quisiera que se quitara eso, la posición en la tabla. No puede ser que un equipo gane.
3: Tiene que seguir una justicia por
1: claro,
3: la
1: claro, estoy
2: ya
1: de acuerdo.
2: Ya tienes la vuelta.
1: No
2: puedes hacer 6 goles y no avanzar, chiquis.
3: De
2: verdad, no puedes hacer 6 goles y no avanzar.
1: Pues Pumas los hizo y avanzó. Pumas los hizo y avanzó.
2: Pues sí, pero
1: uno tiene que eliminar.
2: ¿Sí
1: sabes que no pueden pasar los dos?
2: ¿Sí sabes que no le ganó?
1: ¿Sí sabes que no le ganó
2: a la
1: La regla dice que un mérito está en la liga.
2: Dime en qué, fíjate, yo creo que hasta se burlan.
3: Claro.
2: ¿En qué torneo?
4: Chiquis, en la Champions hay tabla general y no pasa eso.
2: Exacto. ¿En qué torneo? A eso voy. ¿En qué torneo del fútbol mundial te dicen vas perdiendo?
3: Es como gol de visitante.
2: ¿Cómo que voy perdiendo?
3: Es como gol de visitante.
2: Claro, ¿cómo que voy perdiendo antes de iniciar?
1: No, Paco, no puedes ir. Sí. No, mira cómo reculamos. Ahora, esto es un aprendizaje para usted.
3: Señor
1: Cruz. Que sí puede recular cuando la cague.
2: A veces.
3: Cuando la
1: cague. Gracias.
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15: Con el imponente Cerro de la Silla como guardián natural de la Sultana del Norte, es que Monterrey se prepara para ser sede del Mundial 2026. La ciudad regia recibe al mundo con una identidad fuerte y orgullosa. Aquí, la mesa se sirve con orgullo. El cabrito y la carne asada son los protagonistas de una oferta gastronómica que enamora a cualquier paladar. La modernidad regia sorprende en espacios como el Parque Fundidora, un antiguo complejo industrial transformado en centro cultural, conectado por las aguas del Paseo Santa Lucía. El recorrido se extiende hacia el Mirador del Obispado y la Huasteca, donde las formaciones rocosas crean paisajes espectaculares, digno de una postal de otro mundo. La ciudad regiomontana es la fuerza y la hospitalidad del norte, y el Estadio Monterrey está preparado para vibrar con la pasión mundialista.
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8: ¿Cómo están? ¿Cómo están? Sean bienvenidos. Esto es el pulso del deporte en la señal de TUDN Radio. Soy Tate Gómez Luna. Un placer estar con ustedes. Es el lunes 11 de mayo del año 2026 para platicar de lo mejor del ancho mundo del deporte estadounidense, los equipos de la MLS, entre otras disciplinas. En marcha la postemporada del básquetbol de la NBA rumbo a las finales de conferencia. Ya los Detroit Pistons y los Cleveland Cavaliers listos para jugar lo que va a ser el cuarto juego de la serie, lo que es la ventaja para el equipo de los Pistons, que perdieron el tercer juego este fin de semana y que mantienen las cosas aún con vida después de llevarse este tercer enfrentamiento. Un 0-3 parece lapidario lo que deberá enfrentar hoy Los Ángeles Lakers en casa, en la Crypto Arena, para evitar la barrida contra el vigente campeón, el Oklahoma City Thunder. Ya comenzando el partido entre los Detroit Pistons y también los Cleveland Cavaliers, ya a las 10:30 el Oklahoma